0: El Pleno de la Cámara de Diputados rechazó el dictamen en minoría que se había aprobado en la Comisión de Constitución sobre el pedido de facultades al gobierno en temas de seguridad ciudadana y el fenómeno El Niño. La Fiscalía de Prevención del Delito verifica las condiciones de seguridad, aforo, cámaras de videovigilancia y montaje de escenario en el estadio de la Universidad Mayor de San Marcos, previo al concierto de la banda surcoreana BTS, programado para los días 7, 9 y 10 de octubre en Lima. La Municipalidad de Lima, la Policía Nacional y los bomberos ultiman un plan de operaciones con motivo del concierto de BTS, así lo informó el alcalde de Lima, Renzo Reyardo.
1: Solicitamos a los asistentes identificarse con anticipación y seguir las indicaciones del personal para facilitar el ingreso ordenado. La salida debe ser progresiva y ordenada. Se habilitarán 4 puertas de salida. La puerta 1 por la avenida Venezuela, la puerta 3 por la avenida Universitaria y Ramón Herrera, la puerta número 5 por Amezaga y la puerta 8 por Colonial.
0: Las seguidoras del grupo BTS se concentran alrededor del estadio de la Universidad Mayor de San Marcos para asegurar su lugar en una de las noches de los conciertos que se inician mañana en Lima. El general Víctor Mesa, jefe de la Región Policial Lima Centro, invocó a los padres de familia de los menores asistentes a tomar en cuenta las recomendaciones.
2: Invocamos a los padres, porque sabemos que van a ir menores de edad, invocamos a que tomen sus precauciones, principalmente a la hora de la llegada, que no vayan con vehículos, no van a haber zonas de estacionamiento cercanas, tomen en cuenta eso, para eso acto de estación de este grado.
3: Víctor Mesa, él es
0: El gobierno prepublicará este jueves un documento que permitirá establecer la expulsión de escolares en casos de violencia, según anunció el ministro de Educación, José Antonio Chang.
4: El día jueves, la presidenta de la República va a hacer de conocimiento general este documento. Está todavía en etapa de definición de algunos temas, pero definitivamente regresa la expulsión.
0: Mediante sus redes sociales, la presidenta Keiko Fujimori informó que gracias a un esfuerzo conjunto de la población, la prensa, la policía y el Ministerio de Educación, se ha restablecido el orden en la institución educativa Mariano Melgar en Breña. En los próximos días se anunciarán medidas para garantizar el orden en las aulas y recuperar la disciplina y el respeto en los colegios de todo el Perú. El Ministerio de Justicia y Derechos Humanos aprobó medidas administrativas, operativas y de gestión para la intervención reforzada en los establecimientos penitenciarios en el marco de la prórroga de la declaratoria de emergencia penitenciaria vigente hasta el 31 de diciembre del 2027. Los pescadores artesanales de Sechura en la región Piura suspendieron el paro que iniciaron esta madrugada y comenzaron a retirar los bloqueos instalados en distintos puntos de la provincia. Faltan 36 días para la visita del Papa León XIV al Perú.
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7: El precio del dólar es de 3 soles con 44 céntimos de acuerdo con el Banco Central de Reserva del Perú. En el mercado paralelo, el tipo de cambio es de 3 soles con 40 céntimos para la compra y de 3 soles con 45 céntimos para la venta.
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5: 7 y 8.

0: noche de hoy. Ya estamos 6 de octubre y toda la expectativa con las vísperas de este concierto de BTS. Estás en compañía de Jorge Rodríguez y Fátima Chávez en conexión por RPP. ¿Cómo estás, compañero?
1: Muy bien, muy contento porque ya BTS se encuentra en nuestro país. Estamos todos listos ya para asistir al concierto. Ya tengo mi Army Bomb, mi carpita ahí. Claro, también. Mi carpita ahí junto a la Universidad San Marcos. Me compré mi gorrito, mi polito. Bueno, todo listo para ir al concierto de BTS. Claro, se trata sin duda de un concierto que ha despertado la expectativa, no solo por la pasión que sin duda despierta este grupo en sus fans, en las ARMY, sino también por el dinamismo económico, ¿no? Que muchos emprendedores van a conseguir. Y a propósito, el alcalde Renzo Reyardo advierte sanciones, si se incumplen medidas de seguridad en este primer concierto de BTS. Toda la información con Jessica Merino, tremenda ARMY también. Jessica, ¿cómo estás? ¿Qué tal?
0: Adelante, Jessica.
2: Muchas gracias, directo en directo. El alcalde de Lima, Renzo Reyardo, aseguró que de incumplirse con el plan de operaciones anunciado a un día del primer concierto del grupo surcoreano BTS en el Estadio de San Marcos, como responsable político, ha contemplado la suspensión de los espectáculos previstos para los días 9 y 10 de octubre. Escuchemos.
3: Sí, a ver, si no se cumple con el marco legal, si no se cumple con los dispositivos, evidentemente se tienen que tomar sanciones y se tiene que tomar acción. Pero estoy seguro que esto no va a pasar. Por eso estamos aquí, para que esto sea un éxito y para que no se tenga que llegar a esos extremos como ya se llegó en una oportunidad anterior en un distrito de la ciudad capital. Así que estoy seguro que todos vamos a poner el hombro para que eso no suceda. Respecto a las autorizaciones, están todas.
2: Respecto a las autorizaciones otorgadas, Mariela Falla, gerente de fiscalización, dio más detalles al respecto. Escuchemos.
4: Todo ha sido coordinado a través de una mesa de trabajo con la Fiscalía de Prevención del Delito. Nosotros hemos trabajado y se ha hecho un trabajo de 3 días, las 3 inspecciones, y el día de hoy se ha dado la inspección para el espectáculo público correspondiente. Para las 3 fechas.
2: Finalmente, Mario Casareto, gerente de riesgo de desastres de la Municipalidad de Lima, precisó que tras las inspecciones se determinó que el aforo del recinto será de 22.000 personas en tribunas, sin contar la tribuna sur porque se encuentra clausurada, y en cancha, donde estará el escenario 360, habrá capacidad para 28.000 más, sumando un aforo total de 50.000 asistentes para las 3 fechas de conciertos como parte de Arirán, la gira mundial de BTS y que tiene a Lima como una de sus paradas en Sudamérica. Directo en directo, RPP.
1: Muy bien, muchísimas gracias por el informe, Jessica Merino. Y sí, todo va quedando listo para los 3 conciertazos de BTS. 7:12.

0: escuchado de fondo no es a Jorge Rodríguez, por si acaso. No, por favor, no, no, no.
1: Próximamente, próximamente. Ya, ya. Me han hecho la propuesta, pero lo estoy pensando.
0: Te has sentido como fan, mínimo día vas a terminar cantando una canción, ¿ah?
1: Por favor, ¿ah? Porque claro, si por un lado tenemos a BTS, aquí en el Perú tenemos a ¿Qué tal Cumbión?
2: ¡Hola! Jorge Roth, ¿cómo estás?
1: Jorge Roth, claro, mi primo,
2: claro, claro,
1: claro, por favor.
2: Canta, Jorge, canta
1: por
2: bonito,
1: favor.
2: Sí, sí.
1: Canto y encanta,
2: claro, sí, obvio.
0: Definitivamente. ¿Cómo están, chicos? ¿Qué nos han traído el día de hoy? Veíamos un mix, o escuchábamos en realidad el mix de BTS.
2: Sí, es la banda esta surcoreana que el día de mañana ya tiene presentación en Lima por primera vez.
1: Exacto.
2: Y pues aprovechamos en estrenar este mix en homenaje a BTS, que de hecho este mix ya tiene un año desde que lo grabamos en el estudio.
1: Ajá.
2: Pero cuando nos enteramos que venían a Lima en octubre, dijimos vamos a esperar un poquito y hay que hacerlo bien. Hay que grabar un video a la altura y bueno, así fue. Así que el video ya está en YouTube. Los invitamos a que vayan a verlo. De verdad que está súper bonito.
1: ¿Y qué han dicho las ARMY, no? Porque las ARMY son bravas, ¿sabes?
2: Sí.
1: A ver,
2: sí.
1: Chicos, ¿qué nos dicen? Santiago, ¿cómo estás?
3: Bueno, ellas están muy contentas, agradecidas también por tener un grupo peruano que de una manera u otra también se involucre con toda la cultura del K-pop, que si bien es cierto lo que estamos escuchando es el mix BTS, pero también existe el videoclip que lo hemos grabado hace poco nomás, están las visualizaciones reventando en YouTube, así que vayan a verlo, @ qué tal Cumbión, y el mix BTS por supuesto está rompiendo en todas las redes sociales.
0: Y ha sido muy difícil trasladar estas canciones de BTS a la cumbia, pero eso quiero que ustedes me lo respondan al regresar, porque nos vamos a una pausa aquí en Conexión por RPP, confianza y credibilidad por todos los medios. Estamos con ¿Qué tal Cumbión? Y su mix BTS y mucho más.
1: ¿Ya volvemos?

0: 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Te da la hora. 7 y 15. 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

0: estamos con ¿Qué tal Cumbión? Aquí en Conexión, tu vuelta a casa bien informado.
1: Bien informada.
0: Fátima Chávez y Jorge Rodríguez, estamos acompañando en los estudios de RPP a cinco chicos que han venido a alborotar aquí. La cabina, los estudios de RPP, Álvaro Roth, J. Fabricio, Santiago. Me falta uno.
2: Gustavo.
0: Me estaba olvidando de ti.
3: Sí, te estabas olvidando de mí, qué malo.
0: Tacaño, Gustavo.
2: Sí, no lente.
0: Y a propósito, ya que hablamos de BTS, ustedes manejan de una u otra manera también el concepto de la boy band, ¿correcto? Para la cumbia.
4: Sí, claro.
0: ¿Cómo me explican eso?
4: Sí, de hecho, al principio, ¿Qué tal Cumbión? Nace con esta idea, pues, ¿no? De ser una boy band. Evidentemente ha sufrido diferentes tipos de transformaciones en el largo del proceso, que llevamos 10 meses como orquesta sonando. Y bueno, esto ha sido un tema muy complejo porque han tenido que transformar muchas cosas para adaptarlo a lo que el peruano realmente está escuchado acostumbrado a escuchar, pues, ¿no? Entonces, es muy difícil mantener el estilo que tenemos nosotros y lo que queremos reflejar en nuestro público manteniendo la cumbia. Entonces es algo que estamos constantemente trabajando, innovando para que pueda funcionar muy bien. Así que por ahí surge todo.
1: Claro, porque yo les dejaba la pregunta en el bloque anterior si había sido un poco complicado, complejo este proceso de transformar las canciones de BTS a cumbia, pero una cumbia peruana.
2: Sí, además es muy loco porque cuando vamos a un escenario, cuando estamos con un público nuevo, la reacción al inicio es de la gente y creo que todos nos damos cuenta, es como wow, ¿qué es esto? O sea, es esto, ¿no? Y luego ya es como que entra y ya disfruta con nosotros al 100%, pero es una apuesta nueva, es una propuesta nueva, de hecho, en la cumbia peruana. Estamos súper contentos con el cariño de las personas, cada vez nos están conociendo un poco más, están conociendo lo que es ¿Qué tal Cumbión? Y de verdad que súper felices ahora con BTS, estamos pues con mucho cariño para las ARMYs, ya que se están apoderando de esta semana de todo el Perú.
4: Sí.
2: Y de verdad súper contentos con esta canción que acaba de salir, ¿no?
0: Además, cada uno de ustedes tiene una personalidad propia, ¿correcto? Que también se identifica, imagino, con parte de las seguidoras, los seguidores de ustedes.
5: Sí, esa es parte, creo, de la idea del grupo, ¿no? Que cada uno tiene una personalidad distinta. Hay gente que se identifica con alguno de nosotros. ¿Ya? Y eso le da el toque al grupo también en el escenario, ¿no?
0: Claro. Por ejemplo, ¿quién es el más fiel de los cinco? A ver.
2: Los cinco, pues.
0: A los cinco.
5: Eso sí.
0: Claro. Eso es una condición.
5: Es un requisito para ingresar al grupo.
3: La pregunta ofende realmente.
0: Es una condición para entrar. ¿Qué tal Cumbión?
5: Si no, no entra. Sí, claro.
6: Fiel.
0: Sí, sí, señor.
2: Claro. Leal.
0: Leal.
3: Leal.
0: ¿Y cómo se llevan entre ustedes? ¿Sabes?
4: Nos amamos mucho.
5: Súper bien.
3: Creo que ahorita viste unas muestras de afecto.
5: Sí.
3: Bien interesantes. Sí. ¿No? La verdad es que somos como literalmente como hermanos.
5: Sí,
3: vivimos todo el día y eso hace que...
0: Pasan más tiempo de ustedes que a veces...
5: Sí, en verdad sí. Estamos
4: juntos.
2: No, es verdad, y estas últimas semanas han sido de mucho trabajo, bastante cierres de campaña ha habido también, así que hemos estado ahí.
5: Sí, hemos estado ahí en todo.
2: Este fin de semana estamos el sábado en Arequipa, el domingo en Puno, acabamos de estar en Cusco, de verdad que estamos recorriendo todo el Perú y de verdad nos ponen súper contentos porque la gente poco a poco va conociendo más que
0: tal. Y le están rompiendo en el sur, por lo que puedo escuchar, ¿no?
2: Sí,
0: estamos viendo Arequipa, bastante. Están recorriendo el sur.
1: ¿Y qué tal el videoclip que ustedes están presentando ahora con esta canción también? ¿Han tenido que hacer todos los pasos de BTS?
6: Algunos, sí. Pasa algunos, que... Un par de ocho. Hemos estudiado, tuvimos una coreógrafa que, si bien es cierto, ustedes ven, claro, un desplazamiento en cuanto a la danza, pero este en particular no es lo mismo porque no es una danza urbana de América, sino es una danza urbana de otro continente, de K-pop. Entonces teníamos en este video en particular la necesidad de integrar a alguien que nos oriente en ese sentido, ¿no? Porque son pasos muy, ¿cómo decirlo? Aquí tenemos complejos, a uno de los complejos encargados también, ¿ya? Parte de producción. Son pasos distintos lo que es el
3: K-pop. O sea, que también igual son prácticamente mezclados con lo que es la cumbia, porque al final del día nosotros hacemos una cumbia que, si bien es cierto, es diferente.
0: Sí,
3: entonces es una adaptación al K-pop con la cumbia, o sea, es una mezcla bien, bien interesante,
6: bien
3: que se
6: perucha.
3: Tuvo que hacer para ese resultado.
6: Sí.
1: Mira tú, okay, ¿te atreves o no te atreves?
0: Sí, claro, de todas maneras. De todas
6: sí la haces,
0: maneras. Por favor.
6: Sí, ay,
0: mi primo ya me conoce.
2: Favor,
0: claro.
2: Sí,
0: claro. Yo le entro al ritmo.
2: Eso. Y algo que estábamos un poco dejando en claro justo en otras entrevistas que hemos tenido.
0: Ajá.
2: Es que hay una línea muy delgada entre llegar a la parodia y que sea una canción muy profesional, ¿no? Porque mucha gente dice, oye, ¿qué es esto? Es dar una parodia.
1: Una imitación.
2: En realidad creo que el trabajo, tanto por la producción musical como audiovisual, ha sido muy profesional. Y eso es lo bonito. Creo que la gente está viendo que realmente es una versión que hemos hecho de las canciones icónicas, claro, de esta agrupación, ¿no?
0: Que es una versión hecha también con todo respeto, ¿no?
2: Sí, claro.
0: El talento, el trabajo de BTS. No, claro, es un reconocimiento.
4: Sí, que lo que pasa es que detrás de todo eso hay un gran trabajo desde la vestimenta de cada uno, la musicalización, los bailarines. Son bailarines que solo se dedican al K-pop, son profesionales en ese tipo de género musical. Entonces, todo eso ha sido con mucha preparación y con mucho respeto.
6: Ensayos también.
1: Claro que sí, porque si no, ya saben, las ARMY.
2: Sí, sí.
1: Pero además, ustedes, ¿cómo se sumergieron en este universo? ¿Fue nuevo para alguno de ustedes? ¿Ya eran, además, también, puedo decir, los seguidores, quizás fans, tenían una cercanía o finalmente lo fueron conociendo más en este proceso?
0: Porque es un fenómeno, ¿no?
3: Sí, yo creo que cada uno ha escuchado BTS alguna vez desde hace muchos años. Ellos tuvieron un proceso en el que se disolvieron, por ya es un tema más para otro lado, pero después volvieron y ellos siempre fueron populares, ¿no? Desde que empezaron a popularizarse más o menos como en el 19, por ahí, alguien fijo, alguno de nosotros habría escuchado un tema de ellos. Y bueno, que ahorita que han vuelto son el furor nuevamente.
0: Claro. Chicos, pero yo les quiero lanzar un reto, a ver, no sé si se animan, ¿no? ¿Pueden cantar así a capela o no? ¿A capela?
2: Claro.
0: ¿Sí? A ver,
2: pero
0: vamos.
2: Por supuesto.
0: A ver, a capela, eso.
4: Vamos, coro.
2: Tú

0: Tu primo,
1: eso se lleva en la sangre.
2: No creo que te toca ver.
1: Claro, eso viene de la sangre.
2: Cántate una.
3: Jorge Roth. Chicos, ¿qué se viene para más adelante? ¿Qué tal Cumbión? Recuerdo que de una u otra manera, claro, su bautizo fue aquí en RPP.
1: Sí,
3: ah,
1: sí, claro.
4: Tú también has sido el padrino. Tú eres padrino.
2: Bien,
4: con la otra cantante. Hoy día también con qué padrino.
1: No, de hecho, estábamos esperando la confirmación porque él era parte de.
2: Sí,
1: de esto,
2: falta uno.
3: Analizando la propuesta.
2: Decídete, por favor.

0: y queremos decirles que ya están los temas inéditos preparándose para lanzarlos al mercado. Entonces es complicado a la gente y al peruano nos gusta escuchar lo que ya estamos acostumbrados a oír. Por eso es difícil que apoyen siempre los temas inéditos y que aprovechando que estamos aquí, pedirles que estén pendientes a eso porque en cualquier momento ya lanzamos nuestro...
1: Ya vienen los temas propios.
0: Se está calentando.
2: Que se cocina.
3: Claro, pero Álvaro compone muy bien, obviamente. Todos lo sabemos. ¿Ustedes chicos también componen o le dan
4: por
3: la responsabilidad
4: sí,
3: a Álvaro?
4: Sí, yo antes he hecho temas propios que también he compuesto y para otros artistas.
5: Pero acá, ¿pero en qué tal cumbión o no?
4: No, ¿en qué tal cumbión todavía no?
5: Todo Álvaro.
4: Pero ahí podemos juntarnos y
2: hacer ahí. No, o sea, aquí siempre hacemos lluvia de ideas, ¿no?
4: Sí. Claro, ahí puede salir algo interesante entre todos.
0: Siempre nos reunimos para ver qué cosas podemos mejorar, qué sumamos, qué creamos, qué quitamos. Eso es importante.
5: Muy bien, chicos.
3: Un gustazo tenerlos con nosotros.
5: Muchísimas
3: gracias. Bienvenidos. ¿Qué tal cumbión aquí a RPP?
6: Gracias, Jorge.
3: ¿Cómo los encontramos en redes también?
1: Sí, pueden, bueno, para los contratos al 989-622-665. 989-622-665. Y como @ ¿qué tal cumbión en todas las redes sociales y plataformas?
5: El productor Raúl Leguski se tiene un pedido especial. Quiere escuchar que canten Butters.
1: Ah, la de mantequilla.
3: Mantequilla.
6: Ese es de mi gato.
3: Claro.
2: Para ti, ¿eh?
3: ¿Le gusta el pan
1: con cariño?
3: Sí.
1: Ah, okay.
3: Sí,
0: está mi gato. Para ti con mucho cariño.
2: Mucho cariño.
0: Para ti.
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5: ¿Qué pasó?
1: ¿Por qué me miraron de esa manera? Quería que sí, perdóname.
0: Escúchame, no, pero si quieres más, ve a YouTube y escucha el Pixie BTS de ¿qué tal cumbión?
1: Me asustemos que todos voltearon, mira.
5: Estamos en todas
2: las redes sociales.
5: Muchas gracias.
1: Me agarraron frío, mano.
2: Las redes sociales. @ ¿qué tal cumbión? Instagram, TikTok, YouTube. Vayan a darle like, comenten, compartan. Está buenísimo el video. Así que nada, ahí les esperamos. Obviamente nosotros también en nuestras cuentas propias también vamos reposteando, respondiendo a la gente que va etiquetándonos. Hace poco estuvimos en Megaplaza también celebrando el ¿qué tal cumbión Fest? Mucha gente que por primera vez veía nuestro espectáculo se ha quedado asombrada y nos mandan sus comentarios, así que por eso también estamos muy agradecidos.
3: Eso, muy bien. Álvaro, Gustavo, Jota, Fabricio, Santiago, gracias. ¿Eh? Gracias por estar
2: con nosotros. Gracias. Enorme.
3: Gracias. Mañana volvemos. La conexión. Dale. ¿Qué tal cumbión?
1: Eso.
3: Con nosotros. 7:30.

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2: 7:32. 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
4: La Cámara de Diputados rechazó aprobar el dictamen aprobado en mayoría en la Comisión de Constitución que limitaba la concesión de las facultades legislativas solicitadas por el Ejecutivo solo a las materias de seguridad ciudadana y previsiones ante el fenómeno El Niño por un término de 90 días. El Ministerio del Interior informó que se asestó un duro golpe a la banda delincuencial Los Guardianes de la Pampa, luego de que tres delincuentes fueran abatidos en un enfrentamiento.

0: enfrentamiento con la policía. La fiscalía verifica las condiciones de seguridad, aforo, cámaras de videovigilancia y montaje de escenario en el Estadio San Marcos previo al concierto de la banda surcoreana BTS. Los alumnos de la Universidad Mayor de San Marcos tendrán clases virtuales durante los conciertos programados para la banda BTS. La Autoridad Nacional del Agua informó que culminó al 100% los trabajos de limpieza, descolmatación y construcciones para contener el flujo de agua en el río Lurín en el marco de las acciones preventivas para reducir el riesgo de desbordes e inundaciones ante la llegada de la temporada de lluvias. RPP te recuerda, abastecer de combustible un vehículo del Servicio de Transporte Público de Pasajeros con personas a bordo es una falta muy grave, sancionada con 660 soles.
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3: En este momento, Ica reporta 24 grados y por la madrugada descenderá a 19. Pucallpa presenta 31 grados y por la madrugada la temperatura será de 27. Mientras que en Puno se registra 12 grados, se espera un cielo despejado.
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1: Sí, el Papa, nuestro Santo Padre, León 14, regresa a su tierra, a nuestro Perú. Y estamos todos contentos y esperándolo con los brazos abiertos. Fátima Chávez, Jorge Rodríguez, te estamos acompañando. Bueno, ya falta poquito realmente, ¿ah?
2: ¿Eh? Así es, querido Jorge, falta poquito para que llegue nuestro Santo Padre y nos traiga toda esta fe y este amor que, por supuesto, nos hace tanta falta en estos días que a veces sentimos cierta desilusión, desesperanza o tal vez oscuridad, agobiados por tantos problemas que podemos tener en casa, pero su amor, su presencia, significa luz en este camino. Y bueno, vamos a revisar cómo se están preparando las diversas regiones para la llegada de nuestro Santo Padre. Y Paola Fernández nos trae información desde el Cusco, otro de los puntos escenarios, por supuesto, donde estará el Papa León XIV. Adelante, compañera, directo en directo.
1: Hola, Paola.
3: Muy buenas noches, Jorge, Fátima, directo en directo. Una comisión del Ministerio de Transportes y Comunicaciones inspeccionó hoy el aeropuerto Alejandro Velasco Astete de Cusco, esto para garantizar la seguridad y el desplazamiento del Papa León XIV durante su visita a la ciudad imperial. Así lo confirmó a RPP el coordinador técnico de la Dirección General de Aeronáutica Civil, Antonio Martín Alcántara. Escuchemos.
4: Estamos haciendo las coordinaciones con Corpa y con todas las entidades del Estado aquí en Cusco.
5: Con relación a la visita del Papa, ¿no?
4: Correcto.
5: O sea, se confirma todavía para el 15 de noviembre, no varía nada.
4: Sí, gracias.
3: Cerca de 10 integrantes de la comitiva recorrieron las instalaciones y sostuvieron reuniones de coordinación con representantes de CORPAC, la Corporación Peruana de Aeropuertos y Aviación Comercial que opera el terminal cusqueño. Se evaluaron los espacios para el arribo, la salida y el desplazamiento interno del Santo Padre durante su visita, además de los protocolos de seguridad operacional para el próximo 15 de noviembre. Las coordinaciones por la llegada del Papa aquí continúan. La Municipalidad Provincial del Cusco se reunió con el arzobispado para afinar el plan de seguridad. El gerente de Seguridad Ciudadana, José Antonio García, indicó que el arzobispado evalúa aún el uso de pases con código QR para el ingreso a la Plaza Mayor del Cusco y al complejo de Sacsayhuamán, con el fin de evitar el acceso de personas con antecedentes o requisitorias y así garantizar la seguridad. También se está coordinando el cierre de vías, el control de tránsito, ambulancias y la convocatoria de voluntarios. Desde Cusco, directo en directo, RPP.
2: Muy bien, muchísimas gracias, compañera, por esta información. Dejamos el Cusco y regresamos a la capital, querido Jorge.
1: Sí, efectivamente, porque vamos a conocer más de cerca al compositor del himno oficial de la visita de nuestro Papa León XIV. Luis Rodríguez, reportero de RPP, va a conversar con él y claro, él nos va a contar cómo está esperando ese momento en el que va a poder tener cerca al Papa León XIV y ese momento también tan emocionante, ¿no? Nuestro Papa va a escuchar esta composición. Luis Rodríguez, cuéntanos todo, ¿cómo estás?
6: Muchas gracias, directo en directo. Nos encontramos aquí con Jaime Montoya Ayala, compositor del himno oficial de la llegada del Papa León XIV al Perú. ¿Qué tal? Un gusto estar aquí con usted, con directo en directo para RPP. Cuéntenos, ¿cómo es así nació la idea de componer este, que ahora es el himno oficial de la llegada del Papa?
7: Bueno, la idea para la composición, para la letra, nace desde la vida y el diario caminar de nuestro sacerdote, en ese momento sacerdote y misionero Robert Prevost, al momento de llegar al Perú hace más de 40 años, y cómo trabajaba desde los pueblos jóvenes, las periferias, las zonas un poco más alejadas, que a pesar de la precariedad, él iba a llevar con alegría el reino de Dios. Y al igual, nacía desde la imagen de cómo él, a pesar de las inundaciones que habían, él se colocaba sus botas largas hasta la rodilla y cruzaba para poder ir a dar ayuda a los demás.
6: Ahora, sabemos que el himno es el resultado, el ganador de un concurso. ¿Cuál fue usted su reacción cuando se enteró de que su letra, su composición había ganado?
7: Es una alegría indescriptible saber que te hayan escogido en principio dentro de 394 buenas composiciones y luego dentro de los 10 finalistas, 10 grandes cantantes con 10 grandes compositores y un recorrido pastoral inmenso. Ha sido una satisfacción inmensa que hayan podido escoger tanto la letra como la interpretación del coro para que sea ahora el himno oficial.
6: Ahora, sabemos que hay una parte en quechua que hay ahí en la letra del himno. ¿Cómo es que así usted se le ocurrió incluir esa parte?
7: dentro de un poco la trayectoria que digamos que tengo como músico cristiano, son un poco más de 30 años, con el grupo Siembra, en algunas canciones ya incluíamos el quechua porque nuestro coordinador, uno de los cantantes, que es Eduardo Salas, es quechua hablante y lo pronuncia muy bien y ya iba incluyéndolo. Y fue a raíz de que IRTP lo propuso que dijimos ya, se hace porque justamente nosotros queríamos que sea inclusivo e incluyente y nosotros meternos en la raíz. Y por eso es que se puso el como verso tanto en quechua como en aymara.
6: Finalmente, sabemos que hay una canción nueva que usted, por ahí nos han dicho que hay una canción nueva que usted ha compuesto también y que también se va a presentar durante la llegada del Papa. Cuéntanos un poco rapidísimo de esa canción.
7: Bueno, es un canto que, sí, así es cierto, hay una nueva composición que justamente lo vamos a ensayar con todo el coro. Un poco habla de tiene que ver con el lema papal que abres, abramos el corazón. Y en base a eso se desarrolla toda una temática para decir que sí, Cristo toca la puerta, pero somos nosotros quienes tenemos que dejarlo entrar para que pueda dar efecto, ¿no?
6: Muy bien, muchas gracias. Estuvimos con Jaime Montoya Ayala, compositor del himno oficial de la llegada del Papa León XIV al Perú. Directo en directo, RPP.
2: Bien, muchísimas gracias por esta información, compañero. Qué bonito escuchar, ¿no? Finalmente, cómo se terminan gestando todos estos preparativos para la llegada de nuestro Santo Padre, siempre con amor, con mucha ilusión y con muchas ganas de hacer de este reencuentro inolvidable. Y por eso nuestro país se prepara para recibir al Papa León XIV y en RPP tenemos una cobertura especial para acompañar a los peruanos en este acontecimiento tan, pero tan extraordinario.
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1: Así que ya lo sabes, ingresa a rpp.pe, déjale un mensaje a nuestro Santo Padre. Y comparte también esta expectativa, emoción tan grande que tenemos todos los peruanos porque el Papa, nuestro Papa León XIV, Papa peruano, regresa a su tierra, nuestro Perú. 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
2: Muy bien, tenemos un mensajito precisamente, bueno, varios en realidad, que queremos compartir con nuestro público. Dice, bienvenido Santo Padre León XIV, con mucha alegría y esperanza, recibimos su llegada. Que Dios ilumine siempre su camino, fortalezca su corazón y le conceda sabiduría para guiar a la iglesia, dice Diana Quintana Marín.
1: Bueno, Yanela Neira Valverde nos dice lo siguiente, es el mensaje que le envía al Santo Padre. Querido Papa León, siendo usted agustino, sería un honor que pueda visitar la capilla de Santa Rita que está siendo remodelada en Ancash, provincia Mariscal Luzuriaga, para que pueda darle su bendición. Oh, Yanela, estamos seguros que si fuera por él, estaría un mes en el Perú recorriendo cada una de las regiones, pero bueno... Yanela, un besito para ti.
2: Y Liliana Obregón Solano dice, buen día Papa León XIV, estoy muy feliz por poder comunicarme con usted por este medio. Dios me brinde en algún momento de mi vida poder conocerlo presencialmente y recibir su bendición. Saludos. Claro que sí, yo creo que sí. La fe mueve esperanzas, o sea, hay que tener así como un granito de mostaza. Ya sabemos lo que podemos hacer, cosas grandes, así sea lo más chiquitito que creamos, pues nunca, nunca dejes de tener fe ni esperanza.
1: Definitivamente, así que el Santo Padre viene al Perú y bueno, Liliana va a tener la oportunidad de verlo en Lima, de repente en Chiclayo, no sé, en Cusco, ¿no? En Ucayali, en fin. El Papa va a estar recorriendo durante varios días su patria, nuestro querido Perú, porque sí, León XIV vuelve a casa.
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0: 7:46. 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
1: Huaraz registra 12 grados y en la madrugada bajará a 8. Huánuco reporta 21 grados y para la medianoche descenderá a 17. Mientras que Jauja presenta 14 grados, se prevé un cielo con precipitaciones o lloviznas.
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9: El precio del dólar es de 3 soles con 44 céntimos de acuerdo con el Banco Central de Reserva del Perú. En el mercado paralelo, el tipo de cambio es de 3 soles con 40 céntimos para la compra y de 3 soles con 45 céntimos para la venta.
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10: Un día como hoy, 6 de octubre, 1919. Fallece Ricardo Palma, escritor peruano conocido por sus famosas tradiciones, que se caracterizan por ser breves y presentar personajes y acontecimientos peruanos. 1927. Se estrena El cantante de jazz, primer largometraje en la historia en tener diálogos hablados, que marcó el fin de la era de las películas mudas. 1981. Es asesinado durante un desfile militar en El Cairo el presidente egipcio Anwar el Sadat, criticado por muchos por haber firmado los acuerdos de Camp David, tratado de paz entre Egipto e Israel. 6 de octubre. Un día como hoy.
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0: Seguimos contigo aquí en Conexión, tu vuelta a casa bien informado, bien informada. Soy Jorge Rodríguez, junto a Fátima Chávez, te estamos acompañando. Escucha, escucha, porque suena el rotafono de RPP. Así es, lo estás escuchando y lo contestamos inmediatamente. Este clamor de auxilio viene desde Trujillo. Vamos a ayudar a una familia a buscar a un perrito perdido hace más de un mes. Es el perrito Rocky. Está con nosotros Julia Florián Miranda. Hola Julia, ¿cómo estás? Imagino que muy preocupada por la pérdida de tu pequeño perrito. Nuestra solidaridad contigo. ¿Qué pasó? ¿Cómo se fue de tu casa? Cuéntanos.
1: Aló, buenas noches. Buenas noches. Muchas gracias primeramente por atender a esta llamada. Estamos desesperados realmente. No sabemos dónde buscar más. Rocky, el 25 de agosto, a eso de las 2:30 más o menos de la tarde, se escapó de la casa. Abrimos la cochera un momentito para que mi esposo pueda salir a recoger a mi hijo, y él salió. Él siempre salía, ¿no? Pero por acá nada más, porque nosotros vivimos en una urbanización cerrada. Entonces, mi esposo salió y lo dejó. Al parecer entró un perrito que es de afuera, y han hecho han escarbado por una reja y por ahí lo ha sacado a la avenida. La verdad es que yo no sé, yo llegué de trabajar a las 4 de la tarde y cuando llegué me los encontré a ellos buscando, ¿no? Entonces yo en ese mismo momento mandé un mensaje al Facebook: por favor, ayúdenme a buscar a mi perrito, se me ha perdido, y di mi teléfono. Claro. Entonces, mientras hemos buscado, a eso de las 7:15 más o menos, una señora me llama. Yo vivo en Natasha Alta, sí, por la Corte, y me llama ella desde el parque el Virgen de la Puerta, a espaldas de la vidriería Bismarck, y me comenta, me dice: señora, ¿ese es su perrito? Y me manda una foto. Yo le digo: sí, ese es, por favor, cójalo, yo de inmediato voy. Y ella me dice: señora, mientras yo he bajado la mirada para poder buscar su número y contactarla, el perrito se ha ido. Me dice: pero el perrito es un cachorrito, señora. Me dice: tienen que venir. Ah, hemos ido de inmediato.
0: O sea, esta señora sí logró ubicar a Rocky, claro.
1: Sí, sí, sí, sí. Ella lo vio ese mismo día a las 7:15. Nosotros hemos dado vueltas todos los parques ese mismo momento. Hemos buscado por todas partes. Los jóvenes nos decían que un joven me dijo: a mí sí lo he visto, su perrito, eso de las 6 estaba por acá. Mis hijas han ido por la avenida, todo, le dijeron: sí, el perrito se ha estado por acá, le hemos espantado. Pero mi Rocky es un perrito que él a cualquier perro seguía, a cualquier persona seguía, o sea, se alzaba, se hacía cariñoso, y en la foto que la señora me envía, pues no lo veo asustado, no lo veo, más bien como queriendo jugar, ¿no? Porque es muy juguetón.
0: Claro.
1: Entonces,
0: claro.
1: Créame que desde ese día hasta el día de hoy hemos dado vueltas y vueltas y vueltas. Hemos ido por todas las avenidas, por donde nos han dicho. Hemos bajado a buscar por la vía de avistamiento, todas las zonas aledañas. Hemos mandado por Facebook, pero no tenemos respuestas ahora. Y lo que me hace sufrir, o lo que me da mucha pena y lo que me mortifica realmente, es no saber si de repente está comiendo, si de repente está alimentado, si está si tiene agüita.
0: Te entendemos,
1: no le castigan porque
0: Julia,
1: eres muy traviesito.
0: ¿Cuánto tiempo tenía Rocky contigo, Julia?
1: La verdad es que a mí me lo dieron cuando él tenía más o menos un mesecito y medio, que se había extraviado también. La señora lo había publicado por el WhatsApp y yo le dije, claro, que yo lo quería adoptar. Entonces, me lo dio cuando él tenía un mes y medio más o menos.
0: Y tú le diste un hogar, le diste una familia.
1: Claro,
0: claro. Julia, primero quiero que sepas que estamos contigo, ¿sí? Dirígete, por favor, a quienes en Trujillo puedan ubicar también a Rocky, como esa persona que se comunicó en su momento contigo. ¿Cuáles son las características de Rocky? ¿Cómo es? ¿Cómo es tu pequeño Rocky? ¿De qué color? ¿De repente tiene alguna manchita? No lo sé. A ver, cuéntanos.
1: Mi Rockycito es totalmente negro.
0: Ajá.
1: No tiene ninguna manchita. Sus patitas son, tiene piernas grandes, patitas anchas, peluditas.
0: Todo negrito.
1: Cuerpo en sí,
0: todo negrito.
1: Todo negrito, su cuerpo cuerpo en sí es pegadita, su piel color negro pegadita, su pelito es pegadito, pero en sus patitas y en su hociquito es peludo, barbón. Sus orejitas son agachadas, ¿Qué tiene mi Rocky? Eso, más que todo. Y ahí tiene su colita corta. Claro. Eso es lo caracteriza. Tiene una colita corta, totalmente negro. Como le digo, sus patas son grandes.
0: Claro.
1: Y eso, ¿no? No.
0: ¿Dónde fue visto por última vez esa llamada? ¿Dónde fue visto por última vez?
1: En la quinta etapa de San Andrés, en Trujillo, en la quinta etapa, por el Parque Virgen de la Puerta, a espaldas de la vidrería Dismar.
0: Ok. Julia, un fuerte abrazo para ti. Vamos, estamos seguros que te van a ayudar a encontrar a Rocky y las familias de Trujillo. ¿Un número telefónico para que se comuniquen contigo?
1: Sí, 946-45-7341.
0: Ajá. 946-45-7341, ¿correcto?
1: Sí.
0: Muy bien, Julio, un fuerte abrazo para ti.
1: Ay, por favor.
0: Estamos
1: por
0: conmovidos con lo que nos has contado.
1: Que nos ayuden a encontrar a Rocky.
0: Claro que sí, claro que sí. Mucha fe, mucha confianza aquí en RPP. Estamos seguros que toda la familia de RPP, nuestros oyentes en Trujillo, te van a ayudar a encontrar a tu pequeño Rocky, un precioso perrito de color negro. Cualquier información al 946-457-341 o al rotafono de RPP. Recuerda, 999-001-800, el rotafono a tu servicio. 7:59, tenemos un minutito para saber qué viene en la rotativa del aire, edición noche. Ya está con nosotros el gran Jesús Miguel Calderón. ¿Cómo estás, Jesús Miguel?
2: Bien, Jorge. Que venga Rocky, mejor, hermano. Que
0: sí,
2: venga Rocky.
0: Se ha perdido.
2: Yo tengo también mis hijitos, ¿no?
0: Ajá, claro.
2: Todo fue nuevo que nos están escuchando hasta ahora.
0: Ajá.
2: Entonces, cuando uno tiene un animalito, se da cuenta del pesar que siente la gente que nos llama aquí constantemente y explica su drama al aire. La verdad es que todas las personas que están escuchando y los que tienen perros entienden realmente el acercamiento, el cariño, la dedicación a un animalito. Así que colaboren, por favor colaboren, si pueden ubicar a Rocky, que es un perrito lindo, chiquito, pero debe ser un poquito inquieto, ¿no es cierto?
0: Sí, claro.
2: A ver si ayudan a esta familia, por favor, si fueran tan gentiles.
0: Nuestros oyentes de Trujillo, ¿no? Ahí se perdió el pequeño Rocky.
2: Sí, pues caramba. Bueno, según el Latino Barómetro, Perú creció 9 puntos en el apoyo a la democracia.
0: Ajá.
2: Ah, pero hay una aparente contradicción entre el mayor respaldo a la democracia, que alcanza un 53% en 2026, y la baja confianza en los partidos políticos, en especial instituciones políticas. La institucionalidad sí está un poco mellada en el Perú. Es un tema que vamos a investigar, que es bueno que todos sepamos en el Perú qué está ocurriendo, ¿no? Y si nos interesa mejorar eso, por supuesto que nos interesa mejorar, ¿no?
0: Por supuesto.
2: El Pleno de Diputados debate los dictámenes sobre el pedido de facultades legislativas. Saben ustedes que en este momento hay firmas también para que el partido de oposición quiere enviar, digamos, al archivo las facultades que solicita el Ejecutivo. Hay dos pedidos, como todos sabemos también. Lo más urgente son, pues, el tema de los estragos del fenómeno del niño, la prevención que se puede adoptar, y el tema de la seguridad ciudadana. Es un tema ahí que se debate constantemente. Están divididas las opiniones, pero a criterio del público, a ver si más adelante podemos hacer una consulta, qué cosa nos dice sobre el particular. Así que vamos a conversar sobre este y otros temas. Estamos en pleno serenata del aniversario de RPP.
0: Sí.
2: Mañana es el aniversario de RPP, está cumpliendo 63 años, 40 años cumple el rotafono, así que estaremos más adelante conversando sobre el particular también, por cierto. Así que están prohibiendo los celulares, ¿no? En los colegios, ¿no?
0: En los colegios,
2: están
0: claro.
2: Restringiendo, ¿no? Lo escuché en los programas aquí, las plataformas han estado tratando el tema.
0: Sí.
2: Interesante, ¿no? Lo que piensa el público también es interesante,
0: sí,
2: ¿no?
0: Sí, claro que sí.
2: Vamos a ver si vamos a aprovechar a un especialista, ya, a Pancho Miro Quesada, que va a estar por aquí o va a estar por la línea telefónica para hablar de la inteligencia artificial, pero de pasadita vamos a aprovechar la oportunidad para preguntarle sobre este tema. Él es una persona, es un profesional que tiene hace mucho tiempo, vive entre computadoras, así que él sabe, y tiene hijos, entonces con mayor propiedad va a hablarnos sobre este tema, Jorge.
0: Perfecto, eso y más en la rotativa del aire, edición noche con el gran Jesús Miguel Calderón. Continúa con la programación de RPP. Antes, el gran resumen de la hora. Chau, chau.
2: Irwin Porcel me dice que está.
0: ¿Irwin Porcel?
2: Sí, ahí preséntalo, no sé, por si acaso.
0: Irwin Porcel, por favor, tienes un mensaje para nosotros, ¡vamos!
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3: Son las 8 y 3.
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8: La estación meteorológica de Caraballo en Lima registró una temperatura de 30 grados Celsius a las 2 de la tarde, con una sensación térmica que alcanzó los 31 grados, una de las más altas de la presente estación, informó el SENAMI. La Fiscalía de Prevención del Delito verifica las condiciones de seguridad, aforo, cámaras de videovigilancia y montaje de escenario en el estadio de la Universidad Mayor de San Marcos, previo al concierto de la banda surcoreana BTS, programado para los días 7, 9 y 10 de octubre en Lima. La Municipalidad de Lima, la Policía Nacional y los bomberos ultiman un plan de operaciones con motivo del concierto de BTS, así lo informó el alcalde de Lima, Renzo Rayardo.
9: Solicitamos a los asistentes identificarse con anticipación y seguir las indicaciones del personal para facilitar el ingreso ordenado. La salida debe ser progresiva y ordenada. Se habilitarán 4 puertas de salida. La puerta 1 por la avenida Venezuela, la puerta 3 por la avenida Universitaria y Ramón Herrera, la puerta número 5 por Amezaga y la puerta 8 por Colonial.
8: El general Víctor Mesa, jefe de la Región Policial Lima Centro, invocó a los padres de familia de los menores asistentes a tomar en cuenta las recomendaciones.
10: Invocamos a los padres, porque sabemos que van a ir menores de edad, invocamos a que tomen sus precauciones, principalmente a la hora de la llegada, que no vayan con vehículos, no van a haber zonas de estacionamiento cercanas, tomen en cuenta eso.
8: El Pleno de la Cámara de Diputados rechazó el dictamen de la Comisión de Constitución que planteaba otorgar facultades legislativas al Ejecutivo únicamente en seguridad ciudadana y prevención frente al fenómeno El Niño. La presidenta Keiko Fujimori destacó que gracias a un trabajo conjunto entre diversos organismos competentes y el Ministerio de Educación, se logró restablecer el orden en la institución educativa Mariano Melgar de Breña. Agregó que en los próximos días se anunciarán medidas para garantizar el orden en las aulas y recuperar la disciplina y el respeto en los colegios. El gobierno prepublicará este jueves un documento que permitirá establecer la expulsión de escolares en casos de violencia, según lo anunció el ministro de Educación, José Antonio Chang.
11: El día jueves, la presidenta de la República va a hacer de conocimiento general este documento. Está todavía en etapa de definición de algunos temas, pero definitivamente regresa la expulsión.
8: El Ministerio de Justicia y Derechos Humanos aprobó medidas administrativas, operativas y de gestión necesarias para la intervención reforzada en los establecimientos penitenciarios en el marco de la prórroga de la declaratoria de emergencia penitenciaria vigente hasta el 31 de diciembre del 2027. Faltan 36 días para la visita del Papa León XIV al Perú.
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0: Buenas noches, queridos amigos de todo el país. Dice que un discurso nunca se debe empezar con saludando, diciendo buenas noches, buenos días, ¿no? Hay que empezar de frente con la noticia. Pero ese es para discurso, pues, hermano. ¿Qué me vas a decir a mi hermanito? A los que no sabemos, no nos llaman. ¿Qué vamos a hacer? Recuerdo que había un personaje en la televisión que decía, a los que sabemos no nos llaman, caramba. Pero la que sí sabe bastante sobre el Congreso, antes de eso, lo saludamos cordialmente a nivel nacional, se está escuchando RPP. Como siempre, quiero presentar a Alejandra López, que tiene una información que prácticamente precisa lo que está ocurriendo en la Cámara de Diputados a propósito del debate de dictámenes sobre el pedido de facultades legislativas. Vamos para el Ejecutivo. Adelante, adelante, Alejandra, te escuchamos directo en directo.
1: Así es, Jesús Miguel, muy buenas noches, directo en directo. La sesión del Pleno de la Cámara de Diputados se suspendió por breve término. ¿Qué es lo que sucedió? En este caso la presidencia de la Cámara de Diputados, el diputado Oscar Reto, solicitó una junta de portavoces. ¿Esto por qué? Porque hubo un desacuerdo durante la sesión del Pleno cuando se iba a debatir uno de los textos secundarios, por así decir, ¿no? El dictamen en minoría que había presentado Fuerza Popular en torno a esa solicitud de facultades legislativas que había presentado el Ejecutivo. ¿Qué es lo que pasó el día de hoy? En realidad, una sesión del Pleno que está programada o estaba programada desde las 10 de la mañana. Teníamos como panorama tres opciones. En este caso, el dictamen por mayoría que se aprobó en la Comisión de Constitución y dos dictámenes presentados por dos bancadas diferentes. Una por Fuerza Popular y la otra de Juntos por el Perú. Cada uno ha sido expuesto por cada miembro de la Comisión, en este caso de la bancada que ha propuesto estas propuestas legislativas, y se iniciaba con la votación como correspondía según el reglamento. Se inició con el dictamen, el acuerdo que se llegó por mayoría en la Comisión de Constitución de la Cámara de Diputados. Este terminó siendo rechazado por mayoría. Pasaba en lo que correspondía según el reglamento al siguiente dictamen en minoría presentado por Fuerza Popular, que recomienda otorgar facultades al Ejecutivo por un plazo mayor, pues por 120 días, pero había aquí una observación que se había hecho. ¿Qué es lo que sucede? Que para que un documento pueda ser debatido aquí en el Pleno de la Cámara de Diputados, Jesús Miguel, debe tener unos pasos correspondientes, debe seguir un trámite que corresponda, que lleve las firmas de, por ejemplo, los presidentes de la comisión, de los secretarios, para que estos puedan incluirse en la agenda para que puedan ser debatidos hoy. ¿Qué es lo que pasó? Es que Fuerza Popular incluyó un documento que, por así decir, modifica el dictamen que había presentado el día de ayer y que ya estaba firmado y avalado para que hoy se debata. Esto por parte de Juntos por el Perú ha surgido como una observación, ya que se trataría de un nuevo documento, algo que Fuerza Popular niega y señala que es el mismo documento, solo que con unos puntos adicionales y que por ende deberían ser debatidos. Lo que sucedió es que, según el diputado Oscar Reto, presidente de la Cámara Baja, señaló que podía haber un vacío legal y es por ello que, al no haber un consenso, pidió una junta de portavoces por un breve término. Esta suspensión ha durado aproximadamente una hora. De hecho, el presidente de la Cámara de Diputados se encuentra presente en el Pleno con la mayoría de los diputados, con más de 120 diputados presentes, pero todavía no se reanuda la sesión. Esto porque, según entendemos, todavía faltaría algunas coordinaciones para poder sustentar cómo corresponde, en qué se van a basar, si es que corresponde o no debatir este nuevo texto sustitutorio, esta nueva propuesta legislativa por parte de Fuerza Popular con las modificaciones correspondientes. De no ser así, de no aceptarse, se pasaría al otro dictamen en minoría presentado por Juntos por el Perú, que recomienda en este caso rechazar en su totalidad el pedido de facultades y por ende enviar esta solicitud del Ejecutivo al archivo. Entonces, los tres dictámenes todavía no tienen un panorama. El dictamen en mayoría es el que se ha rechazado por mayoría con 73 votos a favor, en contra, solo 49 votos a favor. ¿Y quiénes votaron en contra? Juntos por el Perú y Fuerza Popular. Solamente votaron a favor las cuatro bancadas que habían propuesto este dictamen en mayoría. Por ejemplo, escuchamos por parte de Juntos por el Perú de que dicen, presidente, ya es hora, empecemos, pero vemos al presidente de la Cámara de Diputados, Oscar Reto, hablar por teléfono y tener a su lado derecho al oficial mayor de la Cámara Baja. Todavía, entonces, Jesús Miguel, no se retoma esta sesión que se había suspendido por breve término. Entendemos que todavía falta especificar o detallar si es que correspondería o no dar trámite a este texto que ha presentado la bancada de Fuerza Popular. Directo en directo.
0: Compañera, ¿cuánto dura más o menos estas sesiones aburridas? ¿Más o menos cuánto duran?
1: El pleno de la Cámara de Diputados o los plenos en general tienen una agenda que corresponden a más o menos 4, 5 o 6 temas que están incluidos en agenda. Cada uno tiene un debate de aproximadamente 40 minutos, pero sin embargo, este tercer punto en agenda, porque habían mucho más puntos para ver hoy en el pleno de la Cámara de Diputados, ha tomado desde las 10 de la mañana hasta las 8 de la noche. En estos momentos,
0: ¿quién está hablando?
1: Oscar Reto, presidente de la Cámara de Diputados. Vamos a escuchar qué es lo que dice.
0: Hemos llegado a un acuerdo, dice. A ver.
2: Tiene la palabra el diputado Jaime Bensur, del Grupo Parlamentario Fuerza Popular.
0: A ver, escuchemos a Bensur, a ver qué dice. A ver.
3: Sí, presidente, antes de señalar el retiro del texto sustitutorio presentado a las 14:57 horas, debo decir lo siguiente, señor presidente, para ilustración de la sala. Si la señora presidenta de la Comisión de Constitución quisiera retirar un dictamen, ella no pudiese retirar un dictamen de acá del Pleno del Congreso. Pero nosotros, señor presidente, como dictamen singular y como dictamen nuestro, sí pudiéramos quitar y retirar el dictamen, señor presidente. Sin embargo, señor, después de esta reflexión, procedo al retiro del dictamen con la finalidad de facilitar el debate, señor presidente, y en consecuencia entraría a debate, señor presidente, el dictamen presentado a las 4:20 p.m. del día 5 de los corrientes. Muchas gracias, señor presidente.
0: Ya, pero ¿qué dice ese dictamen? ¿Qué dice ese dictamen? ¿Qué cosa van a discutir?
1: Bien, según este dictamen, Jesús Miguel, es que correspondería, en todo caso, otorgar facultades al Ejecutivo por 120 días en varias materias, entre ellos no solamente seguridad ciudadana o prevención frente al fenómeno Niño, sino que tenía otras materias específicas, como por ejemplo el tema de denominar a grupos terroristas, a las organizaciones criminales, o como también reformas de las pequeñas y medianas empresas, régimen laboral juvenil, entre, por ejemplo, que las Fuerzas Armadas estén en apoyo penitenciario, temas de seguridad externa, todo ello, esos puntos, además de las dos materias que había sugerido la Comisión de Constitución por mayoría, que era el de seguridad ciudadana y el de prevención ante el fenómeno El Niño. Vamos a escuchar al vocero de la bancada del Buen Gobierno.
0: A ver.
4: Escuchamos al primer ministro, escuchamos a sus ministros, a sus viceministros, a sus técnicos, nos reunimos con los voceros y hemos participado en distintas reuniones buscando construir un consenso.
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4: Desde un inicio fuimos claros en señalar que queríamos otorgar facultades en dos materias como son la inseguridad ciudadana y el fenómeno del Niño que nos amenaza o que ya está con nosotros. Y ese esfuerzo tuvo resultados. Logramos construir un dictamen de consenso, trabajando distintas fuerzas políticas. Sin embargo, después de todo ese esfuerzo de diálogo y madurez política, los extremos, los que querían todo y los que no querían nada, terminaron impidiendo un acuerdo por el Perú.
0: Bueno, señores, es el representante, pues, ¿no? De una bancada política que tiene su punto de vista también, pero después vamos a volver con Alejandra López, que nos va a hacer un resumen para entender exactamente qué cosa quieren los diputados, ¿ah? ¿Qué cosa quieren? De todas las bancadas, en realidad, discuten, retroceden, van y vienen, ¿no es cierto? Entre tanto, las lluvias continúan, los choros siguen haciendo de la suya, etcétera. Sí, ya sé que me van a decir, no necesita el gobierno, digamos, facultades legislativas extraordinarias, porque lo puede hacer tal como está. Sí, efectivamente, lo puede hacer, pero debe haber algún tipo de reglamentación, generar algún tipo de ley, una modificación para ser más activa y más dinámica y más confrontacional, seguramente, ¿no? Muy bien, vamos a la pausa y retornamos, son las 8 y 17. Después de la pausa, vamos a hablar del Latino Barómetro. El Perú creció 9 puntos en el apoyo a la democracia, pero los partidos políticos han perdido toda credibilidad. Como que se la están ganando en este momento también el nuevo Congreso. 8 y 18, pausa y regresamos.
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5: 8 y 22. 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
0: Estás escuchando La Rotativa del Aire, te habla Jesús Miguel Calderón desde los estudios de RPP. 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Estamos en plena serenata porque mañana es el aniversario de RPP. 63 años al servicio del país, buscando siempre la calidad de vida de todos nosotros los peruanos y la integración a través de las comunicaciones. Muy bien, la Corporación Latino Barómetro es una ONG privada y sin fines de lucro con sede en Santiago de Chile. Ellos son los que anualmente nos dan a conocer este estudio anual de opinión pública que a muchos nos preocupa, ¿no es cierto? Que mide las actitudes, los valores y los comportamientos de los ciudadanos en 18 países de Hispanoamérica. Si quieren Latinoamérica ya, pero es Hispanoamérica para mi gusto. 20.000 entrevistas cada año en la región para representar a más de 600 millones de habitantes. ¿Qué cosa analiza? ¿Qué cosa analiza? A ver, analiza el desarrollo y la evolución de la democracia para empezar, la economía, la sociedad y la confianza en las instituciones. ¿Ah? La confianza en las instituciones. Iván La Negra, investigador y analista político de la Pontificia Universidad Católica del Perú, nos va a ayudar a entender los resultados y, digamos, para todo el público, ¿por qué hacemos este, por qué tiene tanto peso esta encuesta, ¿no es cierto? Esta encuesta que se desarrolla en varios países de esta parte de la subregión. ¿Cómo está, Iván? Muy buenas noches.
20: Muy buenas noches, muchas gracias por la invitación.
0: Muy bien, aparentemente se señala que hay una contradicción entre el mayor respaldo, de acuerdo a los resultados de este Latino Barómetro, hay una contradicción entre el mayor respaldo a la democracia, que alcanza un 53% en este Latino Barómetro en el 2026, y la baja confianza en las instituciones políticas. ¿Es correcta la lectura? ¿Nos falta entender algo más que no sabemos?
20: Sí, lo que pasa es que hay otra pregunta diferente,
0: sí,
20: que es la satisfacción con la democracia. Son dos cuestiones diferentes. ¿Ya? Bueno, la pregunta sobre el apoyo a la democracia, que efectivamente el Perú tiene un 53% de personas que dicen que prefieren la democracia a cualquier otra forma de gobierno. Es decir, si tienen que elegir entre alguna forma de gobierno, preferirían la democracia.
0: ¿Ya?
20: Y efectivamente el Perú con el 53%, está recuperando el mismo nivel que tuvimos en el 2016. O sea, hemos recuperado los niveles de hace 10 años, porque durante ese periodo en esa cifra estábamos por debajo, estábamos inclusive hasta 10 puntos por debajo. Entonces ahora hemos recuperado ese nivel en 2016. Pero lo que sí todavía no recuperamos es el tema de la percepción sobre el funcionamiento de la democracia. Si funciona bien, más allá de que nos parece que es lo mejor, si la democracia realmente funciona bien, ¿no? Y ahí el Perú, sus cifras de apoyo, digamos, de satisfacción son muy bajas, ¿no? Alrededor del 10%.
0: Ya.
20: Entonces, y esa es la cifra que es compatible con la evaluación que se tiene, por ejemplo, con el funcionamiento de las instituciones y del Estado, que, como me imagino habrá viso, tiene una evaluación muy pobre, ¿no? En el caso del Perú, de hecho, una de las más pobres de América Latina.
0: En efecto. Bueno, entonces va la pregunta que se cae con una pera madura. A ver, ¿cómo se percibe la satisfacción experimentando la democracia? ¿Cómo percibo yo que soy beneficiado por la democracia?
20: Claro, una de las cosas que la gente más evalúa son dos cosas. ¿Qué tanto el régimen político ayuda a que se resuelvan tus problemas?
0: Uh-huh.
20: Es decir, se atienden tus problemas de salud, tus problemas de educación, que te van a atender bien el sistema de justicia. Y cuando uno mira ahí cuál es la evaluación de los peruanos, las peruanas, sobre la calidad de esos servicios, es muy pobre. No mira ahí la percepción sobre el funcionamiento de esos servicios y en general todo es una evaluación negativa.
0: Yeah.
20: Y en segundo lugar, la otra cuestión que evalúa es si se gobierna para el bien de la gente en general, el interés general, o se gobierna a favor solamente de los poderosos.
0: Ya, cuando uno es poderoso, ¿a qué se refiere? Se refiere a poder económico y político.
20: Exactamente. Ya. Y en ese punto, pues 9 de cada 10 piensan de que se gobierna a favor de los que tienen poder y no del interés general de la gente.
0: Iván, la democracia podría tener una definición totalmente diferente dependiendo del estrato socioeconómico al que pertenezcas o no.
20: Sí, sin duda, varía mucho, aunque en general la gente considera al menos dos cosas, ¿no? Considera qué tanto, digamos, se llega al poder a través de elecciones, es un tema que siempre se toma en cuenta, y la otra cuestión que también se evalúa es qué tanto los derechos de las personas y el trato del Estado hacia la gente es

0: Y es un tema que, pues, no solamente pasa en el Perú, ¿eh? Pasa en muchos
1: No,
0: lugares
1: no, claro.
0: en donde efectivamente los políticos, pues, venden un concepto de democracia que puede alejarse de esas ideas que implican, pues, respeto a los derechos, respeto a las instituciones, ¿no? Respeto a la pluralidad de opiniones, y más bien lo que hacen son políticas más bien polarizantes, ¿no? Políticas en donde ponen, digamos, los temas, por ejemplo, del orden a mano dura, inclusive dejando a un
1: Claro.
0: lado el Estado de Derecho como algo que se prioriza, ¿no? Entonces, son visiones que efectivamente en el fondo dañan la convivencia democrática.
1: Y la democracia está muy ligada, digamos, al tema económico, porque pareciera, ¿no? O sea, no tengo bienestar, no tengo trabajo, mi trabajo no es de calidad, 80%, he creado mi propio trabajo, somos informales, no tengo CTS, no tengo AFP, pero trabajo y me bandeo ahí, pero hay una informalidad tremenda. ¿Tiene que ver algo la democracia con eso? ¿Me puedo identificar? Mira, ¿sabes qué? Yo no practico la democracia porque soy pobre. Se podría decir, para ejemplarizar simplemente y decirlo en un idioma muy sencillito.
0: Mira, ahí es útil esa diferencia que conversamos al inicio de esa entrevista
1: Sí.
0: entre apoyo a la democracia y satisfacción con la democracia. Porque el apoyo a la democracia no varía mucho en virtud de los cambios en los ciclos económicos. O sea,
1: Ya.
0: más o menos varía, pero no tanto. Lo que sí cambia eventualmente bastante es la satisfacción con la democracia, porque efectivamente una crisis económica, por ejemplo, mina la capacidad de un Estado de brindar servicios. A tu bolsillo no llega el suficiente dinero y eso que genera insatisfacción con el gobierno y también insatisfacción con el funcionamiento de la política.
1: Sí, pues, efectivamente. Qué interesante, sinceramente. Vale la pena seguir indagando sobre el particular. ¿Y lo superamos o no lo superamos en reconocer más la institucionalidad en el Perú, ¿no es cierto? Sí, ha subido la democracia, pero quisiera que todos los partidos políticos tengan un reconocimiento y mejoren en su actitud, ¿no es cierto?, de darle bienestar a la población. Observando el tema, el camino, lo que hoy está ocurriendo en el Congreso de la República, el tema de facultades legislativas y todo lo demás que pueda ocurrir, ¿no es cierto? A ver. Estamos en camino a mejorar. Los partidos políticos han señalado y las instituciones cuestionadas mucho tiempo. ¿Podríamos decir, oye, hay optimismo, hay un nuevo gobierno y vamos para adelante?
0: Pues más bien lo que tenemos en estos momentos es una gran desconfianza en los partidos políticos, una gran desconfianza en la representación política. Una de las instituciones que tiene menos aprobación en estas encuestas internacionales es, por ejemplo, el Congreso, ¿no? Que la gente no se siente representada, no siente los políticos toman en cuenta sus preocupaciones. Y es creo que es un tema crítico, ¿no? Porque cuando esas instituciones no funcionan, es como que se rompe ese circuito que debe haber entre la gente y la política, ¿no? Porque la democracia hace eso, ¿no? Construye un puente entre las preocupaciones de las personas concretas, ¿no? Las preocupaciones que tienen día a día y el accionar del Estado, ¿no? Cuando ese puente se rompe, entonces se produce una enorme distancia entre la política y la ciudadanía, ¿no?
1: Iván Lanegra, investigador y analista político de la Pontificia Universidad Católica, constante colaborador con RPP, aprovecho la oportunidad para agradecer toda esta colaboración y los análisis inteligentes que siempre hace y nos ayuda un montón. Muchas gracias, Iván, muy amable.
0: Hasta pronto.
1: Hasta pronto, 8:32, 8:32, ¿qué tal? ¿Ah? Tú podrías definir para ti, ¿eh? A ver, nuestro amigo taxista que siempre nos escribe y colabora con nosotros, podrías decir. ¿Podrías definir qué es democracia para ti? Tú que eres emprendedor, ¿podrías definir? Tú que eres un gran empresario, ¿podrías definir qué cosa es la democracia con exactitud? Y si juntamos todas las definiciones, podemos decir que hay conceptos muy claros y todos coincidimos en qué es la democracia. ¿Ah? Nosotros hicimos un ensayo en una oportunidad. Habían diferencias. Lo que dice Iván Lanegra. Habían diferencias. ¿Ah? La democracia se mide por el bienestar que uno tiene. En varios sentidos. Pero en fin, son las 8:33, 8:33, tiempo de titulares. Y tenemos que regresar inmediatamente con más en la rotativa del aire. ¿Qué tratamos después de la pausa, mi querida productora? ¿Qué tema abordamos? Vamos inmediatamente con la presidenta Fujimori, que prepublicará los documentos que permitirá, digamos, la expulsión de alumnos cuando se portan mal o sus actitudes son demasiado extremas. como la violencia, como lo que acaba de ocurrir en un colegio

0: de Lima, ¿te parece? Muy bien, entonces después el proyecto que va a prepublicar el gobierno, la presidenta va a explicar para que todos opinemos. A ver, ¿estamos de acuerdo o no en expulsar a los estudiantes si ocurren casos como el que hemos sido testigos públicamente o aplicar el bullying? ¿Qué les parece? Porque hoy la reglamentación impide. Ha habido muchos casos y cuando uno formula preguntas a los maestros o a los directores dicen, sí, claro, la cosa ha sido grave, pero la ley impide que los expulsemos, como era hace muchísimo tiempo. Pausa, ya retornamos, vienen los titulares.
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9: 8:35.
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11: Fanáticos de BTS ubican sus carpas en los exteriores de la Universidad Nacional Mayor de San Marcos en la noche previa al primer concierto de la banda surcoreana. Más empresas de transporte se suman y ATU duplica a 180 la oferta de buses para la salida de los conciertos de BTS. El Ministerio del Interior informó que se asestó un duro golpe a la banda delincuencial Los Guardianes de la Pampa luego de que 3 delincuentes fueran abatidos en un enfrentamiento con la policía. La Fiscalía verifica las condiciones de seguridad, aforo, cámaras de videovigilancia y montaje de escenario en el Estadio de San Marcos, previo al concierto de la banda BTS. El Instituto Nacional Penitenciario INPE implementa la conexión biométrica con RENIEC y Migraciones en los penales Castro Castro y Ancón 1. El Cusco soporta 6 incendios forestales simultáneos en Chumbivilcas, Canchis y Espinar, mientras los bomberos combatientes combaten forestales, municipales, policías y hasta los pobladores luchan por controlar las llamas. RPP te recuerda, circular en sentido contrario al tránsito autorizado es una falta muy grave, sancionada con 660 soles.
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9: 8:38.
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0: Aquí estamos en La Rotativa del Aire. Vamos inmediatamente con Rosa María Loro, Centro de Noticias de RPP en Chiclayo, Lambayeque. Sí, Rosa María.
17: Jesús Miguel, buenas noches, directo e indirecto. Estamos a 36 días de la visita del Papa León XIV al Perú y del esperado reencuentro con su diócesis de Chiclayo. Y es precisamente en esta ciudad, específicamente en la pérgola del parque principal, que está siendo acondicionada para esta visita. En el espacio público que está ubicado frente a la Catedral de Chiclayo, a la Municipalidad Provincial y a escasos metros del Obispado, ya se han instalado unas letras en las que se lee Chiclayo, ciudad del Papa León. RPP ha dialogado con una familia que llegó procedente de Lima y una de sus integrantes señaló que es gratificante ver cómo se prepara la ciudad para la llegada del Sumo Pontífice. Escuchemos.
18: Nosotros venimos desde Lima. Y bueno, estamos aquí haciendo un poco de turismo, conociendo nuestro país. Y bueno, en cuanto al nombre, está muy, muy bonito para darle la bienvenida, ¿no? A una persona que significa mucho para este pueblo chiclayano. Somos un país que tiene muchas creencias, pero respetamos y aplaudimos que todos puedan compartir en paz, puedan preparar esta ciudad de Chiclayo, porque veo que están haciendo obras en varios lugares para recibirlo en un lugar muy bonito.
17: Para graficar un poco, Jesús Miguel, las acciones que se vienen implementando en la ciudad, hay que señalar que, por ejemplo, aquí en la pérgola de Chiclayo se han instalado estas letras que son aproximadamente de 70 centímetros de alto, de un color dorado y en alto relieve, y que han sido instaladas en la parte superior de la pérgola. Además, se pueden localizar o se pueden visualizar, en este caso, a gran distancia, y son la atracción de los turistas que llegan de diferentes puntos del país, como del extranjero. Desde Chiclayo, directo en directo, RPP.
0: Sigue la fiesta y la expectativa por la llegada, entonces, de León 14, caramba, ahí estaremos de todas maneras cubriendo la información directo en directo y en todos los lugares que se desplaza, que desplace el Santo Padre. Tenemos una página web, ingresa a nuestra página web www.rpp.pe o simplemente rpp.pe, ingresas, buscas, en la parte superior derecha vas a escuchar entonces el Papa regresa a su tierra. Paola Fernández desde Cusco, directo en directo. Buenas noches, Paola.
19: Muy buenas noches, Jesús Miguel, directo en directo. Un incendio forestal que amenazaba con afectar el sitio arqueológico de Maucallacta, ubicado en el distrito de Libitaca, provincia de Chumbivilcas, fue sofocado por personal de la Dirección Desconcentrada de Cultura de Cusco y el apoyo de comuneros de la comunidad campesina de Collana, centro poblado del mismo distrito. Esta emergencia se registró además en dos oportunidades, el 24 de septiembre y el 4 de octubre en el mismo sector. Gracias a la intervención rápida de comuneros de los sectores de Matahuaylla y Wilqui, se logró controlar las llamas que afectaron grandes extensiones de pastos naturales en las inmediaciones del sitio arqueológico. Ante el incremento de incendios forestales en la región, la Dirección Desconcentrada de Cultura dispuso la alerta permanente en parques, zonas y sitios arqueológicos bajo su jurisdicción, esto para fortalecer la prevención y respuesta. La medida contempla el reforzamiento del monitoreo y la comunicación en áreas patrimoniales y la disposición permanente de brigadas institucionales y personal de conservación y vigilancia, esto a fin de actuar de manera oportuna ante la presencia de fuego en zonas próximas o al interior de sitios arqueológicos. Desde Cusco, directo en directo, RPP.
0: Muchas gracias, Paola. Saludos, Cusco. Vamos inmediatamente. Caramba, faltan pocas horas para el primer concierto de la agrupación BTS. La surcoreana se viene con todo. Luis Rodríguez, nuestro compañero reportero, está en los alrededores del estadio de San Marcos. Adelante, Luis.
20: Buenas noches, Jesús Miguel, directo en directo. Así es, en este momento nos encontramos encontramos en la altura de la puerta del estadio de San Marcos, exactamente en las inmediaciones de la avenida Venezuela, donde hace unos minutos se suscitó una situación un poco problemática. Resulta que vino un contingente policial junto con personal de la fiscalía con la disposición de retirar a las personas que habían llegado aquí desde tempranas horas de la mañana a hacer la cola para ingresar al concierto de la agrupación surcoreana BTS. Hubo empujones, hubo reclamos. La fiscalía señalaba que las personas debían abandonar esta zona porque no era irregular permanecer en un lugar público, y además también para salvaguardar la seguridad de las personas, porque personas inescrupulosas llegaban aquí a este lugar para apropiarse de espacio público y luego venderlo a precios, según nos han indicado las mismas fanáticas que están a esta hora en la cola, a precios que oscilan entre los 200 y 500 soles. Entonces, esa situación se ha dado. Ha habido personas que se han metido exactamente, efectivamente, a la cola, pese a que muchas fanáticas desde tempranas horas de la mañana estaban aquí. Sin embargo, ¿qué es lo que pasa ahora? Sucede que finalmente las fanáticas se han quedado en este lugar, se ha ordenado en todo caso una fila, se ha puesto vallas, y hay una fila de uno en este momento que se ve mucho más ordenada que lo que encontramos hace unas horas. Vamos a tratar de conversar con algunas de las fanáticas que están en los primeros lugares de la fila de tempranas horas de la mañana. Estamos en vivo para RPP, buenas noches. Cuéntenos, nos decía que usted está aquí ¿desde qué hora?
21: Desde las 10 de la mañana.
20: De las 10 de la mañana. Y de las 10 de la mañana, ¿usted qué es lo que vio? Que aquí en este lugar, nos comentaba hace un momento que habían personas efectivamente que se metían a la cola en la parte de atrás.
21: Sí, se han estado metiendo como que del medio de aquí, pero para atrás, porque toda esta parte de acá ha estado súper tranquila todo el día, hasta las 6:30, 7 que llegaron ya los policías y empezó todo el problema.
20: ¿Qué problema? Exactamente, descríbenos qué problema fue el que se suscitó hace un momento.
21: Nos dijeron que no teníamos garantías para quedarnos acá y que empezaban a partir de las 6 de la mañana. Ya, y nos dijeron que nos levantemos y que todos retrocedamos. Pero querían que retrocedamos desde aquí primero, o sea, que cada uno se vaya yendo, pero era imposible. O sea, nadie se iba a mover porque los de atrás se iban a meter. Entonces dijeron ya que avancen de aquí atrás para allá. Pero ya ahí es donde empezó todo, porque los policías empezaron a meter, fueron, empujaron a las personas, se cayeron, todo, y ya, pues, y así. Y al final, tuvieron que conversar, pues, ¿no?, para que nos puedan dejar entrar.
20: Entonces, ¿ustedes van a permanecer aquí en este lugar, digamos, hasta mañana?
21: Sí, aquí hasta las 6 de la mañana, más o menos, que recién nos van a hacer entrar al estadio.
20: Muy bien. ¿Tú qué opinas de esta situación que se ha dado hace un momento con la policía? Efectivamente, vimos que habían empujones, habían gritos, había una situación un poco problemática.
22: Sí, de hecho, yo siento que cuando vino la policía fue más el disturbio que hubo, porque nosotras estuvimos tranquilas toda la mañana, todos los días hemos estado tranquilas, ordenadas. Nosotros sabemos quién está delante de quién, entonces nosotros mantenemos nuestra distancia, sabemos nuestro orden. Entonces la policía vino e intentó desalojarnos a todos, y en ese intento de desalojo fue que se hizo todo un despelote. Entonces, hasta hubieron agresiones, la verdad. Entonces, me parece que más que ayudar, generaron más disturbios.
20: ¿Qué les ha dicho la autoridad? ¿Que ahora sí van a poder quedarse aquí en este lugar?
22: Por el momento no se han pronunciado directamente con nosotras, pero por lo que podemos observar es que ya armaron las rejas, lo cual quiere decir de que vamos a ingresar de una forma ya más ordenada, siquiera hasta la puerta del estadio, ¿no?
20: Otras ARMYs o otras fanáticas de BTS nos han comentado de que hay personas que han estado revendiendo cola o pretendían revender cola entre los 200 y 500 soles. ¿Tú has visto algo de ello, de personas que se han estado metiendo aquí a la cola de manera intempestiva?
22: Sí, hubo un incidente cuando llegó la policía, ¿no? Se quisieron meter justo por el medio cuando estábamos avanzando, pero claro, nosotros, como ya sabemos quiénes están adelante cada una, las logramos sacar, ¿no?
20: ¿Tú estás decidida a quedarte a pernoctar aquí hasta mañana?
22: Sí, ya estoy toda lista.
20: Ok, muy bien. Entonces, Jesús Miguel, ese es el panorama que tenemos a esta hora de la noche en las inmediaciones de la puerta 1 de la Universidad Nacional Mayor de San Marcos, la puerta del Estadio de San Marcos. Efectivamente, se ha colocado unas vallas de metal que protege, en todo caso, la cola del tráfico fluido que efectivamente hay a esta hora también en la Avenida Venezuela. Porque antes de ello, te cuento, Jesús Miguel, las personas estaban haciendo la cola, pero prácticamente expuestas al tráfico, expuestas a la pista, porque la vereda en esta zona, la vereda que está aquí, que recorre esta parte del Estadio de San Marcos, es bastante, bastante pequeña. Entonces, prácticamente las personas estaban en la pista y estaban expuestas al flujo vehicular. Sin embargo, ahora con estas vallas, verdaderamente vemos que se ve más orden y se ve también, sobre todo, más seguridad para las personas que están a esta hora aquí esperando con ansias las tres fechas del concierto de la agrupación surcoreana BTS. Quería saber, Jesús Miguel, si tenías alguna pregunta.
0: No, simplemente quería saber cómo está el tiempo, el clima, alguna recomendación para el tránsito vehicular, ómnibus de servicio de transporte, no sé.
20: En este momento sí se registra una gran congestión vehicular en la parte de la Avenida Venezuela, justamente la parte que da a la puerta del Estadio de San Marcos. Entonces, si es que hay alguna recomendación, es que a nuestros amigos conductores, en todo caso, es que eviten o traten de evitar esta parte de la vía. Sin embargo, vemos que también hay personal de la Municipalidad de Lima que también está colaborando con el orden y también con, de alguna manera, tratar de que el tráfico se mantenga fluido junto con personal de la Policía Nacional.
0: Bueno, muy bien, muchas gracias, compañero. Volvemos contigo en cualquier instante. Este tema de la comunicación que hay entre el BTS, ¿no es cierto?, las denominadas ARMY, el grupo, la tribu, digamos, que sigue a BTS, no solamente en nuestro país, por Dios, en diferentes países de la subregión y donde han actuado, se producen este tipo de acontecimientos. Según lo que hemos captado de los psicólogos que hemos entrevistado, los expertos en comportamiento de las personas que hemos captado a lo largo de todo el día en las diferentes programaciones de RPP, el cerebro humano, queridos amigos, procesa esas interacciones digitales, transmisiones en vivo y letras sinceras, como si fueran vínculos reales cercanos. Te explico. A diferencia de otros artistas tradicionales, los integrantes de BTS, los surcoreanos, han hablado abiertamente, sin tapujos, abiertamente sobre sus propias luchas con la ansiedad, el miedo, el fracaso, la depresión incluso. Esto genera, especialmente con los jóvenes, un efecto de espejo en el fan, en el seguidor, en el fanático, quien siente que es comprendido y no está solo en ese sufrimiento que está experimentando. Hay una identificación directa, precisamente por esta conversación que ha provocado la participación de muchísima gente, entre ellos los jóvenes, ¿no es cierto? Esa identificación. Tú hablas sincero, yo también soy como tú. Yo te entiendo, tú me entiendes. Eso es BTS, en pocas palabras, y lo que hemos entendido a lo largo de toda la programación. Son las 8:50. Caramba, se nos pasó un poquito el tiempo. 8:50. Después de la pausa, mientras algunas autoridades pelean, luchan y tratan de meter tractores para limpiar los cauces de los ríos, otros arrojan desmonte. Por ejemplo, en las riberas del río Chillón, en Lima, norte de la capital. Ya retornamos con esta y otros detalles en la rotativa del aire.
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9: 8 y 54. 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
11: 8:55, Ale Juárez, directo en directo, adelante.
12: Noches, directo, es cierto. Para los vecinos del sector María Parado de Bellido y la zona de La Victoria, en el límite de Comas y Puente Piedra, se ha convertido en un dolor de cabeza vivir cerca de grandes montículos de desmonte. Son enormes las cantidades de tierra que son arrojadas en las riberas del río Chillón, imagínense. Y uno de los puntos más críticos está a la altura del puente peatonal Tamborrío. Al lugar llegan incluso volquetes que a plena luz del día vierten desmonte, lo que ha provocado que el cauce del río Chillón quede muy reducido. Quienes viven cerca temen que esto pueda provocar desbordes durante la temporada de lluvias a consecuencia del fenómeno El Niño. Vamos a escuchar a los vecinos.
13: Se observa un volquete verter desmonte al río Chillón. Es un peligro latente ante un posible incremento del caudal. Desborde. Por favor, den aviso a las autoridades.
14: Y volquetes, lo traen. Y cuando hay desmonte, botan ahí todito. Por eso que el río está chiquito. Pero viene un huaico, que va a venir de repente. Se va a rajar la parte de ahí.
15: Ya le toca su
16: limpieza.
15: Limpieza ya. Pero no hacen nada. La de cómo. Claro, estamos preocupados porque cuando siempre viene el huaico, se viene con todo. Chancho, todo se lleva.
12: Compañeros, durante el recorrido que ha realizado un equipo de RPP, se ha podido verificar que a la altura del asentamiento humano Malecón de Chillón, que está a unos 10 minutos aguas arriba, el río Chillón alcanza unos 50 metros de ancho. Sin embargo, en la zona donde están arrojando este desmonte, el cauce se reduce a unos 15 metros aproximadamente. Esto, como entenderán, está generando preocupación en los vecinos ante posibles desbordes, tal como ha ocurrido ya en años anteriores. Otro detalle, en este tramo aún no se han realizado labores de descolmatación en el río Chillón. 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
11: 8:57.
16: He sido el incomprendido.
11: Fútbol, fútbol y más fútbol. Jean Martín Dueñas con nosotros. Buenas noches, Jean Martín.
17: Jesús Miguel, ¿cómo te va? Abrazo grande para ti, para el país que nos escucha y nos acompaña a esta hora. Hace un rato nada más en Miami, en Estados Unidos, terminó la gira de la bicolor, que perdió 2-0 ante la selección de Colombia. La selección peruana, dirigida por Mano Meneses, no pudo sostener un ritmo de juego adecuado ante el cuadro cafetero. Algunas variantes, algunos nombres que físicamente les costó también el ritmo del partido. Los goles llegaron en el segundo tiempo a favor del cuadro colombiano. De esta manera se cierra la gira norteamericana de Perú con, Jesús Miguel, 3 derrotas respectivamente ante Estados Unidos, Canadá y Colombia, y un empate
11: con México.
17: Ante México en esta gira de 4 partidos amistosos internacionales para el cuadro que dirige Mano Meneses, buscando ese ansiado recambio generacional. Bueno, los jugadores que militan en el exterior partirán directamente de Estados Unidos a sus clubes, mientras que los jugadores que militen en el medio local estarán retornando la madrugada.
11: Una curiosidad, sí. La mejor performance la hizo frente a México. Sí. ¿El equipo que puso hoy fue el equipo que puso frente a México o no?
17: Digamos, jugaron Noriega y Garcés, por ejemplo, en la saga central. Fueron los mismos defensores del partido ante México. Jugó Marcos Guamán, que hizo un buen partido. Marcos Guamán, el hombre de Alianza Lima. La línea de 4 y el arquero, los mismos.
11: ¿No?
17: De la mitad de cancha hacia adelante, ahí metió a mano el técnico Mano Meneses. Así que bueno, vamos a ver cómo le va ahora a Perú a partir de lo que viene. Y mucha más información, por supuesto, a partir de las 10 de la noche en Vamos a Salvar por la multiplataforma de RPP. Jesús Miguel.
11: Muchas gracias, Jean Martín. Sí, pues. Bueno, pero se dice que se juegan los partidos, pues, amistosos precisamente para probar, ¿no? Recuerden que estamos en un cambio generacional. Ya no están los Guerreros, ya no está la Foquita y otros, ¿no? No sé, pues, qué pensará el nuevo director técnico, ¿no? Muchos dicen, hay que dejarlo, que arme el equipo. Estos son partidos de prueba, de entrenamiento, de mirar a los potenciales titulares del equipo de la selección. Pero en fin, señoras y señores, en fin. 8:59, después de la pausa en la rotativa del aire. Moquegua, 2 heridos de los 29 heridos de accidente en carretera binacional son operados de emergencia. ¿Qué les parece? Ya regresamos en la rotativa del aire.
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19: Son las 9 en punto. 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
20: El alcalde de Lima, Renzo Reyardo, informó que la municipalidad autorizó la realización de los conciertos de BTS programados para los días 7, 9 y 10 de octubre en el Estadio de San Marcos, luego de culminar las inspecciones y verificaciones correspondientes al evento. La Municipalidad Capitalina, la Policía Nacional y los bomberos ultiman un plan de operaciones con motivo del concierto de BTS, así lo informó el alcalde de Lima, Renzo Reyardo.
21: Solicitamos a los asistentes identificarse con anticipación y seguir las indicaciones del personal para facilitar el ingreso ordenado. La salida debe ser progresiva y ordenada. Se habilitarán 4 puertas de salida. La puerta 1 por la avenida Venezuela, la puerta 3 por la avenida Universitaria y Ramón Herrera, la puerta número 5 por Amezaga y la puerta 8 por Colonial.
20: Un equipo de RPP comprobó que se han colocado vallas de metal para proteger a las fanáticas de BTS que permanecen en los exteriores de la Universidad Nacional Mayor de San Marcos luego de un desorden que, según las jóvenes, fue provocado por la policía.
0: Sí, se han estado metiendo como que del medio de aquí, pero para atrás, porque toda esta parte de acá ha estado súper tranquila todo el día, hasta las 6:30, 7 que llegaron ya los policías y empezó todo el problema.
1: ¿Qué problema? Exactamente descríbenos qué problema fue el que se suscitó hace un momento.
0: Nos dijeron que no teníamos garantías para quedarnos acá y que empezaban a partir de las 6 de la mañana, ya, y nos dijeron que nos levantemos y que todos retrocedamos.
20: El general Víctor Mesa, jefe de la región policial Lima Centro, invocó a los padres de familia de las menores asistentes a tomar en cuenta las recomendaciones.
22: Invocamos a los padres, porque sabemos que van a ir menores de edad, invocamos a que tomen sus precauciones, principalmente a la hora de la llegada, que no vayan con vehículos, no van a haber zonas de estacionamiento cercanas, tomen en cuenta eso.
20: La estación meteorológica de Caraballo en Lima registró una temperatura de 30 grados Celsius a las 2 de la tarde, con una sensación térmica que alcanzó los 31 grados, una de las más altas de la presente estación, informó el CENAMI. La presidenta Keiko Fujimori destacó que gracias a un trabajo conjunto entre diversos organismos competentes y el Ministerio de Educación, se logró restablecer el orden en la institución educativa Mariano Belgar de Breña. Agregó que en los próximos días se anunciarán medidas para garantizar el orden en las aulas y recuperar la disciplina y el respeto en los colegios. El gobierno prepublicará este jueves un documento que permitirá establecer la expulsión de escolares en casos de violencia. Así lo anunció el ministro de Educación, José Antonio Chang.
23: El día jueves, la presidenta de la República va a hacer de conocimiento general este documento. Está todavía en etapa de definición de algunos temas, pero definitivamente regresa la expulsión.
20: El Ministerio de Justicia aprobó medidas administrativas, operativas y de gestión necesarias para la intervención reforzada en los establecimientos penitenciarios en el marco de la prórroga de la declaratoria de emergencia penitenciaria vigente hasta el 31 de diciembre del 2027. La selección peruana de fútbol cayó por 2-0 ante Colombia en partido amistoso correspondiente a la fecha FIFA, con lo cual suma 3 derrotas y un empate durante su gira por Estados Unidos. Faltan 36 días para la visita del Papa León XIV al Perú.
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11: Buenas noches a todas las personas que se integran a partir de este momento a la gran señal de RPP. Confianza y credibilidad por todos los medios. Recuerda, la radio nunca se apaga. 9:05 de la noche. Estamos directo en directo. Dos de los 29 heridos de un accidente en la carretera binacional son operados de emergencia. Con el detalle, Edwin Herrera. Compañero, adelante.
24: Gracias, directo en directo. Dos de los 29 heridos que dejó un accidente de tránsito en el kilómetro 92 de la carretera binacional en la región Moquegua son operados de emergencia en el hospital regional. Las intervenidas son una menor de edad y una mujer de 49 años, informó el hospital regional de Moquegua. Asimismo, otros dos heridos se encuentran en el área de trauma shock, mientras los otros hospitalizados se encuentran en evaluación y observación en el hospital regional. Recordemos que el choque de dos buses interprovinciales, uno de la empresa Grisman, que salió de Puno con destino a Tacna, y el otro bus de la empresa Maita, que salió desde la ciudad de Tacna con destino a Desaguadero, dejó 3 fallecidos. 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
11: Gracias, Edwin. Seguimos informando en la rotativa del aire. Vamos a Huancavelica, que está con nosotros Tania Torres. Tania, directo en directo.
25: ¿Qué tal, Jesús Miguel? Buenas noches, directo en directo.
2: Estudiantes de secundaria de diversas provincias de la región Huancavelica presentaron innovadores proyectos durante la etapa regional del concurso nacional Crea y Emprende. Entre las iniciativas destacó la producción de frambuesas, fresas y zarzamoras orgánicas adaptadas al clima altoandino, propuesta desarrollada por alumnos del Colegio Miguel Grau Seminario de la comunidad de Pichahuasi en la provincia de Guaitará, junto al profesor Elvis Albújar Melgar. Escuchemos al profesor.
3: Con la venta de estos plantones, de lo que contamos, con toda la producción, vamos a adquirir nuestras propias laptops, ¿no? Que todas las instituciones no nos apoyan, ¿no? La institución, ni cercado perimétrico contamos, ni los servicios básicos de agua y desagüe, ¿no?
2: La creatividad también se evidenció en el proyecto Carmenjero Vive, presentado por estudiantes del Colegio Carlos Noriega del Centro Poblado de Pajay, en la provincia de Churcampa. Los escolares viajaron cerca de 6 horas para mostrar portalapiceros artesanales elaborados con yeso acrílico y otros materiales decorados con diseños inspirados en el Carmenja, carnaval tradicional de la provincia. Escuchemos a uno de los estudiantes.
4: Carmenjero Vive. Es una cultura de nuestro pueblo, que queremos revalorizar esta cultura porque ya se está perdiendo. Cuando vas a viajar no va a existir estos portalapiceros o esas cosas, porque ahí se está perdiendo nuestra cultura.
2: Entre las demás propuestas figuraron un foche elaborado con sangrecita para combatir la anemia infantil, desarrollado por estudiantes del Colegio Iselina Cloté de Fernandini de Huancavelica. Otra propuesta, el Cusa Ojana, iniciativa del Colegio 7 de Mayo de San Marcos de Rochas en Tayacaja, que utiliza oca deshidratada para elaborar café, té, papillas, cereales y snacks. Desde Huancavelica, directo en directo, RPP.
11: Felicidades, felicitaciones a estos estudiantes que han presentado proyectos interesantes e innovadores en la Feria Regional Crea y Emprende. Vamos inmediatamente con la siguiente nota que hemos anunciado. Este jueves, reiteramos, este jueves, la presidenta de la República, Keiko Sofía Fujimori, ordenará la prepublicación de un dispositivo que permitirá la expulsión de escolares, tal como se ha anunciado, en casos de violencia a nivel nacional. Esto lo adelantó el ministro de Educación, José Antonio Chan Escobedo, quien indicó que la normativa entrará en vigencia durante este año, sí o sí.
23: El día jueves, la presidenta de la República va a hacer de conocimiento general este documento. Está todavía en etapa de definición de algunos temas, pero definitivamente regresa la expulsión.
11: Ya lo escucharon al ministro Chan, definitivamente regresa la expulsión. El ministro detalló que el documento entrará en una etapa inicial en la que recibirá opiniones durante un plazo de 5 a 10 días. Aunque no especificó si se trata de una resolución o de un decreto supremo, ratificó que la propuesta se conocerá este jueves, precisamente. Estamos martes, ¿no? Estamos martes, ni te cases, ni te embarques, ni tu casa te partes, martes. Pasado mañana, entonces jueves. El debate sobre la posibilidad de expulsar a escolares que cometan actos de violencia, como el que se registró en el Liceo Naval, ¿no es cierto? Ya, actos de violencia. Son actos como estos que han sido analizados a fondo y teniendo claro que hace muchísimo tiempo no se habla de expulsiones de los colegios, no se habla. Nosotros mismos aquí en RPP hemos entrevistado directores regionales de educación y nos han dicho que está prohibido, no se puede expulsar, no obstante a veces de acciones violentas de algunos jovenzuelos, ¿no es cierto?, estudiantes. Los adolescentes denunciados, ¿no es cierto?, por el caso Liceo Naval, cumplen internamiento preventivo en el Centro de Rehabilitación de Menores de Lima, conocido como Maranguita. 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La hora 9:11. Bueno, queridos amigos, en realidad tenemos para todos los gustos, ¿eh? Con toda sinceridad, para todos los gustos. Ahora hemos tenido una serie de dificultades en el camino, en el tránsito vehicular,
5: terrible, si nos siguen llamando los taxistas, los transportistas, que nos dicen que hay serios problemas, amén de las medidas que tomarían los gremios de transporte, que están anunciando una medida de fuerza por las muertes que hay en las pistas, digamos, en las avenidas, ¿no? Y a nivel nacional, por cierto, ¿no? Renzo Reyardo, el alcalde de Lima, también ha hecho una observación interesante que luego vamos a desarrollar en cualquier instante, ¿no es cierto? Él ha dicho, si no se cumplen las ordenanzas que llegan desde el municipio metropolitano para que haya orden durante la presentación en San Marcos de BTS, simplemente los siguientes conciertos corren el riesgo de no registrarse. Y ese es un gran problema, digamos, en el que los organizadores se han metido. Como era lo que ocurrió en la Costa Verde, recuerdan ustedes, lo que ha ocurrido en la Costa Verde, con este tema de la congestión vehicular, con la presencia de un anunciado y conocido intérprete internacional, ¿no es cierto?, que se tuvo que suspender, ¿no es cierto?, porque no se organizó bien el tema. Entonces, para evitar que algo ocurra y después no hay, digamos, responsables, porque todo el mundo dice, yo no soy responsable, yo no soy culpable. Dios no quiera que ocurran casos extremos. Por eso que la policía acaba de formular un llamado, digamos, especialmente a los padres de familia, especialmente a los padres de familia, que están, por supuesto, están avalando la decisión de sus jóvenes, están dándoles, digamos, la posibilidad de ir a ver a sus sus preferidos en el ámbito de las bandas internacionales, ¿no es cierto? Estas fans que tienen un nombre, las ARBYs, pero digamos esto, hay que guardar las formas. Hay que tener mucho cuidado. Nosotros los medios de comunicación estamos constantemente entrevistando a los jóvenes para ver cómo está la situación. La situación, sinceramente, para los jóvenes seguramente es soportable. Se pasan 48 horas, 72 horas ahí durmiendo en la calle seguramente para esperar la interpretación, los cánticos y la euforia que hay por BTS, ¿no es cierto? Pero hay que guardar las formas con tranquilidad. Esperemos que funcionen todas las medidas de seguridad. Por eso que el alcalde de Lima, ¿no? Ha señalado, ¿no es cierto?, a través de las autoridades de la Municipalidad Metropolitana, sobre el despliegue operativo y las medidas de ordenamiento con motivo de las tres presentaciones de la banda surcoreana BTS. Ya sabemos que es en el estadio de la Universidad Nacional Mayor de San Marcos. Debe haber una congestión terrible por el lugar, como lo ha dicho nuestro reportero. Programadas para mañana miércoles, el viernes 9 y el sábado 10 de octubre. Renzo Reyardo ha advertido que de incumplirse con el plan de operaciones anunciado para mañana miércoles, como responsable político ha contemplado, ojo, pestaña y ceja, chicas, chicos, papás, mamás, la suspensión de los espectáculos previstos para los días 9 y 10 de octubre. Sin embargo, expresó su seguridad de que no se llegará a estos extremos. El alcalde de Lima informó que la municipalidad autorizó la realización de los conciertos de BTS, ¿cómo no?, luego de culminar las inspecciones y verificaciones correspondientes al evento. Escuchemos, a ver.
6: Sí, a ver, si no se cumple con el marco legal, si no se cumple con los dispositivos, evidentemente se tienen que tomar sanciones y se tiene que tomar acción. Pero estoy seguro que esto no va a pasar. Por eso estamos aquí, para que esto sea un éxito y para que no se tenga que llegar a esos extremos como ya se llegó en una oportunidad anterior en un distrito de la ciudad capital. Así que estoy seguro que todos vamos a poner el hombro para que eso no suceda. Respecto a las autorizaciones, están todas.
5: Bueno, el alcalde también informó que desde las 4 de la tarde de mañana se abrirán las puertas para el ingreso del público a las zonas de campo del estadio.
6: La apertura de puertas para el acceso a campo será a partir de las 4 de la tarde, en las tres fechas. La puerta 1 por la avenida Venezuela, la puerta 3 por la avenida Universitaria, la 5 por la avenida Amezaga, la puerta 6, que es una puerta pequeña por la avenida Amezaga también, y la 8 en la avenida Colonial. Solicitamos a los asistentes identificarse con anticipación la puerta que corresponde a su entrada y seguir las indicaciones del personal para facilitar el ingreso ordenado.
5: La salida de los espectadores se habilitarán cuatro puertas para las salidas. para el final del concierto. Señaló el alcalde que el proceso será en dos etapas. Primero, saldrá el público de las tribunas y después los concurrentes del área de campo.
21: La salida debe ser progresiva y ordenada. Se habilitarán cuatro puertas de salida. La puerta 1 por la Avenida Venezuela, la puerta 3 por la Avenida Universitaria y Ramón Herrera, la puerta número 5 por Amezaga y la puerta 8 por Colonial. La salida se realizará en dos etapas. Primero el público de las tribunas y después los asistentes del campo.
5: Bueno, Reyardo formuló una exhortación, lo hacemos también, nos sumamos a esta exhortación, a las denominadas ARMYs, a fin de cumplir, ¿no es cierto?, las medidas de seguridad y colaborar con el orden.
21: Exhortar a las ARMYs, a quienes hemos recibido aquí, a disfrutar de los conciertos, por supuesto, como corresponde, con responsabilidad. Respetar las indicaciones del personal, estamos seguros que así será, ellas están muy bien organizadas. Mantener libres las rutas de circulación y colaborar, por supuesto, con el orden.
5: Muchas gracias. Hasta ahí llegamos, nos quedamos con las recomendaciones. Por favor, a los padres de familia, a los chicos, chicas, entendemos el entusiasmo, además todos hemos sido chibolos. Entendemos, venía uno de nuestros, una de nuestras bandas preferidas, ¿no es cierto? También estábamos ahí haciendo nuestra colita, sufriendo un poquito, pero al final la satisfacción, ¿no? Todo se puede hacer, pero con tranquilidad. Todo se puede hacer, hay que cuidarnos entre nosotros. Señoras y señores, después de la pausa en la rotativa del aire, muchos hablamos de inteligencia artificial, pero saben ustedes que ya, digamos, tiene reglamento la ley de la IA, de la inteligencia artificial, ¿y en qué consiste? ¿Ah? La Cámara Peruana de Inteligencia Artificial, porque hay una Cámara Peruana de Inteligencia Artificial que nos va a ayudar a entender hoy a través de un subvocero principal, ¿ya? Francisco Miroquesada estará con nosotros para escucharlo y entender este tema que es interesantísimo. Ya estamos con la inteligencia artificial, muchos lo utilizan, pero ahora hay un reglamento. Vamos a ver cuál es, si hay topes, no hay topes, hay extremos, no hay extremos, cómo podemos abordar este tema que ya convive con nosotros. Pausa, ya regresamos.
7: 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Te da la hora. 9:19. 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
7: Aquí estamos con La Rotativa del Aire, la inteligencia artificial. Mucha gente dice la IA, la inteligencia artificial. Va a zarruchar el piso a los trabajadores, va a reemplazar a los seres humanos en la chamba, en el trabajo, ¿no? Y tantas cosas que se dicen, ¿no? Al 100% creíble, el 100% la inteligencia artificial. Es mejor, ¿no es cierto? La inteligencia artificial puede ser neutral y 100% objetiva. Otras de las cosas que se dicen, la inteligencia artificial es muy costosa y difícil de implementar, ¿no es cierto? Se va a desarrollar al infinito y pondrá en peligro la humanidad. Ya estamos imaginando que vamos a ser perseguidos por los Terminator. ¿No? Todas cosas que se dicen, ¿no? Y se dice también que la inteligencia artificial es muy similar a la inteligencia humana, ¿no? Muy similar, se dice, ¿no? Bueno, pero el que más preocupa seguramente es esto que se dice que la inteligencia artificial acabará con los trabajos humanos, ¿no? Tanto hemos hablado de inteligencia artificial y estamos entusiasmados en las empresas sobre todo, ¿no es cierto? Podríamos decir que a veces nos preocupamos demasiado, o sea, hay que informarse, vamos a informarnos. Es una realidad que se expande a todos los ámbitos de nuestra realidad, ¿ya? Sí o sí tendrá un impacto significativo, por ejemplo, en el mundo empresarial. Hay que estudiarla, evaluar la posibilidad de incluirla en nuestra gestión para optimizar aún más los procesos que venimos mejorando con la transformación digital. Hay que hacerlo es muy fácil en el ámbito de la gestión de recursos empresariales, por ejemplo, pero todo es cuestión de implementar, de instrumentar, ¿no es cierto? Esto nos lleva a la administración empresarial a la siguiente era de inteligencia automatizada de datos, que es impresionante, por cierto. Francisco Miro Quesada, Westphalen, es director de la Cámara Peruana de Inteligencia Artificial, porque existe una Cámara Peruana de Inteligencia Artificial. Estamos con Francisco. ¿Qué tal, Francisco? Muy buenas noches. Gracias por aceptar la entrevista.
8: Jesús Miguel, ¿cómo estás? Qué gusto saludarte.
7: Igual manera, después te voy a preguntar otras cosas, te voy a sacar un poquito, pero más o menos vinculado, porque es un tema de actualidad. Ahora te formulo la pregunta. Bueno, la Cámara Peruana de Inteligencia Artificial presenta un informe sobre los desafíos para implementar el reglamento de la Ley de Inteligencia Artificial. Con este preámbulo que acabo de decir, Francisco, con todos los temores, y a veces son mentiras, muchas de ellas, ¿qué podemos esperar? A ver, explícanos un poquito en palabras lo más simple posible. Tú estás metido entre las computadoras, entre los ordenadores hace muchísimo tiempo. Ayúdanos, por favor.
8: Mira, lo primero que hay que entender es que con todos los temores que has expresado, lo mejor es tener el reglamento que no tenerlo, ¿no?
7: Claro.
8: Entonces, en ese sentido ya hemos dado un buen paso adelante, porque además tenemos una estrategia nacional de inteligencia artificial que da algunos lineamientos para implementar este reglamento, ¿no? Y de esta manera yo creo que el Perú se está poniendo entre los primeros lugares de la región en cuanto al tema de la reglamentación en esta materia, ¿no? Mm. Ahora, hay un tema muy importante con este reglamento, y es que este se emitió ya hace poco más de un año, ¿no? El 10 de septiembre se cumplió un año, pero al cumplirse un año también se cumplió algo muy importante, venció el primer plazo de implementación de algunas obligaciones del reglamento, ¿no? Y esto comprende evidentemente los sectores públicos y privados, ¿no? Por ejemplo, el Poder Ejecutivo, el Poder Legislativo, el Poder Judicial y organismos constitucionalmente autónomos como el RENIEC, la SUNAT o el INDECOPI, para ellos venció el plazo de implementación, ¿no? Para el sector privado, desarrolladores e implementadores de inteligencia artificial en sectores vinculados a salud, educación, servicios jurídicos, seguridad, economía y finanzas, para ellos también se estableció el plazo de un año.
7: Ya.
8: ¿No? Entonces, hay que ver que realmente pues se haya por lo menos comenzado la adecuación, ¿no? Porque realmente toma mucho más tiempo que un año probablemente adecuarse en todo esto. Hay obligaciones complejas, ¿no? Por ejemplo, en sistemas de alto riesgo se habla de transparencia algorítmica. ¿Qué quiere decir esto? Que si tú vas a utilizar un sistema de alto riesgo, el implementador debe informarte previamente como usuario, de manera clara y sencilla, sobre cuál es la finalidad del sistema, las principales funciones, el tipo de decisiones que puede tomar con tus datos y el tipo de información que te puede dar. Por ejemplo, puedes haber visto que cada vez que interactúas con ChatGPT siempre te dice que puede cometer errores y que verifiques la información primero,
7: ¿cierto? Sí, de verdad.
8: Claro, ya, esa es una política, ¿no?, de informarle previamente al usuario, ¿no?, por ejemplo, cuáles pueden ser algunos de los riesgos de utilizar el sistema. O sea, a veces es tan sencillo como eso, ¿no?
7: Ya.
8: Pero, claro, en el sector público, además, hay otras normas y ya más técnicas también para el uso seguro, responsable y ético, ¿no? Hay una norma técnica peruana, hay ISOs, que se tienen que implementar cuando se desarrollen estos sistemas, ¿no? Entonces, no, y eso no es todo, hay que conformar equipos técnicos multidisciplinarios, gestionar datos. Sí, es un tema

0: inteligencia artificial de manera uniforme, sino la finalidad para la que se utiliza, uh-huh. es decir, el contexto en el que se aplica y las consecuencias que puede generar, ¿no?
1: Yeah.
0: Entonces, se centra en el riesgo del uso concreto y no en la tecnología. Entonces, al distinguir entre usos de alto riesgo y usos de riesgo aceptable, el reglamento evita aplicar el mismo nivel de exigencia a todos los sistemas y de esta manera reduce cargas que podrían ser innecesarias sobre aplicaciones de menor riesgo y así pues no afecta el nivel de innovación, adopción y competitividad que se puede obtener desarrollando aplicaciones de inteligencia artificial, ¿no?
1: Claro, claro. Ahora bien, eso que yo he comentado al comienzo, digamos, de que la inteligencia artificial va a reemplazar al ser humano en su chamba, en su trabajo, es una mentira, ¿no?
0: Mira, va a desplazar muchos trabajos, evidentemente generará otras fuentes de trabajo, pero tienes que tener en cuenta, por ejemplo, que muchos trabajos de lo que son trabajos de asistencia, ¿no? Asistencias, por ejemplo, de oficina, pueden sufrir un impacto. Ahora todos tenemos asistentes personales, ¿no? Desde hace unos años ya tenemos nuestros asistentes personales con los que nos ven el calendario. Bueno, ahora nos van a responder inclusive el correo electrónico automático, nos van a agendar la cita, nos van a responder el teléfono y todo eso, ¿no?
1: Uh-huh.
0: Entonces esos temas asistenciales podrían verse afectados. Ten en cuenta también que la inteligencia artificial se aplica a la robótica, ¿no? Y ya se están desarrollando humanoides que están tratando de integrar con inteligencia artificial y que también seguramente desplazarán algunos trabajos de riesgo o de demanda física, ¿no? Que probablemente pues algunas empresas consideren que les resulta más rentable o barato tener a los robots que a los trabajadores humanos.
1: Fíjate,
0: ¿no?
1: Que como tú sabes, la Organización Internacional del Trabajo, ¿no? La OIT, publicó el año 2023, me parece, productora, 2023, en agosto de 2023, dijo, la inteligencia artificial creará más empleo que los que destruirá, ¿no? Aunque es una tecnología capaz de automatizar, a ver, un sinfín de procesos y reemplazar a las personas en millones de puestos de trabajo, tiene el potencial de impulsar cambios significativos en la mayoría de los oficios, mejorando las condiciones en que se desarrollan. En este sentido, la inteligencia artificial no acabará con el trabajo humano, solo lo reconvertirá e impulsará una evolución pocas veces vista en el mundo laboral, similar a lo que vivimos en épocas, por ejemplo, de la revolución industrial, ¿no es cierto? Entonces, la OIT está clara en este tema. Si no, claro, hubiese saltado hasta el techo.
0: Cuando estabas comentando este tema, lo primero que me vino a la mente fue la comparación que se hace con la revolución industrial. Evidentemente, con la revolución industrial se generaron muchos puestos de trabajo más, ¿no?
1: Sí.
0: El tema es el impacto social que hay en ese proceso de transición.
1: Claro, claro.
0: ¿No? Porque finalmente hay tecnologías que empezamos a utilizar sin haber medido primero cuáles son sus consecuencias, ¿no? Por ejemplo, la energía nuclear en su momento, ¿no? Nos maravilló, pero luego tuvimos una bomba atómica, un Chernóbil.
1: Efectivamente.
0: ¿No? Y bueno, ahora ya, por ejemplo, gestiona de manera eficiente centrales nucleares que producen electricidad más limpia que el carbón, ¿no? Entonces, hay un problema ahí en este proceso de adecuación. Y evidentemente va a tener un impacto social, ¿no? Eso sí creo que no nos vamos a poder escapar.
1: Claro, claro, claro. Pero, digamos, para darle tranquilidad a la gente que está pensando en eso, está preocupada. A pesar del increíble desarrollo de la inteligencia artificial, podríamos decir, Paco, que en los últimos años aún está muy lejos de la inteligencia humana. ¿Podríamos decir eso?
0: No creo que esté muy lejos. Yo creo que en varios aspectos se la puede haber superado. Acuérdate que está compuesta de los datos y el conocimiento creado por la colectividad humana en su conjunto,
1: claro,
0: ¿no?
1: Ajá.
0: El tema es que, claro, a veces vemos a la inteligencia artificial como un poco tonta porque nos responde cosas muy evidentes, muy obvias, ¿no? Pero ahí está justamente el tema de qué tan bien conoces tú tu asunto, tu tema, por dónde llevarla, qué preguntarle, ver si te está respondiendo bien, si te está dando algún sesgo. Hay que tener en cuenta que la inteligencia artificial es entrenada con datos humanos.
1: Claro,
0: ¿no?
1: Claro.
0: Entonces,
1: programada
0: hay diferentes
1: con datos humanos.
0: De datos. Claro, hay diferentes capas de datos. Y lo primero que va a buscar la inteligencia artificial es la respuesta más común, ¿no? La más mainstream.
1: Uh-huh. Efectivamente.
0: ¿No? Entonces, Si tú, por ejemplo, no tienes los conocimientos necesarios como para ir profundizando, investigando y cuestionando lo que te van diciendo.

0: y de esta manera poder, de manera colaborativa, construir el conocimiento con inteligencia artificial, pues claro, te podría generarte sesgos, ¿no? Y de esta manera ensanchar tu forma de ver el mundo.
1: Correcto.
0: ¿No? Una cosa interesante que decimos es que el algoritmo hace más angosta tu forma de ver el mundo. ¿Cómo lo podemos combatir? Con cultura general.
1: Efectivamente,
0: ¿no? La cultura general,
1: claro,
0: ensancha tu forma de ver el mundo y de esta manera te permite utilizar esta herramienta con una serie de perspectivas que te permiten, pues, desarrollarte sin encasillarte en un solo tema, que es lo que se conoce ahora como esta burbuja, ¿no? Esta burbuja algorítmica en la cual nos encierran en un solo tema y no nos permite ver diferentes perspectivas, que resultan ser muy peligrosas para la pluralidad y la democracia.
1: Efectivamente. Bueno, pues excelente el trabajo de la Cámara Peruana de Inteligencia Artificial, que está presentando un informe sobre los desafíos para implementar el reglamento de la ley de IA, de la inteligencia artificial. Paco, una preguntita así, la del estrío, ya que está en boga el asunto. Desde el Ministerio de Educación, la prohibición del uso de celulares en el colegio durante las clases. Un comentario así general. A ver, tú que has estado desde hace mucho tiempo metido, como te decía, entre ordenadores, computadores, y además tienes hijos. Adelante, a ver.
0: Yo creo que por ahora es necesario, ¿no? Yo creo que por ahora es necesario porque no se ha logrado integrar bien la tecnología, no solamente en el Perú, varios países del mundo lo están haciendo. No, yo creo que hay potencial de todas maneras en la integración de la tecnología en la educación, pero hasta ahora no lo hemos logrado de manera eficiente. Quizás eso ha impactado en los resultados de PISA, ¿no? Que además hay que tener en cuenta que es probable que PISA siga midiendo indicadores previos a una revolución tecnológica que ya se ha dado, ¿no? Entonces, habría que observar también cómo están esos indicadores. Pero yo creo que sí, va a tener que ser necesario ahorita, como quien dice, poner un freno, mirar bien el camino y decidir para dónde ir con estos aparatos, ¿no?
1: Francisco Miro Quesada, juez Fallen, director de la Cámara Peruana de Inteligencia Artificial, estuvo en la rotativa del aire. Muchas gracias, Francisco. Cuídate mucho. Un fuerte abrazo.
0: Gracias, Jesús Miguel. Igualmente.
1: Bueno, son las 9:36. Ustedes saben que Paco trabajó acá, pues trabajó el hombre entre computadoras, entre ordenadores, ¿ah? Y hoy es integrante de la Cámara Peruana de Inteligencia Artificial, es un director de la Cámara Peruana de Inteligencia Artificial, presto siempre a escuchar, a colaborar con diversas organizaciones, las empresas le piden orientación, tiene alumnos, me imagino, numerosos alumnos también que estamos, y nosotros que tenemos inquietud por la inteligencia artificial y todo lo que es el avance de la tecnología en este campo, bueno, estamos prestos a escuchar también, ¿no es cierto? Y que lo compartimos con ustedes. Vamos a la pausa. Vamos a la pausa, 9:37.
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8: 9:39. 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
9: Fanáticos de BTS ubican sus carpas en los exteriores de la Universidad Nacional Mayor de San Marcos en la noche previa al primer concierto que la banda surcoreana realizará en nuestro país.
10: La Fiscalía verifica las condiciones de seguridad, aforo, cámaras de videovigilancia y montaje de escenario en el Estadio San Marcos previo al concierto de la banda surcoreana BTS.
9: El ministro de Defensa, Rafael Belaunde, llegó a la región Piura, donde supervisó los trabajos de descolmatación que se realizan en la zona de la presa Los Ejidos y el puente Grau, como parte de las acciones de preparación ante el fenómeno El Niño.
10: El Senami informó que hasta este viernes 9 de octubre se continuará registrando un incremento en la temperatura diurna hasta la extrema intensidad en todas las regiones costeras del país.
9: La región Cusco soporta 6 incendios forestales simultáneos en Chumbivilcas, Canchis y Espinar, mientras los bomberos, combatientes forestales, policías y hasta pobladores luchan por controlar las llamas.
10: México prevé que la depresión tropical 9 se intensifique rápidamente y su circulación provoque lluvias intensas en zonas de los estados de Tamaulipas y Veracruz, indicó el Servicio Meteorológico Nacional.
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11: En este momento, Cerro de Pasco presenta 6 grados y en la madrugada disminuirá a 3. Huancayo tiene 12 grados y para la medianoche llegará a 9. Además, en Abancay se registra 17 grados. Se prevé un cielo parcialmente nublado.
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12: 9:46. 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
13: 9:46 en la rotativa del aire de RPP. Vamos con Andrea Jara, directo en directo. Sí, Andrea.
14: Buenas noches, Jesús Miguel, directo en directo. El Poder Judicial dictó una condena de 15 años de prisión efectiva contra JBC por integrar la organización Sendero Luminoso que opera en el BRAE. Según esta investigación, el condenado cumplía funciones de apoyo para el denominado militarizado Partido Comunista del Perú, liderado por Víctor Quispe Palomino, alias José. La fiscalía argumentó que este condenado acudió en varias oportunidades a campamentos temporales para reunirse con mandos de la organización, participar en coordinaciones y recibir adoctrinamiento político y militar. También se acreditó que entregaba material logístico, brindaba información sobre la presencia de las fuerzas del orden en el centro poblado Alto Mantaro e incluso se tomó una fotografía portando un arma de largo alcance. Estas actividades fueron registradas desde julio del 2021 hasta el 6 de noviembre de 2024, cuando finalmente fue detenido. Directo en directo, RPP.
13: Muchas gracias, compañera. Muchas gracias. 9:47. Llamada al rotafono. Más de 200 familias del sector de Puerto Antiguo en el distrito piurano de Los Órganos están solicitando a la municipalidad una intervención preventiva ante el riesgo de inundaciones durante la próxima temporada de lluvias asociadas al fenómeno El Niño. Vamos a conversar con Belvi Cáceres, que es una vecina precisamente de Los Órganos. Belvi, qué gusto saludarla. Bienvenida. Buenas noches.
15: Buenas noches, Buenas noches. Agradecemos mucho que Radio Programas nos haya atendido. Efectivamente, señores, elevamos nuestra denuncia porque el 8 de septiembre la población de Puerto Antiguo, de más de 200 familias, hizo un memorial y lo ingresó a la municipalidad de Los Órganos. Uh-huh. Después de esto hemos tenido reuniones con las autoridades el 9 de septiembre, el 14 de septiembre, el 22 de septiembre, y la última fue el 29 de septiembre. El 28 de septiembre se conversó con la alcaldesa, el 29 de septiembre se firmó un documento que el 5 de octubre empezaban a descolmatar los drenes.
13: Ya. Yeah.
15: Cosa que no ha sido así. Entonces, hay quebradas que están inactivas, pero que se van a activar en la simulación. Soy ingeniera forestal que he hecho. Yeah. La probabilidad es alta. Entonces, pedimos a las autoridades que intervengan en esas zonas, porque son más de 200 familias entre pescadores, personas que tienen sus restaurantes, gente que tiene también sus casas de playas, etcétera, que se van a ver afectados, y gente que da trabajo.
13: Me imagino, me imagino. Bueno, o sea que las autoridades han recibido, digamos, a los vecinos, pero no hay acción, no ha habido respuesta.
15: No hay acción, no ha habido respuesta. Es increíble que no hay ninguna respuesta. Por eso acudimos a radioprogramas, a la presidenta Keiko, que es una mujer de coraje, que por favor intervengan a la Contraloría General de Piura, que diga dónde está el presupuesto para descolmatar los drenes.
13: Claro.
15: Y que vean todo lo que hemos activado. Hemos hecho un memorial, hemos ido con las autoridades como población, hemos recolectado basura y la hemos puesto a disposición para que la recojan los de la municipalidad. Hemos firmado, la alcaldesa misma ha estado en la reunión, tenemos fotos, tenemos audios, tenemos videos donde está la población, los regidores, y no hacen nada, solamente son compromisos.
13: Bueno.
15: Entonces tenemos el temor de que se afecte esto. Entonces por eso recurrimos a usted, a Radio Programa.
13: No, gracias por la confianza. Nosotros vamos a actuar inmediatamente. El equipo del Rotafono está a la expectativa, está escuchando esta entrevista y ya tenemos los números para comunicarnos con la municipalidad local, también con algunas autoridades locales, para ver qué cosas se hace, porque tiene usted toda la razón del mundo, ¿no es cierto? Ahí pues se han registrado lluvias intensas en Puerto Antiguo, en otras oportunidades, y podría generar hoy con la actual situación. La realidad es que hay situaciones que se deben adoptar, medidas preventivas, antes que se presenten precipitaciones de mayor intensidad, con toda sinceridad. Es cierto lo que usted está comunicando, así que señor alcalde, por favor, alcalde de Los Órganos, vamos a ver qué cosas pueden hacer ustedes desde la comuna para ayudar a estos vecinos. Son 200 familias que pueden ser afectadas por la lluvia que se vienen con fuerza. Aparentemente todo indica que las lluvias van a ser muy fuertes. Muchas gracias. Muchas gracias. Muchas gracias por la confianza. En cualquier instante usted va a tener noticias de nosotros, especialmente del Rotafono. Alejandra López está con nosotros directo en directo. Sí, Alejandra, regresamos al Congreso.
14: Así es, Jesús Miguel, muy buenas noches, directo en directo. Lamentablemente por cuarta vez se suspende la sesión del Pleno de la Cámara de Diputados nuevamente una cuarta junta de portavoces. Esto nuevamente para tratar de interpretar el reglamento de la Cámara de Diputados y saber qué es lo que corresponde en estos momentos. Nos habíamos enlazado horas antes para poder comentar cómo iba este debate de facultades legislativas en la Cámara de Diputados, luego de que el dictamen de mayoría que se aprobó en la Comisión de Constitución y que recomendaba de otorgar facultades legislativas al Ejecutivo solo por 90 días y en dos materias, se haya sido rechazado por mayoría. Habíamos escuchado, de hecho, en vivo, a través de la señal de RPP, cómo es que se retiraba el dictamen que había presentado Fuerza Popular, en el cual pues señalaban que había ingresado hoy por la tarde y que por lo tanto no correspondía. Retiraron el documento y correspondía en este caso que se debata el dictamen original. que había presentado Fuerza Popular, es decir, una propuesta legislativa de 50 puntos de los 66 que había presentado inicialmente el Ejecutivo, pero sin embargo, antes de culminar esta sustentación, señaló que había un nuevo texto sustitutorio. ¿Esto qué iba a tener o qué contenía? Contenía los 20 puntos que ya se había rechazado previamente, que se había conformado en la Comisión de Constitución, que había sido elaborado en base a propuestas de las cuatro bancadas, y que ellos agregaban 9 puntos adicionales, manteniendo las dos materias, seguridad ciudadana y prevención ante el fenómeno El Niño. Esto es lo que surgió nuevamente, el debate y sobre todo cuestionamientos por parte de Juntos por el Perú, el vocero Ernesto Zunini, quien señala que no se puede debatir un texto que ellos desconocen. Entonces, él solicitó una cuestión previa para poder, en todo caso, someter a debate nuevamente el texto original, que trataba de 50 puntos. Al haber estos cuestionamientos, él, en este caso el presidente de la Cámara de Diputados, suspendió por breve término la sesión del Pleno. Cuando retornaron, supuestamente se tenía que acordar, en todo caso, saber qué era lo que se iba a debatir. Sin embargo, el presidente de la Cámara de Diputados, Oscar Reto, permite que Arturo Alegría sustente el documento, el dictamen, este nuevo texto sustitutorio que reúne los 20 puntos que ya se habían rechazado, que era en base al dictamen en mayoría, más los 9 puntos adicionales que ellos estaban agregando en torno a estas dos materias. Nuevamente, Juntos por el Perú solicitó que se vuelva a someter esta cuestión previa para saber qué es lo que se estaba votando, ya que ellos volvían a señalar que era un texto que desconocían, un texto nuevo, o que tal vez no iba por el procedimiento correspondiente, que va por un dictamen que tiene, como ya hemos explicado, ciertos reglamentos para que llegue a debatirse aquí en el Pleno de la Cámara de Diputados. Las interpretaciones en el reglamento por parte de los diputados Jaime Abensur, por parte de la diputada Rosana Laiza, por parte de los diputados de Renovación Popular, ha hecho que se cuestionen específicamente los artículos 77, 78 y 75 del reglamento de la Cámara de Diputados, básicamente para saber qué es lo que se está cuestionando. Lamentablemente, el presidente de la Cámara de Diputados, Oscar Reto, sometió a votación para que se pueda otorgar o nuevamente regresar este debate de los 50 puntos. Se aprobó en este caso por mayoría, pero lamentablemente Fuerza Popular ha señalado que no pueden iniciar un debate o en todo caso someter a votación un texto que ellos señalan ya no existe, y que por ende el vocero de Juntos por el Perú, Ernesto Zunini, habría pedido esta cuestión previa mal interpretando el reglamento de la Constitución. Nuevamente se enfrenta en una disputa entre ambas bancadas y el presidente de la Cámara de Diputados, Oscar Reto, suspende por cuarta vez la sesión del Pleno de la Cámara de Diputados y reúne nuevamente una junta de portavoces. Entonces todavía, Jesús Miguel, no se ha iniciado con el debate de estos dos dictámenes en minoría que se tenía previsto por parte de Fuerza Popular y por parte de Juntos por el Perú, debido a que esta nueva presentación que ha hecho la bancada del oficialismo, pues habría, entre comillas, según lo que interpreta Juntos por el Perú, cambiado el predictamen que se tenía originalmente de 50 puntos a un consenso reuniendo los 20 puntos de las cuatro bancadas que ya habían hablado en la Comisión de Constitución y que se había aprobado, más algunos otros detalles, 9 puntos para ser específicos, que ellos están proponiendo. Entonces todavía el debate no se ha cerrado, la sesión de Pleno de la Cámara de Diputados se ha suspendido nuevamente por breve término y todavía no hay una decisión final sobre cuál va a ser las facultades legislativas que se le van a otorgar el Ejecutivo, o si es que no se le otorga ninguna. Entonces, Jesús Miguel, este es el panorama desde el Pleno de la Cámara de Diputados, directo en directo RPP.
13: Bueno, muchas gracias, compañera. Bueno, no sale humo, pues no hay humo blanco todavía. Estamos, no sé, perdiendo el tiempo, discutiendo, intercambiando ideas, y no es productivo, pues, para ningún lado. Caramba, temas políticos terribles, ¿no? Así son las cosas. Te doy la hora, 9:56.
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13: 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Esto es para todos, ¿eh? Abierto para todos. 9:58. No hay tiempo para más, compañeros. Tenemos que irnos. Recuerden ustedes que es muy importante. Ah, bien, nos vamos a salvar. Por supuesto que nos vamos a salvar. Ahí está el equipazo ahí esperando en la partida. 1, 2, 3. Ya están ingresando al set nuestros compañeros de deportes. Y como siempre a esta hora recordamos que qué importante es cuidar a los niños, por Dios. Cuidemos a los niños y a las niñas. Muchas gracias por todo, un fuerte abrazo. Recuerda,

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1: Son las 9 y 59. 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
2: El alcalde de Lima, Renzo Reyardo, informó que la municipalidad autorizó la realización de los conciertos de BTS programados para los días 7, 9 y 10 de octubre en el Estadio de San Marcos, luego de culminar las inspecciones y verificaciones correspondientes al evento.
3: Las ARMYs, a quienes hemos recibido aquí, a disfrutar de los conciertos como corresponde, con responsabilidad, respetar las indicaciones del personal, estamos seguros que así será, ellas están muy bien organizadas, mantener libres las rutas de circulación y colaborar, por supuesto, con el orden.
4: Un equipo de RPP comprobó que se han colocado vallas de metal para proteger a las fanáticas de BTS que permanecen en los exteriores de la Universidad Nacional Mayor de San Marcos, luego de un desorden que, según las jóvenes, fue provocado por la policía.
5: Sí, se han estado metiendo como que del medio de aquí, pero para atrás, porque toda esta parte de acá ha estado súper tranquila todo el día, hasta las 6:30, 7 que llegaron ya los policías y empezó todo el problema.
6: ¿Qué problema? Exactamente, descríbenos qué problema fue el que se suscitó hace un momento.
5: Nos dijeron que no teníamos garantías para quedarnos acá y que empezaban a partir de las 6 de la mañana. Ya, y nos dijeron que nos levantemos y que todos retrocedamos.
2: El general Víctor Mesa, jefe de la región policial Lima Centro, invocó a los padres de familia de las menores asistentes a tomar en cuenta las recomendaciones de las autoridades.
7: Invocamos a los padres, porque sabemos que van a ir menores de edad, invocamos a que tomen sus precauciones, principalmente a la hora de la llegada, que no vayan con vehículos, no van a haber zonas de estacionamiento cercanas, tomen en cuenta eso.
4: La estación meteorológica de Caraballo en Lima registró una temperatura de 30 grados Celsius a las 2 de la tarde, con una sensación térmica que alcanzó los 31 grados, una de las más altas de la presente estación, informó el Senami.
2: Lionel Messi jugó su último partido con la selección argentina en el Estadio Monumental, donde venció por 3-0 a Benín con dos asistencias y un gol de penal del capitán ante más de 85 mil espectadores, con lo cual puso fin a 21 años con la camiseta celeste y blanca.
4: La selección peruana cayó por 2-0 ante Colombia en un partido amistoso correspondiente a fecha FIFA, con lo cual suma 3 derrotas y un empate durante su gira por Estados Unidos.
2: Faltan 36 días para la visita del Papa León XIV al Perú.
1: 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Diez y dos. 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
1: 10 y 3. Vamos al bar con el Tanque Arias, Alan 10, Pedro García el Internacional. 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

0: Amigos de RPP, confianza y credibilidad por todos los medios. ¿Qué tal? ¿Cómo les va? Bienvenidos. Vamos al VAR. Hace poco más de una hora terminó el partido ante Colombia y podríamos decir que terminó el sufrimiento. Se podría decir, pero también se podría decir que todavía tenemos para más, por lo que se vio no solamente hoy en Miami ante Colombia, sino a lo largo de esta fecha FIFA, que ha tenido 4 partidos para nuestra selección. Es cierto que lo que se pensaba de acuerdo a los rivales era que Perú difícilmente iba a ganar alguno de los 4 partidos. Vuelvo a algo que dije después del partido con Estados Unidos. No soy tan pretencioso como para pensar que Perú le iba a ganar alguno de los 4. Entonces, lo que ocurrió fue que Perú ha perdido 3 de los 4 y el otro lo empató. Ha enfrentado a selecciones que, si quieren, así como Perú, también realizó modificaciones. En algunos casos más, muchos más cambios que Perú. Hoy se estimaba Perú se iba a acercar dentro de la formación al equipo que quería el profesor Mano Meneses. Intentó desde el fondo con un equipo que había parado ante México y que dentro de todo le había dado resultado. De hecho, Perú termina el primer tiempo sin recibir goles, algo que no había ocurrido con esta selección. Entonces, pero luego volvió a hacer lo mismo. Luego volvió a ser un equipo que lo superaron. Luego volvió a ser un equipo que se descontroló. Y luego, incluso algo que nos temíamos y que decíamos, si ha de ganarte el rival, que te supere, porque los futbolistas están en un mejor rendimiento, porque tienen un nivel y militan en ligas más importantes, y eso puede hacer que te desequilibren el partido, o que colectivamente es una selección que se conoce más que la nuestra. Pero otra vez volvimos a hacernos los goles solo. No hablo del penal y no hablo del sacrificio de Pedro Galese, pero sí de errores que se dan en los partidos y que corresponden a temas que tienen que ver también con cada futbolista. Y bueno, Perú no mejoró globalmente, digo. Por ahí el entrenador sacará algunas conclusiones, tal vez en cuanto a algunos futbolistas que puede seguir mirando, pero el panorama, no sé si después de estas 4 fechas mejoró o empeoró. No sé cómo lo veían ustedes para la quincena de septiembre, antes que comience esta fecha FIFA, y cómo lo ven ahora. ¿Había expectativa de que cambie para mejor? ¿Había, de repente, en el caso de algunos, la vista en que así iba a ser el camino? Prefiero pensar que lo de esta fecha FIFA continúa siendo parte de la prueba o parte, ¿cómo dicen?, de ese construir una selección para que intente competir el próximo año. Con lo que hemos visto aquí, difícilmente vamos a competir en algún torneo. Alan Díaz, ¿cómo estás?
1: ¿Cómo estás, Tanque? Pedro Goñi, Jean Martín, ¿cómo están? Sí, nos volvimos a hacer los goles solos, no tenemos idea de juego. No hay vinculación con la pelota. Y cuando la tenemos o la tuvimos, es una buena Perú con Vidales, Ugarriza y después con Vélez y una en 90 minutos. Muy poco. Muy poco. Conclusiones sí hay. Conclusiones sí hay.
0: No, claro que hay conclusiones. ¿Quién?
1: No, o sea,
0: sí, hay, claro.
1: Conclusiones hay. Que Noriega tiene que ser titular en esta selección es una conclusión. 2. Échense a buscar un Yotun, ¿eh? Pues si no estamos fregados. Yotun. Cartagena, si no va a estar Tapia, tiene que ser Cartagena. Aunque a esta selección le falta Tapia. O sea, no podemos regalar a Tapia. No podemos no estoy diciendo que si Tapia jugaba bien ganábamos, pero no podemos regalar a Tapia al fútbol, al mundo fútbol, no lo podemos regalar a Tapia. Carrillo, gracias. Carrillo, gracias. Carrillo, gracias. Entra. Como. No, Carrillo, gracias. Si mejoras, nos das una llamada. Pero. No, después, Guamán. Bien con México, hoy. Normal. Normal. No papelón, normal. Guamán, normal.
0: ¿Sigue siendo mejor que Sone?
1: Sí, sigue siendo mejor que Sone.
0: Ok.
1: Cartagena y Otún tienen que jugar. Vélez tiene que jugar. Y si no te avivas, Valera, Ugarriza se va a hacer el segundo delantero de Perú.
0: ¿Cómo si no se aviva?
1: Si no se aviva, porque.
0: Pero hoy, ¿hoy no es Ugarriza?
1: No, es que todo el mundo.
0: ¿Hoy quién es Ugarriza o Valera?
1: No, espérate, pues.
0: No, pues. Y, es que eres determinante con Carrillo. Eres determinante con el otro. Pero, ¿Valera o Ugarriza hoy?
1: No. Yo, para mí, Ugarriza. Entonces. Pero a lo que yo voy es. Cuando la selección fue convocada, ¿qué decíamos acá? Porque acá también se dijo. No hay duda, ¿no? Valera, la Padula, los delanteros de Perú, ¿no?
0: Sí, claro.
1: Ah, bueno. ¿Cuánto jugó Valera?
0: Pero hoy, por eso.
1: Por eso te digo.
0: Esa es la conclusión.
1: Por eso, la conclusión para mí es que hoy, Ugarriza, porque le pone ímpetu, porque le pone ganas, hoy es mejor que Valera, ¿no? Así como yo digo, gracias Carrillo, yo también tengo que decir gracias Valera. Sí, pero no hay otro. Pero entonces, tiene que, o sea, no entiendo, les falta meterse en la cabeza que están jugando en la selección, ¿no? Y da la sensación, y termino con esto porque vamos a hablar mucho de este tema, me da la impresión que a este equipo le haces un gol y ya lo perdimos. A este equipo le haces un gol y no hay forma de voltearlo. O sea, no este es el Uruguay 1-0 del 17 y que Perú lo volteó con gol de Paolo, ya.
0: No,
1: o sea,
0: pues.
1: Esta selección le metes un gol y ni loco lo voltea.
0: Hasta ahí le da el libreto.
1: Sí. Hasta ahí le da
0: hasta
1: el libreto.
0: Resistir ahí.
1: Hasta resistir. O sea, yo no veo a este equipo jugar en noviembre, ir perdiendo con, creo que vamos a jugar con Bolivia y Costa Rica, si se dice, no ha nada confirmado, ir perdiendo con Bolivia y ver que Perú le gana 3-1. Yo no veo eso. Yo veo que le meten un gol, plop, cayó Perú. ¿No? No hay una situación de rebeldía, ¿no? Bien difícil, bien difícil.
0: Difícil situación, difícil momento, complicado futuro. Pedro García, ¿cómo estás?
2: Amigos, tratando de ser lo más lúcido posible para poder dar una opinión. Es un momento bien duro. Ya hemos adelantado opinión sobre lo que es la realidad de Perú. No quisiéramos repetir que hay asuntos que exceden a lo que es esta nómina, este equipo titular o estos cambios, ¿no? Porque el rival obviamente es superior y aunque estuviese con algunas bajas con respecto a lo que es su equipo ideal, igualito fue ampliamente superior. Perú arranca el partido ordenadamente, lo que esperábamos de Perú, un equipo ordenado, organizado. Perú al comienzo del partido fue ordenado, fue organizado, la pareja de centrales, Garcés y Noriega estuvieron bien en ese primer tramo del partido, hablo de 25 minutos. Sí. Ahí incluso Perú en esos 25 minutos tuvo dos aproximaciones interesantes, una salida muy rápida de contra, un balón parado con un cabezazo, un remate de zurda de Magallanes.
0: De una buena lucha de Ugarriza ahí pegado a la raya.
2: 25 minutos.
1: Después tienes una de Magallanes con Guamán. Guamán mete el centro y Ugarriza cabecea. Defectuoso porque lo desacomodan, pero llegada de Perú.
2: 25 minutos. En 25 minutos, que es un cuarto de partido, Perú fue un equipo que estaba en el partido. Después, el tramo final del primer tiempo ya fue complicado. Ya estuvo complicado, ya. Bastante
0: ya resistía,
2: complicado. Ya resistía, verdad. Dejó de jugarlo y comenzó a resistir el partido. Buena frase, claro. No encontraba la palabra. Lo resistía. Al comienzo lo jugó. Es más, me entusiasmó. Mira cuán cándido seré que me entusiasmé. Y el asunto es que acá el primer tiempo, y ahí entra entra que nos ocurre lo que le pasa a los equipos que están con lo justo, pero con lo justo resistiendo, o sea, resistiendo, digamos, la fuerza rival, ¿no?
0: Sí.
2: Mira, es secuencial, ¿ah? ¿Eh? Es secuencial. Arranca el partido, ¿no? Arranca el partido y ocurre que el Mano hace tres cambios seguidos. Uno de los que ingresó era Pretel por Cartagena.
0: Sí.
2: Cartagena, claramente, con un desgaste importante, ha jugado una buena cantidad de minutos de los cuatro partidos. Yo no lo hubiera sacado, porque aunque no brillaba, Cartagena te da.
1: Estaba.
2: Correcto. Pasan 3 minutos, en realidad 2:30 del ingreso o de la salida de Cartagena. No quiero matar a Pretel, pero la fatalidad viene en ese momento. La pelota queda dividida, Pretel no logra rechazar, la saca débilmente del área y le queda a la zurda, lateral zurdo de ellos, y mete un gol, ¿no?
0: Un golazo.
2: Claro. Primera fatalidad, minuto 57. Luego, en el minuto 63, o sea, los 6 minutos del 0-1, hay otro cambio. Ahora sí no lo entendí. Entra Araujo.
1: Okay. Porque se siente Garcés.
2: Entra Araujo. A los 2 minutos de entrada Araujo, roja Araujo. Eso no es normal. Mira, tú eres Mano Meneses, a quien critico por haber intentado resolver la parte defensiva del equipo, pero ofensivamente no ha ofrecido alguna cosa distinta que te permita pensar este técnico en la escasez nos va a hacer funcionar.
0: Claro.
1: Ojo que a Juan Reynoso lo mataban porque Perú no remataba el arco, ¿ah? A Reynoso lo mataban, ¿ah? Porque era peruano. Lo mataban. Esa es la
2: ¿sabes
1: clásica.
2: Qué? Tienes razón. En la parte defensiva yo le reconozco a Mano Meneses que en la carencia ha tratado de organizar defensivamente el equipo. Yo te lo digo, y me tiro la tribuna en contra si quieres, porque la gente a veces quiere sangre, y yo no voy a sacar sangre del técnico de Perú, porque acá el problema no es el jinete, es el caballo, evidentemente. Entonces, ¿qué hace Meneses? Trata de organizar defensivamente el equipo. Hoy día, 25 minutos, el equipo estaba parado como la gente, como se paran los equipos. Luego, ocurren ese tipo de cosas. Un cambio, que creo que yo digo que Meneses, acá te lo, si hago la crítica, creo que no debió hacer, sacó a Cartagena, entró Pretel, la pelota queda dividida, golazo de Colombia. Luego, hay un tema de se siente Garcés.
0: Y ahí se va a armar un lío.
2: ¿No?
0: Se va a armar un lío, digo.
2: Porque también ahora viene lesionado a Alianza Lima, claro. Claro, se siente Garcés, entra Araujo, un central que entra, le toca fallar en la primera pelota que toca, los 2 minutos que ingresó y tiene que hacer la roja que comete, eso no puede existir, no es serio. Eso lo ves tú a menudo, no es serio. Te puede pasar a uno que pierde, digamos que en la contra, un foul por detrás. Claro. No es serio que entrando toques la pelota, tampoco es serio. ¿Quién lo ataca a Araujo? Creo que fue Ríos, que ya había entrado, me parece. Pero no importando cuál fue el rival, ¿te parece que estaba en condición? No digo Araujo, cualquier central peruano, de controlar la bola como lo hizo e intentar hacer la jugada que quiso hacer, cuando lo simple, o sea, menos es más, estamos mal futbolísticamente. Un central, tratar de jugar en ese momento es riesgoso. Lamentablemente perdió la pelota, se vio obligado a hacer la roja. 11 contra 10. Si 11 contra 11 estábamos así, temblando, cascabeleando como auto viejo, ya 11 contra 10 no hay partido. Y ya había entrado la Padula, había entrado Carrillo, había entrado Pretel. Ni la tocaron. Ni la pudieron tocar. No,
0: ya entraron,
2: tocar.
0: Claro. Ya entraron a un partido desvirtuado.
2: Roto. Entonces, me queda la frustración de que, aparte de que Colombia claramente no superó, la frustración de haber visto media hora de partido donde ya no había competitividad, claro, no había posibilidad de partido.
0: Y era intentar que no te metan más goles, ¿no?
2: Ahora, claro, me callo para poder fluir todos, pero hay que hacer un balance no del partido, sino de la gira, que ya es otra mirada, ¿no? En general, de lo que es rendimiento, convocados,
1: ya, pero
2: certezas y sobre todo, también hay que decirlo, decepciones.
1: Okay.
2: Porque hoy día Perú, realmente por los laterales tuvimos lío, ¿eh? Hoy día por los laterales a una Colombia que te juega con delanteros abiertos tuvimos lío. Hoy día nos ha desenmascarado un
1: poco. Pero cuando tú dices, hablando del partido de Perú, porque después hablaremos de la gira, del partido de hoy, tú dices, ya entraron en un partido desarmado, Carrillo, La Padula.
2: La verdad que sí, no es excusa.
1: No.
2: No es excusa.
1: Ah, ya, porque no entraron en un partido desarmado tres jugadores inexpertos. Entraron dos jugadores que han jugado eliminatoria y que te tienes que pedir la pelota, hermano. O sea, el equipo desarmado, sí, de acuerdo, desarmado. Carrillo jugaba para atrás, trotón, pido la pelota, me pongo al mando yo del equipo. Soy André Carrillo, juego en Corinthians, dame la pelota, que el rival se asuste de mi cara. Yo juego en Corinthians, hermano. La Padula juega en la U, ha jugado una eliminatoria. Tienen que dar la cara, hermano. ¿Viste el remate de La Padula? Una vergüenza. O sea, si estamos hablando del partido Perú-Colombia, y tú dices que la selección estaba desarmada porque teníamos 10, no está entrando Gruber ni tampoco Felipe Chávez, que no tienen un minuto con la selección. Está entrando Carrillo, que tiene 4 eliminatorias encima, y la Padula, que tiene 2 y un mundial. O sea, por Dios. Entonces, Carrillo es como lo que le critico a Peña.
2: Ahora
1: cuando,
2: bien,
1: cuando son los 10.
2: Ahora bien.
1: Hermano, tienen que ser distintos. Yo nunca estoy, en mi vida,
2: contigo,
1: perdón, termino.
2: Nunca en mi vida
1: vi un partido del Chorri con 10 escondiéndose o entrando trotón. Entonces, no me comparen a mí. Cuando me dicen a mí, no, que el Chorri Cueva mejor que Chorri, que este mejor que Chorri. Hermano, yo he visto fútbol, tú has visto fútbol. Hermano, hay equipos, hay jugadores que cuando están con 10 juegan mejor. Cuando están con 10 el equipo toman las riendas del equipo y sacan adelante el partido. Entonces, por favor.
2: Tú hubieras esperado una reacción más rebelde de Carrillo, claro.
1: Totalmente. Lógicamente.
2: Por la investidura de juego que tiene, por la capacidad que tiene, tú pides un carácter más sostenido para poder enfrentar la bienvenida, claro.
0: No es una excusa, ojo. Estoy de acuerdo en buena parte de lo que dice Alan. Pero alguna vez hemos visto de parte de Carrillo más de eso, más de rebeldía que de...
2: Mira,
0: que
2: en otro tiempo,
0: con los pies
2: en otro
0: y la
2: tiempo
0: pelota,
2: lo he visto, te juro que en otro tiempo, aunque nunca he destacado por eso,
0: otros,
2: lo he visto tirándose al suelo, lo he visto.
0: En momentos físicos también.
2: Pero
0: ¿no?
2: Puede ser.
0: En otro momento.
2: Pero eso no quita...
0: Claro. Que tengas que asumir.
2: Eso no quita que se lo note. O sea, yo esperaría, por ejemplo, de un jugador de esa característica, de ese nivel, que ofrezca dentro de la cancha, dentro de sus posibilidades, una movilidad, una actitud de pedir la pelota, como dice él.
0: Aparte, si no eres,
2: sea,
0: aparte, sí. Si físicamente no estás, igualmente eres de los mayores del grupo y de los que tienes que
1: asumir.
0: O sea, a veces te toca asumir porque tú mismo, por una característica, te impones y asumes, ¿no? Y a veces te toca asumir porque no te queda otra, porque no tienes más. Entonces, dentro de ese no tener más, te miras a todos lados y dices, ah, no, yo soy el experimentado, yo soy el que juega en un mejor equipo que el resto. Ah, no, yo tengo que agarrar y tengo que pedirla. Así me la quiten, así ya. Entonces, en esa estoy absolutamente con Alan. Pero claro, no es... Pero, ¿qué se le ha criticado normalmente? ¿Qué se le ha criticado normalmente a André Carrillo a lo largo de su carrera?
1: Su empatía.
0: Más allá del tema futbolístico. Pero, porque cuando futbolísticamente está bien, no lo digo en este caso por lo que has comentado, sino cuando futbolísticamente Carrillo está bien o físicamente está bien, no se le ven otras cosas.
1: Mira, esta selección,
0: ¿no? Pero hoy, que futbolísticamente no anda en la selección y que la selección está muy en desventaja, claro, tendría que aflorar algo más.
1: Esta selección me hace acordar a los equipos chicos que van a Matute o al Monumental a esperar que no los goleen. Así juega Perú. Metieron 1-0, se miran todos. Ucha madre, ya viene el 2-0 ahorita. De verdad, o sea, no te, parecen esos equipos chicos que van a Matute, a Monumental, al Gallardo.
0: Ahora, con 10 ya era otro
1: que
0: partido.
1: No te metan el 1-0.
0: Pero con 10 ya era otro partido, ¿no? Ya está muy en desventaja.
2: El plan defensivo.
0: Ya muy en desventaja.
2: El plan defensivo, en tu escasez, en tu carencia de muchas respuestas de la mitad de la cancha para adelante, el plan defensivo termina cuando hacen el gol. Porque lo otro es salir tú a buscar y no está Perú en capacidad de remontar un resultado, de levantarlo. Es la verdad, es la realidad. El plan defensivo funciona mientras mantengas el cero. Y eventualmente tú de balón parado puedas generar algo arriba. Pero bueno, hoy día pasó eso del gol. Inmediatamente el ingreso de Araujo. Inmediatamente la roja directa. Inmediatamente 11 contra 10.
0: Todo
2: y chao,
0: se
2: acabó.
0: Todo se cayó como dicen, ¿no?
2: Claro.
0: Como dicen comúnmente. Como un castillo de naipes, todo se vino abajo. Ahora, también fue consecuencia de lo que Colombia estaba jugando ante Perú y de cómo lo estaba superando. O sea, yo no voy a decir que Perú cae goleado porque le expulsan a Araujo, ¿no? O por esa situación en particular. Porque ya venía mejor la selección
2: en
0: Colombia.
2: El cierre, siendo, primer tiempo, claro,
0: sí, siendo las 10:25, vamos a saludar a Andrea Jara en la radio y en la tele. Y en el YouTube nos vamos a quedar con Vamos a Salvar. Andrea, ¿cómo estás? Buenas noches.
3: Y en YouTube, tiene la palabra el diputado Víctor Piñán.
0: En la radio y en la tele estamos con la información.
2: En YouTube,
0: en YouTube seguimos.
2: El aire se ha ido, ¿no?
1: Sí.
2: Ha levantado la temperatura, ¿no? Podemos potenciar.
0: En YouTube se puede pedir, claro.
2: No,
0: se
2: porque lo que, claro. Sí, no, no, pasa no, que ya en Lima se mueve otra temperatura. Sí, o sea, está qué increíble el cambio radical.
1: Ya estamos en verano.
0: Está calientito.
1: Estamos en verano.
2: Qué bárbaro, ¿no? Sí, sí, la verdad que sí.
0: 10 de la noche con 25 minutos.
1: El que no duerme con ventana abierta ahora es un... Olvídate, yo duermo con la ventana abierta.
0: ¿Tú duermes con la ventana abierta? Ya, Martín, ¿cómo estás?
4: Tanque, ¿qué tal? No, yo duermo desnudo.
0: Ah, bien.
4: Sí, yo duermo desnudo. ¿Qué tal?
0: A capela.
4: ¿Cómo van? No, oye, yo lo que quería, he tomado como resumen la palabra de Manu Meneses, el técnico de la selección peruana, sobre esos últimos 4 partidos. Hay una línea de Pedro muy buena, ¿no? Que en la escasez te da poco. Y en estas líneas generales del técnico de la selección dice, ¿no? Estamos trabajando en el recambio, me quedo satisfecho. Cuidado con romantizar la derrota y llevar al plano de estábamos buscando y se romantice y se normalice perder. Porque es difícil para una selección como la nuestra acostumbrarse a perder y llevarlo o tomarla de la mano con el argumento de es que estamos en la búsqueda de consolidar algo, ¿no? Mi opinión. Cuidado con eso. Bueno, somos 4.200 dispositivos conectados. Estamos en vivo, ya sabes. Deja tu like. Hay consigna, como siempre, Tanque. ¿Qué fue lo más preocupante de Perú en estos amistosos? ¿La falta de gol? ¿El desorden defensivo? ¿La poca intensidad? ¿O el sistema que empleó el técnico de la selección? Pero no, ya sabes, estamos en vivo. Deja tu like, como siempre.
0: Más de 4.200 que duermen a capela, como Gianmartín Dueñas. Carrillo no debería ser convocado. No asume, dice... algo así, Leo.
1: Fila de la fila.
0: Bueno, ahí está. La gente también opinando. Hablen del único rescatable. Este chico Segarra tiene futuro, dice Antonio. Segarra entró,
1: sí, entró.
0: Impetuoso, como decía Toño Vargas, ¿no? Impetuoso Segarra, el lateral izquierdo joven de Fútbol Club Melgar, que tuvo oportunidad de jugar algunos minutos. No hay jugadores para clasificar y no hay presidente para ir a los siguientes mundiales, dice Manuel. Voy a saludar a Pedro Goñi. Entiendo, no es una jornada feliz, no tendrá alguna propuesta de regalo, pero seguramente algo que comentarnos a esta hora de la noche. 10:28, Pedro, ¿cómo estás?
5: ¿Qué tal, Jesús? ¿Cómo estás? El saludo para ti, para toda la gente de Vamos al VAR. Sí, bueno, un poco fuertes también las declaraciones de lo que dijo Noriega tras el partido. Básicamente hablaba sobre que los resultados no acompañan y la molestia, específicamente le decía, jode, porque claro, entiendo que el grupo quiere hacer todo lo posible, pero como decía Alan, y creo que también se sentía más o menos un poco eso en la declaración, les hacen un gol y terminan perdiendo la cabeza y terminan desconcentrándose y ya el partido prácticamente se convierte en un sufrimiento, en una total derrota para el equipo peruano.
0: Uh-huh. Bueno, el tema es, y ya hemos conversado sobre el partido con Colombia, sobre lo que pasó, sobre cómo vino, ¿no? Sobre cómo se presentó, sobre el buen momento.
5: De nuevo.
0: Sobre el buen momento. ¿Qué pasó?
5: Me piden que enlaces de nuevo con Andrea.
0: Vamos otra vez con Andrea. Andrea Jara, buenas noches.
6: Buenas noches, directo, en directo. En estos momentos la Cámara de Diputados no aprobó el dictamen en minoría.

0: dado esta noche con solo 29 puntos que tratan acerca de facultades legislativas sobre seguridad ciudadana y el niño costero. Previamente también el diputado vocero de la bancada Obras, el diputado Piñán, presentó una reconsideración de texto para que se vuelva a votar el primer texto presentado acerca de brindarles facultades al legislativo solo en facultades de seguridad ciudadana y fenómeno del niño. Ese texto en mayoría ya había sido elaborado por la comisión liderada por la diputada Yanina Avedaño y contaba en su momento con el respaldo de las bancadas de Ahora Nación, El Buen Gobierno, Partido Cívico Obras y Renovación Popular. 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
2: Sí. A ver, vamos a ver lo que pasó hoy día. Ahí está. Y Guimaldo se ríe de nervios, obviamente. No. ¿No? El técnico, él le hace el ademán de darle la mano porque pensaba que el entrenador venía
3: a saludarlo,
2: como que a celebrar con él el gol. Y le dice, pero mira que ha hecho el gol. Los ademanes suenan a eso. Ahora, después lo que se ha podido conocer es que el entrenador está muy mortificado por la actitud de Grimaldo. Y Tomás Rosicky, ¿se acuerdan? Tomás Rosicky,
4: jugador del Arsenal.
2: Él es el director deportivo del equipo. Él sí ha salido un poco a respaldar a Grimaldo diciendo, bueno, es su personalidad, ¿no? Es introvertido, ¿no? Ahora, hay que trabajar un poquito con él.
3: Desde chibolos, claro. Cuando yo llevaba a Matías a jugar, a entrenar fútbol, desde los 7, 6 años, meten un gol y todos se abrazan. El profesor te enseña a abrazarse todos. Todos se abrazan, ¿no? Entonces entiendo que depende también de la personalidad del jugador, pero suele pasar, ¿no? Suele pasar.
2: Bueno,
3: ¿no? Lamentablemente le pasó al peruano.
2: Sí, claro.
3: ¿No?
2: El tema es que estamos.
3: Porque la cara de Grimaldo es de pateado, ¿no?
2: Ya, el tema es cómo lo va a asumir Grimaldo y cómo lo va a asumir el técnico.
3: ¿No?
2: De aquí en más. Hay que verlo porque, a ver, no estamos para que nuestros futbolistas no jueguen primero. O sea, lo que necesitamos ahora es que todos jueguen. Sí. Que todos jueguen, que todos se expongan, que todos agarren ritmo, que todos estén disponibles para el profesor Mano Meneses.
5: Correcto.
2: Queda la fecha doble de noviembre, queda la fecha de marzo y después vendrá la competencia. Entonces, digo, hay situaciones de las que hemos hablado en el día, ¿no? De esta intención de que cambie el tema de los extranjeros, de que cambie el tema de la bolsa de minutos y todo. Pero eso no te va a dar una respuesta inmediata. O sea, no va a tener un efecto inmediato. Está bueno que se haga, pero no va a tener un efecto inmediato que es la selección hoy. Es decir, no porque cambies eso en 2027 te van a aparecer 5 chicos sub-20 y 4 jugadores peruanos se van a consolidar y te van a integrar a la selección. Está bueno que se haga, se tiene que hacer. Paralelamente se tiene que trabajar en la razón, en las razones y en los aspectos en los cuales se tiene que mejorar. Paralelamente. No es que meto este cambio en la regla y ya se arregló todo. No es así, no es un efecto inmediato. Y lo otro, o sea, se tiene que hacer todo lo que esté y todo lo que se deba hacer para mejorar la situación. Desde ordenar el tema y la exigencia a los equipos en las divisiones menores, desde la organización, y de eso se habla siempre, desde los cambios en el reglamento para el tema de los extranjeros, para la bolsa de minutos. También, así les moleste, también, y estamos en eso, ¿no? Y Perú no va a ser ajeno si equipos o selecciones que tienen un universo amplio de jugadores lo hacen. Perú tiene que seguir haciéndolo, captando futbolistas. Si no se trabajó acá, vuelvo y repito, paralelamente tienes que trabajar. Eso no está en discusión. Paralelamente tienes que reformar. Se tiene que hacer. Pero si estamos pensando en seguir compitiendo, tenemos que seguir buscando por ahí, agarrar a alguno que esté, ¿me entiendes?, bien formado, físicamente ahí, competitivo e intentarlo. O sea, no nos quita nada eso.
5: Y algunas, por supuesto, y algunas cosas como que van quedando en el balance de los partidos de Estados Unidos, por lo menos para no hablar de los 8 partidos que jugó Perú con Meneses, ¿no? Hablemos de los partidos de Estados Unidos, que es el universo de jugadores que se han jugado ahora, que son 4, ¿no? Hoy día en los laterales sufrimos demasiado. Yo sé que Colombia por los extremos es duro, ¿no? No hace falta que venga Luis Díaz para que sea duro. Colombia es duro por los extremos. ¿Cómo se llamaba el de la derecha? Asprilla, ¿no?
4: Asprilla.
5: Contra Marcos López. Difícil, ¿no? Para Marcos López.
2: Asprilla Muñoz.
5: Marcos López fue...
2: O sea, Asprilla Muñoz, claro, el lateral.
5: Ese tándem. Claro. Muñoz ya es un crack. Asprilla es más chivolo. Sí. Pero ya Marcos López en esa zona sufrió.

0: sufrió un montón. Por eso me quedo solamente con los centrales. Por el otro lado, Guamán es mejor que Sone, pero tampoco está Guamán todavía. Guamán es mejor que Sone, pero tampoco estuvo Guamán el día de hoy bien.
1: Claro, va a necesitar partidos
0: para crecer. Va a necesitar partidos para crecer.
1: A ver, va a necesitar, y esto seguramente el técnico de Alianza, el equipo te va a decir, a mí no me interesa lo que las selecciones, a mí me interesa que Alianza, o sea, eso es lo que te puede decir el entrenador,
0: claro,
1: ¿no?
0: Claro.
1: Pero si vamos a la selección, si quieres a Guamán de lateral derecho de la selección, va a tener que jugar de lateral derecho en Alianza. O sea, si quieres, ojo, si para quieres aguantar mejor para la selección,
0: sí,
1: eso va a tener que pasar.
0: Ahora bien, sí, ahora bien,
2: porque los dos laterales que enfrentaron a los grandes colombianos son de la Liga 1.
0: Sí,
2: del
0: sí.
2: lado derecho, Guamán y Magallanes son de la Liga 1.
3: Y Muñoz juega en la Premier, en el Crystal Palace.
0: No, Muñoz es
3: una
0: derecha.
3: Y Asprilla juega en Girona, España.
0: Muñoz es un crack.
4: Sí. Es un avión.
2: Y en el lado del izquierdo
3: es un crack. Ahora te cuento.
0: Lateral zurdo Velázquez.
3: Velázquez y Gómez por la banda izquierda de Colombia.
1: Sí.
0: Correcto, la pasaron mal. Ahora,
3: Andrés Gómez.
0: También se sintió el día de hoy, por ejemplo, en ese binomio de Yotún Cartagena, el rigor del paso de los partidos. Más Yotún todavía.
1: Claro.
0: Yotún tiene otra presencia. Hoy día jugó. Oye, Yotún jugó todos los partidos, ¿no?
2: 65 minutos jugó hoy día.
1: Sí, pero
0: jugó todos los partidos. Bueno, claro, hay un rigor a la edad que tiene. Casi sin entrenar, porque este equipo jugó el sábado, el domingo viajó, el lunes hizo un movimiento, hoy jugó de nuevo.
1: ¿Cómo va a llegar Yotún?
0: Entonces, Yotún hoy día ya tuvo un desgaste muy notorio. Yo digo también.
2: No jugó Jairo Concha nunca, ¿no?
4: No, sí entró la otra vez.
2: Pero un ratito.
0: No ha tenido.
3: Entró contra Canadá.
2: Ya, pero.
0: Entró un ratito.
2: Tiene 60, 70
3: minutos. Juega el domingo ante Cajamarca en la altura.
1: No.
2: No tiene. Jairo Concha jugó 25 minutos.
0: Ahora, lo que me parece, a mí me parece.
2: Inga también ha jugado muy poquito.
0: Si tú me dijeras, a ver, solución inmediata, intento de solución, determinación que se cae de madura a partir de lo que vi el día de hoy y de lo que vengo viendo en la gira, pero de madura, no podemos, para mi punto de vista, no se sostiene la decisión de que no se Tapia. No se sostiene. Porque con Tapia tienes alternativas para jugar de contención. Yotún no es obligatorio que juegue siempre de contención. Con Tapia en el medio, Noriega puede jugar eventualmente como está haciendo los Meneses atrás.
3: Pedro, pero Tapia forma parte de este universo, te lo consulto porque no ha sido convocado.
0: No, olvídate.
3: O sea, digo, forma parte del universo para
0: me queda clarísimo, Jean Martín, me queda clarísimo que no forma parte del universo no forma parte de la voluntad o la intención del técnico de llamarlo. Porque ¿dónde se sostiene que Tapia, jugando sostenidamente fuera del país hace 1000 años, no integra la selección? No se sostiene. O sea, explícame eso, no se sostiene. Por la razón que fuera, Meneses no se puede dar el lujo, y es mi crítica incluso principal hacia él, de no tener ya a partir de hoy día Tapia. Hasta aquí te la doy. Pero acá sentí yo que faltaba gravitación en el medio, peso en el medio.
1: Volvimos en la tele. 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Es momento de ir a una pausa. En la tele y en la radio nos vamos a una pausa. En YouTube no nos vamos nunca. Entonces ya vamos a hablar.
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11: y 41.
12: Tenemos información directo en directo con nuestra compañera Andrea Jara.
13: Gracias, directo, directo. En estos momentos el Pleno de Diputados ha aprobado a favor de 75 diputados, en contra 33 diputados y abstención 16 diputados. Acaban de aprobar en mayoría la comisión liderada por la diputada Yanina Bedaños este dictamen, que contaba con el respaldo de las bancadas de Ahora Nación, El Buen Gobierno, Partido Cívico Obras y Renovación Popular. Esta votación fue a reconsideración este dictamen en mayoría para darle las facultades al Ejecutivo acerca de seguridad ciudadana, facultades legislativas acerca de seguridad ciudadana y también facultades para hacer frente al fenómeno del Niño. En estos momentos van a dar un receso de algunos minutos para que los diputados puedan considerar y debatir entre sus bancadas. En estos momentos hay bastante disturbios en la Cámara de Diputados, pero por el momento ya se aprobó la reconsideración del texto, en mayoría esta reconsideración propuesta por el diputado Víctor Piñán de la bancada Obras, el vocero de la bancada Obras, directo en directo, RPP. Previamente también se había votado en la Cámara de Diputados y se rechazó el dictamen en minoría original que presentó la bancada de Fuerza Popular. Este dictamen tenía 50 puntos para otorgarle facultades al Ejecutivo en 9 materias. En esta ocasión la votación quedó con 0 votos a favor, se votaron 64 votos en contra y se abstuvieron 4 diputados. Este dictamen formulado por la bancada de Fuerza Popular proponía extender el periodo de delegación a 120 días e incorporar materias adicionales a la seguridad ciudadana y el fenómeno del Niño, como el fortalecimiento de las pequeñas y medianas empresas, la promoción del empleo, el desarrollo productivo y el régimen tributario, reincorporando además disposiciones que habían sido excluidas en materia de seguridad ciudadana. Luego también se realizó la votación de un segundo dictamen en minoría presentado por la bancada Juntos por el Perú. Este dictamen planteaba denegar y archivar definitivamente la solicitud de delegación de facultades del Ejecutivo bajo el argumento de que la propuesta carecía de especificidad exigida por la Constitución. Esta votación quedó a favor con 49 votos, en contra 75 votos y en abstención 0. Es así que se pasó a esta reconsideración de este texto en mayoría, esta reconsideración pedida por el diputado Víctor Piñán, vocero de la bancada Obras, y se va a realizar finalmente esta votación de este dictamen elaborado por la comisión liderada por la diputada Yanina Avedaño, que cuenta con el respaldo de 4 bancadas: Ahora Nación, El Buen Gobierno, Partido Cívico Obras y Renovación Popular. Este dictamen, que habla acerca de otorgar facultades al Ejecutivo en materia de seguridad ciudadana, y para hacer frente al fenómeno del Niño. En estos momentos la Cámara de Diputados ha entrado en un receso y en los próximos minutos se va a reanudar la sesión para realizar la votación de este dictamen que en un inicio en esta sesión fue rechazado, pero gracias a la reconsideración va a ser votado nuevamente. 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
15: 10 y 45. Vamos al VAR.
1: Ese rendimiento que todavía no nos alcanza para competir, que todavía no nos genera una expectativa de competir con otras selecciones dentro de lo que nos corresponde, en este caso la Conmebol. Pero sí, o sea, si tú dices, oye, Mano Meneses tiene o va a tener claro después de los cuatro partidos, o a mí me queda claro, Galese, Noriega, Yotún, Vélez, si quieres la Padula. O sea, esa es la columna vertebral de Perú. A partir de ahí... Puede jugar Guamán, puede jugar Sone, puede jugar López, puede jugar Inga, puede jugar Garcés.
0: Repite, Galese.
1: Galese, Noriega, Yotún, Vélez, La Padula.
0: Galese, Noriega, no Garcés.
1: No, Noriega me parece que
0: Noriega.
1: Es el... O sea, el central que no puede faltar en Perú es Noriega,
0: estoy
1: para
0: de
1: mí.
0: Estoy de acuerdo,
1: o sea, Galese igual. Tiene que tapar, Galese tiene que tapar, así está resfriado.
2: Ok, Garcés, Noriega.
1: No.
0: Galese,
1: Noriega.
2: Ah, perdón.
1: No, el arquero, Galese.
0: Un central seguro.
1: Noriega.
0: Titular,
1: Noriega.
0: No,
1: un volante seguro. Yotún.
0: Tres.
1: Seguro. No. Que Cartagena puede ser. Sí, puede ser. Pero para mí, seguro.
0: Yotún, sí.
1: No puede ya, faltar.
0: Uno, dos, tres,
1: Yotún.
0: Ya.
1: Vélez no puede faltar.
0: Correcto.
1: Detrás 4. Del punta. Y el punta hoy tiene que ser La Padula.
2: 5.
1: Hoy. Ahora, después.
0: Yo también
2: 5. Y a esos 5.
1: Completar.
2: Y a esos 5, súmale uno. Que no está, pero tiene que estar. Que es Tapia.
1: Ok, claro. Claro.
0: Correcto.
1: Claro.
2: No, a esos 5.
1: Por eso.
2: Pero yo hablaba súmale que el Mano Meneses tiene que decirle al presidente de la federación. Presidente,
1: pasaje,
2: tengo que ir a hablar con Renato.
3: Y si no lo llama antes que acabe el año, porque yo le decía a Pedro, es Tapia, jugador dentro del universo de Mano Meneses, porque no lo ha llamado hasta ahora. Te lo digo, para los dos partidos que quedan.
1: Claro.
3: Si no lo llama, ¿seguimos pensando en la posibilidad de Tapia?
0: Es que lo que pasa es que los partidos que vienen en noviembre se supone que son en la altura. Y no sé si lo llaman para jugar en la altura. Una convocatoria muy...
1: Sí.
0: O sea, el momento ideal era este. Ahora,
1: claro,
0: se demostró
1: claro.
0: Que te hace falta porque no tenemos tantas variantes en el medio. Y hoy se notó. Hoy yo creo que Yotún estaba destruido físicamente. Estaba cansado.
1: Sí,
0: tres partidos
1: no podía,
0: al hilo.
1: Claro.
0: En los pocos días, porque son tres partidos en pocos días. Estaba destruido. Era para jugar con otro. O para que Yotún juegue abierto por un costado de repente. No de medio centro.
1: Ahora, lo que sí sabemos también... Es que esos futbolistas no pueden faltar en la selección hoy, de lo que se ha visto en estos cuatro partidos, ¿no? Porque Alan decía Tapia, y yo estoy de acuerdo contigo en que tienen que conversar con él y arreglar lo que tengan que arreglar, si hay algo que arreglar. Pero en la selección, visto lo visto en estos cuatro partidos, no puede faltar Galese, no puede faltar Noriega, no puede faltar Yotún, no puede faltar Vélez y no puede faltar La Padula. Después,
0: conclusión, y La Padula un poco porque es el que
1: claro,
0: tiene más mérito, se podría decir más investidura de delantero de selección,
1: claro,
0: que hace goles,
1: claro.
0: Listo, pero no porque haya jugado bien, porque La Padula hizo el gol el otro día, pero no es que haya jugado bien.
2: Hoy día
0: le tocó entrar
2: Noriega, después todos han jugado Mundial.
1: Con todo,
0: Noriega ya estaba en la
1: selección.
2: Y Magallanes,
1: pues. Lucho, pero no, que tiene que ser titular es indiscutible. O sea,
0: claro,
1: Magallanes la puede pelear.
0: Titular, claro.
3: Y Mora se ganó que lo sigan viendo.
1: por seguro. Lo que hizo. Mora, o sea, en Mora, el universo
3: para
1: va a estar,
3: que lo
1: ¿no?
3: sigan viendo.
1: Claro, en el universo creo que está. Con todo respeto, pero no puedes decir que Noriega es el mejor central del Perú. Para el señor Mano Meneses, Noriega es central, amigo. O sea, podemos pensar que es el mejor 6 del fútbol peruano o de los peruanos que
0: y
1: juegan.
0: Y si perdemos un central, pero para porque Noriega Mano es... dice que claro. tiene que ser central.
1: Claro.
0: O sea, si perdemos un contención, porque Mano Meneses dice que tiene que ser central, te falta un contención de nivel.
2: Tapia.
0: Y no entiendo cómo Tapia pudiese no estar de aquí en más. No lo entiendo en la selección, visto lo visto, como dice el tanque. Otra cosa, hablando de certezas, ¿ah?
1: Sí.
0: Hablando de certezas. Quedó demostrado que tenemos lío y tremendo en los laterales. Guamán es más que Sone, pero Guamán no está listo todavía.
1: Siendo más no le alcanza, hoy todavía. Exacto. Hoy todavía no.
0: Dos, López hasta hoy no tenía competición. Creo que López jugó todos los partidos.
1: Sí.
0: López ha arrancado todos los partidos,
1: sí,
0: ¿no?
1: Sí.
0: Me parece que hoy o estuvo realmente ya demasiado agotado físicamente o algo, porque hoy día también fue un problema la zona suya.
1: Fue superado también.
0: Y además, López... Yo esperaría que un futbolista que viene de un fútbol europeo...
3: Juega en Dinamarca.
0: ...de algo más. Algo más que lo que le hemos visto. Respeto a López, nada contra él. Pero yo esperaría que él tenga... pueda ofrecer algo más. Él tiene ya, jugando 8 años en la selección.
1: Sí.
0: No es nuevo. Da la sensación de que es nuevo, ¿no?
1: Es que
0: no.
1: Es muchacho, o sea...
0: Es muchacho y ha jugado
1: tiene
0: siempre...
1: Tiene 26 años
0: y ha ido
1: tiene...
0: al banco mucho, no, pero, claro. pero algo más en esa posición que es fundamental. Lo otro. Es bien claro que los volantes por fuera, si Perú va a jugar con volantes por fuera, los que van en banda, no hay sino ni media solución. Magallanes es una alternativa.
1: Claro.
0: No creo que sea titular en lo que viene. Carrillo no demostró en esta convocatoria que está. Con todo respeto lo digo. No ha hecho ninguna diferencia. Ugarriza jugó mejor que Carrillo en esta convocatoria. Luego, por el lado de allá, Vidales hacía perfil cambiado y tal. Tampoco ha gravitado, lamentablemente. No lo ha hecho bien. No se ha ganado el puesto. Kenji claro. Cabrera, no convocado esta vez, se diluyó en el tiempo, no se sabe qué es de él. Entonces, por los lados donde podríamos encontrar soluciones, no tenemos justamente alguna aparición. Estamos en deuda ahí.
2: Y además para terminar con esto, Jesús, ningún jugador, salvo Noriega, está jugando en una liga de élite. Eso también.
0: Carrillo, sí.
2: Carrillo, pero Noriega. Noriega es titular en Gremio. Noriega se lesionó y volvió a ser titular.
0: Carrillo también.
2: No, Carrillo juega a veces Carrillo entra.
0: Cuando juega
2: 50 minutos, 60 minutos. Pero Noriega juega 90. El técnico lo adora. Pasó un técnico, lo sigue adorando. Noriega es crack. Es el mejor jugador de la selección con Yotún. Son los mejores de la gira.
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1: 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A ver, entonces, de aquí se cierra. Ya mañana seguramente hablaremos de la Liga 1, de lo que se viene, ¿no? De los partidos que ya arrancan jueves, ¿no? Los partidos de la Liga 1. Los futbolistas volverán a sus equipos. Vamos a ver cómo regresan los futbolistas a sus equipos.
2: El jueves 8 hay dos partidos. Moquegua, Cienciano y a la 1 y a las 3:30 Grau Chancas.
1: Claro, no tienen.
0: A Alianza le vuelven.
1: Por eso, ¿cómo vuelven los seleccionados?
0: Vélez con actividad permanentemente en el equipo. Garcés con un tema muscular aparentemente después del partido de hoy. Guamán, que hizo un partido sí, un partido no. O sea, vuelve tranquilo, sí. No vuelve desgastado, no vuelve inactivo. El tema es cuando vuelves o muy desgastado. No,
2: el más desgastado en Alianza es Vélez y el más desgastado en Cristal es Yotún.
0: No, Yotún llega después, o sea, pero escúchame, Yotún llega realmente con un recorrido muy importante teniendo en cuenta la edad y el recorrido. Claro. Ahora,
2: en Alianza. Y ahora viene para jugar el domingo en sintético, en Cajamarca. Alianza
0: viene no tocado. Si
16: por eso, ¿cómo llegarán?
0: Por lo visto viene tocado, por lo visto. Garcés en Alianza Lima, viene con un buen recorrido Vélez. Estuvo jugando permanentemente. Y
2: Magallanes viene con ritmo.
0: Claro, pero para lo que era Alianza y la U, ¿no?
2: Ah. Ajá.
0: Y en el caso de la U, por ejemplo, yo diría Valera viene físicamente entero, pero con poco fútbol. Ha jugado poco Valera. ¿No? La Padula viene más, un poquito más desgastado, en todo caso.
2: Concha si viene descansado.
0: Inga viene inactivo.
2: Inga viene inactivo.
0: Es más, pienso, ¿por qué no jugó un poquito más Inga? Viendo lo que vimos, ¿por qué no jugó un rato por Marco López de repente? Un rato me refiero a un partido o un medio tiempo. Inga viene, para mí, vuelve inactivo. Inactivo, no jugó, no se le sintió. Ha jugado un ratito, un puchito, ni la tocó. Dime una jugada de Inga, ni no. Una, no la tocó. La Padula se ha recorrido físicamente importante, de manera importante. Valera, medio inactivo. Y luego tienes la presencia de Concha, que está inactivo. A Concha no lo vi. A Inga no lo vi. La Padula se la pasó corriendo y Valera ha jugado poco. Romero tapó un partido, yo diría que viene inactivo. Uno de tres.
2: Sí.
0: O sea, la U viene como que recoge jugadores que no han tenido mucha participación. Uh-huh. Y Alianza recoge.
2: Vienen descansados.
0: Un lastimado. Eso. Y un Vélez sobreexigido.
2: Cristal viene con un Araujo que jugó dos partidos y con un Yotún que jugó todo.
16: No, Yotún está...
2: Si juega en Cajamarca es un loco ya.
16: No creo ya. O sea, él seguramente va a querer. Pero hay que ver.
3: ¿Sabes por qué va a jugar? Creo que va a jugar porque está percibido con una amarilla. Y luego Cristal juega con Comerciantes Unidos y luego tiene el partido con Alianza.
16: Ah, entonces juega y se la sacan.
2: Dale. Puede ser.
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16: Oye, Jean Martín. Ah, qué rico, gracias Cristal. Jean Martín,
3: sí.
16: La historia Cristiano Ronaldo, Jorge Jesús, selección de Portugal, ha tenido un giro, pero... ¿no?
3: Comunicado de CR7 en redes sociales, en sus cuentas oficiales de Cristiano, señalando que a él se le había prometido cierta cantidad de minutos, que el técnico Jorge Jesús, al cual a él le consultaron si le parecía bien que llegue, él dijo que sí, porque lo conocía, porque le parecía la persona idónea. Y además, en este punto 6 del comunicado, algo locazo, señala Cristiano que o se pone Cristiano al nivel de Pelé y Maradona, ¿no? Como si fuese un jugador que no puede calentar porque es Cristiano Ronaldo y que para él eso estaba mal. Y al mismo tiempo, en otra parte del comunicado...
16: Extenso comunicado, sí, lo leí.
3: En otra parte del comunicado, sí. Tanque, él al mismo tiempo pide disculpas a la selección de Portugal por su comportamiento, al pueblo de Portugal... Y que espera seguir jugando, seguir teniendo la continuidad que tiene y que cuando lo llamen, él va a estar disponible. Todo eso el día de la despedida de Messi de Argentina.
16: Ahora, no, sí. ¿Qué tú crees que ha sido con los tiempos?
3: No, es que me genera ruido pues, coincide, por lo que dijo.
0: No. Claro. O sea, no sé.
3: O sea, yo, Pedro, creo que bien no quedó Cristiano.
0: Y pudo aguantar mañana, ¿no?
3: Claro, a eso yo, o sea, pudo aguantar mañana.
2: ¿Pero vieron la banderola del estadio o no?
3: De Messi.
2: Del estadio de Messi. Decía, Ronaldo es Cristiano, Messi es Dios.
16: Escúchame.
0: Ronaldo es Cristiano, Messi es Dios. Sí.
16: Pero Cristiano Ronaldo... Así como ha puesto todo eso, se ha puesto al nivel, uh-huh. Prácticamente ha dicho que él recomendó lo de Jorge Jesús. O sea, prácticamente ha dicho que el entrenador está ahí porque él dijo que sí. que no lo pueden hacer calentar y todo. Pero además, él mismo, ¿no? Admite, bueno, claro. Dice que si lo van a sancionar, él quiere volver después de la sanción.
3: Sí.
16: De la sanción que le pongan. O sea, él admite que ha cometido un error.
0: Agacha un poquito la cabeza.
16: Claro, ¿no? O sea, claro. Te la manda, pero después dice, bueno. Y después de la sanción, que me corresponda, volveré a la selección.
0: Entre paréntesis, a ver si te atreves a sancionarme y engrandecer esto que ya está un lío terrible, ¿no?
16: No, sí.
0: Claro, la tira, es estratégico, ¿no?
16: Es vivo, es vivo.
0: O sea, digo,
2: buen equipo,
0: está diciendo,
2: buen equipo tiene.
0: O sea, está diciendo.
2: Para que lo chambeen así.
0: Claro, está diciendo, sí. Si me sancionaran, para lo cual, entre paréntesis, agacho la cabeza, bueno, volveré después, como diciendo...
16: O sea, yo quiero volver.
0: A ver si te atreves.
16: O sea, como diciendo, gente, yo quiero volver, pero ya depende de ellos.
0: No vaya a ser que me sancionen, ¿no?
2: Pero esta es la fecha de Martín, la fecha de Messi y todo.
0: Sí, pero escúchame.
2: Hay una chica perica ahí.
3: ¿Tú crees que le quiso tumbar el tono?
0: No,
2: no, tumbar el tono, no, pero...
0: Todo lo contrario. Que él publique su carta es vergonzoso.
2: No, pero tiene
0: el mundo,
2: algo.
0: El mundo del
3: quedó mal.
0: Escúchame,
3: quedó
0: el mundo mal. Del fútbol en esta situación del enfrentamiento histórico de Ronaldo y Messi, en esta situación, esta fecha que es 6 de octubre.
2: Queda grabada para todos.
0: 6 de octubre. De 6 de octubre, la noticia futbolera o deportiva del mundo es
16: Messi.
0: No es el Perú-Colombia, es Messi se despide,
16: claro,
0: en olor de multitud. Y el mundo se rinde a su trayectoria y a su vigencia y a todo lo que generó en Argentina. Y a la misma hora, Cristiano pide disculpas, habla del lío, habla del lío que protagonizó, pide volver.
2: Yo casi moqueo,
0: o sea,
2: cuando vi
0: una cosa ridícula.
2: No. Yo casi moqueo cuando vi Scaloni llorar.
16: Ah.
2: Bueno,
16: Scaloni le hemos visto llorar a mi
3: vida.
2: No, sí, pero la emotividad...
16: No,
2: que es el chorri argentino es.
16: No, el Scaloni llora todo.
0: Mira lo que.
16: No está bien, o sea, no está mal.
2: Motivo,
0: mira lo que.
2: Lloro.
16: Claro.
0: En un día 6 de octubre, mira lo que genera Messi. Y en un día 6 de octubre, mira lo que protagoniza Ronaldo.
2: ¡Vamos, sí! ¿Qué fue? ¿Qué pasó?
0: Mi parte. ¿Ganamos algo?
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0: Me encanta decir mi parte.
16: Sí. Pero todavía no te la aprendes, ¿no?
0: No, es que lo que pasa es que me gusta interpretarla... O sea, no hace que la diga mal. Todo este texto es la bully. Ahí me toca una línea. Una línea corta, que es, ganamos algo,
16: pero
0: me encanta decirla. Es
16: que está el énfasis con el que dices tu línea.
0: Me gusta.
2: Está buenísimo.
16: Bueno, ¿qué pasó, Pedrito?
3: Llegó el doctor.
16: ¡Ah, bueno!
3: Vigía en los cielos.
16: Hace su aparición.
2: Vigía en los cielos.
16: Anthony Choi, a quien le voy a preguntar de inmediato cómo está, pero ¿qué día del concierto de BTS usted va a estar presente? Anthony, ¿cómo
17: estás? Hola, muchachos, listo para empezar viaje a otra dimensión. Bueno, yo voy a estar el día de mañana, el primer concierto.
16: Ah, tú vas de arranque.
17: De arranque.
16: Está bien.
17: Ya me
2: ¿vas a estar cerca del estrado o del...?
17: Yo compré para abajo, ¿no? O sea,
16: claro, campo.
17: Pero me dijeron que abajo está toda la chiquillada, se jalan los pelos, dicen, no, yo tengo que estar, así me cambié a tribuna.
16: Ok.
17: Ahí estoy, ahí,
2: ¿con quién vas a ir? ¿Solo?
17: No, voy a ir con toda mi familia.
16: Muy bien.
17: Mi hija, que es Army.
3: Army.
16: Está bien. Está muy bueno. Disfruten.
17: Hoy hablaremos esta noche también un poco de el BTS y el misterio.
16: Muy bien. Anthony, entonces, hoy el programa está dedicado a BTS.
17: Sí, y también, como siempre, a nuestros seguidores con sus extraordinarias historias de terror.
16: Perfecto. Anthony Choi se queda con ustedes en Viaje a Otra Dimensión. Con Vamos a Salvar, hasta mañana. Que estén bien. Chau.

0: Vamos al VAR con el Tanque Arias, Alan Díez, Pedro García el Internacional. 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
0: Son las 11 y 5. 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
11: El alcalde de Lima, Renzo Reyardo, informó que la Municipalidad de Lima autorizó la realización de los conciertos de BTS programados para los días 7, 9 y 10 de octubre en el Estadio de la Universidad Mayor de San Marcos, luego de culminar las inspecciones y verificaciones correspondientes.
12: A quienes hemos recibido aquí a disfrutar de los conciertos como corresponde, con responsabilidad, respetar las indicaciones del personal, estamos seguros que así será, ellas están muy bien organizadas, mantener libres las rutas de circulación y colaborar, por supuesto, con el orden.
11: La ATU dispondrá más de 150 buses de transporte público autorizado para facilitar el retorno de los miles de asistentes que acudirán a los 3 conciertos de BTS programados en el Estadio de la Universidad de San Marcos. Al menos 8 candidatos que competirán en la segunda vuelta para la elección de gobernadores regionales registran sentencias judiciales en su contra por diferentes delitos, según información del Jurado Nacional de Elecciones. La estación meteorológica de Caraballo en Lima registró una temperatura de 30 grados Celsius a las 2 de la tarde, con una sensación térmica que alcanzó los 31 grados, una de las más altas de la presente estación, según informó el CENAMI. La selección peruana de fútbol cayó por 2-0 ante el combinado de Colombia en un partido amistoso correspondiente a la fecha FIFA. Con este resultado, la blanquirroja cosechó 3 derrotas ante Estados Unidos, Canadá y Colombia y un empate ante México. Faltan 36 días para la visita del Papa León XIV al Perú.
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0: Hola, hola, gente, ¿cómo están? Hoy martes 5 de octubre empezamos Así Somos en RPP, confianza y credibilidad por todos los medios. Ya saben, el mensaje en WhatsApp, pueden llamar a, o pueden escribirnos, mandar un audio al 99-356-2520. Aquí estamos con Camila Vidal, mi productora, con Nelson Reyes en los controles. Y hoy vamos a tocar este tema del día, hoy martes, sobre los amigos de BTS que llegan al Perú. Llegan a Perú, es una de las bandas, de los grupos más importantes de K-pop, que ya están en nuestro país y que Camila nos va a dar detalles de esta agrupación coreana. BTS ya se encuentra en el Perú, va a tocar, me parece, van a estar tres días, ¿no, Cami? ¿Cómo estás?
1: Hola, Alan, ¿cómo están? Hola a todos nuestros oyentes. Sí, va a tocar, se va a presentar en tres fechas en esta ocasión en Perú.
0: En tres fechas que... Y que ya no hay entradas, es un éxito total, rotundo.
1: Así es, ha sido un sold out total, ya no hay más entradas lamentablemente. Y bueno, pues espera que sean tres noches increíbles para todos los fans.
0: He visto además en la web de RPP y en algunos otros medios que ha habido gente lamentablemente estafada con el tema de las entradas. Lo lamento tanto, de verdad lamentamos mucho a nombre de Así Somos de RPP a estas personas que han sido pues estafadas con el tema de las entradas para ver a esta agrupación coreana que tiene cuánto tiempo de formado. ¿Cómo? Cuéntanos un poquito de detalles de ellos, Cami.
1: Bueno, esta agrupación de K-pop empieza en 2013, ¿no? Ellos, la curiosidad de BTS es que ellos llegan a una empresa que estaba en bancarrota. Uh-huh. Y el CEO apostó por ellos para que, digamos, fuera el enganche o el grupo que los llevara a la fama, y así fue. Pero ellos empezaron desde lo más bajo. Ellos mismos repartían volantes para promocionar sus conciertos. Ellos dormían en un departamento de un solo piso con las camitas todas pegadas. O sea, ellos empezaron desde lo real bajo. Uh-huh. Y ahora han llegado pues a ser nominados a los Grammys, e incluso algunos han estado, digamos, en las alfombras rojas más importantes de Estados Unidos, han trabajado con la ONU, han hecho eventos importantes, se han vuelto realmente un símbolo de perseverancia para todos los fans.
0: Uh-huh. Ahora, ¿en qué momento BTS dejó de ser solamente un grupo musical? Bueno, para ti o para la gente que lo sigue.
1: Bueno, yo creo, bueno, personalmente fue en la época en donde ellos sacan una saga de álbumes hablando del amor propio. Yo era chibola, yo tenía, ¿qué? 16 años. Estaba entrando recién a la universidad y estaba aprendiendo a ver qué cosas me gustaba y qué no, y quién era yo en especial. Entonces, estos álbumes me hicieron conocer cosas que yo no sabía de mí misma y también de la vida. Entonces, por eso creo que conecté bastante con ellos.
0: Uh-huh. Ahora, ¿has hecho amistades con ellos? Cuéntame un poco de eso.
1: Mira, te cuento que yo llegué a ser secretaria del grupo de fanbase de BTS acá en Perú, porque yo estaba tan metida con ellos que realmente comencé a participar mucho en los eventos. Me hice amiga de, digamos, la presidenta, de los miembros del fan club, y bueno, en algún punto se me ofreció ser secretaria, lo acepté, pero naturalmente lo tuve que dejar por el tema de la universidad.
0: Uh-huh. ¿Es BTS la agrupación más importante musicalmente hablando de Asia y que llega al Perú?
1: Sí, efectivamente. Si bien es cierto, han habido grandes, ¿cómo decirlo? Han habido grandes grupos como, por ejemplo, Big Bang, Super Junior, que ellos fueron los primeros en lograr cruzar al otro lado. BTS es el grupo que ha tenido más impacto, justamente por los temas que tocan sus canciones, que es esperanza, amor propio, paz. En estos tiempos que donde se necesita bastante.
0: Claro. Y a ver, yo ¿qué significa para la gente, para las chicas de ahora, ver a BTS en Lima? Es como, por ejemplo, nosotros en la época de los 80 ver al grupo Menudo, entiendo, ¿no? O a Magneto, que eran pues en su momento espectacular. Para ustedes seguramente también es BTS, es eso, ¿no?
1: Claro, o sea, es muy impactante y también muy, muy lindo que hayan decidido venir acá a Perú, porque son tantos años los que se les ha esperado. Estamos 2026, 2013, son 13 años que hemos estado esperando que lleguen. Ellos hasta el momento solo se animaban a venir a Argentina y Brasil, pero finalmente vinieron a Perú, y bueno, poder tener a tus ídolos en el mismo país es ya todo increíble.
2: Uh-huh. 11 y 13.
3: Tenemos información directo en directo con nuestra compañera Andrea Jara.
4: Gracias, directo en directo. En estos momentos, en la Cámara de Diputados está realizando la votación del dictamen en mayoría de la Comisión de Constitución, que propone delegar al Ejecutivo la facultad del Legislativo en materia de seguridad ciudadana y fenómeno del Niño. En estos momentos se ha aprobado este dictamen. Vamos a escuchar al presidente de la Cámara de Diputados, Oscar Reto. Escuchemos.
5: 66 diputados.
6: Falta una votación. Un
5: con
6: voto,
5: la diputada. Señora. En contra. Ok. Señores diputados, han votado a favor. 66 diputados. Con la diputada Svieta Fernández, en contra 34 y en abstención 24. Ha sido aprobado el texto sustitutorio de la Comisión de Constitución, Reglamento y Relaciones Exteriores que propone delegar el Poder Ejecutivo en el Poder Ejecutivo la facultad de legislar en materia de seguridad ciudadana y fenómeno del Niño. La propuesta legislativa aprobada se enviará al Senado para continuar con el procedimiento legislativo. Falta un solo punto allá. Señores diputados, se va a dar cuenta rápidamente de las modificaciones al cuadro de comisiones ordinarias legislativas y de comisión bicameral de presupuesto correspondiente a la Cámara de Diputados. Señor relator de lectura.
7: Modificaciones a la nómina de las comisiones ordinarias legislativas.
4: Bien, en estos momentos vamos a repetir la información. Se ha aprobado este texto sustitutorio de la Comisión de la Constitución que propuso delegar al Ejecutivo la facultad de legislar en materia de seguridad ciudadana y fenómeno del Niño. Esto se ha aprobado a favor de 66 diputados con 34 votos en abstención y en contra 34 votos. Han votado 124 diputados. Este texto ha sido elaborado, como hemos mencionado, por la comisión liderada por la diputada Yanina Avendaño de Juntos por el Perú y cuenta con el respaldo de las bancadas de Ahora Nación, El Buen Gobierno, Partido Cívico Obras y Renovación Popular. Para que esto sea efectivo y el Ejecutivo tenga las facultades legislativas, este dictamen debe ser aprobado por el Senado para su revisión. Posteriormente, se va a habilitar al Ejecutivo, si es que el Senado lo aprueba, para legislar en estas materias de seguridad ciudadana y de fenómeno del Niño por el plazo que se ha establecido en este dictamen. Previamente, durante esta sesión en la Cámara de Diputados, se había rechazado este dictamen, pero se presentó una reconsideración para volverlo a votar. Esta reconsideración fue presentada por el vocero de la bancada del Partido Obras, el diputado Piñán. Finalmente, este dictamen ha sido aprobado por 66 votos a favor. Este dictamen va a pasar ahora a la Cámara de Senadores, donde va a ser revisado y se va a aprobar, modificar o rechazar. Y finalmente va a pasar a darle las facultades de ser necesarias al Ejecutivo para legislar en seguridad ciudadana y fenómeno del Niño. Directo en directo, RPP.
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1: Impactante y también muy muy lindo que hayan decidido venir acá a Perú, porque son tantos años los que se les ha esperado. Estamos 2026, son 13 años que hemos estado esperando que lleguen. Ellos hasta el momento solo se animaban a venir a Argentina y Brasil, pero finalmente vinieron a Perú y bueno, poder tener a tus ídolos en el mismo país es ya todo increíble.
0: ¿Qué canción representa mejor tu historia como ARMY? ARMY es fans, ¿no?
1: Claro, las ARMYs es el nombre del club de fans que básicamente son representantes adorables de la juventud. Claro que es en inglés, pues, ¿no? Y es que eso somos para ellos, ¿no? Somos las representantes de la juventud que ellos tanto han buscado
0: ¿En Perú cuántos fans hay?
1: Bastantes, o sea,
0: del club de fans.
1: En el club de fans, que somos 1 millón, quizá un poco más, 1 millón. Pero son bastantes las fans.
0: Increíble, ¿no? Sí. Increíble, ¿no? ¿Y qué canción te motivó a ti para quedarte a escucharlos a ellos siempre?
1: Mira, la primera canción que yo escuché fue Spring Day. Yo no sé si tú te acuerdas del triste evento del ferry Seawall que se hundió en Corea, que bueno, transportaba recién alumnos, claro, que se graduaron ya. Ellos hicieron esta canción en honor a ellos como homenaje. Y tú ves, escuchas la letra y ves la coreografía. En algún momento de la coreografía, ellos forman un barco. Y luego sale uno de los integrantes que levanta la mano como una bandera de paz, como diciendo yo espero realmente que estos chicos jóvenes...
0: O sea, son canciones con mensaje.
1: Claro, todas sus canciones tienen mensajes. O sea, yo sé que todos los artistas en algún punto hablan de amor, etcétera, pero todos los álbumes de ellos siempre están basados en el amor.
0: Muy bien, ¿no? Y está bien que lleguen, y está bien que tengan un grupo de gente aquí que lo sigue, un grupo mayoritario, ¿no? Porque ha habido gente en las afueras de la Universidad de San Marcos durmiendo en carpas, en un tema de admiración y de seguimiento hacia ellos, ¿no?
1: Claro, yo creo que todos ellos tratan con buena intención de tener un momento cercano. Obviamente uno quiere acercarse a sus ídolos y tal, pero también he visto bastante que, bueno, las ARMYs están respetando mucho lo que es la privacidad. Y nosotros desde RPP, te cuento que yo voy a cubrir el concierto mañana, entonces vamos a hacer toda una cobertura muy bonita, vamos a respetar el espacio de obviamente cada uno de los miembros, y lo que queremos es acompañar a las ARMYs a vivir este momento tan importante para ellas, y creo que también es un momento importante para el Perú de que un artista tan grande de la talla mundial de BTS haya decidido venir aquí y a conocer nuestro país.
0: Mañana, entonces mañana es un día especial para ti.
1: Sí, también es un día especial para mí, los voy a ver por primera vez.
0: Mira tú, RPP tiene un sitio especial en el concierto.
1: Sí, así es, tenemos un lugar en donde vamos a poder ver el concierto, y también vamos a poder entrevistar a algunas fans, vamos a poder conocer sus historias también, porque queremos conocer qué cosas es BTS para ellos.
0: No, y además las crónicas y todo en la web de RPP.
1: Así
0: es. Y nos vas a contar todo aquí en Así Somos.
1: Así es, voy a regresar el día siguiente.
0: ¿Está prohibido grabar algo o no?
1: No, se puede grabar todo claramente con tu celular, ¿no? No vas a ser tu camarota para grabar todo.
0: Claro, claro. Muy bien, gracias Cami por haber estado. Entonces mañana es un día especial. Yo creo que todos tenemos, como periodistas, comunicadores, tenemos un día especial, ¿no? Para mí un día especial es cuando juega Perú una eliminatoria y transmitir el partido y llevarle a la gente la emoción. A ti te toca mañana hacer esta parte importante de estar con BTS. Y seguramente los dos vamos a compartir a partir de la llegada del Papa, ¿no? Las coberturas que va a tener RPP, y eso va a ser. El otro día me junté con gente de la radio y les dije: pónganme en cualquier cuadro de comisión, porque es algo histórico para nuestro país. Y tener el micrófono de RPP ahí es impresionante. Tú lo vas a vivir mañana seguramente. Gracias, Cami.
1: Gracias, Alan.
0: Listo, nos vamos a la pausa y regresamos con mucho más. Vienen los Mirlos hoy día, ya venimos.

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1: Once y veintiuno.
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1: Once y veinticuatro.
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21: Bueno, seguimos en el programa hoy martes 5 de octubre. El 24 de octubre se va a paralizar el país. El 24 de octubre se paraliza el país porque le vamos a rendir homenaje a una agrupación que la está rompiendo no solamente dentro de nuestro país, sino fuera de ello, con premios, con conciertos, con gente que lo sigue, porque es una agrupación que además tiene mucho que contarnos. Una historia rica de música, de cultura, ¿no? Porque la música es la diversidad de culturas de nuestras naciones. La música une. Y está con nosotros el día de hoy el gran Jorge Rodríguez de Los Mirlos. Jorge, ¿cómo estás? Un abrazo. ¿Cómo te va? Buenas noches.
6: Gracias por la invitación, Alan. De verdad me siento muy contento de estar aquí en Radio Programa de Perú. Contento.
21: ¿Cómo estás?
6: A nombre de Los Mirlos.
21: Escúchame.
6: Saludos, cariños.
21: ¿Cómo haces para que todos los años que te entrevisto no envejecer?
6: ¿No?
21: Eres increíble, ¿no? O sea,
6: a dormir un poquito, no, la alimentación y el cuidado también.
21: La alimentación y el cuidado.
6: Cuidado de la señora también.
21: Claro, ¿no? Y además de eso, ya tus hijos son los que se encargan, ¿no?
6: Mis hijos me dan la parte logística, el apoyo, bueno, de técnico, administrativo y musical también, porque tengo a Jorge Luis, que es mi hijo mayor, que está dando cara conmigo. Él toca la guitarra, toca el teclado, canta y hace coros, ¿no? Y también motiva a la gente. Lo tengo a menor también, a Javier, que es mi manager. Papá me dice, todo está coordinado, el ingeniero de Sara, ya te cumplí con todos los requisitos. No te preocupes de nada, tú nomás subes al escenario, te pones tu linier, saludas a Puri y hacer el show. Nada más, no debes preocuparte de nada. Así que, y, bueno, la parte económica, contable, lo que se maneja.
21: Todo pues,
6: no, Mónica, tengo mi hija que es contadora pública, así que toda la familia está aquí metida.
21: Pero qué bonito, está bien, ¿no?
6: Sí, familiar, sí, de verdad.
21: Pero antes no era confianza. Así. O sea, cuando antes era, eran chicos, tú
6: antes era
21: de
6: yo,
21: todo.
6: Yo era solo, yo era cargador, técnico, cargaba, asistía,
21: ahora
6: armaba.
21: Ahora ya no haces nada, tú solamente sabes, papá, vamos.
6: Sí, vamos, vamos. Es hora, muchachos, vamos, levántense, vamos.
21: Y ya está.
6: Buen provecho, almorzaron, vamos ahora sí. Ya cenaron, vamos.
21: Pero la parte de, no solamente de la estructura logística, sino también el tema de las composiciones, de las canciones, eso te ayuda mucho tu hermano, tu hijo mayor, perdón.
6: Bueno, sí, me ayuda bastante para hacer las maquetas, estamos así escribiendo, componiendo canciones. Ay, tengo como 150, como 200 canciones que están, ni mi músico ni mi familia lo conoce, porque algunas que a mi señora le canto yo a veces, ¿no? Pero siempre le escuchamos ahí las canciones inéditas que voy preparando. A futuro, no sé cuándo se lo grabará, pero es un montón de canciones, ¿no?
21: Ahora, ¿has pensado, y esto es una pregunta en buena ley, no quiero que lo malinterpretes, pero ¿has pensado en algún momento decir, ya, ahora sí, hijos, ustedes mismos son yo, ya llegó la hora del descanso? Aunque el músico siempre está pendiente de la música, ¿no? El músico quiere tocar hasta que Dios lo lleve, ¿no?
6: Sí, sí, pero llegará su momento. Yo creo que para eso está preparado en mis hijos, y es para manejar a los Mirlos a nivel nacional e internacional, y bueno, todo. Todo está encaminado para que ellos cumplan la continuación de los Mirlos, porque esta música no debe desaparecer. Gusta, y el mundo me ha demostrado que es así. A donde vayamos, la energía que se presenta con los Mirlos desde el primer inicio hasta el final que termina el show, la gente disfruta, baila y goza. Increíble.
21: Es una locura, ¿no?
6: Es una locura, de verdad. Me lo dicen los públicos mismos, el público mismo que asiste, artistas, amigos que van a ver a los Mirlos, ven la energía que transmiten los Mirlos, es espectacular y goza la gente, de verdad.
21: ¿Cuánto cambió los Mirlos desde que tú estabas solo hijos?
6: Pero atendiendo tu pregunta, todo bien. ¿Cuándo va a ser mi retiro? Uh-huh. Yo, bueno, mientras tenga vida y salud y me conserve bien, todavía voy a hacer un poco de música. Pero llegará el momento que daré un paso al costado. Y después de mis hijos, y después de mis hijos, mis nietos se están preparando también. ¿Ah?
21: ¿Tus nietos ya se están preparando? Ya,
6: para que vayan a bailar a otra generación.
21: Dios mío, por favor. O sea, mío, no para rato.
6: Yo tengo videos acá, tienen 5 años, 8 años, 10 años, 12 años. Y ahí están ya haciendo ensayos en la casa.
21: Muy bien, está bien, ¿no?
6: Sí, está bien.
21: Los míos nunca van a
6: porque
21: morir.
6: Es lo que quiero, ¿no?
21: Claro.

0: desde mis inicios, desde mi primera grabación, y así lo mantengo, simplemente apoyado por un sintetizador que antes lo manejaba yo, pero ahora lo está manejando mi hijo, ¿no? Él toca sintetizador y toca la guitarra, toca el órgano, toca la guitarra también. Entonces es un complemento fabuloso, y esto se va a mantener así, así por los años, los siglos, y así toda la vida.
1: Ajá. La guitarra eléctrica es la base, es la base de la los Mirlos.
0: Así es, la base. Así aparecimos y así lo mantenemos hasta ahora.
1: Ajá. ¿Cómo aparece ese sonidito de la guitarra eléctrica?
0: Bueno, son efectos que hemos traído, bueno, que le hemos plasmado en nuestra guitarra, ¿no? Trajimos como te vuelvo a recalcar, la magia, ese encanto de la Amazonía, ¿no? Tratar de ponerlo en nuestras guitarras, que sea algo diferente, porque cuando yo aparecí el año 73, el maestro Enrique Delgado ya estaba grabando con sus producciones fonográficas, sus primeras canciones, y eso me llamaba la atención, pero él ha hecho al estilo de una cumbia muy bonita, cumbia costeña, muy hermosa, muy, muy bailable también, ¿no? Pero más lenta, más cadenciosa. Los Mirlos han venido con otra alternativa, más alegre, más poniendo un sonido especial a su guitarra para que se diferencie del maestro Enrique Delgado. Y eso es lo que impactó. El año 73 empezó el primer long play de Los Mirlos, el sonido selvático, y nunca paró. Comenzamos a grabar, a grabar, y así. Y ahora estamos haciendo colaboraciones también con muchos artistas en el mundo.
1: Claro, porque lo de Enrique Delgado eran los destellos, ¿no?
0: Claro, los destellos, sí.
1: Que tenía algo similar, pero ustedes marcaron la diferencia con la guitarra eléctrica.
0: Así es, efectivamente. Él también hacía con guitarra, pero una cumbia costeña. Nosotros hicimos una cumbia amazónica.
1: Uh-huh. ¿Y cuánto te ha dado Los Mirlos? ¿Cuánto te ha dado a ti Los Mirlos?
0: Mucha alegría, mucha satisfacción de verdad, que ha completado mi deseo de hacerlo, de llegar. No siempre decía, ¿cuándo grabaré mi primer long play? Se cumplió. ¿Cuándo viajaré al extranjero? En 1980 se cumplió, cuando comencé a viajar para Argentina. Estaba haciendo micrófono, estaba haciendo una producción, estaba haciendo una película con Camilo Sesto, Ángela Carrasco, La Trillice de Oro, con Jorge Martínez, Graciela Alfano. Y querían a Los Mirlos, porque Los Mirlos habían inundado el mercado de Argentina con las producciones fonográficas. Entonces, querían a Los Mirlos, por eso es que viajamos en 1980 y comenzamos a viajar.
1: ¿De 1980 empezaste a viajar?
0: Al extranjero. No había mucha prensa, pero no había mucho medio de comunicación que hablaron. Poquito. Tengo notas de prensa yo, pero son poquísimas.
1: Muy bien. Vamos a ir a la pausa y vamos a seguir con Jorge Rodríguez. Él es el men de Los Mirlos, la agrupación que está dando la hora. Y miren, ¿cuántos años tiene Los Mirlos ya?
0: Ya está más de 52 años.
1: 52 años. Pausa y venimos con Los Mirlos.

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1: Once y 33.

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0: 11 y 36. 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
7: El Pleno de la Cámara de Diputados aprobó con 66 votos a favor, 34 en contra y 24 abstenciones el dictamen que le otorga las facultades legislativas al gobierno en materias de seguridad ciudadana y prevención ante el fenómeno del Niño por 90 días. Fanáticos de BTS ubican sus carpas en los exteriores de la Universidad Nacional Mayor de San Marcos en la noche previa al primero de los tres conciertos que la banda surcoreana realizará en nuestro país. En el distrito limeño de Independencia, efectivos policiales capturaron a tres integrantes de una banda criminal dedicada a la microcomercialización de drogas. Durante la intervención, los agentes incautaron 2.000 quetes de pasta básica de cocaína. Este jueves y viernes 9 de octubre se registrará un descenso en la temperatura nocturna de moderada intensidad en las regiones Apurímac, Arequipa, Ayacucho, Cusco, Huancavelica, Moquegua, Puno y Tacna. En la región Ayacucho, un incendio forestal permanece activo, consumiendo cobertura natural en la localidad de Antayacta, en el distrito de Paras, provincia de Cangallo. Pobladores de la zona realizan trabajos para extinguir el fuego. RPP te recuerda, participar en competencias de velocidad en eventos no autorizados es una falta muy grave que se sanciona con 1.320 soles de multa.
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7: Tenemos información directo en directo con nuestro compañero Viceli Zarzosa desde Ancash.
8: Gracias, directo e indirecto. La policía detuvo al hermano del actual alcalde del distrito de Chavín de Huántar, Osvaldo Montes Albornoz, por ser sospechoso de los disparos efectuados la noche del domingo 4 de octubre cerca de un local de votación de la jornada electoral en este distrito de la provincia de Huari. El hecho dejó un poblador muerto y un policía herido, informó la región policial Ancash. El detenido fue identificado como Marco Tulio Montes Albornoz, quien hoy fue intervenido en el distrito de Puente Piedra, en Lima, tras acciones de inteligencia y coordinación policial, así como información proporcionada por la esposa del fallecido. Durante el registro personal, los agentes del área de homicidios le incautaron una pistola, municiones y un celular. Según la investigación fiscal, el hermano del alcalde es indicado como el responsable de los disparos que se efectuaron cerca del Centro Educativo República de Honduras, habilitado como local de votación durante la jornada electoral del pasado domingo. Recordemos que los hechos ocurrieron, según información preliminar, cuando un personero de Perú Primero presuntamente fue expulsado del local de votación por generar problemas durante el conteo de votos. Tras ser desalojado, habría asusado a simpatizantes de su grupo político lo que derivó en actos de violencia con simpatizantes de Acción Popular. En medio de los enfrentamientos se produjeron los disparos. Uno de los proyectiles impactó en la cabeza de John Montes Cusihuamán, de 34 años, quien murió en el lugar. Asimismo, un efectivo policial resultó herido de bala en el abdomen y permanece hospitalizado en Huaraz. Desde Ancash, directo en directo, RPP.
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0: Once y 41.
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9: Bueno, los Mirnos están con nosotros aquí en el programa y tienen un éxito con el Tiny Desk que lo han destruido. Cuéntame eso, por favor.
10: Lindo, el escritorio, estamos preparados para recibir a los Mirnos. Y fue, por supuesto, un día muy especial porque cuando grabamos fue el 28 de julio de este año, del 2026. Ese día estuvimos en el Tiny Desk grabando, sino que lo dejamos ya grabado porque estamos girando por todos Estados Unidos haciendo bailar a los norteamericanos, más de 38 ciudades, creo, 40 ciudades de Estados Unidos. Todos americanos, todos venues, teatros y festivales americanos, porque están celebrando, están de vacaciones también ellos. Entonces fue lindo, lindo. Y ahí ya estaba programado para hacer la grabación en el Tiny Desk. Espectacular, lindo, de verdad. Fue una noche muy bonita porque estuvimos un día muy bonito. Fuimos 7 en escenario, pero lo teníamos a todo el Perú atrás y a todo Sudamérica.
9: Hay que explicarle a la gente qué es el Tiny Desk, ¿no?
10: Claro. El Tiny Desk es un formato de YouTube musical, de radio, pero es el más grande de los Estados Unidos. Tiene, creo que, seguidores algo de 15 millones que están conectados con ellos.
9: Disqueras y todo.
10: Conectados, uh-huh. Sí. Entonces,
9: suscriptores,
10: eso, uh-huh. Las palabras, suscriptores. Entonces, artistas que llegan, son muchos artistas que llegan del mundo, ahí ese escenario, y justo lo lanzaron el 17 de septiembre porque se celebraba la Día de la Hispanidad Americana en los Estados Unidos. Lanzaron 5 artistas y dentro de esos 5 artistas estaban los Mirlos.
9: Increíble.
10: Fue espectacular, fue lindo, lindo.
9: Pero además, ¿te lo imaginaste en algún momento?
10: De verdad que...
9: Uno es soñador, ¿no? Uno dice, pucha, ojalá esté acá, ojalá... Pero que te llamen y que seas parte de
10: bueno,
9: él, es increíble.
10: Sí,
9: ¿no?
10: Estaban ahí en conversaciones también con ellos. El productor del Tiny Desk se fue a verme un mes antes. Yo estaba girando por Estados Unidos por el mes de junio y se fue a verme un show con su señora. Fue lindo también por conocerlo personalmente, porque ya sabía que iba a ir. Estaba atento a su llegada. Don Félix Contreras es el productor del Tiny Desk. Y compartimos, yo pensé que se iba a retirar. Total, se quedó a ver todo el show de los Mirlos, que dura mi show una hora y media. Se quedó hasta el final. Y Jorge, nos vemos el 28 para la grabación. Fue lindo.
9: Fue increíble, ¿no? Increíble. Y además, 52 años, y quiero hacerte una consulta, ¿no? Porque sales afuera, al exterior, logras este tipo de premiaciones, este tipo de situaciones que crecen más todavía el nombre de los Mirlos. Pues tienen que ver mucho tus hijos por el tema de del internet, de las redes sociales.
10: Todo
9: porque nosotros, no, todo suma, tú tienes 50 años y yo tengo 55, claro. Y soy tu mayor. Nosotros, yo no sé nada de redes sociales, claro. Y tú seguramente sabes y muy poco. Pero tus hijos y los chicos ahora
10: no,
9: son los
10: sí,
9: que
10: ellos
9: también tienen mucho que ver en esto de que los Mirnos, yo sé que a partir de los 80 viajaste, se hizo conocido, pero hoy con el tema del internet.
10: No, mis hijos
9: tema...
10: han crecido, no, el apoyo total mío, no solamente el internet para mí, para todos los artistas del Perú y el mundo, ¿no? Es un apoyo grandioso que da un artista, porque para hacerse conocido, vas que te pongas una canción, ya está sonando en Spotify, buscas una editora, bueno, una producción musical, ya lo colocas y van escuchando tu canción y tienes que hacer un videíto para YouTube, tener ¿no? tu canal y luego difundirlo así poco a poco. Mis hijos manejan todo eso, tenemos las redes sociales y eso, y yo veo nomás, pero no, nunca he subido un,
9: claro.
10: Ellos lo manejan todo, pues.
9: No, y lo hacen bien, ¿no?
10: Lo hacen bien, claro que sí, lo hacen bien, están manejando
9: claro,
10: bien.
9: Claro, porque si ellos lo suben y de inmediato ya son llamados ustedes a Estados Unidos,
10: a la gira que tienen. No te imaginas la cantidad de material que tenemos. No te imaginas, tenemos tanto material, tantos shows que se graban, no tenemos tiempo para ponerlo, para subirlo, pero hay mucho material de los míos.
9: Ajá. ¿Y el 24 de octubre vas a estar en el
10: Maracaná? Claro que sí, nos vamos a reencontrar. Cuéntame, a reencontrar con otros amigos de la costa, amigos de la región andina y nuestros ñañitos y ñañitas de la Amazonía. Anoten en su agenda, no se vayan a olvidar.
9: ¿Tú eres de San Martín, no?
10: Yo soy de Moyobamba.
9: Moyobamba, ¿no?
10: Sí. Qué capital, lindo de verdad, muy bonito.
9: Bueno, y el 24 de octubre en el centro de convenciones de
10: Jesús María.
9: El Maracaná.
10: Maracaná de
9: Jesús María.
10: Sí,
9: Maracaná. Ahí va a presentarse los Mirlos. ¿Mira, un invitado especial o todos Mirlos?
10: Creo que hay un invitado por ahí, pero yo quiero comentarle respecto a los Mirlos. Cuando empiezan las primeras canciones, la melodía de los Mirlos, comienza la gente a disfrutarlo de principio a fin del show. Ese efecto se produce en todo el mundo, en Chile, en Argentina, en Europa, en Estados Unidos. Es así como disfrutan con las canciones de los Mirlos, porque es alegre, bailable.
9: Sí, no, los Mirlos es increíble, ¿no? Lo de los Mirlos,
10: no es un grupo que va a estar parado mirando qué bonito que bailan, qué bonito cantan, están ahí. No, la gente que va tiene que bailar y gozar de los Mirlos.
9: Uh-huh. ¿Qué sensación tienes hoy de la cantidad de agrupaciones que han salido, pero tú sigues siendo la número uno? O sea, pueden salir y salir y salir y está bien, pero lo que tú estás constituyendo con los Mirlos es fuerte,
10: bueno,
9: es bastante sólido, ¿no?
10: Los Mirlos tienen identidad cultural amazónica. Nuestros sonidos, nuestras raíces amazónicas se plasman en nuestras canciones. Cantamos a la selva, a la Amazonía, sin dejar de cantar también al amor, al desamor, pero nuestra base principal es eso, cantar a nuestra Amazonía. Tenemos esa identidad selvática. Entonces, eso se muestra al mundo por medio de nuestras canciones. Y eso es lo que gusta, es lo que marca la diferencia. Yo lo deseo lo mejor a todos, a todos. Tienen todos los medios para salir adelante. Las agrupaciones tienen los medios de comunicación, tienen, bueno, las redes sociales. A todos yo quiero que les vaya bien, y nosotros estamos abriendo camino para que ellos también vayan más adelante, como fue Coachella, como fue Tainer.
9: Coachella fue increíble,
10: fue, ¿no? Espectacular también ese otro hito histórico, ¿no? Imagínate.
9: Bueno, Jorge, de verdad que ha sido un gusto tenerte aquí en el programa. Invita a la gente, por favor, el 24 de octubre en el Maracaná de Jesús María.
10: ¿Qué tal, amigos? Les saluda Jorge Rodríguez Grande, director y fundador de Los Mirlos. Aprovecho para hacer una invitación muy especial. El día 24 de octubre estaremos, por supuesto, en el Maracaná de Jesús María. No se olviden, una noche espectacular. Ahí nos vemos para disfrutar de la cumbia amazónica psicodélica y sientan la magia, el encanto y el sonido de la selva.
9: ¡Ay, ay, muy bien, señores! Jorge Rodríguez de los Mirlos estuvo con nosotros. Nos vamos a la pausa y regresamos.

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1: Once y 48.
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1: Once y 52.
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0: todos en el programa, parte final de hoy. Y hay un tema importante, ¿no? Sobre el tema del daño que hace el tabaco, el fumar, ¿no? Los fumadores insisten con esto, pero bueno, cada uno con su vida, pero hay que respetar al resto, ¿no? Para los amantes del teatro llega Sobre el daño que hace el tabaco, desde el 7 de noviembre en Más Arte del INCE, ahí en el teatro. Cristian Aldén es el actor protagonista de la obra y Carla Reluz es la directora de la obra. Primero voy a ir con Carla para que me diga cómo nace la idea de hacer Sobre el daño que hace el tabaco. Qué buena obra, qué buen nombre, de verdad. Y esto después, yo siempre digo, ¿no? Este tipo de obras tienen que ir a los colegios para saber qué daño hace y los chicos no salgan y salgan de cuarto y media al cigarrito, ¿no? Eso es fundamental. ¿Cómo estás, Carla?
1: Muy bien, muchas gracias por invitarnos. En realidad, esta obra no es nuestra, es de Chejo. Ha sido escrita hace muchos años. Uh-huh. Y lo gracioso de esta obra es que está en la atmósfera de una conferencia, ¿no? Una conferencia sobre el daño que hace el tabaco. Sin embargo, en el desarrollo de la obra se tergiversa mucho porque la persona que va a actuar, que en este caso es Cristian, habla de todo menos del tabaco, en realidad. Habla acerca de lo miserable que se siente en su matrimonio, la vida, se siente un hombre vulnerable frente a todas las personas, ¿no? Que no conoce, en realidad. Uh-huh. Entonces, entra para hablar del tabaco y al final todo se desdibuja y sale todo lo que siente.
0: Pero todo empieza desde...
1: desde el daño que hace el tabaco.
0: Uh-huh. Claro. Y va buscando y se ramifica la obra en situaciones complicadas o complejas, sí, que tiene el ser, el, sí, ser humano.
1: Así es.
0: A partir de conocer este tabaco.
1: Claro. Sí, podría decirse que sí, que es a partir de su relación con el tabaco, porque él es fumador, pero también principalmente de la relación que tiene con su esposa, ¿no? Y cómo es este vínculo matrimonial difícil.
0: ¿Y cómo llegas a contactar con Cristian?
1: En realidad, Cristian me contactó a mí. Ya. Nos conocemos ya hace un año en un corto que habíamos grabado, porque también soy actriz. Y él tenía esta iniciativa, ¿no? De poder hacer este reto que es de Chekhov, que es alguien increíble en el teatro que ya falleció, claramente. Uh-huh. Entonces, sí, en realidad él me contactó a mí.
0: Ok. Cristian, ¿cómo te va? Gracias por venir.
2: Gracias por la invitación, Ala. Muy bien.
0: Escúchame, para empezar, ¿eres fumador?
2: No, la verdad no, no.
0: Sí. ¿Y cómo llegas a ser el actor? ¿Cómo se te da cómo originas la idea en tu cabeza y después para tocarle la puerta a Carla?
2: Ah, ya, yo estaba buscando textos que me reten como actor, ¿no? Y Chekhov siempre, la manera en que escribe hace que el actor ensaye mucho para interpretarlo, ¿no? Me fue gustando en el proceso, ¿no? Y comencé ensayando solo, pero dije, no, necesito una mirada externa. Y bueno, ahí contacto a Carla. Y claro, ya el texto ha sido un viaje, ¿no? Porque mi primer impulso fue un texto que me rete, ¿no? Pero ya en el proceso me fui como enamorando del texto y del problema, del meollo del asunto, ¿no? Y dije, ya estamos dentro del barco, ¿no? Entonces dijimos, ya hay que seguir. Y bueno, el texto nos ha llevado por muchas lecturas, por muchas interpretaciones que le hemos dado y que nosotros mismos hemos dicho, oye, no, creo que por acá no va. Chekhov trató de decir esto en este momento. Han sido meses de ensayos, ¿no? Desde marzo. Desde marzo, sí.
0: Mira tú. Sí. Y desde marzo y recién en noviembre la van a poner en escena.
2: Así es. O sea, esperamos tener más funciones el otro año, pero sí, estrenamos el 7 y mucha alegría, ¿no? Mucha alegría, mucho entusiasmo también, pues, ¿no?
0: Por supuesto, ¿no? Sí. No es tu primera obra tampoco.
2: No. No es mi primera obra.
0: Tú ya pisaste tablas y ya...
2: Sí.
0: Digamos, el teatro es un afín a tu vida.
2: Sí, es mi vida, ¿no? Es mi... donde soy más feliz, ¿no? Sí.
0: Qué lindo eso, de verdad. Tú también te sientes parte... O sea, tú eres feliz en el teatro.
1: Yo soy feliz, feliz en el teatro, feliz de poder mostrar, ¿no?
0: ¿Dónde te acomodas mejor? ¿En la tabla o atrás?
1: ¡Wow! Me parece
0: porque
1: que...
0: porque eres actriz, claro, y también eres parte de ahora de la producción, la, sí, directora, ¿no?
1: Sí, creo que me acomodo más actuando, pero me gusta más dirigir. Sí.
0: Hay directores que dejan de actuar para dirigir, ¿no?
1: Sí, creo que también eso es una búsqueda que vas haciendo con el tiempo, ¿no? Te das cuenta que quieres tú mostrar tu visión para que la gente vea, ¿no? Y sí, pero algunos actores también son directores y también actúan, y genial. Incluso es mejor si eres actor porque entiendes cómo dirigir, ¿no? Dirección de actores, ¿no?
3: Sí, no, es ustedes los actores son cracks. Porque a mí me invitaron a actuar. Yo no he llevado ningún taller. Entonces me invitaron a actuar para Los Amores de Polo, de Augusto Polo Campos, una serie en televisión. Entonces lo logré hacer. Yo no quería, en realidad. Y después, cuando terminé de grabar, Efraín Aguilar me dijo: deberías llevar talleres, tú eres buen actor, has actuado bien sin llevar. Y no es lo mío. No es lo mío, porque los guiones y el actuar, y los ensayos, ¿no? Pero desde ahí le tomé un valor al actor peruano, ¿no? Claro. Porque el actor peruano no tiene el apoyo que tiene el actor argentino. La gente dice: hay muchos teatros en Argentina. Sí, porque tienen apoyo. Porque hacen colas y colas para comprar una entrada.
2: Se consume mucho teatro allá también.
3: Claro, entonces acá no. Acá lamentablemente hay pocos teatros. Bueno, ahora ha crecido un poquito, pero igual, ¿no? O sea, no hay esa masificación, porque lo que yo digo es que nosotros de 55 años, tengo 55 años, ya a mí no me vas a jalar ni con grúa para ir a un teatro. Pero si a un chico de 11, de 12 años, que le lleves una obra de teatro a su colegio, va a llegar a su casa y le va a decir a su mamá:
2: claro,
3: mamá, llévame al teatro el sábado, mira, se va a actuar tal, tal, tal. Eso es. Pero acá en el Perú no lo hacen.
1: Exacto.
3: Debería hacerse eso, ¿no? Ya, a mi mamá, es que para descansar, no la voy a llevar a los 75. No, mi mamá, si hubiese estudiado en un buen colegio y le hubieran dicho: el teatro es importante, mi mamá me hubiese inculcado a mí. Todo es cadena.
1: Claro.
3: Es como el fútbol, claro, ¿no? Mi papá me llevó al estadio a los 10 años y yo llevé a mi hijo ya a los 10 años al estadio. Mi hijo vive en el estadio. Es así. Es todo de la casa, ¿no?
2: Sí, de acuerdo, sí.
3: ¿Ustedes cómo ven el teatro en el Perú?
2: Bueno,
3: yo siempre digo que el peruano es teatrero, pero no sé si va al teatro.
2: O sea, hay mucho talento. Yo creo que hay muchos actores, actrices talentosas, o sea, muchos. Y muchas ganas de querer hacer cosas, ¿no? Solo que no llega a la gente, ¿no? Son temporadas cortas que duran por ahí un mes máximo y por ahí, o sea, por ejemplo, en Argentina hay temporadas que duran meses. Uh-huh. Acá son de un mes, dos meses por ahí, ¿no? Pero yo veo muchas ganas y mucho talento también. Sí, mucho trabajo también.
3: Sí. Ahora, ¿y esta obra puede cambiar que un fumador vaya y puede cambiar y salir y decir y pensarla, ya no fumar 10 cigarros sino 2? O sea, ¿tú crees que puede calar eso?
2: O sea, puede ser que vea la obra y que fume más, porque
3: mira tú, qué
2: sí,
3: buena.
2: Porque es interesante, porque el personaje, o sea, intenta hablar de un daño que él, porque el personaje es fumador, pero la conferencia es los daños que hace el tabaco. Pero él también se sincera consigo mismo a hablar cómo es su vida, ¿no? Entonces ahí pone en bandeja el tema de que cuántas veces uno está, por así decirlo, en automático, pero quiere decir muchas cosas. Uh-huh. Y no es el espacio para, ¿no? A mí me gusta mucho esta obra por eso, porque él en una conferencia que tiene que hablar los daños que hace el tabaco, se pone a hablar de realmente lo que le hace daño a él, ¿no? Entonces, eso es lo que me gusta, ¿no? De la obra.
3: Muy bien, entonces vamos a estar el 7 de noviembre en Más Arte del Lince.
1: Así es, el 7 de noviembre y el 21 de noviembre, ambos caen sábados y tenemos doble función en cada una de esas, que es a las 7:30 p.m. y a las 8:30 p.m. también. Que muy es bien.
3: Sí, dale, las entradas a la venta.
1: Que es en Más Arte, en Ignacio Merino, 1506 Lince. Las entradas las pueden encontrar en @metanoiacolectivo o también en el número que es de nuestra productora, que un abrazo también para Lorena Cabero, que es nuestra productora.
3: ¿Lorena Carabero, la actriz?
1: Cabero.
3: Sí. No, pero ¿es familia de don Humberto? No.
2: No lo sé.
1: Bueno, es hora de investigar. 949-707-287.
3: Muy bien.
1: Y excelente. Si es que podría usar de su confianza, por favor. Último. Bueno, el día de hoy se cumplen 35 años que falleció mi abuelo Carlos Reluz Gálvez. Entonces quería saludarlo, a ver si me escuchas desde el cielo y mandarle
3: 35 años,
1: así es.
3: Mira tú. Tú no,
1: no lo he conocido.
3: Si tienes 15 años.
1: No, ojalá. Hay que decir que sí.
3: Por favor. Bueno, ahí abrazo al cielo a toda la gente, a todos los a todos los que nos adelantaron en este camino. Gracias por haber venido, muchachos.
1: Muchísimas
3: gracias.
1: Y
3: sigan haciendo teatro. Sigan haciendo teatro. El actor peruano tiene que salir adelante. Tiene que salir adelante. Yo creo que hay grandes maestros, pero los que vienen atrás también necesitan su oportunidad. Por supuesto que sí. Gracias.
1: Muchísimas gracias.
3: Listo, nos vamos. Hasta mañana. Hasta mañana miércoles. Cuídense mucho. Cuídense. Chau, chau. Descansen.

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1: 12 y 3. 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
2: El Pleno de la Cámara de Diputados aprobó con 66 votos a favor, 34 en contra y 24 abstenciones el dictamen que le otorga las facultades legislativas al gobierno en materias de seguridad ciudadana y prevención ante el fenómeno del Niño por 90 días.
3: Los diputados han votado a favor, 66 diputados, con la diputada Svieta Fernández en contra, 34 y en abstención 24. Ha sido aprobado el texto sustitutorio de la Comisión de Constitución, Reglamento y Relaciones Exteriores que propone delegar el Poder Ejecutivo en el Poder Ejecutivo la facultad de legislar en materia de seguridad ciudadana y fenómeno del Niño. La propuesta legislativa aprobada se enviará al Senado para continuar con el procedimiento legislativo.
2: El alcalde de Lima, Renzo Reyardo, informó que la Municipalidad de Lima autorizó la realización de los conciertos de BTS programados para hoy miércoles 7, este viernes 9 y el sábado 10 de octubre en el Estadio San Marcos, tras la culminación de inspecciones y verificaciones correspondientes al evento.
4: Exhortar a las ARMYs, a quienes hemos recibido aquí, a disfrutar de los conciertos como corresponde, con responsabilidad, respetar las indicaciones del personal, estamos seguros que así será, ellas están muy bien organizadas, mantener libres las rutas de circulación y colaborar, por supuesto, con el orden.
2: El general Víctor Mesa, jefe de la región policial Lima Centro, invocó a los padres de familia de los menores asistentes a tomar en cuenta las recomendaciones de las autoridades.
5: Invocamos a los padres, porque sabemos que van a ir menores de edad, invocamos a que tomen sus precauciones, principalmente a la hora de la llegada, que no vayan con vehículos, no van a haber zonas de estacionamiento cercanas, tomen en cuenta eso.
2: El SENAMI informó que hasta este viernes 9 de octubre se continuará registrando un incremento en la temperatura diurna hasta la extrema intensidad en todas las regiones costeras del país. El gobierno chino afirmó que mantiene estrechos intercambios y cooperación con Rusia sobre el posible brote de peste neumónica desatado en Siberia. Faltan 35 días para la visita del Papa León XIV al Perú.

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0: Buenos días, queridos amigos. Bienvenidos a una edición más de Ampliación de Noticias Regional. Los hechos contados por sus propios protagonistas. ¿Cómo están mis provincias? ¿Cómo están mis regiones? Muy buenos días, queridos amigos. Ah, ya se definió a los candidatos. ¿Quiénes son los nuevos alcaldes provinciales, distritales? ¿Quiénes son los nuevos gobernadores? ¿Quiénes se perfilan? ¿Ah? Hasta ahí todo bien. Lo importante es que hagan cosas. El palabreo terminó definitivamente. Las promesas electorales ya terminaron. Por tanto, ahora a planificar. A planificar. ¿Ya? Las carreteras correrán solas. Ómnibus nuevos más de 100.000. Y las corvinas sobre las olas van a nadar fritas con su limón. Ya ofrecieron eso. Ahora a pisar terreno, señores. A pisar terreno. Ay, ay, ay. Hay un debate interesante en el Congreso sobre las facultades que está pidiendo el Ejecutivo, ¿no es cierto? Esto, ya saben ustedes que diputados, que manejado, quién sabe, tiene más poder, Juntos por el Perú. El partido de Roberto Sánchez, podríamos decir. El hombre que quedó en segundo puesto, Keiko Fujimori, le ganó las elecciones. Por poco, pero le ganó las elecciones. ¿Y hay que respetar eso? Tenemos que respetar eso como buenos demócratas. Alguien dijo en alguna oportunidad, quien gobierna debe principalmente gestionar las diferencias y los distintos intereses existentes. Ante grandes diferencias, el primer ministro debe buscar acortar distancias y construir acuerdos. Luis Solari, expresidente del Consejo de Ministros. Y qué casualidad lo tenemos esta mañana. Don Luis Solari, doctor, ¿cómo está usted? Buenos días, gracias por permitirnos escuchar a usted, a nosotros que somos de la provincia, que somos de las regiones.
1: Gracias, maestro Jesús Miguel Calderón. Un honor estar con usted y con todo el Perú a través de RBP Ampliación de Noticias Regionales.
0: Y otra cosa que usted dijo, una negociación exitosa se caracteriza por la satisfacción mutua, lo que asegura la durabilidad de los acuerdos. ¿Cómo traducimos eso y aplicarlo en la actualidad con esto que está ocurriendo en el Congreso? Vale decir en diputados, ¿no es cierto? Que está dándole a cuentagotas, digamos, las facultades al gobierno central. Esto es natural, usted que conoce al monstruo por dentro y por fuera, doctor.
1: Bueno, lo que sucede es que el instrumento principal para administrar las diferencias y los distintos intereses que esas diferencias representan en el Congreso, se necesita una llave maestra que es la fraternidad. Y la fraternidad no es la fraternidad hacia el otro diputado, no. La fraternidad es hacia la gente que nos está escuchando en este momento.
0: Así es.
1: Y está que le resuelvan los problemas. O sea, si yo considero a la señora que no le alcanza plata para comprar en el mercado, o al señor que está harto que lo extorsione, y yo pues si los considero mis iguales, mis hermanos, mis hermanas, obviamente voy a sacarme la mugre. Me ha tocado dormir 3 horas, 3 años, ¿no? Casualmente armando la descentralización, que finalmente la apuñalaron otros intereses que oscuros que hay por ahí, que cuando usted quiera hablamos de eso. Pero ahora lo importante es que estos diputados aprendices, ¿no? No se olvide que, no nos olvidemos que han desaparecido pues del Parlamento a Alianza para Progreso, Somos Perú, todos estos partidos que tenían años parlamentarios, todos han desaparecido. Entonces todos estos que llegan son nuevos, son nobles.
0: Yeah.
1: Entonces creen que hacer oposición significa obstruir cualquier iniciativa importante que presente el Ejecutivo. Y no es así, ¿no? Control político, que es la primera tarea para la cual se fundaron los parlamentos, significa convocar a los ministros, interrogarlos, vapulearlos, hacer jugar yo-yo con ellos. Eso es el trabajo de los... Acuérdense usted, ¿quiénes han sido los congresistas más recordados? Los que han hecho más control político, que son Vitocho García de la UNDE, Mexicano, han sido recordados por esa fuerza. Entonces, en este momento, las facultades, también los novatos del Poder Ejecutivo, del Palacio de Gobierno, y los novatos del Congreso, es una mala combinación para la gente que nos escucha. Entonces tienen que aprender, sobre todo en los refranes, por ejemplo para el Ejecutivo, quien mucho abarca, poco aprieta, no puede pedir pues 100 facultades legales cuando tú puedes trabajar
0: Claro.
1: tranquilamente con 40 o 50. Y a los otros, pues también del Congreso, oye, compadre, camarón dormido se lo lleva la corriente. Un Congreso que tiene solo 20% de aprobación en la encuesta del Latino Barómetro, y ojo, que tanto el Ejecutivo como diputados como senadores, del total de los electores, solo recibieron la tercera parte. O sea, hay 65 de cada 100 peruanos que no votaron ni por la presidenta, ni por los diputados, ni por los
0: Ah,
1: senadores,
0: así
1: como
0: es,
1: nosotros tenemos en
0: exactamente,
1: este momento.
0: exactamente.
1: Entonces, eso, estos nobles, estos calichines de la negociación política, de los acuerdos, de buscar lo bueno para todos antes que nada, están todavía pues peleándose como un gato con que le da un ovillo nuevo de lana, ¿no? Están ahí desesperados, arañando, mordiendo. Entonces, hay que recordarles, y creo que su tarea, maestro Jesús Miguel Calderón, es muy importante, porque usted en este momento es lo que se llama la voz de los pueblos, ¿no?
0: Muchas gracias, señor.
1: Y
0: Muchas gracias.
1: esa
0: Muy
1: voz de
0: amable.
1: los pueblos,
0: Claro.
1: y esa voz de los pueblos tiene que tener manos largas, no para la uña larga, sino manos largas para
0: Así
1: jalarle
0: es,
1: las
0: efectivamente, doctor.
1: orejas, tanto ejecutivo como diputado, porque nosotros los hemos puesto ahí. Pues ellos se deben a nosotros. Pues hay algunos que creen que se deben a sus intereses particulares. Eso no es así. Entonces, comenzamos con esto, tiramos el guante y vamos para adelante.
0: Muy bien, muy bien. Yo sé que no, me ha comunicado el productor que usted tiene una reunión en los próximos minutos. Se está dirigiendo y nos está atendiendo en este lapso que tiene usted, doctor. Solo un par de consejos, un par de orientaciones para el público que nos escucha y para las autoridades que nos están escuchando. La chamba del presidente del Consejo de Ministros en este momento de discusiones que parece que no tienen arreglo. ¿Cuál es la chamba? A ver, como una ayuda también a Lucho Galarreta, que si bien es cierto, tiene experiencia, pero está empezando, ¿no es cierto?, a experimentar esto que él no conocía. Ser primer ministro, ser presidente del Consejo de Ministros, pues no es tan fácil como parecía, pues, ¿no?
1: Bueno, el primer ministro en el Perú en la práctica es el ministro de lo multisectorial. O sea, donde confluyen los sectores. Y todo es multisectorial. Porque si bien es cierto, los ministerios están separados con fines administrativos, en la práctica, en la realidad, todo está mezclado como si fuera un manto de paracas, un poncho, lo que sea. Entonces, eso es lo primero que tiene que saber el primer ministro. Entonces, él puede intervenir en cualquier tema que haya en cualquier ministerio, porque una de sus funciones constitucionales es coordinar a los demás ministros, cosa que no puede hacer, por ejemplo, el ministro de Defensa. ¿A qué viene eso? Defensa civil en todas partes del mundo está en la oficina del primer ministro. Acá no, porque un presidente que le pareció que era mucha chamba y se lo mandó a Defensa. El ministro de Defensa no puede meterle un ajo y cebolla al ministro de Transporte porque la maquinaria no llega. No puede. Ese es inconstitucional. El primer ministro sí puede, ¿no? El primer ministro es el vocero del gobierno. Cuando la presidenta no lo hace, no vemos que ejerza esa vocería, ¿no es cierto? Eso tendría él que tener más presencia. La gente no quiere ver pues a la Padula en la banca, a la Padula lo quiere ver en el
0: Por
1: campo. O sea,
0: supuesto, claro.
1: el primer ministro es a la cancha, ¿no? A la cancha ahí, pelotees, si no mete goles, no importa, pero tiene que estar ahí presente, que se note. La presidenta pues tiene ahí al lado un Cubillas Sotil, ¿no? Que haga ahí, ¿eh? Eso
0: Correcto.
1: es dos, esta cuestión de la coordinación de los ministros, y tres, que él es el control político de la presidenta. Si la presidenta no, si él no firma un decreto supremo, la presidenta no puede de echarlo para adelante. Recordemos el nombramiento del señor Olivera como ministro de Relaciones Exteriores, y el ministro Ferrero no firmó. Y él asumió el auto y tuvo que irse por la puerta lateral del ministerio porque el primer ministro no estaba de acuerdo y no firmó. Entonces, esta facultad no la va a usar en este momento. Eso se usa extraordinariamente. Eso no creo que pase eso con la presidenta. Pero sí
0: Claro.
1: las otras tiene que tener más presencia, y tiene que también aprenderse pues sus refranes, ¿no? Que mucho abarca poco aprieta. Hay que
0: Claro,
1: tener
0: claro, claro.
1: cuidado, hay que pensar no en lo que necesita el gobierno, sino en lo que necesita la gente que nos esté escuchando.
0: Efectivamente, doctor. Voy a despedirlo con otra frase que usted acuñó. en lugar de pergaminos, se necesita experiencia política, imaginación, pensamiento organizado, inteligencia fluida y capacidad de negociación que usted está ratificando esta mañana con nosotros para toda la gente de provincia, para toda la gente de los gobiernos regionales. Nuevas autoridades han sido elegidas, vamos a ver cómo se comportan a partir del próximo año. Doctor Solari, como siempre, muchas gracias, muy, muy, muy, muy ejemplarizador lo que usted nos acaba de señalar, felicitaciones, que sigan los éxitos, doctor, hasta la próxima.
1: Un abrazo a todo el Perú.
0: 8 y 18. Bueno, Solari pues tiene una experiencia tremenda, ¿no? Una experiencia tremenda. Y es un analista político también con mucha experiencia. Si lo han notado, es totalmente objetivo. Ni para uno ni para otro. A los dos les ha dado una pequeña orientación. Y eso se llama experiencia. Se llama experiencia. Y nuestro presidente del Consejo de Ministros está en eso, aprendiendo. Le falta capacidad de negociación. Para no tirar la toalla y decir todo se va al diablo. Pausa y regresamos inmediatamente con más en Ampliación de Noticias Regionales.

0: 12 y 19.
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10: 12 y 21.

0: Estás escuchando Ampliación de Noticias Regional. Estamos dando una repasada por todo el país para conocer, digamos, los lugares que han ocupado diferentes candidatos, ¿no es cierto? Algunos todavía están disputando voto a voto, ¿no? La alcaldía, el gobierno regional. Hemos estado por el sur, en el centro, vamos al norte, vamos a Chiclayo. El virtual alcalde de Chiclayo sería el señor Elber Requejo, ¿no es cierto? Al 98% y un poco más del cómputo que está señalando, que está ejerciendo la OMPE, la Oficina Nacional de Procesos Electorales. Podemos decir que el señor Elber Requejo está en el primer lugar de este conteo, con más del 32%. El segundo candidato que lo sigue está a la mitad del porcentaje que tiene en estos momentos el señor Requejo. Así que lo vamos a saludar, felicitarlo de antemano, esto por el trabajo desarrollado, y esto es muy importante porque tiene el aval pues del pueblo chiclayano. Señor Requejo, Elber Requejo, ¿cómo está usted? Muy buenos días, felicitaciones, ¿eh? Felicitaciones.
1: Buenos días, Jesús Miguel. Buenos días a todos los oyentes de RPP Noticias a nivel nacional, especialmente para mis hermanos chiclayanos y todos la población de la región Lambayeque.
0: Correcto, señor Elber Requejo. Vamos a ver. Usted se la tiene que jugar por Chiclayo. ¿Cómo va a encontrar Chiclayo? Usted ya conoce muy bien Chiclayo, sabe muy bien las deficiencias, las posibilidades que tiene de seguir adelante, las oportunidades también que usted debe ejercer. ¿Por dónde empezamos, don Elber Requejo?
1: Mire, durante esta campaña que he tenido la oportunidad de recorrer los 20 distritos de la provincia de Chiclayo, encontramos necesidades urgentes, pero sí lo que nosotros lo tenemos bien claro en función también a la experiencia que tengo como exalcalde en el distrito de José Leonardo Ortiz, es que en primer lugar lo que tenemos que hacer es recuperar la operatividad de la municipalidad, ¿no? Esto para dar buena limpieza, la seguridad ciudadana, ordenar el Chiclayo, que prácticamente se ha perdido el principio de autoridad, ¿no? Entonces, el tema también de recuperación de la transitabilidad, que está, si bien es cierto, avanzando, pero ahí tenemos que nosotros poner nuestro esfuerzo en los 100 primeros días de gestión, ¿no?
0: Sí, pues el colapso de redes y pistas es evidente, el deterioro de las tuberías de agua potable y alcantarillado, sumado a la falta de un sistema de drenaje pluvial que provoca constantes anegos, que hemos tenido numerosas denuncias del público, fugas, la destrucción de pistas recién asfaltadas, etcétera, etcétera. La señora Janet, la actual alcaldesa de Chiclayo, siempre decía que no puede hacer nada en la superficie mientras no se arregle la parte interior donde están las tuberías, porque eso no es trabajo de ella, sino trabajo más bien de la empresa que administra, digamos, el suministro de agua y alcantarillado. ¿Cómo va a ser para superar este problema?
1: Bueno, nosotros lo tenemos claro, evidentemente el primer vecino es el alcalde, ¿no? Seguramente hay muchas cosas que no son competencia directa, pero el alcalde es el que tiene que gestionar, el alcalde tiene que poder exigir, ¿no? En todo caso, a quién corresponde, pero en el distrito de José Leonardo Ortiz nosotros hemos intervenido en sectores interesantes respecto al alcantarillado. Por ejemplo, tenemos un sector 12, que le llamamos sector 12, que está en un cuadrante de 4 vías principales, y a todo el sector se ha intervenido, se ha cambiado colectores, subcolectores, incluso el emisor pasa por ahí, conexiones domiciliarias, se ha modernizado todo, ¿no? Entonces ahí está listo para pistas y veredas. Igualmente, todas las vías que hemos intervenido en Leonardo Ortiz tiene el alcantarillado nuevo, eso es lo que se ha tenido que hacer primero, ¿no? Entonces acá es un tema de decisión y ponerse a trabajar, ¿no? Trabajar siempre de la mano del pueblo y no solamente desde el escritorio, sino tenemos que salir in situ para ver la real problemática de la población, ¿no?
0: Porque usted toma el poder, toma la administración de Chiclayo cuando se avecina, ya se sabe los estragos que puede traer el fenómeno del Niño, ¿no es cierto?
1: Sí, ese es un trabajo que ya nosotros hemos iniciado a trabajar con el equipo técnico. Estamos en esta semana ya, una vez que nos proclamen electo candidato, ¿no? Vamos a presentar un documento a la municipalidad para ver el estado, ¿no? El estado del plan de contingencia frente a las lluvias, ¿no? Pedir también el plan de prevención y reducción del riesgo de desastres, ¿no? Eso son documentos que debe estar en la municipalidad, y en el caso del plan de contingencia frente a las lluvias, estoy seguro que ya se están ejecutando ciertas acciones, porque eso es prevención, ¿no? Entonces nosotros vamos a agenciarnos de esos documentos para ver el presupuesto, para ver la maquinaria, motobomba, manguera, cómo están organizadas las brigadas. No, los puntos críticos en parte ya están mapeados, pero de todas maneras el documento oficial lo tiene la municipalidad, ¿no?
0: El problema que ha enfrentado Janet Cubas, la alcaldesa de Chiclayo, tiene que ver con la baja ejecución de proyectos, cuestionamientos a funcionarios y deficiencias en los servicios básicos. Incluso en algún momento se pensó hablar de la revocatoria, hubo ahí una amenaza por parte de un sector. Digamos, este tema de la inversión, este tema de presupuesto, seguramente le preocupa a todos los alcaldes del país, ¿no es cierto? Y también, digamos, debería preocuparle al gobierno central, digamos, los presupuestos. Usted seguramente va a formar parte de una mancomunidad de alcaldes provinciales, ¿no? Hay una asociación de alcaldes, hay una asamblea de gobernadores que están organizados para eso. Pero aparentemente no hay facilidad para llegar al Ejecutivo, o el gobierno regional no tiene las condiciones tampoco para facilitar las herramientas necesarias, me refiero al tema económico, para que un alcalde pueda solucionar problemas. Porque no todo es gestión, puedes hacer gestión la que tú quieras, pero sin plata poco se puede hacer, ¿o no, señor alcalde? Ya le estoy llamando alcalde.
1: Sí, lamentablemente, mi estimado, este tema de la descentralización, lamentablemente, a nivel nacional se ha dado prácticamente solo para los servicios, sí, ¿no? Por eso es que yo tengo enmarcado mi gestión en tres pilares, digamos, bien definidos. Uno, que es la operatividad de la municipalidad, que es todo el tema de la limpieza, la seguridad ciudadana, el orden, áreas verdes, ¿no? El mantenimiento de la transitabilidad. Yo ahí simplemente tenemos que ordenar la casa, ver cómo nos dejan los estados financieros. ¿Ya? Y la administración. Y el otro pilar que es importante es también visionar al Chiclayo moderno, es decir, cómo yo quiero mi ciudad proyectarlo para el futuro, para nuestro. Claro.

0: tiene que hacer esa continuidad, porque primero son los servicios básicos, y en servicios básicos estamos mal en toda la región
1: Así
0: Lambayeque,
1: es,
0: ¿no?
1: así es, así es,
0: Se
1: así es.
0: está recuperando de una y otra manera, pero falta muchísimo por hacer. Más de 10, 15 años estamos hablando de cierre de brechas y esa cifra no camina, ¿no? Entonces, a nivel del gobierno central, los ministerios, yo también confío de que va a haber esa predisposición, toda vez que
1: Ojalá.
0: los gobiernos, las autoridades miden su capacidad por el gasto que se hace, pero este tiene que ser un buen gasto, un gasto eficiente, y para
1: Claro,
0: eso
1: una inversión de
0: necesitamos
1: calidad,
0: buenos
1: claro.
0: expedientes técnicos.
1: Muy bien, señor
0: Así es,
1: Ever
0: ¿no?
1: Requejo, apelamos a su experiencia, ¿no es cierto?, al trabajo que ustedes ha pedido licencia, usted en la alcaldía donde usted estaba administrando la ciudad. Entonces, muchísimas gracias, Ever, por su atención. Le deseamos toda la suerte del mundo. Mientras a usted le vaya bien, le va a ir muy bien a Chiclayo. Así que un fuerte abrazo, que le vaya bien, señor. Hasta la próxima.
0: Sí, muchas gracias. Chao.
1: Son las 8:34 de la mañana. 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Que venga la pausa.
2: Doce y 32.
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5: El Pleno de la Cámara de Diputados aprobó con 66 votos a favor, 34 en contra y 24 abstenciones el dictamen que le otorga las facultades legislativas al gobierno en materias de seguridad ciudadana y prevención ante el fenómeno del Niño. En el Distrito de Independencia, efectivos policiales capturaron a tres integrantes de una banda criminal dedicada a la microcomercialización de drogas. Durante la intervención, los agentes incautaron 2.000 quetes de pasta básica de cocaína. El SENAM informó que hasta este viernes 9 de octubre se continuará registrando un incremento en la temperatura diurna hasta la extrema intensidad en Lima y Callao. En la región Ayacucho, un incendio forestal permanece activo, consumiendo cobertura natural en la localidad de Andayacta, en el distrito de Paras, provincia de Cangallo. Pobladores de la zona realizan trabajos para extinguir el fuego. En Argentina, un total de 25.000 personas se inscribieron como voluntarios para desarrollar diversas tareas durante la visita del Papa León XIV, que realizará en noviembre próximo a dicho país. RPP te recuerda: circular en sentido contrario al tránsito autorizado es una falta muy grave que se sanciona con 660 soles de multa.
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9: Aquí estamos en Ampliación de Noticias, los hechos contados por sus propios protagonistas. Te habla Jesús Miguel Calderón desde los estudios de RPP. 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A ver, 89.935 mesas fueron instaladas, lo que representa pues el 100% de las mesas previstas. El sistema ha reportado que las actividades de sufragio se realizaron en las 89.935 mesas, mientras que el escrutinio alcanzó el 89.741 mesas al corte de actualización de la plataforma. Entonces, ¿ha habido incidencias? Sí, siempre hay incidencias en todas las elecciones. Siempre hay incidencias. Hay órganos fiscalizadores también. Ahí está la Defensoría del Pueblo, los representantes de los jurados electorales especiales, gente de la OMP, el Registro Electoral, la Policía, la Fuerza Armada. Es decir, ha habido un buen despliegue. Esto ha sido unas elecciones espectaculares realmente, con bajas incidencias, a pesar de los explosivos que hubo en algún lugar de Cajamarca, si mal no recuerdo. Entonces, vamos a ver aspectos generales de estos comicios regionales y municipales con el señor Luis Ramos, vocero de fiscalización del Jurado Nacional de Elecciones. Señor Ramos, ¿cómo está usted? Bienvenido a Ampliación de Noticias Regional.
10: ¿Cómo estás, Jesús Miguel? Muy buenos días. Un gusto estar en tu programa para poder compartir con la población sobre las actividades de fiscalización electoral que hemos ejecutado durante estos días con miras al 4 de octubre, ¿no?
9: Efectivamente.
10: Esa ejecución de actividades con cerca de 30.000 fiscalizadores han permitido garantizar la transparencia y la legalidad del proceso
9: electoral. En efecto, el trabajo que ustedes han hecho ha sido bastante importante. Felicitaciones, se ha visto el despliegue del trabajo que han desarrollado ustedes los fiscalizadores y han actuado inmediatamente dentro del ámbito de sus competencias. Y eso es genial, hay que calificarlo como corresponde. A veces pasan las fechas, pasan los días y no nos acordamos. Hay que felicitar en voz alta cuando las cosas salen bien, señor. Porque a pesar de las incidencias no podemos decir, pues hay que descartar. Yo estoy totalmente de acuerdo con el defensor del pueblo. A pesar de las incidencias, aquí no ha habido pues ni siquiera un viso de un fraude como en antaño se podía señalar. Todo ha estado correcto, salvo que usted tenga alguna observación, señor Ramos.
10: Definitivamente que sí. Nosotros durante las campañas comunicacionales que hemos venido sosteniendo a lo largo de las RM 2026, uno de nuestros principales puntos que abordábamos era el fortalecimiento de los procedimientos de fiscalización electoral y los equipos también de fiscalización electoral. Hemos desplegado justamente para esta CRM 2026 equipos 24/7 que literalmente han estado en tres turnos de 8 horas cada uno, garantizando la producción del material electoral, luego de ello acompañando también los traslados y verificando que este material pueda salir de manera oportuna a nivel nacional. Independientemente de ello, el material también ha sido desplazado de manera oportuna a nivel nacional y para la jornada electoral nuestros cerca de 30.000 fiscalizadores de locales de votación han ejecutado actividades desde muy tempranas horas. Incluso todavía se continúa con el tema de lo que es el tema del repliegue de actas electorales.
9: Claro, claro.
10: Y esto garantiza finalmente el tema de que hasta el último momento cuando las actas son entregadas en la OMPE se puede garantizar la transparencia.
9: Porque la fiscalización, ¿no?, que ustedes desarrollan no empieza pues el día que del mismo de las elecciones, sino empieza mucho antes, durante y después, ¿no es cierto?
10: Definitivamente que sí. A veces la población circunscribe la actividad solo en la jornada electoral, pero no ven la actividad anterior. Esta actividad ha comenzado muchos meses antes. Nosotros venimos fiscalizando desde que el proceso electoral se convocó y eso finalmente ha tenido como consecuencia que el proceso de RM justamente sea un proceso donde se ha fiscalizado la legalidad del proceso electoral en todo momento y donde el área técnica del Jurado Nacional de Elecciones, a través de los fiscalizadores, hemos podido atender los distintos procedimientos de manera oportuna.
9: Claro, podemos decir que el balance ha sido positivo, ¿no? Sin lugar a dudas, sin lugar a equivocarnos.
10: Hay incidencias que se han detectado durante la jornada electoral a nivel nacional, pero forma parte de, en este caso, a veces errores que cometen los electores al momento de colocar sus huellas o firmas en la lista de electores, o por ejemplo, situaciones como por ejemplo que a veces el miembro de mesa deja un momento la mesa por el tema de ir a los servicios o por ejemplo situaciones relacionadas con el tema de que normalmente a veces los ciudadanos, a pesar que conocen que está prohibido, marcan los carteles que están en las cabinas de votación y hay que hacer unos carteles, pero es parte de un procedimiento que está a cargo de OMPE, pero siempre verificado por el Jurado Nacional de Elecciones. Entonces, van a presentarse siempre situaciones, pero lo importante y lo que finalmente hemos garantizado a la ciudadanía es que como Jurado Nacional de Elecciones, a través de nuestros fiscalizadores, hemos estado presentes y hemos actuado justamente en el momento de oficio y eso lo hemos reportado de manera inmediata para que los demás actores electorales también puedan intervenir y tomar las acciones que correspondan, ¿no?
9: Efectivamente, lo que se necesita aquí, pues, ante la población, ante los observadores nacionales, internacionales, es la transparencia. Y efectivamente, pues, hemos notado la transparencia porque se ha dicho, si uno no quiere mostrar experiencia, transparencia oculta todo y eso es un grave error. Se ha transparentado todo, digamos, gracias al trabajo que ustedes han desarrollado de fiscalización. Así que felicitaciones nuevamente, señor Ramos. Saludos a todo su equipo. Así que que las cosas continúen tal como corresponde, señor. Un abrazo, Luis Ramos. Hasta la próxima.
10: Muchas gracias por tu espacio y justamente nuevamente reiterar a la población que terminemos de esperar los resultados en una convivencia pacífica. Así promovemos es. Justamente que que finalmente la población espere los resultados oficiales de parte de las autoridades y por nosotros como Jurado Nacional de Elecciones continuaremos garantizando la legalidad del proceso electoral.
9: Genial, muchísimas gracias Luis Ramos, vocero de fiscalización del Jurado Nacional de Elecciones. 8:46, pausa, retornamos en Ampliación de Noticias Regional.

0: 12:46. 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
0: 12:52.

0: Vamos inmediatamente con esta ronda regional informativa. Empezamos en Puno, Blas Condori Justo, directo en directo. Buenos días, Blas.
1: Jesús Miguel, muy buenos días, directo en directo. Cuatro policías fueron sentenciados a 15 años de cárcel por robar droga en vez de incautarla. Un quinto efectivo que reconoció su delito recibió 12 años y 10 meses. La condena fue dictada por el juzgado penal colegiado de la provincia de San Román, integrado por los magistrados Eloy Guaranca, Luis Charaja y Carlos Arias, por el delito de tráfico ilícito de drogas agravado por ser policías, información proporcionada desde la Corte Superior de Justicia de Puno. Según la sustentación del representante del Ministerio Público, el hecho ocurrió el 17 de mayo del 2024. Ese día los efectivos Alfredo Madueño, Gavino Ortiz, Sanmer Mamani y Eddie del Carpio del puesto de auxilio rápido de Sina junto a Helber Quispe de la comisaría de Ananea detectaron una camioneta que llevaba droga hacia la frontera con Bolivia por la ruta de Huancané. Montaron un falso operativo e intervinieron la camioneta y tres motos donde habían dos sacos con 80 paquetes de clorhidrato de cocaína. Lejos de poner la droga a disposición de sus superiores, los policías negociaron con los traficantes. Se quedaron con la cocaína, les quitaron celulares y 800 soles y los dejaron ir. Luego escondieron la droga a las afueras del distrito de Sina para venderlas a otro comprador. Días después fueron descubiertos y enviados al penal con prisión preventiva. Ahora los cinco deberán pasar en la cárcel hasta el año 2039 y 2040 y pagar 40.000 soles de reparación civil al Estado. Directo en directo en Puno, RPP.
0: Muchas gracias, Blas. Vamos inmediatamente hasta el norte del país. Piura, Melisa Alzamora, directo en directo. Melisa, adelante.
2: Buenos días, directo en directo. Un ciudadano de 63 años, identificado como Leonzo Huertas Cornejo, perdió la vida tras ser atropellado por una motocicleta lineal cuando realizaba su caminata de fe hacia la provincia de Ayabaca. El hecho ocurrió en la carretera que conecta Piura con Chulucanas, a la altura de la zona conocida como Vive Hogar. Según las primeras investigaciones policiales, el conductor del vehículo habría perdido el control de su unidad, lo que provocó que se despistara e impactara directamente contra este peregrino. Tras el fuerte impacto, la víctima quedó gravemente herida y recibió auxilio inmediato de las personas que estaban en el lugar. El hombre, natural del distrito de La Arena, fue trasladado de emergencia hacia el hospital Cayetano Heredia en Castilla. Sin embargo, el personal médico de turno solo pudo certificar su muerte debido a la gravedad de las lesiones sufridas. Las autoridades locales han iniciado las diligencias correspondientes para determinar las responsabilidades del motociclista. Este suceso coincide con el inicio de los desplazamientos masivos de miles de fieles que recorren las principales vías de la región Piura con destino al santuario religioso. Ante esta situación, los representantes de la Policía Nacional y los propios feligreses reiteraron el llamado a los transportistas para reducir la velocidad y manejar con prudencia en las carreteras debido a la continua presencia de diversas hermandades y peregrinos del Señor Cautivo de Ayabaca. Desde Piura, directo en directo, RPP.
0: Muchas gracias, Melisa. Hemos pasado por Puno con Blas Condori. Acaban de escuchar a Melisa Alzamora desde Piura. Vamos a Chiclayo, Centro de Noticias de RPP en Lambayeque, Rosa María Loro. Buenos días, directo en directo.
3: Hola, ¿qué tal, Jesús Miguel? Buenos días, directo en directo. Un grupo de vecinos del Parque Eloy Ureta, más conocido como el Parque Frío, en la urbanización Quiñones de Chiclayo, esparcieron aceite quemado y rociaron petróleo en las bancas del espacio público, porque según han denunciado, este lugar se ha convertido en un fumadero. Uno de los vecinos señaló que ya están cansados de esta situación de inseguridad que se acrecenta día a día, por lo que pidieron una acción urgente a la policía y al Serenazgo. Escuchemos.
4: Todos los días hay fumones en este Parque Frío. En todas esas bancas, como usted ve, hasta la gente le tira petróleo, aceite quemado para que no se siente. En la madrugada dicen que es peor, todavía esta es tierra de nadie. A las 7 de la noche o en cualquier momento, mire, hasta ahorita, suerte que no había ni un regadito, porque a esta hora también.
5: ¿Y se registran robos, arrebatos al paso, tal vez, en la zona?
4: Te puedo decir que sí, también, también. Este parque antes ha sido peor todavía. Usted estaba sentada, venían en moto y con pistola.
3: RPP llegó a este lugar y constató que el parque colinda incluso con dos instituciones educativas de nivel inicial y secundaria. Además, se pudo visualizar que en las jardineras, donde debería haber áreas verdes, estas no existen. Solamente hay botellas, latas de bebidas alcohólicas, cajetillas de cigarro, entre otros residuos sólidos. En tanto, en la losa deportiva que hay en la zona está llena de huecos totalmente, y sobre todo esta situación pone en riesgo la integridad de las personas. Desde Chiclayo, directo en directo, RPP.
0: Muchas gracias, muchas gracias. Bueno, cuando la autoridad no está presente, cuando no hay fiscalización, no hay rondas de policías, no sé, serenajo, la comunidad tiene que protegerse de alguna manera. Y lo hace así. No estoy justificando de ninguna manera la actitud, pero algo tiene que hacerse. Entonces hay que poner atención a ese tema y darle solución integral. No es posible que esto siga sucediendo en Chiclayo, pues, y en esa urbanización. Tenemos aquí un mensaje de la Procuraduría General del Estado. La Procuraduría General del Estado recupera, dice, terreno y zona de riesgo en Caima, esto es Arequipa, tras el colapso de un puente. La Procuraduría General del Estado, a través de la Procuraduría Pública del Organismo de Formalización de la Propiedad Informal, COFOPRI, ha recuperado extrajudicialmente un predio de 1.361.54 metros cuadrados ubicado en el asentamiento humano Buenos Aires de Caima, distrito de Caima en Arequipa. Esta diligencia, que contó con el apoyo de la Municipalidad Distrital de Caima y efectivos policiales, ha permitido la recuperación de un terreno que se encontraba en una zona de riesgo debido al colapso del puente Casimiro Cuadros, tras la activación de la torrentera registrada a comienzos de este año. Esta recuperación se sustenta con las leyes actuales, modificado con un decreto legislativo y su única disposición complementaria, que faculta a la entidad pública recuperar de manera extrajudicial terrenos estatales que hayan sido invadidos u ocupados ilegalmente. Con esta acción, la Procuraduría General del Estado fortalece la defensa de los bienes estatales y contribuye a seguir restituyendo terrenos en favor de la ciudadanía. Ahí está, en Caima recupera un terreno de 1.361 metros cuadrados en el asentamiento humano Buenos Aires de Caima. Vamos al centro del país, a Junín. Piero Roque con nosotros, directo en directo, Piero.
6: Buenos días, Jesús Miguel, directo en directo. Alrededor de 1.300 hectáreas fueron afectadas por incendios forestales durante la última semana en la región Junín. Según reportes del COEN INDECI, durante este periodo se registraron emergencias en distritos como Santo Domingo de Acobamba, Tunanmarca, Apata, Hualhuas, El Mantaro, El Tambo y Río Tambo. Cristian Quispe, representante del Servicio Nacional Forestal y de Fauna Silvestre, o SERFOR, advirtió que las condiciones meteorológicas continúan siendo favorables para la propagación del fuego y exhortó a la población a evitar la quema de rastrojos y pastizales. Escuchemos.
7: Tan solamente un incendio forestal el día domingo sucedido en el distrito del Tambo, en la comunidad de Cochas Grande y Pacha, tomó 800 hectáreas de pastizales quemados. Un solo evento, y sumado a todos los incendios que hemos tenido, se tuvo alrededor de 1.300 hectáreas afectadas en tan solamente una semana, en su mayoría pastizales, arbustales.
6: Uno de los incendios de mayor extensión fue el registrado el último domingo en los sectores de Cochas Grande y Pacha, en el distrito del Tambo, donde aproximadamente 800 hectáreas de pastizales fueron afectadas durante dos días. De acuerdo con SERFOR, en Hualhuas, además, se estimó una afectación cercana a las 30 hectáreas de patrimonio forestal, entre árboles, matorrales y bosques naturales ubicados principalmente en quebradas. Cristian Quispe señaló que la recuperación de las zonas afectadas puede realizarse mediante proyectos de inversión, pero también a través de jornadas organizadas por las propias comunidades para plantar árboles y restaurar las áreas dañadas. Indicó que SERFOR puede brindar asistencia técnica para estas acciones y recordó que las recientes lluvias son temporales, por lo que pidió evitar el uso de fuego para la quema de rastrojos y pastizales ante el riesgo de nuevos incendios. Desde Junín, directo en directo, RPP.
0: Muchas gracias. Hablando de incendios forestales, Cusco atraviesa nuevamente una situación de preocupación por el incremento de los incendios forestales, particularmente en diferentes sectores de la zona andina y del Valle Sagrado. Todo esto y mucho más en los siguientes minutos de la ampliación de noticias regional. Gran resumen de la hora y regresamos.
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9: Una y dos. 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
10: El Pleno de la Cámara de Diputados aprobó con 66 votos a favor, 34 en contra y 24 abstenciones el dictamen que le otorga las facultades legislativas al gobierno en materias de seguridad ciudadana y prevención ante el fenómeno del Niño por 90 días.
11: Los diputados han votado a favor, 66 diputados, con la diputada Svieta Fernández en contra, 34 y en abstención 24. Ha sido aprobado el texto sustitutorio de la Comisión de Constitución, Reglamento y Relaciones Exteriores que propone delegar el Poder Ejecutivo en el Poder Ejecutivo la facultad de legislar en materia de seguridad ciudadana y fenómeno del Niño. La propuesta legislativa aprobada se enviará al Senado para continuar con el procedimiento legislativo.
10: El alcalde de Lima, Renzo Reyardo, informó que la Municipalidad de Lima autorizó la realización de los conciertos de BTS programados para hoy miércoles 7, este viernes 9 y el sábado 10 de octubre en el Estadio San Marcos, tras la culminación de inspecciones y verificaciones correspondientes al evento.
12: Exhortar a las ARMYs, a quienes hemos recibido aquí, a disfrutar de los conciertos como corresponde, con responsabilidad, respetar las indicaciones del personal, estamos seguros que así será, ellas están muy bien organizadas, mantener libres las rutas de circulación y colaborar, por supuesto, con el orden.
10: El general Víctor Mesa, jefe de la región policial Lima Centro, invocó a los padres de los menores asistentes a tomar en cuenta las recomendaciones de las autoridades.
13: Invocamos a los padres, porque sabemos que van a ir menores de edad, invocamos a que tomen sus precauciones, principalmente a la hora de la llegada, que no vayan con vehículos, no van a haber zonas de estacionamiento cercanas, tomen en cuenta eso.
10: El CENAMI informó que hasta este viernes 9 de octubre se continuará registrando un incremento en la temperatura diurna hasta la extrema intensidad en Lima y Callao. El presidente francés Emmanuel Macron reafirmó el compromiso de Francia de combatir el terrorismo y de trabajar por la paz al cumplirse 3 años de los ataques del 7 de octubre en Israel. Faltan 35 días para la visita del Papa León XIV al Perú.

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9: Buenos días a todas las personas que a partir de este momento se integran a la gran señal de RPP. Confianza y credibilidad por todos los medios, la radio. La radio nunca se apaga, estamos con las emergencias de por los incendios forestales en diferentes puntos del país. Es época de incendios forestales. Vamos a ver cómo están actuando las autoridades competentes, las especialidades en esta materia. Ya estamos en el Cusco con Miguel Osco, jefe del Centro de Operaciones de Emergencia Regional de Cusco, COER. Miguel Osco, jefe del Centro de Operaciones de Emergencia Regional de Cusco, con nosotros. También en Cusco está atravesando nuevamente una situación de preocupación por el incremento de los incendios forestales. Ya estamos con Miguel Osco. Miguel, ¿qué tal? Muy buenos días. Adelante. ¿Cómo está el trabajo?
10: José Miguel, muy buenos días. El trabajo en realidad está bastante intenso en la región del Cusco. Tenemos un escenario bastante complicado por el tema de los incendios forestales. Tenemos actualmente 6 activos. Tenemos 3 de magnitud, uno en Chapajmarca, el otro en Pichivo, en Espinar. El siguiente sería en Cusipata, ¿no? Que todavía más se mantiene. Hay otros pequeños como es en San Pablo, por ejemplo. El de Urubamba y Anabara, que nos falta liquidar en una parte alta, ¿no? Y tenemos pues daños cuantiosos también en cuanto a cobertura vegetal, tenemos daños también en animales, ovinos que han fallecido, quemados, vacunos también, viviendo cerca de 12 que hemos perdido, y también lo más lamentable comunicar que también tenemos fallecidos. En un balance de todo el año tenemos en Cusco 5 personas que han fallecido producto de los incendios forestales, de los cuales tenemos y todavía en el mes de mayo una persona en Colquepata, y luego tuvimos otro en Yanatile, los 2 adultos mayores, y la noticia más penosa que tuvimos fue la pérdida de 2 adolescentes, una niña de 11 años en Pomacanchi y junto a su hermano de 18 años, ¿no? Eso es lo más triste que hemos podido ver en estos incendios forestales. Y claro que este tiempo se complica porque tenemos bastante radiación solar. Esto del fenómeno del Niño en Cusco se manifiesta con una sequía bastante fuerte y prolongada. Tenemos radiación ultravioleta, vegetación muy seca, vientos también. Todas las condiciones que para que un inicio de fuego termina pues siendo un incendio forestal, y las quemas que hacen sobre todo los hermanos del campo, a pesar de que les hemos insistido en que no es favorable quemar en esos días, se ha dado, y finalmente pues tenemos este desenlace que es bastante complicado para todas las entidades de primera respuesta.
9: Correcto. Ahora bien, las cosas se presentan anualmente con las características correspondientes. ¿Qué experiencia hemos sacado de todo esto, Miguel? ¿Qué experiencia tiene Miguel Osco con relación a enfrentar estos incendios forestales que preocupan a toda la comunidad?
10: Un tema creo favorable es de que hemos logrado fortalecer bastantes comunidades, uno en la prevención, y producto de ello también podemos manifestar, por ejemplo, un dato estadístico que el año pasado, como referencia a esta misma fecha, teníamos más de 12.000 hectáreas afectadas. Ahora, con 269 incendios, tenemos cerca de 7.000 hectáreas afectadas, son menos 5.000. Entonces, ahí nos muestra de que la capacidad de respuesta como sensibilización de alguna manera está funcionando, ¿no? Tenemos picos, sí, como hoy, que no quisiéramos. Hemos tenido incluso el apoyo de la Fuerza Aérea para apagar el incendio en el Valle Sagrado, que agradecemos también de sobremanera. Y el otro, como experiencia, sería que aún nos falta el trabajo, tal vez a nivel antropológico, social y con los hermanos del campo, ya que mucho se manifiesta de que la quema es una costumbre ancestral, pero creo que más bien ancestralmente se veían otras formas de renovar los suelos, ¿no? Como por ejemplo el volteo, el muyo, que es moverse de un lote a otro lote, no las andenerías, que no necesitaban quemarse porque se procuraba el riego optimizado. Entonces, es una costumbre, por el contrario, que tenemos de tal vez del último siglo y que realmente nos está pasando factura. E incluso con el efecto invernadero, lo que hacemos es pues perder los propios glaciares, es decir, perdemos los nevados en el Cusco, y con esto perdemos también el recurso hídrico. Y creo que esa parte no está llegando a los hermanos del campo como quisiéramos. Pareciera que hay un divorcio entre autoridad y población. Solamente estamos tal vez para cuando hay un apoyo, una ayuda para alcanzar la mano, pero también el rol importante de la población no lo tenemos todavía a la mano. Imagino que intentaremos nuevas estrategias para llegar a ellos, de tal manera que tengamos también un cambio sustancial del comportamiento social, ¿no?
9: Efectivamente, que es básico y fundamental, porque la mayoría de estos incendios forestales, como sabe pues Miguel, es ocasionado por la mano del hombre, ¿no es cierto?
10: Sí, es correcto. Todos los incendios, al momento, todos los incendios forestales que tenemos han sido ocasionados por la mano del hombre, y en el estricto legal incluso correspondería a los que han iniciado este fuego indemnizar todas las pérdidas, ¿no? Que es lo que debería ser correcto. Desde el gobierno regional estamos procurando dar todo el apoyo a todas las comunidades que tenemos como afectadas, la Gerencia Regional de Agricultura, lo propio que se está moviendo, nosotros como Oficina de Gestión de Riesgos también, el Centro de Operaciones de Emergencia Regional, procurando darle información minuto a minuto a las 24 horas del día, los 7 días de la semana, para también tomar acciones en el momento, ¿no? Esperemos que en las siguientes horas ya logremos controlar el incendio forestal en Chumbivilcas, ¿no? En Colquemarca, y también lo otro de Espinar en Pichigua, ¿no?
9: Muchísimas gracias, Miguel Osco, jefe del Centro de Operaciones de Emergencia Regional de Cusco. Aquí estamos, como siempre, para colaborar. Cualquier cosa, por favor, nos pasa la voz para difundir cualquier necesidad que tengan si esto se agudiza aún más. Estamos preocupados también con ustedes. Fuerte abrazo, Miguel. Hasta la próxima.
10: Gracias, Miguel. Hasta pronto.
9: Son las 9:14. Quiero aprovechar este minuto antes de ir a la pausa para hablar un poquito sobre Benedicto Jiménez. El que habla lo conoció personalmente, ¿no es cierto? Por mi tarea en las calles de la capital, he sido reportero 14 años en la calle, siendo jefe, teniendo un cargo aquí, ¿no es cierto?, de dirección, he seguido siendo reportero los fines de semana. Entonces he tenido largas charlas con Benedicto Jiménez, ha tenido graves problemas también con la justicia, investigaciones por otros motivos. Fuera ya como, digamos, como ejecutivo, como actor activo de la lucha contra la delincuencia. Benedicto Jiménez ha sido un personaje clave precisamente, ¿no es cierto?, para enfrentar la subversión. Un hombre que fue jefe de GEIN, ¿ya? De un sector de inteligencia difícil de manejar, pero con una estructura bien sólida, una estructura de integrantes cuyo trabajo consistía en demostrar y facilitar el trabajo, ¿no es cierto?, la operatividad de los demás oficiales de la policía. Así que a Benedicto Jiménez le debemos en gran parte, digamos, la destrucción de las acciones vandálicas, problemas obviamente mentales de los terroristas. Él, hace mucho tiempo está enfrentando una enfermedad, pero lo ha guardado en reserva. No, muchos de los que estábamos cerca de él, los que lo conocíamos, sabíamos que tenía dificultades para caminar, para moverse. Incluso su postura siempre de pie como militar, como policía, había decaído muchísimo. Se notaba que cuando tú conversabas con él, tenía un problema serio de salud. Hoy está enfrentando un problema de salud, necesita un trasplante de médula. Benedicto Jiménez, uno de los héroes de la Policía Nacional que logró precisamente, y ahí sí no hay cuentos, reales, la actuación real, protagónica, de un hombre que entregó su vida, gran parte de su vida, para enfrentar al terrorismo con la inteligencia que lo caracteriza. Así que vale la pena, ¿no es cierto? Vamos a dar una mano a Benedicto Jiménez. Las personas que desean de alguna manera colaborar, comuníquese con el Rotafono, si tiene alguna información que brindar, un trasplante de médula. Vamos a abundar más información ahora que él ya lo está permitiendo, ¿no es cierto? Le han recomendado que lo haga a través de los medios de comunicación. Vamos a abundar en detalle. Qué pena, qué lástima. 9 y 17, Jacob Rivera Medina, desde Bagua, directo en directo. Jacob.
11: Sí, buenos días, Jesús Miguel Calderón, directo en directo. La Policía Nacional y el Ministerio Público investigan el fallecimiento de la licenciada en enfermería, Sharol Abigail Cortés Cruz, quien falleció en circunstancias que vienen siendo investigadas, informó la Comisaría Policial de la ciudad de Bagua Grande, capital de Utcubamba. En el marco de las diligencias, su pareja, el médico anestesiólogo Junior Rodríguez Arista, fue intervenido por la policía y permanece en la comisaría de la ciudad de Bagua Grande mientras que continúan las investigaciones. El Ministerio Público, la policía y el inculpado desarrollaron la reconstrucción de los hechos en las últimas horas para determinar qué ocurrió y establecer las responsabilidades que correspondan de acuerdo con los resultados de investigación. Cabe precisar que familiares y amigos de la joven enfermera realizaron una marcha pacífica por la Plaza de Armas de la ciudad de Bagua Grande con el objetivo de exigir el esclarecimiento de su fallecimiento y que las autoridades desarrollen una investigación exhaustiva para determinar lo ocurrido. Desde Bagua en Amazonas, directo en directo, RPP.
9: Muchas gracias, Jacob Rivera Medina. Después de la pausa, en ampliación de noticias regional. No está prohibido llevar un celular al colegio, pero se recomienda y se establece una restricción de su uso. Todo esto y mucho más en los siguientes minutos de ampliación de noticias regional.
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12: Una y 18. 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
9: Estás escuchando ampliación de noticias regional. Estos son los hechos contados por sus propios protagonistas. Compañera, está pidiendo que la carterita que está en el piso la levante y se la lleve usted. Estamos aquí, con invitados, están ingresando en estos momentos, así que ustedes nos sorprenden al aire. Quiero comentarles algo, así de manera doméstica también, ¿no es cierto? Ahora lo puedo decir, pero no me atreví a decir nada porque van a pensar que soy proclive a determinados candidatos a la alcaldía regional. Este se casa con las camisetas, se cambia de camiseta. No, yo no entro en ese juego, pierdo tiempo además. No me interesa entrar a la política, no vivo de la política, vivo de la empresa privada, ¿ya? Y de propia empresa privada, además de la familia. Listo, se acabó. Paso a la página y digo lo siguiente. Se ha utilizado mucho a los gatitos, a los perritos, durante las elecciones, ya como candidatos. Se ha utilizado. Miren, muy pocos candidatos están muy cerca de los animales y los municipios tienen la obligación legal, ya, de cuidar a nuestros animalitos. Hay una ley. Los municipios fomentan la vacunación, fomenta todo bienestar para nuestras mascotas, gatitos, perritos, loritos, etcétera, etcétera. ¿Correcto? Eso deben hacer los municipios. La ley los manda. Pero al margen de todo eso, hay gente que es un trabajo desde hace mucho tiempo. Voy a decirlo, no me sonrojo por eso, porque yo soy testigo. Aquí el Rotafono es testigo de esto. En una oportunidad encontramos a un perrito abandonado con una soga que lo habían sujetado a una baranda en una determinada carretera de Lima. El pobre animalito se la pasó recibiendo lluvia, mal tiempo y en el día calor. Todo un día sin comer y sin tomar agua. Un bondadoso oyente nos llamó y fuimos al lugar. Y ahora necesitamos un lugar de hospedaje. Y formulamos un llamado al aire, compañero productor. Y dijimos, ¿quién puede ayudar a este animalito? Y mostramos la foto, etcétera. Un animalito precioso en realidad. Pero su propietario lo había dejado abandonado en la carretera con una soga al cuello. Y el animalito no podía ni siquiera echarse para descansar. Eso, para hacer eso, sinceramente, no hay que tener corazón. La única autoridad que dijo, yo lo hago, se llama Francis Allison, que yo no sé si va a ganar o no las elecciones. ¿Ya? No sé si va a ganar. Además, me estoy dirigiendo a provincias, seguramente en Lima no lo van a escuchar. Por eso lo digo. ¿Correcto? Y él es el único que protege a los animales, por lo menos dentro de las autoridades. Lo demás, figuretear nada más. Ahora ya lo dije, después de las elecciones, para que no crean que soy proclive a alguien. ¿Correcto? Araceli Lai, chino. Portavoz de la Asociación de Productores de Harina y Aceite de Pescado, APRO. La educación ambiental en las aulas. Más de 17.000 escolares participaron en un programa de escuelas ecoeficientes. Qué interesante. Cuéntanos, Araceli, que muy buenos días. Gracias por estar aquí. Está escuchando regiones y provincias en este momento.
13: ¿Cómo
9: estás,
13: Jesús?
9: Qué interesante experiencia, caramba. La educación ambiental realmente es súper importante. Adelante.
13: ¿Cómo estás, Jesús? Buen día. Muchísimas gracias por la invitación al programa y qué importante que nos escuchen las regiones, qué importante que el Perú entero nos escuche y sepan que la educación ambiental sigue siendo parte importante de lo que es el cambio que se necesita en un país y en momentos como estos en los que tenemos a puertas un fenómeno del Niño. Jesús, Escuelas Ecoeficientes es un programa que, como bien dices, es ejecutado por las APROS y ya tiene ejecutándose desde el año 2023. Son 3 años que tenemos trabajando y ya hemos logrado intervenir en 29 instituciones educativas.
9: ¡Caramba!
13: Y como bien señalas tú, son más de 17.000 alumnos que pueden ser capacitados en forma real, en forma concreta, con experiencias reales del día a día, de su vida cotidiana. Escuelas Ecoeficientes tiene como objetivo sensibilizar, concientizar, lograr contribuir en el cambio del pensamiento, la actitud y el hábito de los ciudadanos justamente en estas regiones y con acciones concretas, ¿no? Con experiencias concretas, reales del día a día. Nosotros estamos interviniendo en Chicama, en La Libertad, en el distrito de Rasuri. Estamos trabajando con las instituciones educativas del distrito, instituciones públicas. Estamos en Chimbote. Estamos en Vegeta, Caleta Carquín, en Supepuerto, en Norte Chico, estamos en Chancay, estamos en Callao, estamos en Pisco y en Tambo de Mora. Son 7 zonas importantes de este país, zonas costeras, zonas del litoral, en las cuales intervenimos con Escuelas Ecoeficientes. Lo que busca Escuelas Ecoeficientes es lograr que tanto los niños, los maestros y los padres, esto es un trinomio, son 3 equipos distintos que se forman en uno solo con la finalidad de lograr una economía circular. Una economía circular a base de los residuos.
9: Vamos a hacer una pausa para seguir conversando sobre este proyecto interesantísimo, por cierto, porque efectivamente la semilla se siembra, y como dice la estrategia, desde la escuela, señores. Debería ser del hogar, pero rápido y más práctico es la escuela, ¿no es cierto? Que involucra a maestros, a la comunidad en general educativa, a los estudiantes, ¿no es cierto? Al hogar, que es muy importante. Vamos a la pausa y regresamos en Ampliación de Noticias Regional. Pausa.
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12: Una y 24. 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
9: Ya viene el Papa. Ya lo tendremos al Papa en cualquier instante aquí en nuestro país. Falta poquísimo, poquísimo. Este tema de la educación ambiental en las aulas es un tema positivo, maravilloso. Ojalá se replique en todo el país. Ojalá así sea, sinceramente. Porque la enseñanza, la educación, los ejemplos empiezan en la escuela, empiezan en el hogar, sinceramente. Pero hay tantas dificultades a veces en el hogar, ¿no es cierto? No vamos a tratar ese tema, en otro momento lo hablaremos. Pero este es un ejemplo de cosas positivas, de buenas noticias que te trae RPP, que vale la pena replicar. No todas son malas noticias en el Perú. Las buenas noticias existen. Existen. Lo que falta es que necesitan un espacio para poder darlas a conocer, la educación ambiental en las aulas. Entonces, necesitamos concienciar o concientizar a la gente. Desde la escuela, los hogares, el barrio, la comunidad, la ciudad, la región, el país. Y estamos avanzando lentamente, pero seguros. Y eso es importante. El amor a la naturaleza lo hemos perdido progresivamente y no nos hemos dado cuenta. Esto que yo les comentaba sobre los animalitos, nuestras mascotas, que es un ejemplo, y dice, cuando uno ama a un animalito, demuestra que eres un gran ser humano. Eres un gran ser humano. ¿Correcto? Y eso me parece bien, me parece que es un buen ejemplo. Pero no utilices a los animalitos solo cuando estás en campaña electoral, ¿no es cierto? Solo cuando estás en campaña electoral eres un troll. Amas a los animales, te abrazas con los monos. No, pues, hermano. Ni con los perritos, ¿no? Ahí amas a los animalitos. Les compras kilos y kilos de alimentos. No es así. La educación ambiental tiene que mantenerse también en el tiempo. Una sostenibilidad concreta, identificable, medible. Estamos ahora, seguimos con Araceli Lai, portavoz de la Asociación de Productores de Harina de Aceite de Pescado, que nos contaba esta experiencia de la educación ambiental. Entonces, ¿cómo hacemos para reproducirla? Yo sé que se necesitan recursos, no es tan fácil. Y esto tampoco nace de un momento a otro, esto ha tenido una maduración en el tiempo. Cuéntanos, por favor, de la experiencia. Y la gente que te está escuchando, ¿cómo hace para recibir esos beneficios? ¿Cómo se hace? ¿Y cómo se hace? Como dice la canción.
13: Bueno, como te comentaba Jesús, nosotros estamos ya interviniendo en 29 instituciones educativas públicas a lo largo del litoral. Son 7 zonas del país, 7 zonas costeras del Perú, en donde estamos trabajando con escuelas ecoeficientes. Y la idea de este proyecto es articular. ¿Cómo lo haces? ¿Cómo puedes generar? Bueno, lo generas a través de la articulación. Nosotros desde que empieza el año, incluso desde que va a terminar el año anterior, ya estamos trabajando con los directores de las instituciones educativas con la finalidad de evaluar necesidades, con la finalidad de identificar focos donde realmente se pueda desarrollar el proyecto. Se suscriben convenios con los directores de las instituciones educativas y apenas inicia el año escolar, empezamos a capacitar. Y estas capacitaciones también las hacemos de manera articulada con alumnos de último año de las universidades, con el gestor ambiental de la municipalidad distrital, o con algún gestor ambiental. Incluso estamos trabajando en el distrito de Rasuri con el Instituto Nacional de Investigación Agraria, que son los que están yendo a brindar las capacitaciones a los niños, a los jóvenes y también a los profesores. Y de verdad que es muy interesante porque nosotros ya hemos logrado elaborar más de 4.500 kilos de compost, por ejemplo. Uh-huh. ¿Y cómo se hace el compost? El compost se hace con las cáscaras de los productos que los niños comen en el recreo. Uh-huh. Y nosotros elaboramos composteras rotativas. Hemos entregado 22 composteras rotativas a diferentes instituciones educativas. Y estas composteras están hechas también a base de material reciclado. Las maderas que son la base de la compostera son de pallets de las plantas pesqueras que se lijan y se pintan, y el cilindro son cilindros que se utilizan también en las plantas pesqueras que se limpian y se acondicionan para que se conviertan en una compostera. Se les abre una puertita en medio y luego los niños, en lugar de comer el plátano en el recreo o comer el huevo y botar la cáscara al tacho, lo que hacen es la pican bien chiquitita y la arrojan en la compostera. Y luego le empiezan a dar vueltas a la compostera para que se ventile todo lo que tiene adentro. Y a los 3 meses ya tienen su abono orgánico, que es compost.
9: Claro, claro.
13: Y esa es una de las primeras partes del proyecto. Y la otra parte del proyecto es que empezamos a identificar terreno dentro de la institución educativa con la finalidad de crear biohuertos. Uh-huh. Esto es importante porque, como venía hablando, esto es un tema transversal a todo el sistema educativo. Cuando uno escucha escuelas ecoeficientes, uno dice, ah, bueno, sí, pues es que es más ambiental, ¿no? Que es más bonito, que se ve más verde el colegio. No necesariamente, sí es un ideal, pero esto es transversal a todas las materias. Por ejemplo, yo te digo, vamos a hacer el biohuerto. Y dime tú, profesor de matemáticas, ¿dónde está la tierra donde vamos a elaborar el biohuerto? Ah, ya, vamos a hacerlo aquí. ¿Cuánto mide? Anda, trae a tus alumnos de tercero, de primero y secundaria, que saquen la wincha, que nos digan cuánto mide este terreno, cuál es la figura geométrica que va a tener.

0: aprendes la disciplina, porque para esto tiene que ser disciplina, muy observador, y efectivamente tener conocimiento sobre el particular. Los intercambios químicos que existen entre cómo alimentar a la planta, la elaboración efectivamente del compost, cómo medir un gran terreno, los beneficios que trae esto y por qué es importante conocer esto, porque también lo puedes aplicar en tu barrio. Y esta semilla que tú estás consumiendo desde pequeñito, se está regando, y cuando estás grande lo aplicas. Entonces vamos a tener autoridades con amplio conocimiento, pero con un derrotero y un objetivo claro, limpio, transparente, disciplinado, bien organizado, honrado, ¿no es cierto?, como corresponde. Fíjate que cómo esta práctica contribuye a la formación de nuestros niños. Y nuestro lema aquí en RBP y en varios programas es: cuidemos a los niños. O sea, no es simplemente una frase, no es simplemente decir, como tú dices, ¿no? No solamente se trata, pues, de una educación ambiental, como tú dices, ¿no? Cuidar las plantitas. No. Tiene toda una filosofía integral del desarrollo del ser humano, ¿no?
1: Así es. Efectivamente, es totalmente integral. Yo recuerdo, no sé si tú recuerdas, Jesús, cuando yo estaba en el colegio, el profesor de ciencias naturales nos decía: les vamos a enseñar el ciclo de vida de la planta.
0: Claro, sí.
1: Y tú te hacía venir con tu vasito de plástico, con el algodoncito, el agua y la semilla, ¿no? Sí. Entonces tú venías cargando tu mochila, cargando tu folder, tu lonchera y tu vasito para que no se te cayera el agua.
0: Sí.
1: Y al final la ponías ahí en la ventana del salón y todos los días llegabas a mirar cómo crecía.
0: Termina, ¿no?
1: Acá lo tienes en vivo y en directo, lo tienes en el biohuerto.
0: Así es.
1: Desde el momento en que preparas, elaboras el compostaje, el abono orgánico que le vas a poner a ese biohuerto, desde el momento en que preparas la tierra,
0: ya.
1: Les hemos enseñado también lo que es riego tecnificado, ¿no? Esos como cablecitos.
0: Sí, claro.
1: Que les haces huequito y solito, claro, se riega, entonces todo eso sabe.
0: Una especie de riego por goteo, hermano.
1: Así es, riego por goteo. Uh-huh. Así es, efectivamente. Entonces, con eso los chicos aprenden, no solamente matemáticas, ciencias, educación ambiental, y todo eso lo trasladan a su casa. Los chicos llegan a su casa y ven a la mamá que está, pues, sancochando los huevos y botando el huevo a la basura o a la casa de la abuelita, y
0: empieza a reciclar.
1: Mamá, no, por favor, mételo acá a la bolsita, y lo guardan, y al día siguiente lo llevan al colegio y lo echan a la compostera,
0: bueno,
1: rotativa.
0: Imagínate la formación de ese ser humano, ¿no? Una chiquita o un chiquito, fíjate, cuando crezca, va creciendo con estos conocimientos que son sanos, ¿no? Entonces esa persona va a ser sana también en su comportamiento, en su actitud, en su equilibrio emocional, ¿no es cierto?
1: Y se genera toda una red, ¿no?
0: Es toda una red interesante, por sí. Eso es importante poner la semillita y regarla todos los días con esos conocimientos que te brindan estas instituciones que están trabajando fuerte por el Perú, y a veces no se reconocen los valores. La Asociación de Productores de Harina y Aceite de Pescado, APRO, trabaja. ¿Hace cuánto tiempo que chambean ustedes en este objetivo?
1: En este proyecto, en realidad estamos desde el año 2019, pero empezamos como un piloto. Y luego ya a partir del 2023, lo que estamos haciendo es homogeneizar, estandarizar a lo largo de toda la costa.
0: ¿Tú buscas para generar esa inquietud o te buscan? Porque de repente nos están escuchando en varias regiones. Oye, ¿yo cómo recibo ese beneficio? Dice un director, un profesor, ¿cómo hago?
1: Nosotros hemos llegado a las instituciones educativas y, como te digo, a través de convenios con los directores, hemos logrado intervenir en esas 29 instituciones educativas, ¿no? La idea es, estamos en zonas como el distrito de Rasuri, que tiene 12.000 habitantes.
0: Ya.
1: La idea es intervenir en el 100% de las instituciones educativas públicas en esa zona.
0: ¿Cómo te busco, pues, para tener información? ¿Cómo te busco? ¿Tienes una página web?
1: Sí, por supuesto. Tenemos redes sociales. Estamos en Facebook, en Instagram. Tenemos la marca APRO. Como APRO,
0: recuerden.
1: APRO, APRO. Como APRO nos encuentran en Facebook y en las redes sociales, y ahí pueden incluso acompañarnos en estos proyectos tan importantes.
0: Muy bien, muchísimas gracias, pues, Araceli Lai. ¿Y por qué Lai? ¿Eres china?
1: Sí, soy china. Mi papá es descendiente.
0: ¿A ver, chifera entonces?
1: Más o menos, me encanta. Me gusta el chifa.
0: 9:47, vamos a la pausa, un guantán frito y regresamos.
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0: 1:36.
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2: El Pleno de la Cámara de Diputados aprobó con 66 votos a favor, 34 en contra y 24 abstenciones el dictamen que le otorga las facultades legislativas al gobierno en materias de seguridad ciudadana y prevención ante el fenómeno del Niño. En el distrito limeño de Independencia, efectivos policiales capturaron a 3 integrantes de una banda criminal dedicada a la microcomercialización de drogas. Durante esta intervención, los agentes incautaron 2.000 quetes de pasta básica de cocaína. El CENAM informó que hasta este viernes 9 de octubre se continuará registrando un incremento en la temperatura diurna hasta la extrema intensidad en todas las regiones costeras del país. En la región Ayacucho, un incendio forestal permanece activo, consumiendo cobertura natural en la localidad de Antayacta, en el distrito de Paras, provincia de Cangallo. Pobladores de la zona realizan trabajos para extinguir el fuego. En Argentina, un total de 25.000 personas se inscribieron como voluntarios para desarrollar diversas tareas durante la visita que el Papa León XIV hará en noviembre a este país. RPP te recuerda, participar en competencias de velocidad en eventos no autorizados es una falta muy grave que se sanciona con 1.320 soles de multa.
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0: Una y 38. 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
3: Aquí estamos en Ampliación de Noticias. Bueno, esta regulación de que les hablo de los celulares, ¿no es cierto?, de los móviles, esta nueva regulación no establece, no señale, no prohíbe prácticamente que los escolares tengan negado llevar un celular al colegio. Creo que lo que establece es una restricción de su uso durante las actividades educativas, con excepciones, por cierto, para fines pedagógicos, necesidades vinculadas con salud o discapacidad. Pero ese es el tema de fondo. Estamos apuntando a la poca comprensión que tienen nuestros estudiantes en el tema de matemáticas, en aprendizaje de matemáticas. Ese es el tema de fondo, podría ser, o es uno de los tantos temas. A ver, señores padres de familia, atención, que está con nosotros Paul Neira, experto en políticas educativas. Paul, qué gusto saludarlo. Tenga usted muy buenos días.
4: Hola, José Miguel. ¿Cómo estás? Buen día.
3: Buen día, por favor. El tema de la prohibición o la restricción de uso de celulares durante el dictado de clases, ¿le preocupa a un experto en políticas educativas como usted?
4: A ver, es una buena medida en términos de que permite, recordemos que es la reglamentación de la ley,
3: sí,
4: que se dio durante el Congreso pasado, y es una buena medida en términos de que genera mejores condiciones dentro del colegio para que la atención de los estudiantes esté enfocada en dos cosas. Primero, si es en el salón de clases, esté enfocada en el proceso educativo. Y si es fuera del salón de clases, pero dentro del colegio, en las relaciones humanas.
3: Ya.
4: En el poder hablar y conversar y no estar... No te estoy escribiendo a ti por WhatsApp para poder conversar contigo. Si puedo irme y mirarte a la cara y vernos a la cara a cara y poder hablar de eso, digamos, ¿no? O sea, cualquier elemento, resolver nuestros conflictos cara a cara, etcétera, ¿no? Y no a través de medios sociales. Entonces, en ese sentido, sí, es una buena medida.
3: Ya.
4: ¿Dónde es donde yo, y eso no se puede hacer por reglamentación, es que en esta discusión los padres de familia tienen un rol fundamental? ¿Por qué? Porque el celular en la vida del colegio no es una decisión del colegio. El colegio no exige que el estudiante tenga un celular. Es una cosa que nosotros, los padres de familia, ponemos en la mano de nuestros estudiantes y generamos una situación, digamos, no la mejor para que se generen efectivamente situaciones de aprendizaje. Entonces, aquí en esta historia, me parece que falta, y no es una crítica al reglamento, sino es cómo hacemos que los padres de familia tomemos más conciencia de lo que significa prácticamente en la vida de nuestros hijos el ponerle un aparato con tanto poder y con tanta capacidad como un celular. Y las consecuencias que eso puede tener, buenas, neutras o malas, ¿sí? Y esa conciencia y ese nivel de alfabetización que necesitamos tener los padres de familia, no lo estamos trabajando. ¿Por qué? Porque no nos trabajaron a nosotros cuando estábamos en el colegio, pero sí necesitamos una acción de educación mediática informacional que no estamos teniendo en el día a día de nuestro nuestro funcionamiento en el día a día, José Miguel.
3: Ya, pero ¿de dónde tendría que venir eso? ¿Del Ministerio de Educación? ¿De dónde tendría que venir esa orientación, esa estrategia, ¿no? Para llegar de manera concreta? A ver, ¿cómo
4: hacemos esto? Ahí hay una acción multisectorial. Yo, desde una hipótesis de trabajo, digamos, tiene que ver con... Esto tiene que ser liderado efectivamente por el Ministerio de Educación, porque en la Ley General de Educación se habla de la sociedad educadora, es un concepto que se pone en la ley, pero allí tienen que cooperar también el Ministerio de Cultura, cuando hablamos de sectores, ¿no?, que tienen que ver con este tema. También tiene que ver el transportes y comunicaciones, por el tema de comunicaciones, ¿no? Porque hay una agenda de trabajo que se tiene que hacer allí a las empresas de telecomunicaciones que ayuden a fomentar el manejo. Yo he tenido la oportunidad de hablar con altos ejecutivos de empresas de telecomunicaciones, y cuando yo le pregunto sobre cuál es el impacto que tiene cuando ellos habilitan territorios en el Perú donde no hay señal de celular y ahora sí hay señal de celular, y me dicen de que los estudiantes o los jóvenes, cuando tienen acceso al internet, lo dedican a ver videos de YouTube. O a estar en redes sociales. Entonces, hay que acompañar a este crecimiento del acceso, siendo que somos un país que creo que tiene en promedio 2.7 celulares por cada persona que vive en el país. Necesitamos generar una estrategia, reitero, de formación a este nivel, porque las prohibiciones son buenas, pero tienen limitaciones. Y las limitaciones las podemos comprobar y constatar cuando no tenemos un ecosistema alrededor de la prohibición que ayude a que esa prohibición eduque y no sea simplemente sancionadora.
3: Claro, efectivamente, efectivamente. Paul, una pregunta, bueno, tenemos un minuto, qué pena, me hubiese gustado tener más tiempo. El tema de la respuesta, digamos, a una acción correcta del uso de celulares o dispositivos electrónicos como esto, ¿depende del nivel socioeconómico de la familia, de los colegios públicos o privados? ¿Depende de eso?
4: No, ahí no depende, porque no tenemos un estudio en el país que mida la usabilidad, digamos, dependiendo del nivel socioeconómico o el impacto positivo o negativo que pueda tener el uso de las redes sociales o los celulares, dependiendo del nivel socioeconómico. Que yo conozca, no hay estudios prueben esa hipótesis, digamos.
3: No hay.
4: Sin embargo, sí me parece importante, digamos, generar conciencia sobre la importancia que tiene discutir estos temas, sobre todo desde el punto de vista de los medios de comunicación, porque hay una función educadora de los medios de comunicación en ese sentido.
3: Definitivamente, claro.
4: Y si habría algo que decir respecto al reglamento, hay una parte del reglamento que carga una responsabilidad en los colegios, que si bien es cuidadoso el reglamento, es decir, en la medida en que tengan las capacidades y los recursos para hacerlo, se ordena a los colegios de que ellos tengan en custodia los celulares. Y ahí pueden haber problemas, porque yo entrego mi celular, se pierde, se malogra, se golpea, y eso es responsabilidad del colegio. Entonces, no sé si administrativamente sea la mejor forma.
3: Yo tampoco, sinceramente, con toda todo respeto, pero...
4: Claro, aunque hay modelos en Estados Unidos, digamos, donde sí funciona esto, pero claro, allí en esos colegios hay recursos.
3: Claro.
4: Hay estructura.
3: Custodia
4: tenemos
3: especial.
4: Que medir un poco, ¿no?
3: Bien medida la custodia, hay gente preparada para eso, hay un presupuesto destinado
4: ahí
3: para
4: deberíamos
3: eso.
4: Medir, claro, ahí deberíamos medir cómo funciona esta medida y ver si es que es necesario posteriormente modificarla, claro, o afinarla para poder, o sea, para que sirva el propósito de la norma, digamos, ¿no?
3: Claro, muy bien. Paul Neira, experto en políticas educativas, con este introito a esta discusión interesante, preocupación de los padres de familia, de la comunidad educativa, de los maestros, hasta de los administrativos que también están preocupados por el tema. Muchísimas gracias, Paul, muy amable.
4: Gracias a ti.
3: Hasta la próxima. Señoras y señores, hay temas como estos que son interesantísimos, que repercuten en la acción, en el objetivo trazado por nuestra familia, ¿no? De cada ser humano que está en formación. Nuestros niños merecen toda la atención posible. No se pierde tiempo hablando con los niños. No se pierde tiempo asistiendo al colegio y ver cómo va tu niño. Al contrario, es una inversión de tiempo favorable para la correcta formación. Salvo que quieras otra cosa, ¿no? Pero todos tenemos la obligación de llevar y entregar a la comunidad gente buena. Ojalá sea así y hagamos la fiel promesa de empezar un año, ¿no es cierto?, ya para el próximo año, un año lectivo, pero con la seguridad que estamos formando gente para el futuro. Y reiteramos, cuidemos a los niños, que es muy importante, etapa sensible. Por eso aquí hemos tratado un par de temas dedicados a la formación de nuestros niños, el amor a la naturaleza y esto del uso de los dispositivos, en este caso de los teléfonos celulares. Entonces, si hay autoridades que están preocupándose por el tema, y eso es importante. Les mandamos un fuerte abrazo, así que a todos los tíos y tías de RPP, un fuerte abrazo. Que les vaya muy bien. Continúa la programación de RPP. Cuidemos a los niños.

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0: Muy buenos días y bienvenidos a Ampliación de Noticias. Carlos Villarreal y Mávila Huertas, estamos listos para compartir con ustedes una jornada más. El día de hoy, martes 6 de octubre, hay información importante, al margen, por supuesto, del suspenso en el que todavía estamos con relación a la elección para la Alcaldía Metropolitana de Lima. Esto por este acercamiento de Francis Allison a la candidatura de Rafael López Aliaga. Las actas, finalmente, que se han observado, son las que van a definir la elección en la capital. Pero hoy pasa algo más en el Congreso, Carlos, y creo que ahí tenemos una cita importante y un tema también que deberíamos atender con muchísima, muchísima atención.
1: Hola, Mávila, ¿Cómo estás? Muy buenos días. Bienvenidos a Ampliación de Noticias. Efectivamente, hoy sesiona el Pleno de la Cámara de Diputados para debatir el dictamen aprobado en la Comisión de Constitución sobre el otorgamiento de facultades al Ejecutivo para legislar en dos materias, que son seguridad ciudadana y enfrentar el fenómeno del Niño. Pero a su vez, Mávila, hay dictámenes en minoría que se han presentado en las últimas horas. Una de Fuerza Popular incorpora, si no me equivoco, llegaría hasta 55 temas, efectivamente. Y hay otro dictamen de Juntos por el Perú que no hace más que confirmar la posición que ellos ya habían dado a conocer, en el sentido de que se mande el archivo todo.
0: Claro.
1: Eso es lo que va a pasar el día de hoy. Primero se debate el dictamen aprobado en la Comisión de Constitución y luego se verá si es que entran los otros dos dictámenes.
0: Situación complicada, situación muy complicada, porque como dices tú, nuevamente entra cuando ya había un texto de consenso que debería seguir su camino hacia el Pleno de la Cámara de Diputados para su debate. De pronto aparecen con insistencia por el lado de Fuerza Popular, sobre todo en materia de seguridad y para el rol de las Fuerzas Armadas. Eso es lo que han dicho los autores de este dictamen. Pero lo de Juntos por el Perú pasa por una actitud que se vio desde el inicio de simplemente no otorgar facultades al gobierno.
1: Mávila, perdón, recordemos que aquí en Ampliación de Noticias, hace unos días, el propio Arturo Alegría, diputado, había adelantado esta posibilidad, ¿no? De tratar de reincorporar en el texto original aprobado en la Comisión de Constitución, tratar de aprobar o incorporar, mejor dicho, temas que habían sido dejados de lado en la votación.
0: Pero yo no sé si estaba claro que esto iba al Pleno o se presentaba otro dictamen, porque ahora todo queda todavía entrampado en la Comisión. Seguimos en la Comisión de Constitución.
1: En el Pleno se va a debatir el dictamen en mayoría, o sea, el aprobado en la Comisión de Constitución.
0: Bueno, vamos a presentar a nuestros invitados para ver cuál es la opinión que tienen ellos. Está con nosotros la doctora Rosa Bartra, abogada, ex congresista de la República, Enrique Castillo, periodista y analista político. Bienvenidos, muchas gracias por acompañarnos.
2: Buenos días.
0: Gracias por estar con nosotros. Bueno, ¿cómo analizan el futuro finalmente de la solicitud o el pedido de facultades que ha presentado el gobierno en el marco de la situación que acabamos de describir?
3: Rosa Bartra, buenos días. Buenos días, Carlos. ¿Cómo está, doctora? Enrique. Bueno, en realidad este dictamen ya pasa al Pleno. Ya salió de la Comisión de Constitución porque aquí ya se votó, se ha aprobado el texto que presentaron las bancadas de Renovación, Ahora Nación y bueno, las otras dos, ¿no? Y lo que corresponde ahora es que este texto se debata en el Pleno. Si es que no se aprobara, entonces hay un texto sustitutorio que ha sido presentado por la bancada de Fuerza Popular, que contiene 50 puntos, que restituye varios de los puntos que no pasaron en la Comisión de Constitución. Y la presidenta, además, producto del debate, puede recoger lo que los parlamentarios expongan y logre consenso.
0: ¿Pero todo esto ya en el Pleno, Rosa?
3: Todo esto ya en el Pleno.
0: Todo esto en el
3: Pleno. Ya pasó la etapa de comisión.
0: Correcto. Entonces es buena esa precisión, Enrique.
2: Mávila, aquí va a depender mucho también de la capacidad de negociación política que tenga el Ejecutivo a través de su bancada en diputados. El otro tema que está pendiente todavía, y es un reclamo de los diputados de oposición, pero también de aquellos que están siendo intermediarios, tiene que ver con la mano del Senado. Es decir, ¿qué es lo que va a ocurrir? Se apruebe cualquiera de los dictámenes en el Senado de la República. Pero para quedarnos en diputados, como digo, va a depender del manejo que se pueda hacer. La oposición tiene mayoría. Desde ese punto de vista, si nosotros retiramos a quienes, evidentemente, como Juntos por el Perú, van a votar por el bloqueo total, y eso es seguro, habría que ver cómo es la correlación de votos para mantener el dictamen que ya se presentó y se aprobó en la Comisión de Constitución. Yo no dudo que algunos partidos como Buen Gobierno o Ahora Nación van a mantener esa línea. El asunto está en qué va a ocurrir en obras y en renovación. Porque si bien han votado por acotar efectivamente las materias, también es verdad que debe haber en este momento una presión muy fuerte del gobierno y de las bancadas oficialistas para tratar de que haya un cambio de posición con miras justamente a que se pueda incorporar, quizás no los 55, pero un poco más de lo que hasta ahora se ha incorporado.
1: Yo quería preguntarles a ambos si es que es necesario, en el marco de la lucha contra la inseguridad y además el tema del fenómeno del Niño, es necesario efectivamente incorporar más facultades de las que se aprobaron inicialmente en la Comisión de Constitución para poder enfrentar estos temas con eficiencia, diríamos así, por parte del Ejecutivo. Doctora Bartra.
3: Yo creo que no, Carlos. Creo que definitivamente no, porque eso sería como reconocer que la ley va a cambiar la realidad, porque el Ejecutivo lo que está pidiendo es facultades para emitir decretos legislativos. ¿Esto qué es? Leyes. Y hay instrumentos legales suficientes para enfrentar la inseguridad, para enfrentar emergencias climáticas y demás. Se ha pretendido contar la historia de que si todos los gobiernos han recibido para implementar su plan de gobierno necesitan que les deleguen facultades, y eso no es necesariamente cierto.
1: ¿Se puede
3: es parcialmente
1: a las,
3: cierto
1: a los decretos de urgencia, por ejemplo?
3: Decreto, las propias leyes que están vigentes, se puede emitir decretos supremos para regular mejor, hacer precisiones a la ley, por ejemplo, y eso no necesita una facultad delegada. Sí creo que el Ejecutivo cometió un exceso de entusiasmo al plantear un pedido tan amplio y un defecto de haber delimitado tal cual la Constitución manda, siendo que es una competencia exclusiva del Congreso legislar. El Ejecutivo debió haber sido muy escrupuloso al momento de delimitar su pedido, de tal manera que no le entreguen a la oposición radical, en particular, el argumento fácil del cheque en blanco.
2: Don Enrique. Cuando uno escucha a los especialistas, uno se da cuenta que efectivamente el gobierno no necesitaría de estas 66 materias y quizás ni siquiera la mitad. Y un ejemplo muy claro es el de la persistencia, por ejemplo, en todo lo que significa la participación de las Fuerzas Armadas, ¿no es cierto? Uno escucha a especialistas decir, el problema no es que acordonen los penales, porque ahí no va a pasar nada. O sea, el control está cuando intentan pasar, digamos, o teléfonos celulares o drogas. Entonces, ese es un control que no se hace en los alrededores del penal, sino que se hace en la puerta del penal. Pero el problema mayor está en la comunicación que tienen desde los penales los presos. Y eso tiene que ver con la señal de los celulares. Y eso es o bloqueador o es la participación de las empresas telefónicas que tendrían que cortar justamente todo lo que significa la comunicación a partir de sus antenas que están cercanas a un penal. Y para eso no se necesitan las facultades ni se necesita la intervención de las Fuerzas Armadas. Tener a las Fuerzas Armadas paradas en un perímetro de 100 metros alrededor de un penal para que estén todo el día mirando cómo pasa la gente y los carros no tiene mucho sentido.
0: Entonces, la sensación, Enrique, sería de si no me apoyan las Fuerzas Armadas, ¿no voy a poder combatir la inseguridad con las herramientas que tengo, con el personal del INPE que tengo, con la policía que tengo?
2: La sensación que está dejando el gobierno es, si no me apruebas, aunque sea 55, yo no voy a poder hacer nada. Entonces, yo entiendo que hay algunos temas que pueden ser transversales, pero efectivamente el gobierno tiene, desde el primer día, tiene muchos instrumentos a partir de los cuales puede trabajar en esas materias. Ahora, que quiera trabajar en materias económicas, que quiera trabajar en materias de simplificación, bueno, eso no tiene que ver con la emergencia. Pero ahí yo quiero ser claro en una cosa. ¿Quién fue el que dijo desde el primer momento es urgente atender la emergencia de la inseguridad y el Niño y necesito que me aprueben las facultades para eso? Fue el gobierno. No fue el gobierno que dijo desde el primer momento quiero para implementar mi plan de gobierno. Eso vino después cuando le empezaron a negar las facultades. Entonces, desde el comienzo el gobierno fue el que se puso las esposas en las manos, porque de esa manera le dio la posibilidad a la oposición de decir, te doy lo que necesitas, lo otro pásalo por proyectos de ley.
0: De acuerdo, vamos a ir a la pausa porque ya son las 8:19 y vamos a continuar para preguntarle sobre todo a Rosa Bartra. Me gustaría conocer el marco legal, ¿no? Porque lo que se pide aquí es facultades para legislar. Y usted ha dicho que leyes hay. Entonces, sí, sobre eso me gustaría que nos explicara un poco más para entender el actual marco que hay para luchar contra la inseguridad o para enfrentar el fenómeno del niño y por qué la inacción del gobierno no puede ser justificada a través de un pedido que no se otorga en el Parlamento. Correcto. Vamos a la pausa y regresamos.
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5: Dos y uno.
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6: El Pleno de la Cámara de Diputados aprobó con 66 votos a favor, 34 en contra y 24 abstenciones el dictamen que le otorga las facultades legislativas al gobierno en materias de seguridad ciudadana y prevención ante el fenómeno del Niño por 90 días.
7: Señores diputados, han votado a favor 66 diputados, con la diputada Svieta Fernández en contra 34 y en abstención 24. Ha sido aprobado el texto sustitutorio de la Comisión de Constitución, Reglamento y Relaciones Exteriores que propone delegar el Poder Ejecutivo en el Poder Ejecutivo la facultad de legislar en materia de seguridad ciudadana y fenómeno del niño. La propuesta legislativa aprobada se enviará al Senado para continuar con el procedimiento legislativo.
6: El alcalde de Lima, Renzo Reyardo, informó que la comuna autorizó la realización de los conciertos de BTS programados para hoy miércoles 7, este viernes 9 y el sábado 10 de octubre en el Estadio San Marcos tras la culminación de inspecciones y verificaciones correspondientes al evento.
8: Exhortar a las ARMYs, a quienes hemos recibido aquí, a disfrutar de los conciertos como corresponde, con responsabilidad, respetar las indicaciones del personal, estamos seguros que así será, ellas están muy bien organizadas, mantener libres las rutas de circulación y colaborar, por supuesto, con el orden.
6: El general Víctor Mesa, jefe de la Región Policial Lima Centro, invocó a los padres de los menores asistentes a tomar en cuenta las recomendaciones de las autoridades.
9: Invocamos a los padres, porque sabemos que van a ir menores de edad, invocamos a que tomen sus precauciones, principalmente a la hora de la llegada, que no vayan con vehículos, no van a haber zonas de estacionamiento cercanas, tomen en cuenta eso.
6: El SANAM informó que hasta este viernes 9 de octubre se continuará registrando un incremento en la temperatura diurna hasta la extrema intensidad en todas las regiones costeras del país. El presidente francés Emmanuel Macron reafirmó el compromiso de Francia de combatir el terrorismo y de trabajar por la paz y la seguridad de todos al cumplirse 3 años de los ataques del 7 de octubre en Israel. Faltan 35 días para la visita del Papa León XIV al Perú.
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5: Dos y cuatro.

0: Son ya las 8 con 24 minutos de la mañana. Estamos conversando con Rosa Bartra, excongresista de la República, abogada y además Enrique Castillo, analista político, sobre la situación que va a enfrentar el gobierno hoy ante la discusión sobre el pedido de facultades. Al margen de lo que se ha presentado, son dos dictámenes en minoría. Yo le preguntaba, a raíz de los comentarios que ustedes hicieron, ¿qué armas tiene actualmente para que esto quede claro frente a la ciudadanía? ¿No? Uh-huh. Esta narrativa de que lamentablemente no vamos a poder enfrentar el niño como se debe, o no vamos a poder tener resultados a corto plazo en materia de inseguridad porque el Congreso no nos aprueba las facultades.
1: ¿Es cierto? La Presidenta de la República es jefa de gobierno, es jefa de Estado, y además ella es quien comanda a las Fuerzas Armadas y a las Fuerzas Policiales. Tiene a toda la fuerza al mando. Tiene todo el presupuesto. Además de eso, tiene el control de toda la parte ejecutiva, el INPE, a través del Ministerio de Justicia, el Ministerio de Defensa, tiene todas las herramientas Mávila. ¿Qué ha pedido a través de las facultades delegadas? Temas específicos en temas migratorios, en control de armas, pero lo que más reciente es que no le hayan aprobado fortalecer la capacidad operativa de la DINI. Pero este tema de la DINI es un tema muy sensible, que ha tenido muy mala experiencia, especialmente en los 90.
0: Pero por algo se redujo la capacidad operativa de la DINI durante el gobierno de Ollanta Humala.
1: Y se fortaleció y se cerró el tema en el gobierno de PPK a través de un proyecto de ley presentado por Luz Salgado. Entonces, digamos que estando este tema tan claro, no comprendo realmente en qué cambiaría la capacidad del gobierno para enfrentar la inseguridad. De hecho, como muy bien comentaba Enrique, solo hace falta ejecutar y tener un plan que, de acuerdo a sus capacidades actuales, le dé resultados. Iguales en la emergencia climática. Ellos reclaman la posibilidad de titular, sí, pues, pero eso va a ser post-niño. Eso va a ser cuando la emergencia haya pasado y se tenga que reconstruir. Y eso también necesita un debate claro, un debate que pase por el Parlamento, porque se ha criticado demasiado la forma en la cual se legisla desde el Ejecutivo, que es entre cuatro paredes, totalmente opaco, y que además pueden entrar temas que han sido muy polémicos en el pasado.
2: Ahora, Enrique, ¿usted considera, bueno, pregunta para ambos en realidad, que en medio de esta coyuntura, lo conversábamos en la pausa, en medio de esta coyuntura tan difícil que estamos viviendo, sobre todo este enfrentamiento entre Ejecutivo y Legislativo, es conveniente, es oportuno que la presidenta Fujimori viaje a El Salvador y España, como lo ha solicitado al Congreso, Enrique?
3: Es indudable que la presidenta dirige la política exterior de un país, en este caso en el Perú. Eso, digamos, no se puede objetar. Que es absolutamente necesario que se haga una diplomacia que en muchos casos requiere de viajes, sí, como el viaje a las Naciones Unidas, por ejemplo. Y dentro de poco también se viene APEC. Sí, claro. Entonces será otro viaje más. Pero ya depende de quien ejerce la presidencia de la República establecer sus prioridades. El viaje a El Salvador es un intercambio de información que bien se puede hacer a través de los ministros de Estado, por ejemplo. Y si bien alguien puede decir la presidenta requiere ver directamente y conversar directamente con el presidente Bukele, hay formas de hacerlo. Insisto, cada presidente establece sus prioridades. Tengo la impresión, y esa es una impresión personal, que el equipo de imagen de la presidenta evaluó positivamente lo que significó el viaje a Nueva York y las repercusiones en el Perú de ese viaje. Y que ahora están tratando de que, siendo que le va mejor afuera que adentro a la presidenta, tratar de hacer esos viajes y aprovechar para evitar seguir cayendo en las encuestas o levantar un poco la imagen de la presidenta, mostrándola como una lideresa que internacionalmente tiene presencia. Es una opción. Sin embargo, también es una posibilidad o un riesgo que la población empiece a mirar con cierta preocupación que la presidenta no esté en el Perú en los momentos más importantes y que prefiera el viaje justamente cuando la crisis política aquí en el país.
0: Pero es Enrique, un poco más usted fuerte. Nos ha respondido, digamos, reflexionando como el consejero en comunicaciones de la presidenta. La pregunta es si es pertinente en este momento.
3: Por eso le digo, el riesgo es grande. Primero, porque se supone que la presidenta debe conducir las negociaciones de su gabinete con el Congreso y también de su bancada. Yo encuentro eso, y ese es un detalle que creo que se pasa por alto, yo encuentro un cierto divorcio entre el gabinete ministerial y las bancadas fujimoristas en el Congreso. Yo he encontrado eso, porque de lo contrario no estarían tan mal en el tema de las negociaciones con las facultades. Porque si tienes un gabinete y tienes un buen equipo que negocia como diputados y senadores, no tendrías que tener este problema.
0: Correcto.
3: Y si tienes ese problema, y si le, perdóname, solo para cerrar, y si justamente el gabinete tiene ese tipo de problemas, la presidenta de la República tendría que estar al pie del cañón.
0: Bueno, correcto, porque la pregunta era, ¿es urgente para el país que la presidenta, más allá de lo que la presidenta pueda ganar o no en popularidad, en imagen, en rotación, lo que fuera, el país se beneficia o no se beneficia con un viaje de la presidenta en este momento? Vamos a la pausa y regresamos con la respuesta de Rosa Bartra.

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1: 2 y 11.

0: Bueno, volvemos a ampliación de noticias, 8:36 de la mañana. Estamos conversando aquí en los estudios de RPP con la doctora Rosa Bartra, es congresista de la República y es abogada, y que también con Enrique Castillo, periodista y analista político. Bueno, estábamos hablando justamente acerca de la oportunidad de un posible viaje de la presidenta Keiko Fujimori a El Salvador, primero y luego a España, en medio de la situación de crisis política que estamos viviendo por el tema del otorgamiento de las facultades. Doctora Bartra, ¿cuál es su opinión? ¿Debe o no viajar la presidenta en medio de esta coyuntura?
1: A ver, la eficiencia de la política exterior no se mide en millas y tampoco se mide en fotos con jefes de gobierno, con mandatarios. Se mide en resultados concretos en beneficio del país producto de esos viajes. En ese sentido, yo dividiría los dos viajes por los cuales está solicitando permiso. El primero, para El Salvador, si va a ir para mirar las paredes del SECOT, la verdad, no le veo mayor beneficio para el país. Y si va a ir para conocer cómo funciona el modelo, tampoco, porque tenemos constitucionalmente diferencias enormes con El Salvador. Entonces, no podría replicarse ese modelo en el Perú y, por lo tanto, este viaje, en términos concretos de qué nos va a transferir al país, particularmente no los veo. Ahora, la 30ª cumbre iberoamericana tiene un sentido más bien más práctico, porque se iban a abordar temas como el fenómeno del Niño y delincuencia transnacional. En ese contexto sí hay relación con los problemas que tiene el país, y creo que una fiscalización concreta sería, por cada día que la señora presidenta está fuera del país, ¿cuál es el beneficio concreto que trae? En términos reales, no solamente si el discurso estuvo muy bien o el inglés estuvo impecable o su outfit estuvo adecuado, no, porque no podemos seguir frivolizando la política, especialmente la política exterior. En ese sentido, nuevamente, ¿qué exactamente es lo que nos va a traer por cada día que ella va a estar fuera del país en situaciones tan complejas como las que vivimos internamente?
2: Queríamos también tener, antes de que nos gane el tiempo, una opinión de ambos con relación a las elecciones municipales y regionales. Tras los resultados, y bueno, hay una nueva conformación, digamos, de autoridades, un nuevo color político o varios nuevos colores políticos en el mapa del Perú y la situación en Lima. ¿Cómo la ven, Enrique?
3: Empecemos por Lima. Lima, lo que nos ha mostrado es un Rafael López Aliaga que, a pesar de todo, ha buscado el hacerse nuevamente la alcaldía y aparentemente estaría muy cerca de lograrlo. Pero también nos ha mostrado que hay el otro lado, es decir, hay un antiporquismo. Es decir, es un electorado que está en contra de las formas de Rafael López Aliaga, y no solamente que tiene que ver con su lenguaje, sino con ese estilo de hacer las obras sin, en muchos casos, respetar las formalidades y el modelo técnico para cada obra. Entonces, hay un sector que dice, no me importa cómo lo haga, pero que lo haga, y hay un sector, en cambio, que estuvo buscando primero en Bruce y después en Allison esta sensación de, sí, no, hay que hacerlo bien, hay que hacer las cosas bien, y prefiero a alguien que me garantice eso. Entonces, nos hemos debatido en un porquismo y antiporquismo que primero buscó a Bruce y después terminó recalando con Rafael López Aliaga. Y en el caso del país, creo que ahí sí han habido diferentes tendencias, y eso es interesante. En el sur, la izquierda de alguna manera ha resurgido. Cusco, Puno, por ejemplo, son la expresión de eso. Y ahí se le abre a la presidenta un reto en la relación con esas dos poblaciones, que justamente demandaban de todos los gobiernos, con justa razón, atención. Y ahora ella va a tener que conversar con Verónica Mendoza y con quien represente a Puno. Entonces, hay un evento importante. Y lo otro es este resurgimiento de algunos partidos que perdieron la inscripción nacional, como el caso de Somos Perú y Podemos, por ejemplo, que han logrado resultados importantes en varias localidades.
0: Ahora, la polémica todavía está planteada en torno a la entrega de credenciales, posible entrega de credenciales a Rafael López Aliaga. ¿Usted, doctora Bartra, cree que el jurado debe entregárselas?
1: Es un desafío enorme para el jurado, porque tiene que respetar tanto la voluntad popular e interpretarla conforme a la Constitución. No solamente conforme a la ley orgánica de municipalidades, sino sobre todo conforme a la Constitución. ¿Qué dicen? Que no está permitida la reelección, por un lado la Constitución y por otro lado la ley orgánica de gobierno de municipalidades, que dice que hay que llamar a juramentar al primer regidor hábil. Ojo, hábil, con negrita, subrayado. Y entonces la discusión que va a darse dentro del Pleno en caso de que la OMP proclame que los resultados son favorables a Renovación Popular, ojo que todo eso todavía se está contando y voto a voto, el debate va a ser si es que Rafael López Aliaga tiene la condición de primer regidor hábil. Y eso interpretarlo conforme a la Constitución. Es un desafío enorme y que va a ser además constitucionalmente muy interesante.
0: ¿Y no cree que, mejor dicho, que el jurado debió pronunciarse sobre este tema de la posible entrega de credenciales antes del proceso?
1: Definitivamente. Yo creo que debió haberse pronunciado porque ha inducido a error a los electores, en el sentido de que nadie está completamente informado como para saber si el primero va a asumir o no. Y estos son 180 casos a nivel nacional.
2: Y esa falta de claridad puede haber incluso pesado en la decisión de muchos electores.
1: Pero por supuesto.
3: O sea, justo iba a decir eso. No solamente lo inducía a error, sino lo inducía al voto. Es decir, no podemos acostumbrarnos a ir a procesos electorales a los que se les da inicio sin reglas claras previas. O sea, ningún partido de fútbol, por ejemplo, empieza sin las reglas claras. Y aquí incluso se ha eliminado candidatos el día anterior. Entonces, no podemos vivir así. El jurado se murió de miedo, fue cobarde y no quiso tomar una decisión. Y ahora calculo que debe estar en la misma situación para tomar la decisión. Y hay un elemento interesante: cómo en esta etapa los políticos se han acostumbrado a presionar a las instituciones. Y las instituciones se mueren de miedo de tomar decisiones frente a esa presión de quienes pueden hablar más fuerte o quienes pueden amenazarlos. Entonces, a la desinstitucionalización que ya teníamos, ahora le sumamos esta, que es realmente un temor absoluto del Jurado Nacional de Elecciones a enfrentar una situación que debió hacerlo en su momento y que se fue tirando la pelota entre el Pleno y el presidente del jurado, que postergaban la decisión simplemente tratando de evadirla. Pero esa cobardía le va a costar al Perú y a Lima fundamentalmente justamente un precedente que puede ser nefasto en adelante.
2: Muy bien, muchísimas gracias a ambos por su presencia aquí y por sus respuestas a nuestras preguntas. Vamos a las 8:45 a la pausa y regresamos en Ampliación de Noticias.

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3: 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Necesitamos que sigan acompañándonos hasta que este señor responda por todo el daño que ha causado a mi hermana y a mi familia.
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0: 8:49 de la mañana, 8:50 ya prácticamente, hemos recibido aquí en la cabina al ministro de Cultura, el señor Alberto Bengolea nos acompaña, vamos a conversar con él, pero antes Irwin tiene novedades importantes. Adelante, Irwin.
1: Gracias, compañeros. 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
0: Son las 8:51 de la mañana y como habíamos anunciado, el señor Alberto Bengolea, ministro de Cultura, se encuentra aquí con nosotros en la cabina de RPP. Muy buenos días y muchísimas gracias por aceptar la entrevista.
2: Encantado, buenos días.
0: ¿Cuáles son las expectativas desde el gabinete con relación a lo que sucederá hoy en el Pleno de la Cámara de Diputados con relación a las facultades legislativas? Tomando en cuenta además que el partido de gobierno, la bancada de Fuerza Popular, va a presentar o ha presentado ya un dictamen en minoría para ampliar esta solicitud, pero que por otro lado hay otro pedido también, otro dictamen en minoría presentado por Juntos por el Perú para que esto regrese a una posición inicial de archivo total.
2: Primero que no entiendo, si ya me parecía poco lo que se había aprobado en la comisión pertinente, esta posición de Juntos por el Perú me parece incomprensible, porque creo que es claro que la mayoría de los peruanos están con la dación de facultades. Es decir, entendemos todos que frente a las emergencias que afrontamos, primero, y segundo, frente a un nuevo gobierno, es habitual que el nuevo gobierno solicite facultades, lo correcto es dar esas facultades para que el gobierno pueda emprender sus tareas. Ahora, decirle, no te doy ninguna, me parece un extremo francamente incomprensible, y uso bien la palabra, no la comprendo, más allá del pleito político que me parece no es momento. Lo que ha hecho Fuerza Popular es presentar una propuesta en donde amplía las facultades, algunos puntos que nos parecen importantes, por lo que veníamos sosteniendo, no se trata solamente de acotar hasta aquí llega la seguridad y a partir de allá ya no es seguridad. No, tenemos una mirada integral en donde todo se concadena, todo se amarra y en donde entendemos que hay algunas medidas que han quedado de lado y que no debería ser así.
3: Hay un aspecto que quedó excluido del dictamen aprobado en la Comisión de Constitución, entre otros, que tiene que ver, por supuesto, por la participación de las Fuerzas Armadas, sí, ¿no?, en la lucha contra la inseguridad. ¿Qué le pareció a usted esta exclusión, ministro?
2: Mal, porque precisamente es, me parece, una de las demandas populares. O sea, nadie está pensando que las Fuerzas Armadas salgan con los tanques a las calles. No, estamos diciendo que pueden realizar algunas tareas que es importante que realicen. Por ejemplo, la primera medida del gobierno, custodiemos los alrededores de los recintos penitenciarios. No pueden ingresar, hasta ahí está comprendido. Pero se sabe que mucha de la criminalidad que surge de los recintos penitenciarios aparece precisamente por coordinaciones que se hacen con gente que llega. O sea,
3: pero el problema,
0: el objetivo del gobierno es entonces que las Fuerzas Armadas intervengan los penales.
2: No, te estoy diciendo que colaboren. Es decir, que colaboren, que hagan tareas de colaboración, ¿no es cierto? Que estén en las afueras del penal para impedir
0: precisamente... Le digo esto a partir de los comentarios de las dos personas que han estado antes, entre ellos el analista Enrique Castillo y la excongresista Rosa Bartra, que decían que el gobierno sí tiene herramientas. Es decir, con el marco legal actual hay una policía, hay un INPE, es más, hay Fuerzas Armadas y la presidenta es justamente quien comanda a todo ese equipo.
2: Sí, hay herramientas. La pregunta es, si durante estos últimos 30 años hemos tenido esas herramientas, ¿es solo incapacidad de quienes han manejado esas herramientas o es que se pueden mejorar también las herramientas? Yo creo que hay de las dos cosas. Entonces, aquí pondremos toda la capacidad que podamos poner, pero lo primero es visualizar y decir, oye, nos faltan más herramientas, denos por favor las herramientas. Yo lo he dicho una vez, Mávila, se den o no se den las facultades, vamos a continuar en la lucha contra el crimen. O sea, con mucha firmeza, con mucha fuerza y no nos van a ganar. Pero sería mucho mejor si nos desamarran las manos y nos dan las herramientas.
3: Pero ¿no cree que ha sido un error, ministro del Ejecutivo, establecer o sostener este discurso, este argumento de que necesitamos, da la impresión eso, necesitamos las facultades para poder gobernar bien, ¿no? Y sin ello no podremos hacer nada. O sea, esa es una sensación que queda, ¿no? Y que no es exactamente así.
2: Y que no es correcta. Si es la sensación, permíteme corregirla. Yo más bien te diría, casi no recuerdo, tal vez tengan ustedes mejor memoria que yo, corríjanme, pero ningún gobierno que al llegar no haya dicho, oye, necesito determinadas facultades, porque necesito determinadas herramientas que se alinean en mi plan de gobierno y en lo que quiero hacer. Aquí estamos exactamente frente a lo mismo con un añadido. Tenemos dos situaciones problemáticas, especialmente la criminalidad y el niño, que nos obligan a determinadas circunstancias. Pero quitando esas situaciones especiales, aquí no hay ninguna novedad frente a lo que ha ocurrido normalmente en la historia de la República. Llega un nuevo gobierno, tiene
0: bueno, ya hay un dictamen de acuerdo, ¿no? Que es el que acota ese pedido de facultades, sí. Que les puede parecer poco, pero que en cualquier caso es un documento de consenso. Sí. Ahora, vayamos a los viajes de la presidenta. La presidenta anuncia un viaje y solicita permiso para ir a El Salvador. ¿Es pertinente? ¿Cuál es el objetivo de ese viaje?
2: A mí me parece muy pertinente. Si algo se le ha aplaudido al presidente Bukele en los últimos tiempos, más allá de acuerdos, discrepancias, tonos, es precisamente el éxito que tuvo en su lucha contra la criminalidad. Nadie está pensando en traer el modelo, pero sí en escuchar, en conocer de cerca, en una conversación que creo que va a ser muy útil entre ambos presidentes, para que la presidenta Fujimori pueda saber qué cosa se hizo, qué funcionó, qué puede funcionar acá. A mí me parece que es un viaje.
0: ¿No debería ir el ministro del Interior o una comisión justamente de asesores del Ministerio del Interior? Le digo, tomando en cuenta que la situación en el país, a ver, hoy por hoy no solamente tenemos el tema de la inseguridad, el fenómeno del niño, sino que acaba de producirse una elección. Hay que empezar a trabajar, a tender puentes con las autoridades que resulten elegidas de cara justamente a algo que la propia presidenta reconoce como urgente, que es lo que va a pasar en enero cuando haya la transferencia de las autoridades. Por eso la pregunta apunta nuevamente, ¿no es eso más bien una tarea del Ministerio del Interior para que la presidenta atienda asuntos urgentes en el interior del país?
2: No, me da la impresión que no, pero acepto por supuesto tu posición. Es decir, yo creo que las decisiones de manejo de la política del Estado y representación del país está en la presidenta de la República, y en el premier recae precisamente las tareas de gobierno, que son más bien las que tú me estás apuntando. Este tema de coordinar, de que por cierto saludo a todos los que resultaron vencedores en las últimas elecciones.
0: ¿Está diciendo que no se requiere la presencia de la presidenta aquí porque basta con el señor Galarreta?
2: Sí, el Perú ha demostrado una vez más que en orden se puede ir a las ánforas para lograr a sus representantes. Felicito a los ganadores. Volviendo a tu tema, lo que te estoy diciendo es que hay tareas de Estado y tareas de gobierno. La Constitución es bastante clara en cuanto a eso. Que las puede hacer la presidenta, sin ninguna duda. Si la presidenta ha considerado que es más importante su conversación con el presidente Bukele, que por cierto son tres días, si no me equivoco, tampoco es que se está yendo un año. Se va tres días, mientras aquí el operador político, quien tiene la responsabilidad de gobierno según la Constitución, se queda.
0: Perdóneme, ministro, no permítame discutir con usted sobre ese tema, porque el modelo Bukele no ha nacido hoy, ¿no? Esto quiere decir que la presidenta ha sido candidata antes de convertirse en presidenta.
2: Y no podía hablar con él.
0: Correcto, está bien, pero el modelo se conoce. Hemos tenido expertos, es decir, la mayoría sabe más o menos de qué trata.
2: Sí.
0: Correcto. Yo no sé si la presidenta tenía un plan propio, por ejemplo, hoy podríamos pensar que no lo había cuando se presentó como candidata a la presidencia, porque si hoy, en tanto presidenta, tiene que ir a preguntarle a otro presidente cómo hace para solucionar el problema, ¿eso qué quiere decir? ¿Cuál era la oferta en su momento como candidata? ¿Ella tenía o no tenía la solución?
2: Obviamente tenía un plan, ¿no es cierto? Si ese plan supone, una vez más, que en 60 días vas a tener el problema resuelto, ningún plan del mundo te lo hubiera dicho. Ahora, en la ejecución de ese plan, si ella considera importante hablar con el presidente Bukele para este tema, a mí me sigue pareciendo relevante. Como tú bien dices, todos, voy a usar tus palabras casi textuales, todos sabíamos más o menos de qué se trataba ese plan. Bueno, correcto. Ella conoce el plan, necesita detalles y está yendo a preguntarlos.
3: Pero ¿dónde está la aplicación entonces de ese plan que se supone debería haber tenido ya la presidenta desde que era candidata? Porque, perdón, lo que pasa es que, ¿dónde están los resultados? O sea,
2: en 60 días,
3: pero al menos un avance debió haber.
2: ¿Sí?
3: O sea, son dos meses, ministro.
2: Sí,
3: la cantidad de muertes ha aumentado. Perdón, la cantidad de muertes ha aumentado. La sensación de inseguridad continúa. O sea, en dos meses ya tuvo que haber algún resultado. O sea, que esto no se va a acabar de la noche a la mañana completamente.
2: Totalmente de acuerdo. O sea, una situación tan grave como la que vivimos, pretender que en 60 días, yo creo que sí hay resultados. Se han producido capturas, se han producido intervenciones conjuntas del INPE con la Policía Nacional en los recintos penitenciarios.
3: Hay más muertes.
2: Y van a seguir ocurriendo. Si lo que me estás diciendo es que en 60 días tienen que terminar las muertes.
3: Al menos una reducción del número de muertos.
2: Podemos discutir y lo acepto, pero tomar en la medida de que hay más muertos o hay

0: trae el ministro del Interior, ¿no? Y la presidenta evidentemente se demorará más si no le otorgan las facultades, por lo menos es lo que ella ha expresado en base. Mi pregunta iba mucho más allá que eso, ¿no? Mi pregunta iba si la presidenta del Perú tiene que pedirle consejo al ministro, al presidente de El Salvador, para luchar contra la inseguridad. Perdóneme, vamos a la pausa, vamos al gran resumen de la hora.
1: Ese objetivo no es correcto, no está pidiendo consejo, está conversando.
0: Bueno, si necesita conversar con el presidente de otro país para poder solucionar el problema del Perú y no el de El Salvador. Vamos a la pausa y regresamos.
1: Siempre se necesita conversar.

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1: Dos y 33.
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2: El Pleno de la Cámara de Diputados aprobó con 66 votos a favor, 34 en contra y 24 abstenciones el dictamen que le otorga las facultades legislativas al gobierno en materias de seguridad ciudadana y prevención ante el fenómeno del Niño por un plazo de 90 días. Fanáticos de BTS ubican sus carpas en los exteriores de la Universidad Nacional Mayor de San Marcos a la espera del primero de los tres conciertos que la banda surcoreana realizará en nuestro país. A través de un operativo ejecutado en provincia constitucional del Callao, efectivos policiales capturaron a alias Bebacho, integrante de la banda criminal Los Malditos de la Ruta. Durante esta intervención, los agentes incautaron un arma de fuego, 8 municiones y 6 casquillos de bala. Un incendio forestal continúa consumiendo cobertura natural en el sector de Maucayacta, perteneciente al distrito de Chuquibambilla, en la provincia de Grau, región Apurímac. Trabajadores de la municipalidad distrital y pobladores de la zona realizan labores de control y extinción del fuego. Mañana jueves 8 y el viernes 9 de octubre se registrará un descenso en la temperatura nocturna de moderada intensidad en las regiones de Apurímac, Arequipa, Ayacucho, Cusco, Huancavelica, Moquegua, Puno y Tacna. En Australia, el exobispo Christopher Saunders, uno de los religiosos católicos de mayor rango del país, fue condenado a 6 años y medio de prisión por abusar sexualmente de 2 jóvenes indígenas en la región de Kimberley. RPP te recuerda, adelantar o sobrepasar en forma indebida otro vehículo es una infracción grave, sancionada con 440 soles de multa.
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1: Dos y 35.
2: Tenemos información directo en directo con nuestra compañera Andrea Jara.
3: Gracias, directo en directo. Un hombre fue asesinado a balazos a pocos metros de su vivienda, ubicada a la altura de la losa deportiva Los Jardines en el distrito limeño de San Juan de Lurigancho. Los atacantes dispararon hasta en 9 oportunidades contra la víctima. De acuerdo con información policial, el hombre, quien aún no ha sido identificado por las autoridades, se encontraba sentado al costado de una bodega junto a un grupo de amigos luego de participar de un partido de fútbol, cuando fue interceptado por 2 hombres a bordo de una motocicleta, quienes le dispararon en reiteradas ocasiones. Los acompañantes de la víctima corrieron para ponerse a buen recaudo y evitar ser alcanzados por alguna bala perdida. El móvil del crimen aún es materia de investigación por parte de la policía. 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
0: 2:38.

0: 9:07 de la mañana, conversamos con el ministro de Cultura, Alberto Bengolea. Vayamos a otros temas importantes también, que pasan por algunos temas de su sector, pero tenemos antes un despacho importante, perdónenos, con Jessica Merino. Adelante, Jessica.
1: Buen día, compañeros. Directo en directo. Así es, ese es un caso, un pedido de ayuda que realiza el general en retiro Benedicto Jiménez a sus 73 años, general en retiro de la Policía Nacional y también ex jefe del Grupo Especial de Inteligencia GEIN de la Policía Nacional a través de RPP. Él lo que solicita de manera urgente a las autoridades es poder acelerar la conformación de una junta médica al haber sido diagnosticado con una grave enfermedad que le produce que su organismo genere células inmaduras, impactando también en su sistema inmunitario. Esta enfermedad requiere un tratamiento especializado e incluso hasta la posibilidad, compañeros, de un trasplante de médula. Este es el llamado que realiza Benedicto Jiménez a través de RPP a las autoridades del sector interior y a la Policía Nacional. Vamos a escucharlo.
2: Con la humildad que se aprende con los años, solicito encarecidamente a las autoridades, principalmente al ministro del Interior, al comandante general de la policía, para que dispongan que el hospital de policía conforme una junta médica y evalúe mi caso. Si tiene todavía curación o son paliativos los medicamentos que me están aplicando. Dada el estado actual de mi enfermedad, solamente tengo una salida, el trasplante de médula ósea en clínicas especializadas en el extranjero.
1: Compañeros, este video lo hemos difundido con la misma autorización del general Benedicto Jiménez, tras haberle solicitado precisamente su permiso para poder exponer su caso, ya que el general también nos cuenta que tiene la intención de, con su experiencia y conocimiento, poder seguir aportando en la lucha contra la criminalidad. Vamos a escucharlo.
2: Yo sé que muchos peruanos van a escuchar mis palabras. Solamente quiero vivir unos años más para dedicarme a aportar mis conocimientos en bien de la lucha contra la criminalidad. Gracias, amigos, gracias, peruanos. Y seguimos en la lucha. Buenos días.
1: Bien, el ex jefe del GEIN, compañeros, permanece ingresado en una clínica local tras haberse gestionado y activado esta carta de garantía con la gestión desde el Hospital de la Policía Nacional para su atención especializada y tratamiento momentáneo. El general Benedicto Jiménez, en situación de retiro, es recordado y reconocido principalmente por liderar el GEIN, una unidad de inteligencia de la Policía Nacional y equipo élite clave en la lucha contra el terrorismo y también en dar con la captura del cabecilla terrorista Abimael Guzmán, cabecilla de Sendero Luminoso hace 34 años, compañeros, y por supuesto también en su lucha contra el terrorismo y la criminalidad. 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
3: Jessica Merino, muchas gracias por la información. Entonces, este pedido de ayuda que efectúa el ex jefe del Grupo Especial de Inteligencia, Benedicto Jiménez, que permitió justamente la captura de Abimael Guzmán en 1992. A propósito, está aquí en los estudios de RPP el ministro de Cultura, Alberto Bengolea, que ha tomado cuenta de este caso, ¿cierto? ¿Cómo se le puede ayudar en este tema al señor Benedicto Jiménez? No sé si se puede hacer las coordinaciones con el ministro de Salud, quizás, para que justamente pueda ser trasladado al exterior y se le haga el trasplante respectivo para salvarle la vida.
4: Ya están hechas. En todo caso, será lo que le está pidiendo concretamente es una junta de médicos del Hospital de la Policía. Así que esperemos seguramente. Seguramente ya han sido escuchadas sus palabras por las autoridades competentes, ¿no? Estoy seguro que va a haber alguna noticia pronta.
3: Muy bien. Bueno, ojalá pues que se concrete.
4: Yo, o sea, de cultura no depende.
3: No, claro, pero podría haber una
4: mediación
3: con las autoridades pertinentes, usted como miembro del Ejecutivo.
4: Ya tomarán las medidas que correspondan.
3: Muy bien. Mávila, todavía dejó una consulta al ministro.
0: Sí, no, bueno, le había dejado algunas preguntas vinculadas a su sector con relación a la proximidad y las acciones frente al fenómeno del Niño en el sector. ¿Cuánto se avanzó ya en las medidas para proteger nuestro patrimonio?
4: Yo diría que bastante, Mávila. Cuando llegué al ministerio y me quisieron imponer algunas agendas, las que yo les dije siempre no. Yo decía, tengo una prioridad, es el niño. Así que después de 60 días puedes pedirme algunos resultados, porque ahí comenzamos desde el inicio con este trabajo, que ha sido muy intenso. Formamos una comisión especial encabezada por el general Pereira, que ha hecho un gran trabajo. Él, desde su punto de vista técnico de Defensa Civil, a nosotros nos ha tocado políticamente recorrer la zona para mirar lo que está ocurriendo. Y después de mis temores iniciales, yo debo decir que estoy bastante tranquilo. O sea, no bastante tranquilo, retiro lo que he dicho. Estoy más tranquilo, porque antes estaba muy preocupado, ahora no. Yo decía, me preocupa Chanchán, me preocupa Cuela, me preocupa el bosque de Pomac como principales preocupaciones. Hoy te diría, Chanchán está bastante bien trabajado, Cuela está bastante bien trabajado, Pomac todavía tenemos que trabajar porque el desborde...
0: A ver, permítanos, ministro, por favor, tenemos una llamada importante a propósito del caso de el general Benedicto Jiménez. Sí. Carlos.
3: Está con nosotros el viceministro del Interior, Alberto Jordán. ¿Cómo está, general? Tenga usted muy buenos días. Muchas gracias por atendernos.
5: Buenos días, ¿cómo está? Un gusto.
0: Gracias por ponerse en contacto con nosotros y por llamar a RPP. Sí. Lo escuchamos.
5: Sí, para su conocimiento, desde el primer instante que se supo la situación que atraviesa nuestro héroe nacional, Benedicto Jiménez, el ministro del Interior, César Astudillo, ha tomado acciones. Inclusive estamos pendientes para que se le va a hacer una cita médica inmediatamente para dar solución, y si se necesita enviarlo al extranjero, se le va a enviar. De todas maneras.
3: ¿Cuándo se va a realizar esta junta médica que está solicitando el señor Jiménez?
5: La junta médica primero la hace el hospital de policía y después Salupol. Eso es lo más breve posible para determinar si es que requiere tratamiento acá o requiere tratamiento en el extranjero.
3: Muy bien. Entonces, se va a concretar en el menor plazo posible y esperamos que se le brinde toda la ayuda, por supuesto,
5: mire,
3: para que pueda salir adelante, ¿no? Es una enfermedad grave.
5: Estamos, el ministro del Interior está interesadísimo en lo que está atravesando Benedicto Jiménez, y desde ya se le está dando todo el apoyo.
0: Claro, la preocupación del general Benedicto Jiménez pasa por el hecho de que él sabe que ustedes están enterados, pero el problema es la fecha. Lo que le preocupa es la fecha por la gravedad de la situación.
5: Sí, tiene su procedimiento que lo estamos acortando, pero de todas maneras la intención es ayudarlo y sacar inmediatamente, darle el tratamiento adecuado.
0: De acuerdo. ¿Cuándo podríamos tener información más precisa, viceministro, la fecha en particular?
5: Esperemos la junta que se haga e inmediatamente se le comunicará a ustedes.
0: De acuerdo.
5: No,
0: muchísimas
5: problema.
0: Gracias nuevamente por llamar a RPP y por responder de manera abierta y pública al pedido que ha hecho el ex jefe del GEIN.
5: No, pero quiero que le diga una cosa. Él es nuestro héroe nacional. Él nos salvó de una situación de terrorismo. Uh-huh. Y todo el Perú y nosotros los funcionarios, como el ministro del Interior, está liderando esta campaña para que inmediatamente sea trasladado, si es necesario, al extranjero, ¿no?
3: Sí, que sea en el menor tiempo posible, porque aquí el tiempo apremia. En general, muchas gracias por su llamada. Ha sido usted muy amable.
5: Hasta luego, hasta luego.
3: El viceministro del Interior, Alberto Jordán, hablando sobre la situación del héroe nacional Benedicto Jiménez. Ministro de Cultura.
4: Así es, rápido.
3: Sí, sí, gracias por su paciencia. Le pido, por favor, que nos espere unos minutos nada más, porque tenemos que ir con la pausa y regresamos para seguir dialogando con usted. El ministro de Cultura, Alberto Bengolea, está con nosotros en Ampliación de Noticias.

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1: Dos y 48.

0: Bueno, estamos conversando aquí en Ampliación de Noticias con el ministro de Cultura, Alberto Bengolea. Estamos Mávila Huertas y Carlos Villarreal con ustedes. Ministro, quería aprovechar para preguntarle también cómo marcha hasta el momento la venta de boletos, el nuevo sistema de venta de boletos digital en Machu Picchu. Sabemos que está en una etapa de marcha blanca, sí, claro. Pero hasta el momento, ¿qué se ha avanzado y qué ajustes habría que hacer en ese tema de la venta digital?
1: Hasta el momento va bastante bien, felizmente. Los reportes que tenemos todos son exitosos. Yo estoy muy contento, la gente también. Aparentemente se acabó el tema de las mafias. Hoy día puedes entrar y puedes encontrar entradas para Machu Picchu sin dificultad. Hoy día mismo, según el reporte que recibí, hay todavía más de 1,000 entradas para octubre. Hay 29,000 y algo para noviembre y hay más de 60,000 para diciembre. Si tú hace dos semanas, antes de nuestra medida, entrabas, no encontrabas ni una entrada. Y como yo decía en su momento, no es que no hay, es que están bloqueadas. Bueno, lo que hemos hecho es desbloquearlas.
2: ¿Cómo así han acabado con las mafias de esta manera tan rápida?
1: Una cosa tan sencilla, Mávila, sabes que la discusión, te la hago cortita. Lo que pasa es que antes la norma decía que a través de tu boleto, que es un buen servicio, tú podías comprar o reservar. Uh-huh. Lo que hemos hecho es quitar la palabra reservar. Cambiamos el reglamento, quitamos la palabra reservar, ya no puedes reservar. Por tanto, tienes que comprar, como ocurre en cualquier caso. Ingresas, además, seguridad, pones tu DNI, tu nombre y pagas. Y entonces tú tienes tu ticket, sabes a qué hora vas a ingresar, qué día vas a ingresar. Nosotros tenemos también una
2: pero se mantiene la venta en Machu Picchu,
1: ¿no? Sí, lo dijimos también desde el principio, no teníamos por qué quitar la venta en Machu Picchu, que ahora se hace de manera fluida, ya no hay colas, ya no hay molestias. Hay 5 ventanillas al pie de la yacta esperando a la gente para poder comprar las entradas, así que...
0: ¿Hasta cuándo es la marcha blanca?
1: Hasta el 22 de octubre, si no me equivoco, uh-huh. Y hasta ahora la cosa va caminando bastante bien. Yo los próximos días tengo que ir a Cusco por otras situaciones, hay una ceremonia especial porque se está haciendo JICA, que es la colaboración japonesa, sí. Está invirtiendo en una tecnología de punta para el trabajo precisamente arqueológico en Machu Picchu, para comenzar como plan piloto. Ya les daré más detalles. Pero todo esto en el marco de mucha actividad que hay. La próxima semana es el Congreso Nacional de Arqueología.
2: Justamente le íbamos a preguntar, porque viaja a Cusco, pero también tiene este viaje programado entre el 13 y el 16 de este mes, sí, a Chachapoyas.
1: Sí, sí, sí. Sí, porque es el Congreso Nacional de Arqueología, que es sin duda el evento más importante de la arqueología nacional. Ya está en su 13ª edición, se espera la presencia de por lo menos 1,000 personas en este congreso.
2: ¿Expertos nacionales, internacionales, sin alguna duda figura que quiera destacar?
1: Sí, todos llegan. Yo espero ahí hablar de muchas cosas. Está el hallazgo reciente de Chan Chan, hay nuevas tecnologías de las que seguramente se va a conversar. Hablaba con Walter Alba el otro día que se disculpaba, no iba a poder llegar, lamentablemente, porque hubiera sido importante. En el marco, además, de una semana en la cual ha sido reconocido como persona meritoria de la cultura Federico Kaufmann Doy, quien trabajó tanto en Cuellapi, en la cultura Chachapoyas, precisamente. Así que es bien, bien decidor que hagamos este evento precisamente en Chachapoyas, por ahí muy contento. Y además aprovecharé esa visita para ver la llegada de los últimos materiales que hacían falta para terminar de estar tranquilo. Hace un rato te hablaba del tema del niño, para terminar de estar tranquilo con Cuellap. En Cuellap lo que se ha hecho es montar un sistema de drenaje muy importante, porque tú sabes que ahí son piedras, que digamos el agua, el daño en Cuellap, ¿cuál es? No es el agua sobre la piedra, es el agua en la base del muro, porque eso va minando el muro hasta que se cae. Acuérdate cómo se cayó en el 2022. Ya se ha levantado nuevamente, está todo muy bien puesto, y el sistema para combatir ahí es un sistema de drenaje que se ha trabajado muy bien. Técnicos peruanos, ingenieros peruanos que han hecho un gran trabajo. Faltaban unos tubos en la última visita que hice, ya llegaron a Chachapoyas, ya se instalan, así que quiero verlo puesto. El sistema va a quedar perfecto, de manera tal que retomo lo que dije hace algunos minutos: no se puede cantar victoria, pero estoy bastante más tranquilo con los trabajos que se han hecho en Cuellap, en Cabeza de Vaca, en Tumbes.
2: Mencionó el doctor Federico Kaufmann Doig. Sí. ¿Habrá una distinción especial?
1: Sí, ya se le hizo.
2: Ya se hizo.
1: En el Ministerio de Cultura. Él estuvo magnífica, muy entrañable en realidad, con una reunión bastante buena en donde se reconoció su invalorable aporte. Como yo decía, y se lo decía a él, yo le agradezco a él porque, digamos, mis primeros acercamientos al Perú fueron leyéndolo. Y seguramente es el caso de muchos de los que me están escuchando. Sí. Entonces, ¿cómo no agradecerle una obra?
2: Ahora, ¿de qué manera
1: tan
2: se
1: larga,
2: puede,
1: tan prolija?
2: Claro, se puede además transmitir a las nuevas generaciones los conocimientos, las investigaciones de figuras como el doctor Kaufmann Doig, por ejemplo.
1: Por ejemplo, haciendo ediciones de sus obras, declarando sus obras patrimonio de la nación. O sea, Kaufmann Doig está reconocido, pero además 19 de sus obras han sido declaradas patrimonio nacional. En un trabajo especial que se está haciendo con la Biblioteca Nacional, que está editando sus obras, hay todo un programa de lectura también dentro del Ministerio que promociona precisamente lecturas como la de Federico Kaufmann, que es, como te decía, tan importante. Y allí, este es un trabajo que el Ministro de Educación ha comenzado ya, y yo tengo mucha fe en lo que se vaya a hacer, porque tenemos que otra vez volver a la currícula escolar algunas materias que prácticamente iban desapareciendo, ¿no?
0: ¿Cuáles, por ejemplo?
1: Historia, por ejemplo. Uh-huh. O sea, por el amor de Dios, o sea, hay muchas cosas que tenemos sí. que volver a hacer, que se hicieron bien durante años y que no tenían sentido de ir cediendo su posición a otras materias, que en fin, no es mi tema, así que hasta ahí nada más la dejaré. Pero yendo en la línea de este homenaje a Kaufmann Doig, los escolares peruanos tienen que leer a Kaufmann Doig, ¿no? Es una lectura para mí casi obligada, entre otras, por supuesto.
0: Muy bien, Ministro de Cultura Alberto Bengolea, muy agradecidos por visitarnos esta mañana.
1: Yo muy agradecido.
2: Gracias.
1: A ustedes,
2: gracias.
1: Muchísimas gracias.
2: Muy buenos días.
1: Una última chiquitita, hoy día a las 8 de la noche en el Gran Teatro Nacional, los invito a todos, va a haber se está haciendo un homenaje a la marinera, el 7 es Día de la Marinera. Y vamos a exponer marineras de todo el país. Va a ser una fiesta hermosa homenajeando a la marinera, que tiene versiones en toda la República. Así que los invito al Teatro Nacional.
0: Muy bien.
2: Muy bien, muchísimas gracias. Son a las 9:28 de la mañana, titulares de la media hora y regresamos.

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1: Dos y 55.

0: 9 de la mañana con 35 minutos. Seguimos Mávila Huertas y Carlos Villarreal con ustedes en Ampliación de Noticias. 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
0: Bueno, señores, todos estamos con la expectativa de la llegada del Papa León XIV al Perú en noviembre próximo, y él va a visitar el distrito de Saña, en Chiclayo, Lambayeque, como parte justamente de su recorrido pastoral. Vamos a tener el gusto en estos momentos de contactar con el padre David Farfán, párroco de la iglesia del distrito de Saña. Padre, ¿cómo está usted? Muy buenos días, muchas gracias por atender a Ampliación de Noticias.
3: Muy buenos días, señor Villarreal, señora Huerta.
4: ¿Cómo está, padre? Muy buenos días.
0: Bueno, estamos a pocas semanas de la presencia del Sumo Pontífice, pero ¿cuál es la situación en estos momentos del distrito de Saña? Y si está listo para recibir justamente una visita tan, tan importante e histórica como la del Santo Padre.
3: Bueno, nosotros tenemos nuestros desafíos también. Es una gran bendición recibirle. Pero como usted sabe, vivir en zona rural tiene sus exigencias, ¿no? Entonces, pasar de una población de 14.000 habitantes a superar los 100.000 ya es una exigencia grande. Y eso es parte, yo creo, también de la visita. El Santo Padre, dentro de su finalidad, es hacernos reconocer visibilizando situaciones en las cuales el Estado no puede quedar al margen de lo que le pasa a las poblaciones en el Perú profundo.
4: Por supuesto. Padre, cuéntenos, por favor, cómo van los preparativos, cómo se está adecuando la infraestructura, incluyendo la capilla de Santo Toribio de Mogrovejo y todos los espacios, además, que se requiere para recibir a los miles de peregrinos. Recordemos que el Papa va a presidir la clausura del año jubilar por los 300 años, precisamente, de la canonización de Santo Toribio de Mogrovejo. Es una fecha muy especial para Chiclayo.
3: Bueno, a nivel de la diócesis de Chiclayo se han hecho todos los trabajos correspondientes en coordinación con el gobierno regional, con la Cancillería. Por ese lado no tenemos nosotros mayores quejas, al contrario.
4: De acuerdo.
3: Se han dado obras que necesitábamos fundamentales, pero hay otras que sí creemos que no podemos seguir siendo postergados.
4: Por ejemplo,
3: se sigue pensando el tema del agua potable. Uh-huh. Para la población que tenemos un solo pozo de agua potable, teniendo arenados dos más, nos pone en la situación en que en algún determinado momento va a colapsar el agua potable mientras recibamos a los peregrinos.
0: ¿Cuál es la población de Saña, para ser más exactos, ¿no? ¿Y cuántos tienen acceso al
3: agua
0: potable?
3: Hablamos de 14.000. Bueno, digamos que en un 85%, porque en las zonas rurales dependen de lo que es un reservorio, el reservorio de Coyique, pozos tubulares que hay en diversos sectores, pero básicamente de lo que es agua y desagüe no tienen todas las localidades. El mismo Saña, en cuanto a capital de distrito, sí, pero en cuanto a centros poblados, no todos.
4: Claro, padre. Entonces, se ha elevado esta preocupación a la autoridad competente. ¿En qué va eso?
3: Mire, yo llevo 11 años viviendo en el Valle de Saña y cada año es la misma cosa. Es un tema ya álgido, es un tema de 3 a 4 horas de agua por todo este tiempo, ¿no? Entonces, esta visita del Santo Padre debe ser una profunda realidad a nivel de Estado para dejarle algo importante a esta población afrodescendiente. Al menos que hayan, y no es cosa del otro mundo, es desarenar, es enviar equipo especializado para que pueda profundizar los pozos que abastecen de agua al distrito.
0: Claro, y padre, ¿qué otros problemas en cuanto a las satisfacciones de necesidades básicas tienen ustedes en Saña? Por ejemplo, hablemos de la iluminación pública.
3: También allí hay sectores en los cuales no se cuenta con el alumbrado público y hay que tener en cuenta que la población, sobre todo los peregrinos que ya han estado llegando, ellos desean quedarse, ellos desean tener más tiempo prolongado por la gastronomía, por la cultura, por todo lo que provee Saña, pero el tema de la inseguridad de caminar por las calles oscuras, eso ya como que le quita el valor de quedarse. Y de otro lado, el tema de salud. Nosotros contamos con una posta hasta cierta hora del día, cuando ya Saña debería estar pensando en la realidad que vivimos, tal vez en un policlínico o algo mayor.
0: ¿Cuál es
3: yo creo que los números no coinciden con la
0: necesidad. Ustedes tienen una posta, no me decía padre, pero ¿cuál es, por ejemplo, el hospital más cercano a Saña al que pueden acudir las personas si es que tienen alguna enfermedad que requiera atención urgente?
3: Mire, es el centro de salud más avanzado, está en Reque, porque Cayalti también tiene posta de salud. Yeah. El Seguro Social tiene un poquito, digámoslo, a nivel de policlínico, pero es el Seguro Social, o sea, no toda la población puede recibir atención. Si es una cosa urgente, sí lo hacen, pero mayoritariamente ya es tiempo en que el Valle de Saña, cuatro ciudades, que entre las cuatro ciudades superan tranquilamente los 80,000 habitantes, no tengamos un hospital. Eso ya habla mucho de falta de atención.
4: Completamente, padre. Y las autoridades tendrían entonces que volcar su mirada y empezar a actuar. Como usted dice, la oportunidad de la visita del Papa, ¿acaso sea una posibilidad para la reivindicación histórica de Saña y de...
3: Mire,
4: sí, lo escuchamos.
3: Señora Huertas, le voy a interrumpir. Yo creo que la gran felicidad del Santo Padre habiendo recorrido nuestros pueblos, más que hacerle un altar y más que cotizar en números que superan a veces los 5 ceros por su preparación, él hubiera estado feliz si le informábamos de que teníamos un hospital.
4: Claro.
3: O de que teníamos de pronto una escuela primaria nueva. Porque esa es la mentalidad del Santo Padre. Promoción humana.
0: Muy bien. Ahora, ¿es o cuentan ustedes en Saña con la infraestructura suficiente para recibir a la gran cantidad de personas que llegará justamente para la visita del Papa?
3: Bueno, el Espíritu Santo nos ha iluminado para crear la Guardia Sañera de León, que son los estudiantes de secundaria y personas mayores de 45 que estamos yendo a tocar puerta por puerta a decir: puedes recibir a alguien en tu casa, puedes darle alimento, puedes facilitar tus servicios higiénicos, porque de otra forma Saña no cuenta con hoteles o con hostales. Entonces, son las propias familias las que van a recibir.
0: Muy bien. Bueno, la verdad que ha sido un gusto conversar con usted, padre David Farfán, párroco de la Iglesia del Distrito de Saña. Y esperamos pues que sobre todo estos problemas de índole social en su localidad, falta de agua potable, los problemas que hay con la iluminación pública, como nos mencionaba, el tema educativo y de salud puedan superarse pronto y que el gobierno pues los atiende, escuche las demandas. Padre, muchas gracias por estar atendiéndonos esta mañana.
3: Y si me permiten,
0: ¿cómo no?
3: Abramos el corazón a León, sí, pero abramos también a las necesidades de nuestro Perú profundo.
4: Como usted ha dicho, es la mejor manera de honrar la figura del Santo Padre, ¿no? Y en eso creo que coincidimos. Muchísimas gracias, Padre, por estar con nosotros esta mañana. Y mucha suerte en el trabajo que desarrolla.
3: Gracias.
0: Muchas gracias.
4: Gracias.
3: Bendiciones.
4: Bendiciones. Qué amable. Gracias.
0: Bueno, 9:44, vamos a conversar en minutos con el señor César Sumaete, economista. Él ha sido presidente del Congreso de la República, pero antes hacemos una pausa y regresamos para hablar justamente con él. 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
1: 3 y 6.
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7: El Pleno de la Cámara de Diputados aprobó con 66 votos a favor, 34 en contra y 24 abstenciones el dictamen que le otorga las facultades legislativas al gobierno en materias de seguridad ciudadana y prevención ante el fenómeno del Niño por un plazo de 90 días. Así lo anunció Óscar Reto, presidente de la Cámara Baja.
8: Señores diputados, han votado a favor 66 diputados, con la diputada Svieta Fernández en contra 34 y en abstención 24. Ha sido aprobado el texto sustitutorio de la Comisión de Constitución, Reglamento y Relaciones Exteriores que propone delegar el Poder Ejecutivo en el Poder Ejecutivo la facultad de legislar en materia de seguridad ciudadana y fenómeno del Niño. La propuesta legislativa aprobada se enviará al Senado para continuar con el procedimiento legislativo.
7: El alcalde de Lima, Renzo Reyardo, informó que la comuna autorizó la realización de los conciertos de BTS programados para hoy miércoles 7, este viernes 9 y el sábado 10 de octubre en el Estadio San Marcos, tras la culminación de inspecciones y verificaciones correspondientes al evento.
9: Exhortar a las ARMYs, a quienes hemos recibido aquí, a disfrutar de los conciertos como corresponde, con responsabilidad, respetar las indicaciones del personal, estamos seguros que así será, ellas están muy bien organizadas, mantener libres las rutas de circulación y colaborar, por supuesto, con el orden.
7: La Comisión de Salud de la Cámara de Diputados debate un proyecto de ley que busca cambiar la referencia utilizada para calcular el monto que pagan los pacientes. Al respecto, el congresista Dieter Columbus, impulsor de la propuesta, sostuvo que el propósito es que los cobros se calculen, tomando como referencia los precios del mercado.
10: El ciudadano que puede pagar un seguro privado tiene como beneficio que se le cobre solamente el 20% del costo del medicamento, es decir, que el seguro asume un 80% de ese costo, porque cuando el usuario va a pagar a la farmacia, el costo con el subsidio del 80% termina siendo muchas veces más caro que si lo compraran en la botica de la calle. Se respeten los precios promedio del mercado. No estamos hablando de fijar precios ni nada que se le parezca. Simplemente que se respeten los precios del mercado.
7: El CENAMI informó que hasta este viernes 9 de octubre se continuará registrando un incremento en la temperatura diurna hasta la extrema intensidad en todas las regiones costeras del país. Un tribunal de Ecuador ratificó una condena de 4 años contra un hombre que provocó el aborto de un adolescente de 15 años y ordenó que se inicie una investigación contra la joven, según informó la Fiscalía de ese país. Faltan 35 días para la visita del Papa León XIV al Perú.
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1: 3 y 10.
7: Tenemos información directo en directo con nuestra compañera Andrea Jara.
13: Gracias, directo en directo. Un nuevo atentado contra el transporte público. Un bus de la empresa Santo Cristo de Pachacamilla, que cubre la ruta de San Juan del Urigancho hasta Pachacamac, fue baleado cuando iniciaba su recorrido desde Pachacamac hacia San Juan del Urigancho, específicamente en la avenida Las Palmas. El bus llevaba a bordo 10 pasajeros cuando ocurrió ese ataque. Según información preliminar de la policía, el chofer declaró que dos hombres se acercaron caminando mientras realizaba su recorrido y dispararon contra el bus. Él informó que ellos huyeron en un auto negro. Ante el ataque, el chofer dio la vuelta y manejó de regreso al terminal de Pachacamac para ponerse a buen recaudo. Ni el conductor ni los pasajeros resultaron heridos. Peritos de criminalística contabilizaron hasta 11 impactos de bala en el bus. Transportistas de la empresa informaron a RPP que este es el tercer ataque que sufren en los últimos 2 años. 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
1: 3 y 11.

0: Son ya las 8 con 24 minutos de la mañana. Estamos conversando con Rosa Bartra, excongresista de la República, abogada y además Enrique Castillo, analista político, sobre la situación que va a enfrentar el gobierno hoy ante la discusión sobre el pedido de facultades. Al margen de lo que se ha presentado, son dos dictámenes en minoría. Yo le preguntaba, a raíz de los comentarios que ustedes hicieron, ¿qué armas tiene actualmente para que esto quede claro frente a la ciudadanía? ¿No? Esta narrativa de que lamentablemente no vamos a poder enfrentar el niño como se debe o no vamos a poder tener resultados a corto plazo en materia de inseguridad porque el Congreso no nos aprueba las facultades.
1: ¿Es cierto? La Presidenta de la República es jefa de gobierno, es jefa de Estado y además ella es quien comanda a las Fuerzas Armadas y a las Fuerzas Policiales. Tiene a toda la fuerza al mando. Tiene todo el presupuesto. Además de eso, tiene el control de toda la parte ejecutiva, el INPE, a través del Ministerio de Justicia, el Ministerio de Defensa, tiene todas las herramientas Mávila. ¿Qué ha pedido a través de las facultades delegadas? Temas específicos en temas migratorios, en control de armas, pero lo que más reciente es que no le hayan aprobado fortalecer la capacidad operativa de la DINI. Pero este tema de la DINI es un tema muy sensible, que ha tenido muy mala experiencia, especialmente en los 90.
0: Pero por algo se redujo la capacidad operativa de la DINI durante el gobierno de Ollanta Humala.
1: De Ollanta Humala, y se fortaleció y se cerró el tema en el gobierno de PPK a través de un proyecto de ley presentado por Luz Salgado. Entonces, digamos que estando este tema tan claro, no comprendo realmente en qué cambiaría la capacidad del gobierno para enfrentar la inseguridad. De hecho, como muy bien comentaba Enrique, solo hace falta ejecutar y tener un plan que de acuerdo a sus capacidades actuales le dé resultados. Iguales en la emergencia climática. Ellos reclaman la posibilidad de titular, sí pues, pero eso va a ser post-niño. Eso va a ser cuando la emergencia haya pasado y se tenga que reconstruir. Y eso también necesita un debate claro, un debate que pase por el Parlamento, porque se ha criticado demasiado la forma en la cual se legisla desde el Ejecutivo, que es entre cuatro paredes, totalmente opaco, y que además pueden entrar temas que han sido muy polémicos en el pasado.
2: Ahora, Enrique, usted considera, bueno, pregunta para ambos en realidad, que en medio de esta coyuntura, lo conversábamos en la pausa, en medio de esta coyuntura tan difícil que estamos viviendo, sobre todo este enfrentamiento entre Ejecutivo y Legislativo, ¿es conveniente, es oportuno que la presidenta Fujimori viaje a El Salvador y España, como lo ha solicitado al Congreso? Enrique.
3: Es indudable que la presidenta dirige la política exterior de un país, en este caso en el Perú. Eso, digamos, no se puede objetar. Que es absolutamente necesario que se haga una diplomacia que en muchos casos requiere de viajes, sí, como el viaje a las Naciones Unidas, por ejemplo. Y así, y dentro de poco también se viene APEC. Sí, claro. Entonces será otro viaje más. Pero ya depende de quien ejerce la presidencia de la República establecer sus prioridades. El viaje a El Salvador es un intercambio de información que bien se puede hacer a través de los ministros de Estado, por ejemplo. Y si bien alguien puede decir, la presidenta requiere ver directamente y conversar directamente con el presidente Bukele, hay formas de hacerlo. Insisto, cada presidente establece sus prioridades. Tengo la impresión, y esa es una impresión personal, que el equipo de imagen de la presidenta evaluó positivamente lo que significó el viaje a Nueva York y las repercusiones en el Perú de ese viaje. Y que ahora están tratando de que, siendo que le va mejor afuera que adentro a la presidenta, tratar de hacer esos viajes y aprovechar para evitar seguir cayendo en las encuestas o levantar un poco la imagen de la presidenta, mostrándola como una lideresa que internacionalmente tiene presencia. Es una opción. Sin embargo, también es una posibilidad o un riesgo que la población empiece a mirar con cierta preocupación que la presidenta no esté en el Perú en los momentos más importantes y que prefiera el viaje justamente cuando la crisis política aquí en el país.
0: Pero es Enrique, un poco más usted fuerte. Nos ha respondido, digamos, reflexionando como el consejero en comunicaciones de la presidenta. La pregunta es si es pertinente en este momento.
3: Por eso le digo, el riesgo es grande. Primero, porque se supone que la presidenta debe conducir las negociaciones de su gabinete con el Congreso y también de su bancada. Yo encuentro eso, y ese es un detalle que creo que se pasa por alto, yo encuentro un cierto divorcio entre el gabinete ministerial y las bancadas fujimoristas en el Congreso. Yo he encontrado eso, porque de lo contrario no estarían tan mal en el tema de las negociaciones con las facultades. Porque si tienes un gabinete y tienes un buen equipo que negocia como diputados y senadores, no tendrías que tener este problema. Y
0: correcto,
3: si tienes
0: ese problema, dice...
3: y si, perdóname, solo para sí. cerrar, y si justamente el gabinete tiene ese tipo de problemas, la presidenta de la República tendría que estar al pie del cañón.
0: Bueno, correcto, porque la pregunta era, ¿es urgente para el país que la presidenta, más allá de lo que la presidenta pueda ganar o no en popularidad, en imagen, en reputación, lo que fuera, el país... ¿Se beneficia o no se beneficia con un viaje de la presidenta en este momento? Vamos a la pausa y regresamos con la respuesta de Rosa Bartra.

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1: Tres y 18.

0: Bueno, volvemos a ampliación de noticias, 8:36 de la mañana. Estamos conversando aquí en los estudios de RPP con la doctora Rosa Bartra, es congresista de la República y es abogada, y que también con Enrique Castillo, periodista y analista político. Bueno, estábamos hablando justamente acerca de la oportunidad de un posible viaje de la presidenta Keiko Fujimori a El Salvador, primero y luego a España, en medio de la situación de crisis política que estamos viviendo por el tema del otorgamiento de las facultades. Doctora Bartra, ¿cuál es su opinión? ¿Debe o no viajar la presidenta en medio de esta coyuntura?
1: A ver, la eficiencia de la política exterior no se mide en millas y tampoco se mide en fotos con jefes de gobierno, con mandatarios. Se mide en resultados concretos en beneficio del país producto de esos viajes. En ese sentido, yo dividiría los dos viajes por los cuales está solicitando permiso. El primero, para El Salvador, si va a ir para mirar las paredes del CECOT, la verdad, no le veo mayor beneficio para el país. Y si va a ir para conocer cómo funciona el modelo, tampoco, porque tenemos constitucionalmente diferencias enormes con El Salvador. Entonces, no podría replicarse ese modelo en el Perú y, por lo tanto, este viaje, en términos concretos de qué nos va a transferir al país, particularmente no los veo. Ahora, la 30ª cumbre iberoamericana tiene un sentido más bien más práctico, porque se iban a abordar temas como el fenómeno del Niño y delincuencia transnacional. En ese contexto sí hay relación con los problemas que tiene el país, y creo que una fiscalización concreta sería, por cada día que la señora presidenta está fuera del país, ¿cuál es el beneficio concreto que trae? En términos reales, no solamente si el discurso estuvo muy bien o el inglés estuvo impecable o su outfit estuvo adecuado, no, porque no podemos seguir frivolizando la política, especialmente la política exterior. En ese sentido, nuevamente, ¿qué exactamente es lo que nos va a traer por cada día que ella va a estar fuera del país en situaciones tan complejas como las que vivimos internamente?
2: Queríamos también tener, antes de que nos gane el tiempo, una opinión de ambos con relación a las elecciones municipales y regionales. Tras los resultados, y bueno, hay una nueva conformación, digamos, de autoridades, un nuevo color político o varios nuevos colores políticos en el mapa del Perú, y la situación en Lima. ¿Cómo la ven, Enrique?
3: Empecemos por Lima. Lima, lo que nos ha mostrado es un Rafael López Aliaga que, a pesar de todo, ha buscado el hacerse nuevamente la alcaldía y aparentemente estaría muy cerca de lograrlo. Pero también nos ha mostrado que hay el otro lado, es decir, hay un antiporquismo. Es decir, es un electorado que está en contra de las formas de Rafael López Aliaga, y no solamente que tiene que ver con su lenguaje, sino con ese estilo de hacer las obras sin, en muchos casos, respetar las formalidades y el modelo técnico para cada obra. Entonces, hay un sector que dice, no me importa cómo lo haga, pero que lo haga, y hay un sector, en cambio, que estuvo buscando primero en Bruce y después en Allison esta sensación de, sí, no, hay que hacerlo bien, hay que hacer las cosas bien, y prefiero a alguien que me garantice eso. Entonces, nos hemos debatido en un porquismo y antiporquismo que primero buscó a Bruce y después terminó recalando con Rafael López Aliaga. Y en el caso del país, creo que ahí sí han habido diferentes tendencias, y eso es interesante. En el sur, la izquierda de alguna manera ha resurgido. Cusco, Puno, por ejemplo, son la expresión de eso. Y ahí se le abre a la presidenta un reto en la relación con esas dos poblaciones, que justamente demandaban de todos los gobiernos, con justa razón, atención. Y ahora ella va a tener que conversar con Verónica Mendoza y con quien represente a Puno. Entonces, hay un evento importante. Y lo otro es este resurgimiento de algunos partidos que perdieron la inscripción nacional, como el caso de Somos Perú y Podemos, por ejemplo, que han logrado resultados importantes en varias localidades.
0: Ahora, la polémica todavía está planteada en torno a la entrega de credenciales, posible entrega de credenciales a Rafael López Aliaga. ¿Usted, doctora Bartra, cree que el jurado debe entregárselas?
1: Es un desafío enorme para el jurado, porque tiene que respetar tanto la voluntad popular e interpretarla conforme a la Constitución. No solamente conforme a la ley orgánica de municipalidades, sino sobre todo conforme a la Constitución. ¿Qué dicen? Que no está permitida la reelección, por un lado la Constitución y por otro lado la ley orgánica de gobierno de municipalidades, que dice que hay que llamar a juramentar al primer regidor hábil. Ojo, hábil, con negritas, subrayado. Y entonces la discusión que va a darse dentro del Pleno en caso de que la OMP proclame que los resultados son favorables a Renovación Popular, ojo que todo eso todavía se está contando y voto a voto, el debate va a ser si es que Rafael López Aliaga tiene la condición de primer regidor hábil. Y eso interpretarlo conforme a la Constitución. Es un desafío enorme y que va a ser además constitucionalmente muy interesante.
0: ¿Y no cree que, mejor dicho, que el jurado debió pronunciarse sobre este tema de la posible entrega de credenciales antes del proceso?
1: Definitivamente. Yo creo que debió, debió haberse pronunciado porque ha inducido a error a los electores, en el sentido de que nadie está completamente informado como para saber si el primero va a asumir o no. Y estos son 180 casos a nivel nacional.
2: Y esa falta de claridad puede haber incluso pesado en la decisión de muchos electores.
1: Pero por supuesto.
3: O sea, justo iba a decir eso. No solamente lo inducía a error, sino lo inducía al voto. Es decir, no podemos acostumbrarnos a ir a procesos electorales a los que se les da inicio sin reglas claras previas. O sea, ningún partido de fútbol, por ejemplo, empieza sin las reglas claras. Y aquí incluso se ha eliminado candidatos el día anterior. Entonces, no podemos vivir así. El jurado se murió de miedo, fue cobarde y no quiso tomar una decisión. Y ahora calculo que debe estar en la misma situación para tomar la decisión. Y hay un elemento interesante: cómo en esta etapa los políticos se han acostumbrado a presionar a las instituciones. Y las instituciones se mueren de miedo de tomar decisiones frente a esa presión de quienes pueden hablar más fuerte o quienes pueden amenazarlos. Entonces, la desinstitucionalización que ya teníamos, ahora le sumamos esta, que es realmente un temor absoluto del Jurado Nacional de Elecciones a enfrentar una situación que debió hacerlo en su momento y que se fue tirando la pelota entre el Pleno y el presidente del jurado, que postergaban la decisión simplemente tratando de evadirla. Pero esa cobardía le va a costar al Perú y a Lima fundamentalmente justamente un precedente que puede ser nefasto en adelante.
2: Muy bien, muchísimas gracias a ambos por su presencia aquí, por sus respuestas a nuestras preguntas. Vamos a las 8:45 a la pausa y regresamos en Ampliación de Noticias.

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1: 3 y 27.

0: 8:49 de la mañana, 8:50 ya prácticamente hemos recibido aquí en la cabina al ministro de Cultura, el señor Alberto Bengolea nos acompaña, vamos a conversar con él, pero antes Irwin tiene novedades importantes. Adelante, Irwin.
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0: Son ya las 8:51 de la mañana y como habíamos anunciado, el señor Alberto Bengolea, ministro de Cultura, se encuentra aquí con nosotros en la cabina de RPP. Muy buenos días y muchísimas gracias por aceptar la entrevista.
2: Encantado, buenos días.
0: ¿Cuáles son las expectativas desde el gabinete con relación a lo que sucederá hoy en el Pleno de la Cámara de Diputados con relación a las facultades legislativas? Tomando en cuenta además que el partido de gobierno, la bancada de Fuerza Popular, va a presentar o ha presentado ya un dictamen en minoría para ampliar esta solicitud. Pero que por otro lado hay otro pedido también, otro dictamen en minoría presentado por Juntos por el Perú para que esto regrese a una posición inicial de archivo total.
2: Primero que no entiendo, si ya me parecía poco lo que se había aprobado en la comisión pertinente, esta posición de Juntos por el Perú me parece incomprensible, porque creo que es claro que la mayoría de los peruanos están con la dación de facultades. Es decir, entendemos todos que frente a las emergencias que afrontamos, primero, y segundo, frente a un nuevo gobierno, es habitual que el nuevo gobierno solicite facultades, lo correcto es dar esas facultades para que el gobierno pueda emprender sus tareas. Ahora, decirle, no te doy ninguna, me parece un extremo francamente incomprensible, y uso bien la palabra, no la comprendo, más allá del pleito político que me parece no es momento. Lo que ha hecho Fuerza Popular es presentar una propuesta en donde amplía las facultades, algunos puntos que nos parecen importantes, por lo que veníamos sosteniendo, no se trata solamente de acotar hasta aquí llega la seguridad y a partir de allá ya no es seguridad. No, tenemos una mirada integral en donde todo se concadena, todo se amarra y en donde entendemos que hay algunas medidas que han quedado de lado y que no debería ser así.
3: Hay un aspecto que quedó excluido del dictamen aprobado en la Comisión de Constitución, entre otros, que tiene que ver, por supuesto, por la participación de las Fuerzas Armadas, sí, ¿no?, en la lucha contra la inseguridad. ¿Qué le pareció a usted esta exclusión, ministro?
2: Mal, porque precisamente es, me parece, una de las demandas populares. O sea, nadie está pensando que las Fuerzas Armadas salgan con los tanques a las calles. No, estamos diciendo que pueden realizar algunas tareas que es importante que realicen. Por ejemplo, la primera medida del gobierno, custodiemos los alrededores de los recintos penitenciarios. No pueden ingresar, hasta ahí está comprendido. Pero se sabe que mucha de la criminalidad que surge de los recintos penitenciarios aparece precisamente por coordinaciones que se hacen con gente que llega. O sea,
3: pero el problema,
0: el objetivo del gobierno es entonces que las Fuerzas Armadas intervengan los penales.
2: No, te estoy diciendo que colaboren, es decir, que colaboren, que hagan tareas de colaboración, ¿no es cierto?, que estén en las afueras del penal para impedir
0: precisamente... Le digo esto a partir de los comentarios de las dos personas que han estado antes, entre ellos el analista Enrique Castillo y la excongresista Rosa Bartra, que decían que el gobierno sí tiene herramientas. Es decir, con el marco legal actual hay una policía, hay un INPE, es más, hay Fuerzas Armadas y la presidenta es justamente quien comanda a todo ese equipo.
2: Sí, hay herramientas. La pregunta es... Si durante estos últimos 30 años hemos tenido esas herramientas, ¿es solo incapacidad de quienes han manejado esas herramientas o es que se pueden mejorar también las herramientas? Yo creo que hay de las dos cosas. Entonces, aquí pondremos toda la capacidad que podamos poner, pero lo primero es visualizar y decir, oye, nos faltan más herramientas, denos por favor las herramientas. Yo lo he dicho una vez, Mávila, se den o no se den las facultades, vamos a continuar en la lucha contra el crimen. O sea, con mucha firmeza, con mucha fuerza y no nos van a ganar. Pero sería mucho mejor si nos desamarran las manos y nos dan las herramientas.
3: Pero ¿no cree que ha sido un error, ministro del Ejecutivo, establecer o sostener este discurso, este argumento de que necesitamos, da la impresión eso, necesitamos las facultades para poder gobernar bien, ¿no? Y sin ello no podremos hacer nada. O sea, esa es una sensación que queda, ¿no? Y que no es exactamente así.
2: Y que no es correcta. Si es la sensación, permíteme corregirla. Yo más bien te diría, casi no recuerdo, tal vez tengan ustedes mejor memoria que yo, corríjanme, pero a ningún gobierno que al llegar no haya dicho, oye, necesito determinadas facultades, porque necesito determinadas herramientas que se alinean en mi plan de gobierno y en lo que quiero hacer. Aquí estamos exactamente frente a lo mismo con un añadido.

0: Si algo se le ha aplaudido al presidente Bukele en los últimos tiempos, más allá de acuerdos, discrepancias, tonos, es precisamente el éxito que tuvo en su lucha contra la criminalidad. Nadie está pensando en traer el modelo, pero sí en escuchar, en conocer de cerca, en una conversación que creo que va a ser muy útil entre ambos presidentes, para que la presidenta Fujimori pueda saber qué cosa se hizo, qué funcionó, qué puede funcionar acá. A mí me parece que es un
1: ¿No
0: viaje
1: debería ir
0: muy
1: el ministro del
0: importante.
1: Interior o una comisión
0: No,
1: justamente de asesores del
0: me
1: Ministerio del
0: parece
1: Interior? Le
0: que...
1: digo,
0: Sí.
1: tomando en cuenta que la situación en el país, a ver, hoy por hoy no solamente tenemos el tema de la inseguridad, el fenómeno del niño, sino que acaba de producirse una elección. Hay que empezar a trabajar, a tender puentes con las autoridades que resulten elegidas de cara justamente a algo que la propia presidenta reconoce como urgente, que es lo que va a pasar en enero, cuando haya la transferencia de las autoridades.
0: De acuerdo.
1: Por eso la pregunta apunta nuevamente, ¿no es eso más bien una tarea del Ministerio del Interior para que la presidenta atienda asuntos urgentes en el interior del país?
0: No, me da la impresión que no, pero acepto por supuesto tu posición. Es decir, yo creo que las decisiones de manejo de la política del Estado y representación del país está en la Presidenta de la República y en el Premier recae precisamente las tareas de gobierno, que son más bien las que tú me estás apuntando. Este tema de coordinar, de que por cierto saludo a todos los que resultaron vencedores en las últimas
1: ¿Está
0: elecciones.
1: diciendo que no se requiere
0: El
1: la presencia de la
0: Perú,
1: presidenta aquí porque basta con el señor Galarreta?
0: sí, el Perú ha demostrado una vez más que en orden se puede ir a las ánforas para lograr a sus representantes. Felicito a los ganadores. Volviendo a tu tema, lo que te estoy diciendo es que hay tareas de Estado y tareas de gobierno. La Constitución es bastante clara en cuanto a eso. Que las puede hacer la presidenta sin ninguna duda. Si la presidenta ha considerado que es más importante su conversación con el presidente Bukele, que por cierto son dos días, 3 días, si no me equivoco, tampoco es que se está yendo un año. Se va 3 días, mientras aquí el operador político, quien tiene la responsabilidad de gobierno según la Constitución, se queda. No
1: Lo
0: está
1: que sucede, perdóneme,
0: no hay
1: ministro,
0: desgobierno acá.
1: permítame discutir con usted sobre
0: Sí,
1: ese tema,
0: encantado.
1: porque el modelo Bukele no ha nacido hoy, ¿no? Esto quiere decir que la presidenta ha sido candidata antes de convertirse en
0: Y
1: presidenta.
0: no podía hablar con él.
1: Correcto, está bien, pero el modelo se conoce. Hemos tenido expertos, es decir, la mayoría sabe más o menos de qué trata.
0: Sí.
1: Correcto, yo no sé si la presidenta tenía un plan propio, por ejemplo, hoy. Podríamos pensar que no lo había cuando se presentó como candidata a la presidencia, porque si hoy, en tanto presidenta, tiene que ir a preguntarle a otro presidente cómo hace para solucionar el problema, ¿eso qué quiere decir? ¿Cuál era la oferta
0: Eso
1: en su momento como candidata? ¿Ella tenía o no tenía la solución?
0: obviamente tenía un plan, ¿no es cierto? Si ese plan supone, o una vez más, que en 60 días vas a tener el problema resuelto, ningún plan del mundo te lo hubiera dicho. Ahora, en la ejecución de ese plan, si ella considera importante hablar con el presidente Bukele para este tema, a mí me sigue pareciendo relevante. Como tú bien dices, todos, voy a usar tus palabras casi textuales, todos sabíamos más o menos de qué se trataba ese plan. Bueno, correcto. Ella conoce el plan. Necesita detalles y está yendo a preguntarlos.
2: Pero ¿dónde está la aplicación entonces de ese plan que se supone debería haber tenido ya la presidenta
0: Es que
2: desde
0: ya
2: que era candidata?
0: comenzó.
2: Porque, perdón,
0: Es que ya comenzó,
2: porque
0: Carlos.
2: lo que pasa es que, ¿dónde están los resultados? O sea,
0: Pero te acabo de
2: hay
0: decir,
2: perdón,
0: en 60 días,
2: pero
0: permíteme un
2: al
0: ratito.
2: menos un avance debió haber. O sea,
0: ¿Sí?
2: son 2 meses,
0: ¿Sí?
2: ministro,
0: Sí, yo
2: y
0: estoy.
2: la cantidad de muertes ha aumentado. Perdón, la
0: Sí,
2: cantidad
0: no
2: de
0: te
2: muertes ha
0: preocupes.
2: aumentado. La sensación de inseguridad continúa. O sea, en 2 meses ya tuvo que haber algún resultado. O sea,
0: A ver,
2: yo sé que esto no se va a acabar de la noche a la mañana
0: no,
2: completamente.
0: totalmente de acuerdo. O sea, una situación tan grave como la que vivimos, pretender que en 60 días, yo creo que sí hay resultados. Se han producido capturas, se han producido intervenciones conjuntas del INPE con la Policía Nacional en los recintos
2: Pero hay más
0: penitenciarios.
2: muertes.
0: Y bueno, y van a seguir ocurriendo. Si lo
2: Pero,
0: que me estás diciendo es que en 60 días tienen que terminar las muertes, o
2: no,
0: sea,
2: no, no,
0: y
2: al menos
0: además,
2: una
0: Carlos,
2: reducción
0: es
2: del
0: que
2: número
0: yo no
2: de.
0: lo tomo, perdón, ahí podemos discutir y otro
2: Claro.
0: concepto, pero tomar en la medida de que hay más muertos o hay menos muertos o cuántos muertos hay, a ver,
2: ¿No le parece
0: hay
2: un
0: criminalidad,
2: indicativo?
0: es un indicativo, hay criminalidad, la
2: Claro.
0: criminalidad hay que combatir, se está combatiendo, ¿se puede combatir mejor? Claro que sí, parte del plan precisamente que queremos ejecutar pasa por las medidas que se están pidiendo al Congreso de la República.
1: Por
0: Si no
1: eso.
0: nos la dan, ¿vamos a continuar? Sí, ¿Vamos a pretender que estas normas salgan por vía regular? También, pero nos vamos a demorar un poco más.
1: No, es decir, correcto. Entendemos que es un problema complejo, que toma tiempo, que el tiempo es corto, precisamente por eso creo que

0: se ha caído la moción de censura que se había presentado en contra del ministro del Interior, ¿no? Y la presidenta evidentemente se demorará más si no le otorgan las facultades, por lo menos es lo que ella ha expresado en base. Mi pregunta iba mucho más allá que eso, ¿no? Mi pregunta iba si la presidenta del Perú tiene que pedirle consejo al ministro, al presidente de El Salvador, perdóneme, para luchar contra la inseguridad. Mira, pero perdóneme, no vamos a la pausa, ¿sabes? Vamos al gran resumen de la hora.
1: Ese objetivo no es correcto, o sea, no está pidiendo consejo, está conversando.
0: Okay. Bueno, si necesita conversar con el presidente de otro país para poder solucionar el problema del Perú y no el de El Salvador. Vamos a la pausa y regresamos.
1: Siempre se necesita conversar.

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1: El Pleno de la Cámara de Diputados aprobó con 66 votos a favor, 34 en contra y 24 abstenciones el dictamen que le otorga las facultades legislativas al gobierno en materias de seguridad ciudadana y prevención ante el fenómeno del Niño por 90 días. Fanáticos de BTS ubican sus carpas en los exteriores de la Universidad Nacional Mayor de San Marcos a la espera del primero de los tres conciertos que la banda surcoreana realizará en nuestro país. Un hombre fue asesinado a balazos mientras se encontraba conversando con sus amigos a pocos metros de su vivienda ubicada a la altura de la Loza Deportiva Los Jardines en el distrito de San Juan de Lurigancho. En la región Cusco, un incendio forestal ocasionó daños en cobertura natural perteneciente a la comunidad Mosocyacta en el distrito de Caicay, en la provincia de Paucartambo. El siniestro permanece activo mientras que pobladores de la zona y autoridades locales realizan trabajos para controlar el fuego. Tras un trabajo de inteligencia, efectivos policiales detuvieron en el sector de Cerro Pesqueda, en Trujillo, a una mujer de 36 años vinculada a la organización criminal La Cúpula de los Mexicanos, vinculada al delito de extorsión. Los presidentes de las instituciones de la Unión Europea recordaron a las víctimas de los ataques del 7 de octubre del 2023 en Israel y recalcaron que fue un acto salvaje de terror que no debe volver a ocurrir. RPP te recuerda abastecer de combustible un vehículo del servicio de transporte público de pasajeros con personas a bordo es una falta muy grave, sancionada con 660 soles de multa.
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3: Muertes por delincuencia van a seguir ocurriendo, pero hay avances contra la criminalidad. ¿Quién lo dice? El ministro de Cultura, Alberto Bengolea. Ampliamos hoy en La Rotativa del Campo.

Muy buenos días, queridos amigos. Bienvenidos, bienvenidos. Qué buena madrugada. Escuchando la rotativa del campo. Avanza, avanza, avanza.

tampoco no monopolice, pues no lo quiere para él. Reparte, pues, hermano. Reparte la mermelada, ¿qué es esto? Te habla Jesús Miguel Calderón desde los estudios de RPP. 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Les presento a los productores de este programa, La Rotativa del Campo y de otros. De este y otros programas. Camila Marín. ¿Por qué siempre aplauden más a las damas? A ver, y Nicolás Luna. Ah, caramba, tiene su público, también tiene su público. Ahora sí, el ya no. Control digital, musicalización.

Nelson Reyes. Bien patero, ¿no? Ay, ay, ay, cuánto patero hay ahora que han ganado. Van a ganar los gobernadores regionales, los alcaldes, los nuevos. Van a tener más amigos. Un montón de amigos, se lo aseguro. Mi amigo el alcalde, mi amigo el gobernador regional, así mi pata de chiquito.

dicen que el poder es efímero, es cortito. Hoy día estás en la cumbre, en la cúspide. Y cuando empiezas a poder, ya no eres alcalde, luego gobernador regional, no tienes plata. ¿Ah? Cuando yo tenía plata, me decían Don Tomás. Y ahora que ya no tengo nada, me dicen Tomás nomás. El famoso zarandonga de los años 60, 70, creo. Vamos inmediatamente con el rotafono 999, 3x9, 001-800. Y para cuidar a nuestras aves o mamíferos marinos varados en las playas a lo largo de todo el litoral peruano, comunícate con el CERNAM. Escríbeles al 947-588-269. Cuidemos a nuestros pelícanos, pues, a nuestros guarayes, a nuestros lobitos marinos, que a veces los pingüinitos que están abandonados ahí, que se mueren de frío, están enfermitos, no tienen comida, entonces se le puede dar una manito, pues, ¿no es cierto? Gracias, 947-588-269. ¡Qué buenas madrugadas!

día como hoy, 7 de octubre. Vamos a ver qué nos dice la historia. ¡Qué bonito! ¿Cómo se llama esta canción? Cuando el indio llora, ¿cómo se llama esta canción? Ah, este es Ollantay, ¿no? ¡Ollantay, señores! En acción, los violines del Perú. Es el doctor Javier Zavala González, el que entra cuando tú sales, es el director de la orquesta. Pero por si acaso, señor Nelson Reyes, por si acaso, hoy es el Día Nacional de la Marinera y lo celebramos con esta marinera limeña. Como corresponde, señor. Saque usted los pañuelos de consaoco, bien vestidito. Vamos a ver, y la pareja se acerca a ti, te alejas, una vueltecita para todo el mundo y a bailar, se dijo. La elegante marinera limeña en honor a Augusto Asco.

0: Un día como hoy, y así debimos empezar, se funda y realizó su primera transmisión oficial, Radio Programas del Perú, RPP, conectando de forma simultánea a 12 ciudades del país. Por coincidencia en la historia, 7 de octubre, Mario Vargas Llosa fue galardonado con el Premio Nobel de Literatura en el 2010. ¿Qué tal coincidencia? ¿Por qué digo coincidencia, grata coincidencia? Porque fue Mario Vargas Llosa el que recomendó, el que suscribió las novelas de Mi Novela Favorita, una gran producción histórica de RPP de todos los tiempos. 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Y ahora, las noticias que todo el mundo comenta. El ministro de Cultura, Alberto Bengolea, afirmó que van a seguir ocurriendo muertes por la criminalidad en el país, remarcando que las acciones del gobierno contra la delincuencia continuarán con o sin las facultades legislativas solicitadas al Congreso de la República. En ampliación de noticias sostuvo que en los 60 días del gobierno hay resultados contra la delincuencia.
1: Es una situación tan grave como la que vivimos, pretender que en 60 días, yo creo que sí hay resultados. Se han producido capturas, se han producido intervenciones conjuntas del INPE con la Policía Nacional en los recintos penitenciarios.
2: ¿Hay más muertes?
1: Y van a seguir ocurriendo. Si lo que me estás diciendo es que en 60 días tienen que terminar las muertes.
2: Al menos una reducción
1: del número. Podemos discutir el concepto, pero tomar en la medida de que hay más muertos o hay menos muertos o cuántos muertos hay.
0: Asimismo, el ministro sostuvo que es pertinente el pedido de autorización de viaje de la presidenta Keiko Fujimori a El Salvador, Keiko Sofía Fujimori a El Salvador, para sostener una reunión de trabajo con el mandatario Nayib Bukele. A criterio de Bengolea, resulta valioso conocer de cerca la experiencia del presidente Bukele en el combate al crimen en El Salvador.
1: Si la presidenta ha considerado que es más importante su conversación con el presidente Bukele, que por cierto son dos días, tres días, si no me equivoco, tampoco es que se está yendo un año. Se va 3 días, mientras aquí el operador político, quien tiene la responsabilidad de gobierno según la Constitución, se queda.
3: ¿Eso qué quiere decir? ¿Cuál era la oferta
1: eso,
3: en su momento como candidata? ¿Ella tenía o no tenía la solución?
1: Obviamente tenía un plan, ¿no es cierto? Si ese plan supone, una vez más, que en 60 días vas a tener el problema resuelto, ningún plan del mundo te lo hubiera dicho. Ahora, en la ejecución de ese plan, si ella considera importante hablar con el presidente Bukele para este tema, a mí me sigue pareciendo relevante.
0: A mí también. A mí me parece, al margen de la discrepancia política que puede haber con el fujimorismo, hay que decir las cosas como son. Si yo tengo que ir a visitar al presidente Nayib Bukele para que me diga cómo lo hizo, yo voy. Voy un par de días, asimilo y llego a un convenio con él para que me mande a sus técnicos y a ver si se puede aplicar esa política contra la delincuencia como corresponde. El Estado tiene que manejar. No puede decir, ningún Estado puede decir, sea que la delincuencia me está ganando. Tienes todo el poder y no lo puedes hacer. Por favor, que no se cumpla esa hipótesis, que si tú no puedes contra la corrupción, no puedes contra la delincuencia, quiere decir que el Estado forma parte también de eso. O hay sectores que forman parte del Estado, de la delincuencia, y eso no puede ser de ninguna manera. Por tanto, yo creo que hace bien la presidenta en ir como corresponde, ¿no es cierto? No me decía, hoy ven para acá para que me enseñes, bueno, a Perú. Está bien, que vaya y lo visite. Y luego, un convenio, van de aquí a sus técnicos, a sus expertos policiales, y si quiere que venga también, le invitamos un ceviche a Nayib Bukele, y se acabó, señores, que continúe. Yo sí copio lo que sí resulta. Si copia, no me da vergüenza copiar lo que sí resulta y adaptarlo al Perú. En materia de seguridad ciudadana, Bengolé explicó que aunque el Ejecutivo cuenta con herramientas legales, la dación de facultades busca reforzarlas y permitir la intervención colaborativa de las Fuerzas Armadas en el resguardo exterior de los penales. Estás escuchando La Rotativa del Campo y ahora Central de Regiones.
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0: La Palmerita. Echa.

0: ahora Central de Regiones. Vamos con el primero de esta mañana, de estas buenas madrugadas musicales, con el Día de la Marinera Limeña. Adelante, adelante.
1: Hola, ¿qué tal, Jesús Miguel? Muchas gracias. Directo en directo vamos a dialogar con una representante de la Asociación de Mujeres Unidas Somos Una Sola Fuerza del caserío Santa Isabel en el distrito lambayecano de Morrope, porque ellas están exigiendo obras de defensas ribereñas en este sector, por donde además es un brazo, nos indicaban, del río La Leche, y ellos sienten temor, sobre todo por el anuncio de lluvias por el fenómeno El Niño costero. Señora Berta, ¿qué tal? Bienvenida a RPP. Indíquenos, por favor, ¿cuál es el pedido que hacen ustedes a las autoridades?
2: Nuestro pedido es a nuestras autoridades es que nos tomen en cuenta, porque no en ningún paquete estamos incluidos Santa Isabel. En ningún paquete, porque nosotros somos perjudicados, somos una zona tan vulnerable que no resistiríamos más en este fenómeno que se pronuncia.
1: Cuando se han registrado ya las lluvias y ha habido desborde incluso del mismo río La Leche, ¿cómo se han visto afectados ustedes? ¿Se han quedado aislados? ¿Han perdido tal vez sus campos de cultivo, animales?
2: Nosotros hemos perdido bastante. Nuestros animales, nuestro cultivo, no se puede ni siquiera ni trabajar. Hemos perdido absolutamente todo en el fenómeno del Yaku, pero nuestras autoridades no tomaron en cuenta en ningún apoyo a las familias que perdieron hasta sus casas.
1: ¿Y aquí no se han hecho obras para de defensa ribereña en este sector?
2: No se ha hecho ninguna obra.
1: ¿Cuál es el pedido que le hacen las autoridades?
2: Que nos tomen en cuenta y que hagan limpieza pues al río, ¿no? Para no ser tan afectados nosotros.
1: Ok, señora Berta, muchísimas gracias. Entonces, allí las declaraciones de una moradora del caserío Santa Isabel en el distrito lambayecano de Morrope. Exigen, sobre todo, que las autoridades puedan tomar cartas en el asunto ante eventuales lluvias por el fenómeno del Niño costero. Directo en directo, RPP.
0: Muchas gracias, compañeros del Centro de Noticias de RPP. Después de la pausa, en la rotativa del campo, caramba, cómo no, vamos con la palmerita, el consejo del día, cómo prevenir enfermedades en el ganado durante el calor, y además, los precios del mercado con ritmo de marinera. Pásame el pañuelo. Vamos a la pausa, cruzo a mi pareja, echa.

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2: Bueno, queridos amigos, bienvenidas a todas las personas que se integran a partir de este momento a la gran señal de RPP. Así es que esta madrugada está movida, ¿no? Con la música que estamos tocando de para todos los gustos, ¿ah? Cumbias, rock. Nos falta nomás la música de los coreanos que nos están visitando, TBS. Así que por ahí tendremos que estar en onda, pues, hermano. Hay por un poco de onda. Así que, y la marinera limeña, por cierto, y marinera norteña. Para todos los gustos. Qué rico es el Perú en todo, ¿no? De todo, como en botica. Estamos con el consejo del día, que es muy importante. Este tema es de actualidad, por si acaso, porque vienen las lluvias, inundaciones, las altas temperaturas en el campo, ¿no? En el mar, en todas partes. ¿Cómo prevenir enfermedades en el ganado durante el calor? A ver, durante los días de altas temperaturas, tenemos que mantener limpios los corrales y retirar con frecuencia los desperdicios, ¿no es cierto?, de los animales. Definitivamente, efectivamente. Así que hay que trabajar con más ahínco cuando las temperaturas son muy bajas o cuando son muy altas. Correcto. Para prevenir enfermedades y el estrés calórico, porque hay un estrés calórico cuando tú, ser humano, tienes calor. ¿Qué pasa? ¿Cómo te sientes? No puedes ni moverte, no puedes ni siquiera trabajar. En el ganado no es diferente. Las altas temperaturas, cuando hay altas temperaturas, tenemos que garantizar, sobre todo, sombra. Sombra para nuestros animales, ¿no? Y por supuesto, constante suministro de líquido elemental, como es el agua, ¿ah? Pero limpia, fresca, constantemente. Y para eso tenemos que elaborar una estrategia. Hay que evitar cualquier manejo, cualquier tipo de traslado en horas de más calor, porque cuanto más se mueven los animales, generas más altas temperaturas en detrimento de la calidad de vida de tus animalitos, de tu ganado. O sea, la hidratación y la sombra son fundamentales. La alimentación, por cierto. Los animalitos consumen hasta un... Cuando hay altas temperaturas, consumen hasta un 60% más de líquidos cuando el calor es extremo. Cuando hay mucho calor, 60% más se queda. Así que ponte a pensar, ¿ya? Los bebederos deben estar cerca, con buena presión, sombra, por supuesto, y limpio, ¿no? Que es muy importante. A ver, si el ganado tiene sed, es por tu culpa, por tu responsabilidad. ¿Ya? Pero, imagínate tú que estás jugando un partido de fútbol, un calor tremendo. Juegas un partido de fútbol, van y te ofrecen un vaso con agua helada. Si te la tomas muy rápido, ¿qué pasa? Puede ser algo adverso, hasta un infarto te puede dar. Ese cambio brusco de temperatura, han ocurrido accidentes. La gente está jugando ahí en su barrio, en la pista o en el campo, está jugando, va a su casa, abre la refrigeradora y toma un vaso de agua helada para calmar la sed. ¡Pum! Se les ha paralizado el corazón. Entonces, en los animalitos no es diferente. Si el ganado está con sed, ¿no es cierto? Y en las altas temperaturas, y empiezan a consumir agua, así desesperados, como el perrito que sacas a pasear a la calle en un calor tremendo, toman agua, le puede suceder algo, ¿ya? ¿Correcto? Y más aún si están durante un periodo que no toma nada. Hay privación de suministro de agua. Puede causarle una intoxicación, por si acaso, con signos evidentes de nerviosos. ¿Eh? Cuidado. No es tan fácil. Hay que esperar primero que se enfríe un poco y luego darle agua al tiempo. Nada de helados. Más bien, para otros animales, dependiendo del animal, Incluso se le pone a los animales, se le ponen bloques de hielo. Pero eso es cuando las temperaturas son, ¿no es cierto? Ya ha descendido la temperatura y están más o menos al tiempo. Para calmar un poco le ponen algunos cubitos de hielo. Bueno, pasemos. La sombra natural o artificial son importantes, ¿ya? La sombra de los árboles. Por eso la mayoría de chacras está rodeado de árboles. No sé si se han dado cuenta. En el centro de la chacra también hay árboles. O separación de hectáreas también con árboles, ¿ya? Eso para dar sombra, porque la sombra es importante, especialmente a tus animalitos. Donde están los corrales, si puedes sembrar un par de árboles, sería genial también. Evita encierros, y si los encierros son muy pequeños, no lo hagas, ¿ya? No agrupes a los animalitos, ¿ya? No, de ninguna manera. A veces los ponen esas mangas grandes de tela o de un material, ¿ya? Bajo el sol del mediodía. ¿Correcto? Este trajín no lo hagas al mediodía, pues. Hazlo tempranito o tarde-noche. A esa hora puedes hacer para que no trajinen tanto. Se acumula la temperatura y el calor de cada animalito. Cuando vas a una fiesta y no hay ventilación adecuada, cuando hay 3, 4 personas en la habitación, no hay problema. Pero cuando hay 20, 30 personas, empieza el calor, ¿sí o no? Y si te pones a bailar la pachanga, cumpleaños de alguien, peor. Peor, ¿no es cierto? Entonces algo podría suceder y los animalitos también se sienten mal, mamá. El ganado uno tiene que arrearlo y ir a pastar, a que coman su pasto normal, ¿no es cierto? Muy bien. Entonces, ¿pero qué hay que pasar? ¿Qué cosa hay que hacer? No los hagas correr. Que caminen, tranquilo si es necesario. Tranquilo, no los corretees. Sumado a las altas temperaturas, también algo le puede suceder. Ahora, el suministro de alimentos. Horarios de su comidita. A ver, ¿a qué hora le da su comida a los animalitos? ¿Ah? Se puede dividir en dos partes. Le das en la mañanita, cuando no hay rayos de sol potentes, le das el 30% de lo que tú le estás acostumbrado a darle durante todo el día. Y por la tarde, cuando ha bajado el sol, le das el otro 40%. ¿Ya? ¿Está bien? Esa es la mejor manera más adecuada para alimentar a sus animales. Ojo que el calor produce estrés, pero produce debilidad también en los animales. Produce debilidad. Y cuando alguien está bajo defensa, ¿qué pasa? Las enfermedades te atacan. Igual que los seres humanos. Cuando estás desnutrido, no te alimentas bien, te falta papeo, te falta tutume, ¿qué pasa? ¿Ah? Ah, te bajan tus defensas. Igual ocurre con los animales. Así es que es importante todo en altas temperaturas. Todo en bajísimas temperaturas y en altas temperaturas hay una estrategia. ¿Correcto? Servido, provecho.
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2: Echa. Escucho a la marinera saliendo del mercado. Eso. Me dirijo así. Con ritmo y sabor me dirijo. A ese ritmo de la marinera voy a ingresar al mercado. Toco la puerta. No toque la puerta. La puerta está abierta totalmente. Lleve su silla porque faltan sillas. Eso. Gracias al vecino que las prestó.
3: Dilala. Dilala. Palmero sube a la palma.
2: A ver quién está de turno con los precios del mercado.
3: Dile, la. Morenita, flor de abril.
2: A ver si es un morenito o una morenita. Adelante con los precios.
4: Gracias, muy buenos días, directo en directo. El día de hoy visitamos al Mercado Unión y Dignidad, uno de los mercados más grandes y mayoristas de la ciudad de Puno, con la finalidad de poder averiguar el precio de las verduras y que las amas de casa puedan visitar para poder adquirir las verduras. Por eso el kilo de zapallo está 5 soles, se ha incrementado de 1 sol a 50 céntimos en la mayoría de los productos. Cebolla 3 soles el kilo, tomate tomate 4 a 5 soles el kilo, zanahoria de 3 a 4 soles el kilo dependiendo del tamaño y la variedad, remolacha 4 soles, coliflor 3 soles, habas verde de la zona aún todavía se mantiene el precio, está de 4 a 5 soles el kilo, espinaca 8 soles, alverjita 10 soles, vainita 8 soles, limón desde 5 a 6 soles dependiendo de la variedad y la calidad, ajo 5 a 6 soles el kilo, debido a que trasladan desde el distrito de Ácora para el mercado de la ciudad de Puno. La papa lisa el kilo está a 6 soles, la quinoa 15 soles el kilo, la papa de la zona se mantiene de sol 50 a 2 soles el kilo dependiendo del tamaño y la variedad. Para el día de hoy preparamos la mazamorra de quinoa. Se debe tostar la quinoa lavada, moler en batán y mezclar en agua tibia en una olla de barro, por supuesto. Luego agregar el cal para que le dé el color y sabor, sal al gusto hasta que esté muy bien cocido. Luego servir agregando con queso rallado, leche y cañigua al gusto para saborear el desayuno para el día de hoy. Directo en directo desde Puno, RPP.

0: mañana con marineras y todo lo demás. Y todos sus ahogos, vayan preparando el aguadito. Esto sale con todo. Tiempo al tiempo.
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0: Empezamos con los pronósticos del tiempo. Aquí está Oscar Sánchez, directo en directo. Oscar.
2: Buenos días, Jesús Miguel. Iniciamos el recorrido por las regiones del Perú para contarles el pronóstico del tiempo para el día de hoy. Vamos a las regiones de Huánuco y Amazonas. Atención, Aucayaco en Huánuco. Cielo con nubes dispersas a cielo despejado durante el día. 21 grados, temperatura mínima. 34 grados, temperatura máxima. En Jacachico, Huánuco, tendremos cielo con nubes dispersas durante todo el día. 3 grados, temperatura mínima. 16 grados, temperatura máxima. Ahora vamos hasta la región Amazonas. Atención, Amazonas. Chachapoyas en Amazonas. Cielo nublado parcial por la mañana. Variando a cielo con nubes dispersas hacia el mediodía. A cielo nublado parcial por la tarde. 11 grados, temperatura mínima. 22 grados, temperatura máxima. En Santa María de Nieva, cielo nublado parcial por la mañana, variando cielo con nubes dispersas hacia el mediodía a cielo nublado parcial por la tarde. 20 grados, temperatura mínima, 36 grados, temperatura máxima. En instantes volvemos para seguir contándoles el pronóstico del tiempo para el día de hoy. El más
0: grato mensaje. Gracias, Oscar. Volvemos contigo en cualquier instante. Después de la pausa en la rotativa del campo, el 53% de los peruanos apoya la democracia, pero tiene alta insatisfacción con el Estado, señalan los politólogos. Todo esto y mucho más en los siguientes minutos de la rotativa del campo. Mayores

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0: Son las 4 y 10. 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
3: El Pleno de la Cámara de Diputados aprobó con 66 votos a favor, 34 en contra y 24 abstenciones el dictamen que le otorga las facultades legislativas al gobierno en materias de seguridad ciudadana y prevención ante el fenómeno del Niño por un plazo de 90 días. Así lo anunció Óscar Reto, presidente de la Cámara Baja.
4: Señores diputados, han votado a favor 66 diputados, con la diputada Svieta Fernández en contra 34 y en abstención 24. Ha sido aprobado el texto sustitutorio de la Comisión de Constitución, Reglamento y Relaciones Exteriores que propone delegar el Poder Ejecutivo en el Poder Ejecutivo la facultad de legislar en materia de seguridad ciudadana y fenómeno del Niño. La propuesta legislativa aprobada se enviará al Senado para continuar con el procedimiento legislativo.
3: El alcalde de Lima, Renzo Reyardo, confirmó que la comuna autorizó la realización de los conciertos de BTS programados para hoy miércoles 7, este viernes 9 y el sábado 10 de octubre en el Estadio San Marcos, tras la culminación de inspecciones y verificaciones correspondientes al evento.
5: Exhortar a las ARMYs, a quienes hemos recibido aquí, a disfrutar de los conciertos como corresponde, con responsabilidad, respetar las indicaciones del personal, estamos seguros que así será, ellas están muy bien organizadas, mantener libres las rutas de circulación y colaborar, por supuesto, con el orden.
3: Tras el operativo policial contra la minería ilegal que dejó un agente fallecido y tres delincuentes abatidos en el sector de La Pampa, provincia de Tambopata, región Madre de Dios, el ministro del Interior, César Astudillo, señaló que este tipo de intervenciones a la ofensiva continuarán registrándose a nivel nacional.
6: Esto, señoras y señores, no solamente es la ofensiva que se viene llevando a cabo contra las organizaciones criminales, dentro de lo dispuesto por nuestra señora Presidenta de la República, contra estas organizaciones y otras que se vendrán en estos siguientes días y semanas.
3: La Comisión de Salud de la Cámara de Diputados debate un proyecto de ley que busca cambiar la referencia utilizada para calcular el monto que pagan los pacientes por medicamentos en clínicas. Al respecto, el congresista Dietel Columbus, impulsor de esta propuesta, sostuvo que el propósito es que los cobros se calculen tomando como referencia los precios del mercado.
7: El ciudadano que puede pagar un seguro privado tiene como beneficio que se le cobre solamente el 20% del costo del medicamento, es decir, que el seguro asume un 80% de ese costo, porque cuando el usuario va a pagar a la farmacia, el costo con el subsidio del 80% termina siendo muchas veces más caro que si lo compraran en la botica de la calle. Se respeten los precios promedio del mercado. No estamos hablando de fijar precios ni nada que se le parezca. Simplemente que se respeten los precios del mercado.
3: Tres personas fallecieron y 29 resultaron heridas tras el choque entre dos buses interprovinciales a la altura del kilómetro 92 de la carretera binacional en la región Moquegua. El Papa León XIV lamentó que la lógica del beneficio a toda costa y la manipulación de información corren el riesgo de ejercer una presión para una vida centrada en el consumo de bienes materiales. Faltan 35 días para la visita del Papa León XIV al Perú.
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8: Cuatro y 17. Continuamos con la Rotativa del Campo, con Jesús Miguel Calderón.
9: Las noticias que todo el mundo comenta en la Rotativa del Campo. El 53% de los peruanos apoya la democracia, pero tiene alta insatisfacción con el Estado. Se nota, ¿no? ¿Cómo se nota? El apoyo a la democracia en el Perú alcanzó el 53%, marcando una tendencia de recuperación en la preferencia ciudadana, según el estudio Latino Barómetro. Sin embargo, este respaldo coexiste con un profundo descontento hacia el desempeño de las instituciones públicas, expresó Gabriela Vega, politóloga y directora de la Asociación Recambio. En la Rotativa del Aire, la especialista explicó que si bien la ciudadanía puede valorar el sistema democrático, existe una clara diferencia entre la preferencia por este régimen y la satisfacción con los resultados que entrega el Estado.
10: Solo el 18% de los peruanos, es decir, casi uno, dos de cada 10 peruanos, sentimos que el Estado ha hecho algo por nosotros o por nuestras familias en los últimos 3 años. Imagínense, solamente 2 de cada 3 sentimos que el Estado ha hecho algo para mejorar nuestras vidas. Y cuando se nos pregunta por elementos concretos que yo les decía que también tienen que ver con la democracia, el acceso a la justicia, la labor de la policía, la salud pública en los hospitales, ahí salimos siempre penúltimos, solamente mejor que Venezuela.
9: El Latino Barómetro advierte que en América Latina existe una fuerte demanda por democracia, pero también una profunda decepción respecto de los estados, los partidos, los parlamentarios y los servicios públicos. En ese escenario, el Perú aparece entre los países con mayores niveles de insatisfacción institucional. Las noticias que todo el mundo comenta. El Ministerio de Salud aprobó el documento técnico Lineamiento de Política Institucional para el uso seguro, responsable y ético de los sistemas basados en inteligencia artificial en el Ministerio de Salud, mediante una resolución suprema publicada en el Diario Oficial El Peruano. Según lo detallado en el dispositivo legal, la finalidad del lineamiento es contribuir a proteger los derechos fundamentales, la vida, la salud, la dignidad, la privacidad y la igualdad de las personas. Para alcanzar dicho objetivo, el documento establece orientaciones para que el diseño, desarrolle o desarrollo, adquisición, implementación, integración, operación y retiro de los sistemas basados en inteligencia artificial utilizados por las instituciones se realicen de manera segura, ética, sostenible, transparente, explicable, exclusiva y responsable. El sustento regulatorio expuesto en el dispositivo se fundamenta en el rol rector del Ministerio de Salud, fijado por la Ley General de Salud y la Ley de Organización y Funciones del Ministerio de Salud, las cuales facultan al sector a normar la investigación y las tecnologías en salud. Estas son las noticias que todo el mundo tiene que comentar. El Ministerio Público solicitó al Poder Judicial prisión preventiva contra los efectivos policiales John Bernal, Giancarlo Bobadilla y Michelle Calizaya, así como Cristian Mamani Yapuchura, investigados como presuntos coautores del delito de robo agravado. Los hechos ocurrieron el 3 de octubre de 2026, cuando los investigados habrían acudido a una casa en Juliaca utilizando una camioneta de la Policía Nacional. Aparentemente simularon una intervención policial y portando armas de fuego, ingresaron al inmueble. Así como usted lo escucha, en el interior habrían reducido y amarrado, atado a uno de los agraviados, mientras que otro era conducido por los ambientes del inmueble bajo amenazas. Además, el Ministerio Público informó que se encontraron 10 mil soles en efectivo, dinero que habría sido sustraído durante el hecho. Durante las diligencias se encontraron dos armas de fuego, municiones, un pasamontañas y gorras, entre otros objetos. Estas son las noticias que todo el mundo comenta. Escándalo en la policía. Caramba, caramba. 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
9: Esta es Marinera Puneña, por ejemplo.

0: ahora, tiempo al tiempo. Óscar Sánchez, adelante.
1: Muchas gracias, Jesús Miguel. Retomamos nuevamente la información para contarles el pronóstico del tiempo en las regiones de Ancash e Ica. Atención, Chimbote. En Ancash, cielo cubierto con tendencia a llovizna en las primeras horas de la mañana, variando a cielo con nubes dispersas entre cielo despejado por la tarde. 22 grados, temperatura mínima. 26 grados, temperatura máxima. En Huaraz, tendremos cielo con nubes dispersas entre cielo despejado hacia el mediodía y cielo nublado por la tarde con chubascos. 5 grados, temperatura mínima. 26 grados, temperatura máxima. En Ica, atención, Chincha. En Ica, cielo cubierto en las primeras horas de la mañana, variando a cielo despejado hacia el mediodía y por la tarde. 18 grados, temperatura mínima. 26 grados, temperatura máxima. En Nazca, Ica, tendremos cielo cubierto en las primeras horas de la mañana, a cielo despejado hacia el mediodía y por la tarde. 15 grados, temperatura mínima. 30 grados, temperatura máxima. En instantes, volvemos para seguir contándoles el pronóstico del tiempo para el día de hoy.
0: Después de la pausa en la rotativa del campo, próximas autoridades regionales y municipales tendrán en sus manos la administración de recursos históricos del canon minero. ¿Cuánta plata van a recibir? Ojalá que la administren muy bien. Pero veamos en los próximos minutos el informe especial de Luz Alarcón. Ya regresamos.

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0: Continuamos con la Rotativa del Campo con Jesús Miguel Calderón.

0: Hablando Zamba Maratón. El periodo de bonanza de la minería, impulsado por los altos precios de los metales, está generando un bolsón de recursos sin precedentes para las regiones y municipios del país. Pero el reto para las próximas autoridades será traducir ello en la mejora de la calidad de vida de la población, como corresponde, señores. Vamos a escuchar un informe interesante, como siempre, de Luz Alarcón. Adelante, compañera, adelante, Luz.
1: Las nuevas autoridades regionales y municipales que serán elegidas el próximo 4 de octubre tendrán la enorme responsabilidad de administrar una cantidad de dinero que nunca antes habían recibido gracias a la actividad minera. Y es que el boom de los precios de los metales llenará las arcas de las regiones. Solo este año, los gobiernos regionales y locales recibirán más de 13 mil millones de soles producto de la minería. Este es el monto más alto histórico, que equivale a todo el presupuesto destinado a seguridad ciudadana del país y además supera lo asignado a todos los programas sociales. Estos recursos provienen de tres conceptos: el canon, que es el 50% del impuesto a la renta que pagan las mineras; las regalías, que es el pago por extraer los minerales; y los derechos de vigencia, que pagan por mantener la concesión. El canon minero es la estrella. Serán más de 9.500 millones de soles los que recibirán municipios y gobiernos regionales en el 2026, el mayor valor en más de 25 años. Cuatro regiones son las que concentran casi la mitad de estos recursos: Ancash, que recibirá más de 2.200 millones de soles, Arequipa y Apurímac, con más de 1.400 millones de soles cada una, y Cajamarca, con 1.200 millones de soles. Y aquí aparece el gran desafío: convertir todo ese dinero en mejores servicios, infraestructura y oportunidades para la población. Porque recibir más recursos no necesariamente significa reducir la pobreza. Cajamarca es un claro ejemplo. A pesar de ser una región minera, actualmente es la más pobre del país, con una tasa de 41%, muy por encima del promedio nacional, que llega al 26%. Entonces, la pregunta es, ¿qué está fallando? Para el economista Epifanio Vaca, del Grupo Propuesta Ciudadana, el problema está en la capacidad para gastar bien estos recursos.
2: Si consideramos los últimos 10, 15 años, el impacto del canon ha sido bien, bien bajo, ¿no? En el sentido que los distritos, provincias productoras que más plata reciben, no logran mejores resultados en términos de brechas de servicios, sobre todo. De cada 100 inversiones que ingresan al Programa Multianual de Inversiones, 60 o más son obras no previstas. Son obras que entran a la ejecución del gasto sin haber pasado por la evaluación, por el criterio de cierre brechas. O se gasta mucho dinero, pero que no se traduce en cierre brechas.
1: La ex ministra de Desarrollo e Inclusión Social, Carolina Trivelli, coincide en que el problema no está en cuánto dinero reciben las regiones, sino en cómo las autoridades deciden ejecutar este gasto.
3: Muchas veces los incentivos que enfrentan gobiernos regionales y locales son hacer obras que sean relevantes políticamente o que sean relevantes para los lugares donde están el grueso de sus electores, que son las capitales de los distritos, por ejemplo, y no necesariamente para las zonas más pobres. La gente tiene poco que decir sobre qué cosas deberían ser prioritarias, ¿no? Entonces también ahí tienes un hueco que es complejo, porque si no hay una buena gobernanza en esos territorios, esas decisiones revelan más las decisiones del que tiene el poder de decidir que lo que el territorio necesita o prefiere.
1: Trivelli además advierte que el aumento de recursos puede no traducirse en mejores resultados si se mantienen las mismas reglas.
3: Lo que vamos a tener con este superciclo es gobiernos locales y regionales con más recursos disponibles para invertir. La pregunta es si van a poder invertir bien, mejor, esos mayores recursos. La respuesta más probable es no, porque no ha cambiado nada en los incentivos ni en los procedimientos para ese gasto. Y entonces, si vamos a seguir haciendo más de lo mismo, vamos a obtener los mismos resultados, porque si hacemos lo mismo, sale lo mismo, por más que lo hagamos con más plata.
1: Mientras se discuten posibles cambios a la distribución del canon, el desafío inmediato de usar bien los recursos extraordinarios estará en manos de las próximas autoridades regionales y municipales. Para Epifanio Baca, el primer paso debería ser evitar que se sigan acumulando obras inconclusas y concentrarse en terminar las ya avanzadas.
2: La primera tarea que tienen que hacer estas autoridades y en coordinación con el MES es identificar esas obras que están paralizadas, donde ya se ha puesto plata y que pueden ser reactivadas. Tienen que priorizar la conclusión de esa, porque usualmente lo que ocurre es que la nueva autoridad entra y no toma en cuenta las obras que ha hecho el antecesor, ¿no? Entonces, cual bola de nieve se van acumulando las obras paralizadas. Cuestión.
1: El boom minero puede representar una oportunidad excepcional para las regiones. Las nuevas autoridades regionales y locales tendrán en sus manos hacer un uso eficiente de los recursos y cerrar de una vez por todas las brechas para la población.
0: Bueno, muchas gracias a nuestra compañera Luz Alarcón con este informe, efectivamente. Fíjese que esto que acabamos de escuchar es una repetición de hace 4 años, de hace 8 años, y vamos retrocediendo porque los gobiernos regionales tienen administración por 4 años. No hay reelección, como ustedes saben. O sea, cada 4 años renovamos autoridades, pero siempre es lo mismo, exactamente lo mismo. No tengo plata o tengo suficiente plata, ahora van a tener más canon, ¿no es cierto? Por diversos motivos, etcétera, etcétera. Pero no se trata de

pero además tengo obras paralizadas en todo el país. Ninguna de esas obras merecen que se activen, digamos, con ayuda legal del gobierno central o donde sea, para seguir con la continuidad. ¿Cuál es el tema? Para continuar con esas obras que son importantes para el pueblo. Ese es el gran problema. La capacidad de gestión, la capacidad de hacer cosas, la capacidad creativa y la honradez, sobre todo. Porque sin honradez, ¿ya? No se da a ninguna parte. La corrupción es madre de todos los problemas que tenemos en el país. Gracias. Después de la pausa en la rotativa del campo, situación de la producción de miel de abeja en Huancavelica y situación de los incendios forestales en la zona. Todo esto y mucho más en los siguientes minutos de la rotativa.

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2: 4 y 35.
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4: El Pleno de la Cámara de Diputados aprobó con 66 votos a favor, 34 en contra y 24 abstenciones el dictamen que le otorga las facultades legislativas al gobierno en materias de seguridad ciudadana y prevención ante el fenómeno del Niño por el plazo de 90 días. Fanáticos de BTS ubican sus carpas en los exteriores de la Universidad Nacional Mayor de San Marcos a la espera del primero de los tres conciertos que la banda surcoreana realizará en nuestro país. Un bus de transporte público de la empresa Santo Cristo de Pachacamilla fue atacado a balazos por delincuentes mientras iniciaba su recorrido en la Avenida Las Palmas, en el distrito de San Juan del Brigancho. En la región Ayacucho, un incendio forestal permanece activo, consumiendo cobertura natural en la localidad de Antayacta, en el distrito de Paras, provincia de Cangallo. Pobladores de la zona realizan trabajos para extinguir el fuego. Tras un trabajo de inteligencia, efectivos policiales detuvieron en el sector de Cerro Pesqueda, en Trujillo, a una mujer de 36 años, integrante de la organización criminal La Cúpula de los Mexicanos, vinculada al delito de extorsión. El Ministerio de Sanidad de Uganda aseguró que el país continúa libre de ébola, pese a que el primer caso confirmado esta semana en Kenia transitó por territorio ugandés. RPP te recuerda: adelantar o sobrepasar de forma indebida a otro vehículo es una infracción grave, sancionada con 440 soles de multa.
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0: Alicia Maguilla, Bartola, la reina de la marinera. Ahora que estamos recibiendo despachos de Cusco, de otros puntos del país, ¿no es cierto?, en el que se producen los incendios forestales, estamos pensando en nuestros animalitos, ¿no? ¿Ah? Los silvestres, y entre esa gama, digamos, pensamos en los apicultores, en los criaderos, en los panales de abejas que nos dan preciosos productos, ¿no? La miel, natural, por cierto. No sé cómo van a hacer, cómo están haciendo. En fin, preocupados. ¿Cuál es la situación de la producción de miel y abeja en Huancavelica, por ejemplo? Y la situación de los incendios forestales en la zona. Carmen Pareja es apicultora, se encuentra en Macarán, la comunidad campesina Oyococha, distrito de Cajas, provincias de Acobamba, región Huancavelica. Carmen Pareja, qué gusto saludarla, muy buenos días.
1: Buenos días, señor Miguel, mucho gusto, bendiciones.
0: Igual manera, Carmencita, cuéntanos cómo está tu trabajo en la apicultura.
1: Muy triste, muy quisiera llorar estos instantes, gracias por todo. Acaba, desde ayer hay un incendio acá en la comunidad de, pertenece a la comunidad de Campiño, pertenece a mi, es el frente en el que está, se producen las abejas.
0: ¿Ya ve?
1: Hay flores nativas. Ayer se vio humo, luego a partir de las 2 de la tarde hubo un incendio fuerte en el Cerro Coras, que limita con Huangallaco y el centro poblado de Pomacancha. Yeah. Es una tristeza, toda la noche se ha incendiado y hasta ahorita sigue el humo. Yo acabo de mandar una foto, llamé al Ministerio del Ambiente desesperada ayer por Messenger, por Facebook, y hasta ahorita no me han respondido. Es una pena, una realidad muy grande.
0: Ya.
1: Y por favor, me preocupa eso porque yo trabajo con miel de abeja y ahora ya no va a haber abejas.
0: Sí, pues.
1: Me preocupa flores nativas. Eso creo que se produce más porque la gente, no sé, las autoridades no ponen más empeño para que hagan reciclaje. Mayoría votan a las cumbres, a los cerros. Supongo que se originó por eso. Y no sé, ¿qué se puede hacer? Más la contaminación de los...
0: Sí, no. ¿Qué sector tiene que... ¿Quién tiene que solucionar este problema? ¿Quién tiene que atender las demandas de ustedes, los apicultores, en este caso? ¿Quién?
1: La verdad, no sé. Yo digo, en mi caso, debe velar todos, ¿no? El Ministerio del Ambiente, que no quemen esto, porque siempre... Hay incendios forestales, como ahorita aquí en la comunidad de acá al frente, que pues, yo estoy a una distancia tomando la foto como a 3 kilómetros, porque yendo a pie de Moralete 3 horas caminando.
0: Ya.
1: Es una realidad triste.
0: Bueno, aquí nosotros nos están escuchando en el Ministerio de Agricultura. Están escuchando su declaración y están tomando nota sobre el particular. Entonces vamos a ubicarnos, a ver, geográficamente, ¿cómo hago para llegar a su comunidad, Carmen?
1: Bueno, viniendo de Lima, o sea, estando en la provincia, yo estoy en la comunidad campesina Oyococha.
0: Ya.
1: Todos los carros vienen, normal.
0: Ya.
1: Distrito Caja.
0: Ya.
1: Provincia Cobamba, departamento Huancavelica.
0: Ya,
1: es fácil la llegada.
0: Ya. Correcto. Entonces ya tenemos anotado aquí, entonces, señor ministro de Agricultura, tenemos aquí todos los datos correspondientes, se los vamos a pasar a ver si usted envía a alguien o usted mismo viaja al lugar para hacer un diagnóstico de lo que está ocurriendo acá a propósito de los incendios forestales. A ver a nuestros amigos que nos están escuchando, que han sido entrevistados en este programa, por favor tomen nota, pasen la voz por si el ministro no está escuchando, aunque sus asesores siempre escuchan este programa. A ver, señoras y señores, la apicultura se encuentra en Macarán, la comunidad campesina de Oyococha, distrito de Cajas, provincia de Acobamba, región Huancavelica, que está experimentando una situación bastante triste, porque las altas temperaturas hacen huir a las abejas y también mata a las flores, que son precisamente los centros de acopio de las abejas para empezar a procesar, su producción, la miel, ¿ya?, y otros derivados. Entonces, Carmencita, por favor, diríjase usted directamente al ministro de Agricultura, por favor.
1: Señor ministro de Agricultura, muy buenos días. Estoy muy triste con esto, lo que está pasando en Ceño. No sé si ha sido provocado o no, pero me afecta mucho a las abejas. El cerro se llama Cora, está colindante con el centro poblado de Huangallaco y Pomacancha. Y está full desde ayer. Por favor, envíe algo. Hasta ahora sigue el humo. Para que pueda pedir, por favor. Gracias. Señor Miguel, ¿podría hacer una consulta o me puede dar un minuto, por favor, sobre la OMPE?
0: A ver, adelante, adelante.
1: Mira, yo no sé cómo hablar. Yo fui a sufragar el domingo a Caja, al distrito Caja, a las 10 de la mañana. Y resulta, me dicen que soy presidenta de mesa.
0: ¡Ay!
1: Y una sí, y llego y me fui volando a votar y hablé con dices, estaba la OMPE. No, ya no puede, es hasta las 7 y media, pero a mí no me han informado. Porque si yo vivo al pie, yo vivo en la comunidad campesina de Yofocha, al pie de la carretera, somos una comunidad muy unida, tenían que haber avisado al presidente de la comunidad o dejar una nota. No nos avisó, y sin embargo, en el distrito de Rosario, un lugar que dice Ajo Machay,
0: sí.
1: Ahí que no llega ni carro, como hay que caminar 20 minutos,
0: sí.
1: La ONU sí caminó ahí, sí les ha avisado a todos los miembros para que vayan a ocupar el cargo en la OMPE. Y en mi comunidad a mí no me avisaron, y no soy la única, hay otra señorita más, mi vecina, que nos hemos informado, estando al pie de la carretera, imagínense, la OMPE no vino a la comunidad campesina de Hoche, ahora tengo que pagar la multa más de 250, no puede ser. ¿Qué hago con eso? Gracias por escucharme. ¿Cómo es posible que a Hoche la hayan marginado en no venir a caminar, están a la misma venir? Y como en Rosario, que es un distrito que, es decir, Ajo Machay, que tienen que no llega nada de Carlos, si fue la OMPE, ¿por qué discriminan a Hoyojocha? Gracias.
0: Muchas gracias. Vamos a hacer la consulta correspondiente al Jurado Nacional de Elecciones o a la Oficina Nacional de Procesos Electorales, OMPE. Carmen Pareja, gracias por su consulta. Esto es materia de una conversación seguro para pasarse al rotafono también, ¿no? Para que hagan las investigaciones correspondientes. Muchas gracias, Carmen Pareja, señor ministro de Agricultura. Ya escuchó gente también, a ver, gente del Jurado Nacional de Elecciones, los que se dedican a este tema de la educación electoral. A ver si abordamos este tema, porque si no les avisaron, no tienen forma de enterarse si son presidentes, si son miembros de mesa, ¿cómo van a ser los habitantes? Me parece que una manera bastante injusta, ¿no es cierto?, de ponerle multa, no solo porque sea gente del campo, sino porque por derecho, si han ido a otras comunidades a avisar, ¿por qué no han ido a Yococha? ¿Ah? Ese es un tema. Así que vamos a ver qué sucede en los próximos días. Estás escuchando La Rotativa del Campo. Y así se presentan las cosas, pues. Así se presentan. Para que vean ustedes que no es tan fácil convocar elecciones. Convocas, pero ¿a quién le llega? ¿Cómo le llega? ¿Cuál es la estrategia para llegar a poblaciones como Yococha? A ver, esta comunidad campesina, que es un distrito de Cajas, la provincia de Acobamba, en la región Huangalica, donde se ha presentado este problema. Las personas que eran integrantes de mesa nunca se enteraron. Y seguramente automáticamente les va a caer una multa. ¿Ah? ¿Qué les parece? Pero no les prohibieron votar. Pudieron votar, pero no cumplir su rol de ciudadanos como presidente de mesa, ¿no es cierto?, como miembros de mesa. Porque nunca se enteraron. ¿Vale esto para el Jurado Nacional de Elecciones o no? Teniendo en cuenta que el Perú es un país aún no integrado por los medios de comunicación. Llega por la radio, porque por la radio no vamos a pasar toda la lista de todo el Perú, digamos quiénes son miembros de mesa, no sé cuánto, qué toca el otro, y tampoco tienen señal, pues, señal de internet para poder ingresar y averiguar. Entonces hay tanta deficiencia que nos falta aún integrar. Esperemos que tengan esa comprensión en el Jurado Nacional de Elecciones o la OMPE para evitar que multen, pues, a una persona que no tenía ni siquiera conocimiento de que era presidente de mesa. Estás escuchando La Rotativa del Campo. Después de la pausa, ronda regional informativa y el contacto con la gran comunidad de La Rotativa del Campo. Pausa. Ya regresamos.

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6: Vamos con todo. Avancen, hermanos. Está la procesión del Señor de los Milagros, 20 de octubre, mes morado.
7: Octubre mes morado en que se engalana.
6: Y cuidado con los bolsillos, que ha venido mucho choque.

0: Vamos con todo, vamos a ver, compañeros. Noticias, noticias, directo en directo, adelante.
1: De la ciudad. Gracias, directo en directo. 82 productores de pisco de Tacna, Moquegua, Arequipa, Ica y Lima van a participar en la edición 27 del concurso nacional del pisco que se va a desarrollar en la región Moquegua del 19 al 21 de noviembre. En total se han presentado 321 muestras para competir en el certamen. El concurso cuenta con el patrocinio de la Organización Internacional de la Viña y el Vino, respaldo que fortalece su carácter técnico y prestigio nacional. Un comisario delegado por este organismo realizará el seguimiento de las diferentes etapas para garantizar rigor, transparencia e imparcialidad. Durante la competencia se efectuarán la toma oficial de muestras, análisis físico-químicos y evaluaciones sensoriales o catas programadas del 19 al 21 de noviembre. La premiación se realizará el 21 de noviembre en la ciudad de Moquegua. De manera paralela se va a desarrollar la Feria Perú Produce Pisco con actividades de promoción, difusión y gastronomía, además de una rueda de negocios de Produce. Esta actividad permitirá conectar a productores con potenciales compradores de los sectores retail y también impulsando el posicionamiento del pisco peruano. 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
0: Ahora sí, escuchen.

0: adelante, compañeros, más noticias, directo en directo.
1: Gracias, buenos días. Directo en directo, la policía ha informado que viene investigando a dos personas que han sido sindicadas de ser parte de una banda criminal acusada de venta de drogas en la ciudad de Trujillo, en la región La Libertad. Se trata de dos hombres en proceso de edificación, quienes han sido intervenidos en la zona de La Esperanza y que se les acusa directamente de ser integrantes de la agrupación delictiva Los Silenciosos de La Esperanza. Justamente durante su intervención se les cautó sustancias similares a la pasta básica de cocaína, conocida también como PVC. Ante el caso, agentes policiales refuerzan las primeras acciones para poder desarticular en su totalidad esta banda criminal, así como también se realiza ya el mapeo de los puntos de distribución y sobre todo el origen, la zona de acopio de esta sustancia ilícita que se vende al menudeo de forma minorista en diferentes zonas de la provincia de Trujillo. Directo, RPP.

0: de la procesión.
1: Echa. Toma. Echa.
0: Octubre mejorado, color de la tradición.
1: Vamos con los saludos del campo.
0: Vente, mi guapa.
2: Los saludos del campo.
1: Ahora sí te me portas bien. Amor iluso. Fiesta criolla, mes de octubre. Ves el señor de Pachacamilla.

ser genial. Saludos, César Carrillo. Muchas gracias por escribir. Diana Guamaní, desde el Renier, los trabajadores de Renier escuchándonos. Rosana Ingunza, escuchando este balsesazo de fiesta criolla desde Francia, Lyon. Saludos, querida Rosana Ingunza.

0: Anthony Joy también, escuchando la rotativa del campo. Muchas gracias, Anthony. Felicitaciones, caramba. Hizo la presentación de todos sus libros en Trujillo recientemente, con una algarabía tremenda por recibir toda la hinchada de Viaje a Otra Dimensión en Trujillo. Y Anthony Choi, saludos, Anthony.
1: A ver esa mechita que nunca se apaga, primito.
0: Vamos con mechita. Augusto Calderón desde Cieneguilla.
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0: Giancarlo desde La Victoria. Luis Tipacti Melgarejo. César Carrillo de San Borja. Marvel. Como siempre, Gumercín, Doña Eupari Leiva. Desde Tarma. Giraldo Canaza Cáceres. Desde la comunidad campesina. A ver, ¿de dónde? La comunidad campesina de Chinquilla, San Antonio de Putina, Puno. Entramos al mes de Papa, Oca y otros así mismo en este mes, apareamiento de zorros. Es el apareamiento de zorros en esta época de octubre. Mira tú.
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2: Mechita, eres linda.
0: Marta Ivonne Troja. Laura desde Trujillo. Irma Talledo desde San Miguel. Nos escribe la gente también de Fundación Educacional. Muchas gracias. José Antonio, el Agustino. Beatriz de Magdalena, un fuerte abrazo. Edinson Albán Barranzuela. Mucha Ulloa, Campo Verde. Echa ahí. Ya están llegando nuestros compañeros de la rotativa del aire también, de la primera edición. Joana, ya llegó. Joana Castro ya está acá.
2: Muñequita seductora.
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0: Vamos con todo, Gustavo Ricardo Canugarte, desde Chimbote. Raquel, gracias. Enzo Batuone, bombero de profesión, también con nosotros, periodista. Rafaela desde Miraflores. Silvia Carrillo. Nora Ferradas. Luis Jerónimo Alejo. Mari. Paul Riveros. Ricardo Jiménez Fernández. Augusto Guerra Piña. Jerónimo desde Yarohuilca, Huánuco. Rosa Espinosa. Dante. Alicia Flores. Manolo Castillo, que estuvo de candidato a Villa María del Triunfo, en sintonía. Sergio Sotelo desde Huacho. Un saludo especial a Wilber Ventezú Carpio, que se sigue en la recuperación. Wilber, un fuerte abrazo, hermano, compañero. Para los chibolos. Para todos los chibolos, estamos en la onda de siempre. BTS en acción, en la rotativa del campo, ¿por qué no? Cuidemos a los niños, un fuerte abrazo. Ya viene la primera edición de la rotativa del aire. Te dejo con este ritmo espectacular. Famoso en todo el mundo. La música también hace noticia en RPP. Gracias, chao.

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0: Son las 5 y 3. 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
3: El Pleno de la Cámara de Diputados aprobó con 66 votos a favor, 34 en contra y 24 abstenciones el dictamen que le otorga las facultades legislativas al gobierno en materias de seguridad ciudadana y prevención ante el fenómeno del Niño por un plazo de 90 días, así lo anunció Óscar Reto, presidente de la Cámara Baja.
4: Señores diputados, han votado a favor 66 diputados. Con la diputada Svieta Fernández en contra, 34, y en abstención, 24. Ha sido aprobado el texto sustitutorio de la Comisión de Constitución, Reglamento y Relaciones Exteriores que propone delegar el Poder Ejecutivo en el Poder Ejecutivo la facultad de legislar en materia de seguridad ciudadana y fenómeno del Niño. La propuesta legislativa aprobada se enviará al Senado para continuar con el procedimiento legislativo.
3: El alcalde de Lima, Renzo Reyardo, confirmó que la comuna autorizó la realización de los conciertos de BTS programados para hoy miércoles 7, este viernes 9 y el sábado 10 de octubre en el Estadio San Marcos, tras la culminación de inspecciones y verificaciones correspondientes al evento.
5: Exhortar a las ARMYs, a quienes hemos recibido aquí, a disfrutar de los conciertos como corresponde, con responsabilidad, respetar las indicaciones del personal, estamos seguros que así será, ellas están muy bien organizadas, mantener libres las rutas de circulación y colaborar, por supuesto, con el orden.
3: Tras el operativo policial contra la minería ilegal que dejó un agente fallecido y tres delincuentes abatidos en el sector La Pampa, provincia de Tambopata, región Madre de Dios, el ministro del Interior César Astudillo señaló que este tipo de intervenciones a la ofensiva continuarán intensificándose a nivel nacional.
6: Esto, señoras y señores, no solamente es la ofensiva que se viene llevando a cabo contra las organizaciones criminales, dentro de lo dispuesto por nuestra señora Presidenta de la República, contra estas organizaciones y otras que se vendrán en estos siguientes días y semanas.
3: La Comisión de Salud de la Cámara de Diputados debate un proyecto de ley que busca cambiar la referencia utilizada para calcular el monto que pagan los pacientes por medicamentos en clínicas. Al respecto, el congresista Dieter Columbus, impulsor de la propuesta, sostuvo que el propósito es que los cobros se calculen tomando como referencia los precios del mercado.
7: El ciudadano que puede pagar un seguro privado tiene como beneficio que se le cobre solamente el 20% del costo del medicamento, es decir, que el seguro asume un 80% de ese costo, porque cuando el usuario va a pagar a la farmacia, el costo con el subsidio del 80% termina siendo muchas veces más caro que si lo compraran en la botica de la calle. Se respeten los precios promedio del mercado. No estamos hablando de fijar precios ni nada que se le parezca. Simplemente que se respeten los precios del mercado.
3: Tres personas fallecieron y 29 resultaron heridas tras el choque entre dos buses interprovinciales a la altura del kilómetro 92 de la carretera binacional en la región Moquegua. El Papa León XIV lamentó que la lógica de beneficio a toda costa y la manipulación de información corren el riesgo de ejercer una presión para una vida centrada en el consumo de bienes materiales. Faltan 35 días para la visita del Papa León XIV al Perú.
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0: Cinco y diez. 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

0: Muy buenos días, la más cordial bienvenida a la primera edición de La Rotativa del Aire a través de RPP, confianza y credibilidad por todos los medios. Hoy, 7 de octubre del 2026, un día muy especial para toda la gran familia de RPP porque hoy cumplimos 63 años de historia informando, acompañando a nuestro país. No, RPP, que nació justamente con la visión de integrar al Perú a través de una sola voz, una idea que fue impulsada por su fundador, don Manuel Delgado Parker, y desde entonces RPP ha acompañado al país en diferentes momentos de la historia nacional. Hablamos de acontecimientos políticos, sociales, emergencias y situaciones, repito, que han marcado la vida de todos los peruanos. Así que con mucha alegría y orgullo vamos a compartir este día con ustedes. Día, repito, especial para RPP, 63 años de fundación. ¿Cómo estás, Joana? ¿Qué tal? Buenos días.
1: ¿Qué tal, Carlos? Muy buen día, muy buenos días, amigos. Sí, efectivamente, creo que has dicho además una palabra que es clave, que es acompañarlos, y eso es lo que hace RPP a lo largo de su programación, con las distintas informaciones, con el entretenimiento, también con las risas que comparte con cada uno de ustedes, y el hecho que nos permitan ingresar a sus hogares, acompañarlos quizá ahora, que pueden ser los últimos momentos, horas ya del día de la jornada laboral, para quienes madrugan o quienes están ya iniciando su día también, para saber qué es lo que ha pasado en las últimas horas. Es, por supuesto, un honor este nuevo aniversario. 63 años acompañándolo, además, ya en distintas plataformas, en las plataformas digitales, como siempre se los recordamos, para llegar no solo al peruano que está en el territorio nacional, sino para llegar a aquel peruano que está en todas partes del mundo y que necesita saber qué pasa en el territorio nacional.
0: Así es, para todos nosotros los que estamos aquí en RPP es un orgullo y un honor y un gran compromiso trabajar justamente en beneficio de ustedes. 5:13 a.m, amigos, vamos a iniciar esta edición de La Rotativa del Aire con todo lo que ha pasado en el Congreso de la República en una jornada maratónica. 13 horas de debate, el Pleno de la Cámara de Diputados aprobó el texto sustitutorio de la Comisión de Constitución, Reglamento y Relaciones Exteriores, que otorga al gobierno facultades para legislar por 90 días en materia de seguridad ciudadana y el fenómeno El Niño.
1: Y bueno, fue el presidente de la Cámara Baja, Óscar Reto Otero, quien indicó que el dictamen pasará al Senado.
2: Señores diputados, han votado a favor 66 diputados, con la diputada Svieta Fernández en contra 34 y en abstención 24. Ha sido aprobado el texto sustitutorio de la Comisión de Constitución, Reglamento y Relaciones Exteriores que propone delegar el Poder Ejecutivo en el Poder Ejecutivo la facultad de legislar en materia de seguridad ciudadana y fenómeno del niño. La propuesta legislativa aprobada se enviará al Senado para continuar con el procedimiento legislativo.
0: Previamente se aprobó por 75 votos a favor, 33 en contra y 16 abstenciones el pedido de reconsideración de la votación del texto sustitutorio en mayoría. Eso significa que se pidió que se vote de nuevo.
1: Y
0: inicialmente
1: no,
0: la iniciativa había sido rechazada.
1: Y no se aprobó el primer dictamen en minoría de Fuerza Popular, que tenía 50 puntos, que proponía delegar en el Poder Ejecutivo la facultad de legislar en materia de seguridad ciudadana, fortalecimiento de las micro y pequeñas empresas, promoción del empleo y otras medidas. La Cámara Baja rechazó el segundo dictamen, que planteaba enviar al archivo el pedido de facultades del Ejecutivo.
0: Al comienzo de la sesión, el presidente de la Cámara de Diputados informó acerca del inicio de la sustentación del dictamen en mayoría, además de la presentación de dos dictámenes en minoría. Dictámenes son informes con conclusiones. La de mayoría se había aprobado ya en la Comisión de Constitución de la Cámara de Diputados. La exposición inicial estuvo a cargo de Yanina Avendaño, quien es presidenta de la Comisión de Constitución, Reglamento y Relaciones Exteriores de la Cámara de Diputados.
1: Muy bueno, ¿qué vino después? Que el diputado de Fuerza Popular, Arturo Alegría, expuso el primer dictamen en minoría que proponía justamente, entre otros temas, permitir que en casos excepcionales las Fuerzas Armadas puedan apoyar a la Policía Nacional cuando su capacidad sea sobrepasada o, en todo caso, también cuando exista un riesgo inminente de que esto ocurra.
3: Legítima defensa. Proponemos precisar cómo se le valora a la reacción frente a quien se defiende. No podemos, presidente, penalizar la defensa de una persona que lamentablemente ha sufrido un acto cobarde de los delincuentes. Es preciso hacer una precisión.
0: En tanto, Juntos por el Perú planteó en otro dictamen o informe en minoría rechazar el pedido del Ejecutivo y mandarlo al archivo tras sostener que la solicitud no tiene el nivel de especificidad requerido por la Constitución. Esto lo explicó la diputada Analí Márquez.
4: Tenemos la facultad de delegar, así es, pero siempre y cuando, ojo, según el artículo 104 de la Constitución, especifica y detalla los requisitos. ¿Cuáles son ellas? Tiene que ser específico, tiene que ser de urgencia y tercero, tiene que tener un rango definido. El pedido de delegación de facultades planteados hoy del Ejecutivo, lamentablemente no ha cumplido ninguno de estos requisitos, hermanos del pueblo peruano.
1: Bueno, y en tanto, el Senado informó que su Comisión de Constitución acordó declararse en sesión permanente para analizar y estudiar, por supuesto, la propuesta de delegación de facultades legislativas al Poder Ejecutivo.
0: Recordemos que el gobierno inicialmente presentó ante la Cámara de Diputados un pedido de facultades legislativas con 66 puntos sobre seguridad ciudadana, fortalecimiento de las micro y pequeñas empresas, promoción del empleo, desarrollo productivo, asuntos tributarios y simplificación administrativa, perdón, entre otros temas. La importancia del pedido de facultades radica en que con esto el gobierno recibe el permiso del Congreso para emitir normas con rango de ley para determinados temas, sin pasar por todo el procedimiento que hay un poquito más largo de aprobación de leyes en el Parlamento. Eso es lo importante y por eso quería las facultades el gobierno. 5:18 de la mañana, señores, es momento de ir a la primera pausa en esta edición de La Rotativa del Aire y por supuesto que tendremos más información. Al volver les comentaremos que delincuentes atacaron a balazos un bus de la empresa Santo Cristo de Pachacamilla cuando iniciaba su ruta en San Juan del Lurigancho, aquí en la capital. Estamos en La Rotativa del Aire, regresamos en unos minutos.
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6: El precio del dólar es de 3 soles con 44 céntimos de acuerdo con el Banco Central de Reserva del Perú. En el mercado paralelo, el tipo de cambio es de 3 soles con 40 céntimos para la compra y de 3 soles con 45 céntimos para la venta.
5: 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Te da la hora. 5:19. 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
6: Cinco y veintitrés.
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8: La Policía Nacional rescata a dos víctimas de secuestro y captura a integrantes de la banda delincuencial Los Secos de Trujillo, que habrían exigido 500,000 soles por su liberación. Agentes de la policía detuvieron a dos presuntos asaltantes tras una intensa balacera en Santo Tomás, provincia cusqueña de Chumbivilcas. Uno de los intervenidos es un efectivo policial en actividad. La Policía Nacional detuvo a cuatro hombres en el distrito limeño de San Martín de Porres por presunta tenencia ilegal de armas y de explosivos, así como por presunto tráfico ilícito de drogas. Las fuerzas del orden intervinieron a cuatro presuntos implicados por crimen del chofer en El Callao. Tres de ellos son menores de edad. La Policía Nacional ejecutó la captura internacional de una mujer de nacionalidad argentina y mexicana, quien registraba una notificación roja por el presunto delito de fraude genérico.
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9: De la mañana con 24 minutos, están en RPP, confianza y credibilidad por todos los medios. Un bus de transporte público de la empresa Santo Cristo de Pachacamilla fue atacado a balazos mientras iniciaba, en realidad apenas se había comenzado su recorrido por la avenida Las Palmas, esto es en Pachacamac, e iba con destino hacia el distrito limeño de San Juan de Lurigancho.
10: En el momento del ataque, el vehículo tenía 10 pasajeros a bordo. Tras escuchar los disparos, el conductor puso en reversa su unidad y regresó rápidamente al terminal de Pachacamac con el fin de ponerse a buen recaudo. Ni el chofer ni los pasajeros resultaron heridos.
9: Bueno, afortunadamente la policía lo que ha dado son algunos detalles, que dos delincuentes fueron quienes se acercaron mientras realizaba su recorrido y dispararon contra el bus en reiteradas ocasiones.
10: Expertos de criminalística de la Policía Nacional hallaron mejor dicho, contabilizaron 11 impactos de bala en el bus.
9: ¿Qué ha pasado con los transportistas de esta empresa que cubre, por cierto, la ruta San Juan de Lurigancho, Pachacamac? Han señalado que se trata del tercer ataque que sufren en los últimos 2 años.
10: Bueno, sobre este tema justo vamos de inmediato con información que nos trae nuestra reportera Andrea Jara. Andrea, ¿cómo estás? Buenos días.
11: Buenos días, Carlos Giovanna, directo en directo. Justamente la empresa Santa Cristo de Pachacamilla, que cubre la ruta entre San Juan del Urigancho y Pachacamac, va a paralizar sus labores el día de hoy tras el atentado contra uno de sus buses que ocurrió cuando iniciaba su recorrido desde Pachacamac hacia San Juan del Urigancho, justamente en la avenida Las Palmas. Julio Bretoneche, vocero de la Asociación de Concesionarios de Transporte Urbano y actual representante también de esta empresa, nos mencionó que no habían sido extorsionados antes de este ataque. Escuchemos.
12: Por el momento se están paralizando las operaciones, ¿no? Para ver, porque no hemos tenido ningún tipo de amenazas ni nada parecido, ¿no? O sea, hemos recibido solamente el atentado hasta el momento. Lo que nos preocupa es el mismo modus operandi de los dos atentados previos que ha habido contra empresas formales, ¿no? Donde han atentado y no ha habido ningún tipo de amenaza previa. Entonces, lo que nos quita la posibilidad de repente negociar y más exponer la vida de los conductores, ¿no? Eso es un poco la situación que estamos pasando ahorita, ¿no? O primero atentan, ahora, y después recién se comunica.
11: Carlos Giovanna, lo que nos mencionaba Julio Bretoneche es que en los últimos tres ataques registrados contra empresas de transporte en Lima, los atentados se produjeron antes de que se reciban comunicaciones de delincuentes que los extorsionaban. Nos mencionó también el caso de la empresa Machu Picchu, que hasta ahora no vuelve a laborar, ya que nos mencionó de manera extraoficial que se les estaría exigiendo el pago de 200,000 soles de cupo, dinero que por supuesto la empresa no cuenta. También ha pedido al Ejecutivo que se tomen acciones rápidas, pues considera que el trabajo que se viene realizando por la policía y las autoridades locales no es suficiente para frenar la delincuencia. Directo en directo, RPP.
9: Muchas gracias, Andrea Jara, por la información. Qué lástima en realidad también una parte, el hecho de que se está viviendo tan fuerte la violencia y los ataques al sector transportes en general, que este hombre diga, hemos recibido solamente el atentado sin amenaza previa, y sin amenaza previa nos quita la posibilidad de negociar. O sea, negociar, estar pagando un cupo para poder hacer una ruta de transporte público, prácticamente se ha normalizado en nuestro país. Y eso está definitivamente mal.
10: Bien amigos, son las 5 de la mañana con 28 minutos, seguimos con más información en la rotativa del aire a través de RPP, confianza y credibilidad por todos los medios. Un hombre fue asesinado a balazos mientras se encontraba conversando con sus amigos a pocos metros de su vivienda ubicada a la altura de la losa deportiva Los Jardines, en el distrito de San Juan del Urigancho, en Lima.
9: Y de acuerdo con información policial, la víctima, aún no identificada, se encontraba sentada, estaba junto a sus amigos, estaba para ser exactos en los exteriores de una bodega. Habían llegado luego de participar de un partido de fulbito.
10: Es en ese lugar en el que dos delincuentes a bordo de una motocicleta lo interceptan y le disparan hasta en 9 ocasiones.
9: Y tras el ataque, los acompañantes de la víctima corrieron para ponerse a buen recaudo. Claro, estaban asustados y evitar ser alcanzados por alguna bala.
10: Efectivos policiales cercaron la zona y expertos realizaron las diligencias correspondientes para determinar las causas del crimen y, por supuesto, identificar a los responsables de este hecho.
9: 5:29, amigos. Nos vamos a actualizar titulares. Al volver tenemos, por supuesto, más información porque la Fiscalía constató medidas de seguridad en el Estadio de San Marcos previo al concierto de BTS. Y recordemos que todavía faltan 2 fechas, la del 9 y 10 de octubre. Volvemos.
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2: Cinco y 31. 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
3: El Pleno de la Cámara de Diputados aprobó con 66 votos a favor, 34 en contra y 24 abstenciones el dictamen que le otorga las facultades legislativas al gobierno en materias de seguridad ciudadana y prevención ante el fenómeno El Niño por 90 días.
4: Fanáticos de BTS ubican sus carpas en los exteriores de la Universidad Nacional Mayor de San Marcos a la espera del primer concierto que la banda surcoreana realizará en nuestro país.
3: Un bus de transporte público de la empresa Santo Cristo de Pachacamilla fue atacado a balazos por delincuentes mientras iniciaba su recorrido en la avenida Las Palmas, distrito limeño de San Juan del Urigancho. No se reportaron heridos.
4: En la región Ayacucho, un incendio forestal permanece activo en la localidad de Antayacta, en el distrito de Paras, provincia de Cangallo, mientras pobladores de la zona realizan trabajos para extinguir el fuego.
3: Tras un trabajo de inteligencia, efectivos policiales detuvieron en el sector de Cerro Pesqueda en Trujillo a una mujer de 36 años, presunta integrante de la organización criminal La Cúpula de los Mexicanos, vinculada al delito de extorsión.
4: El presidente de la Confederación Sudamericana de Fútbol, Conmebol, Alejandro Domínguez, felicitó al argentino Lionel Messi y lo calificó como el mejor jugador de todos los tiempos en el marco del homenaje recibido por el 10, quien jugó su último encuentro con la albiceleste.
3: RPP te recuerda, adelantar o sobrepasar en forma indebida a otro vehículo es una infracción grave sancionada con 440 soles de multa.
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4: Cinco y 35. 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

0: 9:35 de la mañana. Aquí estamos Giovanna Castro y Carlos Villarreal acompañándolos en la primera edición de la rotativa del aire. Información que nos trae Mabel Alba aquí en la capital. Información de carácter judicial. ¿Cómo estás, Mabel? Buenos días.
1: Carlos, Giovanna, nuestra audiencia, buenos días. Directo en directo. El Poder Judicial dictó 12 meses de prisión preventiva contra tres investigados por los delitos de secuestro en agravio de un empresario pastelero y de banda criminal. Los implicados, quienes integrarían la banda criminal Los Destructores de los Conos, fueron identificados como Jesús González, Xiomara Moreno y Adonis Cortés. El secuestro ocurrió el pasado 23 de septiembre, cuando el empresario fue interceptado por sujetos armados cerca al jirón Simón Bolívar Palacios en el distrito limeño de Los Olivos, donde lo obligaron a subir a un vehículo. Horas más tarde, en Caraballo, la Policía Nacional intervino al primer sospechoso a bordo de un auto, luego de que éste intentara escapar al notar la presencia policial. En su poder se halló el teléfono de la víctima y los contactos de los otros dos cómplices. Las investigaciones posteriores constataron que los presuntos secuestradores se transfirieron 70 mil soles desde el celular del empresario. El hombre de 40 años fue liberado tras permanecer retenido más de 12 horas. En el inmueble del cautiverio se incautó un arma de fuego, elemento que formó parte de las pruebas sustentadas por el fiscal adjunto provincial Jimmy Omar Tulmer, del primer despacho de la octava Fiscalía Provincial Penal Corporativa de Lima Norte. Entre otros elementos de convicción presentados, destacan la declaración del agraviado, testimonios, registros de cámaras de seguridad y reportes telefónicos. Los procesados afrontarán la medida coercitiva en prisión mientras continúa la investigación y se define su situación jurídica en un juicio oral. 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
2: Bueno, muchas gracias a Mabel Alba por la información. 5:37 y tenemos más que contarles, por supuesto, aquí en la rotativa del aire. La Quinta Fiscalía Provincial de Prevención del Delito de Lima Centro, que está a cargo del fiscal provincial Luis Antonio Torres Tapia, constató las condiciones, escúchenlo bien, y las medidas de seguridad ante los conciertos de la agrupación surcoreana BTS. Les habíamos adelantado este tema, que están programados, todavía faltan las fechas del 9, que es viernes, y el sábado 10 de octubre, que se van a realizar en el estadio de la Universidad Nacional Mayor de San Marcos.
0: Sí, en el recinto se habilitó un aforo superior a las 52.000 personas. Como parte de las diligencias, se efectuó un recorrido en la infraestructura, lo que abarcó una inspección técnica en la zona de Tribuna Sur, montaje del escenario 360 y el campo deportivo, que cuenta con un área superior a los 13.470 metros cuadrados.
2: Bueno, y el objetivo principal fue verificar la capacidad de resistencia, por ejemplo, de la estructura, la correcta distribución de los accesos e ingresos, esto es sumamente importante, los puntos estratégicos para personas con discapacidad, es decir, que por ejemplo ingresaban con muletas o con silla de ruedas, el despliegue del personal de seguridad para evitar situaciones de peligro común. En reunión interinstitucional, el organizador del evento confirmó además que no se expenderán bebidas alcohólicas durante ninguna de las tres fechas de la presentación. No hay alcohol en ninguno de estos conciertos.
0: Adicionalmente, se comunicó que habrá 50 brigadistas y fiscalizadores en las zonas cercanas al recinto deportivo, en trabajo coordinado con la Región Policial Lima y la División de Tránsito de la Policía Nacional, con el fin de garantizar el orden público y la libre

0: circulación en las vías de acceso y evacuación.
1: Y en el recinto se habilitó un aforo total superior a los 52.000 personas.
0: Son las 5:39 de la mañana, información que nos trae Viceli Zarzosa desde Ancash. Viceli, ¿cómo estás? Muy buenos días.
2: Joana, directo e indirecto, el Poder Judicial condenó a un hombre a 35 años de cárcel por los delitos de homicidio calificado y secuestro en la jurisdicción de Huacaibamba, informó el Ministerio Público de Ancash. Según la investigación fiscal, el sentenciado, cuya identidad la Fiscalía mantiene en reserva, atacó con un arma de fuego a su víctima, provocándole la muerte luego de que ésta interviniera en defensa de su hermana. Posteriormente, el acusado retuvo contra su voluntad a su otra víctima y la trasladó hasta una zona alejada con la intención de continuar con la agresión. Durante el proceso penal, la Fiscalía Provincial Penal de Huacaibamba sustentó los elementos probatorios que permitieron establecer la responsabilidad penal del imputado por ambos delitos. Desde Ancash, directo e indirecto, RPP.
1: Muchas gracias por la información, por ese reporte que nos traía nuestro compañero justamente Viceli Zarzosa desde Ancash. Y nos vamos ahora a Puno en directo. Blas Condori. Blas, muy buen día.
3: Giovanna Carlos, muy buenos días, directo o en directo. La audiencia de prisión preventiva contra tres efectivos policiales y un civil investigado por el presunto delito de robo agravado en la ciudad de Juliaca, provincia puneña de San Román, continuará hoy miércoles 7 de octubre desde las 8:30 de la mañana. La decisión fue tomada por el juez Enrique Ríos Núñez, del cuarto juzgado de investigación preparatoria de la provincia de San Román. La audiencia se realizará de manera virtual. Mientras tanto, los imputados permanecen internados en clínicas distintas luego de haber recibido golpes en diferentes partes del cuerpo durante su intervención y detención que ocurrió el sábado 3 de octubre en la salida a Lampa en la ciudad de Juliaca. Mientras tanto, la fiscal adjunta señaló que fue una intervención irregular, expuso también las comunicaciones y otros hechos. El caso sigue en investigación y hoy el juzgado decidirá si dicta prisión preventiva o comparecencia. Directo en directo desde Puno. 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
0: Ahí tenemos la información desde Puno con Blas Condori. Son las 5:42 de la mañana. El distrito de Saña, atención, enfrenta una severa escasez de agua potable debido a que opera con un solo pozo de funcionamiento, una infraestructura que podría colapsar ante la llegada masiva de peregrinos por la visita del Papa León XIV. Así lo alertó el padre David Farfán, párroco de la iglesia del distrito de Saña, en Lambayeque, quien además explicó que la población habitual de 14.000 habitantes se va a multiplicar significativamente durante la visita del Santo Padre.
1: Bueno, acá hay una explicación importante que ha dado el sacerdote porque existen otros dos pozos en el distrito, pero estos se encuentran actualmente arenados y fuera de servicio. Es decir, no cuentan, no están, no existen, no funcionan. El padre David Farfán ha detallado que lleva 11 años viviendo en la zona y que el suministro de agua potable solo abastece de 3 a 4 horas al día a los vecinos. Y esto es muy poco. Recuerden que se prevé justamente la visita del Santo Padre, pese a que va a ser un periodo muy corto, sí va a albergar o va a significar un gran número de personas. En Saña, escuchamos.
4: El tema del agua potable. Para la población que tenemos un solo pozo de agua potable, teniendo arenados dos más, nos pone en la situación en que en algún determinado momento va a colapsar el agua potable mientras recibamos a los peregrinos. Básicamente, de lo que es agua y desagüe, no tienen todas las localidades. El mismo Saña, en cuanto a capital de distrito, sí, pero en cuanto a centros poblados, no todos.
0: Además de la crisis hídrica, el padre David Farfán expuso deficiencias en el servicio de alumbrado público en diversos sectores, así como limitaciones de la posta médica. Subrayó que las cuatro ciudades que componen el Valle de Saña suman más de 80.000 habitantes y no tienen un hospital para atención de urgencias.
4: Sectores en los cuales no se cuenta con el alumbrado público, y hay que tener en cuenta que la población, sobre todo los peregrinos que ya han estado llegando, ellos desean quedarse, ellos desean tener más tiempo prolongado por la gastronomía, por la cultura, por todo lo que provee Saña, pero el tema de la inseguridad de caminar por las calles oscuras, eso ya como que le quita el valor de quedarse. Y de otro lado, el tema de salud. Nosotros contamos con una posta hasta cierta hora del día, cuando ya Saña debería estar pensando en la realidad que vivimos, tal vez en un policlínico o algo mayor.
1: Bueno, el padre David Farfán ha indicado que la presencia del Santo Padre debe visibilizarse ante el Estado y que se debe mostrar las carencias del Perú profundo, permitir también la concreción de obras duraderas para la comunidad afrodescendiente del Valle, y ha agregado que el Papa hubiera estado más feliz si recibía la información de que la zona contaba con un hospital.
0: Muy bien, estas declaraciones fueron ayer en ampliación de noticias de RPP. 5:45, al volver les comentaremos declaraciones del alcalde de Lima. ¿Qué es lo que ha dicho? Si no se cumple plan de operaciones este miércoles, se van a suspender los siguientes conciertos del grupo de K-pop BTS. Estamos en la rotativa del aire a través de RPP. 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
8: Lambayeque tiene 24 grados y al mediodía se estima que la temperatura llegue a 28. Tumbes reporta 26 grados y al mediodía se prevé que la temperatura llegue a 31. Además, Amazonas presenta 12 grados y al mediodía se prevé una radiación de 11, considerada extremadamente alta. Se pronostica un cielo parcialmente nublado.
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1: Un día como hoy, 7 de octubre. 1912. Nace en Lima el arquitecto y político Fernando Belaúnde Terry, quien fue dos veces presidente del Perú, en 1963 y 1980. 1963. Manuel Delgado Parker, reconocido broadcaster peruano, fundó Radio Programas del Perú, primera cadena nacional de radio que desde 1998 forma parte del grupo RPP. 2010. El destacado escritor Mario Vargas Llosa recibe el Premio Nobel de Literatura de la Academia Sueca en reconocimiento de sus retratos del poder y de la resistencia individual, reflejados a lo largo de toda su obra.
2: 7 de octubre, un día como hoy.
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3: 5 y 51. 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

0: 5 de la mañana con 51 minutos de regreso a la rotativa del aire. Les contamos en información, por supuesto, internacional, que el opositor Flavio Bolsonaro, vencedor de la primera vuelta de las elecciones presidenciales en Brasil, dijo que pretende que su padre, el exmandatario Jair Bolsonaro, condenado y además preso por golpismo, le ponga la banda presidencial si gana la segunda vuelta. Que está, por supuesto, recordemos, nuestra segunda vuelta prevista para el 25 de octubre.
1: Van a ver al presidente Jair Bolsonaro poniéndole la banda presidencial a su hijo. Esto es lo que prometió el senador en un mitin improvisado, perdón, en la ciudad de Goiânia, a donde viajó para conseguir el respaldo de Ronaldo Caiado, uno de los candidatos presidenciales derrotados el pasado domingo.
0: Y Flavio Bolsonaro, con un 47% de los votos, sacó 2 puntos de ventaja al actual presidente y candidato a la reelección, Luis Ignacio Lula da Silva, y parte como favorito, por cierto, para ocupar la jefatura del Estado a partir del 2027.
1: Sí, con mucho optimismo, el aspirante del ultraderechista Partido Liberal reiteró su intención de que, si llega a la victoria en la segunda vuelta, será su padre el que le ponga la banda presidencial en su posible investidura. El paso de la banda presidencial es uno de los momentos más simbólicos en la asunción de poder en el Brasil. Suele ser el antecesor en el cargo el que le coloca la cinta a su sucesor. Esa tradición se rompió en el año 2023, cuando el presidente saliente, Jair Bolsonaro, se fue a los Estados Unidos antes de terminar su mandato. En consecuencia, Lula, el actual presidente, eligió a un grupo de personas como representante de la sociedad para que le pongan la banda presidencial. Flavio no explicó cómo pretende hacer posible que sea su padre el que le ponga la banda, ya que el ex jefe del Estado brasileño cumple en prisión domiciliaria una pena de 27 años de cárcel por encabezar una trama golpista tras perder las elecciones del 2022 frente a Luis Ignacio Lula da Silva.
0: 5 de la mañana con 54 minutos y más información internacional. Lo siguiente llama muchísimo la atención. La policía de Tailandia ha llevado a cabo un registro en una residencia de ancianos adultos mayores de la provincia occidental de Kanchanaburi, después de que una mujer denunciara en un programa de televisión local que en el centro se contaban o habían jaulas de metal instaladas en varias camas para retener justamente a los residentes, a los ancianos.
1: Las autoridades estudian las denuncias presentadas por varias víctimas, quienes alegaron haber sufrido abusos físicos, detenciones y además haber sido retenidas contra su voluntad. Esto lo informó en su cuenta de Facebook la Oficina Central de Inmigración e Investigación, responsable de toda esta operación. Las imágenes difundidas por la policía muestran varias habitaciones con camas que están, diríamos, rodeadas por estructuras metálicas, así como altas rejas de seguridad fuera del edificio, algunas de ellas rematadas con alambre de púas. Increíble. Las fotografías también mostraron a varias personas enjauladas dentro de las camas, mientras las autoridades continúan con la recolección de información. Esto incluye grabaciones de las cámaras de seguridad y entrevista a testigos para esclarecer los hechos y proceder conforme a ley. El lunes, una mujer identificada como Pat contó en el programa local Jone Krasae que durante más de 2 años y medio vivió en una residencia de ancianos contra su voluntad y que fue víctima de abusos, amenazas, fue obligada a tomar medicinas antes de contactar en secreto con su hermana, que le habría ayudado a escapar.
0: Y durante su estancia, porque todo lo que han contado ha sido realmente increíble, durante su estancia en el centro aseguró que permaneció maniatada a la cama, es decir, amarrada, además de recibir medicación para dormir, para que ella se sintiera en todo momento zombie, somnolienta, que estos estaban mezclados con sus alimentos y también con el agua a través, por cierto, ¿no?, de esta denuncia se ha conocido, repetimos, que ellos estaban enjaulados.
1: Muy bien, señores, 5 y 56 de la mañana.
0: 5 de la mañana con 56 minutos. Volvemos al plano de la información en el territorio, por supuesto, nacional. Y les contamos ahora que autoridades de la Municipalidad Metropolitana de Lima y la Policía Nacional informaron sobre el despliegue operativo y las medidas de ordenamiento con motivo de las tres presentaciones, bueno, ahora ya solo quedan dos en realidad, de la banda surcoreana BTS en el estadio de la Universidad Nacional Mayor de San Marcos, programadas las pendientes para el viernes 9 y el sábado 10 de octubre.
1: El alcalde de Lima, Renzo Reyardo, advirtió que de incumplirse con el plan de operaciones anunciado para hoy, como responsable político, ha contemplado la suspensión de los espectáculos previstos para los días 9 y 10 de octubre. Sin embargo, expresó su seguridad que no se llegará a esos extremos. Además, el alcalde informó que la Municipalidad de Lima autorizó la realización de los conciertos del grupo BTS tras culminar las inspecciones y verificaciones correspondientes a los conciertos.
2: Sí, a ver, si no se cumple con el marco legal, si no se cumple con los dispositivos, evidentemente se tienen que tomar sanciones y se tiene que tomar acción. Pero estoy seguro que esto no va a pasar. Por eso estamos aquí, para que esto sea un éxito y para que no se tenga que llegar a esos extremos como ya se llegó en una oportunidad anterior en un distrito de la ciudad capital. Así que estoy seguro que todos vamos a poner el hombro para que eso no suceda. Respecto a las autorizaciones, están todas.
0: Bueno, el alcalde de Lima ha informado que desde las 4 de la tarde se van a abrir las puertas para el ingreso del público a la zona del campo del estadio. Precisión, hoy es el primer concierto. Yo les decía que quedan pendientes las dos fechas, por supuesto, y por eso se les ha pedido a las fanáticas y a las personas en general que vayan, que cumplan con las normas, que lleguen de manera ordenada y que esto se pueda desarrollar, porque faltan las fechas pendientes, que son el viernes 9 y el sábado 10 de octubre. Escuchemos al alcalde de Lima.
2: La apertura de puertas para el acceso a campo será a partir de las 4 de la tarde, en las tres fechas. La puerta 1 por la avenida Venezuela, la puerta 3 por la avenida Universitaria, la 5 por la avenida Amezaga, la puerta 6, que es una puerta pequeña por la avenida Amezaga también, y la 8 en la avenida Colonial. Solicitamos a los asistentes identificarse con anticipación la puerta que corresponde a su entrada y seguir las indicaciones del personal para facilitar el ingreso ordenado.
1: El alcalde añadió que para la salida de los espectadores se van a habilitar cuatro puertas. Agregó que el proceso será en dos etapas. Primero saldrá el público de las tribunas y después los que asistan al campo de juego.
2: La salida debe ser progresiva y ordenada. Se habilitarán cuatro puertas de salida. La puerta 1 por la avenida Venezuela, la puerta 3 por la avenida Universitaria y Ramón Herrera, la puerta número 5 por Amezaga y la puerta 8 por Colonial. La salida se realizará en dos etapas. Primero el público de las tribunas y después los asistentes del campo.
1: Reyardo hizo una exhortación a las denominadas ARMYs a cumplir las medidas de seguridad y colaborar con el orden.
2: Exhortar a las ARMYs, a quienes hemos recibido aquí, a disfrutar de los conciertos, por supuesto, como corresponde, con responsabilidad. Respetar las indicaciones del personal, estamos seguros que así será, ellas están muy bien organizadas. Mantener libres las rutas de circulación y colaborar, por supuesto, con el orden.
1: Muy bien, señores, 6:00 de la mañana, vamos con el gran resumen de la hora y regresamos con la rotativa del aire a través de RPP, confianza y credibilidad por todos los medios y ya, por supuesto, en nuestra multiplataforma informativa. Volvemos.

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2: Son las 6 en punto.
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3: El Pleno de la Cámara de Diputados aprobó el dictamen que le otorga facultades legislativas al gobierno en materias de seguridad ciudadana y prevención ante el fenómeno El Niño por un plazo de 90 días. Así lo anunció Oscar Reto, presidente de la Cámara Baja.
4: Señores diputados, han votado a favor 66 diputados, con la diputada Svieta Fernández en contra 34 y en abstención 24. Ha sido aprobado el texto sustitutorio de la Comisión de Constitución, Reglamento y Relaciones Exteriores que propone delegar el Poder Ejecutivo en el Poder Ejecutivo la facultad de legislar en materia de seguridad ciudadana y fenómeno del niño. La propuesta legislativa aprobada se enviará al Senado para continuar con el procedimiento legislativo.
5: El alcalde de Lima, Renzo Reyardo, confirmó que la comuna autorizó la realización de los conciertos de BTS programados para hoy miércoles 7, viernes 9 y sábado 10 de octubre en el Estadio San Marcos.
6: Exhortar a las ARMYs, a quienes hemos recibido aquí, a disfrutar de los conciertos como corresponde, con responsabilidad, respetar las indicaciones del personal, estamos seguros que así será, ellas están muy bien organizadas, mantener libres las rutas de circulación y colaborar, por supuesto, con el orden.
3: El ministro del Interior, César Astudillo, señaló que intervenciones a la ofensiva se intensificarán a nivel nacional tras un operativo policial contra la minería ilegal que dejó un agente fallecido y tres delincuentes abatidos en el sector La Pampa, provincia de Tambopata, región Madre de Dios.
7: Esto, señoras y señores, no solamente es la ofensiva que se viene llevando a cabo contra las organizaciones criminales, dentro de lo dispuesto por nuestra señora Presidenta de la República, contra estas organizaciones y otras que se vendrán en estos siguientes días y semanas.
5: En Ancash, la policía detuvo a Marco Tulio Montes, hermano del alcalde de Chavín de Huántar, investigado por su presunta participación en los disparos cerca de un local de votación de este distrito de la provincia de Huari, que dejó un poblador muerto y un policía herido.
3: Tres personas fallecieron y 29 resultaron heridas tras el choque entre dos buses interprovinciales a la altura del kilómetro 92 de la carretera binacional en la región Moquegua.
5: El Papa León XIV lamentó la vida centrada en el consumo en su audiencia general de los miércoles en el Vaticano.
8: La lógica del beneficio a toda costa y la manipulación de la información corren el riesgo de ejercer una presión indebida para que las personas se adapten a un estilo de vida centrado en el consumo de bienes materiales. Adorando a Cristo, el justo que murió por los injustos, el creyente no puede aceptar la opresión de los pequeños y de los pobres, ni tampoco aquellas estructuras injustas que perpetúan las condiciones de dependencia y de injusticia.
3: Faltan 35 días para la visita del Papa León XIV al Perú.
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0: 6 de la mañana con 10 minutos, amigos. Bienvenidos quienes se suman a la rotativa del aire. Carlos Villarreal y Giovanna Castro los estamos acompañando. Nos quedamos junto a ustedes como todos los días hasta las 8 en punto. Hoy, 7 de octubre, por supuesto, en una fecha especial. Lo contábamos más temprano, RPP. Y, por supuesto, el gusto de compartir y ser parte de esta familia cumple 63 años. 63 años llevando información, pero sobre todo 63 años al servicio de ustedes, contándoles qué pasa en cada una de las zonas de nuestro país, teniendo también, por cierto, el Rotafono a su disposición, que está cumpliendo 40 años ya. Carlos, ¿cómo estás? Muy buen día.
1: Hola, Yoa, ¿cómo estás, amigos? Bienvenidos a la multiplataforma de RPP, confianza y credibilidad por todos los medios, y efectivamente hoy cumplimos 63 años, ¿no?, acompañando e informando a todos los peruanos. RPP, inicialmente Radio Programas del Perú, se ha convertido en una señal que inicialmente buscó conectar al país justamente a través de la información y con una presencia que se ha mantenido durante 6 décadas, 63 años para ser más exactos. Ya con el paso de los años se ha extendido, obviamente, a la televisión. Primero fue radio, luego televisión, al sitio web, las redes sociales, el streaming, los podcasts y, por supuesto, nuevas plataformas digitales.
0: Y queremos compartir además esta fecha en simultáneo, porque RPP tiene programación destinada a cada una de las regiones, tiene también la programación de territorio nacional, pero, por ejemplo, en Cusco, Noemí Mamani y nuestro compañero Jonathan Carlos, que nos acompañan siempre con la información. En Chiclayo, Paola Lee y Henry Urpeque. En Trujillo, y ya los vemos además ahí en cabina, en Trujillo, Armando Gutiérrez, Ada Ramos, nuestra querida Ada Ramos en Junín, y nuestra compañera Melisa Alzamora en el norte de nuestro país, en la cabina de RPP Piura. Los buenos días a cada uno de ustedes y gracias además, por cierto, por compartir siempre la información. En Arequipa vemos también, por supuesto, nuestra pantalla está dividida con cada uno de nuestros compañeros. Jean-Pierre Núñez, buenos días.
1: Vamos primero con Noemí Mamani, nuestra querida compañera en Cusco. Noemí, ¿cómo estás? Un abrazo a la distancia. Feliz aniversario, abrazo. RPP. ¿Cómo estás?
2: Feliz aniversario, RPP. Feliz aniversario, Carlos, Joana, amigos. ¿Cómo están? Un saludo desde Cusco para todo el país, a toda la audiencia de RPP, a todos los oyentes que constantemente están prendiendo la radio, ya que la radio nunca se apaga. Estamos contigo a las 24 horas y en RPP Cusco también sumándonos a esta acción de recordar un año más de compromiso con toda la ciudadanía, un año más de esa fuerza que todo el equipo de RPP asume a diario para poder llevarles información, pero también para canalizar la voz, el pedido de la ciudadanía. Cuando más lo necesita, cuando más lo requiere, estamos, RPP está para poder acompañarte, para poder darte esa voz. Y de hecho, aquí en Cusco, Joana, Carlos, amigos, hemos trabajado bastante. Nuestro Rotafono aquí en Cusco tampoco deja de sonar y constantemente hemos tenido reportes de personas pidiendo ayuda, por ejemplo, en casos de desaparición, en casos de apoyo médico, en casos de emergencias. Les voy a contar un caso que ha surgido recientemente aquí en Cusco. Lamentablemente, por el cambio climático, estamos teniendo ausencia de lluvias y un cambio climático que favorece, por así decirlo, a los incendios forestales. Entonces, estamos teniendo incendios forestales por todas partes y uno de los más recientes se ha registrado en el Valle Sabrero de los Incas, en el distrito de Yanahuara, en Urubamba, donde el fuego ha llegado hasta zonas de difícil acceso de la ciudadanía. Hemos recibido llamado de auxilio de pobladores cercanos que nos han dicho, por favor, ayuda, necesitamos la intervención de las autoridades. Se ha canalizado este apoyo, las autoridades han acudido, pero a su vez, las autoridades también nos han solicitado apoyo porque decían, nuestra presencia es insuficiente, necesitamos más, necesitamos helicópteros. Y lo pedían incluso en horas de la noche. Y bueno, RPP siempre a disposición. Salieron desde el Centro de Operaciones de Emergencia Regional. Se logró conseguir ese helicóptero. Y bueno, íbamos batallando contra el fuego, pero también atendiendo ese pedido de la ciudadanía.
0: Bueno, muchas gracias, Noemí Mamani, nuestra compañera en Cusco. Y también tenemos a Armando Gutiérrez en el norte de nuestro país, en La Libertad. También Lambayeque, Henry Urpeque y Paola Lee. Muy buenos días. Feliz aniversario, RPP.
3: ¿Qué tal, Joana? ¿Qué tal, Carlos? Muy buenos días. Un abrazo para todo el equipo de RPP a nivel nacional. Un abrazo que nos une, un abrazo que nos llena de enorme alegría y nos genera un enorme compromiso para seguir siendo la voz de todos los peruanos, sinceramente, Paola.
2: Así es, feliz aniversario, compañeros, feliz aniversario de verdad para todos y también para cada uno de nuestros oyentes a nivel nacional. Hablar del rotafono es hablar verdaderamente de la voz de todos los peruanos, de la voz a quienes no se llega, y sobre todo en momentos de emergencia, ¿no? En momentos, como bien lo indicaba Noemí, que la población, digamos, está o se cree olvidada, ¿no? Aquí en Lambayeque hay un rotafono que de verdad marcó la historia de las emergencias.
3: Un rotafono que le salvó la vida a más de 500 personas durante las lluvias del Niño costero, que permitió rescatar de manera histórica en helicóptero familias que quedaron inundadas por el desborde del río La Leche. Un rotafono que fue hecho desde lo más alto de una loma y que permitió movilizar a un contingente del ejército peruano. Un rotafono que aquí las autoridades recuerdan muchísimo al servicio de la ciudadanía y que ha representado durante estos últimos años de emergencia climática aquí en Lambayeque el emblema para canalizar la ayuda en los sectores, sobre todo, más afectados por las contingencias climáticas. No deja de sonar día a día nuestro rotafono, siempre al servicio de todos los lambayecanos y de todos los peruanos, por supuesto.
2: Muy bien, así es, el rotafono es una herramienta muy importante para toda la población.
1: Así es, queridos compañeros, Paola Lee y Henry Urpeque en la cabina de RPP en Chiclayo, que la pasen muy bien y como siempre hacemos en estas fechas tan especiales, no hay mejor manera que celebrar que trabajando por nuestros oyentes y televidentes. Y ahora pasamos a la cabina de RPP en Trujillo. Allí está Armando Gutiérrez. Armando, un abrazo a la distancia. ¡Feliz aniversario!
4: Un abrazo, Carlos, Joana, ¿cómo están? Un gusto poder saludarlos desde Trujillo, en la región La Libertad, y hoy precisamente en estos 63 años de RPP. Hoy no hago más que representar el trabajo de Oscar Sánchez, de Diego Iparraguirre, de Guillermo Vega, que están todos los días detrás de la producción de los programas que se emiten a través de la señal de RPP Trujillo. Y solo quiero reforzar todo lo que han comentado ya previamente, dando cuenta de que RPP es sinónimo de compromiso. En los momentos buenos, donde hay emergencias, también es aún más donde se refuerza ese lazo de atención, principalmente con quienes más necesitan. Hoy les cuento un caso que ocurrió hace algunos años y que sobre todo marca la efectividad del rotafono de RPP. El llamado de una estudiante de solo 13 años que pedía auxilio desde Lucma, en la provincia de Gran Chimú, a 4 horas de distancia de Trujillo. Ella principalmente tuvo la confianza de llamar al rotafono para dar cuenta de que un grupo de estudiantes todos los días cruzaba un río para tratar de llegar hacia su colegio. Pero momentos de emergencia como las lluvias, temporadas de fenómeno del Niño, hicieron de que el caudal aumente y todo se convierta en un riesgo. La llamada a través del rotafono de RPP permitió visibilizar este problema y que las autoridades tengan una reacción. Gracias a esta llamada es que de inmediato se instaló un puente, una situación que le cambió la vida a decenas de estudiantes en la zona de Lucma y, por supuesto, no hace más que sentir también la tranquilidad de la labor cumplida como lo hacemos todos los días en RPP. Los saludo en estos 63 años y también agradeciendo la oportunidad y todo el trabajo que han hecho las diferentes generaciones de periodistas que han dado los mejores años de su vida al servicio de la comunidad. Seguimos siendo el compromiso, seguimos siendo la voz de todos los peruanos y, por supuesto, la confianza y credibilidad por todos los medios que nos hace salir motivados todos los días a las calles para contarle al Perú lo que está sucediendo.
0: Muy bien lo has dicho, Armando. Muchas gracias, Armando Gutiérrez. Feliz aniversario para ti y para todo el equipo, por supuesto, de RPP en distintas regiones del país. Nosotros tenemos que cumplir con la pausa. Son las 6 de la mañana con 20 minutos. Por cierto, hoy RPP cumple 63 años, pero nuestros compañeros en distintas partes del país recordaban la importancia de algunos casos y del rotafono, porque el rotafono, que es justamente el servicio que tenemos, el número telefónico al cual ustedes pueden hacer denuncias, enviarnos información, convertirse, como siempre decimos, en nuestros ojos y oídos en cualquier parte, está cumpliendo 40 años y hay mucho, mucho que reconocerle a cada uno de ustedes que nos ayudan también con todos los detalles, información que nos envían a través de este importante medio que permite resolver casos.
1: Muy bien, amigos, 6:20 de la mañana, seguimos por supuesto con nuestros compañeros en el interior del país, pero tras la pausa, 6:20, regresamos con la rotativa del aire a través de RPP, confianza y credibilidad por todos los medios, hoy en el aniversario 63 de RPP y 40 años del rotafono. Volvemos.

0: 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Te da la hora. 6:21. 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
13: El precio del dólar es de 3 soles con 44 céntimos de acuerdo con el Banco Central de Reserva del Perú. En el mercado paralelo, el tipo de cambio es de 3 soles con 40 céntimos para la compra y de 3 soles con 45 céntimos para la venta.
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0: 6:26 de la mañana. Bueno, la verdad, señores, que hoy es un día muy especial para el grupo RPP. Un día muy feliz y también de muchos recuerdos, porque RPP cumple 63 años al servicio de la población. Palmas, por supuesto. Y además, el rotafono de RPP, esta línea que tenemos para recibir llamadas de ayuda, casos de emergencia, denuncias, cumple 40 años. Ahí está el rotafono de RPP. Escúchenlo ustedes, el ring del rotafono. Nombre que deriva justamente rotafono de la rotativa del aire, ¿no? Creada hace 40 años, el rotafono me refiero. Bueno, vamos ahora a la incontrastable, a la bella ciudad de Huancayo en la región Junín. Allí está en la cabina de RPP nuestra querida compañera Ada Ramos. Ada, ¿cómo estás? Buenos días, un abrazo a la distancia, feliz aniversario, por supuesto.
1: Hola, querida Ada.
2: ¿Qué tal, Carlos? Joana, ¿cómo está? Muy buenos días, feliz aniversario a todo el equipo de RPP, a toda la familia. Hoy es un día muy especial porque celebramos un año más de nuestra casa, una radio que acompaña por décadas a miles de peruanos, y hablar del rotafono es hablar de soluciones ante problemas como lo ocurrido recientemente en Junín, por emergencias, ante movimientos sísmicos, situaciones que deriva de problemas de abastecimiento de agua y otros, ¿no? Pero yo quiero recordar, compañeros, un caso que personalmente me conmovió muchísimo en el 2021, en plena pandemia, limitaciones por el aprendizaje para cientos de escolares a nivel nacional por la falta de condiciones. Y fue el caso de Jesús, un niño de 12 años que quería estudiar, pero no podía conectarse a las clases virtuales porque no tenía un celular. Su docente, Gregorio Maita, hizo una apoyada para comprarle un celular. Y la muestra del alcance de RPP no solo es en el ámbito nacional, sino también internacional. Y este fue el caso en el que se evidenció ese seguimiento de RPP Noticias en el mundo, porque el profesor Gregorio Maita no solo logró comprarle un celular a Jesús, sino también él recibe un teléfono celular de una persona que vio el caso en Estados Unidos y decide enviarle otro teléfono celular. Él se va a casa para seguir sus clases con dos equipos y, por supuesto, muy contento de haber recibido la ayuda en su institución educativa 30646 del Centro Poblado de San Cubatsiari en Satipo. De esta provincia hemos tenido un gran número de casos, sobre todo en el requerimiento de traslado de personas hacia establecimientos de salud, y siempre hemos sido escuchados a través del rotafono. Por eso mostramos no solo esa alegría de tener este espacio para nuestros oyentes, sino también la satisfacción de que es una plataforma que permite llegar a las autoridades y permite dar solución ante una serie de problemas. Feliz aniversario, por eso, amigos desde el centro del país.
1: Gracias, Ada Ramos, en Junín. Y nos vamos ahora hasta Arequipa con nuestro compañero Jean-Pierre Núñez también, para decirle no solo feliz aniversario, sino que nos recuerde algún caso en particular del rotafono que hoy está cumpliendo 40 años. ¿Cómo estás, querido Jean-Pierre? Muy buen día.
3: ¿Qué tal, Joana? Carlos, ¿cómo están? Buenos días, un saludo para ustedes, para todos los amigos a nivel nacional, un feliz aniversario, por supuesto. En Arequipa hay un sinnúmero de casos, desde rotura de tuberías, soluciones con el tema del agua, cobros, el tema de bloqueo de la carretera Panamericana Sur, recojo de residuos sólidos, en fin. Pero centrémonos en lo más importante que tenemos, la vida de las personas. Y es así que nos vamos hasta abril del año 2023, cuando un pequeño de tan solo 2 años, de nombre Abdiel, lamentablemente se atragantó con un grano de maíz cocido, y esto permitió incluso que uno de sus pulmones quede bloqueado, exactamente el pulmón derecho. Se visibilizó el caso a través de RPP mediante el doctor Johnny Paz, médico pediatra del Hospital Honorio Delgado Espinosa, y la familia. Por supuesto, hubo inmediata reacción por parte de las autoridades y una coordinación que nos permite siempre pensar que todo se puede hacer si estamos unidos. Gerencia Regional de Salud, Ministerio de Salud, el Ejército Peruano, por supuesto, lograron que un equipo especializado de médicos junto con equipos llegaran desde la capital de la República, intervinieran al pequeño Abdiel y finalmente retirarán este grano de maíz para su posterior recuperación. Es así que la familia, por supuesto, agradeció al rotafono de RPP porque de esta manera encaminó a la solución. Sí, y el pequeño Abdiel en estos momentos podemos decir que se encuentra bien de salud. La vida de las personas es lo más importante que tenemos, y el rotafono así lo ha mostrado a través de RPP, compañeros. Desde aquí un feliz aniversario, por supuesto, para todos nosotros.
0: Muy bien, Jean-Pierre, muchas gracias. Un saludo a toda la gente de RPP en Arequipa, todo el equipo de producción, redactores, en fin, todos los periodistas que están allá en la bella ciudad de Arequipa. De Arequipa pasamos a otra bella ciudad que es Piura, con Melisa Alzamora en la cabina de RPP. Melisa, ¿cómo estás? Un abrazo a la distancia. Feliz aniversario de RPP, ¿cómo estás?
4: Un abrazo, compañeros, feliz aniversario, feliz de estar en los momentos felices de nuestros oyentes, pero también en los más difíciles y demostrar que la solidaridad de nuestra gente siempre hace la diferencia. Uno de los casos más recordados que tenga que ver con el rotafono en Piura ocurrió en el distrito de Castilla, cuando una adulta mayor se comunicó con nosotros para contarnos que su hijo de 32 años había fallecido en un accidente y el conductor responsable huyó del lugar sin asumir ningún tipo de gasto. Ella, al encontrarse completamente sola, solamente ya digamos subsistía de vender caramelos, no tenía ni para comprarle un cajón a su hijo, ni mucho menos para comprarle un nicho, y tenía a su hijo envuelto en una bolsa en una mesa en su casa desde hace 7 días. No podía enterrarlo. Nosotros llegamos a este lugar a través de unas vecinas que la ayudaron, le recomendaron el rotafono para que se comunique, y realmente la escena bastante dolorosa, el cuerpo del joven envuelto en una bolsa debido a los días ya que habían transcurrido y las altas temperaturas, se sentía un olor bastante fuerte en el ambiente, pero estas vecinas ayudaron a llamar al rotafono. Hicimos algunas coordinaciones, pero el momento clave ocurrió durante un enlace que hicimos, cuando la señora brinda su número telefónico para que se puedan comunicar con ella y la puedan ayudar, y un oyente que escuchaba el programa se conmovió tanto que se comunicó de forma directa con ella, con esa adulta mayor, y le hizo una transferencia de 3,000 soles. Con este dinero se compró el ataúd, se cubrió parte del nicho, el resto fue completado por algunas coordinaciones que hicimos con la beneficencia, con la Municipalidad de Castilla, y pues de esta manera el rotafono se convirtió en este puente solidario para que esta madre pudiera darle cristiana sepultura a su hijo. Así que gracias por confiar en nosotros y dejarnos ser parte de sus vidas. Feliz aniversario, compañeros.
1: Melisa, feliz aniversario para ti y para cada uno de nuestros compañeros en distintas partes del Perú. Ahí vemos a Noemí Mamani, a Armando Gutiérrez, a nuestro compañero Jean-Pierre Núñez, Ada Ramos, Paola Lee, Henry Urpeque y Melisa Alzamora. Feliz aniversario, pero gracias también queremos decirle a cada uno de ustedes que nos permiten ingresar a los lugares donde se encuentren, ya sea por la radio, por las plataformas de televisión, a través de los canales digitales, por supuesto, para conocer siempre lo que pasa en nuestro país, y al servicio del rotafono que está siempre a su disposición ahora mediante el WhatsApp, un canal mucho más ágil, incluso el 999-001-800.
0: Y aquí, por supuesto, todo el equipo de RPP en la capital también, ¿no? Detrás de nosotros hay todo un equipo realmente extraordinario que trabaja para que todo salga de la mejor manera, así que nos unimos todos en este gran abrazo, ¿no? Por el aniversario 63 de RPP y 40 años del rotafono a su servicio las 24 horas del día. 6:34, titulares, y volvemos

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5: 6:35.
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7: El Pleno del Senado debatirá hoy el proyecto de resolución legislativa que propone autorizar a la presidenta Keiko Fujimori salir del territorio nacional para ir a El Salvador del 28 al 31 de octubre y a Madrid, España, del 2 al 6 de noviembre para participar de una cumbre iberoamericana de jefes de Estado.
8: El Pleno de la Cámara de Diputados aprobó con 66 votos a favor, 34 en contra y 24 abstenciones el dictamen que le otorga las facultades legislativas al gobierno en materias de seguridad ciudadana y prevención ante el fenómeno El Niño por 90 días.
7: En la región Ayacucho, un incendio forestal permanece activo en la localidad de Antayacta, distrito de Paras, provincia de Cangallo, mientras pobladores de la zona realizan trabajos para extinguir el fuego.
8: Más de 25.000 personas se inscribieron como voluntarios para desarrollar diversas tareas durante la visita que el Papa León XIV hará en noviembre a Argentina, informaron fuentes eclesiales.
7: Hasta el 28 de febrero está en veda el Paiche, quedando prohibida la extracción, procesamiento, transporte y comercialización del recurso, según el calendario oficial de vedas.
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9: Uno tiene 2 grados y para el mediodía se prevé que la temperatura llegue a 16. Apurímac registra 13 grados y al mediodía se anticipa que la temperatura llegue a 27. Además, Huaraz tiene 9 grados y al mediodía se estima una radiación de 11, considerada extremadamente alta. Se prevé un cielo muy nublado.
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0: 6 de la mañana con 39 minutos. Seguimos en la rotativa del aire en RPP. Confianza y credibilidad por todos los medios. Con 63 años de historia, RPP continúa innovando y ampliando su alcance. Comprometido con brindar información veraz y confiable para la toma de decisiones y promover el progreso de todos los peruanos. El siguiente informe.
1: RPP, la emisora que se fundó en 1963 con el objetivo

0: De unir al país es hoy una corporación informativa multimedia en constante desarrollo y expansión que se ha consolidado como el medio de mayor confianza del Perú.
1: En este momento, 12 emisoras del país comienzan a transmitir simultáneamente para contento de todo el Perú. Somos el único sistema radial de toda la República que transmite a nivel nacional la misma programación y con la misma óptima calidad en todas partes.
0: RPP inició sus transmisiones el 7 de octubre de 1963 a las 10 de la mañana. La tecnología satelital aún no llegaba al país cuando Manuel Delgado Parker, su fundador, concibió la idea de integrar la nación mediante una sola programación. Las primeras emisiones llegaron en simultáneo a Lima, Tumbes, Piura, Chiclayo, Trujillo, Barranca, Huancayo, Iquitos, Ica, Arequipa y Cusco, a través de cintas magnéticas enviadas desde la capital a las emisoras afiliadas, ofreciendo concursos, programas humorísticos y radionovelas. En plena transición hacia la democracia, con la elección de la Asamblea Constituyente en 1979, la emisora respondió a la creciente demanda informativa, con su primer equipo periodístico y el estreno de la rotativa del aire.
2: El equipo periodístico más grande de la radio es nuestra propia fuente de información.
3: El Perú se informa primero con la rotativa del aire.
0: A este noticiero le siguieron espacios de análisis como Ampliación de Noticias y Enfoque de los Sábados, hoy referentes del periodismo nacional. En 1992, RPP inició sus transmisiones descentralizadas, siendo Arequipa la primera ciudad en contar con una edición local de la rotativa del aire. Con el tiempo, este esquema se extendió a regiones como Cusco, Chiclayo, Trujillo, Piura y Huancayo. A lo largo de su historia, RPP ha transmitido acontecimientos históricos como la visita del Papa Juan Pablo II en 1985 y 1988 y del Papa Francisco en el año 2018, la designación de Machu Picchu como Maravilla del Mundo en el 2007, la concesión del Nobel de Literatura a Mario Vargas Llosa en el 2010, la clasificación de la selección peruana al Mundial de Rusia en 2018, la medalla de bronce obtenida por Stefano Pesquiera en los Juegos Olímpicos de París 2024 y la elección del Papa León XIV en el 2025. También cubrió emergencias como la del fenómeno del Niño de 1998 y 2017, el terremoto de Pisco en el 2007 y la crisis por la pandemia de la COVID-19. Como indica Claudia Nakashima, gerente de medios informativos del Grupo RPP, estuvimos y estamos en los momentos de mayor necesidad para los peruanos.
4: A lo largo de la historia, es una marca que ha estado muy presente en la vida de los peruanos, sobre todo en los momentos difíciles que a veces en la historia los recordamos como momentos oscuros, pero que de ellos como país hemos sacado grandes aprendizajes también. Entonces yo diría que su rol principal es conectar al país a través de una sola señal y hoy a través de nuestros múltiples medios.
0: Brindar información confiable es una tarea que mantenemos a través de diferentes plataformas, como indica Pedro Acuña, editor general de plataformas del Grupo RPP.
5: Para nosotros lo más importante es nuestro principal atributo, que es la credibilidad. Las plataformas han ido avanzando. RPP nace como una radio hace más de 60 años y luego aparece la televisión, la página web, las redes sociales y últimamente el YouTube o el streaming en general. Y nosotros trasladamos esa responsabilidad que tenemos desde hace mucho tiempo y que nuestra audiencia nos ha brindado hacia las nuevas plataformas.
0: En los últimos meses hemos ofrecido la cobertura a las elecciones generales y a los comicios municipales y regionales. También brindamos todos los detalles del cambio de mando presidencial, el retorno del Congreso bicameral y ahora nos preparamos para la visita del Papa León XIV. Además de brindar información, ofrecemos servicios a los peruanos mediante el Rotafono, que celebra 40 años ayudando a las audiencias. Es la plataforma ciudadana encargada de recibir emergencias, denuncias y casos sociales, por la cual la voz de todos los peruanos se puede escuchar. Los casos de falta de atención en salud, emergencias por lluvias e incendios, deficiencias en los servicios públicos, la desaparición de personas y mascotas, entre otros, se visibilizan y obtienen una solución. Esto, RPP es el medio radial con mayor sintonía a nivel nacional y también, por quinto año consecutivo, es la marca informativa del Perú con mayor porcentaje de confianza entre los medios, incluidos en el Digital News Report 2026, elaborado por Reuters de la Universidad de Oxford. Fernando Carballo, el periodista con mayor influencia en la prensa radial del Perú, según la encuesta del Poder, destacó la independencia y la veracidad de los contenidos de RPP.
6: ¿Por qué nos sintonizan más que otros? ¿Por qué tenemos más credibilidad que otros? Porque somos fieles a la independencia frente a las fuerzas políticas y todos los poderes fácticos y estamos comprometidos con la verdad.
0: Tras la partida de Manuel Delgado Parker en septiembre de 2019, la empresa ha dado continuidad a su legado, consolidándose como un grupo multimedia, con programación en televisión digital, estaciones de cable, transmisiones en YouTube y en otras redes sociales, en las que mantenemos una posición líder con información confiable. La directora periodística de RPP, Susana Vera, señaló que el medio se adapta a las nuevas tecnologías y a los cambios en los hábitos en el consumo de los usuarios, pero ha mantenido los principios de independencia, pluralismo y rigurosidad en la información.
7: Nos hemos ido adaptando, es cierto, pero creo que los valores, que es lo más importante también, se han mantenido. Nuestros valores como la independencia, la rigurosidad periodística, el pluralismo, de tener todas las voces las tenemos al aire en RPP.
0: De esta forma, RPP cumple 63 años consolidado como el medio de mayor confianza a nivel nacional. Hacia el futuro, el compromiso sigue siendo el de llevar información con credibilidad a través de su multiplataforma y ayudar a la ciudadanía a través del rotafono, siempre con el propósito de promover la mejor toma de decisiones y el progreso de todos los peruanos. Bueno, todo un equipo humano, toda una familia en realidad realizando un trabajo las 24 horas del día, todos los días de la semana para que ustedes estén bien informados. Rápidamente dos saludos a través del YouTube porque se traducen en justamente esto. Jenny Ramírez nos pone feliz día a nuestra mejor compañía, ayuda y casi maestra con la que también aprendemos, refiriéndose por supuesto a la radio. Feliz aniversario a cada uno de los que forman parte de la familia de RPP. Y Laura Santiago nos pone feliz día, realmente es cierto que ustedes marcan la diferencia, que Dios los bendiga siempre, además que empiezan a llegar saludos de otras partes del mundo.
8: Bueno, palabras como estas nos impulsan y nos comprometen a seguir trabajando por ustedes, amigos en todo el país, amigos de RPP. 6:48, regresamos en minutos con más información en la rotativa del aire. 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
10: Seis y cuarenta y ocho. 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
11: En estos momentos, Tacna registra 17 grados y al mediodía se estima una temperatura de 24. Trujillo reporta 23 grados y en la tarde, la temperatura llegará a 26. Además, Puerto Maldonado reporta 25 grados y al mediodía se anticipa una radiación de 11, considerada extremadamente alta. Se espera un cielo muy nublado.
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0: 6:53, están en la rotativa del aire y en RPP Confianza y Credibilidad por todos los medios. Nos vamos en directo con Mabel Alba. Ha llegado ya la fecha, 7 de octubre, primer concierto de BTS. Y las ARMYs están ya en los alrededores, las fanáticas del estadio justamente de la Universidad Nacional Mayor de San Marcos. ¿Qué es lo que sucede ahí? ¿Cuál es el panorama? Cuéntanos, Mabel.
1: Hola, Mabel, buenos días.
2: Compañeros, buenos días, directo en directo. Así vamos a iniciar bailando esta transmisión con algo que me han enseñado las chicas, ¿no? Que es la parte principal de este concierto que forma parte del Arirang. Ese es el momento estelar y el que ellos esperan sin duda. Así que yo le voy a poner la musiquita, ahí está. Vamos, chicas, no se desanimen. Una vez, otra vez, otra vez, otra vez. Ahí vamos. Ahí vamos. Y empezamos. Ahí.
0: Mabel está haciendo los brazos hacia la derecha, hacia la izquierda, luego giran todas hacia el mismo lado, manos arriba, como quien parece que se tapara la cara, pero es parte del paso.
1: Y Mabel tiene una pañoleta que le cubre la cabeza,
2: fan-chap,
1: ¿no?
2: El fan-chap que ellas me han enseñado, ¿qué hacen con sus piernitas aquí?
0: ¿El qué? Ahora lo repites.
1: Mueve el pie de un lado para otro.
0: Apoyas el talón y mueves.
2: Park Ji-min, Kim Tae-hyun, Jung-kook, BTS. ¡Eso! Las chicas, miren, me he encontrado con este grupo tan bonito. El fan chap es lo que ellas me han explicado, que es la parte inicial justamente de esta canción, ¿no? Donde aparecen con este movimiento en las piernas y luego toda la fanaticada, que sin duda hoy día también lo van a hacer, van a decir el nombre de cada uno, que es lo que ustedes han hecho hace un momento, de cada uno de los integrantes de BTS. Aquí tengo mis compañeras, ella también. Ella incluso está con su hanbok. ¿Qué es el hanbok? Es una vestimenta tradicional y tú te has vestido con un hanbok moderno, me has dicho.
3: Moderno, más que todo, bueno, para estar a la moda, por decirlo de alguna manera. Y darle también este rendimiento a la cultura de BTS, que es de Corea.
2: Ustedes vienen con su ARMY BOOM también, que forma parte importante de este concierto. ¿En qué momento ustedes lo van a usar? Porque también van a hacer dinámicas, están organizándose, ¿verdad?
3: Sí, en todo el concierto de inicio a fin es donde ya comienza el juego de luces y ahí es para más que todo animar y que sea bonito el espacio en donde se va a dar el concierto.
2: Muy bien, compañeros, miren, ellas ahí está saludando, incluso miren, viene con su vestimenta y también tienen su ARMY BOOM. Ellas también tienen un momento especial porque nosotros hemos visto compañeras que a lo largo del camino van intercambiándose regalos. ¿Cómo se llama eso?
4: Son freebies.
2: Freebie.
4: Miren, a mí me dieron este de mi novio y este es mi freebie.
2: ¿Es tu novio?
4: Que yo estoy repartiendo.
2: Pero para un poco amoldarnos, no es tu novio, sino tiene un nombre cuando tú eliges a uno de ellos.
4: Se llama Jimin.
2: ¿Pero él es tu
4: novio?
2: Te han enseñado. Cuando tú escoges a uno de ellos.
4: Subayas.
2: Ellos van eligiendo a cada uno de ellos y le van diciendo que subayas. Incluso ellas me decían que hay un integrante que a través de un aplicativo, compañeros, tiene más interacción con la fanaticada peruana. Se trata de Vi, ¿verdad? Que él ha estado intercambiando y ustedes le han estado enseñando la jerga peruana.
4: Jergas peruanas, así como palta, misio, otras de ellas.
3: Como también en Perú clave también.
2: Sí. Clave, Leon.
3: Sí.
2: ¿Qué les ha respondido?
3: Que más que todo que se esperen, que posiblemente lo digan en un concierto.
2: ¿Están esperanzados que dé algunas palabras?
3: Totalmente, sí. Estamos esperanzados con su discurso.
2: En Colombia lo ha hecho usted.
3: Sí, en Colombia ha hecho su discurso en español, entonces acá de todas maneras lo va a dar.
2: Tiene que hacerlo, ahí está. Es la fanaticada, compañeros. Es una fila. Nosotros estamos ya incluso casi llegando a la avenida Fawcett. Estamos en el acceso para la zona VIP. Gracias, chicas. Ahorita regreso para seguir bailando. Nosotros estamos en el ingreso de toda esta fila que nuestro compañero Luis Loaiza les está mostrando. Es el ingreso para la zona VIP. Ellos van a poder ingresar a las 2 de la tarde. Ellos tienen acceso previo para que puedan formar parte de la prueba de sonido y también poder comprar el merch, que forma parte de la entrada que ellos han tenido y también están incluso combinados, nos han indicado, de la zona A. Entonces, las filas aquí están combinadas. Hay presencia también de la Policía Nacional que al forma más cercana al acceso de la avenida Venezuela. Ellos están aquí dando seguridad a las personas. Vemos aquí cómo la fanaticada está incluso con esas vestimentas, ¿no? Miramos a conversar con otra de ellas. Hola, ¿cómo estás? Estamos en vivo para RPP. Coméntame, por favor, tu vestimenta, si te puedes parar, por favor, porque estás sentada. Es una vestimenta blanca, celeste, está con su moñito, su vincha. Coméntanos un poco más de tu vestimenta y sus botas blancas.
5: Pues es un outfit inspirado en el hanbok coreano de por sí y bueno, está inspirado en Kim Nam-joon, en Koya, que sería BT21, su personaje de por sí.
2: ¿Eso? ¿Cataloga como un hanbok? No.
5: Sí, es un hanbok como tal. Sí, sí.
2: ¿Están organizando ustedes para venir algunas así, verdad?
5: Sí, hay varios que ya están vestidas, donde estamos vistiendo en el camino, así que vamos bien. Venid, está muy bonita la temática.
2: La parte más importante de este concierto esperado por la fanaticada peruana, por las ARMYs, tuya. ¿Cuál va a ser la parte más importante, la que espera?
5: De por sí las canciones sorpresas. Va a ser una locura saber cuál va a ser exactamente. Así que estamos a la expectativa.
2: ¿De qué parte vienes tú?
5: Bueno, yo estoy residiendo en España, así que he venido de España a Lima.
2: ¿Has venido de España solo para el concierto de BTS?
5: Sí.
2: Bueno, muy bien, muchas gracias, te dejamos. Así es, mira, hay diferentes partes de Latinoamérica, ahorita hablábamos con una de Europa, también del interior del país, hemos visto y hemos conversado con muchas de ellas desde Huancayo, de la zona norte del país también, compañeros. Y hay que precisar también, de repente, cambiando un poco el lado malo, vamos a decirlo así, de la información, es que hay algunas personas, hay algunos tumultos también que se generan, porque pese a que ayer hubo un intento de desalojo de este lugar de la fanaticada, porque desde las 6 de la mañana recién se tenía garantizado el resguardo, la seguridad, hay personas que incluso están haciendo la venta de espacios, y lo hacemos público porque ha habido altercados, hablamos de agresiones incluso que han estado haciendo entre la fanaticada y alguna de estas personas que llegan hasta este punto, y ellos nos han hecho notar, la fanaticada me refiero, a decir, por favor, hagan público esto, por favor, que la policía venga a esta parte de la fila, que no solo estén en la parte principal de la puerta de la zona A de la avenida Venezuela. Es la información, compañeros, que Mabel, tenemos desde los exteriores de la Universidad Nacional, del estadio de la Universidad Nacional Mayor de San Marcos. Directo, Mabel, directo, RPP.
1: Mabel, ¿nos escuchas?
2: Sí, claro, te escucho, Carlos.
1: Me gusta mucho la pañoleta que llevas en la cabeza, ¿no? Se te ve muy bien, realmente. Blanca con vivos granates, si no me equivoco. Pero me queda bien, ¿no?
6: Sí, se les ve muy bien.
1: Muy bien.
6: Además, se ha esforzado ensayando, claro, ahí parte de la coreografía.
2: Me ha costado un poquito, me han enseñado. Las chicas son muy buenas maestras. Le he dicho la canción más fácil, porque tienen coreografías,
6: tienen
2: muy
6: muchas,
2: complejas,
6: claro,
2: en realidad.
6: Claro.
2: Pero ellos me han indicado que esa es la parte más fácil, y ahí la he practicado unas 5 o 6 veces antes del vivo. Luisito Loaiza ha grabado todo igual, pero ahí espero que haya salido bien.
6: Ya tenemos para el detrás de cámaras de fin de año. Gracias, Mabel, un abrazo.
1: Gracias, Mabel, desde la Universidad de San Marcos. Señores, 7:00 de la mañana, el gran resumen de la hora, y continuamos con la rotativa del aire.

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2: Son las 7 y 2. 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
3: El Pleno de la Cámara de Diputados aprobó el dictamen que le otorga las facultades legislativas al gobierno en materia de seguridad ciudadana y prevención ante el fenómeno El Niño por un plazo de 90 días, anunció Oscar Reto, presidente de la Cámara Baja.
4: Señores diputados, han votado a favor 66 diputados, con la diputada Svieta Fernández en contra 34 y en abstención 24. Ha sido aprobado el texto sustitutorio de la Comisión de Constitución, Reglamento y Relaciones Exteriores que propone delegar el Poder Ejecutivo en el Poder Ejecutivo la facultad de legislar en materia de seguridad ciudadana y fenómeno del niño. La propuesta legislativa aprobada se enviará al Senado para continuar con el procedimiento legislativo.
3: Jorge Valdivia, abogado del Gabinete de Asesores del Jurado Nacional de Elecciones, explicó que en las votaciones, las actas son observadas cuando no pueden ser procesadas debido a errores como falta de firmas, datos ilegibles o incompletos o inconsistencia en la suma de votos.
5: Porque tiene algunos errores materiales, como por ejemplo, faltan firmas, está ilegible, faltan datos, o sea, las votaciones, si no cuadra la suma de los votos con el total de ciudadanos que votaron. En esos casos, observa el acta electoral, la ODP, pero ellos no lo resuelven y la remiten a los jurados electorales especiales para que sean ellos resuelvan esa observación. Pero al remitir esa acta observada, a su vez también acompañan el ejemplar que le corresponde al jurado electoral especial y un reporte donde indican la observación. Esto es así porque el jurado electoral especial, para poder levantar la observación, tiene que realizar el cotejo con su ejemplar, con el acta observada, ¿no?, para poder resolver el problema.
3: El gobierno designó a Augusto Ovidio Ávila Callao como nuevo superintendente de la Superintendencia de Transporte Terrestre de Personas, Carga y Mercancías, SUTRAN, según norma publicada hoy en el Diario Oficial El Peruano. En Ancash, la policía detuvo a Marco Tulio Montes, hermano del alcalde de Chavín de Huántar, investigado por su presunta participación en los disparos cerca de un local de votación de este distrito de la provincia de Huari, que dejó un poblador muerto y un policía herido. 3 personas fallecieron y 29 resultaron heridas tras el choque entre 2 buses interprovinciales a la altura del kilómetro 92 de la carretera binacional en la región Moquegua. El Papa León XIV lamentó la vida centrada en el consumo en su audiencia general de los miércoles en el Vaticano.
6: La lógica del beneficio a toda costa y la manipulación de la información corren el riesgo de ejercer una presión indebida para que las personas se adapten a un estilo de vida centrado en el consumo de bienes materiales. Adorando a Cristo, el justo que murió por los injustos, el creyente no puede aceptar la opresión de los pequeños y de los pobres, ni tampoco aquellas estructuras injustas que perpetúan las condiciones de dependencia y de injusticia.
3: Faltan 35 días para la visita del Papa León XIV al Perú.
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2: 7 y 8.

0: 7:09, nueva hora informativa en la rotativa del aire a través de RPP, confianza y credibilidad por todos los medios. Para los que se unen a RPP a esta hora de la mañana, pues hoy estamos cumpliendo 63 años, ¿no? Aplausos, por supuesto, por esta fecha tan especial. Siempre RPP, desde sus inicios, ha querido conectar al país a través de la información, luego se ha diversificado en una presencia que ha tenido más de 6 décadas, 63 años en total, y ya con el paso de los años esto se ha extendido, ¿no?, a diversas plataformas. Primero fue la televisión, luego, por supuesto, la página web, las redes sociales, streaming, los podcasts, nuevas plataformas digitales. En fin, la evolución va con el paso del tiempo, pero siempre con la misma premisa: informar y unir a todo el país. ¿Cómo estás, Joana? ¿Qué tal?
1: ¿Qué tal, Carlos? Bienvenidos, así como tú lo dices. Buenos días también a quienes se suman a RPP. Un gusto poder informarlos, y también, ya que se trata justamente de eso, de informarlos y de acompañarlos, queremos contarles lo que ha pasado en las últimas horas. Hubo un largo debate en el Parlamento de la República. Fueron más de 13 horas, como lo están escuchando, que el Pleno de la Cámara de Diputados aprobó ya un texto sustitutorio de la Comisión de Constitución, Reglamento y Relaciones Exteriores, que otorga al Ejecutivo facultades para legislar por un plazo de 90 días en materia de seguridad ciudadana y el fenómeno del Niño.
0: Vamos a escuchar al presidente de la Cámara de Diputados, Óscar Reto, al término de la sesión.
2: Legítima defensa. Proponemos precisar cómo se le valora a la reacción frente a quien se defiende. No podemos, presidente, penalizar la defensa de una persona que lamentablemente ha sufrido un acto cobarde de los delincuentes. Es preciso hacer una precisión. Legítima defensa. Proponemos precisar cómo se le valora a la reacción frente a quien se defiende. No podemos, presidente, penalizar la defensa de una persona que lamentablemente ha sufrido un acto cobarde de los delincuentes. Es preciso hacer una precisión.
0: Bueno, escuchábamos al diputado de Fuerza Popular, Arturo Alegría, en el momento que sustentaba una de las propuestas presentadas el día de ayer en una maratónica sesión de 13 horas.
1: Así es, y les contamos además que previamente se había aprobado ya por 75 votos a favor, 33 en contra y 16 abstenciones este pedido de reconsideración de la votación del texto sustitutorio en mayoría, que inicialmente la iniciativa, valga la redundancia, ¿no?, había comenzado ya y primero había sido rechazado.
0: Claro, o sea, reconsideración de la votación implica o significa volver a votar el mismo texto. Bueno, además, no se aprobó el primer dictamen en minoría de Fuerza Popular de 50 puntos que proponía delegar en el Poder Ejecutivo la facultad de legislar en materia de seguridad ciudadana, fortalecimiento de las micro y pequeñas empresas, promoción del empleo y otras medidas. También Diputados rechazó el segundo dictamen que planteaba enviar al archivo el pedido de facultades del Ejecutivo.
1: Al iniciarse la sesión, el presidente de la Cámara de Diputados informó del inicio de la sustentación del dictamen en mayoría, además de la presentación de dos dictámenes en minoría. La exposición, la primera, al inicio, estuvo a cargo de Yanina Avendaño, presidenta de la Comisión de Constitución.
0: A continuación, el diputado de Fuerza Popular, Arturo Alegría, como escuchábamos, expuso el primer dictamen en minoría que propone, entre otros temas, permitir que en casos excepcionales las Fuerzas Armadas puedan apoyar a la Policía Nacional cuando su capacidad sea sobrepasada o exista un riesgo inminente de que esto ocurra.
1: Bueno, y en tanto, Juntos por el Perú, por cierto, planteó en otro dictamen, en minoría, rechazar el pedido del Ejecutivo. ¿Qué es lo que quería Juntos por el Perú? O planteaba mandarlo al archivo total tras sostener que la solicitud carece de nivel de especificidad requerido por la Constitución, explicó en este caso la diputada Analí Márquez.
3: Tenemos la facultad de delegar, así es, pero siempre y cuando, ojo, según el artículo 104 de la Constitución, especifica y detalla los requisitos. ¿Cuáles son ellas? Tiene que ser específico, tiene que ser de urgencia y tercero, tiene que tener un rango definido. El pedido de delegación de facultades planteados hoy del Ejecutivo, lamentablemente, no ha cumplido ninguno de estos requisitos, hermanos del pueblo peruano.
0: En tanto, el Senado informó que su Comisión de Constitución acordó declararse en sesión permanente para analizar y estudiar la propuesta de delegación de facultades legislativas al Poder Ejecutivo.
1: Acá es importante recordar que inicialmente el Poder Ejecutivo presentó ante la Cámara de Diputados el pedido de facultades legislativas, pero este primer pedido tenía 66 puntos. En ellos se incluía seguridad ciudadana, fortalecimiento de las micro y pequeñas empresas, promoción del empleo, desarrollo productivo, asuntos tributarios también se incluía en este primer pedido y simplificación administrativa, entre otros temas.
0: Ahora, ¿por qué es importante ese tema del otorgamiento de facultades? ¿Qué significa esto? Que el Ejecutivo, a ver, le pide permiso al Congreso para que el Ejecutivo emita normas con rango de ley. O sea, el Ejecutivo pide este permiso. El Congreso decidirá si se lo concede en determinados temas, ¿cierto? Porque cuando se pide y se entrega este permiso, entonces ya el Ejecutivo puede dictar leyes y no pasar por el Congreso, ¿no? Que tiene un proceso más largo de aprobación de proyectos de ley, presentar en comisiones, aprobar en el Pleno. No, aquí la urgencia del Ejecutivo hace que pida este permiso al Parlamento para emitir normas con rango de ley.
1: Pero por lo menos se han coincidido y los avances van en seguridad ciudadana y fenómeno El Niño.
0: Muy bien, señores, regresamos en minutos con más información en la rotativa del aire a través de RPP, confianza y credibilidad por todos los medios, que hoy cumple 63 años.
4: 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Te da la hora. 7:15. 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
5: Atención conductores, a esta hora se registra congestión vehicular en la avenida Morales Duárez desde el Jirón Libertad hasta el cruce con la avenida Fawcett, cerca al nuevo aeropuerto Jorge Chávez. Tome sus precauciones. Además, el tránsito es lento en la autopista Ramiro Priale desde el bypass Las Torres hasta la intersección con la avenida Huachipa. Considere la avenida Circunvalación como ruta alterna. Respete los límites de velocidad establecidos en las carreteras y manténgase alerta a las condiciones climáticas para evitar accidentes.
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18: El precio del dólar es de 3 soles con 44 céntimos de acuerdo con el Banco Central de Reserva del Perú. En el mercado paralelo, el tipo de cambio es de 3 soles con 40 céntimos para la compra y de 3 soles con 45 céntimos para la venta.
4: 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Siete y 21.
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0: 7 de la mañana con 21 minutos, seguimos en la rotativa del aire a través de RPP, confianza y credibilidad por todos los medios. Joana Castro y Carlos Villarreal con ustedes en una fecha especial para nosotros, 63 años de RPP y además 40 años del Rotafono, esta línea telefónica, este servicio que permite brindar ayuda, asistencia a las personas que nos llamen, que se comuniquen con nosotros y que por supuesto ha permitido apoyar justamente a mucha gente. Bueno, hoy tenemos el gusto de recibir aquí en los estudios de RPP a dos queridas compañeras, Susana Vera, directora periodística de RPP, y Claudia Nakashima, gerente de medios informativos del grupo RPP, para hablar acerca de la actualidad de RPP y sobre todo la proyección que hay hacia años próximos. Susana, Claudia, ¿cómo están? Y feliz aniversario también para
1: feliz
0: ustedes.
1: Feliz aniversario a ambas.
2: Primero que nada, feliz aniversario Carlos, feliz aniversario Joana y a toda nuestra audiencia, a todos nuestros oyentes que nos escuchan en este momento.
1: Claudia, feliz aniversario.
3: Feliz aniversario también a todas las personas que se conectan a la señal de RPP desde todos los puntos del país, a nuestro equipo, a la familia del grupo de RPP, a nuestro staff de conductores, y a todos los que de alguna manera formamos parte de esta gran marca.
0: Así es. Bueno, Susana, 63 años. La verdad que, por supuesto, con una proyección de seguir trabajando, pero la verdad que todo ha evolucionado con el paso del tiempo. ¿Y cómo crees tú que se encuentra RPP haciendo un balance en estos 63 años?
2: Bueno, nos encontramos fortalecidos, creciendo con cada una de las plataformas que tenemos en vivo, ¿no? En RPP. Empezamos hace 63 años, como bien dices, como una radio. El 99 surgió la página web rpp.com.pe en ese entonces. El 2010 la televisión y hoy con todas nuestras plataformas digitales también. Entonces, fortalecidos, con la credibilidad y confianza que nos da nuestra audiencia. Justo nosotros siempre mencionamos el informe del Instituto Reuters, el Digital News Report, que nos ubica con 64 puntos en lo que es confianza. Pero hace unos días que salió el Latino Barómetro, también veía los indicadores de confianza. Habla de muchas cosas, de la democracia, 9 puntos en crecimiento en nuestro país. Y cuando vas al punto de las confianzas, porque así se llama el título, ves las instituciones que tienen más confianza en el Perú. La primera es la iglesia, segundo son las Fuerzas Armadas, y tercera es la radio. Y la radio, por supuesto, estamos nosotros como RPP.
1: Uh-huh. La radio que acompaña a las familias en todas partes del Perú. Yo recordaba además que acompaña a los peruanos en cualquier parte del mundo, porque tenemos el Audio Player, este aplicativo digital también que nos permite estar informados, y lo sé porque conozco a peruanos que siguen RPP en distintas partes del mundo y siguen la información que pasa en nuestro país. Pero los 40 años del Rotafono es sumamente valioso y siempre está, por ejemplo, a quienes sabemos que nos encontramos a alguien en la calle y nos dice, tú eres de RPP, ¿nos puedes dar el número del Rotafono? Y lo tienen siempre presente porque no es solo la cantidad de llamadas, sino son los casos que logran solucionar. Y esa es la confianza y la conexión que tiene el público en el Rotafono.
2: Totalmente.
3: Sí, yo creo que el Rotafono es uno de los servicios más importantes de nuestra casa periodística. No solo porque genera confianza en el ciudadano, sino porque creo que también nos ayuda a construir una cadena de solidaridad muy valiosa. El Rotafono, si bien es respondido por RPP, lo que nos permite es conectar una necesidad de determinado punto del país con alguna otra institución, persona, organización que pueda sumarse a la solución de un problema. Entonces, pienso que Rotafono genera para la marca y para la ciudadanía confianza, genera cadenas de solidaridad y sobre todo genera esperanza.
2: Rotafono, que cumple también 40 años y como dice Claudia, es el servicio al ciudadano que da RPP desde hace más de 40 años, claro. Pero que digamos con el nombre como Rotafono, son 40 años ya, y que empezó con esta llamada telefónica en diferentes momentos de la historia de nuestro país, la época del terrorismo, como bien sabemos, fenómeno El Niño, diferentes situaciones que nos ha conectado con nuestra audiencia para saber qué pasaba en alguna localidad, en alguna región, en alguna zona, a veces alejada de nuestro país. Y cómo ha ido evolucionando, que hoy tenemos un portal del Rotafono, que justo desde hoy vamos a tener una nueva página web, una nueva landing del Rotafono. Tenemos también el WhatsApp del Rotafono, una aplicación en que te puedes descargar del Rotafono. Entonces, hay novedades también con el servicio de Rotafono, y que desde hoy día también vamos a publicar, vamos a emitir en todas nuestras plataformas, en televisión, en digital y en la radio, historias del Rotafono, que son estas historias emblemáticas que a lo largo de nuestra historia hemos recibido, ¿no? Hemos recibido diferentes casos que hemos podido dar solución. Y hace un rato justo comentábamos con Joana que hasta el momento en lo que va de este año, la cantidad de WhatsApps, de mensajes que hemos recibido por WhatsApp, por el Rotafono, han sido más de 29,000 mensajes. De ellos, 900 casos se difundieron en la radio y más de 210 se dieron solución mediante la ayuda que da el servicio y nuestro equipo del Rotafono, liderado ahí por Laura Urbina.
0: Bueno, la verdad que eso es muy importante. Hay que recordar que justamente el nombre de Rotafono surge a raíz de la rotativa del aire. Antes eran llamadas de servicio público, sí, las tradicionales, y luego pasó ya hace 40 años, 1986, a llamarse formalmente Rotafono. Y es, además de esto, Susana, Claudia, una satisfacción que tenemos los periodistas por querer y por poder ayudar. O sea, somos un canal para viabilizar estas ayudas, ¿no?
2: Sí, y justo que comentaba que desde hoy vamos a tener estas historias del Rotafono, quería empezar para presentar una de ellas que va a empezar a rotar desde hoy y contarles que durante 40 años el Rotafono de RPP ha sido el lugar donde los peruanos se hacen escuchar cuando más lo necesitan y donde una sola llamada puede traer tranquilidad a muchos hogares. En Trujillo, 1998, mientras el huaico arrasaba la ciudad en pleno fenómeno El Niño, una madre atrapada en la azotea de su casa llamó para decirles a sus hijos que seguía con vida y que no arriesgaran la suya por buscarla. Escuchemos la llamada que dio tranquilidad a una familia en medio del huaico.
4: Trujillo, 1998. El fenómeno El Niño golpeaba con fuerza el norte del Perú y de manera extraordinaria a la ciudad de Trujillo, en La Libertad, con efectos devastadores. La quebrada San Ildefonso, en la zona alta de la ciudad, se había desbordado y el huaico avanzaba destruyendo viviendas y cubriendo las calles de lodo. En medio de la emergencia, una madre estaba sola, atrapada en la azotea de su casa, mientras veía cómo se destruía todo a su alrededor. Aún sin poder salir, quería hacerle saber a sus hijos que seguía viva y llamó al Rotafono de RPP.
5: Solicita, mis cosas, lo ha inundado el agua. Por favor, que mi hijo Enrique no se meta, que hasta que baje el agua yo estoy bien en el techo. Por favor, que mis hijos se tranquilicen.
4: La llamada fue atendida por el recordado periodista José María Chema Salcedo, quien destacó la fortaleza del oyente. Durante horas, aquella madre de familia había resistido a la tragedia.
6: El día siguiente, las autoridades fueron a rescatarla. Y esta mujer se convirtió en el símbolo de la resistencia de las peruanas ante la adversidad.
4: El Rotafono de RPP fue testigo de la valentía de esta mujer, cuya voz pudo transmitir tranquilidad a los suyos y llevar esperanza a las familias afectadas por el fenómeno El Niño.
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1: Qué importante, en realidad, qué importante el espacio, Claudia, Susana, del Rotafono, porque sin esa llamada quizás sus hijos volvían con la intención de salvar a su madre y ellos se ponían en riesgo y la historia pudo ser otra, pero el final fue un final feliz, fue un final de ayuda, que creo que definitivamente es el objetivo del Rotafono y ahora a través del WhatsApp. Tenemos que cumplir con la pausa. Tenemos que cumplir con nuestros titulares y al volver tenemos que recordar, por supuesto, más casos. Tenemos que hablar también de la transformación que ha sufrido RPP para bien, por supuesto, a lo largo de los años y que nos permite llegar, por supuesto, a más hogares.
0: Además, 7:31. Además, Joa, las coberturas que se vienen, justamente grandes coberturas aquí en RPP. Titulares y regresamos aquí en la Rotativa del Aire.
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14: Siete y 32.
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17: El Pleno del Senado debatirá hoy el proyecto de resolución legislativa que propone autorizar a la presidenta Keiko Fujimori salir de territorio nacional para ir a El Salvador del 28 al 31 de octubre y a Madrid, España, del 2 al 6 de noviembre para participar de una cumbre iberoamericana de jefes de Estado. El gobierno designó a Augusto Ovidio Ávila Callao como nuevo superintendente de la Superintendencia de Transporte Terrestre de Personas, Carga y Mercancías Sutran, según norma publicada hoy en el Diario Oficial El Peruano. Un bus de transporte público de la empresa Santo Cristo de Pachacamilla fue atacado a balazos por delincuentes mientras iniciaba su recorrido en la avenida Las Palmas, distrito limeño de San Juan del Lurigancho. No se reportaron heridos. Una larga fila de seguidoras de la agrupación surcoreana BTS se encuentra en los exteriores de la Universidad Nacional Mayor de San Marcos para asistir al primero de los tres conciertos que el grupo ofrecerá en Lima. El Premio Nobel de Química 2026 fue otorgado al francés Henri Kagan y al japonés Kenzo Sohai por sus investigaciones sobre cómo determinadas reacciones químicas pueden favorecer la formación de moléculas con una misma orientación. RPP te recuerda abastecer de combustible un vehículo del Servicio de Transporte Público de Pasajeros con personas a bordo es una falta muy grave, sancionada con 660 soles.
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18: A esta hora Chiclayo registra 24 grados y para el mediodía se espera que la temperatura sea de 28. Pucallpa tiene 27 grados.

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6: 7:36.

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1: Son las 7 de la mañana con 37 minutos. RPP cumple 63 años. Estamos de aniversario y el Rotafono cumple 40 años en cabina, en estudio, conversando y recordando muchas de las cosas que han pasado durante justamente estos últimos años. Susana Vera, directora periodística de RPP, y Claudia Nakashima, gerenta de medios informativos del grupo RPP. Claudia, nosotros decíamos que incluso el Rotafono ha sufrido una transformación. Todo RPP, la antena, la cabina, ha sufrido una transformación, pero cada uno de estos cambios es pensando justamente pretender llegar a más audiencias.
2: Sí, para una marca como RPP la transformación es un proceso constante, ¿no? Y ya lo que contaba Susana refleja bastante bien cómo un mismo servicio puede ir evolucionando a través del tiempo. Empezamos con un staff que contestaba las llamadas en tiempo real, y eso sin duda hoy sigue ocurriendo, pero también el servicio puede estar disponible a través de WhatsApp, a través de las redes sociales, a través de un app, a través de una página web, y eso nos permite conectar con nuestras audiencias donde ellos quieran consumirnos, y nos permite llegar también a una diversidad de edades mucho más amplia. Creo que la marca a lo largo de estos últimos años ha evolucionado en ese sentido. Empezamos siendo una radio, sin duda, y sigue siendo el corazón de RPP, pero hoy estamos presentes en televisión, estamos presentes en streaming con nuestra señal de audio digital. Hemos comenzado a tener una presencia muy importante en redes sociales. Tenemos una programación diversificada en YouTube, que no solamente nos posiciona en el ecosistema de las noticias, nos permite también hablar de deporte, hablar de salud, hablar de entretenimiento, y de esa manera acompañar a los peruanos en sus diferentes momentos de vida.
3: Además, Claudia, también el compromiso de producir más y generar mejores contenidos, ¿no? Con mucha credibilidad. Esto lo hemos visto, por ejemplo, en la época de la pandemia, cuando justamente RPP se mantuvo con esa intención de difundir información creíble, basada en ciencia, ¿cierto?, para contrarrestar noticias falsas. Pero ese es el compromiso también de generar mejores contenidos y más creíbles, ¿cierto?
2: Sí, sin duda. La tecnología avanza en todas las industrias. Creo que para todos hoy el tema de la inteligencia artificial está en la mesa de discusión de todas las organizaciones. Y para nosotros la IA ha sido una oportunidad de producir más y mejor contenido, nunca de reemplazar el criterio humano para tomar una decisión de corte editorial, nunca eliminando la responsabilidad de un periodista de qué es lo que queremos comunicar como casa informativa, como casa periodística. Así que nada, la tecnología y la evolución del medio son formas, pero el centro de nuestra operación es la construcción de confianza.
1: Y solo para añadido, porque claro, somos el corazón una radio, pero somos una nueva cabina también, por ejemplo, ¿no? Y hay algunas personas que recordamos cómo han ido cambiando esta cabina desde el primer instante que llegamos a trabajar hasta

0: El momento que tenemos ahora la posibilidad de poder entrar y ver más luces, un set más moderno que nos permite variar también de contenidos y estar más adaptados, no solo en cuanto a la tecnología, sino también en cuanto a la estructura.
1: Sí, así es.
2: Sin duda, y esto es algo en lo que seguimos trabajando y que en lo que nos complace trabajar y desarrollar para entregarle el mejor producto a nuestras audiencias.
1: Bueno, este año ha sido muy especial, Susana, en el tema de las coberturas. Hemos tenido procesos importantes, acabamos de pasar dos procesos electorales, se viene además la visita del Papa, el fenómeno del Niño, por supuesto. Ahí está justamente el plan de coberturas que tendremos este año y que va a ser fundamental también, ¿no?
2: Sí, totalmente. Nosotros sabíamos que teníamos 5 hitos editoriales muy importantes cuando empezamos este 2026. Hemos tenido un año electoral y todavía continúa, ¿no?, con esta segunda vuelta para gobernadores regionales. Elecciones generales. La segunda vuelta, el Mundial, que ha sido un gran evento, que nosotros hemos sido la radio oficial del Mundial con toda la transmisión de todos los partidos. Y luego, bueno, hemos vivido estas elecciones regionales y municipales el domingo pasado. Luego tenemos, como tú dices, la visita del Papa, que también nos estamos preparando, que hemos desarrollado diversos contenidos, entre ellos esta canción que tenemos desde RPP, que es una canción que viste todas nuestras piezas periodísticas, una secuencia. Hemos lanzado una página web, una página por la cual también los peruanos y peruanas pueden dejar sus mensajes, que son leídos todos los días desde la mañana por Johanna, por ti, en toda nuestra programación. Son que hermosos. La idea también es tener los audios y los videos, que vamos a habilitar un WhatsApp para poder hacer también piezas que se puedan ver a lo largo de nuestra programación de radio, televisión y digital también. Y desde hoy día también vamos a lanzar unas pastillas. O sea, hoy día tenemos aniversarios y lanzamientos, porque unas pastillas desarrolladas con los amigos que ha construido una amistad del Papa cuando vivió en nuestro país, amigos de Chiclayo, de Lima, de Callao, estas relaciones amicales que han estado a lo largo de todo este tiempo y que le envían un mensaje a nuestro Santo Padre, que podemos escuchar y ver ahora mismo la primera de ellas.
3: Lo conoció en la Catedral de Chiclayo, hoy lo llama Papa León XIV.
4: Hola, soy el padre José Alonso Cerquén Montehermoso, párroco de la parroquia San José Obrero del distrito de La Victoria. Hemos escuchado tantas cosas del Santo Padre, el Papa León, como obispo de nuestra diócesis de Chiclayo, pero todos creo que concluimos en su cercanía, concluimos en esa preocupación siempre por los más vulnerables y por los más necesitados. Y una de las experiencias personales que he podido tener con él y que creo que me marcó a mí, a mi familia, también a mi comunidad parroquial, es en el año 2024, cuando él era ya prefecto de los obispos en Roma como cardenal, y yo atravesaba pues un problema de salud. Yo iba a ser operado, iba a pasar por una cirugía muy delicada y riesgosa, una cirugía a la columna. Pero una de las cosas que a mí me agradó muchísimo es tenerlo cerca, es decir, a través de un mensaje, a través de una llamada, a través de un saludo en esos días antes, en y después de mi cirugía. Yo agradezco y tendré siempre muy presente en mi vida ese detalle de haberlo tenido muy cercano a pesar de la distancia en los momentos difíciles que me tocó pasar a mí en esta cirugía riesgosa. Por eso que cuando yo vuelvo y me encuentro con él allá en Roma y puedo saludarle y puedo darle aquel abrazo, ese abrazo simplemente era de gratitud. Él sí me pregunta, ¿y tu salud? Como diciendo, siempre estuve pendiente. Le dije, Santo Padre, muy bien, gracias por sus oraciones, gracias por su cercanía y gracias siempre por su sincera amistad.
5: León XIV, el Papa regresa a su tierra.
0: Qué bonito recuerdo. Además, sí, lo que dice es muy cierto, ¿no? Cuando te vuelves a encontrar con una persona, que en este caso ya es el Papa León XIV, y recuerda algo específico, tú sabes que no solo eres importante, sino que recuerda parte de lo que en ese momento necesitabas, que era velar por tu salud, y yo estuve ahí de la mano. Qué increíble.
2: Sí, muy lindo. Bueno, así como esta pieza que hemos escuchado, que hemos visto, vamos a tener varias de estas historias a lo largo también de la programación y de las plataformas digitales de RPP.
6: Y sin duda una gran cobertura. Que se viene, porque esperamos, como todos, con mucha ilusión la llegada de Papa León XIV a nuestro país. Y RPP, de todos modos, estará presente en cada uno de los puntos que él va a visitar.
1: Bueno, la verdad que para todos nosotros, los que formamos parte de la familia de Grupo RPP, es un orgullo trabajar acá y un compromiso además siempre que se renueva día a día para con nuestra audiencia. Susana Vera, directora periodística de RPP, Claudia Nakashima, gerente de medios informativos del Grupo RPP, gracias por estar con nosotros esta mañana y por supuesto, renovados compromisos para seguir trabajando en beneficio de todos los peruanos.
0: Y feliz aniversario.
2: Feliz aniversario y gracias a nuestros oyentes y a todas nuestras audiencias.
1: Gracias, Susana. Gracias, Claudia. 7:46, amigos. Regresamos en minutos. Ya están, van a estar aquí, ¿eh?, en cabina, en persona, en carne y hueso. No, todos los días está Jesús el Tanque Arias, pero nuestro gran amigo
0: Hernán Vidaurre. Ya lo vemos por ahí.
1: ¿Quién imitará el día de hoy? Ya lo veremos.
3: 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En este momento Abancay registra 16 grados y en la tarde se espera que la temperatura sea de 28. Cerro de Pasco registra 4 grados y al mediodía se estima que la temperatura llegue a 13. Además, Lambayeque registra 24 grados y al mediodía se prevé una radiación de 7, considerada alta. Se prevé un cielo nublado. 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
12: 1912. Nace en Lima el arquitecto y político Fernando Belaúnde Terry, quien fue 2 veces presidente del Perú, en 1963 y 1980. 1963. Manuel Delgado Parker, reconocido broadcaster peruano, fundó Radioprogramas del Perú, primera cadena nacional de radio que desde 1998 forma parte del grupo RPP. 2010. El destacado escritor Mario Vargas Llosa recibe el Premio Nobel de Literatura de la Academia Sueca en reconocimiento de sus retratos del poder y de la resistencia individual, reflejados a lo largo de toda su obra.
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0: 8:54, ya está Jesús el Tanque Arias con nosotros, pero lo habíamos dicho antes de la pausa, está también Hernán Vidaurre, que como todos los días nos acompaña y nos hace reír. Feliz aniversario a ambos Tanque. Hernán, bienvenidos.
1: ¿Qué tal? ¿Cómo están? Un feliz aniversario feliz para todos. Aniversario. Amigos de RPP, un feliz aniversario para ustedes. ¿Tengo bloque? No. Pregunto, ¿no?
0: Porque, a medias, mezclemos.
1: Porque cuando nos vimos con Hernán dijimos, oye, nos hemos puesto ternos.
2: Sí, hoy
1: ¿vamos
2: nos,
1: a entrar o no?
2: Hoy nos hemos disfrazado de gente, pero es el aniversario. ¡Feliz aniversario, chicos!
3: ¡Feliz aniversario!
2: Querido Carlito, Joanita, bueno, feliz yo de pertenecer a la emisora más importante y compartir todos los días, ¿no? No solo estoy en Los Chistosos a las 4 de la tarde con mi querido Marquita, sino también llevarles un poquito de humor por las mañanas en La Rotativa. Feliz aniversario RPP.
3: Así es, y acá con la voz de Jesús el Tanque Arias en la cobertura de grandes jornadas deportivas, Jesús, ¿no?, que han marcado la historia del deporte no solo nacional e internacional.
1: Grandes momentos que afortunadamente nos ha tocado vivir en RPP. De hecho, en el caso mío, ¿no?, siempre uno tiene... cuando era chico la expectativa de llegar a un medio tan importante como RPP y poder narrarle al país momentos tan que ahora parecen tan lejanos, ¿no? Porque a la selección lamentablemente le está yendo mal, pero bueno, justo escuchaba ese partido con Uruguay y lo recordaba como si fuera ayer, ¿no? Las imágenes vinieron a mi mente rápidamente y de hecho son momentos que te permite la carrera, son experiencias que podemos ir también contándole a la gente, no solamente con la selección, sino con los equipos peruanos en los torneos internacionales. Hace poquito estuvimos con Cienciano también en esa campaña importante en la Copa Sudamericana. Entonces, en el día a día, con Fútbol como Cancha, con Vamos al Bar, con Toco y Me Voy, explorando además la incursión en la multiplataforma de RPP, con el canal de YouTube de RPP, decía Toco y Me Voy, está Tres en Cancha, está Vamos al Bar por la noche, que es multiplataforma, que también sale en la tele. Y en la radio, Fútbol como Cancha, insisto, que se mantiene en el tiempo brindando la información a la gente en relación a lo que significa el deporte peruano, no solamente el fútbol, ¿no?, sino también ahora con los caminos del Inca, cuando son los Juegos Olímpicos, cuando se van a desarrollar ahora los Juegos Panamericanos y Parapanamericanos 2027, perdón, en Lima. Vamos a estar con RPP cerca de la noticia, cerca de la información y también brindándoles la posibilidad de vivir eventos importantes y de gran magnitud como el Mundial, que hace poco también terminó con el título de España, ¿no?
0: Así es, hay momentos importantes, hay personajes también, por supuesto, importantes. Hernán, yo no sé si tienes uno en particular como favorito o quizá todo lo contrario, uno que te ha tomado mucho trabajo hacerlo y ya finalmente conseguirlo para darnos esos minutos de sonrisa, de ánimo que todos necesitamos. A ver, no hay que quedarnos alejados de eso, necesitamos reírnos.
2: Joanita, gracias a Dios, ya estoy 31 años aquí en RPP y ya creo que es el entrenamiento que te dio tantos años que ya no me cuesta mucho sacar un personaje. Lo trabajo, eso sí, toda voz.
0: Va a haber un personaje, ¿no?, sorpresa pronto, ¿no?
2: No, pues pronto la de Villarreal. Pero él es picón, pues. Él es picón, por eso no lo hago.
0: Debajo de la mesa de repente no
2: sí,
0: quiere.
2: Sí, pero yo disfruto está todos los personajes, no, de verdad. Hace poco a Francis Allison, ¿no? Y cantando. A Porky, ¿no? Disfruto de imitar a don Fernando Carvalho. ¿Por qué lo disfruto? Porque siempre me cruzo con él.
0: Ajá.
2: Y hablan los dos Carvalho.
1: ¿Y qué te dice?
0: ¿Qué te dice? No, sí.
3: Hay una llamada de París, mi querido Fernando. ¿Cómo estás?
4: Muy buenos días, amigos. Bueno, aquí me encuentro en París, disfrutando de unas merecidas vacaciones, he tenido una reunión con el presidente Macron, así que me ha recibido muy gentilmente y me ha felicitado también por el aniversario de RPP.
3: ¿También escucha RPP?
4: Así es, claro que sí. Confianza y credibilidad por todos los medios, que no es solo una frase, sino es el compromiso absoluto por generar seguridad y ganarse el crédito del público. Las cosas como son.
3: Además, gracias, Fernando.
0: Y además de Fernando, necesitamos el saludo del doctor Elmer Huerta en Espacio Vital, como todos los días, que no puede faltar.
5: 59 minutos antes de las 7 de la mañana. ¿Qué? Me gusta cuando la gente llama y me hace una pregunta y yo les digo, ¡qué buena!
4: esta pregunta. Excelente pregunta. ¿Alguna pregunta que me quieras decir, Carlitos?
3: Sí, ¿qué sienten estos 63 años de RPP?
4: ¡Qué buena pregunta! ¡Excelente! ¿Qué siento? Orgullo. Orgullo, de verdad. No solo por el trabajo que realizo, que es un servicio a la comunidad con Espacio Vital, ¿no? Donde la gente llama y hace sus preguntas. Yo les digo, ¡qué buena pregunta! Pero feliz, feliz de verdad, porque yo también no solo llevo salud y dando consejos de salud, sino también porque llevo alegría, porque también cuento mis chistes.
3: Además, 40 años del Rotafono de RPP, ¿no? Y obviamente una de las grandes figuras de RPP fue el que creó el Rotafono. Es Miguel Calderón.
4: Compañerito, directo. 8:00 a.m, 8:00 p.m. ¿Cómo estás, Joanita? ¡Feliz aniversario! Compañerito, Carlito Villarreal. Bueno, yo también orgulloso de haber creado el Rotafono, ¿no? Hizo un gran servicio a la comunidad. Si recordamos, aquí me pongo serio. Hace poco salvamos una vida. Esta señora joven madre de 21 años, que fue traída desde la selva.
3: Sí, claro.
4: Gracias al Rotafono. Por eso estoy orgulloso, compañerito.
6: Está Julio Cisneros listo.
4: Porque tenemos información importante con Julio Cisneros. ¡Julio! No está Julio. Gracias.
0: No está Julio. Ay, qué lindo tenerlos a ambos, además, en cabina. Gracias por hacernos reír. Pedidos de diversos personajes que están también en estos momentos saludándolos a ambos a través de la plataforma de YouTube. No hay tiempo para más. Ya vamos a continuar con los saludos fuera de cabina, pero es momento de decirles gracias, Tanque. Gracias Hernán, como siempre, por la información que nos trae.
2: Yo les voy a decir gracias como Dogúo Viladegut.
1: Claro. Ay.
4: Gracias. Gracias, chicos. Feliz aniversario, RPP. Confianza y credibilidad por todos los medios.
3: La voz emblemática de Don Hugo Vidalegut. Gracias, Jesús. Gracias, Hernán, por visitarnos esta mañana. Hernán, sobre todo a ti, que nos haces reír como siempre y nos haces empezar el día de la mejor manera, ¿no? Con una sonrisa.
2: Gracias.
3: Y gracias a todos ustedes, amigos, por estar con nosotros en la rotativa del aire. Siga con la programación de RPP. Viene de inmediato ampliación de noticias.
0: Buena mañana. Chau.
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8: Son las 8 y 3.
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10: RPP cumple 63 años siendo la voz de todo el Perú, fortalecido y creciendo en cada una de sus plataformas y gracias a nuestra audiencia, expresó en la rotativa del aire nuestra directora periodística Susana Vera.
11: En RPP empezamos hace 63 años, como bien dices, como una radio. El 99 surgió la página web rpp.com.pe en ese entonces. El 2010 la televisión y hoy con todas nuestras plataformas digitales también. Entonces, fortalecidos con la credibilidad y confianza que nos da nuestra audiencia.
10: La gerenta de medios informativos del grupo RPP, Claudia Nakashima, indicó que el Rotafono, que cumple 40 años al servicio de los peruanos, crea cadenas de solidaridad y esperanza.
12: El Rotafono, si bien es respondido por RPP, lo que nos permite es conectar una necesidad de determinado punto del país con alguna otra institución, persona, organización que pueda sumarse a la solución de un problema. Entonces, pienso que Rotafono genera para la marca y para la ciudadanía confianza, genera cadenas de solidaridad y sobre todo genera esperanza.
10: Jorge Valdivia, abogado del Gabinete de Asesores del Jurado Nacional de Elecciones, explicó que en las votaciones las actas son observadas cuando no pueden ser procesadas debido a errores como falta de firmas, datos ilegibles, incompletos o inconsistencia en la suma de los votos.
13: Porque tiene algunos errores materiales, como por ejemplo, faltan firmas, está ilegible, faltan datos, o sea, las votaciones, si no cuadra la suma de los votos con el total de ciudadanos que votaron. En esos casos, observa el acta electoral, la ODP, pero ellos no lo resuelven y la remiten a los jurados electorales especiales para que sean ellos resuelvan esa observación. Pero al remitir esa acta observada, a su vez también acompañan el ejemplar que le corresponde al jurado electoral especial y un reporte donde indican la observación. Esto es así porque el jurado electoral especial, para poder levantar la observación, tiene que realizar el cotejo con su ejemplar, con el acta observada, ¿no?, para poder resolver el problema.
10: En los exteriores de la Universidad Nacional Mayor de San Marcos permanecen las fans del grupo surcoreano BTS para ingresar al estadio y asistir al primer concierto que la agrupación ofrecerá en Lima. Entre las denominadas ARMYs hay quienes llegaron con vestimentas inspiradas en Corea del Sur y en sus ídolos.
14: Es un outfit inspirado en el Hanbok coreano de por sí, y bueno, está inspirado en Kim Nam-joon en Goya, que sería BT21, su personaje, de por sí.
15: ¿Cuál va a ser la parte más importante, la que espera?
14: De por sí las canciones sorpresas, va a ser una locura saber cuál va a ser exactamente. Así que estamos a la expectativa.
15: ¿De qué parte vienes tú?
14: Bueno, yo estoy residiendo en España, así que he venido de España a Lima.
15: ¿Has venido de España solo para el concierto de BTS?
14: Sí.
10: En Ancash, la policía detuvo a Marco Tulio Montes, hermano del alcalde de Chavín de Guántar, investigado por su presunta participación en los disparos cerca de un local de votación de este distrito de la provincia de Huari, que dejó un poblador muerto y un policía herido. Un tribunal tailandés condenó a 742 años de cárcel a un monje budista al hallarlo culpable de múltiples delitos de apropiación indebida de donaciones dirigidas a un templo donde se cuida a personas con VIH. Faltan 35 días para la visita del Papa León XIV al Perú.
7: 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Ocho y siete. 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

0: Muy buenos días y bienvenidos a Ampliación de Noticias. Son ya las 8:08 de la mañana. Carlos Villarreal y Mávila Huertas los acompañamos en esta edición especial del programa, no solamente porque vamos a abordar temas importantes, sin duda, sino porque RPP está de aniversario. Y la verdad que es un honor para todos los que integramos este equipo. Palmas, bravo, bravo, bravo. Es un honor ya tener 4 años por aquí, Carlos. ¿Cómo ha pasado el tiempo?
1: Así es. ¿Cómo estás, Mávila? ¿Qué tal?
0: Muy buenos días.
1: Feliz aniversario.
0: Feliz aniversario.
1: Y contento de estar aquí en Ampliación de Noticias. Como bien tú dices, es un orgullo estar en una casa periodística que se caracteriza, en primer lugar, por la confianza, que está en su eslogan, confianza y credibilidad que despierta a todo el país.
0: Así es, y por la pasión que le pone todo el equipo todos los días por hacer ese periodismo, ¿no? Que busca la verdad, que busca la credibilidad, de pronto no la primicia, sino verificar la información para que usted confíe a ciegas en que lo que lee, lo que escucha y lo que ve en RPP es cierto. Empezamos así este programa y bueno, tenemos que comentar sin duda lo que ocurrió el día de ayer en el Congreso. Un pleno, a ver, accidentado, prolongado, hay quienes dicen incluso caótico, debido a la votación sobre el dictamen de que había aprobado ya la Comisión de Constitución para otorgar facultades para el Ejecutivo en materia de lucha contra la inseguridad y mitigación del fenómeno del Niño. Lo que sucede es que se presentaron otros dictámenes en el camino, y esto extendió la discusión realmente durante largo, largo tiempo, que fueron 12, 13 horas.
1: 13 horas.
0: 13 horas en total, para que al final se votara y se aprobara lo que había sido consensuado en la Comisión de Constitución. Y para comentar ese tema, están con nosotros aquí el diputado del Partido del Buen Gobierno, Edwin Espinosa Wilca, el representante del Cusco, y el diputado por Lima Metropolitana de Renovación Popular, Frank Kerkelk Torres, integrante de la Comisión de Constitución. Bienvenidos. Gracias por acompañarnos esta mañana.
2: Buenos días, Mávila, Carlos. Mis felicitaciones por su aniversario en un medio tan importante y serio como es RPP. Mi saludo a mi colega también Edwin y a todos los oyentes en estos momentos. Un gusto estar acá.
0: Bien, muchísimas gracias a ambos. Pero la pregunta pasa por cuál es el balance que hacen, porque lo que ha ocurrido el día de ayer en la Cámara de Diputados es una demostración de que hay un problema para llegar a consensos. Y que si esto ocurre con un primer, ¿no?, reto que tiene la Cámara de Diputados en su relación con el gobierno para aprobar algo, pues el asunto pinta complicado, porque además no es solamente que en diputados no haya una mayoría, si se quiere, oficialista, sino que además la composición de la Cámara de Senadores es distinta. Entonces, que aquí la tensión parece que no es ejecutivo-legislativo, como podíamos haberla sentido en un Congreso unicameral, sino incluso dentro del propio Congreso, porque se exigió, sobre todo desde la bancada del Buen Gobierno, no un gesto y un compromiso que aparentemente nunca llegó. Por eso quisiera preguntarle al congresista Edwin Espinosa, después de haber escuchado en la mañana, ¿cuál es la postura del Partido del Buen Gobierno y el análisis que hace esta bancada sobre lo ocurrido ayer? Ya políticamente hablando.
3: Sí. Muy buenos días. Antes,
0: buenos días.
3: Sí. Mávila, Carlos, permítame felicitarlos por este aniversario. RPP es un medio el más importante en el país desde mi punto de vista. He tenido el honor de ser parte de este equipo hace más de 20 años.
0: Cierto, congresista. Usted ha sido.
3: Y creo que para mí el paso por RPP ha sido tan importante porque entiendo lo que significa buscar la noticia y comunicar a la población con la verdad. Y bueno, felicitaciones en eso y que RPP tenga muchísimos años más de vida en el Perú. Bueno, respecto a la pregunta. Efectivamente, lo que nosotros hemos intentado hacer desde el Partido del Buen Gobierno es primero ser muy sinceros con la población, y había dentro del Parlamento, o hay dentro del Parlamento, posiciones muy distintas que representan a sectores de la población muy distintos, y tenía que haber una lectura desde el Ejecutivo sobre lo que se podía o no se podía conseguir como consenso, ¿no? Y creíamos desde un principio, personalmente yo he remitido al Premier Galarreta el 31 de agosto todavía un oficio indicándole que lo que podía conseguirse consenso en el Parlamento era acciones inmediatas en temas de seguridad ciudadana y fenómeno del Niño. Y bueno, esa es la posición que al final hemos mantenido como bancada, como has manifestado. Hemos convocado una conferencia el día de ayer pidiéndole que el Senado pueda emitir una opinión consultiva, que haya un consenso dentro del Senado para que nosotros pudiésemos trabajar en el Parlamento con las otras fuerzas esta posición en bloque de poder brindar las facultades.
1: Muy bien. Diputado Carles, ¿cómo está? Perdón. En el balance general que hace usted del texto final aprobado, ¿no?, ayer en la Cámara de Diputados, en el Pleno, ¿considera usted que es insuficiente el número de facultades otorgadas? ¿Qué es lo que falta o faltaría, a su criterio, si es que es así, para que el gobierno pueda desarrollar o pueda emitir normas con rango de ley?
2: Sí, bueno, en principio yo creo que ayer ha sido la derrota de los extremos, ¿no? Porque había un extremo representado por Juntos por el Perú que pretendía negar todas las facultades, y que incluso fue lo propuso la Comisión de Constitución que ellos presiden. Y por otro lado había el otro extremo de Fuerza Popular que quería todo o casi todas las facultades. Entonces, ambos extremos fueron derrotados y lo que predominó fue el dictamen de consenso que fue trabajado y apoyado por cuatro bancadas: Buen Gobierno, Obras, Renovación Popular y ahora Nación. Entonces, eso en primer lugar. En segundo lugar, me parece que las materias han estado debidamente delimitadas porque son lo urgente, lo que requiere Perú actualmente, que es la atención al fenómeno del Niño, que ya lo tenemos encima, y por otro lado, la lucha frontal contra el crimen organizado.
1: Eso es lo que planteaba como objeción justamente Juntos por el Perú, en el sentido de que las normas o las propuestas no estaban bien especificadas en su alcance.
2: Claro, en realidad, la tesis de Juntos por el Perú es que, como el Senado, algunas declaraciones de senadores indicaban de que podían modificar todo o incorporar puntos nuevos, para evitar ese riesgo, ellos proponían archivar todo, ¿no? Lo cual me parece una posición extrema e irresponsable.
0: Uh-huh. Diputado Edwin Espinosa, ¿usted considera que se le ha otorgado al gobierno lo suficiente para empezar a luchar por lo menos contra estos dos problemas?
3: Creemos que sí, porque son temas urgentes en primer lugar y hay una coincidencia en todas las bancadas. Pero de otro lado, sabíamos que los otros temas de los 66 que se habían pedido, si bien podían ser, son importantes para el país que se debatan, sin embargo, pueden estos pasar por un procedimiento regular, un procedimiento ordinario legislativo, o también se pueden pedir en otro grupo, en otro paquete de solicitud de facultades, que el Ejecutivo está totalmente facultado para seguir insistiendo. Sin embargo, sí se debía dar prioridad a estos dos puntos. Debimos haber avanzado muchísimo antes si el Ejecutivo hubiese tenido la voluntad. Sin embargo, creemos que ya finalmente se ha llegado a este punto y coincido también en el sentido de que los extremos no pueden imponerse, tiene que haber consensos y en ese sentido Fuerza Popular.
0: Si hubiera que establecer un ganador, un perdedor tras lo ocurrido anoche, su colega, el diputado Kirkland, decía que ha sido la derrota de los extremos. ¿Usted suscribiría esa frase?
3: Yo creo que ha vencido el consenso. Se ha tratado en todo momento de distorsionar lo que se había propuesto, pero al final ha vencido el consenso.
0: Un consenso correcto, pero cuando hablamos de posiciones políticas, ¿no?, estamos hablando de que ganó la derecha, ganó la izquierda, ganó el centro, perdió la derecha, perdió la izquierda. ¿Cómo analizar el panorama político, sobre todo de aquí a lo que viene? Porque hoy estamos hablando de facultades, mañana podemos estar hablando de otro tema, ¿no?, que tiene que ver exclusivamente con la facultad del Congreso para legislar una propuesta de ley. Entonces, ¿cómo va a ser, cómo va a funcionar la correlación de fuerzas en el Congreso de aquí en adelante, cuando tenemos seis bancadas donde aparentemente hay un bloque de centro, no sé, por lo menos Renovación ha propiciado una suerte de encuentro con las otras bancadas que se encuentran allí? Dejo la pregunta porque es importante, va a marcar el camino y va a marcar la orientación del comportamiento de lo que vamos a ver los ciudadanos en el Congreso. 8:17, tenemos que ir a la pausa y regresamos. Y lo otro importante será es qué esperan ustedes de la Cámara de Senadores.

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17: El precio del dólar es de 3 soles con 44 céntimos de acuerdo con el Banco Central de Reserva del Perú. En el mercado paralelo, el tipo de cambio es de 3 soles con 40 céntimos para la compra y de 3 soles con 45 céntimos para la venta.
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0: Seguimos en ampliación de noticias, 8 de la mañana con 22 minutos, Mabel Huertas y Carlos Villarreal con ustedes, conversando aquí en cabina con los diputados Edwin Espinosa Wilca, del Partido del Buen Gobierno, él es del Cusco, y Frank Carlec Torres, de Renovación Popular, integrante de la Comisión de Constitución. Diputados, ahora la pelota está, como se dice, en la cancha del Senado. Se ha pedido, además, opinión consultiva, ¿no?, a la Comisión de Constitución del Senado para determinar los alcances, ¿no?, del debate que va a haber en el Senado, en el sentido de que si se puede o no incorporar, cambiar, modificar. Hay un término ahí, modificar, que genera una serie de discrepancias en cuanto a su interpretación. Usted, diputado Espinosa, presentó también un pedido de opinión consultiva. ¿Cree que el Senado lo debe emitir ya? Porque hay además una declaración de Carlos Mesía, preside la Comisión de Constitución del Senado, que dice que ellos, bueno, no se pueden pronunciar antes porque podría haber un adelanto de opinión y que deben dejar trabajar a la Cámara de Diputados. ¿Qué opina al respecto, por favor?
1: Primero entendemos que se han presentado hasta 4 solicitudes de opinión consultiva de distinta manera. Una efectivamente la presenté yo el 3 de septiembre todavía. Hubo un silencio. Y bueno, la intención no es defender los votos de diputados, no es defender de repente lo que resuelve la Cámara de Diputados. La intención nuestra es defender la estabilidad democrática del país, porque tiene que haber claridad sobre las reglas de juego, tiene que haber confianza en lo que van a hacer, predictibilidad es la palabra, en lo que van a hacer las instituciones, y eso lo establecen las reglas. Cuando no hay reglas claras, se pierde la confianza de la población. Y eso generalmente deviene en caos y las consecuencias siempre las paga la población finalmente. Por eso es importante este punto. Y ahora que la pelota está en la cancha, como dices, Carlos, es muy importante que seamos vigilantes desde el Congreso, desde la población, para ver cómo resuelve el Senado este punto. Porque si resuelve contradiciendo o reinterpretando la norma, que es muy clara para nosotros, si resuelve de esa manera, lo que vamos a tener son 5 años de conflictividad entre las cámaras y 5 años de conflictividad entre posiciones distintas.
2: Correcto, es que estamos centrando la discusión, si me permiten, justamente en eso, ¿no? En quién gana, quién pierde, qué está pasando en la relación entre ambas cámaras, pero estamos dejando de lado que los problemas del país son, si bien el fenómeno del Niño y la inseguridad ciudadana están, digamos, dentro de las prioridades o las urgencias, hay otros temas importantes también. Y ahí, por ejemplo, el oficialismo ha reclamado que no se le ha permitido, por ejemplo, ingresar a temas que tienen que ver con la lucha contra la informalidad, con la reducción de toda la burocracia y los trámites administrativos que hay en el Estado, ¿no? Una reforma del Estado que es urgente. Eso es lo que dice el oficialismo, lo que dice el gobierno. Necesito facultades porque el Estado hoy como está, está desorganizado. La carrera pública no existe, se ha contratado más gente de lo que debería haber. En fin, hay que proceder a un cambio que también es importante y que hay que hacerlo rápido porque a la par todavía no está claro que se haya presentado algún proyecto o que en la Cámara de Diputados estén discutiendo al respecto. Entonces, también un mea culpa como diputados, porque el Ejecutivo ha dicho, acá está mi propuesta, esto es lo que yo considero es importante, lo urgente, pero también lo importante para hacerlo ya. Diputados ha dicho no, lo urgente, fenómeno del Niño y seguridad. ¿Pero qué pasa con los otros temas? La burocracia, el deterioro institucional, la reforma del servicio civil, por ejemplo. No se ve ninguna iniciativa al respecto y tampoco están otorgando la facultad para que desde el gobierno se haga. Congresista.
1: Lo que yo creo es que tiene que haber un reconocimiento por parte del Ejecutivo que el Parlamento representa a diversos sectores y diversas posiciones del país. Los problemas, todos estamos de acuerdo, tenemos problemas en burocracia en el Estado, en tributación, pero la forma en cómo abordamos y resolvemos estos problemas tienen una mirada distinta desde cada bancada. Y si el Ejecutivo manda un pedido de facultades donde dice voy a resolver el tema de tributación o voy a resolver el tema justamente de repente el tema laboral en el Estado, pero no dice en qué dirección, no dice específicamente si va a ajustar, si va a flexibilizar. Entonces, obviamente hay preocupación en las distintas bancadas. Y ahí es el error, de repente, ahí está el error del Ejecutivo, no entender, no aceptar que en este momento hay distintas fuerzas políticas en el Congreso. No todos son de Fuerza Popular.
2: ¿Qué dice el diputado Kerker?
3: Me parece que el Ejecutivo cometió el error de enviar un pedido de facultades extenso, largo, poco definido, poco específico. Y eso podría vulnerar de alguna forma la Constitución, ¿no? Que requiere poner temas debidamente delimitados. Todos coincidimos que son temas importantes, pero la propia presidenta Fujimori, en sus mensajes iniciales al Congreso, dijo que las urgencias eran lucha contra la criminalidad y atención al fenómeno del niño. Ahora, nada le impide al Ejecutivo presentar otro pedido de delegación de facultades en esos temas que son importantes, o enviar proyectos de ley de urgencia que pueden verse en las comisiones correspondientes. En el Congreso actual hay más de 600 proyectos de ley presentados que también abordan estas temáticas y se van a debatir en su debido momento en las comisiones que corresponden. Pero hay puntos que son sensibles y requieren un debate profundo, ¿no? Por ejemplo, el gobierno propone devolverle capacidad operativa a la Dirección Nacional de Inteligencia.
0: No estoy de acuerdo con eso.
3: En lo personal, considero que es un tema tan sensible, porque ha habido tantos casos de espionaje político, cuando la DINI o la que hacía sus pares tenía esa facultad, que requiere ser debatido en el Congreso por las comisiones especializadas, pedir la opinión de los especialistas, del propio gobierno, y finalmente llegar a una conclusión al respecto. No, me parece que es lo responsable y lo serio.
0: Este debate en la Comisión de Constitución, que se ha tardado más de la cuenta, llevó al presidente del Senado, Miguel Torres, a criticar justamente la producción de la Cámara de Diputados al manifestar que había una especie de anemia legislativa, porque no había subido, perdón, no había subido ningún dictamen aprobado, ningún proyecto aprobado por diputados al Senado. ¿Qué le responden ustedes al señor Torres, que les dice usted que están incurriendo en una anemia, entre comillas, legislativa? Sí, diputado...
1: Sí, primero creo que es una muy mala analogía. No se puede tomar, digamos, estas palabras de esa manera, porque se entiende que la anemia es un problema de salud grave en el país que afecta a niños de la primera infancia principalmente. Y después lo que han hecho es mandar un pedido de facultades tan extenso que nunca ha pasado antes, nunca se ha solicitado 8 materias, 66 puntos, además de esos más, algunos de ellos de repente entreverados, entremezclados, poco específicos.
2: A ver, pero
1: y además se había cambiado la regla.
2: Ejemplo. Permítame, diputado, aquí tengo un documento que es parte del texto sustitutorio justamente del dictamen que se presentó luego, ¿no? Firmado, entre otros, por la diputada Chacón. Y dice con claridad: en materia de simplificación administrativa, eliminación de barreras burocráticas, calidad regulatoria y transformación digital, modificar la ley de procedimiento administrativo general y la ley marco de licencia de funcionamiento para dictar medidas de simplificación y mejora de prestación de servicios por las entidades públicas a fin de optimizarlos, reducir carga, optimizar el régimen de exclusividad, así como sus requisitos, fortalecer mecanismos de atención al ciudadano y para el mejor desarrollo de las actividades económicas, el adecuado ejercicio del derecho de defensa de los administrados. ¿Ustedes estarían a favor o en contra de esto?
3: No, es que, bueno, yo soy abogado, yo escucho eso y te está diciendo todo y nada, ¿no? O sea,
2: okay,
3: todos, es impreciso. Todos queremos mejorar la transformación digital, la modernización del Estado, etcétera, etcétera. Pero
2: dice,
3: ¿qué norma específica quiere modificar?
2: Modificar el decreto legislativo 1412. Aquí hay una ley y un número, ¿no? Para establecer la interoperatividad obligatoria de datos con el sector privado, observando la normativa de seguridad y protección de datos personales y regular la identidad digital, la infraestructura pública digital, los entornos regulatorios de prueba y la gobernanza geoespacial. Aquí hay una modificación precisa de un decreto que consideran deben cambiar, el legislativo 1412. ¿Usted estaría de acuerdo?
3: Es un tema más específico, sí podría estar de acuerdo. Pero,
2: ¿usted, diputado?
1: Sí, igualmente. Yo creo que...
2: Sin embargo, no lo han otorgado.
3: Es que es importante, pero no es urgente, ¿no? El criterio que hemos tenido para aprobar este pedido de facultades ha sido la urgencia, en primer lugar, ¿no?
2: ¿Y para cuándo creen que va a ser urgente digitalizar el gobierno?
1: Eso, por ejemplo, se pudo haber presentado desde ya del
2: oficialismo. ¿O la interoperatividad, cuándo ustedes dirían que se convertirá en un tema urgente?
1: No, perdón, el tema es específico en el sentido de se sabe qué decreto quiere modificar, pero no se sabe, no dicen en qué dirección. Y ahí es donde quizás se puede discutir todavía, presentarse a través de un proyecto de ley ordinario, con urgencia si lo consideran, pero tendría que ser mucho más específico, mucho más detallado todavía de lo que dice ahí.
3: Claro, y además entre atender a los futuros damnificados por el fenómeno del niño, ¿no? Y
2: por
3: luchar,
2: ejemplo,
3: contra la delincuencia que mata gente,
2: pleno valor
3: es más urgente.
2: Legal y probatorio a firmas electrónicas. ¿Estarían ustedes de acuerdo?
3: ¿Una firma electrónica es urgente en estos momentos?
2: Modificar las leyes 27.269, 31.170 y 31.736 para otorgar pleno valor legal y probatorio a firmas electrónicas. ¿No es urgente?
3: No, no es urgente. Pero puede ser un tema muy importante.
1: En el sentido de que, ¿qué es lo que estamos viviendo el día de hoy? O sea, ¿qué es lo que debimos haber resuelto con urgencia y se ha entrampado y entreverado también en el Congreso? O sea, me parece que ahí no hay una mirada honesta, digamos.
2: Muy bien.
0: Una última pregunta. Quedó pendiente esta respuesta, diputado, sobre qué le responde usted al presidente del Senado. Los ha acusado de no tener una producción adecuada, la Cámara de Diputados en general, solamente la Comisión de Constitución, con respecto a proyectos enviados al Senado.
3: Sí, bueno, me parece que el señor Miguel Torres, con mucho respeto, está confundiendo su rol, ¿no? Él no es vocero de Fuerza Popular. Su rol actualmente es de presidente del Congreso, en el cual representa a senadores y diputados, ¿no? Y si en cualquier caso él tiene críticas por la falta de producción legislativa, podría comenzar canalizando las críticas a su bancada, porque de los 41 diputados de Fuerza Popular creo que han presentado 10 proyectos de ley. Son la bancada menos productiva legislativamente y además hay comisiones en el Congreso presididas por Fuerza Popular, ¿no? Entonces, si hay que hacer un mea culpa en cualquier caso, la deberíamos hacer todos, ¿no?
0: ¿Y usted hace ese mea culpa?
3: Por supuesto, por supuesto. Ya hemos pasado el tema de las facultades delegadas y ahora lo que corresponde es debatir y aprobar los proyectos de ley, que es la función legislativa que le corresponde a la Cámara de Diputados en este caso.
0: Muy bien. Diputados Edwin Espinosa y Frank Carleck, muchas gracias por su presencia aquí en los estudios de RPP esta mañana y esperemos saber qué ocurre en el Senado, ¿no?, cuando ya llegue el proyecto aprobado, el texto, a ver si se aprueba como tal o traten de incorporar otros temas. Muchas gracias.
2: Gracias. Muy amables. Muy buenos días. Son las 8:34. Vamos a los titulares de la media hora y regresamos en ampliación. Ah, perdón, ¿tenemos una sorpresa para nuestros invitados? ¿Sí? Ya, pues, yo pensé que era... Son agenditas de RPP.
0: Ah, muchas gracias.
2: Gracias.
0: Que ha sido parte de la familia RPP también. Pues,
2: con mayor razón. Muchas gracias a ustedes por venir.
3: Gracias a todos. Buenos días.
2: Vamos a la pausa y a los titulares de la media hora.

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2: 8:36.
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4: El diputado del Partido del Buen Gobierno, Edwin Espinosa, opinó en Ampliación de Noticias que las facultades legislativas aprobadas son suficientes para que el gobierno enfrente los problemas de la criminalidad y el fenómeno El Niño. El diputado de Renovación Popular, Frank Kerlek, consideró que el dictamen sobre el pedido de facultades aprobado en la Cámara de Diputados representa una derrota para las dos posiciones extremas, una que buscaba archivar la solicitud y otra que pretendía aprobar casi todos los temas planteados por el gobierno. El ministro del Interior, César Astudillo, reafirmó la ofensiva firme del gobierno contra el crimen organizado al destacar los resultados de las operaciones ejecutadas por la policía contra dos organizaciones criminales vinculadas a la minería ilegal y otros delitos en distintos puntos del país. El gobierno designó a Augusto Ovidio Ávila Callao como nuevo superintendente de la Superintendencia de Transporte Terrestre de Personas, Carga y Mercancías, SUTRAN, según norma publicada hoy en el Diario Oficial El Peruano. Una larga fila de seguidoras de la agrupación surcoreana BTS se encuentra en los exteriores de la Universidad Nacional Mayor de San Marcos para asistir al primero de los tres conciertos que el grupo ofrecerá en Lima. Una persona falleció en Chile en medio de las fuertes lluvias que afectan a la zona centro-sur del país, un fenómeno que ha obligado a declarar la alerta amarilla en comunas de la región metropolitana y el Maule. RPP te recuerda abastecer de combustible un vehículo del Servicio de Transporte Público de Pasajeros con personas a bordo. Es una falta muy grave sancionada con 660 soles.
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2: 8:39.

0: Son ya las 8:40 de la mañana. 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
1: Gracias, Mávila. Buenos días. 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
0: Son las 8:41 de la mañana. Continuamos en ampliación de noticias y a esta hora de la mañana hemos recibido a nuestro siguiente invitado. El señor Luis Valdés Farías, excongresista, secretario general de Alianza para el Progreso, está con nosotros. Bienvenido, muchas gracias.
2: Mávila, muy buenos días, muchas gracias por la invitación, igual Carlos.
3: ¿Cómo está? Buenos días.
0: Gracias. Bueno, ¿cómo ha tomado Alianza para el Progreso los resultados de estas elecciones municipales regionales que se llevaron a cabo el domingo 4?
2: Bueno, Mávila, lo tomamos con mucha humildad, pero también con bastante gratitud.

0: gratitud sobre todo a aquellos ciudadanos que han elegido a un representante de Alianza para el Progreso para que les ayude sobre todo a resolver los problemas diarios, cotidianos que tiene una comunidad, una municipalidad, un distrito, una región incluso, ¿no? Es un trabajo que empieza hoy, que creemos nosotros como organización política institucional que estamos en la capacidad de atender la necesidad del país desde los municipios y desde las regiones.
1: ¿Cuántos municipios y cuántos gobiernos regionales ha?
0: Municipalidades son en total 318 municipalidades entre provinciales y distritales. Es un récord histórico que se ha conseguido o que ha conseguido una organización política a nivel nacional en toda nuestra época democrática, republicana.
1: Pero no negará que, digamos, en regiones clave no han obtenido la votación que hubieran imaginado. Alianza para el Progreso tampoco es un partido que tenga representación parlamentaria.
0: Yo puedo decir muchas cosas, pero creo que si me remito a la información, a la data que tiene la OMP, el Jurado Nacional de Elecciones, que hoy...
1: No, le hablo justamente y le pregunto en base a la data.
0: Por eso le digo, nosotros como partido político hemos participado en 17 regiones y hemos, tenido resultados positivos entre primero y segundo lugar, que nos permite llegar a la segunda vuelta, en 7 regiones que representan más del 40%. Que un partido político haya obtenido el 40% de las elecciones dentro de las circunscripciones en que postula, yo creo que hay que verlo con optimismo, con gratitud, con humildad y sobre todo esto sabiendo y pensando que la ciudadanía ha depositado la confianza y la esperanza en Alianza para el Progreso, en sus militantes y en sus representantes. Y eso valoramos mucho.
2: En cuanto a la situación del partido, señor Valdés, Alianza para el Progreso, ¿cuándo se va a iniciar el proceso de búsqueda de reinscripción ante el registro de organizaciones políticas? Recordemos perdió la inscripción en su momento, pero no sé si se ha iniciado ya este proceso, ¿cuándo se va a hacer en concreto?
0: El partido sigue vigente al día de hoy, su vigencia culmina el 31 de diciembre del 2026 y habilita la posibilidad de que partidos como los nuestros puedan optar por la reinscripción. Uh-huh. Ese proceso iniciará los primeros días del mes de enero del próximo año y creo yo que con esta fuerza que hoy representa Alianza para el Progreso en el país, insisto, lo tomamos con mucha humildad, más bien sí con mucho compromiso, estamos seguros que conseguiremos la reinscripción porque además como partido político no podemos sacar el cuerpo y en todo caso dejar en la orfandad a todos aquellos peruanos que han confiado en nuestro partido.
2: Y este proceso lo va a encabezar el propio César Acuña porque de acuerdo a últimas declaraciones daba la impresión de que el señor Acuña, y usted me lo confirmará o no, quería ya retirarse de la vida política. ¿Es así o no? ¿Él lo va a encabezar?
0: Él es el líder fundador de Alianza para el Progreso. Nos inspira a todos los militantes de Alianza para el Progreso, a los simpatizantes, y yo creo que, y soy seguro de eso, a todos aquellos que han depositado la confianza en nuestro partido en estas elecciones, y estoy seguro que él no va a correr, digamos, esa responsabilidad. Él se siente con un compromiso, seguirá trabajando.
2: ¿No se va a retirar de la vida política él?
0: Mira,
2: ¿qué le ha dicho el señor Acuña?
0: El señor Acuña va a trabajar hasta el último día, digamos, que le permita Dios y todos los peruanos.
1: No, pero hablamos de una candidatura.
0: No, eso yo creo que hoy decir es, digamos, prematuro, eso no me corresponde decidirlo a mí, eso le corresponde decidirlo a él. Yo quisiese, digamos, que permanezca en política, que postule cada oportunidad que exista, pero es una voluntad propia, él no la ha manifestado, por lo menos a mí personalmente.
1: ¿Es cierto que Alianza para el Progreso y el señor Francis Allison no llegaron a un buen acuerdo para la candidatura a la alcaldía de Lima porque se quería imponer al hijo del señor Acuña, a Richard Acuña?
0: No, en lo absoluto, yo creo que esos son comentarios que no tienen sustento, no tienen fundamento. La relación, el vínculo con Francis Allison terminó de una manera correcta, alturada, respetuosa y agradecida por ambas partes. Yo creo que la política...
1: ¿Pero por qué no siguieron adelante?
0: Porque en política también hay que entender que existen posiciones y contraposiciones. Es parte, digamos, del debate democrático dentro de las instituciones como Alianza para el Progreso y finalmente no hubo, digamos, una posibilidad que nos permita continuar en el camino. Pero finalmente respetamos a Francis Allison, él también respeta Alianza para el Progreso y creo que este tipo de relaciones son así y yo no, digamos, tampoco descartaría que en el futuro se puedan abrir otras oportunidades con Francis, pero eso lo dirá el camino, el futuro y los hechos de esto. Uh-huh.
1: Tenemos que ir a una pausa, pero me gustaría también que nos responda porque el poder en tus manos ha trabajado mucha información analizando las listas de los candidatos, viendo los antecedentes, y tenemos un ranking de organizaciones políticas con candidatos con condenas. Alianza para el Progreso está en el segundo lugar, con 128, y tengo entendido que se hizo la consulta, pero que nunca se atendió justamente al equipo del Poder en Tus Manos para aclarar la situación de estos candidatos. Vamos a la pausa y lo escuchamos, señor Valdés.
3: Ocho y 46.
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5: Amazonas reporta 16 grados. Para el mediodía se prevé que la temperatura llegue a 22. Huancavelica tiene 10 grados. En la tarde tendrá una temperatura de 18. Además, Tacna tiene 18 grados y en la tarde tendrá una radiación de 11, considerada extremadamente alta. Se pronostica un cielo parcialmente nublado.
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21: 8:51.

0: Son las 8:52 de la mañana. Estamos conversando aquí en la cabina de RPP con el señor Luis Valdés Farías, él es ex congresista y secretario general de Alianza para el Progreso, acerca de los resultados de estas elecciones municipales y regionales. Y yo le preguntaba por el ranking de las organizaciones políticas con más candidatos con condenas municipales o candidatos, perdón, a municipalidades distritales, 128 en el caso de Alianza para el Progreso. Yo no esperaría que los filtros en la agrupación política del señor Acuña sean mucho más exigentes. ¿Qué pasó ahí?
1: Yo creo que sí. Muchas gracias por la pregunta. Eso nos permite aclarar. Es cierto, durante el proceso electoral municipal regional nos llegó esa información, pero una información no documentada. Lo cierto es que Alianza por el Progreso es bastante celosa y rigurosa cuando se trata de filtrar a los candidatos a los que van a participar en un proceso. Y es más, esta información es introducida, vertida en la página del Jurado Nacional de Elecciones, que exige que los candidatos no tengan condena. Pero eso,
2: ya están los registros, están sí, con condena.
1: Es de repente, probablemente sea información inexacta en alguno de los casos o en muchos de los casos.
2: ¿Pero ustedes lo han verificado para que digan que es inexacto?
1: Por eso digo, probablemente sea una información inexacta, porque la información con la que contamos nosotros, ¿no?, esas condenas no existen, ¿no? Y si existiesen, el Jurado Nacional de Elecciones ha tenido el deber, ¿no?, de evaluar, porque ojo, una condena por delito doloso hubiera importado la imposibilidad de postular. Pero esos 128 a los que hace referencia Mávila, es importante el número, claro, representan en un partido como el nuestro el 0.8% de todos los candidatos en el proceso electoral. Y ahí yo quiero de repente acotar algo que es importante y que hemos visto y venimos viendo, y yo supongo que eso no va a cambiar en nuestra política federal. Un ataque bastante directo contra Alianza para el Progreso. Atribuyéndoles por algunas personas que intentan, digamos, menoscabar su posibilidad política dentro de nuestro escenario.
2: ¿Pero de quiénes se refiere específicamente?
1: Mira, basta con escuchar ese tipo de apreciaciones, situaciones, para intentar desmerecer también a un partido político que intenta hacer las cosas bien.
0: No le parece una pregunta pertinente, pregunta maliciosa.
1: Me felicité porque me permitió aclarar y decirles que Alianza para el Progreso ha hecho el trabajo de filtrado.
0: Porque
1: de
0: le los puedo candidatos. Mencionar la condena, el nombre, incluso tengo acá la relación, pero creo que ha respondido usted. Juan Carlos Mendoza Ruiz, por ejemplo, omisión a la asistencia familiar, condena en el 2017, agresiones contra las mujeres integrantes del grupo familiar, condena en julio de 2021, información del propio Jurado Nacional de Elecciones.
1: Claro, esa información ha tenido que ser revisada por el Jurado Nacional de Elecciones y digamos, en todo caso...
0: Declarada por los candidatos, ¿ah?
2: Es hoja de vida.
1: Pero por supuesto, sus hojas de vida... Digamos, esto te posibilita, cuando la presentas, ¿no?, a postular o no postular, ¿no? Si es que el Jurado Nacional de Elecciones ha habilitado la postulación, probablemente, digo, no tengo esa información documentada ahora, probablemente es porque pudo haber acreditado que esas condenas han sido anuladas en su momento.
2: Pero ustedes, ¿no?, también han podido... porque usted dice, hay gente que está tratando de desprestigiar...
1: Y es constante y es permanente. Así es.
2: Bueno, entonces, ¿caso que sería el propio jurado?
1: No. Por eso hay que verificar la información, hay que revisar la documentación para poder, digamos, con mayor precisión, digamos, cuestionar ese tipo de circunstancias que no las validamos. Lo cierto es que, y lo que digo y lo reafirmo, es que Alianza para el Progreso en los últimos años ha sido sujeto de imputaciones, digamos, sin sustento, ¿no?, por decirlo menos.
0: En los últimos cinco años, si me permite, también Alianza para el Progreso ha tenido la oportunidad de dirigir los destinos de la libertad. Y en esos últimos 5 años el crecimiento de la minería ilegal y del crimen ha sido exorbitante. ¿Cómo le responde a la libertad, por ejemplo, que le ha dicho no en esta elección? No estamos contentos con lo que han hecho.
1: Bueno, Alianza para el Progreso Mávila no ha postulado al gobierno regional de la libertad.
0: Bueno, si postulaba, créame que no le iba a ir bien.
1: Por eso, esa es una apreciación subjetiva, respetable, por cierto, pero tocas dos temas muy importantes.
0: Pero hablo por los índices de desaprobación del señor Acuña, ¿no?
1: Pero permíteme, tú has cuestionado dos hechos importantes de aclarar, uno la minería ilegal y otra la violencia que vive la libertad y que vive en la mayoría de regiones del Perú. Y son dos funciones, facultades, deberes, diría yo, responsabilidades del gobierno nacional que no lo queremos, digamos, orientar o que no lo queremos ver, ¿no? y seguimos intentando, digamos, esto, responsabilizar a aquellas personas que no tienen los recursos, ¿no?, ni las capacidades normativas para enfrentar dos flagelos nacionales. Entonces, de la minería ilegal es un problema nacional, pero quien concentra las competencias y los recursos para enfrentarla no es un gobierno regional. Decir lo contrario es desconocer no solamente las normas, sino también la estructura gubernamental.
2: Ahora, por ejemplo, en las elecciones municipales últimas, los resultados no favorecieron a Alianza para el Progreso, mucho menos en las presidenciales, tomando en cuenta la cantidad de votos que obtuvieron tanto Elio Riera, el candidato, ¿no?, de ustedes, como su líder César Acuña. A la luz de estos resultados, ¿no es que se está pidiendo aquí un cambio dentro del propio partido en cuanto a liderazgo se refiere?
1: Yo lo que considero, después de analizar los resultados que se han obtenido en estas últimas elecciones, que los ciudadanos, los peruanos, no solamente me refiero a los militantes, a los dirigentes, sino que los ciudadanos peruanos han elegido en Alianza para el Progreso a sus representantes como aquellos que van, digamos, a resolver los problemas que tienen, pero además los ven como una esperanza y también los ven como una oportunidad.
2: Hablo desde la cabeza de Alianza para el Progreso. Por ejemplo, ¿es posible imaginarse un partido de Alianza para el Progreso sin César Acuña?
1: Por supuesto que no, en lo absoluto, ¿no? Porque es una persona, digamos, que inspira, lo he dicho, a los militantes de Alianza para el Progreso, a los peruanos que creen en Alianza para el Progreso, además porque lo conseguimos nosotros como un líder, como un hacedor de cosas y además como una persona transparente.
2: Pero la gente
1: y
2: en
1: trabajadora.
2: Las elecciones no lo ha visto así. Inclusive, recuerdo una entrevista que le hice a usted en donde me dijo que César, la candidatura de César Acuña era muy superior, ¿no?, a la de todos los demás candidatos. Era demasiado. Sin embargo, la gente no lo entiende así. Por eso le hablaba si es que era necesario ya o se puede ver un cambio
1: por eso,
2: dentro de la cabeza de APP.
1: Es abrir una línea de debate, digamos, que hoy esto, Alianza para el Progreso no está dispuesta, digamos, a ser parte, ¿no? Porque nosotros consideramos que en la campaña de las elecciones generales se han utilizado algunos métodos, también se han vertido mentiras, falsedades, solamente con el ánimo de desprestigiar a una persona que hasta ahora...
2: ¿Pero ustedes no reconocen errores?
1: Pero por supuesto que reconocemos errores, esto, Carlos.
2: ¿Cuáles,
1: ¿no?,
2: por ejemplo?
1: Y los errores políticos, ojo, no quiere decir que sean errores, digamos, sustantivos, digamos. Los errores políticos, de pronto, para mí, ha sido, digamos, apoyar a un gobierno que venía con un descrédito, con una impopularidad, y que de hecho esos pasivos se cargaron, digamos, Alianza para el Progreso. Pero
0: el gobierno de Dina Boluarte. Atrás,
1: sí, por supuesto que sí, y lo he dicho en mil y una oportunidad. Pero asumió...
2: ¿Fueron escuderos de Dina Boluarte y de Castillo?
1: No, escuderos, fuimos defensores del país en un momento...
2: ¿De Castillo también?
1: Del país. Creo que un demócrata, digamos, tiene que aprender a respetar la voluntad
2: popular.
1: Pero
2: incluye ambos gobiernos, Castillo y Dina Boluarte.
1: Por supuesto, claro que sí. Como demócratas que somos. Ojo, si mañana gana Pedro Castillo, después Keiko Fujimori, un partido político tiene que aprender a respetar la voluntad popular sin que eso signifique que pierda capacidad de crítica, que pierda capacidad de observación, de objeción, ¿no? Pero creo que en nuestra política, bastante salvaje, a veces muy, muy esto, confrontacional, debemos aprender a convivir y en todo caso a buscar consensos, que es lo que a veces se pierde, y la oportunidad la pierden los peruanos que no tienen agua, no tienen título de propiedad, no tienen, digamos, los servicios básicos. Y ahí tenemos que apuntar como partido político y como peruanos, ¿no?
2: Muy bien, don Luis Valdés Farías, ex congresista, secretario general de Alianza para el Progreso, muchas gracias por su visita esta mañana.
1: Mávila, Carlos, muchas gracias. Quiero aprovechar para saludarlos por el 63 aniversario que cumple RPP. Lo escuchamos desde que estamos muy pequeños y esperamos que sigan así informando a todos los peruanos.
0: A Carlos lo escuchará.
1: Por supuesto, recuerdo hasta ahora cuando tenía 5 años, 6 años, escucharlo a don Carlos también.
0: Gracias. Buenos días. Son ya las 9 en punto. Vamos al gran resumen de la hora.

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2: Son las 9 y 2. 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
3: El diputado por Cusco del Partido del Buen Gobierno, Edwin Espinosa, opinó que las facultades incluidas en el dictamen aprobado en Cámara de Diputados son suficientes para que el gobierno enfrente los problemas de la criminalidad y el fenómeno El Niño.
4: Son temas urgentes en primer lugar y hay una coincidencia en todas las bancadas, pero de otro lado sabíamos que los otros temas de los 66 que se habían pedido, si bien podían ser, son importantes para el país que se debatan, sin embargo pueden estos pasar por un procedimiento regular, un procedimiento ordinario legislativo, o también se pueden pedir en otro grupo, en otro paquete de solicitud de facultades que el Ejecutivo está totalmente facultado para seguir insistiendo.
3: RPP cumple 63 años siendo la voz de todo el Perú, fortalecido y creciendo en cada una de sus plataformas y gracias a nuestra audiencia, expresó en la rotativa del aire nuestra directora periodística Susana Vera.
5: En RPP empezamos hace 63 años, como bien dices, como una radio. El 99 surgió la página web rpp.com.pe en ese entonces. El 2010 la televisión y hoy con todas nuestras plataformas digitales también. Entonces, fortalecidos con la credibilidad y confianza que nos da nuestra audiencia.
3: La gerenta de medios informativos del grupo RPP, Claudia Nakashima, indicó que el Rotafono, que cumple 40 años al servicio de los peruanos, crea cadenas de solidaridad y esperanza.
6: El Rotafono, si bien es respondido por RPP, lo que nos permite es conectar una necesidad de determinado punto del país con alguna otra institución, persona, organización que pueda sumarse a la solución de un problema. Entonces, pienso que Rotafono genera para la marca y para la ciudadanía confianza, genera cadenas de solidaridad y sobre todo genera esperanza.
3: En los exteriores de la Universidad Nacional Mayor de San Marcos permanecen las fans del grupo surcoreano BTS para ingresar al estadio y asistir al primer concierto que la agrupación ofrecerá en Lima. Entre las denominadas ARMYs hay quienes llegaron con la vestimenta inspirada en Corea del Sur y en sus ídolos.
7: Es un outfit inspirado en el hanbok coreano de por sí y bueno, está inspirado en Kim Nam-joon en Koya, que sería BT21, su personaje. De por sí.
8: ¿Cuál va a ser la parte más importante, la que espera?
7: De por sí las canciones sorpresas. Va a ser una locura saber cuál va a ser exactamente. Así que estamos a la expectativa.
8: ¿De qué parte vienes tú?
7: Bueno, yo estoy residiendo en España, así que he venido de España a Lima.
8: ¿Has venido de España solo para el concierto de BTS?
7: Sí.
3: En Estados Unidos, el gobernador de Florida, Ron DeSantis, declaró el estado de emergencia en 25 condados ante el avance de la tormenta tropical Isaías, que podría fortalecerse hasta convertirse en huracán mañana jueves. Faltan 35 días para la visita del Papa León XIV al Perú.
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0: Son ya las 9:07 de la mañana. Continuamos en Amplezón de Noticias y es un placer para nosotros recibir aquí en la cabina del programa al señor Pelayo Castro. Él es director para las Américas en el Servicio Europeo de Acción Exterior, SEAE, en Bruselas, Unión Europea. Licenciado además en Ciencias Políticas, especializado en Relaciones Internacionales, con lo cual nos da un abanico enorme para poder hablar de varios temas. Bienvenido y muchas gracias.
1: Muchísimas gracias, un honor y felicidades a RPP. En un día de aniversario.
0: A ver, ¿es posible que exista una relación de cooperación estrecha con futuro entre América Latina y Europa en un mundo marcado o que parece encontrarse entre dos fuegos que marcan más bien Estados Unidos y China?
1: La respuesta rápida es sí, porque creo que el dato mata el relato.
0: Ajá.
1: Y yo creo que esta región, la región latinoamericana, y esa es mi impresión recorriendo toda la región, viajando como diplomático, porque esa es mi responsabilidad, es que esta región no quiere tener que escoger entre dos polos. Lo que quiere son buenos socios. Y yo creo que la Unión Europea tiene una agenda que es positiva, que no va en contra de nadie, pero que ofrece cosas muy importantes para esta región, empezando por una relación económica y comercial abierta. El Perú es un ejemplo, pero no solo. En estos años tan difíciles que usted menciona, hemos logrado acabar acuerdos con México, con Chile, con Mercosur, después de 25 años.
2: Y en ese sentido, ¿cómo está? Buenos días, señor
1: Castro. Muy buenos días.
2: En ese sentido, también queremos destacar el acuerdo comercial entre la Unión Europea y el Perú, que, si no me equivoco, lleva más de 12 años, usted me corregirá o no. Pero, ¿cuál ha sido el balance de esos años de cooperación? Por ejemplo, el intercambio, el comercio bilateral que ha alcanzado Unión Europea con el Perú, ¿a cuánto ha llegado y qué desafíos tiene?
1: Pues ese acuerdo yo creo que no está lo suficientemente valorado, Carlos. Es un acuerdo que en un poco más de 10 años ha incrementado las relaciones comerciales en más de un 50%, y ahora que nadie me oye en Bruselas, puedo decir que el Perú, gracias a ese acuerdo, tiene un superávit comercial con la Unión Europea de 5.000 millones de dólares. Pero no solo es una cuestión de cantidad, es una cuestión de calidad. Gracias a ese acuerdo, el Perú ha logrado diversificar y encontrar más valor añadido en sus exportaciones. Antes, si ustedes lo recuerdan, Perú exportaba minería y materia prima exclusivamente, y ahora tiene una capacidad exportadora agroindustrial muy potente.
0: Todavía somos un país que exporta básicamente materia prima. Y yo quería, a propósito de lo que usted dice y de los acuerdos comerciales, preguntarle por un tema concreto. Hay una preocupación enorme por ejemplo, las exportaciones peruanas a la Unión Europea de cacao, ¿no? De café, por ejemplo, por los mecanismos de ajuste en frontera por carbono, es decir, por los requisitos que imponen la nueva normativa ecológica. En el caso peruano es particularmente delicado porque estos cultivos han sido cultivos alternativos desarrollados para poder erradicar los cultivos de coca que iban dirigidos al narcotráfico. ¿Cómo se puede llegar a un punto de mira en un tema que realmente está preocupando a nuestros productores?
1: Pues es un tema en el que estamos trabajando juntos desde hace tiempo, con muy buena cooperación, y donde yo le daría la vuelta a la pregunta, porque yo creo que la competitividad y la calidad del café y del cacao peruano, lo que tiene en este momento es una enorme oportunidad de competitividad en un mercado de 450 millones de personas. Y se está trabajando muy bien en todas las cuestiones de georreferenciación, geolocalización y trazabilidad, para que ese producto de gran calidad peruano llegue y compita en el mercado europeo, lo cual, de hecho, supone abrir cualquier otro mercado en el mundo.
0: No, yo lo sé, pero cuando se le exige, por ejemplo, determinados certificados y tenemos, no sé si de repente por parte del Perú ha faltado explicar lo que ha ocurrido. Nosotros tenemos un problema de informalidad altísima y de falta de titulación. A veces obtener esos certificados, digamos, con la historia que tenemos nosotros de informalidad y justamente lo que le digo, es complejo para llegar a las fechas que impone la Unión Europea.
1: Yo creo que se está avanzando muy bien, ¿eh?
0: ¿Sí?
1: Y Perú está mejor que otros países de la región y trabajando muy bien con nosotros en materia de trazabilidad. Así que Yo, habiendo estado en el país y habiendo conversado, creo que Perú va a ser muy competitivo y que el café y el cacao se van a beneficiar de esa capacidad por el trabajo que llevamos haciendo preparando esa decisión.
0: Puede ocurrir con cualquier otro producto también, ¿no? Me estoy mencionando dos casos sensibles.
1: Sí, pero esos son los productos clave, sí, sí. Impactados por esas regulaciones que usted menciona.
2: Uh-huh. ¿Y cuál es el compromiso de la Unión Europea para apoyar al Perú? Usted hablaba justamente de desafíos comunes. Uno de ellos es la delincuencia organizada, la criminalidad organizada. ¿Qué estrategias se han concretado ya en el apoyo de la Unión Europea al Perú en ese sentido?
1: Mire, yo vengo al Perú precisamente con tres mensajes. Perú es clave, queremos apoyar en más seguridad, más inversión, instituciones más fuertes. Y precisamente ayer tuve la oportunidad, junto al ministro de Interior, junto a la comandancia de la policía, anunciamos un nuevo proyecto concreto de lucha contra el crimen organizado. Y lo que estamos haciendo como Unión Europea es trabajar en cada vez más operaciones e investigaciones conjuntas, que se una la fiscalía, la policía y el aparato judicial en la persecución del dinero y del crimen. Y eso es lo que nosotros hacemos con mejores medios y capacidades también de inteligencia, de análisis de datos, de persecución del dinero. Y por el otro lado, el crimen transnacional supera fronteras, o generamos una red con europeos, con latinoamericanos, con Estados Unidos y trabajamos juntos, o el crimen se nos escapará por las rendijas.
0: Correcto.
1: Y eso es lo que tenemos que hacer.
0: En la situación actual, a ver, mucho se ha centrado el debate en el Perú, últimamente, sobre todo a raíz de la incorporación del Perú al escudo de las Américas, de hay quienes lo han criticado porque consideran que es una manera de ceder ante determinadas exigencias de la administración Trump, ¿correcto? Entonces, por un lado está China, que ofrece inversiones. Hay un puerto importantísimo aquí, el puerto de Chancay, que es inversión china, ¿correcto? Estados Unidos dice, yo te ayudo, porque empieza a sentir que esto que ha denominado mucho tiempo el patio trasero resulta ser importante por su posición geopolítica. Pero ¿por qué para Europa es importante también estrechar los lazos? Para no quedar como el país que le pide, queremos ayuda de los Estados Unidos, queremos las inversiones chinas, necesitamos que Unión Europea sea un poco más sensible a nuestra situación para los productos como el cacao y el café. ¿Qué gana la Unión Europea estrechando relaciones con un país como el Perú?
1: Es que el Perú es clave para nosotros y como le decía, yo creo que Perú no tiene que escoger entre un bando u otro, lo que necesita son buenos socios.
0: ¿Pero por qué para ustedes somos importantes?
1: Porque es una economía muy potente, porque en los últimos 13 años hemos hecho una inversión de 30.000 millones de euros en esta economía y tenemos planes para mucha mayor inversión en materia de energía, infraestructura y transporte.
2: ¿A cuánto podría llegar
1: que son
2: inversión?
1: Horarios claves. Yo no le quiero poner una cifra, pero ayer participé en un evento en materia de energía solo en generación, no en transmisión, uh-huh. Y sin contar, por ejemplo, la interconexión con Ecuador. La inversión preidentificada que viene de la Unión Europea es un 40%, son más de 2.000 millones de dólares en Perú. Estamos hablando de cantidades enormes. Y usted ha hablado del puerto. Yo aquí solo oigo hablar de Chancay. Pero si me lo permiten, Chancay es un puerto muy importante, pero el puerto de Callao mueve muchísimos más contenedores, casi 8 veces más, y solo la nueva terminal con APM mueve 3 veces más comercio que el puerto de Chancay. Es decir, Europa es ya hoy una potencia económica socia del Perú muy importante.
2: Perdón, una precisión nada más. ¿A cuánto llegan o ascienden las inversiones europeas en el Perú en cuanto a cifra?
1: La Unión Europea, conjuntamente con sus Estados miembros, es el segundo mayor inversor en inversión acumulada y solo desde el 2013, 30.000 millones.
2: 30.000 millones de dólares. Muy bien.
0: Muy bien. Muchísimas gracias por haber estado con nosotros. Que sigamos estrechando lazos, entonces.
1: Para eso estamos aquí y regresaremos para continuar haciéndolo.
0: Muy amable. Espero que la instancia, esperamos además que la instancia en nuestro país haya sido como la esperaba o más, porque se va de aquí al aeropuerto, ¿correcto?
1: Me voy al aeropuerto porque también trabajamos en ayudar en materia de migración y de control de fronteras. Entonces tenemos otro proyecto que voy a visitar en el aeropuerto antes de salir.
0: Muy bien.
1: Trabajando hasta el final.
0: Sobre eso habrá oportunidad para hablar también. Muy amable. Muchísimas gracias.
2: Muy amable.
1: Un placer.
0: Son ya las 9:17 de la mañana. Vamos a la pausa y retomamos ampliación de noticias.
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25: El precio del dólar es de 3 soles con 44 céntimos de acuerdo con el Banco Central de Reserva del Perú. En el mercado paralelo, el tipo de cambio es de 3 soles con 40 céntimos para la compra y de 3 soles con 45 céntimos para la venta.
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0: Son las 9 de la mañana con 21 minutos. Seguimos en Ampliación de Noticias. Mávila Huertas y Carlos Villarreal con ustedes. Momento para preguntarle a Irwin qué novedades tiene para hoy.
1: Hola Carlos, ¿cómo estás? Buenos días. 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
2: Son las 9:22 de la mañana. Rosario Rojas sin información en vivo. Adelante, Rosario.
3: Así es, compañeros, directo en directo. Buen día. El ministro del Interior, César Astudillo, se refirió a la aprobación de las facultades legislativas en la Cámara de Diputados. Esto fue lo que dijo. Escuchemos.
4: Vamos a trabajar y vamos a seguir trabajando con todo lo que tenemos. Cuando se den las leyes, las que se den, vamos a seguir trabajando. Eso ténganlo por seguro. Yo soy testigo, ¿no?, de hecho, de todos los días, lo que se evita con las intervenciones de nuestros policías. ¿Qué hubiera pasado si estos criminales que hemos presentado el día de hoy no hubieran sido capturados? Ya estuvieran cometiendo otro sicariato, otra extorsión, y como han podido observar, ¿cómo no hay una exclusividad del crimen? Los criminales que se dedican a la extorsión, a la vez, al sicariato, a la vez, no solamente a la distribución de drogas, como lo hemos visto, sino a la fabricación de ellas. Esto antes tenían ciertas particularidades, pero ahora lo vemos en general. Eso es lo que vamos a seguir trabajando con las leyes que nos den.
5: Muy bien, y finalmente, Willax.
3: Estas declaraciones las brindó durante una conferencia de prensa aquí en el Cercado de Lima. En otro momento también de esta presentación, el ministro del Interior resaltó la importancia del viaje de la presidenta Keiko Fujimori al país de El Salvador. Escuchemos.
4: De los que son dignos de analizarlos, de verlos, y cómo se podrían implementar en el Perú. Saben que son dos realidades diferentes, pero que hay cosas interesantes, copiarlas en el mismo sitio, ¿no? Escuchar a los mismos artífices de las políticas de control y disminución de la criminalidad, ¿no? Todavía esto está todavía el 28 de octubre, esperemos cómo irá esto en el Congreso, si lo aprueban o no. Yo creo que sí deberían aprobarlo realmente por el bien del país. Muchas gracias.
3: Como se recuerda, el Ejecutivo ha solicitado al Senado la autorización para que Keiko Fujimori pueda viajar el 28 de octubre a El Salvador tras recibir la invitación del presidente Bukele. Directo en directo, RPP.
0: Muchas gracias, Rosario Rojas, por esa información y las declaraciones del ministro del Interior. 9:25 de la mañana.
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0: Bueno, señores, como les comentábamos, hoy es una fecha muy especial para el Grupo RPP. Cumplimos 63 años de vida, pero además 63 años tratando de unir al Perú, obviamente en base a la información y otros temas. Y otra fecha fundamental hoy, Mávila, es el Rotafono de RPP. Esta línea telefónica que está al servicio de ustedes las 24 horas del día para brindar apoyo, asistencia, en casos de emergencia, ¿no?, de toda índole. 40 años del Rotafono de RPP, y hemos tenido en estos 40 años casos emblemáticos, ¿no?, que hemos podido colaborar en algo para solucionar justamente estos problemas. Hoy tenemos un panel diverso, diríamos así. Está con nosotros Jesús Miguel Calderón. Jesús Miguel ha sido director de informaciones, conductor de RPP Es Ahora.
7: Tú lo escuchabas de chiquito.
0: Yo lo escuché de chiquito.
8: Siempre que me llaman a esta,
7: no,
8: a esta
7: no, vida, no, tiene que ver
8: se achibola.
7: No.
8: Son chibolitos.
7: Es por un bloque.
8: Cuidado
7: anterior.
8: Que voy a revelar. ¿Eh?
7: Por ya. Un bloque anterior.
0: No, yo escuchaba. Sí, yo escuchaba a Jesús Miguel. No, no de chiquito, pues, ¿no? Pero sí en mi etapa
8: era
0: de la vida.
8: Era casado.
0: ¡No! Claro. Bueno, y también está con nosotros Laura Urbina, coordinadora del Rotafono de RPP.
8: Otra chibolita.
9: ¿Cómo estás? ¿Qué tal? Muy buenos días.
0: ¿Qué tal, Laura? ¿Cómo estás?
7: Feliz aniversario.
0: Feliz aniversario a ambos, ¿verdad? Y también Vamos a contar o recordar uno de los casos emblemáticos que tuvo RPP. Está con nosotros la señora Stephanie Quintana. Ella es una madre que luchó desde el año 2012 para que le entregaran el cuerpo de su bebé en el Hospital Rebagliati de Salud en Jesús María, aquí en Lima. Y está con nosotros, que en ese entonces era presidenta de Salud, la doctora Virginia Bafigo. A ambas les agradecemos también por estar con nosotros el día de hoy.
10: Buen día, buen Carlos, día. Mávila, Jesús Miguel,
8: Laura.
0: Bueno,
7: buenos días.
10: Buenos días.
0: Yo quisiera, Jesús Miguel.
8: Cuéntame.
0: Empezamos contigo hablando acerca de cómo surgió esta idea del rotafono de RPP. Yo sé que antes eran llamadas aviso de servicio público,
8: sí.
0: Pero después se, entre comillas, oficializa el nombre del rotafono.
8: Claro, fíjate, RPP nace con la idea de servir al público y por tanto, por el alcance que teníamos llamadas de diferentes puntos del país y del extranjero también, por diversos problemas familiares, efectivamente, y de atención médica, doctora Virginia Bafigo. Entonces, empezaron nuestros reporteros y lo convertíamos en noticias, aquellas demandas del público, aquellas preocupaciones del público. Y en el tiempo dijimos, vamos a bautizarlo con un nombre, para darle identidad, ¿no es cierto? Y el equipo iba creciendo, porque en esa época de los años 80, cualquier persona que estaba en la redacción tenía la obligación de levantar el fono y atender. Cualquier persona atendía y procesaba la información y lo pasaba por los conductos correspondientes a la sección de locales. Correcto, muy bien. Pero llegó un momento que nos pusimos a conversar ahí, entonces tuvimos que bautizar. Y como teníamos la rotativa del aire, el noticiario estrella, ¿no es cierto?, de RPP, dijimos rotativa, rotafono, y se quedó con rotafono. Entonces, ahora voy a contar algo que nunca he contado. Pasaron como 2 años y en una oportunidad hubo una reunión, ¿no?, una reunión de los jefes ahí, y digo, oye, ¿qué cosa es rotafono? Me preguntaron, incluyendo los directivos de la empresa, ¿qué cosa es rotafono? Imagínate tú que el rotafono está en el aire y no sabían ni lo directivo. No, le dije, estamos formalizando un servicio que hace mucho tiempo brinda RPP. Desde que nació RPP, brinda un servicio a la comunidad. Y le hemos puesto un nombre. ¿Qué les parece el rotafono? Ah, fantástico. Y les expliqué de qué se trataba. Y aprobado por mayoría, sí. Levante la mano, que está aprobado. Listo, al carpetazo. Y se aprobó. Listo.
0: Así entonces nació el rotafono. Laura Urbina es la coordinadora del rotafono de RPP. Para que, hola Laura, ¿cómo estás?
9: ¿Están? Y
0: buenos días. Nos cuentes cómo es el trabajo en la coordinación del rotafono, cómo se canalizan las llamadas, cómo se, diríamos, escogen las que salen al aire justamente, dependiendo de qué factores.
9: Claro, sí, somos un equipo que se esfuerza por atender cada día a los oyentes junto con Katiuska Tenorio, Víctor Pacheco y todo el equipo. Se preocupa por atender cada llamada que llega al fijo del rotafono, el teléfono fijo, a nuestro WhatsApp, también al aplicativo y a la web, ¿no? Uh-huh. Atendemos cada caso que nos llega y vamos categorizando según la urgencia del caso. Nos llaman muchas personas que buscan atención médica. No encuentran citas en los hospitales del Seguro Social y del MINSA, no encuentran una cama UCI, o tal vez exigen o piden, claman, muchas madres nos han llamado pidiendo un traslado de un niño que sufre una enfermedad muy grave a Lima.
7: Es cierto, es como un termómetro, además al mismo tiempo el rotafono, de aquello que aqueja más a la sociedad, de aquello que preocupa, de esos servicios que no llegan. Yo creo que por ahí va también, no solamente por la ayuda directa, sino porque ustedes reciben las llamadas y se van dando cuenta de, hombre, ¿dónde está fallando la sociedad?
9: Sí, claro. En los últimos días se están reportando incendios forestales en la sierra de nuestro país, Cusco, Apurímac, Pasco, y los pobladores arriesgan sus vidas para ir a combatir las llamas y no encuentran agua, no encuentran la ayuda que necesitan, y es ahí donde el rotafono está para atenderles, para ser ese canal, ¿no?, mediador entre las autoridades, el gobierno regional, para que puedan ayudarles, porque tú sabes que en la sierra los agricultores viven de sus sembríos, de sus ganados, de los animales, y para ellos es importante tener esa ayuda.
0: Muy bien, como les comentábamos, Mayla, más temprano, hay un caso emblemático del rotafono de RPP que lo tratamos en el año 2012 y quería reiterarle mi saludo a la señora Stephanie Quintana. Quisiera que nos recuerde, ¿no?, yo sé que es una situación un poco triste, ¿no?, pero así a grosso modo, ¿cómo así usted acudió a RPP para solucionar el problema que tenía?
7: Claro. ¿Qué la llevó a usted a alzar el teléfono y a comunicarse?
11: Claro, bueno, ante todo, buenos días y feliz aniversario, ¿no? Por este servicio tan potente y que ayuda a tantas personas, ¿no? En el 2012 yo di a luz a dos bebés en el hospital Revalliati. Mi bebé Gabriela, que nació viva, y mi bebé Isabela, su gemela, quien había fallecido meses antes, ¿no? El 2012, en verdad, no me comuniqué todavía con ustedes porque en ese momento yo interpuse un habeas corpus, el primer habeas corpus que se interponía para una persona, digamos, no nacida. Eso se fue ante el Poder Judicial cuando había una norma técnica que impedía que el Revalliati me pueda entregar a mi bebé para poder darle cristiana sepultura. Yo fui por la vía legal, ¿no? Pero esperé un año. En el 2013 yo seguía sin tener a mi bebé para poder enterrarla. Mi hija se había quedado a custodia del hospital Revalliati, quien muy amablemente el doctor Yávar me indicó que la iba a cuidar, iba a cuidar su cuerpo. Mientras continuaba el proceso judicial, un habeas corpus debió demorar algunos meses, sin embargo.
7: Claro, claro, por la propia naturaleza del recurso.
11: Correcto. Aquí lo importante es que era un habeas corpus sin precedente, no había jurisprudencia. Entonces yo imagino también la decisión tan relevante que tenía el juez en ese momento. Frente a la demora, tenía amigos cercanos, una de ellas trabajaba aquí en RPP, estaba de practicante, recuerdo, y ella me dijo: Stephanie, hay un servicio, podemos ponerlo en el rotafono de RPP. Porque yo le dije, yo ya no sé qué más hacer, ya he ido al Poder Judicial, no me dan la respuesta, necesito ver otras opciones. En ese momento las redes sociales no eran lo que eran hoy, no tenían la viralidad que tenían hoy, así que acudimos al rotafono, ¿no? Me acuerdo que en ese mismo día me contactaron para preguntar sobre mi caso, me hicieron una entrevista y... creo que el día siguiente me dieron un espacio con el recordado Chema Salcedo, que quien partió ya, y pudimos tener esa entrevista. En esa entrevista, que para mí fue clave, también invitaron a varios constitucionalistas, porque este caso era de derecho constitucional.
7: Claro.
11: Y varios constitucionalistas, los más reconocidos en ese tiempo, se pronunciaron a favor del habeas corpus, ¿no? Indicaron jurisprudencia de otros países, porque no había aquí. Y yo creo que eso fue clave para que los jueces que estaban viendo mi caso tengan ese respaldo y poder brindar una sentencia. Porque me acuerdo que en esa semana, después de la entrevista en Rotafono, salió fundada el habeas corpus.
9: Claro, ¿no? Y nosotros, les comento, hemos investigado un poquito más, hemos recordado, porque son ¿cuántos años ya? 14 años,
11: ¿no? 2013.
9: Entonces, vamos a presentar una historia. ¿Qué les parece, amigos, oyentes también? Ustedes saben que durante 40 años el Rotafono ha sido el espacio donde una voz que no encuentra una respuesta, pues lo logra, ¿no? Finalmente es escuchada. En el 2012, como contaba la señora Stephanie, aquí en Lima dio a luz a sus dos niñas, a sus bebés, ¿no? Gabriela, que nació con vida, pero Isabela había fallecido en su vientre. Sí. Y luego el hospital Revalliati de salud le negó esa posibilidad de entregarle su cuerpo, ¿no? Para darle la cristiana sepultura, clasificándolo como residuo biológico. Uh-huh. En ese momento se denominaba así.
7: Qué duro.
9: Lo que parecía una puerta cerrada, ¿no? Para una madre en duelo se convertiría en una lucha que no pararía hasta cambiar una norma, ¿no? Vamos a escucharlo juntos y vamos a ver esta historia.
12: En 2012, Stephanie Quintana dio a luz a dos niñas. Gabriela nació con vida. Isabela había fallecido antes de nacer. En medio de su dolor, Stephanie solo quería despedirse de su hija y darle sepultura. Pero el hospital se lo negó.
11: Había dado a luz a dos bebés, ¿no? Mi hija Gabriela, que nació viva, y mi hija Isabela, que había fallecido en el útero. Salud me había denegado poder tener a mi hija para sepultarla. Entonces yo inicié un proceso legal.
12: El caso llegó al rotafono de RPP y comenzó a hacerse visible.

0: en el función.
1: Stephanie no se rindió. Tras un año de lucha, logró darle sepultura a la pequeña Isabel.
2: Fue una sensación de alivio en parte, de que se hizo justicia y de honrar su nombre y de reconocer que ella no fue un residuo biológico.
1: Gracias a la lucha de esta madre, hoy las familias pueden ponerles un nombre a los hijos que perdieron antes de nacer y darles una despedida digna.
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4: Muy bien, Laura, hemos escuchado la historia para que todos puedan conocerla y no solamente destacar la importancia del rotafono, sino de verdad, Stephanie, la lucha suya por un derecho que la verdad uno no imaginaría no existía en el Perú. De verdad es... El caso es realmente emblemático por lo que marca y por lo que permite hoy a padres que viven la misma situación que la suya. Vamos a ir a una pausa y vamos a continuar con nuestro panel el día de hoy aquí en Ampliación de Noticias.
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13: El secretario general de Alianza para el Progreso, Luis Valdés, informó que la agrupación política iniciará en enero el proceso de reinscripción ante el registro de organizaciones políticas luego de no superar la valla electoral en las elecciones generales. Una larga fila de seguidoras de la agrupación surcoreana BTS se encuentra en los exteriores de la Universidad Nacional Mayor de San Marcos para asistir al primero de los tres conciertos que el grupo ofrecerá en Lima. Una peregrina de 51 años, identificada como Yuber Mogollón, falleció tras sufrir un paro cardíaco mientras caminaba hacia el santuario del Señor Cautivo de Ayabaca en la región Piura, en el sector de Malingas, distrito de Tambo Grande. Tres personas resultaron heridas durante un incendio forestal que permanece activo desde hace 5 días en los sectores de Chuyuyo y Chiscaguaya, en el sector de Coyurqui, provincia de Cotabambas, en la región Apurímac. El opositor Flavio Bolsonaro, candidato más votado en la primera vuelta de las elecciones presidenciales de Brasil, afirmó que si gana la jefatura del Estado propondrá una serie de enmiendas a la Constitución, entre ellas una para reformar el Poder Judicial. Hasta el 31 de diciembre está en veda el chanque otolina en todo el litoral peruano, quedando prohibida la extracción, procesamiento, transporte y comercialización del recurso según el calendario oficial de vedas.
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14: En estos momentos Huancayo tiene 13 grados y para el mediodía se estima que la temperatura llegue a 19. Iquitos reporta 30 grados y para la tarde se espera que la temperatura sea de 34. Además, Tarapoto registra 30 grados con una radiación de 8, considerada muy alta. Se pronostica un cielo parcialmente nublado.

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5: 9:42.

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1: Bueno, son las 9 de la mañana con 43 minutos. Seguimos aquí en RPP, en Ampliación de Noticias. Mávila Huertas y Carlos Villarreal. Estamos conversando con Jesús Miguel Calderón. Fue director de informaciones y ahora es conductor de RPP.
2: Fundador de...
3: Ya empezaron otra vez. ¿Por qué tienen que hablar de los 63 años tanto? ¿No? Y una sola vez basta, la gente ya sabe.
2: Yo sé, Jesús Miguel. Ya. Además, ahora los 60 son los nuevos 30, tranquilo.
3: ¿Cómo?
2: Los 60 son los nuevos 30.
3: Ah, sí. ¿Por qué lo dices esto?
1: Por experiencia.
2: Pero por supuesto, mi plata que me cuesta. ¿Qué te pasa?
3: Pero qué bonito la estamos pasando en este aniversario, por favor. Continúa con tu animación, uno, Carlitos. Continúa con tu animación.
1: Laura Urbina, coordinadora del Rotafono de RPP. Y estamos justamente hablando de los 40 años de Rotafono de RPP.
3: Otra vez.
1: Estamos con un caso emblemático, la señora Stephanie Quintana.
3: Oye, qué espectacular. Qué sensible, ¿no?
1: Quien luchó desde el 2012 para que le entregaran el cuerpo de su bebé en el Hospital Rebagliati en Salud, en Lima. Y también está con nosotros la doctora Virginia Bafigo, quien en ese entonces era presidenta de eSalud, el Seguro Social. ¿No? Quien además, Jesús Miguel, tú...
3: Yo la conozco, fue que era directora del Hospital del Niño, ¿no? Recién claro. Egresada de la facultad.
4: Exactamente, eso quería decir.
1: Y siempre ella era muy diligente para atender casos que llegaban a Rotafono, justamente.
3: Es más buena que el pan.
1: Doctora, ¿cómo está? Bienvenida. Gusto de tenerla aquí en los estudios de RPP. Y bueno, una vez que se conoció el caso a través de RPP de la señora Stephanie, ¿cómo se concretó esta situación para justamente ya que se haga posible la entrega, ¿no?, del cuerpo del bebé de la señora Stephanie, ¿no?, para darle cristiana sepultura?
4: Bueno, feliz de estar aquí en su aniversario. Gracias, de RPP, doctora. De Rotafono. Y yo quiero mencionar que hubo dos personas clave. Si bien es cierto, yo representaba la institución, pero quienes estuvieron siempre cerca fueron la doctora Malú Arias Schereiber, entonces Malú, gerenta de la red asistencial Rebagliati, y la doctora Yolanda Falcón, quien era gerenta de atención al asegurado, de la defensoría del asegurado. Entonces, estábamos en medio de una cruzada por la humanización, y si ese era nuestro objetivo fundamental, de ninguna manera podíamos dejar de atender de manera no solamente diligente, sino sumamente comprometida a la señora Stephanie. Ella en ese momento tenía 27 años. Era una jovencita que luchaba denodadamente.
3: Sigue siendo jovencita.
4: Quiero destacar esa tremenda determinación de una joven mamá por recuperar a su niñita, que ya en ese momento su alma estaba en el cielo, ¿no? Entonces, nosotros nos cuestionábamos por qué una norma podría evitar que se ejerciera el derecho de una madre a tener un duelo adecuado, una inhumación cristiana.
2: Va evolucionando la historia y las situaciones, de pronto son nuevas, no hay antecedentes, pero la ley tiene que adaptarse. El objetivo del derecho es justamente ese, y la evolución. Y yo la escuchaba, y escuchaba antes a la señora Stephanie, y en efecto, reconocía una valentía y una templanza, pero sobre todo una perseverancia. Ella ha podido inscribir a su hija en RENIEC a los 10 años.
5: Puede mostrarlo, de 12 ¿no? años. ¿No? Certificado. ¿Perdón? Después de 12 años.
2: Después de 12 años sí. Tiene un certificado uh-huh. de RENIEC, que lo está mostrando en la pantalla. 12 años de lucha para que su hija tenga identidad en el Registro Nacional de Identidad de nuestro país. Pero también déjeme decirle que la valentía de personas como usted, de la mano con ese poder transformador que tiene el buen ejercicio de la prensa, es importantísimo para los tiempos que hoy tocan. En un mundo cada vez más aquejado por la conflictividad, por el insulto, por la fake news, por el intento de desinformación, ¿no? Demuestra claramente cómo la valentía de un ciudadano que está convencido de que tiene derecho a acceder a determinada solicitud, como es este caso, más el eco que puede hacer un medio de comunicación como RPP, realmente terminan siendo una fuerza muy, muy poderosa. Y eso hay que celebrarlo, en estos tiempos sobre todo, recordarlo, celebrarlo y que se convierta acaso en una hoja de ruta todos los días, ¿no? Que recordemos, no solamente por el medio, por el aniversario que estamos celebrando nosotros como RPP, porque agradecerle a gente como usted, que decide depositar la confianza en nosotros y que nos abre una puerta para poner luz en algo que de repente no habíamos visto siquiera antes, porque no sabíamos lo que ocurría. Pero gracias, Stephanie, por habernos dado la oportunidad de haber puesto un granito de arena en la historia del derecho en este país, el derecho a la identidad, que es lo más sagrado para su pequeña.
5: Así es, ¿no? Es un caso emblemático que, como dices, Mávila, abrió una puerta, una luz de esperanza para otras familias que no podían inscribir, que no podían darle una sepultura digna a sus bebés, ¿no? Entonces yo quiero también reconocer esa labor de los médicos, de todos los funcionarios que pudieron ayudar a la señora Faride y a otras madres, ¿no? Ahora ya hay una ley, ¿no?
4: Y justo, si me permiten, quería poner allí el acento, porque de alguna manera desde el Rotafono se ha contribuido a desarrollar una política pública. Fíjense la potencia que tiene RPP para poner, digamos, ante la colectividad un problema individual en ese momento. Y que desde un problema individual surge una interpelación al sistema. Se convierte en una pregunta para responder. Claro, el sistema respondió.
2: El sistema, porque un caso empieza a visibilizar otros. Yo estoy segura que, así como Stephanie, hay muchas otras madres, pero gracias a que se abrió ese camino a la difusión, por eso digo, el trabajo conjunto de la mano permite realmente que esto repercuta en el bien de la sociedad en general, para que luego en el futuro otros padres digan: hombre, yo recuerdo ese caso, tengo ese derecho. Se ha marcado, se ha hecho historia en la ley. Y doctora Abafigo, de verdad, gracias también por parte de la autoridad, que estuvo atenta a escuchar inmediatamente y a ponerse en contacto para terminar de triangular esto que se convirtió en una historia emblemática, ¿no? Y sobre todo en un precedente legal en nuestro país.
4: Al contrario, nosotros encantadísimos de poder recibir esta información que nos permitió estudiar el caso en profundidad y descubrir que sí se podía modificar un reglamento que parecía intocable. Y sí se podía modificar, porque las estadísticas que nos decían, solo se puede entregar un fetito de 500 gramos o más, estaban hechas solamente para efectos epidemiológicos, pero no para alguna certificación de vida. Así es que gracias a ustedes, a RPP, por darnos la oportunidad de corregir algo que había estado desde el 2001 invisibilizado. Esa es la fecha en que data el reglamento y que posteriormente ha seguido un curso absolutamente favorable. Así es que de esta conjunción de esfuerzos y con la iniciativa de Stephanie han surgido una nueva política pública.
5: Sí,
1: bueno,
5: excelente.
1: Sí, Laura.
5: Sí, eso creo que nos da más ansias, la opción de no solo, como decían nuestras jefas, no solo visibilizar denuncias, sino aportar esperanza en la vida de los peruanos. Mientras hay un periodismo que denuncia, también hay un periodismo que busca soluciones y que busca cambiar la vida de los peruanos y peruanas.
1: Muy bien, muchas gracias a todos
6: si
1: ustedes.
6: Si me permiten, y claro,
1: sí, señora Stephanie, ¿cómo
6: ustedes
1: no?
6: Me ven aquí ahora, pero detrás mío hay muchas mamás. No saben la cantidad de personas que se comunicaron conmigo a través de estos años, todos estos años, justamente para que las apoye a poder recuperar el cuerpo de sus hijos. Así que también son parte de todas esas historias de alguna manera, ¿no? Claro, muchas gracias por ese apoyo.
2: Muchas gracias,
1: gracias
2: a ustedes.
4: Gracias, felicidades.
1: Muy bien, pausa y volvemos con la parte final de Ampliación de Noticias.
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12: En este momento Arequipa presenta 21 grados y al mediodía tendrá una temperatura de 24. Ica reporta 23 grados y para el mediodía la temperatura llegará a 28. Además, Puerto Maldonado tiene 30 grados y al mediodía tendrá una radiación de 11, considerada extremadamente alta. Se espera un cielo muy nublado.
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0: al concierto de BTS, mi grupo favorito, mi banda favorita, la mía, de Jenny, de todas las chicas, de las teenagers que estamos aquí en RPP. No voy a decir nada, Carlos, para que no vayas a... Por favor, hoy es un día de paz y tranquilidad y nos vamos rápidamente hasta el estadio de la Universidad Nacional Mayor de San Marcos, porque ahí será el concierto, el primero de tres conciertos, ¿no? Mi carpa está instalada, en este momento mi hermana está ahí guardándome el sitio, termina el programa y me voy corriendo porque soy una ARMY. ¿Tenemos el reporte?
1: Mávila, Carlos, ¿cómo están?
0: Adelante.
1: Directo. Estamos en los exteriores de...
0: Adelante, Mabel.
1: ¿Cómo estás, Mávila? Carlos, directo en directo. Estamos en los exteriores de la Universidad Nacional Mayor de San Marcos. Y quiero mencionarles borajé. Es un término más que he aprendido de Sur Corea, de los coreanos, porque aquí toda la fanaticada está en la expectativa de poder ingresar. Ahí están saludando para las cámaras de RPP. Hay un grupo de ellos que ha ingresado, Mávila, Carlos, porque estaban incluso aquí apostados desde el lunes, algunos de ellos, desde muy temprano hoy día, están con sus banderolas. ¿De qué parte del Perú llegas tú? ¿De qué parte llegas?
2: De Huaraz. De Huaraz, sí, de Huaraz.
1: Solo para el primer concierto, mire, y hay compañeros de diferentes zonas del país, hablamos de Huancayo, de España, ahí está el símbolo del corazón que nos va dando a las cámaras nuestro compañero Luis Loaiza. Decíamos, compañeros, que ha ingresado un grupo de ellos, se ha dispuesto el ingreso, es una medida de último momento, porque al lado nada más podemos ver que hay bastantes comerciantes y además estaba la ciclovía y los fanáticos, los ARMYs estaban en esta vía de dos carriles que va en sentido hacia el Callao, y evidentemente para evitar algún accidente de tránsito, lo que se ha dispuesto es que ingrese un grupo de ellos al campus de la universidad, más no al estadio como tal. Entonces, al ingreso al estadio como tal va a ser a las 4 de la tarde. Entonces, este es el primer ingreso. Estamos en la avenida Amézaga, ingreso para la puerta 3, la zona C. El otro ingreso, compañeros, es a la avenida Venezuela, la zona de A, y también la zona VIP, y la zona de Oscar Benavides, que da el ingreso también para la zona B. Entonces, dentro también incluso de la avenida Amézaga son tres ingresos. Hay que tener mucha atención con eso porque hay mucha confusión como parte de todo este despliegue. Además, ya en los próximos minutos, en un minuto puntualmente, se va a cerrar todo este perímetro porque se ha dispuesto así como parte de la seguridad. Hablamos del perímetro de la avenida Tingo María, Oscar Benavides, avenida Elmer Fawcett y la avenida Precursores, al costado de la, al costado también, muy bien, acá también hay bastante comercio, disculpe compañeros, por ejemplo, mire, ahorita hay todavía tránsito en el lugar, pero ya en los próximos segundos se va a cerrar. Recordemos que la Municipalidad Metropolitana de Lima también disponía efectivos policiales y 1,000 agentes de la Municipalidad de Lima. Además, se ha dispuesto de parte de la misma organización y el área de fiscalización que va orientando a los fanáticos. Entonces, en breve, ellos van a ingresar otro segundo grupo al campus de la universidad para formar parte de este primer concierto de la banda surcoreana en el Perú, como parte de su gira en Sudamérica, segundo país, recordemos que visitó Colombia, ahora el Perú, y también se tiene dispuesto una serie de programaciones, incluso mañana por el cumpleaños de uno de ellos, Jimin, va a haber un espectáculo de drones el día jueves a las 8 de la noche, y va a haber una serie de también actividades al interior propiamente del mismo estadio. Es la información que tenemos desde los exteriores de la Universidad Nacional Mayor de San Marcos, directo, en directo, RPP.
0: Muchas gracias, Mabel, por la información. Recordando que el Estadio Monumental, inaugurado el 13 de mayo de 1951 por los 400 años de la fundación de la universidad más antigua de América, será el espacio donde se montará este súper escenario, porque además con toda la tecnología de última para atender a la cantidad, a las miles de chicas que van a ir ahí, chicas y chicos que van a ir a gozar de este espectáculo, algunos acompañados por sus padres también. Esperemos que todo se desarrolle con tranquilidad y orden sobre todo.
3: Bueno, señores, 10 de la mañana con un minuto antes de culminar. Hay un comunicado de la Presidencia del Consejo de Ministros. Tras la aprobación parcial del pedido de facultades, el Premier Luis Galarreta reconoció el esfuerzo de las bancadas que permitieron que la propuesta fuera debatida y votada en la Cámara de Diputados frente a un sector radical que no quería aprobar nada. Sin embargo, manifestó que lo aprobado no brinda al Ejecutivo las herramientas más importantes que el país necesita. Quedaron fuera medidas fundamentales en asuntos urgentes como la seguridad ciudadana. No se permiten operaciones de inteligencia en el apoyo directo de las Fuerzas Armadas. En materia de prevención del niño, Tampoco incluye varios puntos. El Premier reafirmó que el Ejecutivo seguirá usando todos los mecanismos que la Constitución y la ley le permiten para fortalecer la seguridad, modernizar el Estado y cerrar brechas que mejoren la vida de los ciudadanos. Comunicado de la Presidencia y el Consejo de Ministros en justamente nuestras redes.
0: Tenemos a esta hora de la mañana, son las 10 con 2 minutos, el saludo de un oyente por el aniversario número 63 de RPP.
4: Muchas felicidades para RPP. Muy bien, como les comentábamos, y que sigan viniendo muchos años más de éxito. Dios los bendiga.
0: Muchas gracias, madre.
3: Ay, qué lindo. La mamá de Mávila.
0: Sí.
3: ¿Cómo se llama tu mami?
0: Amarilis. Amarilis.
3: Un saludo a la señora Amarilis. Gracias por el saludo también de el aniversario de RPP. Qué lindo, sí. Qué lindo detalle.
0: Para que veas que no llego a los 40.
3: Ya, pues.
0: Nos vamos al concierto de BTS. Gracias, a madre. 40, un beso, de verdad, porque sé que nos escuchas todos los días y que te sientes muy orgullosa de que tu hija esté aquí y sea parte de este equipo. Nos vamos. Buenos días para todos. 40.

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0: Son las 10 y 4.
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3: El ministro del Interior, César Astudillo, dijo que el gobierno enfrentará la criminalidad con las normas que cuente tras la aprobación en la Cámara de Diputados del dictamen sobre el pedido de facultades del Poder Ejecutivo.
4: ¿Cómo no hay una exclusividad del crimen? Los criminales que se dedican a la extorsión, a la vez al sicariato, a la vez no solamente a la distribución de drogas, como lo hemos visto, sino a la fabricación de ellas. Esto antes tenían ciertas particularidades, pero ahora lo vemos en general. Eso es lo que vamos a seguir trabajando con las leyes que nos den.
3: El dictamen sobre el pedido de facultades aprobado en la Cámara de Diputados representa la derrota de dos posiciones extremas, una que quería el archivamiento y otra que buscaba casi todos los temas presentados por el gobierno, consideró el diputado de Renovación Popular, Frank Erkleck.
5: Ayer ha sido la derrota de los extremos, ¿no? Porque había un extremo representado por Juntos por el Perú que pretendía negar todas las facultades y que incluso fue lo que propuso la Comisión de Constitución que ellos presiden. Y por otro lado había el otro extremo de Fuerza Popular que quería todo o casi todas las facultades. Entonces, ambos extremos fueron derrotados y lo que predominó fue el dictamen de consenso que fue trabajado y apoyado por cuatro bancadas: Buen Gobierno, Obras, Renovación Popular y ahora Nación.
3: El rotafono de RPP cumple 40 años al servicio del Perú y su misión se desarrolla también de manera descentralizada desde nuestras diferentes emisoras en las ciudades del país. Algunos casos tuvieron cobertura regional y otros fueron transmitidos a nivel nacional. Desde Cusco, Noemí Mamani, periodista de RPP, relató que el rotafono ha permitido alertar a las autoridades de los incendios forestales, lo que ha permitido activar las coordinaciones para atender la emergencia.
6: Estamos teniendo incendios forestales por todas partes y uno de los más recientes se ha registrado en el Valle Sabrero de los Incas, en el distrito de Yanahuara, en Urubamba, donde el fuego ha llegado hasta zonas de difícil acceso de la ciudadanía. Hemos recibido llamado de auxilio de pobladores cercanos que nos han dicho, por favor, ayuda, necesitamos la intervención de las autoridades. Se ha canalizado este apoyo, las autoridades han acudido, pero a su vez, las autoridades también nos han solicitado apoyo porque decían, nuestra presencia es insuficiente. Necesitamos más, necesitamos helicópteros y lo pedían incluso en horas de la noche.
3: El Ministerio de Transportes y Comunicaciones autorizó la realización de espectáculos de drones vinculados a las actividades que la comunidad de fans de BTS prepara en Lima, entre ellas un espectáculo de drones programado para mañana jueves 8 de octubre en la Costa Verde. La policía ecuatoriana detuvo a un cabecilla de una facción de los Lobos, investigado por el presunto blanqueo de más de 2 millones de dólares, según informó el ministro del Interior de ese país, John Reinberg. Faltan 35 días para la visita del Papa León XIV al Perú.
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0: Una de las cosas que más me hace sentir orgullosa de esta casa de RPP es que desde que yo ingresé no faltaron oportunidades para poder hacer gestiones, actividades, campañas en beneficio de la población, porque queremos tener un Perú cada vez mejor. Y resulta que esta herramienta, este micrófono, esta radio que permite llegar a todos los hogares a nivel nacional y por supuesto cruzar fronteras, tiene un rol fundamental en ello. Y ser parte de eso no me hace menos que sentirme muy orgullosa. Hoy quiero felicitar, por supuesto, a todo el grupo RPP por esos 63 años de aniversario. Y además dar un gran reconocimiento a todas aquellas personas que de alguna manera se han involucrado en el Rotafono, que cumple también 40 años. 40 años de escucharte a ti, ese llamado, ese clamor, esa llamada con temor, con miedo, con desesperación, pero al mismo tiempo con una luz de esperanza, porque tú que nos llamas al Rotafono sabes que vas a encontrar una respuesta, ese oído que te escucha y que luego gestiona para que ocurra el cambio. Por eso y por mucho más, hoy felicidades a RPP por ese 63 aniversario y este 40 aniversario también del Rotafono. Estamos muy felices, muy contentos y además también listos para recibir algunos mensajes que acá me están compartiendo, que nos llegan, por supuesto, al YouTube de RPP, esta plataforma que cada vez se amplía mucho más, no solamente a través de las redes sociales, sino también televisión y, como bien saben, por supuesto, la radio. Aquí nos dicen, buenos días, Noemí, hasta el Cusco, y Sara, feliz 63 aniversario de RPP, que sean muchos más. Felicitaciones, tu oyente número uno, Noemí desde el RIMAC. Gracias, Noemí. Y aprovecho también para darte los buenos días, mi querida Noemí, desde el Cusco. Y un abrazo a la distancia. No sabes el gran cariño que te tengo y la gran admiración que te tengo también, porque eres una persona que siempre está dispuesta, estés, donde te llamen, para responder al llamado siempre de RPP. Un abrazo, Noemí.
1: Gracias, Sarita, y ese precio es mutuo también. Buenos días a todos. Un día sin duda alguna importante para toda la familia RPP, no solamente a quienes trabajamos en el grupo RPP, sino a ti, amigo, amiga, que nos escuchas, que siempre despiertas con la señal de RPP, que estás en la mañana, en la tarde, en la noche, amaneces con RPP, y es que la radio nunca se apaga, la radio siempre está contigo y tú por eso también formas parte de esta celebración. 63 años, Sarita, RPP con todo el Perú y también los 40 años del Rotafono. ¿Cuántos testimonios? ¿Cuántos llamados de auxilio? ¿Cuántas veces que nos ha tocado incluso intervenir en temas de salud para que la gente pueda tener una respuesta? Todo eso gracias a la confianza también de nuestro público y gracias al compromiso de todos y cada uno de los que trabajamos aquí en RPP. Orgullosa de formar parte de esta casa, además, y de celebrar junto a ustedes estos 63 años. Y como lo dice nuestro querido Raúl Juárez, que nos escribe en YouTube, que sean muchísimos más.
0: Claro que sí. Y vamos a aprovechar, Noemí, para contar un poquito sobre el Rotafono, ¿no? Durante 40 años, el Rotafono de RPP ha sido el espacio donde una voz que no encuentra una respuesta en otro lugar finalmente ser escuchada, ¿no? Ahora, en el 2012, Stephanie Quintana dio a luz dos niñas. Gabriela nació con vida, pero Isabela habría fallecido antes de nacer y el Hospital Rebaliati de Salud se negó a entregarle su cuerpo. De hecho, habíamos escuchado un poquito de esta historia en ampliación de noticias, clasificándose en ese momento como un residuo biológico, una palabra que suena tan fuerte para una madre, un padre que tiene que afrontar la pérdida de un hijo al nacer. Lo que parecía una puerta cerrada para una madre en duelo se convertiría luego en una lucha que no pararía hasta cambiar una norma legal. Escucha cómo la batalla de una madre por despedirse de su hija cambió la regla en el Perú.
2: En 2012, Stephanie Quintana dio a luz a dos niñas. Gabriela nació con vida. Isabela había fallecido antes de nacer. En medio de su dolor, Stephanie solo quería despedirse de su hija y darle sepultura. Pero el hospital se lo negó.
3: había dado a luz a dos bebés, ¿no? Mi hija Gabriela, que nació viva, y mi hija Isabela, que había fallecido en el útero. Salud me había denegado poder tener a mi hija para sepultarla. Entonces yo inicié un proceso legal.
2: El caso llegó al rotafono de RPP y comenzó a hacerse visible una realidad para varias familias. En ese entonces, las normas no permitían registrar a estos bebés con un nombre ni obtener los documentos necesarios para darles sepultura. La expresidenta de Salud, Virginia Bafigo, recuerda las dificultades que existían para que una madre hiciera un duelo digno.
4: Queríamos entregar el feto a la mamá, pero si se lo entregáramos no le podía dar cristiana sepultura porque RENIEC no podía emitir un certificado ni de nacimiento ni de defunción.
2: Stephanie no se rindió. Tras un año de lucha, logró darle sepultura a la pequeña Isabel.
3: Fue una sensación de alivio en parte, de que se hizo justicia y de honrar su nombre y de reconocer que ella no fue un residuo biológico.
2: Gracias a la lucha de esta madre, hoy las familias pueden ponerles un nombre a los hijos que perdieron antes de nacer y darles una despedida digna.
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0: Siendo las 10:17 minutos de la mañana, Noemí, vámonos a una primera pausa. Hoy tenemos muchísimo para todos nuestros oyentes y televidentes. Ya regresamos.
5: 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Un día como hoy, 7 de octubre. 1912. Nace en Lima el arquitecto y político Fernando Belaúnde Terry, quien fue dos veces presidente del Perú, en 1963 y 1980. 1963. Manuel Delgado Parker, reconocido broadcaster peruano, fundó Radioprogramas del Perú, primera cadena nacional de radio que desde 1998 forma parte del grupo RPP. 2010. El destacado escritor Mario Vargas Llosa recibe el Premio Nobel de Literatura de la Academia Sueca en reconocimiento de sus retratos del poder y de la resistencia individual, reflejados a lo largo de toda su obra.
6: 7 de octubre, un día como hoy.
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8: El precio del dólar es de 3 soles con 44 céntimos de acuerdo con el Banco Central de Reserva del Perú. En el mercado paralelo, el tipo de cambio es de 3 soles con 40 céntimos para la compra y de 3 soles con 45 céntimos para la venta.
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25: De la mañana con 24 minutos y hoy nuestra, esta es una secuencia que conecta con la prevención, claro está, y llega gracias a Alicorp. La siguiente, esto va para quienes vivan cerca de un río o una quebrada, quienes están ahí al costadito del RIMAX, muy lejos nomás. ¿Tienes identificadas tu las zonas seguras, si existe alguna, en ese espacio que habitas? ¿Qué vas a hacer? Porque las lluvias durante el fenómeno del Niño, que ya sabemos que van a ser intensas, y esto de todas maneras va a generar desbordes en los ríos, se activan las quebradas, huaicos, inundaciones, lo que ya sabemos, lo que usualmente vemos además todos los años, pero a mayor escala, lamentablemente, pero eso es lo que va a ocurrir. Entonces, ¿qué necesitas hacer? ¿Cuáles son los tips de prevención?
0: Sí, hay muchísimos que ahorita vamos a compartirlos, pero antes yo quería sumar algo a tu comentario, Carlos, y es que una de las cosas que siempre me pongo a pensar es que la gente que vive cerca de los ríos, cerca de las quebradas, ya sabe que no son zonas seguras para ellos desde hace mucho tiempo, desde que cada huaico cae, ¿no?, en la zona. Entonces, yo quiero hacer también un llamado a la reflexión a ellos, que está también dentro de estos tips, de las cosas que tienen que hacer, porque una de las cosas que suele ocurrir es, ok, me paro en una zona que me parece que puede ser segura, pero empiezo a filmar o me voy acercando o me voy haciendo el gracioso acerca de esto, ¿no? Y terminamos en tragedias finalmente que han ocurrido. Hay que recordar también que han habido casas completamente desplomadas que están cerca del río porque todo el suelo de abajo, el río va carcomiendo toda esa tierra y simplemente lo deja sin cimiento y cae toda la casa. Eso ha pasado. Eso lo hemos visto en videos y ha dado la vuelta al mundo incluso. Entonces, toma en serio estos tips que te vamos a dar porque pueden salvar no solamente tu vida, sino también incluso las cosas materiales que tanto esfuerzo te ha, te ha costado, ¿no? Claro. Entonces, lo primero yo diría, conversa con tu familia y acuerden un punto de encuentro, cuál es la zona segura, no la que a ustedes se les ocurra, sino que la que realmente ha sido estudiada y que las autoridades te están diciendo, bueno, este es el lugar al cual tienes que evacuar si viene un río, si el río desborda o hay un huaico, ¿no?
25: Sí.
0: Después te hay que identificar, como ya bien decías, la ruta de evacuación y la señalética. De hecho, si tú estás, digamos, aquí en el auto o caminando en la Costa Verde, ahí están bien señaladas, ¿no? Y a veces tú las pasas y las ves y crees que es parte de la decoración, no prestas atención.
25: Tiene una razón de ser.
0: Hay que estar mirando.
25: Hay algo interesante que tiene que ver con la mochila de emergencia, que la tenemos asociada exclusivamente al terremoto. No. En estos casos también, digamos, ¿no? Un huaico, una inundación, en fin, el desborde de un río, qué sé yo. Necesitas tener tu mochila de emergencia, tenerla siempre a la mano. El huaico se lleva a tu casa. ¿Qué haces? ¿Con qué te quedas? Con lo que tienes puesto, ¿no? No cruces en medio del evento, no se te ocurra cruzar el río o la zona inundada, porque puede parecerte que el nivel del agua sea bajo y tal vez no sea así, ¿no?
0: O que suba rápidamente.
25: Claro,
0: olvídate, desborda
25: el puente. Y la fuerza de la corriente.
0: Claro, y puede desbordar el puente que pudiera estar sobre ese río también, ¿no?
25: Sí. Y aquí hay un mensaje clave. El mensaje clave es, si vives cerca de un río o quebrada, no esperes la emergencia. Hoy, identifica tu zona segura y tu ruta de evacuación. Sí. 10 de la mañana con 28 minutos.
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0: hoy, como viene ocurriendo durante la programación, de todas maneras, a lo largo de a todos los conductores, todas las personas que se sienten aquí en esta cabina y que están además como Noemí, también conductora en RPP Cusco, y nuestros compañeros en Arequipa y en fin, en todo el Perú, nos vas a escuchar comentarios que nos conectan con este medio de comunicación, porque hoy RPP cumple 63 años.
1: ¿Y
0: 63, 66, 65, ¿cuántos años cumple? Yo tenía 63 años, ¿no? Mira.
1: Sí, oficialmente.
0: Oficialmente. Según partida de nacimiento. Y eso, eso nos emociona, claro está, más allá del aire, los saludos y feliz día, que no es menor. Nos emociona porque tú escuchas una radio. Lo que tú estás escuchando es una radio, es un contenido. ¿Ok? Pero hay mucho más al fondo, hay un propósito. Esto, RPP, que ya sabemos que es la radio más importante del país. Punto, no más. Y la importancia tiene que ver con el servicio. Por eso es importante. No es importante porque, wow, qué grandes equipos tenemos. Sí, todo eso también, obviamente, ha ayudado a la construcción. Pero ¿saben por qué es tan sólido? ¿Por qué cala tanto RPP? Porque el ADN es el servicio. Ese es el ADN. En la conversación de quien instaló la primera piedra en esta radio, ¿no? De Manuel, de Don Manuel, del señor Manuel. En su cabeza estaba hacer mejores a los peruanos. Todo lo demás es añadidura. Todo lo demás es añadidura. La conversación aquí todo el tiempo es cómo hacemos para. Cómo hacemos para que elijamos mejor el poder en tus manos. Cómo hacemos para. ¿Qué rol tenemos frente al fenómeno del Niño? Aquí está esta secuencia de prevención de que acabo. Y así en un montón. ¿Cómo hacemos para conectar con el alma? Bueno, vamos a cubrir lo del Papa. Así funcionamos. Y sí, obviamente, es una compañía, necesita. No vive del amor y el propósito exclusivamente. Claro está, esa es nuestra razón de ser, la razón, el ADN de la compañía, del medio de comunicación. Y lo demás conecta también con los auspiciadores y todo con ustedes. Entonces es un día muy importante porque lo que comentábamos en interno antes de entrar al aire, Sara y yo, tiene que ver con todo nace de una idea, de un propósito. Siempre. Todo comienza en la cabeza de un humano que quiere ponerse al servicio de otros humanos. Punto. Y así fue. Y así seguirá siendo. ¿No? Es un día muy importante para esta compañía. Yo la verdad no tengo acciones aquí ni nada. Yo soy un trabajador de esta compañía.
1: En realidad eres más que un trabajador como lo somos todos. Somos parte de un proyecto, o sea, parte de esta idea que en realidad busca...
0: Es un ganar-ganar.
1: Este propósito común, ¿no? Porque
0: es un ganar-ganar porque claro. Nosotros tenemos en nuestro ADN la comunicación. Sí. Y comunicamos cosas que nos hacen sentido, que consideramos de valor, aún desde el entretenimiento, en fin... Y entonces, este espacio permite que nos expandamos en ello. Entonces, es un ganamos todos, ¿me entienden? Pero bueno, quería decirlo. A mí me emociona, la verdad, para mí me emociona. Me emociona. Trabajo hace 20 y pico años en esta compañía. ¿Qué quieren que le diga? Y como entenderán, yo, y estoy seguro que tú y todos los que se sientan aquí, no estamos... Yo al menos no estoy en lugares donde no me sienta... Claro. Donde no converse con mi propósito. ¿Correcto? Y repito, todo comenzó con una idea, como siempre, con un propósito. Y en este caso, el propósito fue hacer mejores a los peruanos. Esa es la conversación. Esa conversación yo la he tenido con el hombre que pensó esto, ¿eh? En espacios sociales, en otros espacios extralaborales. Conozco el ADN en la compañía. Qué lindo, es un lindo día. Es un lindo día para nosotros. Y lo honramos, pues, lo honramos, punto. Sí. Quienes sean sordos van a escuchar que sobonga el 2, lo cual me importa un rábano, como entenderán. 10 de la mañana con 33 minutos.
2: Y bueno, nosotros queremos también ampliar esta... A ver, este recuerdo, porque desde temprano hemos estado recordando todo lo que se ha logrado, que son un montón de cosas a través del rotafono que está al servicio de todos los peruanos. Pero hay un caso emblemático, y vamos a recordarlo, junto a Jean-Pierre Manet. A ver, ¿qué pasó con Jean-Pierre Manet? Que hace unos años tuvo que recurrir al rotafono de RPP. ¿Por qué? Se le había perdido un saxofón, pero no cualquier saxofón. Tiene historia. Y lo vamos a contar aquí, lo vamos a recordar. Jean-Pierre Manet está con nosotros esta mañana. Bienvenido.
3: Buenos días. Buenos días a todos. Buenos días, Carlitos.
4: Jean-Pierre.
3: Y buenos días.
4: Sara.
3: ¿Cómo estás, Carlitos?
4: Noemí. ¿Cómo vas, Jean-Pierre?
3: Muy bien, hermano. Muy bien. Muy bonitas tus palabras. Comparto tus palabras. Personalmente, imagínate... Yo tengo recién cumplidos 77 años y he visto muchas facetas de RPP, la cual me siento orgulloso de haber estado en la etapa de los chistosos, inicial de los chistosos, tantos programas que he asistido, y para mí es un placer compartir con ustedes y con toda la audiencia, ¿no?
0: Aquí bueno. en la radio tenemos varias aristas, digamos, para servir, ¿no? Dispuestas, puestas al servicio. Y una de ellas es el rotafono, ¿correcto?
3: Sí, pues.
0: Y cuéntanos tu experiencia con el rotafono.
3: Mi experiencia con el rotafono fue que llegué de Hilo, venía de Hilo, de tocar... Muy cansado, y mi taxi me estaba esperando. Salí con mi carrito, esos que pones el equipaje, una maleta chiquita, y mi saxofón abajo, en la parte de abajo. Y yo siempre cuando viajo uso una casaca de color rojo, pero un rojo sangre bien fuerte y notorio. Y llego al taxi y pongo la maletita en el taxi y le dije al taxista: voy a dejar el carrito. Caminé unos metros y dejé el carrito, perdón, y dejé el saxo. Y el saxo lo dejé en la pista.
0: No.
3: Adelante de la puerta, y fue a dejar el carrito. Dejé el carrito y subí al taxi, hermano, y dejé el saxo. Dejé el saxo en el suelo.
0: Oye, eso es muy Jean-Pierre Manet. Tú eres... Claro, uno se olvida.
2: Claro, además estaba cansado.
0: Bueno,
3: sí, y... Estaba bien, pero igual me vine hasta...

0: ¿Qué te puedo
1: No,
0: decir?
1: no, pues.
0: Sin esperanza acá en el Perú, imagínate.
1: Obvio, obvio, no hay la de Lost and Found, la oficina de Lost and Found aquí. Bueno, y entonces atinas a llamar al rotafono.
0: Pero fui al Lost and Found, fui al Lost and Found y en el camino al aeropuerto llamé a RPP y le
1: Claro.
0: dije, miren, he dejado mi saxofón en el aeropuerto, por favor, publíquenlo y llámenme a este celular.
1: Claro.
0: Y le di un celular
1: Claro.
0: de mi pareja. Y fui al Lost and Found, nada. De ahí el chino Figueroa, un amigo, me dice, yo soy
1: Miguel.
0: pata del encargado de la seguridad de las cámaras del aeropuerto, lo voy a llamar. Me llama el chino y me dice, ¿qué casaca, qué saco tenías cuando saliste del aeropuerto? Le dije, rojo, rojo sangre. Ah, ya sé. Lo que ha pasado ha sido lo siguiente. Tú te has subido al carro, has dejado el saxofón en el piso, te has ido, ha venido otro carro, se ha parqueado ahí, ha visto ese bulto, lo ha agarrado y lo ha puesto en el carro. Y ya chequearon la placa, porque ahora se ve todo, pues,
1: Sí,
0: ¿no?
1: claro.
0: El dueño, el teléfono, lo han llamado y yo ofrecí, cuando me llamaron de RPP, yo ofrecí, bueno, yo ofrezco una recompensa, por favor, mi saxofón.
1: Claro.
0: Que me llamen a tal número, le ofrezco una recompensa. Y me dice, me llaman y me dicen, bueno, lo han encontrado, pero el señor ese
1: Sí.
0: lo hemos llamado y dice que no lo dejó en el aeropuerto porque no tiene confianza en la policía del aeropuerto.
1: Claro. Y había escuchado por RPP que tenía que el saxo era tuyo, finalmente.
0: No, no,
1: No.
0: no, porque no habían identificado el saxo
1: Ah,
0: para
1: mira.
0: que no haya especulaciones, qué sé
1: Claro.
0: yo. No. Y entonces el señor ya me dice, no. Yo no lo voy a llevar al aeropuerto, yo lo voy a dar, se lo voy a dar al comisario de acá, del INSE, que es mi amigo, a él se lo voy a dar, y ahí averiguaremos. Y en esa salita había un policía
1: Ya.
0: que se ganó con que iba a dar una recompensa. Entonces apuntó el teléfono,
1: Se llevó la
0: el muy mosca, y llamó al teléfono y dijo, bueno, ya encontré el saxofón. Y el pata le dijo, ah, sí, no le creo. ¿Y de quién es? No sé, no sé, pero yo lo puedo entregar. Y así
1: Claro.
0: usted se deshace el saxofón.
1: La
0: No, no, no, no se preocupe. Y el pata llamó, el que lo recogió. Lo
1: Ya.
0: recogió, llamó con mi pareja y ya hice el seguimiento y en la noche lo fue a recoger. Pero la pérdida duró 3 horas, ¿ah?
1: Claro.
0: 3 horas.
1: Y en
0: Mira,
1: todo
0: ha sido
1: caso, tu
0: eficaz.
1: primer instinto, digamos, tu primer lugar seguro fue llamar al rotafono. De hecho, o sea, fue lo primero que se te vino a la cabeza, digamos, como tu primer espacio de ¿a quién recurro? ¿No? Finalmente, y
0: Sí,
1: bueno,
0: claro.
1: menos mal que no se hizo el llamado aquí, pero no necesariamente ya la solidaridad humana, digamos, no sé si la solidaridad, pero un hombre de bien ya había recogido el saxofón, ¿correcto?
0: Así es,
1: Claro.
0: sí.
1: Qué gracioso.
0: Sí.
1: ¿Cómo ha calado este servicio del rotafono, que es lo primero que tenemos a la mano? Es como cuando hay un terremoto, un temblor en el acto. Tú no tienes
0: Algo.
1: idea cómo se activan las líneas aquí y la gente llama a preguntar qué está pasando, dónde fue, o a ponerse al servicio, o tercero, para reportar que están bien para que sus familiares no se preocupen. Bueno, Jean-Pierre, te mando un abrazo fuerte, te mandamos un abrazo fuerte.
0: Gracias, Carlitos. Un abrazo para todos por allá.
1: Bien,
0: Un
1: oye,
0: abrazo.
1: ¿estás con algún show encima o no? Para ir a verte.
0: Sí. Estamos este jueves 15 en el Gran Teatro Nacional con Perú Jazz, que venimos de una gira de Europa
1: Ah, con
0: muy
1: Manongo,
0: buena, sí.
1: con Andrés,
0: Sí.
1: con esos
0: Con
1: monstruos.
0: Manon, con Andrés, con César Barrionbrosio
1: Claro.
0: y Julio Zavala. Sí,
1: Bueno, ese es un
0: todos
1: imperdible Perú
0: invitados.
1: Jazz. Y vienen de una girita por Europa, si no me equivoco.
0: Sí, y con un vinilo nuevo bajo el brazo. Muy
1: Bueno,
0: lindo,
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0: muy
1: entradas a la venta? 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

0: porque es el número estrella del jazz en el Perú, Perú Jazz. Es el número estrella y no es franela, tú lo sabemos todos. Entonces, va a ser una única función este jueves. Un abrazo, Manolo, te iba a decir. Jean-Pierre, un abrazo.
1: Chao, hermano, un fuerte abrazo.
0: Cuídate. Ah, no, Perú Jazz es una bomba nuclear. No tienes idea lo que es. Uf.
2: La verdad es que nunca he ido.
0: Uf, no tienes idea lo que es. Son, no, son, olvídate, dan cátedra. No. Van de gira por Europa.
2: Anotadísimo.
0: Es este jueves.
2: Este jueves.
0: Hacen una única función. Tranquilo. Sí, sí, sí. En el Nacional, o sea, Mandongo Mujica, percusionista. Andrés Prado en la guitarra, Bayo Umbrosio en percusión. Es una es realmente. Se te cae la baba, te lo digo en serio.
2: Teleticket,
0: vayan. Son las 10:43. Ya volvemos aquí en Encendidos.

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7: Moquegua registra 25 grados y para el mediodía se espera una temperatura de 27. Moyobamba tiene 27 grados y en la tarde se anticipa una temperatura de 29. Además, Huánuco reporta 24 grados con una radiación de 11, considerada extremadamente alta. Se prevé un cielo parcialmente nublado.
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0: Diez. Y 46.
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0: tengo la fortuna de tener una familia numerosa entre primos, tíos, sobrinos. Llegamos más o menos a ser 63 y seguramente la cuenta sigue subiendo. Y claro, también tengo la fortuna de que mi mamá, que es la de la familia numerosa, sea la engreída, pero también nos ha tocado mirar a los mayores de la familia cómo se han ido yendo uno por uno. Y algo que siempre nos llamaba la atención era una característica común: hacían anemia. En los últimos años, 10 años incluso de su vida, aún siendo personas funcionales, la anemia era el fantasma que acompañaba, ¿no? Y a veces uno no entendía por qué. Y uno decía, llegaba a escuchar en el entorno, algo es normal que un adulto mayor haga anemia. Pero ¿realmente es normal? Seguramente tienes un caso en tu entorno, lo has escuchado y hay cosas que tienes que saber respecto de la anemia en el adulto mayor, cuando se baja la hemoglobina. Hoy estamos con Fernando Runzer, Colmenares, quien es médico geriatra de la Clínica San Felipe, que hoy nos va a ayudar un poquito más a entender esta anemia del adulto mayor. ¿Por qué viene? ¿Es normal? ¿Debemos asustarnos? ¿Qué tenemos que hacer?
1: Muchas gracias por el espacio. Feliz aniversario.
0: Gracias.
1: La verdad que son un medio de comunicación que trasciende más allá de la comunicación.
0: Muchas gracias.
1: La anemia en personas mayores no es normal. En ningún grupo etario es normal. Pero tal vez en personas mayores es más común que la gente piense que es normal, que el cansancio, el agotamiento sea parte del envejecimiento, y no es así. Entonces hay que prevenirlo y tratarlo.
0: ¿Pero por qué ocurre? ¿Es porque se alimentan mal, comen menos? Bueno, el hábito en el adulto mayor cambia. Hay adultos mayores que tienen mejor apetito y otros que se les va el apetito. ¿Es por esa la anemia en ellos?
1: Sí, la anemia se puede dividir en personas mayores en tres causas, que son básicamente las más comunes: las nutricionales, por enfermedades crónicas y por múltiples causas. Uh-huh. Dentro de las nutricionales, la anemia por falta de hierro es la más común, pero no es la única causa.
0: Claro, porque como que no comen, rechazan las carnes porque hay que masticar y ya no tienen buena dentadura. Claro. Y a veces uno opta por, bueno, le voy a dar todo licuadito, pero no llegan a la cantidad de hierro que tiene que tener en las carnes, ¿no? Ahí voy a aprovechar para dar un tip. Ahí si te pasa eso, que la carne molida es una excelente alternativa. O claro, si quieres enriquecer todavía más ese plato, agarra un pedazo pequeño de hígado de pollo o de sangrecita, machácala, mézclala y ahí tienes un refuerzo de hierro para esa dieta del adulto mayor.
1: Sí, las fuentes de hierro en la dieta de las personas mayores son múltiples, pero las carnes rojas, los pescados que son oscuritos, como el jurel, por ejemplo, son el hígado de res o de pollo, son los que tienen un hierro que se absorbe un poco más que el hierro que pueda tener, por ejemplo, la espinaca o la lenteja, que también es súper útil, pero no se absorbe tanto.
0: Claro, claro. Y a veces también escuchamos decir de que esta anemia en el adulto mayor tiene relación con la fabricación de los glóbulos rojos y a veces el riñón tiene un problema. Háblanos un poquito de ello.
1: Vamos a tratar de resumirlo porque es muy amplio. La anemia puede ocurrir porque no comemos bien, o porque comemos bien y no absorbemos los nutrientes, o porque nuestro cuerpo no produce los glóbulos rojos a nivel de la médula, o porque nuestro riñón no produce ciertas sustancias que nos ayudan con el metabolismo del hierro, o de la vitamina B12, o del ácido fólico. Y es muy, muy
0: es frecuente.
1: Sí, muy frecuente y muy de muchas causas, de diversas causas. Entonces es muy importante que cuando vayamos al centro de salud, hagamos un tamizaje, pedir ciertos exámenes auxiliares anualmente, y entre ellos está la hemoglobina, para ver si es que tenemos un problema de anemia y ver la causa.
0: ¿Y cuándo es que sí tenemos que suplementar en un adulto mayor?
1: Cuando ya detectamos una anemia y confirmamos que es por déficit de hierro, los profesionales de nutrición en medicina son los encargados de dar una dieta adecuada y a veces suplementar con algún medicamento, pero con receta médica. Y ver, y lo más importante es confirmar que sea por déficit de hierro, porque a veces es por otra cosa, ¿no? Y el tratamiento cambia un poco.
2: Me imagino que es muy sensible, desde el desconocimiento, claro está, interpretar que es el cansancio, la debilidad es producto del envejecimiento, claro.
0: Claro.
2: Y en realidad es que te falta hierro, estás anémico, ¿no? Y eso llama a poner ojo en cada cierto tiempo, medir los valores, me imagino, ¿no? Análisis.
1: Sí, dentro de todos los exámenes que se pueden pedir en una persona mayor, la hemoglobina, el hemograma está dentro de, ¿no?
2: Claro.
1: También hay otras cosas que se piden anualmente, pero el tamizaje de anemia es uno de los más importantes en muchos grupos etarios, en niños, en gestantes y en personas mayores también.
0: Claro, aquí hay un punto importante que me gustaría resaltar, y Noemí, ahorita te doy el pase para que hagas la pregunta, pero esto no quiero que se nos pase, porque efectivamente está esta anemia en el adulto mayor porque no come suficientes alimentos con hierro, pero cuando no absorbe o cuando ya hay un problema, por ejemplo, en el riñón, que no permite que se formen los glóbulos rojos, o sea, comer una cantidad impresionante de cárnicos, o sea, no va a resolver el problema. Ya hay otras cosas que hacer y que investigar. Por eso es tan importante que el adulto mayor que hace anemia, identificar la causa, porque le puedes dar todos los días sangrecita y eso no se lo corrige. Sí, claro.
1: Exacto. Especialmente cuando es, por ejemplo, por sangrado oculto.
0: Claro.
1: O por déficit de otras cosas. Te puede faltar B12 o ácido fólico y por más que tomes mucho hierro, no va a solucionar el problema.
0: Noé.
3: Sí. Doctor, ¿cómo está? Solo algo chiquito nomás para que podamos cerrar ya esta conversación. Y es en torno a el hecho de que nuestros adultos mayores también necesitan una atención constante, ir al médico, acudir, recibir asesoramiento, y de esta forma identificamos también los problemas que puedan tener. ¿Cada cuánto tiempo deberían ser estas atenciones médicas?
1: En una persona mayor sana, al menos debería ir al centro de atención primaria o si tiene la suerte de poder acceder a una atención especializada en geriatría cada 4 o 6 meses, ¿no? Hay muchas enfermedades, además de la anemia, que se pueden prevenir con un chequeo completo, ¿no? Entonces, cuando ya tenemos alguna enfermedad, probablemente los chequeos tienen que ser mensuales o trimestrales, ¿no? Uh-huh. Pero sí es bueno no escaparse del centro de salud.
0: Totalmente.
2: Muy bien. Bueno, muchísimas gracias al doctor Fernando Runzer Colmenares, médico geriatra de la Clínica San Felipe. Muy amable.
1: Gracias a ustedes.
0: Gracias.
2: 10:55. Alimentarnos bien también nos hace fuertes. Recuerda incluir alimentos ricos en hierro, como sangrecita, hígado, carnes y menestras, que contribuyen a prevenir la anemia y favorecen el crecimiento saludable de nuestros niños. Este es un consejo de Tan Fuertes Como el Hierro, una campaña de Pacífico y RPP.

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14: El uno de la tecnología, Arturo Boga, está con nosotros y hoy nos va a sugerir audífonos. Porque claro, hay un tipo de audífono de acuerdo a tu actividad, ¿ok? Y hoy por hoy la tecnología en audífonos no necesariamente te aísla del universo, ¿correcto?
15: Totalmente.
14: Bueno, cuéntanos, ¿cómo vas, Arturo?
15: ¿Qué tal? Un gusto, Carlos, Sara, ¿cómo están? Noemí también seguramente está por ahí.
16: Hola, claro, Arturo, ¿cómo estás?
15: ¿Qué tal, Noemí? ¿Cómo estás? Sí, bueno, hoy día...
14: Arturo, estás con aretes hoy día, ¿eh?
15: Sí, ¿no? Parecen aretes, finalmente acá, esto es acá, pero no. Son los tipos de audífonos que justamente, como comentabas, Carlos, te permiten estar atento a tu entorno, ¿no? Yo podría estar ahorita de repente en una llamada o escuchando una canción así de fondo como para a los que les gusta tener un soundtrack en su vida, pero no aislarse, digamos, del universo. Y sí, hoy quería hablarles un poquito de diferentes tipos de audífonos para diferentes actividades, ¿no? 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
17: Tengo un problema.
15: ¿Te ha gustado?
17: He quedado enamorada de esto.
15: Mira, te presto para que nos vayas viendo. La ventaja de estos FreeClip, nuevamente como comentábamos, es que te permiten mantenerte, digamos, pendiente de tu entorno, ¿no? Yo los tengo conectados al teléfono, a la tablet, y entonces si estoy viendo un video, si estoy en una videoconferencia, puedo estar atento a la llamada, pero claro, también estar acá presente.
14: No te aíslas necesariamente.
15: No te aíslas. Y como tenemos básicamente 38 horas de uso y 9 horas de uso cuando lo tienes puestos, los puedes tener puestos todo el día sin problema, escuchar, digamos, todas las llamadas, conversaciones.
14: Y eso es interesante. En uso, digamos, reproduciendo algo, 9 horas de duración.
15: 9 horas de duración.
14: Y la batería está cargada, digamos, carga 38 horas. Wow. Mira tú.
15: Digamos, pero los usas, los quitas, los vuelves a cargar y tienes como que 38 horas porque tu estuche mismo recarga a los audífonos.
17: Ahora, yo me los he probado un poco en la pausa. No pesan nada, casi eso ni los sientes. Bueno. Y además no es una cosa tosca que tengas ahí en
14: aretes, las orejas.
17: En realidad que parecen aretes.
15: Sí, es, de
18: y
15: hecho
18: el color está hermoso.
14: ¿Cómo se llama tu esposo?
17: Nader.
14: Nader.
17: Haz el anuncio, por favor.
14: Nader. Ahí, de primer plano, por favor, para Sara.
17: Amorcito lindo.
14: Claro.
17: No es un aniversario ni nada, pero...
14: No, no hay que esperar un aniversario. Nader. Ahí ya está. Pedido al aire.
17: ¿Qué tal el color?
15: Muy bonito. Te queda súper.
18: El color está lindo.
17: Lindo.
14: Pedido al aire. Pedido al aire.
18: Gracias, Carlos.
14: Una nomás.
15: Y claro, esa es la idea, ¿no? Ya se ve algo como un accesorio. No solamente es algo que te metes a la oreja y se acabó. Es una cosa que ya funciona como un adorno y justo también el case me parece muy bonito, ¿no? Es bastante brilloso, llamativo.
17: Y metes la cartera en el bolsillo.
15: Exacto. Además, el case se carga inalámbricamente por USB-C y este me parece que es ideal para las personas que tienen que estar conectadas constantemente con lo que ocurre en su entorno. Incluso si sales a correr, estos como pesan solo 5.1 gramos, no los sientes en el oído, puedes correr, caminar, etcétera, hacer todas tus actividades sin problemas. Ahora, si te gusta, digamos, ya aislarte un poquito más, claro, estás odias el ruido del tráfico,
14: o quieres una buena sesión de música y quieres estar aislado, punto.
15: ¿Sí? Exacto, pero aún así algo portátil, este tipo de audífonos que se llaman in-ear, ¿no? Dentro de la oreja, sí, son bastante buenos, también son muy compactos y estos lo que los diferencia es que tienen una especie de esponjita en la parte externa y una cancelación de ruido que es buenísima, ¿no?
17: Te quería preguntar, aprovechar eso, claro, sobre el tema de cancelación de ruido, porque hay condiciones de salud en que ameritan estar aislado. Por ejemplo, hay personas que tienen un trastorno al espectro autista y el sonido es perturbador, ¿no? Entonces, ¿cuáles recomendarías para ellos?
15: Totalmente. Yo sí recomendaría uno de este tipo, ¿no? Que es lo que se denomina cancelación de ruido activa. ¿Cuál es la diferencia con la pasiva? La pasiva es básicamente cuando tú te tapas el oído con otro tipo de audífonos que tengo acá conmigo, que son los que se llaman sobre la oreja o los de diadema. Estos sí son, digamos, con una cancelación de ruido pasiva innata porque te tapa el oído.
17: Claro, que son los clásicos que vienen como una vincha, ¿no? Exacto. Para la gente de radio que más o menos los identifique.
15: Exactamente. Y cuando tú estás usando la cancelación de ruido activa, ¿qué hacen estos audífonos? Tienen unos micrófonos que escuchan tu entorno y mandan una onda de sonido opuesta y esto hace que se cancele el sonido y básicamente logre filtrar más la bulla. Y como comenta Sara, la verdad es muy útil, sobre todo para personas que son muy sensibles al ruido. Lamentablemente Lima es una de las ciudades más ruidosas del mundo, así que mucha gente vive en constante malestar por esto y creo que para ellos la cancelación de ruido activa es una gran solución.
17: ¿Y se puede dosificar el nivel de ruido externo?
15: Totalmente. Estos audífonos acá, que son los FreeBuds Pro 5, tienen la opción de tenerlo en modo, digamos, apagado, una cancelación de ruido que tú la puedes graduar dependiendo de cuánto quieres, e incluso en modo transparencia, porque como tienen micrófonos que están escuchando tu entorno, básicamente pueden hacer que esos ruidos se filtren a tus oídos pero mitigando los que son muy fuertes. De repente, bullas de claxon.
17: Porque justamente me pongo a pensar en los taxistas, por ejemplo, que están expuestos constantemente al ruido. Eso nivela, o sea, aumenta su nivel de estrés de todas maneras.
15: Sí, y aparte, entonces, a la larga te malogra los oídos, ¿no?
14: Una última, Chiqui. Sí. ¿Cómo se usan? Porque yo tengo... A ver. ¿Estos, por ejemplo, te los pones así o así?
15: Depende.
14: ¿Viste que te los puedes poner así? Claro. No, no. O sea, sí, sí. Yo los uso así. No estoy bromeando. Tú dices, este loco baldoso. Yo los uso así.
15: Bueno, si te resulta cómodo, es muy bien. Pero el problema, ¿sabes qué? Es que ahí no estás teniendo acceso al micrófono.
17: ¿Pero porque
15: estos tienen unos micrófonos...
14: mejor audio.
15: Tienes mejor audio, pero...
14: Yo o sea, tengo más...
15: Claro. Pero ¿sabes lo que haría ahí? Estos de acá vienen, por ejemplo, con diferentes puntas del digamos, de los audífonos.
14: Yeah.
15: Y puedes ponerles unas que sean o más pequeñas o más grandes, dependiendo de tu oído.
14: Porque claro, las esponjitas.
15: Las esponjitas. Cambia
14: ese es el secreto.
15: A los que sean los large, porque de repente no te están aislando bien.
14: No, yo soy small en todo, hermano.
15: Imagínate que hay digamos, así. Personas. Yo uso una oreja que es large y la otra medium. O sea que siempre es bueno estar probando...
14: ¿Cómo que tiene doble oreja o qué? No entendí. Arturo o sea, siempre nos sale con una novedad. Ahora es el hombre...
17: Sí.
14: El hombre oreja grande, oreja chica. ¿Qué es esto, tío?
15: Por eso es muy importante ver el fit.
17: Y sin porque... roche nomás, Sarita y Carlos ya tienen audífonos.
14: Arturo, gracias, no sabes, claro, Arturo. Exactamente. Aquí en Encendidos.
17: Muy bien, querido Arturo, muchísimas gracias.
15: No, gracias
17: me
15: a ustedes.
17: Me ganas de tener también uno. Yo me quedo todavía con el de cablecito. Regálame uno, pues. No, Arturo va con nosotros, 11:07. Vamos a la pausa.
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20: Son las 11 y 7. 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
24: Tras la aprobación parcial del pedido de facultades legislativas, el jefe del gabinete, Luis Galarreta, reconoció el esfuerzo de las bancadas que permitieron que la propuesta fuera debatida y votada en la Cámara de Diputados. Sin embargo, cuestionó que se hayan excluido medidas que, según señaló, son necesarias para atender problemas urgentes. El ministro del Interior, César Astudillo, dijo que el gobierno enfrentará la criminalidad con las normas que cuente, tras la aprobación en la Cámara de Diputados del dictamen sobre el pedido de facultades del Poder Ejecutivo.
25: ¿Cómo no hay una exclusividad del crimen? Los criminales que se dedican a la extorsión, a la vez al sicariato, a la vez no solamente a la distribución de drogas, como lo hemos visto, sino a la fabricación de ellas. Esto antes tenía ciertas particularidades, pero ahora lo vemos en general. Eso es lo que vamos a seguir trabajando con las leyes que nos den.
24: El secretario general de Alianza para el Progreso, Luis Valdés, dijo que fueron habilitadas por el Jurado Nacional de Elecciones las postulaciones de los 128 candidatos de su agrupación que tenían condenas y que fueron detectadas por la cobertura El Poder en Tus Manos de RPP.
26: Esa información ha tenido que ser revisada por el Jurado Nacional de Elecciones y digamos, en todo caso...
27: Declarada por los candidatos, ¿ah?
28: Es hoja de vida.
26: Por supuesto, sus hojas de vida... Digamos, esto te posibilita, cuando la presentas, ¿no?, a postular o no postular, ¿no? Si es que el Jurado Nacional de Elecciones ha habilitado la postulación, probablemente, digo, no tengo esa información documentada ahora, probablemente es porque pudo haber acreditado que esas condenas han sido anuladas en su momento.
24: Susana Vera, directora periodística de RPP, destacó que el Rotafono, con 40 años al servicio de la ciudadanía, ha difundido más de 900 casos a través de la radio en lo que va de este año.
0: es el servicio al ciudadano que da RPP desde hace más de 40 años, claro. Pero que digamos con el nombre como Rotafono, son 40 años ya, y que empezó con esta llamada telefónica en diferentes momentos de la historia de nuestro país, la época del terrorismo, como bien sabemos, fenómeno El Niño, diferentes situaciones que nos ha conectado con nuestra audiencia para saber qué pasaba en alguna localidad, en alguna región, en alguna zona, a veces alejada de nuestro país.
24: El Ministerio de Transportes y Comunicaciones autorizó la realización de un espectáculo de drones preparado por la comunidad de fans del grupo surcoreano BTS para mañana jueves 8 de octubre en la Costa Verde. Los equipos de rescate buscan al menos 5 personas que podrían haber quedado atrapadas bajo los escombros luego del derrumbe de un edificio de 4 pisos en el noreste de Nueva Delhi, informaron fuentes policiales de la India. Faltan 35 días para la visita del Papa León XIV al Perú.
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4: A esta hora Trujillo tiene 24 grados y para el mediodía se anticipa que la temperatura llegue a 25. Tumbes presenta 30 grados y por la tarde la temperatura será de 31. Además, Lima reporta 24 grados con una radiación de 7, considerada alta. Se espera un cielo nublado.
3: 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Te da la hora. 11 y 12. 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
6: El precio del dólar es de 3 soles con 44 céntimos de acuerdo con el Banco Central de Reserva del Perú. En el mercado paralelo, el tipo de cambio es de 3 soles con 40 céntimos para la compra y de 3 soles con 45 céntimos para la venta.
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8: Gracias. Directo e indirecto, la Comisión de Procedimientos Especiales del Senado aprobó por mayoría la lista de los 10 candidatos para elegir a los 3 nuevos directores del Banco Central de Reserva. El informe será enviado al Pleno del Senado, donde se deberá debatir y votar dicha elección. En el primer lugar de este orden de mérito figura Oswaldo Molina Campodónico, con 94.18 puntos. Le sigue José Ricardo Stock Capela, con 91.55 puntos de calificación, y José Antonio Fernández Vaca Yamón, con 90.18 puntos. Los puntajes que se han establecido son tras evaluar la trayectoria académica, experiencia profesional y las entrevistas personales de cada uno de los postulantes. Sin embargo, durante la sesión de la Comisión de Procedimientos Especiales, el senador Humberto Morales, de la bancada de Juntos por el Perú, pidió excluir a José Ricardo Stock de la lista. Sin embargo, esta propuesta fue rechazada con 7 votos en contra, solo 3 a favor y 2 abstenciones. Ahora el Pleno de la Cámara del Senado deberá elegir a los 3 directores, uno por uno y siguiendo el orden de mérito presentado por la comisión. Para ser elegidos, cada candidato debe recibir el voto de más de la mitad del número legal de senadores. 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
1: Once de la mañana con 19 minutos. 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Es hora de ganar y te voy a decir los números ganadores de ayer, martes 6 de octubre del 2026. Los números ganadores son 17, 13, 01, 02 y 03. 17, 13, 01, 02 y 03. Bueno, hoy es la primera fecha, el primer concierto de los BTS. Van a ser 3 días.
2: 3 días y ya para el día de hoy se han destinado 80 buses de la ATU para que la gente pueda retornar, porque claro, son cerca de 50.000 las personas que van a estar.
1: Y en casa tenemos a un fanático de BTS, sí, y no tiene necesariamente 14 años.
2: Y no, yo no me imaginé realmente.
1: No, yo tampoco.
2: Porque su perfil no calza.
1: Y no es un juicio.
2: No.
1: No es que estamos diciendo, está muy grande para ser fan de BTS. No, no, no es un juicio. Entonces le vamos a preguntar, ¿cómo así? ¿Con qué conectó? ¿No?
2: Claro.
1: Y está bueno eso a propósito de, ¿quién creen ustedes que es? Es Anthony Choi, conocido ufólogo, conductor de Viaje a Otra Dimensión aquí en RPP por nuestras redes sociales. ¿Cómo te va, Anthony?
3: Hola, Carlos, Sarita. Bueno, muy bien, feliz. Feliz, sí, porque yo siempre he dicho, yo no soy fan de BTS. No.
1: ¿No? ¿Qué? ¿Qué?
3: No, yo amo a BTS.
2: ¡Ah! ¡Wow! ¡Ay,
1: calaste!
2: No, Noemí, que es el coco, lo está escuchando también.
3: ¡Ah!
2: ¿No?
3: Un saludo para Noemí. Un fuerte abrazo.
4: ¡Hola, Anthony! ¿Cómo estás?
1: ¿Y cómo así? ¡Ah! ¡Corazón coreano! Está. Eso, corazón con todo. Pero hazme el plano, amigo, para el doctor. Para eso, ahí está. Eso, ¿cómo es? ¿Qué significa esto el que
3: corazón,
1: has hecho?
3: Ah, el corazón en la... Claro, el corazón. Claro. Y el corazón coreano.
1: Y el corazón coreano. A ver, chicas, ustedes también. Sarita, todos ahí. Eso es.
3: Ahí está.
1: Y está. Qué lindo. 55 años tengo, así lo estaba ahí. Bueno, para eso estudié ciencia de la comunicación.
3: A lo que hemos llegado.
1: Oye, ¿y cómo así conectas con la banda?
3: Bueno, lo que pasa es que yo soy muy musical, ¿no? O sea, de hecho, pronto me gustaría formar una banda, ¿no? Ya tengo el nombre.
1: ¿Tocas algún instrumento?
3: Yo toco percusión. Y toco muy bien percusión.
4: Yo bailo muy bien. Y bailo muy bien. Como BTS.
2: ¿En serio?
3: Ah, sí, claro. Y sí, Noemí. Y bueno, entonces, pero en este caso fue algo muy peculiar, ¿no? Yo iba llevando a mi hijita al colegio y de repente mi hija pone una música. Le digo, oye, qué bacán. Y le digo, hijita, ¿qué es eso? K-pop.
1: Claro.
3: ¿K-pop? Sí, pop coreano. Ay, yo no sabía que existía eso. ¿Y qué grupo es? BTS, me dice. Entonces, ah, caramba. Y ahí, cuando ya la dejé en el colegio, regresé a mi casa, entré a la computadora y BTS me salió una canción que se llama Butterfly.
1: Okay.
3: Y me enganché. Me enganché. Y después, cuando ya vi el perfil de ellos, estos 7 muchachos, lo que me hace decir algo que va a sonar una total herejía, ¿no? Pero desde mi punto de vista, BTS no es una boy band cualquiera, una banda de chicos como, digamos, puede ser Menudo o Backstreet Boy. No.
1: Claro.
3: Yo pienso que BTS es un fenómeno social. Y lo que voy a decir va a sacar susceptibilidades, va a escaldar a muchos. Pero yo creo que BTS son los Beatles del siglo XX. John, George Paul y Ringo.
1: Sí, fuiste, pero en mambo.
3: Yo sí creo que sí, claro, tal
1: claro,
3: cual.
1: Claro,
3: tal cual,
1: encuentras, ¿no?, esos atributos.
3: Sí, bueno, lo que pasa es de que, lo que el fervor y el fanatismo que ocasiona es solo comparable, aunque yo no lo viví en la década del 60. Bueno, después vino Michael Jackson, ¿no? Pero este fenómeno global de compromiso de la gente, que no hay diferencia de edad, porque hay abuelitas Army, no es una música necesariamente de chicas jóvenes, no es Pinky. Atraviesa todas las edades, se compromete con problemas muy profundos del ser humano, ¿no? Sí. La depresión, y conecta demasiado. Entonces, yo creo que es un fenómeno muy interesante, ¿no?
1: Bueno, ahora, pero hay un tema generacional ahí con el tema de la depresión, por ejemplo, porque no me acuerdo qué banda también noventera, que acaba de estar aquí en Lima, dicho sea de paso, conecta justamente, se hace conocida, o conecta, mejor dicho, porque se atrevió a cantar, a poner en sus letras, perdón, esa problemática, el mundo de las emociones.
3: Sí.
1: No sumamente profundo, algo es decir.
2: Sí, no, eso justamente por ahí iba un poco mi tema. O sea, que no solo te enganchas porque te gusta el ritmo, sino que una vez que comprendes y ves de qué trata.
3: A ver, que es coreano, ¿no? A ver, que es coreano.
2: Claro, claro. Sí. Entonces se das cuenta que va a algo más. Pero así como Carlos mencionas que ya hay bandas o grupos que se atreven a hablar de esto, claro, a veces en el comercio ni en la industria, digamos, de la música y del arte, uno empieza a identificar, oye, qué cosa está pegando. Ya por aquí es el camino, vamos a hacerlo, ¿no? Pero en este caso. Sí. Honestamente, o sea, la verdad, siento que son auténticos en su mensaje.
3: Tal cual.
2: O sea, no es el digamos, lo que han maquillado, que han visto que eso funciona.
3: Plástico.
2: No, o sea, realmente.
4: Además, es en un contexto distinto, ¿no? En un país donde se guardan mucho las formas, Corea, donde hay otras bandas similares y todas van por una misma ruta, ¿no? De repente hablar del amor, de cosas que se hablan usualmente. Pero BTS marcó la diferencia por eso.
3: Sí, la emocionalidad y la autenticidad y la conexión con esto que se ha dado en llamar ARMYs, ¿no? Que es este grupo que además, por ejemplo, uno va ahora al estadio y todas las chicas, cada uno ha llevado un grupo de cositas como llaveritos, cosas, y se intercambian entre ellas, se ayudan entre ellas. El primer grupo que hablaba en las Naciones Unidas sobre el tema del empoderamiento de los jóvenes, el cómo durante la pandemia rescató a tantos chicos de la generación 2020. Imagínate, chicos de cuarto y quinto año de media que de repente se quedan encerrados. O sea, ellos contribuyeron mucho con su mensaje de empoderamiento, de decir, tranquilo, esto va a pasar. O sea, y eso a mí influyó mucho en mí.
1: Tiene que ver con que han integrado la responsabilidad de lo que dicen y lo que hacen, desde su rol social, artistas, tiene un impacto en el entorno.
3: Sí.
1: Y un impacto muy potente.
3: Sí.
1: Porque además existe esta idea, esta figura de la idealización, ¿no? El artista siempre, que es muy, no sé, de nuestra época, digamos. El artista es siempre feliz, siempre perfecto, nunca le va mal. Se le está cayendo el kiosco encima, pero él está así con una sonrisa mostrando sus dientes. Y las letras, bueno, ni qué decirlo. Sí. Ellos se muestran, se arriesgan desde la música a mostrar. Y claro, la gente, los seguidores, el fandom, dice, si le pasa, o un adolescente, si les pasa a ellos... Porque yo tendría que sentirme mal porque esto me está pasando a mí, y ahí conectan.
2: Claro, y esa comparación que has hecho de la idealización de lo que es, que uno puede ver en redes sociales, que normalmente en muchos casos es una entre comillas actuación, o sea, no es lo real.
3: Sí.
2: En este caso conversa, realmente sí es eso.
3: Sí.
2: Y entonces es tal cual lo dice Carlos, o sea, me siento tan identificado, o sea, no tengo que hacer mucho para llegar a esto, o sea, realmente me identifico y es como puede ser. Entonces ese mensaje que ellos tienen de no solamente darte ánimo, sino que a veces decirte por aquí es la ruta de salida. Así es.
1: O esto que te pasa es normal. No soy raro porque me pasa, no, y siento eso.
2: Tal cual.
3: Y son idols. Pero sobre todo, la historia de ellos también es muy rica, ¿no? En el sentido de 7 provincianitos que llegaron a Seúl y con ese sueño y fueron, bueno, entrevistados por estas agencias que preparan además los. Y vivían pues todos en un cuartito. Se cocinaban entre ellos. Salían a la calle a repartir volantes. Ahora, y nadie les hacía
1: ser,
3: bola.
1: Tú para ser fan eres bien basureadora. Si eres provincianitos en un cuartito.
3: No, es que no, lo que pasa es que el contexto que ellos dan. No, pero el contexto que ellos dan y que gente o sociedades como la peruana se pueden identificar.
2: Claro, hay muchos casos.
3: De los provincianos que llegan a conquistar la capital. A eso me refiero.
1: Claro, que llegan a la gran ciudad.
3: Sí, y la gran ciudad le da la espalda, ¿no? Pero además es porque las letras son muy. Hay música y letras inspiradas en el gran psicoanalista Carl Jung.
1: Jung, ¿no? Claro, en
3: cambio. Que hablaba del tema de la sombra, el lado oscuro del ser humano. En muchas canciones claramente se habla de esto. O en otro nivel, en otras canciones, está pues uno de mis escritores favoritos, Hermann Hesse, ¿no? De Lobo Estepario. Se ve esas letras en las canciones, ¿no? Entonces, el nivel artístico, y yo te digo una cosa.
1: Esa profundidad, Carlos, ¿no?
3: Yesterday de los Beatles. Uh-huh. ¿Quién puede dudar que es una de las 100 mejores canciones? Y así ha sido catalogada. Sin embargo, hay muchos críticos que no son armies, que dicen canciones como Spring Day está a un nivel que puede ser considerada entre las 100 mejores canciones del mundo del siglo XXI. Uh-huh. Tal cual. Así en ese nivel está.
2: Claro, ahora tú cuando mencionas todo esto, claro, hay un tema de identidad, un tema de realidad, un tema de quiero ser parte de todo esto. Pero además jala con esto todo un tema cultural.
3: Sí, claro.
2: ¿No es cierto? Que va trayendo. Noemí justo lo acaba de mencionar, ¿no? Y ellos que vienen de una cultura donde son muy disciplinados, de alguna manera esas cosas positivas también pueden influenciar en una comunidad que está en proceso de desarrollo, ¿no? Que es la gente joven.
3: Pero además yo creo, mira, si uno analiza la historia de BTS, trasciende lo del mundo del espectáculo. En realidad formó parte de todo un proyecto del Estado coreano después de la guerra, en el cual dijo, ¿qué podemos vender? No tenemos maíz, no tenemos petróleo, ¿qué hacemos? Y empezó a construir toda una industria cultural, pero por el apoyo del Estado. Y mira los resultados, ¿eh? En el cine, Parásitos ganó el Oscar. En la televisión, los K-dramas desplazan a las telenovelas mexicanas, turcas. Y en la música, los Grammys se sentían amenazados. Claro. Tanto así que este año era definitivo que tenían que ganar los Grammys BTS. ¿Qué hicieron? Le crearon un premio aparte, los Asian Grammys. Claro, claro. Así como los Latin Grammys, claro, que nos formaron a nosotros para que los latinos no accedamos al premio mayor. Ellos también. ¿Y qué hizo BTS? Perfecto, no participamos. Y ese gesto de decir, parar esto, ¿no? ¿Ustedes creen los dueños del mundo? No, no tenemos los nuestros.
1: ¿Y tú ya tienes tus boletos o no vas a ir?
3: Sí, el día de hoy voy a ir.
1: ¡Sí, qué buena! Hay colas de temprano. Hoy en la mañana, en Oxígeno, en otra radio, en fin, en dado programa, conecté con una de las fandom de las seguidoras y me contaba que ya, bueno, está muy organizado, ya habían, hay un ticket que costó, no sé, 2,000 y pico soles, que te da acceso a la prueba de sonido.
3: Sí, claro.
1: Entonces, y que ya a las 7:30 de la mañana habían entrado los BTS, los chicos,
3: sí, claro,
1: al recinto,
3: al
1: estadio de San Marcos, claro, para hacer su prueba de sonido. Sí. Y había un grupo, unas 2,500 personas que compraron ese boleto y estaban adentro, ¿no?
3: Pero mira, hay un dato. Sí. Dentro del espectáculo hay un momento que se llama de las dos canciones que nadie sabe qué van a hacer.
1: Ya. O sea,
3: ni ellos lo saben, ni el público lo sabe.
1: Claro.
3: Y entonces están enfocando la cara de los chicos, de los BTS. Entonces, ¡pum! Sale Just One Day, por ejemplo, ¿no? Ya. Que es una canción. ¡Ah, su madre! Entonces, ellos se sorprenden porque es una canción que no bailan de hace 8 años. Entonces, ¿qué hacen? Lo bailan como sea. Desparpajo total. Y la gente se raya. Esa conexión que hay, ¿no? Acá nada es impostado. Ellos se sorprenden. Uy, ¿te acuerdas de esa canción? Sí, y se ponen a bailar como
1: quién
3: sea.
1: ¿Quién sabe? Es manejado, porque en el show business
3: también podría ser.
1: Claro, nada es eso. O sea, sí, es como cuando la gente va a ver a YouTube y todo el mundo cree que Bono, qué lindo, qué humano es. Se acerca y le jala la mano a una seguidora. No, eso ya está sembradísimo.
3: Sí,
1: el show business tiene eso, ¿no?
3: Es posible eso, pero yo, por ejemplo, hay un video.
1: O sea, no le quito mérito, ¿ah? No, ojo, sí, está bien hecho. O sea,
3: es posible que sea
1: seguro.
3: Eso.
1: Seguro.
3: Te digo otro caso.
1: A ver.
3: Tanto la maestría que tienen los coreanos, pero acá hay un tema de marketing.
1: Saben también, hacerlo, ¿ah? Obvio. Pues
3: han superado a los norteamericanos.
1: Claro.
3: BTS, B. Ese. ¿Cuál es el grupo mundial más famoso de todos los tiempos? El musical.
1: No sé, ¿cuál?
3: Bueno, The Beatles.
1: The Beatles, pues, ¿no? Ya.
3: La palabra Beatles. Uh-huh. Empieza con B.
2: Ah, BTS.
3: Entra en el medio T y es S. Si hablamos de mensajes subliminales, me publicidad.
1: Eso es. Me encanta.
3: No, pero es que tú acá dices BTS. Beatles, está relacionándolo con un grupo famoso global. Sí. Eso también ayuda.
1: Seguro, seguro. Claro. Bueno, muy bien. Esta es la secuencia que si John Lennon la escucha, se vuelve a meter a su
3: se tumba. Se revuelve.
1: Todo, claro, de todas maneras. Mira, ¿no? Qué sorpresa. Pero bueno, hoy vas y te vacilas con el
3: sí, show. Claro. Hoy día me voy a gozar. Además, gozo con mi hija.
2: Ay, qué lindo. ¿No es cierto? Me encanta.
3: O sea,
2: eso.
3: En grupo, en familia. Hay abuelitas con nietos. O sea, ha trascendido lo generacional. El mensaje que da, no es que yo, por ejemplo, veo el reggaetón, ¿no? El reggaetón ahí me encanta mucho, etcétera. Pero a veces, por ejemplo, la visión que hay, por un ejemplo, un sesgo, ¿no?
1: No, pues no vas a estar bailando con tu hija y te como la, no claro. sé, con la mami, te enciendo, tócame, no sé qué cosa. Claro. No, pues no es para.
3: Mientras la visión de BTS es una visión muy romántica, muy de ternura, la sí. resurrección de la ternura, ¿no?
2: Me encanta eso, pero mientras estaban hablando yo estaba pensando un poquito también, porque una de las cosas que me encanta escuchar son, digamos, estas presentaciones que haces. ¿Tienes una próxima? Expediente 33.
3: Sí, quiero invitarlos este viernes 9 a el local de Enemies House en Barranco, en el cual voy a presentar mi libro. Yo estoy presentando Expediente 33, las mejores historias. Están todos invitados. También es un encuentro tipo Army. No tanto, pero por ahí va. Bueno. Y vamos a cantar juntos también. Y las entradas están, pueden entrar a mi Instagram, Anthony Choi Oficial.
1: Muy bien, muchísimas gracias, Anthony. Que disfrutes mucho el show.
3: Gracias, Carlos.
2: Sí, nos cuentas.
1: 11 de la mañana. 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
12: Once y 36. 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

0: santuario del Señor Cautivo de Ayabaca en la región Piura, en el sector de Malingas, distrito de Tambo Grande. El Papa León XIV conmemoró los 10 años de la exhortación apostólica del Papa Francisco sobre la familia, pidiendo a los obispos de todo el mundo hacer balance de su aplicación y proseguir con el camino de acompañamiento pastoral. El presidente de la Confederación Sudamericana de Fútbol, Conmebol, Alejandro Domínguez, felicitó al argentino Lionel Messi y lo calificó como el mejor jugador de todos los tiempos en el marco del homenaje recibido por el 10, quien disputó su último encuentro con la albiceleste. RPP te recuerda, adelantar o sobrepasar en forma indebida a otro vehículo es una infracción grave sancionada con 440 soles de multa.
1: 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Once y 39.
0: Rosario Rojas con información en directo para la multiplataforma de RPP. Te escuchamos, Rosario.
2: Así es, gracias, buen día, directo en directo. Hola, acaba de llegar el avión de la Policía Nacional que lleva el féretro del suboficial técnico de tercera de la Policía Nacional, Joel Ríos Coquinche, el efectivo perteneciente a la Dirección de Operaciones Especiales, quien perdió la vida durante un operativo contra la minería ilegal en la región de Madre de Dios, según informó la policía. En estos momentos vemos cómo baja el féretro cargado por sus compañeros de esta institución, ha llegado desde Madre de Dios, donde lamentablemente perdió la vida, el féretro de color marrón, quien lleva la bandera blanquirroja de nuestro país, está siendo elevado por sus compañeros y también está presente en esta ceremonia de honores fúnebres que se le está brindando aquí en la base aérea de la Dirección de Aviación Policial en el Callao. Está presente el ministro del Interior, César Astudillo. También están presente el comandante general de la policía, estamos hablando de Freddy López Mendoza, y podemos ver que junto a ellos están también los familiares, amigos, compañeros de armas de este agente de la policía, quien perdió la vida en Madre de Dios. Han llegado hasta este punto para precisamente poder rendir homenaje. El suboficial técnico de tercera, Joel Ríos Coquinche, falleció luego de resultar herido durante un enfrentamiento armado registrado en el sector La Pampa, en el distrito de Inambari, provincia de Tambopata, en Madre de Dios. Vemos cómo está el cajón donde llevan los restos de este efectivo policial, está siendo elevado por sus compañeros. Vemos que también hay unas coronas, unos arreglos florales que están llevando otros de sus compañeros de la policía, mientras sus familiares lo esperan para rendir, como dije en un inicio, esta ceremonia de honores fúnebres. Vamos a seguir ampliando esta información en cualquier momento. Directo en directo, RPP.
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4: A esta hora Piura tiene 30 grados y en la tarde se anticipa que la temperatura sea de 32. Puno presenta 15 grados y por la tarde tendrá una temperatura de 17. Además, Jauja tiene 19 grados con una radiación de 11, considerada extremadamente alta. Se espera un cielo mayormente soleado.
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11: Un día como hoy, 7 de octubre.
12: 1912. Nace en Lima el arquitecto y político Fernando Belaúnde Terry, quien fue dos veces presidente del Perú, en 1963 y 1980. 1963. Manuel Delgado Parker, reconocido broadcaster peruano, fundó Radioprogramas del Perú, primera cadena nacional de radio que desde 1998 forma parte del grupo RPP. 2010. El destacado escritor Mario Vargas Llosa recibe el Premio Nobel de Literatura de la Academia Sueca en reconocimiento de sus retratos del poder y de la resistencia individual, reflejados a lo largo de toda su obra.
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21: Once y 48.

0: obra teatral La Tribu fue un hit, un mega hit, un tetra hit, ¿no? Porque lo que, pero claro, eso fue, tú lo sabes, no te haces loco. Claro. Porque además lo que te muestra es lo que nos pasa. Todos creemos, tenemos el San Benito, que mi familia, solo mi familia es imperfecta, ¿no? O estas cosas solo pasan en esta familia. Y la verdad pasan en todas. No hay familia perfecta, porque lo perfecto tiene que ver con tu expectativa, con lo que tú crees que debería ser. Y cuando yo creo, yo miro a los demás desde ese lugar, o sea, como yo creo que deberían ser, me pierdo la realidad, me pierdo quién eres. Y ese es más o menos el mambo de nuestra existencia, ¿no? Y eso se plantea en la obra, ¿no? Nítidamente. Bueno, tuvo tanto éxito que ha trascendido, la llevan al cine. Para quienes se la perdieron en el teatro, ¿no? Y entonces está aquí con nosotros Bruno Ascenso, guionista, director, creador de la obra. Uno de los guionistas, fueron dos.
1: Gracias, querido Carlos. ¿Cómo estás? Buenos días. Yo he tenido la suerte de poder dirigir esta obra, que ha sido escrita por Ítalo Cordano.
0: Has tenido la suerte, te la has generado.
1: Bueno, muchas gracias. También sí.
2: No comencemos los eslogans.
1: Pero es una suerte.
0: El trabajo y generarme cosas.
1: Sí, he tenido, digamos, ese empuje, pero también la suerte de que el empuje haya llegado a buen puerto.
0: Correcto.
1: Y estuvimos, como tú has dicho bien, 3 temporadas, nos fuimos a Trujillo con la obra y ahora estamos llegando a la pantalla grande. Ajá. Ya estamos en los cines, es una historia familiar donde todos piensan completamente opuestos entre sí, mejor dicho. Uh-huh. Es una familia con los novios y las parejas de los hijos, de los padres de esta familia. Son 8 personajes que piensan completamente opuestos, muy polarizados en sus creencias, en sus maneras de ver la vida, en su relación con el cuerpo, con la sexualidad, con el machismo, con la homofobia, con el racismo, con un montón de temas que creo que nos interpelan como seres humanos y que son difíciles de tocar, pero que creo que en esta película, en esta comedia, se tocan a través de la risa los temas que son duros y que de alguna manera nos vemos reflejados en ellos, ¿no? Como tú has dicho al inicio, todos tenemos una familia y nuestras familias y nosotros mismos también tenemos unas taras que arrastramos todos de generación en generación y por tener preconceptos o prejuicios aprendidos.
0: O sea, son sistemas de creencias.
1: Exacto.
0: Hasta que tú, del sistema de creencias que heredas o que te inculcan, decides tomar lo mejor. Dices, mira, de esto, esto me funciona en la vida. Uh-huh. Check. Lo que no me funciona, lo voy a desarticular y voy a generar mi propia creencia, digamos. Exacto.
1: Y eso ya te genera una diferencia, por ejemplo, con tu papá, con tu mamá, que siguen pensando de una manera particular.
3: Pero una cosa bonita que lo representa muy bien en el título de la obra es que a pesar de todas las diferencias, siguen siendo la tribu.
1: Sí. Esa es una parte muy bonita porque el padre de la familia, interpretado por Carlos Carlín, que es una persona como muy obtusa, siempre tiene como columna vertebral la familia, ¿no? Y creo que eso es un poco lo que queríamos contar con esta historia. Yo siento que estamos en un momento en el mundo bien complejo, ¿no? Muy polarizado, donde todo el mundo se agrede, donde nadie pone argumentos sobre la mesa para debatir, conversar. Cualquier debate se convierte en pelea, ya sea en persona, en las redes sociales, en el Congreso, en el tráfico de Lima. Siempre nos peleamos. Y creo que tendríamos que aprender un poco a debatir sobre temas incómodos, porque siempre vamos a pensar diferente. Así todas es. Las personas, tú y yo, mi mamá, mi hermano, mi esposo, todos vamos a pensar distinto, pero tenemos que aprender a que eso es lo normal. O sea, tenemos que partir de eso para ponernos de acuerdo y llegar a consensos y un poco volver a tejer nuestro tejido social que está tan roto, ¿no? En el mundo en general.
0: Cuando hace referencia al papel de Carlín, que además en la obra, al menos en el teatro, que yo fui a ver la obra, todo el rato me pasaba mirando y decía, le salió panza a Carlín. Yo que lo conozco, lo he visto.
1: Es de la construcción del personaje.
3: Es el personaje.
0: ¿Está sacando la panza o se puso algo? Estaba pasado de vuelta.
1: Sí,
0: claro. Pero dije, pero qué bien hecho. No está con panza. Subió Carlín de y luego, pues no se lo veía en su podcast, qué sé yo. Y decía, no, metió la panza. Bueno, siempre es que cuando hablas de claro, haces referencia a un padre obtuso. Yo me ponía a pensar en lo siguiente. Es algo que ese hombre, que ese humano no elige.
1: Exacto, nadie elige a su familia.
0: Todos somos víctimas de nuestros sistemas de creencias, repito. Mm. Y claro, a mí me pasó en la obra que queda que el último, digamos, la última escena, el tan tan, que cierra el telón, tiene que ver con yo sentí, yo conecté con ese padre que quedó como desprotegido.
1: O sí, sea, también.
0: En,
1: claro.
0: En una evidencia en la que además el público conecta mucho con el hijo y el padre es el malo, y yo sentía. Yo quería entrar y darle un beso a Carlín primero.
1: Sí,
0: no, Carlín, no eres el malo, hermano.
1: No, claro.
0: No eres el papá que le está costando procesar esto.
1: Que le está, sí.
0: Pero en una. Claro, y la obra, ese es el chiste de la obra, digamos. No sé si el chiste de la obra, el chiste de una pieza artística, ¿no? Que te deja con esas interrogantes y bueno, y hay un. Continuará.
1: Sí, y hay mucha gente que se sintió identificada con el personaje de Carlín, que además le agarró cariño. Y mira, muy extraño, por decirlo así, tú has visto la historia, ojalá tú la veas con nosotros en el
3: de
1: cine.
3: De todas Sara. Maneras.
1: Pero claro, es una relación un poco tóxica la de esta familia, bastante tóxica, pero muchas personas se acercaban a Carlín, lo esperaban después de la obra y le decían, extrañamente, me has hecho acordar a mi papá, me has sacado una lágrima.
0: Él me lo dijo, una vez conversé con él en una entrevista y me dijo que le pasaba, que la gente lo esperaba.
1: Sí, y quizás también esta película habla mucho de la relación con los padres. Mira, claro. En el Perú la relación que tenemos con los padres a veces no es la mejor, ¿no?
0: Seguro.
1: A veces la relación de los padres es complicada con los hijos.
3: Acartonada, diría.
1: Acartonada, ¿no? A los hombres no nos han enseñado tampoco a expresar mucho cariño.
0: No lo tenemos
1: a darle un beso a tu hijo, menos si tu hijo sale diferente a como tú pensaste que iba a ser, ¿no?
0: Correcto.
1: Entonces hay muchas diferencias generacionales también en la historia de la tribu que se ponen ahí sobre la mesa para que las familias aprendan a conversar, ¿no?
0: Y ojo, eso, sí. No estabas de acuerdo con el padre, perdón. No es que yo esté de acuerdo, claro. O el público, la gente que se acaba a Carlos, ¿no? Con la forma de ser del personaje, sino más bien con el humano que hay detrás. O
1: con
0: sea,
1: el
0: logro entenderte
1: detrás.
0: Que eso es lo que me gustaba, lo que me gustó de la obra. Que te. Como espectador generó esto de yo puedo estar en desacuerdo con él, repito, con las creencias de este humano, pero quiero cobijarlo porque estoy viendo su dolor.
1: Su dolor y su amor por la familia.
0: Y te valido, entiendo que sientas que te esté costando procesar eso, pero y eso no te, y que pensemos diferente. A mí como espectador no me convierte en tu enemigo.
1: Claro.
0: ¿No? Eso, ¿no?
3: Y una de las cosas, digamos, maravillosas que tiene el teatro y el cine también es que logran representar tan bien eso que siente la gente, que más que una terapia es un espacio de generar tolerancia.
1: Sí.
3: Porque empiezas a mirar al personaje y empiezas a analizar y darte cuenta de, ah, esto era así o por qué era así, ¿no?
1: Y claro. Conversación, ¿no?
3: Y conversación además, sí, ¿no? Que a mí me parece fabuloso y por eso es que, en verdad, este tipo de obras que tienen un sentido, realmente las recomiendo muchísimo. Y gracias. Yo voy a estar ahí
1: por
3: el jueves
1: favor,
3: de todas
1: mañana.
3: Maneras.
1: Mañana. Hoy día ya hay algunas funciones de preestreno. Estamos en Puruchuco, en el Alcázar, en San Miguel, en Lima Norte, en Lima Sur. Y en primavera, mañana estrenamos en todo el Perú, en todos los cines.
3: Qué lindo.
1: Y sí, la verdad, yo creo que va a servir, yo creo, a las familias, a los grupos de amigos, porque realmente se ponen literalmente sobre la mesa, porque es una familia que se sienta a celebrar el cumpleaños de la madre, y empiezan a salir todos los temas que cada quien carga consigo, ¿no? Y cómo estas diferencias son capaces de abrir una grieta tan grande dentro de una misma familia y de gente que supuestamente se quiere, ¿no?
0: Hay una. Ahora tú que hablabas usabas la palabra tolerancia, ¿no? Está como muy a la mano. Yo creo, yo interpreto que hay una. Que estamos. En general, no por ti, no por lo que tú hayas dicho, en general hay un mal uso de la palabra tolerancia. Porque la interpretamos como aceptar. Y a mí me parece que...
3: No es aceptar, no, es entender.
0: Claro, eso.
3: Es entender.
0: Tiene que ver, en líneas generales, con entender, o sea, quién soy yo respecto a esta situación, ¿correcto? ¿Cómo me manejo? ¿Cómo la integro yo? O sea, ¿qué hago yo frente a esto que no está en mi plano de entendimiento?
3: Claro.
0: ¿Me entiendes?
3: Claro.
1: Que está fuera de lo que yo he aprendido, de lo que yo puedo entender. Y hay que ser así, o sea, hay que entendernos entre los humanos, no todos procesamos igual. No todos sentimos igual, pero sí creo que todos deberíamos remar el barco hacia la misma dirección, porque si no nos vamos a seguir hundiendo como humanidad. No creo que el mundo hace 15 años no estábamos tan mal, Charlie, cuando compartíamos cabina, creo. O yo no lo sé, que... quizás es que yo estoy ya más adulto, las redes sociales nos tienen en contacto con más cosas trágicas. Pero
3: mira, sí, que acabamos de estar conversando con Anthony Choi sobre BTS, que él es, digamos, fan y todo eso. O sea, en realidad cada vez existen más espacios en diferentes formas, canto, música, discursos, charlas, hasta incluso el Papa, ¿no? Discursos relacionados a estos temas, ¿no? Sí. La parte emocional, estos vacíos que
1: lo
3: tenemos.
1: De BTS me parece increíble cómo el ARMY de sí, BTS claro, los defiende, uh-huh, le dice, por favor, cuiden su salud mental, claro, no los persigan, no los ponchen. Amo
0: es
1: a todo
0: el discurso de la banda, pues.
1: Es el discurso de la banda, pero claro, lo hacen propio el ARMY, ¿no? Yo no conozco mucho de este mundo, pero los felicito porque me parece que tu fandom te proteja de esa manera, te sí, recibe claro, en su país de esa manera. Habla muy bien de todas estas chicas y esta nueva generación que se cuidan ellas, cuidan a sus ídolos, como que cuidan lo que les gusta. Y eso me parece un gran avance.
0: Bueno, el ARMY de la tribu que...
1: El ARMY de la tribu.
2: Que vayan ya.
1: Por favor, el ARMY de la tribu, vayan. Hoy miércoles tenemos funciones en las noches en estos 6 cines en CinePlanet. Averígüenlo y a partir de mañana estamos en todos los cines a nivel nacional. Cinépolis, Cinemark, CinePlanet. Oye. Sí, acompáñenos, sí, por favor.
0: Hay que invitar a Adrián aquí al programa.
1: Por favor.
0: Chico, hay que invitar a
1: ¿cuándo lo van a invitar,
0: Bruno,
1: a mi marido?
0: A Adrián.
1: Me mareo. Va a cantar de nuevo en el Gran Teatro Nacional en febrero.
0: No es el único, porque obviamente hay mucha gente que seguro cantando gospel en Perú, ¿no? Pero o sea, es quien quien lo ha hecho, quien arriesgó. Pasa con Bruno y con Adrián. Hace años yo pensaba esto, o sea, que eso lo tienes
1: yo
0: claro,
1: sé,
0: no es que, te,
1: estén,
0: no es que
1: siempre,
0: te estoy soboneando,
1: no,
0: ni nada.
1: Yo te agradezco.
0: Son personas que no están esperando, por eso te lo dije al inicio también, no están esperando que alguien venga con una varita mágica y descubra qué tan, si puede o no puede y qué tan talentosos o no son, ¿no? Ellos arriesgan, hacen. Entonces, Adrián hizo. ¿Qué hizo? Reservó su Teatro Nacional, porque no es que se abrió el cielo y no. Reservó, con todo lo que significa tener miedo, inseguridad, a ver si lleno con 1.800 personas y qué sé yo. Y decidió hacer un concierto de lo que él ama, que es el gospel y tal y cual. Y olvídate, la rompió.
1: Lo llenó, increíble.
0: La rompió,
1: ¿verdad?
0: O sea, sí, fue por lo suyo. Igual con Bruno, así una de, en millones de proyectos. O sea, y eso a mí, eso es... Claro. De eso va.
1: Gracias, Charlie.
0: De eso va.
1: De verdad, tú eres un ejemplo porque tú también lo haces. Mi madre siempre me dijo, haz las cosas, no esperes sentado al costado del teléfono. En esa época había
0: claro,
1: que estar sentado al costado del teléfono.
0: A mí mi madre siempre me dijo, no lo hagas más bien.
1: Pero tú...
0: Porque lo haces. Pero bueno, son mamás de la tribu.
1: Son mamás, pero tú exaltaste a tu maravillosa madre.
3: Felicitaciones. Ay,
1: gracias,
3: el mayor éxito para ustedes. Y por supuesto, mañana estoy en el cine viendo
1: por
3: la película.
1: Favor,
3: de todas maneras.
1: Tus comentarios, tus críticas.
3: Claro que sí.
1: Muchas gracias. Gracias, Charlie, también por recibirme.
3: 12:02, mediodía ya. Vamos a la pausa.

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3: Son las 12 y 3.
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0: El ministro de Trabajo, Juan Sheput, expresó que habría más muertos en el país si no estuviera el ministro del Interior, César Astudillo. Así lo señaló en la firma de un convenio con representantes de la Cámara Peruana de la Construcción, Capeco, y de la Federación de Trabajadores en Construcción Civil.
1: Porque se está trabajando activamente en materia de seguridad ciudadana. Si no estuviera el ministro Astudillo, tengan la absoluta seguridad de que en estos momentos los indicadores con un gobierno como el de Roberto Sánchez se habrían disparado pues a 30 muertos diarios de repente. No, pero gracias a Dios, ganó la presidenta Fujimori, hay otro ministro del Interior y está trabajando activamente de tal forma que los indicadores son menores.
0: Tras la aprobación parcial del pedido de facultades legislativas, el jefe del gabinete, Luis Galarreta, reconoció el esfuerzo de las bancadas que permitieron que la propuesta fuera debatida y votada en la Cámara de Diputados. Sin embargo, cuestionó que se hayan excluido medidas que, según señaló, son necesarias para atender problemas urgentes. Stephanie Quintana, quien luchó casi un año para que le entregaran el cuerpo de su bebé que murió en 2012 antes del parto, recordó que el rotafono de RPP, que cumple 40 años al servicio de la ciudadanía, fue clave para su proceso judicial y poder darle sepultura a su hija.
2: Me dieron un espacio con el recordado Chema Salcedo, que quien partió ya, y pudimos tener esa entrevista. En esa entrevista, que para mí fue clave, también invitaron a varios constitucionalistas, porque este caso era de derecho constitucional.
3: Claro.
2: Y varios constitucionalistas, los más reconocidos en ese tiempo, se pronunciaron a favor del habeas corpus, ¿no? Indicaron jurisprudencia de otros países, porque no había aquí. Y yo creo que eso fue clave para que los jueces que estaban viendo mi caso tengan ese respaldo y poder brindar una sentencia. Porque me acuerdo que en esa semana, después de la entrevista en Rotafono, salió fundada el habeas corpus.
0: El féretro con los restos del suboficial de tercera de la policía, Joel Ríos Coquinche, fue trasladado en un avión hasta la base aérea de la Dirección de Aviación Policial en El Callao, donde se le rindió una ceremonia de honores fúnebres tras perder la vida durante un operativo contra la minería ilegal en Madre de Dios. El presidente del Frente de Organizaciones Populares de Puno, Amador Núñez, anunció una marcha pacífica contra el alza de pasajes y el combustible para el próximo miércoles 14 de octubre.
4: Para este día yo pienso que los hermanos transportistas tienen que sumarse también al final. No queremos hasta ese día, en todo caso, los hermanos ciudadanos no pueden estar pagando un sol 50. Un sol lo que estaba y eso tiene que permanecer en el precio correspondiente a mi estimada policía. Marcha pacífica, no todavía, y bueno, sin caso que no obedece, no dice nada el gobierno, tanto lo que es el sector transporte no está presente, en todo caso al futuro estaremos haciendo un paro correspondiente.
0: El ejército ecuatoriano halló 35 campamentos de minería ilegal en la Reserva Ecológica Tinajillas, en la provincia amazónica de Morona, Santiago, donde fueron intervenidos 7 puntos utilizados para actividades de minería ilegal. Faltan 35 días para la visita del Papa León XIV al Perú.
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0: Niños, nos faltan algunas horas para el concierto de BTS, el primero de tres conciertos que van a tener en nuestro país. Les cuento que a las 12:08 ya podemos confirmar que las puertas de San Marcos han sido abiertas para que las ARMYs, todas las fanáticas, fanáticos de BTS puedan ingresar a este recinto. Mabel Alba está con nosotras, nos cuenta todos los detalles. Mabel, adelante.
1: ¿Cómo están, Noemí? Así es, directo en directo. Ya la fiebre de BTS está en los exteriores de la Universidad Nacional Mayor de San Marcos. Nosotros vamos a hacer un bailecito aquí con los ARMYs. A ver, me van a dar el 3, 2, 1, que están saludando para la cámara. Vamos, a ver, hemos practicado. Vamos, a ver, desde abajo vamos a ir moviendo los bracitos. Y otra vez, eso, para arriba. Y luego, eso. Muy bien, chicos. Miren, yo me encuentro con ellos, que han venido de diferentes partes. Ella tiene su vestimenta de Hancock. Gracias, chicos, han bailado perfecto. Este Hancock, ella lo ha mandado a hacer. ¿Cuál es tu nombre? ¿De qué parte de Lima, del Perú bien?
2: Vengo del distrito de Ate Vitarte. Mi nombre es Kelly, tengo 24 años. Y sí, como te mencionaba en nuestra previa conversación, yo misma diseñé mi hanbok. Me fui a Gamarra, me paseé por todos los alrededores tratando de buscar la tela correcta, ¿no? Y aparte una tela que a mí me gustara.
1: Vestimenta tradicional de Corea, es de color negro, para los que nos escuchan, color negro, tiene franjas rojas, blancas, su vestido también con blonditas y sus botas negras, está posando ella con sus trencitas, sus brillos, toda lista ella para formar parte de este primer concierto de BTS en el Perú. ¿Cuánto tiempo has esperado este momento?
2: Llevo esperando este momento desde el año 2016, que es el año en el que yo conocí por primera vez a BTS, todo gracias a mi hermana, la que está aquí en mención. Ella es mi hermana, ella me introdujo al mundo de BTS, ¿no? Y al principio era una agrupación a la cual solamente escuchaba su música, pero mi hermana me comenzó a mostrar los Run BTS, los videos de los chicos, las entrevistas y me llegaron al corazón. Son artistas que realmente te conmueven, su historia, su trayectoria, todo lo que han tenido que pasar. Han construido todo esto.
1: Wow, y ese es el mensaje de toda la fanaticada que acá está posando y está saludando. Ahí está. Hola, chicos, saluden. Estamos en vivo para RPP. Estamos debajo, compañeros, del puente, la avenida del cruce de la avenida Venezuela con la avenida Amezaga. Y aquí la furia es increíble. Todos tienen sus politos de BTS, están con sus trencitas. Van a ingresar al estadio. Han venido aquí para ver un poquito. ¿Cómo está? Un poco tímidas, bien, las chicas que no han querido bailar. Pero esa es la expectativa, compañeros. En el exterior, decíamos, de la universidad, ya se han cerrado los accesos, por eso estamos nosotros en la pista. Se han cerrado desde las 10 de la mañana hasta las 11 de la noche debido a este primer concierto. Hay bastante comercio, hay presencia también de la Policía Nacional que está brindando el resguardo. Y decíamos que este primer grupo ha ingresado porque evidentemente la pista es bastante angosta, entonces estaba un poco tomando parte de la ciclovía, por eso es que han optado por un primer grupo. Los que han llegado tempranito o han pasado la noche en los exteriores de la Universidad de San Marcos han podido ingresar al recinto de la universidad, más no todavía al estadio de San Marcos. Entonces hay todavía, permanecen haciendo las filas en los exteriores, hay comercio, hay, recordemos, varios puntos de acceso a el estadio de San Marcos, son 5 en total. Nosotros hemos estado en la puerta 3, en la puerta 1, en la puerta también de el Oscar Benavides y en las 3, incluso los 3 ingresos de la avenida Venezuela. No sé si tienen alguna pregunta, compañeros, desde estudio. Aquí hay un poquito de bulla, no he podido escuchar el retorno, pero ahí ustedes están viendo con nuestro compañero Luis Loaiza las filas, ¿no? Siguen llegando los fanáticos, los ARMYs de BTS, que incluso se están intercambiando estos freebies, ¿no? Que son intercambios que ellos mismos han realizado con sus propias manos, algunos lo adquieren aquí en el lugar y van intercambiando entre cada uno de los chicos, y también hay figuras, incluso gigantografías de los integrantes de BTS y la venta de polos. Es la información que tenemos desde los exteriores de la Universidad Nacional Mayor de San Marcos. Directo, en directo, RPP.
3: Gracias, Mabel, muchísimas gracias. La verdad, cuánta gente, cuánta... 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Y están desde muy temprano, hay quienes han acampado inclusive con 10 días de anticipación. Tengo entendido que a las 7 de la mañana para cierto grupo de seguidoras que tenían un ticket especial, les habilitaron el ingreso al lugar, al recinto, para que vean la prueba de sonido y en fin. Y este es un fandom, digamos, un grupo de fans, de seguidores, que se caracterizan por el orden y el cuidado. Y el cuidado del entorno. Si se dan cuenta, no hay ningún desborde, no hay nada, pues que no, están todos ahí tranquilos disfrutando de esto como si hubieran casi un festival de K-pop. En fin, qué bueno, Mabel, gracias por este despacho. Lindo, además se han dado cuenta, Chío, has visto cómo saben todo de los BTS, saben, pero todos los datos de cada uno de los cantantes de la cultura coreana, ¿no?
1: Uy, yo no sé nada, no sé nada.
3: Sí, más bien, pregúntales por qué es feriado mañana, pregúntales de Miguel Grau, del combate Angamos, y vas a ver que están en la luna, ¿no? Qué lindo. Sí, es como. Me he convertido en ese señor. Soy ese viejo.
1: Ay, qué chido.
3: Soy ese viejo pesado. ¿Por qué no? Claro, claro. Soy ese viejo pesado. ¿Por qué sabe de los BTS y no sabe que mañana es combate de Angamos? A ver, ¿por qué? Pregúntale. Qué pesado me estoy poniendo con los años. 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Falta cada vez menos para la llegada del Papa, Noemí.
0: Sí, falta poquísimo, 35 días para ser exactos, 12:15.
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0: Nuestro querido Papa León XIV regresa a su tierra y tenemos historias de los amigos del Papa. Vamos a conocer la historia de Mildred Camacho, porque antes de ser Papa, Robert Prevost fue parte de una comunidad y de una familia. Mildred Camacho recuerda con emoción el vínculo familiar que compartió con quien hoy ocupa el trono de Pedro. Una relación marcada por recuerdos y tradiciones.
5: Todos lo llaman Papa León XIV. Ella lo llama Padrino.
6: Hola, ¿qué tal? Quien les saluda es Mildred Camacho Dioses, ahijada del padre Robert Prevost, el actual Papa León XIV. A ustedes tal vez se pregunten cómo llega este vínculo, pero esta historia viene desde años atrás, junto con mi papá en el año 84, cuando un joven padre Robert Prevost viene a iniciar su misión pastoral aquí en el año 84, en esta cálida tierra de Chulucanas. Esta amistad se forja con el paso de los tiempos y en el año 95, cuando mi mamá ya estaba gestando de mí, es cuando mi papá se reencuentra con mi padrino nuevamente por el Perú y deciden nombrarme Mildred para honrar la memoria de su mami y él muy gustoso acepta. Mi nombre no es coincidencia, mi nombre es una bendición que me acompaña desde siempre, desde antes de nacer, y estoy muy contenta, me siento muy bendecida, no ahora porque es el Papa, es una bendición que me acompaña desde siempre por todas las historias que mi papá me contaba sobre lo increíble, lo chévere, lo asombroso que era mi padrino, y por su calidad humana y por su capacidad de ser líder al momento de impartir y dirigir las misas. En esa oportunidad quiero celebrar y compartir con ustedes esta alegría. Es una alegría que todos los peruanos nos sentimos identificados de tener un papa que se identifica como tal, como peruano. Sigamos su mensaje que nos da siempre de unión, paz y hermandad.
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0: Mucha expectativa. 35 días de la llegada del Papa León 14 retorna a su tierra. 12:17 y ahora vamos de inmediato a la web. ¿Te parece? 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Déjale un mensaje al Papa León XIV, comparte tus buenos deseos, tus palabras de bienvenida o aquello que quieras decirle. Estamos contigo en esta cobertura especial. El Papa León regresa a su tierra. 12:17. Ya volvemos.
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7: 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Te da la hora. 12 y 18. 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
24: El precio del dólar es de 3 soles con 44 céntimos de acuerdo con el Banco Central de Reserva del Perú. En el mercado paralelo, el tipo de cambio es de 3 soles con 40 para la compra y de 3 soles con 45 para la venta.
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0: Juan Carlos Ortecho, bienvenido.
1: ¿Qué tal? ¿Cómo estás, Carlos?
0: Todo bien.
1: Buen miércoles. Feliz. Hola, Noé. Feliz aniversario para ustedes también, para todos. Me quiero unir a los saludos por el aniversario de RPP, los 63 años, de los cuales 8 he pasado yo aquí. De los 63, 8 años he pasado y claro, es... El trabajo se hace una segunda casa. Y pensando en eso, quiero recordar un momento especial en estos 63 años. El deporte peruano nos ha dado muchas satisfacciones. Y en el tiempo que yo he estado en RPP, ninguna como esta, en este momento de agosto de 2024. Escuchemos y veamos qué pasó en ese mes, ese día, y qué le contamos al Perú.
2: Juan Carlos Ortecho nos anuncia una muy buena noticia, si es que hemos entendido bien y analizado. No nos queremos arriesgar, Juan Carlos, da la noticia tú, por favor.
3: Mávila, Perú, a todo el Perú, a los oyentes del RPP, a todo el Perú deportivo, después de 32 años,
2: no puedo
3: un
2: creer.
3: Peruano se hace de una medalla olímpica. Estefano Pesquiera, velerista peruano, ha terminado en el tercer puesto de la competencia de vela masculina Dindy. Repito, Estefano Pesquiera, medalla de bronce para el Perú, después de 32 años, después de Barcelona 1992, en las playas de Marsella, París 2024, ve a un peruano hacerse de una medalla olímpica.
4: Aló, aló, muchas gracias, increíble, increíble.
2: ¿Cómo te sientes?
4: Muchas gracias, un orgullo para mí, la verdad es que representar al Perú y a toda su gente es una medalla de todos.
1: Ahí es, así es, ahí gran es momento. En Marsella, 7 de agosto del 2024, ya pasaron 2 años, parece mentira, y Estefano Pesquiera logró una medalla olímpica después de 32 años. El último había sido Juan Guía en Barcelona 1992, claro, en la disciplina de tiro.
0: Tiro.
1: Claro. La anterior había sido el vóley en Seúl 88, medalla de plata. Y antes de eso, el 84... También en tiro, Francisco Pancho Bosa. Teníamos 3 años, 3 Juegos Olímpicos seguidos en los que habíamos obtenido medalla. 2 de plata, 3 de plata. Las 3 de plata. La de Juan Guía también fue de plata. Y finalmente, Estefano Pesquiera, en una modalidad que no es el tiro, porque
0: claro,
1: nuestras medallas siempre han sido en tiro, ¿no? Edwin Vázquez, la de oro en Londres 1948. Entonces fue un momento muy especial. Me tocó anunciarlo a todo el Perú en ese agosto de 2024. Así que de esta manera celebramos los 63 años de RPP. En Fútbol como Cancha también vamos a tener, por supuesto, anécdotas, momentos importantes en el fútbol. Clasificación a Rusia, por ejemplo, del Mundial después de 36 años. Y otros momentos especiales en la historia de nuestro deporte aquí en RPP, siempre con el cariño y el compromiso de llevarle a los peruanos la información más creíble y más certera. La que no está certera es la selección peruana. Perdió ayer otra vez 2-0, pero perdió sin atenuante, ¿no? 2-0 con Colombia en Miami. Realmente ya es una confirmación que estamos en un momento crítico de nuestra selección por la ausencia de jugadores que puedan competir al nivel que requiere ir al Mundial, por ejemplo. Es cierto, en estos 4 partidos nos hemos enfrentado a equipos muy superiores que acaban de estar en el Mundial, que han superado fase de grupos en el Mundial, Estados Unidos, Canadá, Colombia, México. Se obtuvo un empate, 3 derrotas, 2 goles a favor, 9 en contra. Creo que si algo bueno hay que rescatar es el termómetro de cuán mal estamos y de aquí empezar a construir.
0: Tal cual. Es información, punto.
1: Es la manera en que tenemos que ver esto, porque más que esto no tenemos. Así que vienen 2 amistosos más en noviembre y la idea es que se juegue en el Perú y con rivales más accesibles, ya, ¿no? Porque tampoco es cuestión de seguir encadenando derrotas. También para la moral de los muchachos y de los jugadores de la selección no es bueno. Así que esto sí ha servido para que el comando técnico tome algunas conclusiones. Caminos del Inca 2026. Vámonos con el bloque especial que tenemos aquí en el bloque deportivo de Encendidos.
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1: Muy bien, como venimos contando, Los Caminos del Inca arrancan oficialmente hoy. La carrera empieza el sábado, pero hoy será la partida simbólica aquí en Lima, en la playa de Agua Dulce. Ya los 101 vehículos, en la nomenclatura del colegaje deportivo les dicen los bólidos, ¿no? A los autos que compiten en esta carrera, en este rally Caminos del Inca, los 101 vehículos ya pasaron la revisión técnica respectiva y esta noche, desde las 7 de la noche, pilotos, copilotos y equipos van a compartir esta partida simbólica. Mañana es el Super Prime en La Chutana, en el circuito, en el cartódromo de La Chutana, donde se determinarán la secuencia en la cual van a partir según los tiempos que hay en este circuito de La Chutana allá por el sur de Lima, en la Panamericana Sur. Así que hoy en el distrito de Chorrillos, la playa Agua Dulce, partida simbólica a partir de las 7 de la noche de este gran evento que es Caminos del Inca, el evento más importante del automovilismo peruano en el calendario y en el mundo también, porque recordemos, es una partida, una competencia única, no única en su especie, este raid, el rally Caminos del Inca, que inicia oficialmente hoy con la partida simbólica, pero cuya carrera arranca en Canta, en el departamento de Lima, el día sábado. Así que con esa información estaremos también, por supuesto, desde mañana, que se da el Super Prime en La Chutana.
0: Gracias, señor.
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0: Bien, nuevamente, gracias Juan Carlos.
1: Gracias.
0: Buena tarde. Mañana nos vemos
1: 2:30
0: en Fútbol como Cancha y nosotros nos reencontraremos, Sara Busabá, Noemí Mamani y Carlos Galdós y yo, y Johnny Pacheco, Johnny Pacheco Farfán, a las 10 de la mañana. ¿Qué planes, Noemí, hoy en RPP Cusco? ¿Cómo celebran los 63 años?
6: Nos vamos a unir a una misa virtual. Bueno, ya fue a las 11, ¿no? Cierto, pero algo vamos a hacer.
0: Sí, ya.
6: Algo vamos a hacer por ahí.
0: Bueno, algo haremos.
6: Sí, vamos a juntarnos un ratito con el grupo. Tenemos rotativa Cusco todavía, así que después de eso, un brindis será y vamos a picar alguito.
0: Perfecto. Bueno, igual por aquí. Que te vaya lindo, Noemí. Hasta mañana.
6: Igual para ti. Disfrútenlo al máximo. Abrazotes a todos y que tengan buena tarde.
0: Hasta mañana.

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4: 12 y 33.
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0: La Comisión de Procedimientos Especiales del Senado aprobó por mayoría la lista de 10 candidatos para la elección de 3 directores del Banco Central de Reserva. El informe será enviado al Pleno del Senado, que deberá debatir y votar la elección de cada candidato. El ministro del Interior, César Astudillo, consideró necesario actualizar nuestras leyes para combatir de manera más eficaz la criminalidad, pues señaló que la delincuencia ha encontrado nuevas herramientas para evadir a la justicia. La Autoridad de Transporte Urbano para Lima y Callao informó que ampliará hasta la medianoche la atención de los servicios B y C del Metropolitano durante las fechas de los conciertos de la agrupación surcoreana BTS en el Estadio de San Marcos. Una mujer identificada como María Severino Cotrina falleció esta madrugada tras la colisión entre un camión de carga y un mototaxi en la vía hacia el centro poblado La Viña, en el distrito de Cayaltí, en Chiclayo. El Instituto Nacional Penitenciario reubicó a 71 internos del establecimiento penitenciario de Trujillo Varones entre procesados y sentenciados por delitos como extorsión, robo agravado y organización criminal. La expresidenta de Chile, Michelle Bachelet, no descartó competir por un tercer mandato presidencial en las elecciones de 2029 tras su fallida candidatura a la Secretaría General de Naciones Unidas. Hasta el 28 de febrero está en veda el Paiche, quedando prohibida la extracción, procesamiento, transporte y comercialización del recurso según el calendario oficial de vedas.
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3: En estos momentos, Amazonas reporta 22 grados. Por la noche, descenderá a 16. Arequipa registra 24 grados. Por la noche, disminuirá a 16. Además, Tacna registra 24 grados con una radiación de 11, considerada extremadamente alta. Se prevé un cielo soleado.
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0: estar desarrollando en esta jornada informativa. ¿Cómo estás, Jorge?
1: ¿Qué tal, Joana? ¿Cómo estás? ¿Cómo están, amigas y amigos de RPP? Feliz aniversario a toda la familia de RPP, conformada no solo por quienes tenemos el honor de trabajar para ustedes en esta casa, sino también por nuestros oyentes, televidentes, nuestro público que nos sigue a través de las distintas plataformas. Feliz aniversario. Lo pasamos junto a ti, como siempre, informándote. Y atención, porque a las 12:39... tenemos que contarte que por fin se aprobaron parcialmente este pedido de facultades legislativas en la Cámara de Diputados. Atención, después de una noche bastante, bastante intensa, bueno, el presidente del Consejo de Ministros, Luis Galarreta, reconoció el esfuerzo de los grupos parlamentarios que permitieron el debate y la votación de la propuesta frente a la postura de un sector que se oponía a otorgar cualquier atribución al Ejecutivo. Se aprobaron las facultades, pero
0: 13 horas.
1: Hasta un punto nada más.
0: Sí, además de un largo debate, otro de los temas que vamos a estar ampliando es el siguiente, porque el féretro con los restos del suboficial técnico de tercera de la Policía Nacional, Joel Ríos Coquinche, fueron trasladados los restos en realidad en un avión hasta la base aérea de la Dirección de Aviación Policial, que está ubicada en El Callao, donde se le rindió, por supuesto, una ceremonia, honores fúnebres, homenajes, tras perder la vida durante un operativo contra la minería ilegal. Esto ocurrió, recordemos, en la región de Madre de Dios.
1: Y siempre nuestra solidaridad con su familia, con sus seres queridos. Pero a las 12:40 tenemos que hablarte también de un evento que en este momento ha causado muchísima expectativa y que está en la boca de todos los peruanos: la presencia de la agrupación surcoreana BTS. Atención, las ARMYs ya están haciendo extensas, larguísimas filas en la Avenida Venezuela, en los exteriores de la Universidad Nacional Mayor de San Marcos. Son 3 conciertos y las ARMYs están listas para asistir al primero de los conciertos de BTS en nuestro país.
0: Bueno, así iniciamos la rotativa del aire, amigos, contentos como siempre de seguir informándolos, y nos vamos de inmediato. Tenemos reporte en directo con nuestro compañero Alex Juárez. 12:41, adelante, Alex.
1: Hola, Alex, ¿qué tal?
2: Joana, Jorge, ¿cómo están? Buenas tardes, feliz aniversario, compañeros, directo en directo esta vez, con reacciones también que hemos recogido por parte del ministro de Trabajo, Juan Cheput. Él ha cuestionado a los diputados de oposición, principalmente, que no aprobaron en su totalidad el pedido de facultades legislativas que ha solicitado el gobierno de la presidenta Fujimori. Cheput ha dicho: le han negado al país la posibilidad de acelerar los cambios que se necesitan. Aquí sus declaraciones.
3: Porque yo creo que están de espaldas al país los señores opositores, que en esos momentos le han negado al gobierno la posibilidad de tener una delegación de facultades amplia y que le permita acelerar los procesos de cambio en el país. La verdad es que yo no sé qué celebran los opositores del buen gobierno, de Juntos por el Perú, fundamentalmente, al haberle negado facultades al país, porque le están negando al Perú la posibilidad de acelerar los cambios que se necesitan en estos momentos.
2: Ahora, el ministro de Trabajo ha señalado también que confía en que lo planteado por la Cámara de Diputados tenga alguna modificación ya en la Cámara de Senadores. Vamos a escuchar la respuesta que dio el ministro Juan Cheput ante la pregunta de RPP.
4: ¿Tienen alguna esperanza en la Cámara de Senadores ya respecto a este pedido de facultades?
3: Más que esperanza, yo tengo confianza, ¿no? Confianza en que se desarrolle un proceso articulado, un proceso reflexivo, un proceso basado en la Constitución, y que de esa manera lo planteado por la Cámara de Diputados tenga algún tipo de modificación.
0: Muchas gracias.
2: Hay confianza aún por lo que se pueda hacer en la Cámara de Senadores, es lo que decía el ministro de Trabajo, Juan Cheput. Él ha participado hoy en la firma de un convenio con representantes de la Cámara Peruana de Construcción, CAPECO, y también han estado participando representantes de la Federación de Trabajadores en Construcción Civil del Perú, un evento, compañeros, que se ha realizado aquí en el distrito limeño de San Isidro. 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
1: Gracias, Alex Juárez, por la información. Bueno, sobre lo que tendrá que hacer la Cámara de Diputados tras lo aprobado en la Cámara, o en la Cámara de Senadores, ¿no? Tras lo aprobado en la Cámara de Diputados hay una gran polémica. Hay que estar atentos frente a lo que va a resolver la denominada Cámara Alto, la Cámara Pensante. Recordemos que estamos, si se quiere, dando los primeros pasos todavía en este asunto de la bicameralidad después de más de 30 años. 12:43. Y a propósito de la Cámara de Senadores, el Senado está debatiendo otro punto importante: el viaje de la presidenta Keiko Fujimori a dos lugares, El Salvador

0: y España. Alejandra López nos cuenta más. Hola Alejandra, ¿cómo estás?
1: Así es, Jorge y Joana, muy buenas tardes. Directo, en directo, en estos momentos se debate en el Pleno de la Cámara Alta, de la Cámara del Senado, del Congreso de la República, la solicitud que ha realizado el Ejecutivo para poder tener la autorización correspondiente para que la presidenta Keiko Fujimori pueda realizar dos viajes al extranjero, para poder viajar al país El Salvador y España en octubre y noviembre, respectivamente, en este año. En el caso de El Salvador, el país de El Salvador, la presidenta está solicitando la autorización para poder viajar del 28 al 31 de octubre por invitación del presidente Nayib Bukele. Dentro de la agenda se incluye pues una reunión con el mismo presidente de El Salvador, junto con las visitas al Centro de Confinamiento de Terrorismo, CECOT, y encuentros con ministros de Seguridad, de Salud y de Educación. En el caso de España, que está programado este pedido para viajar del 2 al 6 de noviembre con destino a Madrid, es para participar de la cumbre iberoamericana programado para el 4 y 5 de noviembre. Sin embargo, en estos momentos, durante el debate que se ha iniciado con un quórum parlamentario, en este caso de senadores, de 32 senadores, hoy vemos un poco más de 40 senadores, es que debería o no otorgarse esta solicitud de autorización, sobre todo en temas de coyuntura nacional. En el caso de crisis de seguridad ciudadana por parte de Fuerza Popular, los senadores están argumentando que podría ser fructífero, según las palabras, por ejemplo, de la senadora, en este caso Patricia Juárez, de también el senador Aguinaga, en torno a que la reunión que pueda tener la presidenta Keiko Fujimori con el mandatario Nayib Bukele. Vamos a escuchar a segundo, en este caso al senador de Fuerza Popular, segundo Tapia Bernal, sobre los argumentos como parte de la sustentación de este pedido, esta autorización de viaje a la presidenta para poder viajar al extranjero. Escuchemos.
2: El éxito que ha tenido Bukele, digamos, con el tema, la forma como enfrentó a los maras, entonces presidente, y además que se van a ventilar temas como salud, educación en buena hora. Presidente, al crimen organizado se tiene que combatir con estrategia, con inteligencia y de manera global. Saludo también que nuestra presidenta se ha incorporado a la alianza El Escudo de las Américas. Muchas gracias, presidente.
1: Bien, entonces, Jorge y Joana, aparte de la participación de los senadores que están en esta sesión debatiendo la autorización que ha hecho el Ejecutivo, esta solicitud para que la presidenta pueda viajar a El Salvador y a España. Directo en directo, RPP.
3: Muchas gracias, Alejandra López. Volvemos contigo en cualquier momento. 12 del mediodía con 46 minutos. Recuerden, nosotros los acompañamos en la plataforma de radio, televisión y se pueden sumar, por supuesto, al canal de YouTube de RPP Noticias. Desde ahí, la rotativa del aire en directo. Volvemos.
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5: Huaraz tiene 20 grados y por la noche descenderá a 13. Cerro de Pasco registra 13 grados y para la noche la temperatura mínima será de 6. Además, Apurímac presenta 27 grados con una radiación de 11, considerada extremadamente alta. Se espera un cielo mayormente soleado.
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0: Te acompañamos, te informamos, estamos junto a ti aquí en La Rotativa del Aire y en RPP Confianza y Credibilidad por todos los medios. Joana Castro y Jorge Rodríguez estamos acompañando. Y atención porque la información no se detiene aquí en RPP. Estamos en Cusco, el Colegio de Abogados denuncia penalmente a Rafael Santos por discriminación a Cusco. ¿De qué se trata, Paola Fernández? Cuéntanos todo, ¿cómo estás?
1: Muy buenas tardes, compañeros, directo en... El ilustre Colegio de Abogados del Cusco informó que ha presentado una denuncia penal contra el exalcalde de Pueblo Libre, Rafael Santos Normand, por el presunto delito.
2: Sí, vamos a volver en cualquier momento con Paola Fernández, importante porque ella nos va a contar que el Colegio de Abogados ha denunciado penalmente a Rafael Santos por discriminación, pero esta discriminación ha sido a Cusco, a la ciudad, a los ciudadanos en general, así que queremos tener, por supuesto, esos detalles y la información que nos dé Paola en breve. En tanto, 12:52, tenemos el reporte de nuestra compañera Mabel Alba, porque se amplía la flota de aquellos transportes, vehículos, por supuesto, públicos, buses que van a trasladar a las ARMYs, las fanáticas, fanáticos de BTS. ¿Cómo estás, Mabel?
0: Mabel es ARMY también, ¿ah? ¿Qué tal, Mabel?
3: Joana, Jorge, ¿cómo están? Bienvenidos, directo en directo. Como ustedes lo han mencionado, la Autoridad de Transporte Urbano para Lima y Callao ha ampliado esta flota de buses que va a trasladar a las ARMYs cuando culmine este concierto. El primer concierto, yo estoy con Daniel González, quien es vocero de la Autoridad de Transporte Urbano, quien nos va a detallar dónde van a estar sobre todo ubicados estos buses al finalizar y desde qué hora también.
4: ¿Qué tal? ¿Cómo están? Buenas tardes. Sí. Tenemos cuatro principales puntos de paraderos que vamos a habilitar ahora a la salida de todos los asistentes. Un primer punto es en la avenida Landa, para aquellos que se dirigen hacia Ventanilla y El Callao. Tenemos dos a la altura universitaria, uno en el Colegio Bertolt Brecht, para aquellos que se dirigen al centro de Lima, La Victoria y San Juan del Lurigancho. Luego en Ramón Herrera vamos a tener otro paradero para aquellos que se dirigen a Lima Norte. Y en la parte sur, frente a la Universidad Católica, a la altura de la avenida Mariano Cornejo, tenemos dos más. Uno para aquellos que se dirigen hacia Pueblo Libre, Miraflores y Ave María. Y vamos a tener al Corredor Rojo para aquellos que se dirigen a Miraflores, a San Isidro, a San Miguel y a Tevitarte.
3: ¿Cuántas empresas de transporte son en total?
4: Son 18 empresas de transporte que se están sumando a este, al concierto, más el Corredor Rojo que tenemos operativo desde las 8 de la noche.
3: De la noche van a estar ubicados en estos puntos, porque estamos hablando de 50.000 fans que van a llegar hasta este punto y además de sus familiares, madres de familia que se están quedando en los exteriores. Entonces, ¿van ustedes a evaluar de repente para que en la fecha del 9 y del 10 aumente esta flota dependiendo de cómo les va hoy día?
4: Sí, vamos a monitorear la operación del día de hoy. Hoy día esperamos movilizar alrededor de 14.000 personas a la salida del concierto, que más o menos es el 28% de todos los asistentes. Entonces, conforme vayamos haciendo el monitoreo el día de hoy, podríamos ampliar la flota o mejorar las condiciones de operación para los siguientes días del concierto.
3: ¿Los costos, los pasajes van a tener un costo elevado? Porque son rutas que se está autorizando por estas tres fechas nada más.
4: Van desde los 5 soles y cada empresa está manejando una tarifa especial que se va a dar la información correspondiente en cada uno de los paraderos.
3: El horario, por favor, si nos puede detallar, desde las 8 de la noche, ¿hasta qué hora van a estar trasladando?
4: Sí, desde las 8 de la noche todos los buses se van a ir colocando, alrededor de unos 15 a 20 buses por paradero, y van a estar hasta la salida de todas las personas del concierto.
3: ¿Pasada la medianoche?
4: Pasando a la medianoche. Si el concierto acaba a promedio de las 11 de la noche, estamos esperando, monitoreando que pueden salir 12, 12 y media de la noche.
3: Los grupos de 15 en cada uno de los cuatro puntos van a ir saliendo los...
4: Sí, exactamente. Vamos a tener personal desplegado, alrededor de 200 personas alrededor de todo el estadio, para que puedan guiarlos a los paraderos.
3: Muy bien, compañeros. Información importante para los fanáticos y los padres de familia también que se encuentran en los exteriores. Hay que detallar también que son cerca de 500 efectivos policiales que están en los exteriores de la Universidad Nacional Mayor de San Marcos en los diferentes accesos, 5 accesos en total que tienen para este primer concierto de BTS, y además también se ha desplegado 1000 efectivos, 1000 agentes de la Municipalidad Metropolitana de Lima. Entonces, la información, compañeros, que tenemos desde este punto de la capital. Directo en directo, RPP.
0: Muy bien, gracias por la información, Mabel Alba. Ya lo saben las ARMYs entonces, ¿no? A tomar sus precauciones, y también los padres de familia que seguramente están atentos, porque obviamente sus hijas, sus hijos, muchos menores de edad van a ir a disfrutar también del concierto, pero claro, muchos papitos, mamitas van a ir luego a recogerlos, a trasladarlos desde la Universidad San Marcos a casita. Así que disfruten este concierto, el primero de los conciertos de BTS. 12:56, pero No nos olvidamos de lo que acaba de ocurrir, las elecciones municipales y regionales del domingo 4 de octubre. Tenemos información importante, 12:56.
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0: Y tras las elecciones regionales y municipales, la OMP informa en su portal web la actualización de los resultados oficiales sobre actas procesadas por procesar y también actas observadas, algo muy importante. ¿Qué significa cada término y cómo influye en los resultados? Conoce más con el informe de Mari Carmen Chinchay, periodista de la cobertura El Poder en Tus Manos de RPP. Mucha atención.
6: ¿Cuándo se conocerán los resultados oficiales de las elecciones? La respuesta depende de un proceso que continúa después del cierre de mesas de sufragio. Cada mesa genera un acta electoral en la que se registran los votos obtenidos por los candidatos, además de los votos en blanco y nulos. Estas actas son trasladadas a las oficinas de la OMP. Cuando una de ellas es recibida e ingresada al sistema, pasa a ser un acta procesada. Las que todavía no han ingresado figuran como actas por procesar. Pero hay una diferencia importante. Un acta procesada no necesariamente es un acta contabilizada. Para que lo sea, los votos deben incorporarse al cómputo oficial y el acta debe pasar la revisión correspondiente. Así lo explica el ex jefe de la OMP, Fernando Tuesta.
7: Quiere decir que, por ejemplo, en mesa se hizo el escrutinio, no hubo ningún problema, todo estuvo correcto, pasaron por la revisión y fueron contabilizadas ya en el centro de cómputo. Esos votos ya son fijos, no se mueven, no pueden ser modificados de ninguna manera.
6: ¿Qué ocurre si se detecta un problema en el acta? Esta pasa a la categoría de observada para identificar los errores. Así lo explica Jessica Clavijo, secretaria general del Jurado Nacional de Elecciones.
8: Por alguna situación generada en mesa, se pudo haber configurado un error aritmético, un error material, quizás hay algunas actas que están incompletas, que faltan algunas firmas, quizás hay alguna ilegibilidad, lo cual no permite que se pueda ingresar adecuadamente la información al sistema de cómputo, y estas actas son denominadas actas observadas. Tienen que ser resueltas, y quien hace esa labor son los jurados electorales especiales.
6: Las actas observadas son resueltas por los jurados electorales especiales y solo en algunos casos es necesario recurrir a un recuento de votos. Lo detalla Alexandra Marayano, exsecretaria general del Jurado Nacional de Elecciones.
9: Para poder resolver estas inconsistencias numéricas, estas ilegibilidades, va a ser un cotejo de su ejemplar con el acta que le ha sido remitida por las ODPs. Y ahí va a emitir una resolución que va a ser sumamente importante porque ahí vamos a poder despejar esa duda que se tiene. Y una vez que ya quede firme, van a poder recién ser ingresadas al cómputo general y van a tenerse en cuenta como procesadas.
6: También existen actas con votos impugnados. Esto ocurre cuando, durante el conteo en la mesa, los personeros de los partidos políticos cuestionan la validez de los votos. Entonces, el Pleno del Jurado Nacional de Elecciones deberá resolver si valida o no esos votos antes de que el cómputo final de resultados quede definido. El proceso todavía continúa. Para las elecciones regionales, la OMP tiene hasta el 11 de octubre para entregar las actas observadas a los jurados electorales especiales. Y hasta el 28 de octubre podrán realizarse las audiencias de recuento de votos que correspondan. Recién después de resolver estas actas, podrá definirse en qué regiones habrá segunda vuelta. Esa elección está prevista para el 29 de noviembre.
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2: Bueno, ahí está el informe de nuestra compañera Mari Carmen Chinchay. Ya lo saben, no es lo mismo procesadas, no es lo mismo contabilizadas. Los detalles ustedes lo van a ver, por supuesto, cuando ingresen a la página de la OMP. Pero desde aquí, desde El Poder en Tus Manos y toda la cobertura electoral que continúa, todavía no se ha cerrado, por supuesto. Nosotros se las brindamos a través de informes, también, por supuesto, reportes de manera muy sencilla para seguir al tanto de lo que ha significado y lo que significa este año electoral. Una en punto.
0: Bueno, y a la una en punto vamos a conocer, atención a los fanáticos del fútbol, de Lionel Messi también, porque el astro argentino se ha retirado de su selección, ¿no? Del fútbol, va a seguir jugando en el Inter de Miami, pero se ha retirado de los partidos oficiales de la selección albiceleste. Bueno, y ha publicado un mensaje muy conmovedor en sus redes sociales. ¿Qué ha colocado? Lo siguiente: ayer fue mi último partido y ya extraño vestir la celeste y blanca. Sé que estoy tomando la decisión correcta. Fue un camino increíble, lleno de alegrías y también de algunas tristezas, pero tengo claro que valió la pena cada paso que di.
2: Y me quedaron, dice en este emotivo mensaje, y me quedaron muchas cosas por decir. Me es imposible expresar todo lo que siento en unas palabras o en un posteo. Este viaje habría sido imposible sin mi familia, que siempre estuvo a mi lado y me bancó, dice él, sobre todo en los momentos difíciles, cuando más lo necesitaba. Y pone el emoticón de unas manos como rezando.
0: Messi continúa señalando: también fueron imprescindibles mis amigos, todos los compañeros y técnicos que tuve junto con sus cuerpos técnicos. No quiero olvidarme del Diego, que puso a nuestro país donde se merece estar, se refiere a Diego Armando Maradona, y que, como siempre digo, sé que nos ayudó estando acá con nosotros y también desde el cielo en cada paso que dimos.
2: Bueno, es un mensaje extenso. Gracias a los clubes en los que jugué por respetar siempre mis sentimientos y permitirme dedicarme a mi país cuando tocaba ponernos la camiseta de la selección. Y por supuesto, gracias a Dios. Sin su guía y su voluntad, ni siquiera estaríamos soñando con haber llegado hasta acá.
0: Y finalmente, el campeón del mundo también señala, para finalizar en este mensaje: soy un agradecido. Los quiero mucho, los voy a extrañar y siempre voy a darles las gracias por haber estado a nuestro lado, a mi lado. El mensaje de Lionel Messi tras retirarse de la albiceleste de la selección argentina de manera oficial. Emotivo mensaje a través de sus redes sociales.
2: Una de la tarde con 3 minutos, gran resumen, y luego tenemos más en la rotativa del aire. No se muevan de RPP.
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11: Son las 1:04. 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
12: El Pleno del Senado debate la solicitud de autorización presentada por el Poder Ejecutivo para que la presidenta Keiko Fujimori realice 2 viajes al extranjero, a El Salvador y a España, durante los meses de octubre y noviembre. El ministro del Interior, César Astudillo, dijo esperar que el Congreso autorice el viaje de la presidenta Keiko Fujimori a El Salvador para tener información sobre su estrategia contra la criminalidad.
13: Que son dignos de analizarlos, de verlos, y cómo se podrían implementar en el Perú. Saben que son 2 realidades diferentes, pero que hay cosas interesantes, copiarlas en el mismo sitio, ¿no? Escuchar a los mismos artífices de las políticas de control y disminución de la criminalidad, ¿no? Todavía esto es todavía el 28 de octubre, esperemos cómo irá esto en el Congreso. Si lo aprueban o no, yo creo que sí deberían aprobarlo, realmente por el bien del país.
12: El ministro de Trabajo, Juan Sheput, expresó que habría más muertos en el país si no estuviera el ministro del Interior, César Astudillo. Así lo señaló en la firma de un convenio con representantes de la Cámara Peruana de la Construcción, Capeco, y de la Federación de Trabajadores en Construcción Civil.
14: Porque se está trabajando activamente en materia de seguridad ciudadana. Si no estuviera el ministro Astudillo, tengan la absoluta seguridad de que en estos momentos los indicadores con un gobierno como el de Roberto Sánchez se habrían disparado, pues, a 30 muertos diarios de repente. No, pero gracias a Dios, ganó la presidenta Fujimori, hay otro ministro del Interior y está trabajando activamente de tal forma que los indicadores son menores.
12: Stephanie Quintana, quien luchó casi un año para que le entregaran el cuerpo de su bebé que murió en 2012 antes del parto, recordó que el rotafono de RPP, que cumple 40 años al servicio de la ciudadanía, fue clave para su proceso judicial y poder darle sepultura a su hija.
15: Me dieron un espacio con el recordado Chema Salcedo, que quien partió ya, y pudimos tener esa entrevista. En esa entrevista, que para mí fue clave, también invitaron a varios constitucionalistas, porque este caso era de derecho constitucional.
16: Claro.
15: Y varios constitucionalistas, los más reconocidos en ese tiempo, se pronunciaron a favor del habeas corpus, ¿no? Indicaron jurisprudencia de otros países, porque no había aquí. Y yo creo que eso fue clave para que los jueces que estaban viendo mi caso tengan ese respaldo y poder brindar una sentencia. Porque me acuerdo que en esa semana, después de la entrevista en Rotafono, salió fundada el habeas corpus.
12: El presidente del Frente de Organizaciones Populares de Puno, Amador Núñez, anunció una marcha pacífica contra el alza de pasajes y el combustible para el próximo miércoles 14 de octubre.
17: Para este día yo pienso que los hermanos transportistas tienen que sumarse también al final. No queremos hasta ese día, en todo caso, los hermanos ciudadanos no pueden estar pagando $1.50. Un sol lo que estaba y eso tiene que permanecer en el precio correspondiente a mi estimado periodista. Marcha pacífica, no todavía, y bueno, sin caso que no obedece, no dice nada el gobierno, tanto lo que es el sector transporte no está presente, en todo caso al futuro estaremos haciendo un paro correspondiente.
12: El gobierno de Bolivia aprobó un decreto que permitirá la entrega de un bono mensual a niños y adolescentes que quedaron huérfanos como consecuencia de feminicidios, además de darles prioridad en el acceso a servicios de salud y al sistema educativo. Faltan 35 días para la visita del Papa León XIV al Perú.
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0: 1:10, Jorge Rodríguez y Joana Castro los acompañamos en la rotativa del aire. Información desde el Pleno del Senado ha aprobado la solicitud de viaje de la presidenta Keiko Fujimori. Con los detalles, Alejandra López, adelante.
1: Así es, Joana. Jorge, muy buenas tardes. Directo, en directo, el Pleno de la Cámara del Senado ha aprobado la autorización solicitada por el Ejecutivo para que la presidenta Keiko Fujimori pueda viajar a El Salvador y España entre octubre y noviembre de este año. La votación se ha registrado con 37 votos a favor, 11 en contra y una abstención. El primer viaje, hablaríamos del segundo oficialmente de la presidenta, pero el primero de estos dos viajes que se ha autorizado sería, repetimos, del 28 al 31 de octubre a El Salvador con una invitación por parte del presidente Nayib Bukele, y posteriormente del 2 al 6 de noviembre la mandataria va a viajar a Madrid, España, para participar de la cumbre iberoamericana programada para los días 4 y 5 de este mes. Un detalle no menor es que en esta votación han votado en contra, por ejemplo, de forma dividida, el bloque de Ahora Nación, específicamente, por ejemplo, Enrique Delgado, Ruth Luque y Mirta Vázquez han votado en contra, mientras que el vocero también de la bancada Ahora Nación, Alfonso López Chau, votó a favor de esta solicitud. Entonces, repetimos, el Senado ha autorizado el viaje de la presidenta Keiko Fujimori para que pueda viajar a El Salvador y España entre los meses de octubre y noviembre. Directo en directo, RPP.
2: Muy bien, gracias, Alejandra López. Hay que recordar que la presidenta Keiko Fujimori participará en España de un evento internacional, y en El Salvador tiene una agenda bastante intensa de reuniones, para empezar con Nayib Bukele, presidente de El Salvador. Va a conocer también algo de la metodología que ha empleado el gobierno de Bukele para frenar la criminalidad en este país, y que ha sido motivo, por un lado, de admiración, pero por otro lado también de bastante polémica. En fin, son los dos viajes que ha planteado el Ejecutivo en el caso de la mandataria Keiko Fujimori y que acaban de ser ya aprobados por la Cámara de Senadores. Te lo contamos aquí en RPP. 1:12.
0: Bueno, 1:13. Hoy el Rotafono está de aniversario también. Cumple 40 años al servicio de ustedes. Y durante todos estos años el Rotafono de RPP ha sido el medio justamente al que los peruanos acuden cuando el tiempo corre en contra, y donde un pedido de ayuda puede convertirse, por supuesto, en esperanza. En Lima, en junio del año 2020, en uno de los momentos más críticos de la pandemia, porque sí, era el momento más crítico, Alexandra Abarca, de 23 años, estaba en pleno trabajo de parto. Pero por haber dado positivo a COVID, que sucedía mucho, por cierto, ningún hospital lograba recibirla. Estaba totalmente desesperada. Su familia también, sin oxígeno y sin una cama que la esperara. Su familia hizo una última llamada, y fue precisamente al Rotafono de RPP, sin imaginar que esa decisión marcaría para siempre el nombre de su hija. Escuchamos cómo una llamada al Rotafono de RPP le dio a una niña su nombre.
3: Junio de 2020, uno de los meses más difíciles de la pandemia por la COVID-19. Alexandra Abarca tenía 23 años, estaba embarazada y había comenzado el trabajo de parto, pero había dado positivo a COVID y no conseguía que un hospital la recibiera.
4: Me dijeron, tienes COVID, que si yo no llevaba el oxígeno, o muero yo o moría mi hija. Y todo era muerte, más las contracciones que se me venía, o sea, yo estaba pero asustada.
3: Sin oxígeno y contra el tiempo, una llamada de su familia al Rotafono de RPP encendió la esperanza. El periodista Mariano Calvera llevó el pedido de ayuda al aire.
5: Directo, en directo, para transmitir el pedido desesperado de una familia, de una mujer embarazada de 23 años que está con labor de parto y no puede ser atendida en ningún hospital del Ministerio de Salud porque le detectaron COVID-19.
3: La respuesta fue inmediata y la atención médica llegó a tiempo. En señal de gratitud hacia el reportero, Alexandra y su esposo, Jean-Paul Rimarachín, decidieron que la pequeña llevaría para siempre el recuerdo de quien hizo escuchar su pedido. La llamaron Mariana.
6: La ayuda fue de inmediata, lo veíamos bien difícil, que no encontramos ninguna salida. Por eso que en agradecimiento le pusimos el nombre a nuestra hija.
3: Hoy Marianne vive con su familia en Italia. Y cada vez que le preguntan por el origen de su nombre, ella cuenta que aquel día, en medio de la incertidumbre, su familia pidió ayuda por la radio y la encontró.
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2: Qué historia tan maravillosa realmente, claro, y para quienes nos siguen en televisión y en YouTube pueden ver la imagen sonriente de esta linda familia, de Alexandra, de su hija Marianne y también de su esposo, y vamos a conversar con ellos, ¿ah? Hola Alexandra, hola chicos, ¿cómo están? Un fuerte abrazo para ustedes, ¿ah? Hola Marianne, ¿qué tal?
0: Marianne, están sorprendida.
8: Buenas tardes con todos.
2: Qué lindo. Bueno, Alexandra, por favor, ¿qué has sentido al ver reflejada tu historia, que es la historia de muchos peruanos que sufrieron, que sufrimos todos, en verdad, durante la pandemia, y que a través del Rotafono encontraron una forma de encaminar este pedido de auxilio, de ayuda, este clamor ciudadano? ¿Qué sientes luego de pasado este tiempo, Alexandra?
8: Yo me encuentro muy feliz, contenta, agradecer a Dios y a la prensa. Ahora miro los videos y de verdad que me da una emoción grande. Uh-huh. Claro. No, por mi hijita, que hoy en día estamos bien.
2: Están en España en ese momento.
8: Siempre, Alexandra, mirando adelante.
2: Están en España, viven en España.
8: No, en Italia, Roma.
2: Italia. Okay, en Italia, en Roma.
8: Sí.
2: Correcto, muy bien. Sí.
0: Y en este caso, uh-huh, ¿cómo estás? Buenas tardes, Joana Castro te saluda. ¿Quién decide en casa hacer esa llamada al Rotafono? Han hablado, me imagino, de esto en varias ocasiones. Para nosotros es gratificante como periodista saber que una llamada tiene un final feliz, tiene una historia además que culmina con una niña preciosa y grande que está ahí admirándose, uh-huh, en la cámara. Hola, pero ¿quién decide, gracias, llamar al Rotafono?
8: Mi tía Elvira Alta Cárdenas. Uh-huh. Mi tía fue la que llamó a RPP y nos ayudaron bastante, gracias a ella.
2: Claro, claro. Bueno, y le pusieron precisamente a tu preciosa hijita, ese angelito que te está dando besitos ahora, Marianne, precisamente, de una u otra manera recordando el nombre de nuestro querido reportero, ¿no? Mariano Calvera, ¿no? Y la labor, sí, de enlace que tuvo con las autoridades para que puedas conseguir ayuda, Alexandra.
8: Sí, sí, sí, en agradecimiento, y también el nombre me gustó, ¿no? Se llama Kay Daphne Marianne.
0: Kay, wow, Daphne Marianne.
2: Qué lindo realmente, sí, qué lindo.
0: Y en este caso, después de esta comunicación al Rotafono, ¿qué es lo que vino? ¿Vino algún tipo de seguimiento? ¿Se volvieron a comunicar? ¿Cómo también es importante que el público sepa que una llamada tiene más cosas detrás? ¿Y qué fue lo que pasó exactamente en tu caso?
8: Cuando me quedé internada en el hospital, uh-huh, sí, pero no podía ver a mi hija cerca a un mes.
0: Claro, no habían camas.
8: No la vi.
0: No habían camas, ese era el principal problema. No podías ingresar porque, sí, no había espacio.
8: Uh-huh, no había camas y todos me pedían oxígeno, ¿no?
2: Correcto, Alexandra. Claro, no había camas ni oxígeno, uh-huh, ¿no? Era una situación realmente terrible. Pero por favor, Alexandra, preséntanos a tu esposo también, que estoy seguro que quiere hablar ahí, ¿eh? Por favor, preséntanos a tu esposo.
8: Sí, vale. Ahí le pasa, Jean-Paul.
2: Jean-Paul, ¿cómo estás? Soy Jorge Rodríguez. Jean-Paul, un fuerte abrazo para ti, Jean-Paul. Soy Jorge, estoy con Joana aquí en los estudios de RPP. Contentos por conocerte a ti, a tu pequeña Marianne, Alexandra, quien ya conocíamos. ¿Tú cómo viviste ese momento? Y claro, ¿qué puedes en todo caso sacar como, si se quiere, lección de vida, ¿no? Porque son momentos bastante, bastante complejos, pero te queda siempre una lección para superarte, para vivir y, ¿por qué no?, para compartir con todos también.
6: Sí, primeramente, buenas tardes con todos. Y comenzando a dar gracias en verdad a RPP. Dar bastante gracias porque lo que rescato es que, bueno, nosotros y la familia de mi mujer, ¿no? Nunca nos rendimos. en general, porque tocamos más de 5 hospitales. Era una situación sumamente complicada, claro, que no atendían a nadie. La gente propia se estaba muriendo, ¿no? De una u otra forma, llamarlo así, en los hospitales. En verdad que era un loquerío cada hospital que se iba. Y bueno, gracias a Dios que no bajamos los brazos. Y pues su tía de mi mujer, ¿no?, que pudo llamar a RPP y no pudo responder. Y después de la llamada ya fue totalmente otra historia, ¿no? Con una gran bendición que fue mi hija. Porque gracias a RPP no pudieron atender a mi mujer. Pudo dar un parto cesareado que lo pusieron a atender. Claro. Y bueno, gracias a Dios, ante todo, que salió todo bien, ¿no? Salió sana, ella, mi pareja, todo.
2: Y ahí están, preciosas.
0: Y ahí está, todos, y ahí, ¿eh?, está la familia unida. Un abrazo para cada uno de ustedes. Nos ha encantado esta comunicación. Alexander. Marían, ¿me estás viendo? Un beso para ti y un abrazo, porque te vemos fuerte, sana, feliz. Y nos encanta además saber que... A ver, te escuchamos. ¿Qué nos dices?
9: Gracias por ayudar a mi mamá.
0: Y a ti, corazón, qué linda. Porque además esa es la función del Rotafono de RPP. Muchas gracias más bien a ustedes que confían en el Rotafono. Cumple 40 años. Nos gusta saber que la labor, en este caso, que se le encomendó a Mariano Calvera, ha terminado, o terminó, por supuesto, en un final feliz, en un final de ayuda. Lleva su nombre, Marían, por eso, ¿no? Lindo nombre. Tiene 3 nombres. Uno de ellos es Marían. Así que nada, que tengan un buen día ustedes por allá, o una buena tarde, noche, ya, dependiendo de la hora, porque nos llevamos 7 horas de diferencia en Italia. Así que nada, queríamos recordarle eso, la función del Rotafono, lo importante que es el Rotafono de RPP durante estos 40 años, quienes hemos tenido la oportunidad de sentarnos a contestar el Rotafono de RPP, sabemos que no solo es pedirle, por ejemplo, la información de sus datos, es tratar de conectar con ustedes en el sentido de generar confianza. Hay muchas denuncias que, y esto me pasaba mucho a mí, Jorge, que lo primero que me decían es: queremos mantener el anonimato. Sí, porque eran casos muy delicados, o les vamos a mandar la información, porque en su momento, cuando no había WhatsApp, cuando por ejemplo no había todo este tema digital, claro, y tecnológico,
2: la comunicación rápida,
0: claro, lo que llegaban acá a RPP eran justamente los sobres con la información de las denuncias. Y por supuesto, eso implicaba un trabajo de todo un equipo, no solo de una persona, de todo un equipo que atiende justamente sus comunicaciones.
2: Por supuesto. Y vamos a conocer más sobre la labor de nuestro Rotafono, del Rotafono de RPP, porque efectivamente hay que conocer que todo un equipo está listo siempre para contestar el Rotafono las 24 horas del día, literalmente.
0: Uh-huh, claro que sí. Por eso les decía que yo he contestado el Rotafono en su momento, y nosotros no solo enumerábamos las llamadas para tener un registro, sino que tenía que haber una división, por ejemplo, cuáles eran los casos judiciales, cuáles eran los casos de urgencia. Ahí se detenía la comunicación y se pasaba directamente a las jefaturas para decir: esto tiene que salir de inmediato. Era, por ejemplo, pedidos de traslado con temas de salud, que sigue mucho hasta ahora. Claro. Eran casos como el que hemos conocido de la señora Abarca, que necesitaba dar a luz y dependiendo, estaba quizá en una comunidad muy alejada. Habían otras personas, por supuesto, en el Rotafono que hacían los contactos directamente y que ayudaban en la comunicación. Esto no se ha cambiado, por supuesto. Laura Urbina, al mando del Rotafono, sigue haciendo lo mismo, haciendo las conexiones, me refiero, para que a través de RPP se logre una comunicación directa con algún ministerio, con alguna institución, y se responda finalmente, no a RPP, se responda a ese ciudadano, a ese oyente que está confiando en nosotros y que está buscando una solución.
2: Sí, definitivamente. Y no sé si te ha pasado, Joana, pero también muchas personas buscan incluso algún familiar perdido.
0: Desaparecidos, hace muchos, sí.
2: Exacto,
0: también.
2: Exacto, ¿no? Recuerdo un caso en el que, a través del Rotafono, y yo estuve presente en ese caso, se encontró una mamita, encontró a su padre, a quien no veía desde hace 35 años. Hizo el llamado a través del Rotafono de RPP, personas que lo conocían pudieron lograr ese enlace. Y fue una emoción muy grande realmente.
0: ¿Te imaginas,
2: ¿no?, ese reencuentro familiar?
0: Porque no se pierde la esperanza y es precisamente ahí cuando se levanta el teléfono y se hace la comunicación. El WhatsApp, el 999-001-800. Laura Urbina, que la veíamos por acá hace instantes. Nuestro saludo a ella y a todo el equipo, por supuesto, del Rotafono, que cumple 40 años. 1:25. Eso.

0: 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Te da la hora. 1:26. 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
11: El Pleno del Senado autorizó a la presidenta Keiko Fujimori para viajar a El Salvador del 28 al 31 de octubre y a Madrid, España, del 2 al 6 de noviembre para participar de una cumbre iberoamericana de jefes de Estado. El ministro del Interior, César Astudillo, consideró necesario actualizar nuestras leyes para combatir de manera más eficaz la criminalidad, pues señaló que la delincuencia ha encontrado nuevas herramientas para evadir a la justicia. La Autoridad de Transporte Urbano para Lima y El Callao informó que ampliará hasta la medianoche la atención de los servicios B y C del Metropolitano durante las fechas de los conciertos de la agrupación surcoreana BTS en el Estadio de San Marcos. El Colegio de Abogados de Cusco informó que ha presentado una denuncia penal contra el exalcalde de Pueblo Libre, Rafael Santos Normand, por el presunto delito de discriminación agravada, luego de sus declaraciones en las que atribuyó el voto de los cusqueños a una supuesta falta de oxígeno por la altura. El Instituto Nacional Penitenciario reubicó a 71 internos del establecimiento penitenciario de Trujillo Varones, entre procesados y sentenciados por delitos como extorsión, robo agravado y organización criminal. El secretario de Estado de Estados Unidos, Marco Rubio, negó que Washington esté obstaculizando el regreso a Venezuela de la líder opositora y Premio Nobel de la Paz, María Corina Machado. 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
12: Temperaturas.
13: Ica presenta 29 grados, para la noche descenderá a 22. Tarapoto reporta 33 grados. En la noche bajará a 28. Además, Huancayo tiene 19 grados con una radiación de 11, considerada extremadamente alta. Se espera un cielo parcialmente nublado.
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0: acompañamos, te informamos, estamos junto a ti aquí en la Rotativa del Aire y en RPP. Joana Castro y Jorge Rodríguez, tenemos el gusto de acompañarte. Es momento de hablar de la fiebre BTS y el impacto, obviamente, que la presencia del grupo de Corea del Sur está teniendo también en términos económicos. Atención, porque ¿cuánto gastan los fans, las ARMYs, ¿no? ¿Y qué impacto tiene en el turismo y en la economía del país? Lo vamos a conversar con Leslie Pasalacqua, presidenta del gremio Retail y Distribución de la Cámara de Comercio de Lima. Leslie, ¿cómo estás? Bienvenida a RPP.
1: Buenas tardes.
2: ¿Qué tal? Buenas tardes nuevamente ustedes.
0: Muchísimas gracias.
2: Bueno, es un fenómeno, es un boom, es algo que claro. Dentro del retail hay que aprovecharlo.
0: Y eso, precisamente, ¿cuánto puede gastar, por ejemplo, una fan que se denominan ARMYs, correcto, para estar al día, para estar a la moda precisamente con esta ola BTS y asistir con todo lo necesario a los conciertos? ¿Tienen un promedio?
2: Claro, hay mucho detrás. Todo este evento va a superar los 225 millones de soles. Imagínate lo fuerte que va a ser, ¿no? Son 3 días, pero hay mucho alrededor. Si bien, te tengo una data, ¿no? Un ticket promedio de la entrada estaba en 850 soles. O sea, no era un evento que digas que barato o simplemente puedo hacer. Pero alrededor de eso, ¿qué compro? Tengo que estar con el ARMY que todos hemos visto en las noticias.
0: El ARMY
2: Bomb. Hay parte de esta moda. Es una baja de 300 soles, entonces tienes un gasto de 1.200 a 1.700 por fan.
1: A ver, vamos a repetir la cifra, sí, porque es importante, amigos, cuando nosotros hablamos de BTS, de estas tres fechas de concierto, hoy la primera, luego el viernes 9 y el sábado 10 de octubre, lo que nos contaba justamente nuestra invitada Leslie Pasalacqua, que es presidenta del gremio Retail y también de Distribución de la Cámara de Comercio de Lima, es que este movimiento económico, como lo escucharon, va a superar los 225 millones de soles.
0: Importante, ¿eh?
1: 225 millones de soles. Los fanáticos se han, digamos, portado, se han esforzado, han estado con los ahorros, porque son los peluches. En la mañana veíamos trajes distintos, algunos con botas especiales, sobre todo de color blanco, Jorge. Me di cuenta de eso. Muchas botas color blanco y además están artículos especiales. Les vamos a contar en breve de qué se trata, por supuesto.
0: El ARMY Bomb,
1: entre ellos, estaba 700 soles y lo encontrabas, digamos, dentro de las primeras ventas.
0: Sí,
1: pero ahora tienen precios distintos, por supuesto.
0: Retornamos a nuestro diálogo. Leslie Pasalacqua, presidenta del gremio Retail, Distribución de la Cámara de Comercio de Lima. Leslie, nos hablabas y estabas desmenuzando los gastos que tiene un ARMY en este momento para asistir al concierto de BTS. Vamos.
2: Primero, el costo que acaban de decir, ¿no? Este ARMY que está arriba de los 300, 400, hasta 700 soles más la entrada. Entonces, tienes un consumo de 1.700.

0: hospedarse en estos días, porque
1: Claro.
0: si bien tú puedes ir al concierto hoy día, tú te quedas el resto de días,
1: Hasta el
0: sigues
1: fin de semana.
0: tratando de que veas a tu fan, ¿no? Y bueno, el espectáculo finalmente que viene de los drones, algo que no se da así nomás, va a traer un consumo alrededor de, claro, todos estos drones son en la Costa Verde, pero vas a poder tener un consumo de los malls que están cerca, de las personas que están cerca. Entonces es acá una suma de poder estar, que todos estos fanáticos nos están trayendo un consumo mayor, un fin de semana largo que la gente va a aprovechar.
1: Sí.
0: Una forma de ver, y ojo, esto es prevenir antes que lamentar. Esto hay que decirlo con un nombre propio, las autoridades tienen que ayudar a que todo esto salga bien. Entonces es prevenir, es decirle a todos los comerciantes, emprendedores, sí, hagamos un negocio porque está trayéndonos, yo lo digo como turismo musical,
1: Un
0: que
1: turismo
0: no se da
1: musical.
0: sino más.
1: Eso,
0: Es
1: justo
0: un turismo
1: te íbamos
0: musical.
1: a preguntar, Leslie, ¿hace cuánto tiempo un concierto, en este caso, no involucraba tantos sectores como lo que estamos viendo ahora con BTS?
0: BTS trae otra moda, ¿no? BTS trae, si bien acabamos de tener un super concierto Robbie Williams y que viene de nuevo en diciembre,
1: Sí,
0: un
1: claro.
0: BTS es otra moda.
1: Claro.
0: Un BTS es otra, a ver, el target de los conciertos que puedan venir, sean salseros, sean un Robbie Williams y todo, es un target de un adulto mayor. Acá, esa es el tema adolescencia, es el tema más juvenil, que involucra mucho a las familias. Entonces, por eso está moviendo tanto, aparte de ser una moda, tres conciertos, es bastante. Es una moda que debemos aprovechar. Es una moda, como te digo, que lo musical le trae otros ojos al Perú. Durante años no fuimos sede de muchos conciertos. Durante años solo podías ir a Chile, Colombia empezó a tener y Brasil, y era muy caro. Entonces, esto es un tema de un target juvenil que trae a una familia que acompaña alrededor de estas
1: Ese
0: fans
1: punto
0: y
1: es
0: que
1: muy
0: logra no
1: interesante,
0: solo.
1: Leslie. Claro, ese punto es muy interesante porque lo que hemos podido observar es que, claro, van las chicas, van los chicos, muchos de ellos menores de edad, pero detrás está papá, mamá, que muchas veces los acompaña al concierto y que en algunas ocasiones se ha vuelto fan también, ¿no? De BTS, escuchó la música, le gustó y ahora va con ganas al concierto.
0: Claro, va con ganas al concierto, va a sumar esos 1.200, 1.700, esto es de la fan, pero alrededor de esta fan hay una familia,
1: Exacto,
0: hay
1: claro.
0: 6, 7, 8 personas, hay un espectáculo que se va a dar en el sitio y hay mucha sinergia en, por ejemplo, el tema de seguridad de los taxis. Hay un consumo que les va a hacer un pico, de todas maneras,
1: Claro.
0: porque vas en grupo, quieres tener a alguien que te recoja, a tu hija, a tu hijo. Entonces, sí, sí crea varios sectores, ¿no? Los emprendedores, todo lo que es souvenirs, sube muchísimo también. Todo alrededor de el qué me deja este concierto, qué recuerdo me deja, ¿no? Hay data de ProPerú que está diciendo 6 de cada fanáticos viajan exclusivamente a asistir a un concierto, 6 de cada 10. Entonces, quiere decir que vamos a recibir al que viene de provincias, al que viene de otras ciudades, al que viene de otro país, y es la mejor imagen. El tema acá es la familia prevenida, la familia que tenga la seguridad y la tranquilidad de ir a estos conciertos y que den la mejor imagen al país. Y que aprovechen los emprendedores, los que tenemos tiendas en Puerta de la Calle, como les digo, no es solo alrededor de San Marcos lo que va a pasar. Todos
1: Exacto.
0: estos fans se quedan todo el fin de semana. Se van a quedar todo el fin de semana, van a consumir, van a necesitar restaurante, van a necesitar entretenimiento, alojamiento.
1: Transporte. Sí,
0: Todo ello
1: claro.
0: gira, transporte y ahí prevenir que lamentar, no echemos la culpa al empresario, hagamos que el empresario trabaje con la policía que ya debería estar viendo qué va a pasar, con la seguridad de lo del
1: Sí.
0: concierto y estos días alrededor de, no, no se cierren solo en los días del concierto, este es
1: Claro,
0: siete,
1: colaborar.
0: mañana los drones, mañana el super espectáculo, al que se le ocurre ahorita que esté pensando algo alrededor de eso, sí, dele, dele y va a tener un consumo que ayuda finalmente a que el cierre de año sea mucho mejor y aprovechar este tipo de conciertos, aprovechar que somos
1: Aprovechar
0: un
1: todas las
0: hub musical.
1: oportunidades, efectivamente. Leslie, un gusto conversar contigo. Bienvenida Gracias, Leslie. siempre a RPP. Gracias.
0: Siempre acá presente cada vez que me llamen.
1: Muy buenas
0: Gracias.
1: tardes, Leslie Pasalacua, presidente del Gremio Retail y Distribución de la Cámara de Comercio de Lima, con nosotros, 1 de la tarde ya con 43 minutos. Y les contamos ahora que la Policía Nacional ha indicado que sostuvo reuniones con autoridades locales. Nosotros seguimos viendo, por supuesto, el tema BTS, que tiene su primer concierto hoy, esta banda, justamente en el estadio de San Marcos. Rosario Rojas nos trae la información.
2: Hola Rosario, ¿qué tal? Así es, compañeros, buenas tardes, directo en directo. El comandante general de la policía, Freddy López, ha detallado cuál es el trabajo que está realizando la policía durante estos conciertos de la agrupación coreana.

0: coreana BTS y qué divisiones de la institución están a cargo. Escuchemos. También recalcarles que él ha mencionado que ha tenido reuniones, como lo mencionaba Johanna hace unos minutos, reuniones con la Municipalidad de Lima, pero también han tenido reuniones con la Autoridad de Transporte Urbano. ¿Para qué? Precisamente ello es para coordinar y calcular la cantidad de buses que se van a destinar de manera exclusiva precisamente para estos conciertos. Concierto que, como lo mencionaba Johanna, hoy se va a realizar la primera fecha de estos tres conciertos de esta agrupación coreana BTS que se van a realizar en nuestro país. Vamos a escuchar qué es lo que ha detallado el Comandante General de la Policía.
1: BTS, la Policía Nacional ya viene con días de anticipación planificando todo lo que es la cobertura de la seguridad. Aquí hemos comprometido a dos grandes direcciones, la región policial Lima Centro por un lado, y también la participación de la Dirección de Tránsito de la Policía Nacional, que va también a disponer de una gran cantidad de efectivos policiales para poder aligerar todo lo que es el sistema vehicular.
0: Esta información la brindó durante una conferencia de prensa en el Cercado de Lima. Compañeros, directo en directo, RPP.
2: Muy bien, gracias por la información. Todo va quedando listo entonces, ¿no? Para los tres conciertazos de BTS. Pasión desenfrenada y euforia por la presencia precisamente del grupo de Corea del Sur. Las ARMY están listas. Esperemos que las medidas de seguridad se puedan cumplir tal como se ha planteado y a disfrutar del concierto y de la buena música de BTS. 1:46, volvemos con más. 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

0: 1:46. 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
1: En este momento, Trujillo presenta 26 grados. Para la noche, la temperatura será de 24. Cusco reporta 21 grados. En la noche, descenderá a 13. Además, Chiclayo presenta 28 grados con una radiación de 10, considerada muy alta. Se espera un cielo nublado.
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10: 1912, nace en Lima el arquitecto y político Fernando Belaúnde Terry, quien fue dos veces presidente del Perú, en 1963 y 1980. 1963. 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El destacado escritor Mario Vargas Llosa recibe el Premio Nobel de Literatura de la Academia Sueca en reconocimiento de sus retratos del poder y de la resistencia individual, reflejados a lo largo de toda su obra.
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1: Sí, efectivamente, es importante hablar de prevención. ¿Y sabes qué hacer si un huaico amenaza tu vivienda? Atención, si vives cerca de una quebrada o en una zona de riesgo y comienza una lluvia intensa, ¿qué hay que hacer? Bueno, no esperar a ver el huaico, no esperar a que el huaico arrase con todo. Hay que actuar de manera inmediata.
2: Eso sí, si ustedes tienen que salir de casa, ir a buscar a una zona más alta, por supuesto, vayan todos los miembros de la familia, quienes están en casa, lleven solo lo necesario, no pierdan mucho tiempo. Recuerden que para esto puede servir también quizá la mochila de emergencia que ya tienen o deberían tener en sus hogares, en casa o en el lugar donde se encuentren trabajando, por ejemplo, para poder tomarla. Y dentro de esta es fundamental, Jorge, que lleven algo muy importante: documentos de identidad. Documentos de identidad o fotocopias, en todo caso, de los documentos de identidad de los miembros de la familia, y vayan de inmediato. Eso sí, no vayan a cruzar alguna vía que quizás ya ven que tiene cierto nivel de agua que se está empozando o acumulando. Vayan siempre a las zonas más altas, pero en aquellas vías también o zonas de evacuación que son seguras.
1: Exacto, y no esperar, reitero, a que el huaico arrase con tu vivienda o se encuentre en la puerta de tu casa. Primero, con prevención, ¿ah? Días antes, semanas antes, debes tener ya identificada una ruta de evacuación. Recuerda, una ruta de evacuación, un camino a través del cual vas a poder abandonar tu vivienda con seguridad. Dirígete a una zona alta y segura. Y recuerda siempre, ¿ah? No intentes cruzar una quebrada, un río o una calle por donde está bajando agua, porque baja agua con barro, con piedras. Y a veces, bueno, aquí es donde se pueden producir tragedias. Así que mucho cuidado.
2: Prevenir es estar preparado ante el fenómeno El Niño. 1:55.
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0: Muy bien, 1:56. Quedó pendiente, Joana, hace unos instantes lo que está ocurriendo en Cusco. Hay que recordar que el Colegio de Abogados ha denunciado penalmente a Rafael Santos, ex autoridad local aquí en la capital de la República, por discriminación a Cusco como ciudad. Paola Fernández, cuéntanos la historia, ¿cómo estás?
1: Hola Jorge, buenas tardes, directo en directo, así es. El ilustre Colegio de Abogados de Cusco informó que ha presentado una denuncia penal contra el exalcalde de Pueblo Libre, Rafael Santos Normand, por el presunto delito de discriminación agravada, luego de sus declaraciones en las que atribuyó el voto de los cusqueños a una supuesta falta de oxígeno por la altura. A través de un comunicado, el gremio precisó que la acción legal fue interpuesta ante el Ministerio Público del Cusco. El Colegio de Abogados calificó estas declaraciones como desafortunadas y señaló que las diferencias políticas son legítimas, pero deben expresarse con respeto y responsabilidad. A esta acción se sumó la senadora Ruth Luque Ibarra, quien interpuso una denuncia ante la Fiscalía Penal Supraprovincial Especializada en Derechos Humanos de Lima por el presunto delito de discriminación en agravio de la población cusqueña. Recordemos que esto está contemplado en el artículo 323 del Código Penal. La parlamentaria ha solicitado que se revisen los reportes técnicos de la cuenta emisora del exalcalde en la red social X y ha pedido al Ministerio de Cultura un informe de prevención del racismo. En ambos casos están solicitando al Ministerio Público que evalúe las declaraciones y determine las responsabilidades que correspondan conforme a ley. En directo, RPP.
2: Gracias, Paola Fernández, por ese reporte, la información desde Cusco, 1:57. Nos vamos al norte de nuestro país, en Piura, Melisa Alzamora. Melisa, adelante.
3: Joana, Jorge, buenas tardes. Directo en directo, tras los hechos de violencia registrados durante el conteo de votos en San Juan de Bigote, provincia de Morropón, región Piura, donde un ciudadano irrumpió en un aula del Colegio José Carlos Mariátegui y destruyó un ánfora, además de dañarse cédulas y material electoral, el candidato al gobierno regional de Piura por Somos Perú, Santiago Paz López, denunció un presunto ánforazo. El incidente generó además una pelea entre personeros de diferentes organizaciones políticas y obligó a suspender temporalmente el escrutinio. En su pronunciamiento a través de sus redes sociales, Paz sostuvo que lo ocurrido habría sido un supuesto sabotaje para afectar mesas donde, según afirmó, su agrupación obtuvo resultados favorables. El candidato cuestionó que cientos de sus personeros no hayan recibido copias de las actas electorales porque, según explicó, estos documentos son necesarios para contrastar los resultados registrados en las mesas con los que posteriormente ingresan al sistema de cómputo. Escuchamos.
4: Lo de San Juan de Bigote fue un sabotaje planeado para anular las mesas donde el pueblo nos dio la victoria. A esto se suma un atropello que la fiscalía debe investigar. A cientos de nuestros personeros no se les dio una copia del acta. Sin ese papel nos quitan la única prueba que tenemos para probar que los votos que salen del colegio son los mismos que llegan al centro de conteo. Así es como se hacen los famosos anforazos y tenemos que tener cuidado.
3: Sus declaraciones se producen mientras continúa el conteo oficial. Al 96.028% de actas contabilizadas, Reinaldo Gilbert registra 22.39%, Guillermo Latorre 18.05% y Santiago Paz 17.82%, con una diferencia de poco más de 2.000 votos entre los dos últimos. Directo en directo, RPP.
0: Gracias, Melisa Alzamora, por la información desde el norte, desde Piura. Esperemos que el tema en todo caso pueda ser aclarado por las autoridades electorales. 1:59, vamos a actualizar la información. Tenemos mucho más para ti aquí en La Rotativa del Aire y en RPP. Joana Castro y Jorge Rodríguez, tenemos el gusto de acompañarte. Volvemos.
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7: El ministro de Trabajo, Juan Sheput, consideró que están de espaldas al país los diputados que negaron parte de las facultades solicitadas por el gobierno y dijo esperar alguna modificación en el debate que realizará el Senado.
8: Yo creo que están de espaldas al país los señores opositores, que en esos momentos le han negado al gobierno la posibilidad de tener una delegación de facultades amplia y que le permita acelerar los procesos de cambio en el país. La verdad es que yo no sé qué celebran los opositores del buen gobierno, de Juntos por el Perú, fundamentalmente, al haberle negado facultades al país, porque le están negando al Perú la posibilidad de acelerar los cambios que se necesitan en estos momentos.
7: El secretario general de Alianza para el Progreso, Luis Valdés, informó que su agrupación política iniciará en enero el proceso de reinscripción ante el registro de organizaciones políticas, luego de que no lograran superar la valla electoral en las elecciones generales.
9: Ese proceso iniciará los primeros días del mes de enero del próximo año, y creo yo que con esta fuerza que hoy representa Alianza para el Progreso en el país, insisto, lo tomamos con mucha humildad, más bien sí, con mucho compromiso. Estamos seguros que conseguiremos la reinscripción, porque además, como partido político, no podemos sacar el cuerpo y en todo caso dejar en la orfandad a todos aquellos peruanos que han confiado en nuestro partido.
7: La Municipalidad de Lima informó que desplegó 1,000 agentes municipales para reforzar la seguridad y el orden durante el concierto de BTS, que se realiza hoy 7 de octubre en el Estadio de la Universidad Nacional Mayor de San Marcos. Alexandra Abarca, quien en pandemia tuvo dificultades para encontrar una cama en un hospital y dar a luz, agradeció a RPP porque pudo ser atendida luego de que su familia diera a conocer su caso a través del Rotafono, que cumple 40 años al servicio de la ciudadanía.
10: Me quedé internada en el hospital, sí, pero no podía ver a mi hija cerca a un mes.
2: Claro, no habían camas, ese era el principal problema, no podías ingresar porque sí. No había espacio.
10: No había camas y todos me pedían oxígeno, ¿no?
11: Gracias por ayudar a mi mamá.
7: El presidente del Frente de Organizaciones Populares de Puno, Amador Núñez, anunció una marcha pacífica contra el alza de pasajes y el combustible para el próximo miércoles 14 de octubre.
12: Para este día yo pienso que los hermanos transportistas tienen que sumarse también al final. No queremos, hasta ese día en todo caso, los hermanos ciudadanos no pueden estar pagando $1.50. Un sol lo que estaba, y eso tiene que permanecer en el precio correspondiente a mi estimada periodista. Marcha pacífica, no todavía, y bueno, sin caso que no obedece, no dice nada el gobierno, tanto lo que es el sector transporte no está presente, en todo caso al futuro estaremos haciendo un paro correspondiente.
7: Mari Carmen Abascal, la mujer de 87 años, cuyo desahucio el pasado 23 de septiembre en Madrid encendió las protestas en favor del derecho a una vivienda digna en España, murió tras 15 días hospitalizada, según informó el Sindicato de Inquilinas. Faltan 35 días para la visita del Papa León XIV al Perú.
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17: El precio del dólar es de 3 soles con 44 céntimos de acuerdo con el Banco Central de Reserva del Perú. En el mercado paralelo, el tipo de cambio es de 3 soles con 40 céntimos para la compra y de 3 soles con 45 céntimos para la venta.
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16: Dos y cinco.

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1: Nuestro Papa León XIV regresa a su tierra, a su querido Perú. Te lo contamos todo aquí en RPP y en la rotativa del aire. Joana Castro y Jorge Rodríguez estamos acompañando. Y efectivamente nuestro país se prepara para recibir a nuestro Papa León XIV y en RPP tenemos una cobertura especial para acompañar a los peruanos en este acontecimiento tan pero tan emotivo.
2: Así es, en rpp.pe hemos creado una sección dedicada al Santo Padre donde encontrarás toda la información sobre su visita, también puedes hallar las últimas noticias, la agenda oficial, videos de su recorrido por nuestro país y por supuesto los mensajes que ustedes le pueden dejar al Papa León XIV.
1: Efectivamente, y si quieres ser parte de nuestra cobertura, ingresa a rpp.pe. Bueno, y allí puedes dejar un mensajito a nuestro Papa León XIV. Palabras de bienvenida o aquello que quieras decirle cada día en el aire de RPP. Vamos a compartir los mensajes que ustedes nos envíen. Por ejemplo, tenemos algunos allí si nos sigues en tele, en YouTube. Vamos a leer rapidito el de Lupe Cisneros de Gordillo, que dice que nuestro Señor y la Santísima Virgen María lo cuide y proteja en cada paso que da por el mundo. Ore mucho, nos dice Lupe Cisneros de Gordillo. Mensaje a nuestro Papa León XIV.
2: Sí, Pedro Naupari también nos escribe. El mensaje va directo al Papa León XIV, sino que lo hace a través de esta web dedicada al Santo Padre. Dice, Santo Padre, rece por los peruanos y los niños con autismo, que Dios fortalezca a sus padres y sensibilice también al sistema de salud y a las aseguradoras para garantizar la atención digna y acceso a terapias.
1: Algunos mensajes son un poquito más personales, por ejemplo, Sara Martínez, que nos dice, que le escribe al Papa León 14. Santo Padre, Perú lo tiene presente. Pedimos su bendición para la familia Martínez Ascanio. Es el mensaje de Sara Martínez a través de la web de RPP.
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1: Bueno, y durante la pandemia, la presencia de nuestro Papa León XIV también estuvo cerca de quienes enfrentaban la emergencia sanitaria. Desde Chiclayo, el doctor Walter Carpio, exgerente de un hospital, recuerda el papel que tuvo entonces el Monseñor Robert Prevost, hoy nuestro Papa León XIV. Mucha atención.
4: Cuando era arzobispo de Chiclayo,
5: su presencia en el hospital dejó esperanza en tiempos difíciles. Hoy es el Papa León XIV.
6: Soy el doctor Walter Carpio Montenegro, médico anestesiólogo del Servicio de Terapia del Dolor y Unidad de Cuidados Paliativos del Hospital Almanzora Aguinaga-Senjo. Durante la pandemia, momentos tan difíciles para el Perú, tuve la oportunidad de tener una experiencia inolvidable con nuestro entonces Monseñor el Padre Prevost. Él, uno de esos días donde los hospitales estaban casi vacíos, pero este hospital mantenía su operatividad no COVID y COVID, nos visitó junto al alcalde Marco Gasco. En esos momentos tuvimos una reunión en la ex biblioteca con el equipo de gestión y grata fue nuestra sorpresa que después de una breve charla tan amena, tan cercana y tan cordial, nos entregó más de 500 rosarios, que no solamente son un símbolo material, sino sobre todo son un símbolo espiritual. Estos más de 500 rosarios se los entregamos en buena parte a nuestra jefa de enfermeras, Claribel Díaz, quien luego de unas semanas, al conversar, le dijimos, los pacientes recibieron los rosarios, y me comentó, no solo los pacientes, doctor, sino nuestro equipo. Fíjense ustedes el mensaje que nos trajo Monseñor, acostumbrado a hacer lo espiritual, hacerlo trascender en las cosas sencillas de la vida. Nuestro equipo de salud estaba fortalecido con esta vocación mariana. Acá en Lambayeque tenemos una profunda devoción mariana con Nuestra Señora de la Paz. Paz que solo se logra con la verdad, la justicia y el amor que Él nos dejó el ejemplo.
4: Papa León XIV, del norte peruano al corazón del Vaticano. Un año de pontificado.
7: Gracias a un año de guía y fe, trabajando por la paz, celebramos el pontificado de León XIV, Pontificia Universidad Católica del Perú.
2: Bueno, qué bonitas palabras y recuerdos, por cierto, que hay en el territorio nacional con relación al Papa León XIV. Y nos vamos hasta Lambayeque a conversar con Henry Urpeque y sobre todo con el detalle de un artesano que viene tallando y viene trabajando, por supuesto, durante mucho tiempo, pero su trabajo hoy tiene un significado mayor. ¿Debido a qué, Henry? Cuéntanos.
8: Muchas gracias, directo en el directo. El Papa León XIV está siendo retratado en todos lados, en paredes, en murales, pero hemos llegado hasta el distrito de Ciudad de Eten porque está siendo también tallado en piedra. Una verdadera obra de arte la que se muestra aquí en el taller del señor Ruperto Millones Neciosud. Verdaderas obras de arte hechas en piedra con delicados acabados. Señor Ruperto, bienvenido a RPP. Cuéntenos de este arte que usted realiza de tallado en piedra con el rostro, la figura del Papa León.
9: ¿Qué tal? Muy buenos días. Sí, en realidad nosotros estamos trabajando estas obras de arte con una piedra reciclada que nosotros recuperamos de acá de Ciudad Eten y con esas estamos trabajando estos diferentes dibujos, diferentes rostros del Papa León XIV para la llegada de los turistas, los visitantes que puedan visitar. Estaremos acá presentando estos trabajos.
8: ¿Cuánto le demanda este acabado en piedra?
9: Estos trabajos nos demandan 2 a 3 días para darle el acabado final, el pulido y el grabado que es lo último que se trabaja.
8: Muy bien, este producto va a estar disponible para los turistas nacionales y extranjeros que lleguen en el mes de noviembre para la visita del Papa León aquí a la región Lambayeque, desde el distrito de Ciudad Eten, lugar donde el señor Ruperto Millones talla en piedra el rostro del Papa León. Nos despedimos de todos ustedes. Adelante.
1: Muy bien, gracias Henry Urpeque, qué preciosos trabajos, ¿no? Todo el rostro, la carita de nuestro Papa León XIV reflejada en piedra, nada más ni nada menos, ¿no? Es un trabajo bastante arduo y lo más importante, hecho de forma artesanal, así que cada turista que se lleve un recuerdito de Ciudad Eten, de Eten, se va a llevar un recuerdo inolvidable y único.
2: Y lo vienen preparando no solo en Ciudad Eten, hemos tenido también otros informes de Saña, hemos tenido de la misma ciudad, por supuesto de Chiclayo, porque el regreso del Papa León XIV a su tierra y sobre todo a Lambayeque es uno de los momentos, y eso puedo dar fe cuando hemos estado ahí con el equipo de Chiclayo que vienen esperando con muchas ansias.
1: Por supuesto, así que bueno, ya lo saben, de esta manera también los artesanos están preparando estas maravillas con sus manos para poder brindar como obsequio, si se quiere hasta como ofrenda, ¿no?, la figura de nuestro Papa León XIV, que ya prontito va a pisar su tierra, suelo peruano. 2:13.
2: Así es, 2:13. Les contamos que a propósito del 12 de octubre y de la diversidad cultural, ya cambiando de tema que define a los latinoamericanos, Rolando Arellano, doctor en marketing y presidente de Arellano Consultoría para Crecer, nos habla acerca de cómo nuestra historia, nuestros orígenes, el mestizaje, por supuesto, han contribuido a construir la identidad del peruano y qué oportunidades representa esta diversidad para el futuro del país. Lo tenemos en la mirada positiva.
10: La mirada positiva.
11: El 12 de octubre en el espejo.
12: Paisano, paisana, el 12 de octubre de 1492, Cristóbal Colón llegó a América buscando una ruta hacia Asia. Como bromea Rubén Blades.
11: Más que descubrir América, el pobre la encontró porque estaba perdido.
12: Claro que en aquella época no existía ni Waze, ni podía preguntarse a Google Maps si debía doblarse a la derecha o a la izquierda después de las Islas Canarias. Más de 5 siglos después, esa fecha continúa generando discusión. Algunos
11: la recuerdan como el descubrimiento de América.
12: otros
11: como el comienzo de una conquista violenta.
12: Y tienen razón en señalar que hubo abusos, explotación, enfermedades y muerte. Pero tampoco deberíamos reducir 500 años de historia
11: únicamente a sus tragedias.
12: Porque la verdad es que aquí se dio un mestizaje bastante más amplio que lo que ocurrió en otros lugares,
11: como en África o en Asia.
12: Y quizás por eso muchos países latinoamericanos han cambiado el antiguo nombre de
11: Día de la Raza
12: por otros que destacan la diversidad. En el Perú es oficialmente el Día de los Pueblos Originarios y del Diálogo Intercultural. En Ecuador se habla de interculturalidad y plurinacionalidad. En Argentina, del Día de Respeto a la Diversidad Cultural. Hasta México, tan crítico en el tema, lo ha denominado Día de la Nación Pluricultural. Solo unos pocos países, como Nicaragua y Venezuela, prefieren recordar
11: solo la resistencia indígena.
12: Porque nosotros, los latinoamericanos, no solamente somos descendientes de quienes llegaron en los barcos, ni únicamente de quienes estaban en tierra. Somos en gran medida hijos de ambos, y también de los millones de africanos que llegaron contra su voluntad. Lo importante es que ese mestizaje fue particularmente amplio y hoy está presente en nuestra comida, en nuestra música, nuestras creencias, nuestros apellidos y en el español que hablamos.
11: Lleno de palabras indígenas y africanas.
12: Si tiene alguna duda, paisano, mírese en el espejo. Es muy probable que en el color de su piel, en sus facciones, en su talla o en sus gestos, encuentre huellas de aquel encuentro. Y si el espejo no se las muestra, búsquelas en su apellido, o en el plato que almorzará hoy, o en la música que lo hace bailar. Por eso, tenemos dos opciones.
11: Seguir amargados por lo que hicieron nuestros abuelos de uno y de otro lado del océano, o reconocer que descendemos de todos ellos
12: y construir juntos algo mejor. Porque darle una mirada positiva al 12 de octubre no significa negar sus dolores. Significa aprender de ellos y valorar la nación pluricultural que construimos después. ¿Qué podemos hacer usted y yo, paisana, paisano, para que nuestras diferencias de origen dejen de separarnos y se conviertan en la gran fortaleza de nuestro futuro?
1: Extraordinario mensaje realmente de Rolando Arellano con relación al mestizaje, la diversidad y esa tradición, esa identidad que no debemos perder. Volvemos con más, esto es La Rotativa del Aire aquí en RPP. Joana Castro y Jorge Rodríguez, tenemos el gusto de acompañarte.
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0: información no se detiene aquí en RPP. Estamos contigo en la rotativa del aire. Joana Castro y Jorge Rodríguez, tenemos el gusto de acompañarte. Atención, Julio Cisneros tiene información sobre el caso que envuelve a la expresidenta Dina Boluarte. Julio Cisneros, cuéntanos, ¿cómo está la situación? ¿Qué tal?
1: Joana, Jorge, buenas tardes. Directo en directo para informar a esta hora que el Poder Judicial confirmó el archivo del proceso penal seguido a la expresidenta de la República, Dina Boluarte, como presunta instigadora del delito de peculado doloso en agravio al Estado. Mediante una resolución emitida el 5 de mayo del 2025, la Tercera Sala Penal de Apelaciones de Lima confirmó la resolución que emitió el segundo juzgado de investigación preparatoria especializado en delitos de corrupción de funcionarios y crimen organizado el 6 de septiembre del 2024, en la que declaró fundado un requerimiento de sobreseimiento y ordenó el archivo del extremo penal del proceso seguido contra la exmandataria por dicho delito. No obstante, el referido juzgado penal emitió una resolución o auto de enjuiciamiento en la que autoriza el inicio de un juicio oral contra la exmandataria respecto al objeto civil, es decir, para determinar si se le impone o no el pago de una eventual reparación civil a favor del Estado en este caso. Según la hipótesis de la Fiscalía Anticorrupción a cargo del caso, la exmandataria se habría valido de su posición como entonces candidata a vicepresidenta de la República con el partido político Perú Libre, que posteriormente resultaría ganador en las elecciones generales de 2021, para lograr que dos funcionarias del RENIEC faciliten el pago indebido de su sueldo de marzo del 2021, mes en el que no le correspondería recibir el total de su remuneración, ya que habría estado con licencia sin goce de haber. La defensa técnica de la exmandataria comunicó sobre lo resuelto en las citadas decisiones judiciales a la Sala Penal Permanente de la Corte Suprema durante una audiencia virtual en la que se tenía prevista evaluar un recurso de casación excepcional que había presentado contra las resoluciones judiciales emitidas en primera y segunda instancia del 19 de julio y el 6 de octubre del 2023, respectivamente, en la que se declaró infundada una excepción de improcedencia de acción que había interpuesto en el mismo expediente para que se archive el proceso penal seguido a su patrocinada por este caso. Ante ello, el tribunal presidido por el juez supremo Víctor Prado Saldarriaga declaró que carece de objeto emitir un pronunciamiento sobre este recurso de casación excepcional por sustracción de la materia, al determinar que al haberse agotado la instancia establecida por ley respecto al requerimiento de sobreseimiento y al no haberse interpuesto recurso de impugnatorio extraordinario de casación en este incidente, la decisión jurisdiccional antes indicada adquirió la calidad de cosa juzgada. Adelante, compañeros, con ustedes en estudios.
2: Gracias, Julio Cisneros, por el reporte. 2:25 p.m. Momento de que Jean Martín Dueñas, ya pasando a otras informaciones, nos hable, por supuesto, del ámbito deportivo. ¿Qué tal, Jean? Feliz aniversario, por cierto.
3: Joana, amiga, gracias. ¿Cómo te va, hermano? Abrazo grande para
4: siempre
3: ustedes.
4: Siempre con buena salsa, ¿eh?
3: Claro. Sí, chiquilla nos conoce. Bueno, saludar, por supuesto, hoy a todos los colaboradores del grupo RPP en un día tan especial como hoy. Jorge, Joa, ha terminado con resultados negativos la gira de la selección peruana por Norteamérica en estos 4 partidos que disputó la selección de Mano Meneses. Recordar que fueron con derrotas ante Estados Unidos, ante Canadá, el día de ayer por la noche en Miami ante la selección de Colombia y, bueno, el empate obtenido ante la selección de México. Lo más preocupante para mí, desde mi punto de vista, es el hecho de seguir esta cadena o esta senda de derrotas, ¿no? Y sí, no encontrarnos con la victoria.
4: Más allá, 3 de 4, ¿no? 3 de 4 derrotas, pero ni un triunfo.
3: Preocupa. Más allá de lo que puede decir Mano Meneses, que es el técnico de la selección peruana, y los elementos que busca para ejecutar de la mejor manera su idea, sin embargo, digamos, dentro de lo que cabe, acostumbrarnos a perder por la búsqueda de lo mejor y del ansiado recambio generacional, a mí me parece que no está bien. Esperemos que en los próximos partidos pueda mejorar la selección peruana. Eric Noriega, defensor de la bicolor, habló tras la derrota ante la selección de Colombia. Esto dijo.
5: En este microciclo, en estos 4 amistosos que hemos tenido, los resultados no nos han acompañado. Bueno, creo que en general no nos están acompañando. Pero yo creo que los que en verdad ven fútbol saben muy bien el trabajo que se está haciendo acá. Lo que nosotros nos esforzamos, creo que la dedicación que le ponemos dentro del campo es indiscutible. Lamentablemente, como te digo, los resultados no nos acompañan por pequeños detalles. Creo que cuando nosotros tenemos la oportunidad también, tal vez no llegamos a concretar. Que estoy seguro que si concretamos una, el resultado sería otra historia, ¿no? El partido sería otra historia.
3: Bueno, ahí estaba la palabra de Eric Noriega. El tema, Jorge y Joana, es que Perú no da una luz. No hemos podido encontrar de repente algún valor que digamos, oye, de aquí partimos y de aquí se puede generar algo bueno.
2: Y eso que han habido.
3: Y eso que han habido, claro, estos varios ajustes, partidos sí. Han incluido nombres nuevos y OAS, sin embargo, los resultados mandan. Y en esta gira, como decía Jorge, 3 derrotas, 1 empate, mucho que mejorar y mucho que pensar para lo que viene en la selección peruana.
0: El adiós de Messi. Rapidito, un par de nombres que destacar, por lo menos, para no perder la esperanza.
3: Jorgito, Noriega seguramente, yo creo que Galese va a seguir siendo el arquero de la selección peruana. Okay. Noriega va a jugar de zaguero central. La selección, por ejemplo, mejora mucho con Yoshimario Tun en la mitad de la cancha, con Jairo Vélez y la Padula arriba.
0: Okay.
3: A esos cuatro, Jorge y Joana, queda la tarea, obviamente, de rodearlos de la mejor manera posible. Claro, y para rodearlos y hacer eso, hay que encontrar elementos que puedan estar en un gran nivel para la selección. Pero en el día de ayer, por la noche, una jornada también importante, Jorge y Joana, el adiós de Lionel Messi, de la selección argentina, en el Estadio Monumental de Núñez. Se marcó el adiós definitivo del exjugador del Barcelona, del Inter de Miami, del París Saint-Germain, en redes sociales, quien además compartió escenario con él tantas temporadas, peleando palmo a palmo el rótulo de goleador del año. Bueno, Cristiano Ronaldo, para la gente que nos acompaña en televisión, le dedicó unas palabras a Lionel Messi en este post de despedida. Dice así: Leo, tantos años defendiendo a tu país y una historia que quedará para siempre. Todo mi respeto por lo que has logrado con Argentina. Un abrazo. El texto, las palabras, ¿no?, emotivas de CR7 a Lionel Messi en su despedida de la selección argentina. Paradojas de la vida, Messi se despide de Argentina y Cristiano Ronaldo peleado con la Federación
0: de Fútbol.
3: Yo también ayer un comunicado, ya me voy, Raulito, aquí cerramos. porque Julio también habla un montón. Se despide Lionel Messi.
2: Y bueno, también, ¿no?
3: Y bueno, claro, el tema de Cristiano es que él pone un comunicado polémico y bueno, en el que acepta que lo castiguen y le pide disculpas al pueblo de Portugal. Sin embargo, como decía, ¿no?, Jorge y Joana, tantos años, tantas temporadas, los dos en la parte más arriba del fútbol mundial. Y
0: hemos
3: bueno,
0: sido privilegiados en disfrutar.
3: Sin duda, amigos, cada fin de semana nos poníamos a ver al Barça, al Real Madrid. Así que bueno, la palabra de Cristiano Ronaldo. Y como siempre, mucha más información a partir de las 2:30 de la tarde en Fútbol Como Cancha. Conmigo será hasta mañana, Jorge y Joana.
2: Un abrazo, ya Martín Dueñas, muchas gracias. Como siempre, por la información deportiva, 2:29, no nos vamos sin antes leer algunos saludos, por supuesto, que nos han extendido a través de RPP, por supuesto, a cada uno de nosotros por el aniversario número 63. Uno de ellos dice lo siguiente, lo tenemos en pantalla: el Instituto de la Juventud y Cultura de la Municipalidad Provincial de Huancayo expresa su más cálido y fraterno saludo a RPP, Radio Programas del Perú, por sus 63 años de trayectoria, reconociendo su incansable labor periodística y su compromiso con la verdad y la integración de todo el Perú.
0: Así es, vamos con más saluditos entonces, porque atención, Indesi también a través de sus redes sociales ha saludado a RPP por sus 63 años. Y bueno, dice lo siguiente: 63 aniversario de Radio Programas del Perú RPP, 7 de octubre. Gracias, Indesi, por los saluditos.
2: Y también tenemos ahí el siguiente saludo, dice Radio Programas del Perú, lo vamos a tener en breve. Han puesto en la fotografía, por supuesto, de la antena y del micrófono, el Instituto Nacional de Salud Mental. Honorio Delgado expresa su cordial saludo y especial reconocimiento a RPP por su 63 aniversario institucional. A lo largo de más de 6 décadas, RPP Noticias ha desarrollado una destacada trayectoria en el periodismo peruano, acompañando a la ciudadanía mediante la difusión de información de interés público y contribuyendo al conocimiento y la comprensión de los principales acontecimientos del país. Muchísimas gracias.
0: Así es, instituciones que están saludando a RPP. No nos olvidamos de nuestros oyentes, de nuestro público en YouTube. Rapidito, abrazos para, por ejemplo, Jorge Luis Castillo, que a través de YouTube nos está saludando. Bueno, a todo nuestro público realmente, porque más allá de quienes tenemos el gusto, el honor de trabajar aquí en RPP, también tú que nos ves, tú que nos escuchas, que nos sigues a través de las redes sociales, formas parte también, formas parte de la familia de RPP. Confianza y credibilidad por todos los medios.
2: Así es, nos despedimos, cerramos la rotativa del aire. Como siempre, un gusto poder ingresar a sus hogares, a los lugares en donde se encuentran y acompañarlos. Se quedan con Titulares y luego Fútbol como Cancha. Que tengan una linda tarde. Muchas gracias.
0: Chao, chao.
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6: 2:33. 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
12: La Autoridad de Transporte Urbano para Lima y Callao, ATU, informó que ampliará hasta la medianoche la atención de los servicios B y C del Metropolitano durante las fechas de los conciertos de la agrupación surcoreana BTS en el Estadio de San Marcos. El RENIEC publicó una lista de nombres ligados a integrantes, canciones y palabras que forman parte del universo ARMY, una forma especial de descubrir cómo la música también puede conectar con nuestra identidad. El Ministerio de Transportes y Comunicaciones acumula más de 9 años de retraso en la entrega de 83 predios para la obra de evitamiento Chiclayo-Lambayeque en la Autopista del Sol, valorizada en más de $51 millones, informó la Contraloría. El Pleno del Senado autorizó a la presidenta Keiko Fujimori para viajar a El Salvador del 28 al 31 de octubre y a Madrid, España, del 2 al 6 de noviembre para participar de una cumbre iberoamericana de jefes de Estado. El ministro del Interior, César Astudillo, consideró necesario actualizar nuestras leyes para combatir de manera más eficaz la criminalidad, pues señaló que la delincuencia ha encontrado nuevas herramientas para evadir a la justicia. El Colegio de Abogados del Cusco presentó una denuncia penal contra el exalcalde de Pueblo Libre, Rafael Santos, por el presunto delito de discriminación agravada luego de que de sus declaraciones en las que atribuyó el voto de los cusqueños a una supuesta falta de oxígeno por la altura. RPP te recuerda, los scooters, las bicicletas y las motos deben circular por lugares específicos. Está prohibido su tránsito por las veredas.
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13: A esta hora, Lambayeque registra 28 grados y para la noche descenderá a 25. Puerto Maldonado registra 34 grados y por la noche disminuirá a 29. Además, en Puno se reporta 18 grados. Se espera un cielo soleado.
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0: Eric Noriega, defensa de la bicolor.
1: Creo que sacando las cosas positivas hemos mejorado, pero tenemos que seguir. No es solo de acá, de estas dos semanas que estamos en selección, sino es cada persona también esforzarse en su club para llegar bien acá. Obviamente jode perder, jode que nos vean como selección pequeña, que nos vean como que todos quieren jugar con nosotros porque supuestamente somos fáciles, jode. Pero vamos a seguir esforzándonos, que nosotros estamos enfocados en lo principal, que es las eliminatorias, que es llegar al Mundial, que es la Copa América, y vamos a seguir trabajando.

0: Mano Meneses, entrenador de la selección.
1: El entrenador tiene que escoger un camino y trabajar duramente en la construcción de ese camino. Podemos hacer avaliaciones durante el camino, podemos hacer pequeñas modificaciones, pero tenemos que tener una idea clara de aquello que nosotros queremos hacer. Tengo bastante fuerza. Cuando fui convidado para comandar el trabajo, sabía exactamente lo que iba a enfrentar. Entonces, de mí puede esperar toda la fuerza del mundo para hacer lo que tiene que ser feito.

0: De RPP, confianza y credibilidad por todos los medios. ¿Qué tal? ¿Cómo les va? Bienvenidos a Fútbol como Cancha. Vamos a hablar de la selección, sí, vamos a hablar de la selección, de lo que pasó anoche en el partido ante la selección colombiana. Una derrota más de la selección, un nuevo partido que no creo que sea como un partido para olvidar. Porque si se olvida, lo más probable es que se pueda repetir. Entonces es mejor tenerlo en cuenta, tenerlo presente, aprender de lo que no se hace bien y ojalá que eso pueda llevarse a la selección. Antes de saludar a mis compañeros, quiero saludar a toda la familia de RPP. Hoy RPP cumple 63 años, siendo el medio de comunicación más importante del país. Así que un abrazo a todos los que forman parte de la familia del grupo RPP, a quienes hacen posible que RPP llegue hasta ustedes y, por supuesto, extiendo el saludo a los oyentes, porque son los oyentes, ahora también amplificado a los televidentes y gente que nos sigue en el canal de YouTube de RPP, quienes sostienen RPP, confianza y credibilidad por todos los medios. Juan Carlos Ortecho, ¿cómo estás?
1: ¿Qué tal? Tanque, Alan, Pedrito y todos nuestros oyentes. Sí, me uno a ese saludo y esa celebración al final que seguimos aquí, 63 años de vida, 8 de los cuales yo he estado aquí, ¿no? Y si mido 8 años en mi vida es poquito, porque ya paso la base de los 5 hace rato, pero de mi carrera profesional sí, es casi un tercio. Entonces es eso, es mi casa y celebramos, ¿por qué no?, siempre que estemos aquí, estemos informando a la gente y sigamos siendo el medio más confiable en el país. Lo único bueno quizá de todo esto es que nos ha servido de esta selección, de estos 4 partidos de la selección, nos ha servido como un baño de realidad y como un termómetro de realmente dónde estamos, ¿no? O sea, es como cuando te duele algo y si te quieres seguir engañando, pues no vas al médico, ¿no? Esto ha sido como ir al médico y el análisis te ha dado, bueno, este es tu... Aquí está tu problema, este claro. Es tu diagnóstico. Y creo que estamos en una situación realmente como no la veíamos hace mucho, mucho tiempo, ¿no? Realmente sombría. Pero bueno, de aquí tendrán que trabajar todos los que se encargan de eso, y los jugadores, y el comando técnico, dirigentes, incluso.

0: hasta periodistas, porque va a ser complicado. Así como me dijo un jugador de la U, trasladando a Perú, esto va a ser muy complicado.
1: Esto va a ser muy complicado. ¿Cómo estará Manu Meneses? Alan Díaz, ¿cómo estás?
2: Hola, Jesús, Juan Carlos, Pedro. Esto pasa siempre en el deporte nacional. Y no nos damos cuenta porque no hay política deportiva en el país. Pasó en el vóley, Seúl 88. Terminó el vóley, Seúl 88, y ha habido una serie de años increíbles donde no hemos logrado nada. Pasó España 82, terminó esa generación, tuvo que volver la generación de Paolo Guerrero. Terminó la generación de Paolo Guerrero, no tenemos nada. Nunca trabajo de base. Terminó Jaime Izaga, ha tenido que haber un bache de tenistas para que aparezca Nacho Buse. O sea, es el Perú en sí, es el deporte peruano en sí, que no trabajamos con los chicos, no trabajamos con la base, no se hace educación física en los colegios. Esto es de verdad lo que pasa en nuestro país. Es lo que pasa en nuestro país. Lamentablemente, no solamente es en el fútbol, es en todos los deportes.
1: Pedro García, ¿cómo estás? Esa garrasperita creo que trae algo más cargado para esta hora de la tarde.
3: No. Cargado está mi feca, que ya sabes que...
1: No, ese no es el más caro
3: de Lima. No puedo tomar más cargado. Bien. Quería sumarme al saludo inicial. Quería sumarme al saludo inicial. Sí, y te voy a contar por qué.
2: Si tú digas la bola de RPP, tienes que hablar tú. Usted también, señor.
3: La bola, claro. Exacto. Sí.
0: Ya olvídese.
3: No, quería... No lo olvida, no lo puede olvidar. No, o sea, imagínate que...
0: Es un desengaño.
3: Sí.
2: Una cosa de esas. Ah, bien con el polito. ¿Te
3: por supuesto, claro. Siempre me acuerdo. Cuando era un niño, iba en primer grado al colegio. Iba a mi primer grado de colegio. Iba en una movilidad. Y la señora de la movilidad...
0: Sí, Pedro,
3: juro, ponía la rotativa del aire en las mañanas. Y claro, era el año 1979. Yo estaba en primer grado. Sí. Lógicamente, ese año comenzó la rotativa del aire. Ya existía RPP, pero
0: claro,
3: la rotativa
0: es primer grado,
3: del aire...
0: 79, claro.
3: 79.
0: Claro, yo escuchaba otra radio porque yo empecé 76. Porque todavía no había aquí, radionovelas, todavía no empezaba la parte informativa.
3: El número noticias comenzó en el 7-9, y es interesante porque no es antojadizo, justo era la salida de la dictadura a la democracia. Entonces se estaba cimentando el terreno para un tránsito hacia la democracia.
2: Morales Bermúdez le entrega a los verdaderos dueños los medios de comunicación.
3: Lógicamente, y en el 80 ya se expande el tema informativo, pero en el 7-9, incluso antes de la entrega...
0: En realidad fue Belaúnde.
3: El que le entrega...
0: El 80.
3: Claro.
0: O sea, Morales Bermúdez da la transición al... Claro. Convoca elecciones.
3: Correcto.
0: Pero el 80 es cuando todo regresa a su...
3: Y en el 7-9 no he entregado todavía... O sea, no había vuelto a la democracia, pero ya había empezado...
0: Todavía era la central de información, que tenía los tres canales.
3: Correcto. Y ya había vuelto el tema informativo. O sea, en el 7-9. Me acuerdo mucho porque eran mis mañanas de niño de seis años.
0: Pero,
3: y...
0: sí, pero esta radio sí era... independiente de ese esquema, ¿no?
3: Si no estoy mal, en el año 7-9, yendo a primer grado al colegio, el locutor era Humberto Martínez Morosini. Claro. Si no estoy mal.
0: ¿Acá? Sí.
3: Si no estoy mal.
2: Era Humberto Martínez Morosini.
1: ¿Sí? Hoy es aniversario de RPP, así comienza Fútbol como Cancha. Hacemos la pausa y estamos de vuelta.

0: 2:48. 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
1: Arequipa reporta 24 grados, por la noche llegará a 16. Iquitos registra 34 grados, por la noche disminuirá a 27. Además, Huancavelica presenta 19 grados, se espera un cielo parcialmente nublado.
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9: Dos y 52.
10: 2 de la tarde con 53 minutos, tenemos información directo en directo con nuestra compañera de labores, Rosario Rojas. Adelante, Rosario.
11: Así es, gracias. Directo en directo. Un colombiano con dos órdenes de captura que se escapó de la cárcel en su país fue capturado por la policía peruana. Para que nos den más detalles acerca de este caso, está con nosotros el coronel Roger Cano. Bienvenido a RPP, coronel. Cuéntenos acerca de esta persona, ¿dónde fue capturada?
12: La Policía Nacional, a través de la División de Investigación de Robos, en coordinación con la Dirección de Inteligencia del Ministerio Interior, ha logrado una importante captura de dos sujetos de nacionalidad extranjera, que se presume que serían integrantes de una peligrosa, lesiva, violenta y sanguinaria organización criminal denominada La Cordillera, la cual esta organización es considerada una organización terrorista también en Colombia, que se dedica a proxenetismo, a la trata de personas, al tráfico de drogas, tenencia ilegal de arma de fuego o el tráfico de arma de fuego y a la extorsión. Y también este sujeto fuga de su país porque registra dos órdenes de captura por los delitos de que son homicidio y tráfico de armas. También es prófugo de un establecimiento penitenciario. El sujeto, al evadir el cerco policial en Colombia, viene acá, al Perú, con el fin de que de ramificar sus acciones criminales con La Cordillera. Toda vez que acá en Perú, de las evidencias y elementos de convicción que le hemos encontrado, como son abundantes drogas sintéticas, arma de fuego.
11: ¿Eso fue lo que se le halló?
12: Lo que se le halló durante la intervención policial. Se le encontraron municiones de diversos calibres y demás elementos de convicción, como son los insumos para elaborar la éxtasis, como son diversos elementos químicos para elaborar esta droga sintética. Podemos determinar de que este sujeto ya estaba ramificando las acciones criminales de su organización criminal La Cordillera, acá en el Perú, y quería...
11: ¿Cómo es que ingresa a nuestro país brevemente?
12: Ingresa de forma ilegal, ingresa con otro nombre. ¿Por qué? Porque este sujeto, al alquilar los inmuebles donde vivía, lo alquilaba con otros nombres. Tengamos en cuenta que este sujeto, para lograr ubicarlo, fue un trabajo altamente profesional de larga data.
11: Estamos hablando de Juan Alejandro Galeano, coronel. Ya para terminar, ¿qué es lo que procede con esta persona?
12: Ya, este sujeto va a ser investigado y sentenciado por los delitos que ha cometido acá en el Perú, que lo que es tráfico de drogas, delincuencia, de armas de fuego, extorsiones, toda vez que el teléfono que le encontramos también está vinculado a actos extorsivos en Arabia y empresas de transportes. Por eso, posteriormente que sea sentenciado en nuestro país, será extraditado a su país para que cumpla la condena en la que pesa en el país de Colombia.
11: Muchísimas gracias por la información. Directo en directo, RPP.
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0: 2:55. Continuamos en Fútbol como Cancha. Estamos en RPP y es el aniversario de RPP. Justo Pedro estaba contando una historia bastante simpática de que la señora que manejaba la movilidad.
1: La señora Campos.
0: Que trasladaba.
1: El nombre. Mi viejo me apunta de su casa.
0: García, su colegio. ¿Qué colegio era
1: este? Inmaculada. La señora me recogía en la avenida Rocky Boloña.
2: Mi colegio.
0: Ah, bueno.
1: Rocky Boloña me recogía. El primero que recogiera a mí. Porque Rocky la señora Boloña vivía por mi casa.
0: Nunca, me recogía de ahí. Nunca la venía a Perú.
1: Recogíamos a. Señor, por favor. Recogíamos a toda la gente Gamarra que estaba en la ruta.
3: No, un ratito.
0: Y venían las palmeras.
1: Recogíamos a todas las personas, niños, que estaban en la ruta. No. Y te voy a decir una cosa más. Cecilia Campos. Me apunta mi papá desde su cama.
0: Ay, ay, ay.
2: Saludo al arquitecto, un abrazo.
1: Y además, saludos para RPP y para todos. Mira tú, y al costado de RPP, mira qué coincidencia. RPP está, estamos en Paseo de la República. Al costado hay un grifo, pero entre el grifo y RPP hay una casa.
3: Claro, que hoy día fue local de un candidato.
1: La han convertido en local de un candidato. Sí. Esa casa, la señora Cecilia Campos, en su recorrido, pasaba por esa casa, paraba en esa casa, porque ahí subió un muchacho de apellido Moreno. No me acuerdo su nombre. Yo estaba en primer grado y Moreno estaba en media. Y en esa casa que está ahí todavía en pie, recogíamos a Moreno. Y todos los días que me voy de la radio, veo la casa y me acuerdo del muchacho Moreno y me acuerdo de la señora que me recogía y paraba ahí todos los días. Te lo juro.
0: La señora Campos.
3: Ya, y en este edificio, ¿quién trabajó?
1: Este edificio fue un terreno.
3: Claro.
1: O sea, fue un predio, un edificio predio, anterior.
3: Claro.
1: Mi abuelo. Mira, claro, tú. Mi abuelo tenía un consultorio, era médico del cáncer, y tenía un consultorio en su última etapa que quedaba, entiendo yo, y mi viejo me confirma, en el espacio físico que ocupa hoy el edificio.
3: Increíble.
1: Alucina.
0: Así es. Son las coincidencias.
1: ¿No? Bueno, ya, cambiamos de tema, por favor.
0: Pero bueno, en el 79 escuchabas 79. RPP.
1: Sí, sí, sí, sí. En los recorridos de Lima, ¿no? Que era otro tráfico, ¿no?
0: Sí, ¿cuándo comenzaste a escuchar RPP?
3: Yo a los 10 años, cuando tenía año 81. Ya escuchaba ya a Ítalo Villarreal, partidos a las 4 de la tarde, a las 6 Dante Mateo y a las 8 Roberto Segarra con los grandes tripletes. Miguel Humberto Aguirre comentaba, el señor Edmundo Samanés en la locución comercial, estaba que en paz descanse y después llegó. Después han llegado Martín Fernández y llegaron.
0: Claro.
3: Pero estaba.
2: Hernán lo imitaba, ¿no? Edmundo Samanés.
3: Sí, sí, claro.
0: Hernán imitaba a Roberto Segarra y a Edmundo Samanés. Claro. Sí. O sea, hacía una rutina en la cual
1: Él
0: narraba como Roberto y hacía la voz comercial como Samanés. Era extraordinario.
3: Claro, yo escuchaba pues a Ítalo Villarreal a las 4, a las 6 Dante y a las 8 Roberto.
2: Sí, bueno, tú sabes que...
3: Eran los tripletes que transmitía RPP.
2: El año...
3: Juan Carlos Talavera, hacía
2: Plata Baja. Sido el año 86. Aquí tenían... Bueno, estaban Alejandro Tirado, ¿no? Pero aquí en la radio había llamaban a los oyentes, llamábamos... Y habían premios, ¿no? Si correspondías bien a la pregunta. Y era por el Mundial México 86. O había pasado el Mundial México 86 o venía el Mundial México 86, no me acuerdo. Entonces la gente ahí entró mi llamada para concursar por una pregunta, ¿no? Y la pregunta que me hicieron fue, ¿quién es el técnico de Paraguay? Y yo inmediatamente dije, Cayetano Re.
1: Ajá.
2: Y ¡ah, ganaron! Entonces supuestamente me había ganado un reloj. Pero nunca vine a buscarlo. Porque estaba lejos y había, no sé, era simplemente ya el hecho de haber ganado me
3: hizo. Oye, pero era
2: feliz. ¿Ganaste? Un reloj.
0: Un reloj
2: que era... no como el suyo, no, de 18 quilates.
1: Ah, que me resplandece, evidentemente.
2: Sí, sí, sí, no, sí, que brilla.
3: Buenísimo. No, pero es antes se regalaban las cosas o venías a las radios a dejar tu sobre, sí, de ñapancha, claro, tu sobre, para los sorteos.
0: Claro, las etiquetas.
1: A una ánfora.
3: Etiquetas,
1: a veces le empujabas porque no entraba más sobre. Ya,
3: claro,
0: qué lindo. La etiqueta la dejabas en un sobre y la metías. Vamos con un recuerdo de RPP, a ver.
4: Comienza, señoras y señores, la Recopa, el partido de la Recopa Sudamericana entre Boca Juniors y Cienciano.
5: ¡Gol!
4: Iniciarse la tanda de penales. Por penales se va a definir la Recopa Sudamericana. Acá 7 le va a pegar, atención, a favor del equipo de Cienciano, se acerca lento, tiró, gol. Con qué calidad le pegó, gol peruano, gol de Cienciano y a un penal de la gloria.
2: Golazo.
4: Va a ir Vargas, le pegó Vargas, lo tapó Ibáñez, y Cienciano es el campeón de la Recopa Sudamericana. Señoras y señores, falló Vargas, Cienciano campeón, Cienciano con la copa, Cienciano, otra vez el equipo del Cusco, es el campeón de la Recopa Sudamericana, primero había derrotado a River, y ahora derrota en los Estados Unidos, al Linajudo Boca Junior, Cienciano para todo el mundo.
0: Ahí estaba, un lindo recuerdo en la voz del señor Dante Mateo, ¿ah? Recopa Sudamericana 2004.
1: ¿Tú la narras, no?
0: No.
1: ¿O las finales Sudamericanas narraste?
0: Las finales Sudamericanas, pero en otra radio.
1: Ya, ya,
0: claro, esa final, la Sudamericana, la gente la escuchó en otra radio.
1: ¿Viajaste? ¿Viajaste
0: sí,
1: al partido?
0: Claro, claro, claro. Esa historia te la
1: Estamos, es que me confundí si era el partido.
3: Nos está escuchando desde California, Estados Unidos. Me manda un audio, Lucho y Suski Tataje, don Lucho. Hoy nos manda un abrazo por los
1: Yo también
3: abrazo,
1: la saludo. Me escribió abrazo, al Instagram Lucho. Su hijo.
3: Claro. Sí,
1: Lucho y Suski. Hola, soy hijo de Lucho. Sí. ¿Te puedo contactar? Y le dije, ya, bacán. Y le mandé un número, pero nada.
2: No te llamo.
1: Una, el hijo de Lucho también.
0: Lucho, claro. Yo lo encontré en una reunión de autos, me acuerdo.
3: Claro.
0: En un evento de una marca que.
3: Con la que no, la, olvídate, no. Pero RPP era eso, ¿no? RPP era inmediatez.
0: Qué buenos,
3: y yo creo que.
0: Qué buenos operadores tenían antes.
3: Sí,
0: ¿no?
3: Claro. Y yo creo.
0: Bueno,
3: yo,
0: Chiqui está de sí, siempre, ¿no? Yo creo obviamente. Que, o sea, el único que me mantiene Chiqui.
3: RPP tuvo en su momento algo que. Hoy por hoy lo valoramos la gente contemporánea, que es, lamentablemente, la época del terrorismo, se iba a la luz,
2: sí, los apagó.
3: Inmediatamente era RPP la prender
2: con Miguel,
3: la voz de Miguel Humberto Aguirre poniendo una calma, tranquilos, ya va a llegar sus hijos a la casa, tranquilos, no se inquieten. Uh-huh. Tenía una paz la voz de Miguel Humberto Aguirre que era increíble, ¿no? De verdad que ese momento...
2: Sí.
3: RPP nos acompañó a todo el Perú.
2: Y tú sabes que eso.
3: Ahí fortaleció el nombre de RPP.
2: Ya, para irnos a la pausa. Y eso ha quedado no en los apagones, sino en los sismos. Cuando hay un sismo, la gente no prende el televisor,
3: no.
2: Prende la radio.
3: Prende la radio.
0: Con RPP.
3: Sí. Y hay mucha gente que te pone. Ahora hay mucha gente que tiene en su teléfono el número del Rotafono, que cumple 40 años hoy, sí, claro. Hoy también. De 40 años el Rotafono, ¿no? Que ha ayudado a tanta gente, ¿no?
0: Acompañando a la gente, además resolviendo. Situaciones. Hacemos la pausa, estamos de vuelta. Este fútbol como acá.
3: Hay que hablar de RPP, ya no de la selección.
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6: Son las 3:03. 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
8: RPP cumple 63 años de labor ininterrumpida, un nuevo aniversario marcado por la innovación y el desarrollo en diversos formatos. Con motivo de esta fecha, los saludos de nuestros oyentes continúan llegando.
9: Uno de ellos dice lo siguiente, lo tenemos en pantalla, el Instituto de la Juventud y Cultura de la Municipalidad Provincial de Huancayo expresa su más cálido y fraterno saludo a RPP, Radio Programas del Perú, por sus 63 años.
8: El ministro de Justicia y Derechos Humanos, Ernesto Álvarez, recordó que tanto el Senado como la Cámara de Diputados tienen sus propios roles y reglamentos, por lo que ninguna de estas instancias puede decirle a la otra qué cosas puede hacer y qué no. El ministro de Trabajo, Juan Sheput, consideró que están de espaldas al país los diputados que negaron parte de las facultades solicitadas por el gobierno y dijo esperar alguna modificación en el debate que realizará el Senado.
10: La verdad es que yo no sé qué celebran los opositores del buen gobierno, de Juntos por el Perú, fundamentalmente, al haberle negado facultades al país, porque le están negando al Perú la posibilidad de acelerar los cambios que se necesitan en estos momentos.
8: El Poder Judicial confirmó el archivo del proceso penal seguido a la expresidenta de la República, Dina Boluarte, por presuntamente haber instigado para que dos trabajadoras del RENIEC faciliten el pago de su sueldo de marzo del 2021. El secretario general de Alianza para el Progreso, Luis Valdés, informó que su agrupación política iniciará en enero el proceso de reinscripción ante el registro de organizaciones políticas luego de que no lograran superar la valla electoral en las elecciones generales.
11: Ese proceso iniciará los primeros días del mes de enero del próximo año. Estamos seguros que conseguiremos la reinscripción porque además como partido político no podemos sacar el cuerpo y en todo caso dejar en la orfandad a todos aquellos peruanos que han confiado en nuestro partido.
8: La Municipalidad de Lima informó que desplegó 1,000 agentes municipales para reforzar la seguridad y el orden durante el concierto de BTS que se realizará hoy 7 de octubre en el Estadio de la Universidad Nacional Mayor de San Marcos. El presidente del Frente de Organizaciones Populares de Puno, Amador Núñez, anunció una marcha pacífica contra el alza de pasajes y el combustible para el próximo miércoles 14 de octubre.
12: Los hermanos ciudadanos no pueden estar pagando un sol 50. Fue un sol lo que estaba y eso tiene que permanecer en el precio correspondiente a mi estimado país. Marcha pacífica, no todavía, y bueno, sin caso, no dice nada el gobierno, tanto lo que es el sector transporte no está presente, en todo caso, al futuro estaremos haciendo un paro por...
8: Un incendio forestal permanece activo desde hace 5 días en los sectores de Chuyuyo y Chiscahuaya, en el distrito de Coyurqui, en la provincia de Cotabambas, en la región Apurímac, así informó la Policía Nacional. Faltan 35 días para la visita del Papa León XIV al Perú.
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1: Tarde con 8 minutos, continuamos en Fútbol como Cancha, estamos en RPP, confianza y credibilidad por todos los medios. Habíamos hablado de la selección en el arranque, y a ver, no todo lo que le pasó a la selección fue malo, hubo cosas buenas, y hubo un futbolista que tuvo minutos y que fue, creo, para la mayoría, una grata participación con la selección más allá de los resultados. Entiendo que el futbolista, así tenga de repente buenos minutos, los resultados lo molestan. Pero saludamos a Piero Magallanes, futbolista de la selección y del Sport Huancayo, hoy con nosotros en Fútbol como Cancha. Piero, ¿cómo estás? Buenas tardes, bienvenido a RPP. Cuéntanos, ¿con qué sensación te quedas de esta gira de la selección en estos 4 partidos de la fecha FIFA? ¿Cómo te va? Te saluda el Tanque Arias.
2: Hola, ¿qué tal, Tanque? Buenas tardes con todos. No, feliz por poder sumar mis primeros partidos con la selección. Creo que ha sido una bonita experiencia. Fuera del tema de los resultados, creo que por momentos el equipo tuvo momentos buenos. Obviamente, creo que más fueron momentos que estuvimos sometidos, pero bueno, creo que es bastante gente nueva, que hay que tener paciencia para poder lograr objetivos, que es lo que queremos todos.
1: ¿Pensaste que ibas a jugar tanto como jugaste? Hablo en tema de tiempo, porque cuando uno lo convocan a la selección por primera vez es como que ojalá que me den minutos, ¿no? Y tú terminaste como titular en varios de los partidos que se jugaron en la gira. ¿Pensaste antes de la convocatoria, voy a jugar tanta cantidad de minutos o esperabas de repente que sea menos?
2: La verdad, pensé que iban a ser menos minutos, para ser sincero, pero, claro, pero yo fui con ganas de jugar, con ganas de demostrar que quiero estar en la selección desde el primer día del entrenamiento. Y gracias a Dios pude sumar bastantes minutos que creo me van a ayudar mucho. Eran mis primeros partidos internacionales, no solo con Perú, sino en tema de equipo tampoco había tenido alguno, así que creo que ha sido una experiencia más que bonita para mí.
1: ¿Le habías dicho a tu viejo o no? Porque lo llamamos a Alex el día del partido con Estados Unidos, ¿no? Lo llamamos a Alex y le dije, ¿ya te dijo Piero que va a ser titular o no? No, me dijo, no me quiere decir nada.
2: Sí, vi la entrevista. Ya le había dicho yo.
1: ¿Ya ves?
2: Ya le había dicho.
3: Oh, ¿tu viejo bien, no?
1: No, nos paseó, ¿ves? Te estoy diciendo.
2: ya le había dicho.
4: Piero, ¿qué tal? Te saluda Juan Carlos Ortecho. Felicitaciones por el momento que estás viviendo. ¿Desde cuándo? A ver, ¿tú te enteras de la convocatoria que se publica o ya el profe Manu Meneses había conversado contigo previamente?
2: No, yo me entero por la convocatoria, apenas la suben, ahí la vi yo. Yo me entero por el video, por la conferencia.
4: Uh-huh. Ya, muy bien. Entonces, una vez que llegas a la selección, ¿cómo es el trato de Manu con ustedes? Porque claro, evidentemente es un nuevo técnico. Tú también eres nuevo en este plantel de la selección. ¿Cómo ha sido tu relación con él? ¿Qué cosas es lo que te ha dicho? Porque ha confiado en ti para varios partidos, te ha puesto de titular y le has respondido. Entonces, ¿cómo cuéntanos un poco de esa relación con el profe?
2: La verdad, bien bonita, bastante, diría corta, no tuvimos chance de hablar largo, pero sí me daba como que tips de lo que él quería que yo haga, también con mis compañeros, tema de comando también, creo que siempre preguntándonos cómo estábamos, si estábamos cargados y qué tal nos sentíamos, y siempre dándonos herramientas para ir adaptándonos a la idea que él busca y que quiere para todos nosotros.
3: Piero, Alan, te saluda, ¿cómo te va?
2: ¿Qué tal, Alan?
3: Bien, pero les está costando, ¿no? O sea, lo del entrenamiento, plasmarlo en la cancha, es un proceso, ¿les ha costado, les está costando? ¿Qué sienten ustedes que falta?
2: Sí, yo creo que sobre todo tiempo, ¿no? Pucha, yo era primera vez que compartía con todos, la verdad, no había compartido más que con Noriega. Entonces, encontrarnos, creo que el conocernos también, el conocer a los que tengo al costado, que ellos conozcan también el tema de mis movimientos, o yo conocer cómo piensan también, entonces es complicado agarrar una idea también, más con todo esto del recambio, de que la selección está por un proceso, creo que es complicado, creo que los rivales también fueron rivales de muy alto nivel, que bueno, han venido del Mundial, y creo que eso ha hecho también que los partidos sean de ese nivel, pero eso es lo que quería el profe para ver, para probar qué nivel estábamos y cómo íbamos a hacer para lo que viene de ahora más adelante.
3: Sin hablar mal de Sport Huancayo, tu club, ni del profesor Pellejero, pero ¿has notado alguna diferencia entre el entrenamiento diario de la selección y el entrenamiento diario de Sport Huancayo en el tema de herramientas, en el tema, no sé, en el tema de estructuras, de metodología de trabajo?
2: La verdad, o sea, lo que pasa es que en la selección a veces son entrenamientos cortos, por lo que ahora tuvimos 4 partidos, entonces son entrenamientos como que más parados en algunos días, y después en el tema de infraestructura, de las cosas, sí, eso obviamente es muy distinto, ¿no? El tema de la cancha, de las cosas que hay para entrenar, de todo lo que tengan en la selección para que el entrenamiento sea bueno, entonces en base a eso sí hay diferencia.
5: Hola Piero, te saluda Pedro García, ¿cómo estás? Te pregunto lo siguiente, ¿qué le puede ofrecer? Ya debutaste, ya jugaste, te sacaste el primer nervio de pertenecer a la selección, ¿qué le puede ofrecer de aquí en más Piero Magallanes a la selección de Perú?
2: Primero creo que atrevimiento, creo que estos partidos, como dije hace un rato, me van a servir bastante, no tuve muchas oportunidades de repente para ir para adelante o para poder patear al arco, para poder asociarme con mis compañeros en gran parte del partido, pero creo que es lo que más me caracteriza. Ahora estuve un poco más en el tema defensivo, en acoplarme también en como dije hace un rato, que eran mis primeros partidos, entonces yo siento que eso es lo que vengo haciendo con mi club, poder llevarlo a la selección, que es lo que más quiero para poder apoyar a mi país y para poder seguir siendo convocado, que es una alegría para mí.
5: Claro. ¿Sientes que lo hiciste bien?
2: O sea, siento que lo hice regular, no estoy del todo conforme, o sea, siento que no jugué mal, pero sé que puedo quedar mucho más para aportar, sé que tengo muchas cosas más para dar.
1: Piero, ¿es el profe Mano Meneses de los que les dice antes que van a jugar? Porque ahora hay toda esa corriente de que el técnico les dice en la charla quiénes van a jugar, en la charla previa al partido. ¿A ustedes Mano Meneses les decía, no sé, 2 días antes, ya en el trabajo, quién iba a estar?
2: A veces para el trabajo puedes ir tú mismo sacando tus conclusiones, pero los últimos partidos más que todo fue en tema de la charla ya. No en el tema de trabajo. Como te digo, los trabajos eran muy puntuales.
4: Uh-huh. Piero, ¿hasta cuándo tienes contrato tú con Huancayo?
2: Fin de año.
4: Hasta fin de año. ¿Y has tenido algún acercamiento ya de algún club de Lima o otro club importante nacional?
2: No, todavía no. Ahora, bueno, que yo sepa, no.
3: Pero tú te formaste en la U, ¿no?
2: No, yo llegué a la U en el 2000. Yo llegué para reserva ya.
3: Llegaste para reserva.
4: Con Pajuelo, ¿no? Con Juan Pajuelo.
2: Sí, Pajuelo estaba ahí.
3: Ajá. ¿Y dónde te formaste tú?
2: Yo estuve un año un año y medio en Bentín. De ahí no jugué, y de ahí jugué en un equipo que tenía mi papá. Uh-huh. Mi papá tenía un equipo y estuve ahí un año.
3: ¿Y te pagaba como tu viejo, no?
2: No, Federación, mi papá me entrenaba. Más era lo que me gritaba.
1: Me enseñaba. Piero, ¿con qué rival de los que jugó Perú sentiste que el ritmo le costaba más a la selección, o que el ritmo le costaba más al futbolista peruano? ¿Con cuál de los rivales?
2: Yo creo que el más complicado para mí fue Estados Unidos. Uh-huh. Canadá también, el que me tocó entrar también, creo que fue complicado, pero Estados Unidos era como que más directo, más la presión más cerca también, trataban de no dejarte jugar eso. Yo creo que Estados Unidos fue el más complicado.
1: ¿El tema físico nos está pasando factura, crees? O sea, físicamente tendríamos que estar mejor, digamos, para poder sostener una dinámica así.
2: Sí, yo creo que de que tenemos que estar mejor, pero igual la diferencia también, hubo partidos que de repente estuvimos mucho tiempo atrás, adelante no logramos sostener el balón, entonces eso hace que nos desgastemos mucho más aún.
1: Claro.
2: Entonces, mira, como te decía antes, nos adaptamos mucho más a la idea y era la primera vez que me convocaban, creo que algunos tenían dos. Entonces, mientras más adaptemos a la idea del profe, a lo que él quiere y a lo que nos conozcamos también, como para juntar muchos más pases, para tener un poco más la posición del balón, creo que el tema físico va a estar más parejo, por así decirlo.
1: Piero Magallanes está con nosotros, futbolista de Sport Huancayo. Y ahora, a meterte en Liga 1, ¿cuál es la proyección de Piero Magallanes? ¿Ya jugó en la selección? O sea, ya te llamaron, ya jugaste. Creo que para la mayoría has quedado como ese futbolista que va a seguir teniendo seguramente en la consideración de Mano Meneses. ¿Qué viene ahora, después de cerrar el año con Huancayo, claramente?
2: Ahora tratar de acabar lo más arriba posible con Huancayo. Ahora el viernes tenemos partido con Garcilaso en Cusco. Y después yo quiero seguir trabajando. Yo como lo decía antes, yo siempre trabajo para poder estar en la selección. Era mi mayor sueño de niño. Este año ya fue un objetivo. Creo que lo logré, pero o sea, no estoy conforme solamente con llegar, jugar un par de partidos y ya estar, sino con estar ahí constantemente, con poder completar partidos, ir a Copa América, a eliminatoria y poder luchar el cupo al Mundial. Así que yo voy a seguir trabajando ahora con mucha más conciencia, más razón y más ganas y más deseo de poder aportar en mi selección.
5: Qué buen mensaje, ¿eh? ¿No? Yo felicito tus ganas, Piero. Me parece espectacular que te convenzas de que esa es la idea, que ese es el norte que tienes y te felicito. Y además, ya has superado a tu papá, porque Piero...
2: No, todavía. Estoy lejos todavía.
5: ¿Cómo que no? Si a nivel selección, Alex, papá, no arrancó dos partidos seguidos. Y Piero ya lo hizo.
2: Él está seguro que sí.
5: No. Sí. Dile mi parte que no arrancó él dos partidos seguidos.
3: No arrancó nada tu papá.
5: No, sí arrancó. Sí arrancó porque compartía. Su auto. Era complicado ser titular en esa época porque estaba el Chorri, estaba Solano, estaba Soto, se mataban por un lugar en la cancha. Pero Alex arrancó titular, sí, pero no dos partidos seguidos. ¿Y tú ya lo hiciste?
2: Él me dijo que sí.
5: ¿No?
2: Me llamaba antes, me llamaba y me decía, hijo, ¿cómo estás? Bien, vale. ¿No tienes miedo? Si tienes miedo, llámame nomás. Estos partidos yo ya lo he vivido.
1: Alex. Bueno, con razón que Alex Magallanes, la producción se ha comunicado con Alex, ¿sí? ¿No? Está trabajando a esta hora, no puede salir al aire, pero dice que está orgulloso y contento por su hijo, a pesar de que ya le quitó esa nominación que dice,
5: sí,
1: que dice
5: Alex Pedro García. Sí, no arrancó dos partidos seguidos, te lo firmo. Salvo que quieras
2: ahora lo voy a molestar con eso.
1: Claro.
5: No arrancó dos partidos seguidos, creo, ¿no?
1: Solo que quieras meter, ¿qué?
4: Sí, pero que tiene que ver con la época, como dices. O sea, en la época también, ¿no? O sea, claro. Hay que darle eso.
5: Una cierta abundancia
4: Alex
5: había, ¿no?
4: Magallanes fue titular en la mejor época de Cristal.
5: Sí, claro.
3: Sí, claro.
4: No se la quito. El mejor Cristal de los últimos 50 años, ¿no?
3: Verdad.
5: Tu papá lo que sí era bravo es que tenía buen toque, una dinámica espectacular, y era como una especie de, vamos a decir... de lo que hoy se conoce como un interior, pero que tiene esa mixtura, ¿no? Uh-huh. Marca y va, marca y va, marca y va. Poco gol, eso sí, ¿eh? Debo decir.
1: Piero, y los compañeros, digo, los que están afuera, te dicen, oye, Magallanes, ya, vaya para afuera, juega afuera. ¿Cómo lo han conversado? Porque tiene gente grande ahí como Yotún, tiene gente grande como Carrillo, Galece. Son grandes que han estado afuera, en el caso de Yotún ha estado afuera, Carrillo sigue afuera, Galece sigue afuera, Araujo ha estado afuera, Noriega, que es creo que tu promoción, no, es menor, ¿no? Es menor que tú, pero por ahí. Por ahí van, ¿no?
2: Sí, mi promoción.
1: Sí, es tu promo, claro. Y está fuera. Te hablan mucho de jugar en el extranjero. En la selección, el espíritu para los que están en la Liga 1 es váyanse al extranjero, ¿o no?
2: Sí. Yo creo que es un primer mensaje que nos dan del primero de que estamos los mejores ahí, que nos convenzamos de que si estamos ahí es por alguna razón, que tanto el profe ha confiado en nosotros, que confiemos en estar ahí, que es por algo y que nada, que tenemos que salir, que tenemos que tratar de cruzar el charco, de vivir nuevas experiencias para poder venir más tranquilo, más cuajado a la selección, para poder aportar más. Creo que Yotún, Galese, Carrillo nos hablan bastante. Bueno, yo ahora hablé bastante con Eric, también con Noriega, que lo conozco de tiempo. Ahí, ayer cuando nos despedíamos nos decían que no le bajemos, que sigamos para adelante.
3: ¿Vas a jugar el viernes o no?
2: Mañana viajo. Estoy esperando que mañana llegan ahí los de Huancayo, yo justo estoy en Lima, claro, y claro. Ya mañana ahí.
3: Llega el equipo de Huancayo a Lima y se va contigo.
1: Claro, se suma.
2: Sí, yo me sumo ahí.
1: Perfecto. Piero Magallanes, muchas gracias por estos minutos para Fútbol como Cancha en RPP. Un abrazo y que siga el crecimiento. Siga jugando. Un abrazo.
2: Muchas gracias, un abrazo para todos, un gusto. Muchas gracias.
1: Gracias. Piero Magallanes estuvo con nosotros en Fútbol como Cancha. Hacemos la pausa.
0: 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Te da la hora. 3:24. 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
13: Tres y 27.
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15: Gracias, buenas tardes. Directo en directo, el ministro de Cultura, Alberto Bengolea, ha calificado de oportuna la decisión de la Cámara de Senadores de aprobar los dos viajes de la presidenta Keiko Fujimori al extranjero. Bengolea ha señalado que la visita de la mandataria a El Salvador, por ejemplo, permitirá traer cosas positivas para luchar contra la criminalidad. Aquí sus palabras.
16: Me parece oportuno, es lo que nosotros esperábamos. La presidenta tiene una agenda importante que cumplir afuera. Recuerda que es representante de la nación y que además tiene una agenda muy concreta en su primera visita, la primera que será El Salvador. Así que esperamos que traiga buenos resultados de esa visita, ¿no?, que tiene prevista. Eso va a traer cosas positivas en el marco de la lucha contra el crimen en el que estamos todos involucrados.
15: Respecto a la decisión de la Cámara de Diputados, que aprobó solo una parte de las facultades legislativas solicitadas por el gobierno, el ministro de Cultura ha dicho que esperará la decisión final de la Cámara de Senadores. Escuchemos.
16: Parte de su derecho como parlamentario es dar su opinión y votar en el sentido que crean conveniente. Nosotros vamos a establecer esta lucha igual y esperamos, porque esto todavía no termina. Entiendo que este es el capítulo de diputados, vamos a ver qué pasa en el Senado, pero nosotros seguimos pidiendo las facultades. En el sentido de decir, no se puede tener visiones estancas de las cosas. No es que esto es seguridad, esto es economía, esto es niño, no, todo se ve junto.
15: Bien, declaraciones que ha ofrecido a RPP Alberto Bengolea, titular del Ministerio de Cultura, tras participar en una actividad en Palacio de Torre Tagle, en el centro de Lima, evento en el cual la Cancillería ha entregado al Ministerio de Cultura bienes culturales que fueron recuperados en otros países, bienes que ahora forman parte del patrimonio cultural de la nación. 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
5: La Municipalidad de Lima activó sus cámaras de videovigilancia para realizar el monitoreo del despliegue operativo y de seguridad en los alrededores del Estadio San Marcos con motivo del concierto de la banda BTS. La Autoridad de Transporte Urbano para Lima y Callao informó que ampliará hasta la medianoche la atención de los servicios B y C del Metropolitano durante las fechas de los conciertos de la agrupación surcoreana BTS en el Estadio de San Marcos. El Ministerio de Transportes y Comunicaciones acumula más de 9 años de retraso en la entrega de 83 predios para la obra de evitamiento Chiclayo-Lambayeque en la Autopista del Sol, valorizada en más de 51 millones de dólares, informó la Contraloría. El Pleno del Senado autorizó a la presidenta Keiko Fujimori para viajar a El Salvador del 28 al 31 de octubre y a Madrid, España, del 2 al 6 de noviembre para participar de una cumbre iberoamericana de jefes de Estado. Una mujer de 51 años falleció a causa de un paro cardíaco mientras realizaba la caminata hacia el santuario del Señor Cautivo de Ayabaca en la región Piura. Hoy falleció en un hospital de Madrid, Mari Carmen Abascal, la mujer de 87 años que encendió la lucha contra los desahucios en España. 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
6: Abancay tiene 28 grados y por la noche la temperatura mínima será de 20. Huancayo reporta 19 grados y por la noche la temperatura mínima será de 13. Además, Huánuco reporta una temperatura de 25 grados. Se anticipa un cielo parcialmente nublado.
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1: Tres de la tarde con 36 minutos.
2: Ya, Jesús, ya.
1: ¿Ya qué?
3: 19 de julio.
1: ¿La hora? ¿Qué? No, no digo la hora.
3: Domingo.
1: ¿Quiere conducir?
3: 19 de julio.
1: Ya, Jesús.
3: Domingo 19 de julio de 2026. Va a quedar en la historia.
4: Tenían lo de la BBC acostado, ¿no?
2: Teníamos a lo de la BBC de Londres acostado. A la izquierda del tanque estaba los bandeirantes. Sí, pero... Y a la izquierda, más a un costadito, el Chavo Fuchs.
1: Te la tiraste encima para ver una foto. Guachafo.
2: Me encanta, ver si lo veo todos los días. Verdadero periodista que va en saco.
1: Lo que sí,
3: ya viene el Fuchs, el auténtico.
1: Lo que sí.
3: No, ese otro es un juglar.
1: Lo que sí, lo de la BBC tenían unos micrófonos también que.
3: Increíble. Esos micrófonos de la BBC son extraordinarios.
2: Pero además comían gomitas. No, la Les Gomitas.
3: Les Gomitas.
2: Sino comían las gomitas estas de
1: pues, sí. Bolsinas. ¿Cómo se met las bolsas de los dulces? ¿Cómo se los bajaban?
2: Te lo juro.
1: Oye, qué abusivo.
2: Esas galletas largas que son de chocolate y con crema blanca adentro.
1: Sí.
2: Ya, esas se comieron, te lo juro.
1: Se las comían como galletas munición. Sí, así se las.
2: ¿Por qué?
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2: A ver, lo
1: 3.38.
2: Yo tengo...
1: ¿Qué tienes?
2: Desde febrero del 2016 aquí en el grupo RPP. Primero empecé en Radio Capital. Y en Radio Capital yo me fui al Mundial 2018. Pero lo que sí...
3: ¿Se mandó?
1: ¿Es el RPP o está contando su vida?
2: No. Lo que pasa es que cuando pusimos tu relato...
1: Sí.
2: Y yo estoy al costado tuyo...
1: Sí, está en la BBC al costado.
2: Creo que fue el mejor momento de mi carrera periodística en RPP yendo a una final de un mundial.
1: Maña.
2: O sea, porque me ha tocado ir a alguna Copa América, me ha tocado ir... Seguramente a narrar la llegada del Papa en el 2017, que vino el Papa acá también.
3: Papa Francisco.
2: Y me tocó relatar para Radio Capital la llegada, la bajada de la escalinata del avión.
3: En enero de 2018 creo fue.
2: Sí, sí. Pero lo del Mundial, yo veo ahorita la imagen y recién puedo decir, Dios 2017, mío, estoy ahí, ¿no?
3: 2017.
2: ¿No? De verdad fue notable lo del Mundial. Lo del Mundial fue, para uno, es impresionante, ¿no? Estar en la final de un Mundial.

0: nerviosa. Pero se hubiera encantado de verme en una final de un mundial.
1: Nadie te dice que no te ha escuchado. No sabemos claro. no sabemos qué pasa después de. Uh-huh. Así que no, a mí me pasa lo mismo con cosas con mi padre también, sí. ¿No? Él hace 6 años falleció, pero sí, o sea, no sabes.
0: Cosas increíbles. Mira, tú escuchabas desde primer grado RPP y mira, ahora estás sentado acá. O sea, son sueños que uno dice cuando quiere esta profesión.
1: Claro.
0: Porque Hugo Vidalagún me decía hoy día en la mañana, ¿no? Me decía, la radio no es una profesión, la radio es una pasión. El que no tiene pasión por esto, mejor que no venga, me decía don Hugo. Y es cierto, esto es una pasión. Sí, profesión, somos comunicadores, pero esto es una pasión. El que no tiene pasión por transmitir un partido de fútbol, el que no tiene pasión por hablar algo del que nos gusta, mejor no, quédate en
1: sí,
0: tu casa.
1: Y ahora ha cambiado mucho cómo se hace radio, porque ahora estamos en televisión, estamos en YouTube, pero hay momentos que todavía mantienen esa esencia, y uno de esos momentos es las transmisiones. Cuando estamos solamente con nuestra voz contándole a la gente lo que pasa, es algo mágico. Y es una gran responsabilidad, por supuesto, y es algo que uno va aprendiendo en el camino también, ¿no? No es que te sientes frente a un micrófono y ya lo sabes todo.
2: Te sientes raro. Yo ahorita estoy, me siento raro porque 2 semanas que no narro, ya estoy.
1: Claro.
2: No, estoy como.
1: Sí, a mí, yo el sábado, yo estoy pensando ya en el sábado arranca y también comentar el partido, contarle a la gente. O sea, piensas en esa persona que no está viendo.
0: No, porque lo único que no ha cambiado, bien dices tú.
1: Es extraordinaria esa sensación.
0: Bien lo dices tú, lo único que no ha cambiado es las transmisiones de fútbol, ¿no? Que van en la radio, ¿no?
2: Claro, porque las transmisiones de fútbol son solo, bueno, radio y YouTube, pero sin imagen, o sea, solo la voz.
0: Claro, y hay que escribir y hay que contarle a la gente todo, ¿no? Es una maravilla. Las transmisiones de fútbol, que no me las quiten nunca, ¿no? Son fantásticas.
1: Sí, y la esencia de la radio sí, siempre se mantiene, ¿no? Porque más allá de que esto sea transmitido, o sea, replicado en nuestra multiplataforma por televisión, esto es básicamente un programa de radio televisado.
0: Claro.
2: Eso.
1: ¿No?
2: 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Oye, Cristiano Ronaldo metió su comunicado.
1: Sigue esa noveleta, ¿no? Novelón.
2: O sea, él dice que, o sea, prácticamente en el comunicado que él puso a Jorge Jesús, ¿no? Y que, claro, y que le prometieron algo que no le cumplieron. Y que igual él desea volver después de la sanción que le impongan. O sea, es como que, ¿no? Te pido disculpas, porque pide disculpas también. Te pido disculpas, pero ojo que yo lo traje. Me dijeron esto, me engañaron. No importa. Igual asumo mi responsabilidad, que me sancionen y luego vuelvo.
1: Ahora, no sé si han leído, es bastante extenso que dijo Alex Ferguson sobre este entripado entre Cristiano Ronaldo y Jorge Jesús. Y me parece que tiene mucha razón, no lo voy a leer ahora, pero es básicamente, si ya sabes cómo se pone, ¿para qué lo llamas? ¿No? Además de eso, no es que sea un jugador más, claro. Es Cristiano Ronaldo, claro. Que tiene 41 años y merece que lo traten con dignidad. Y sentarlo y decir, no entras, o ponerlo en el mismo nivel, es un error. Es un error de manejo de grupo, es lo que dice Alex Ferguson, que algo sabe de eso, ¿no?
3: Fue más interesante, ¿no?
1: Fue más de
3: había posibilidad que no lo metas, no lo vas a calentar.
1: Exactamente.
3: ¿No? Si lo vas a meter, calla.
1: Sí, o sea, no, obviamente. Él lo que dice es que es una situación que manejó muy mal.
3: No tuvo cintura el técnico, ¿no? Ahí, ¿no?
1: Independientemente que Cristiano Ronaldo es un tipo muy especial y, como tú dices, tiene esa situación de que tiene un ego, un super ego, claro. Que se lo ha ganado también en la cancha seguramente, pero bueno, él maneja sus cosas distintas a otros jugadores. No voy a dar nombres para que no se molesten en los hinchas de Cristiano Ronaldo, ¿no? Que son peores que de algunas bandas de música. Pero bueno. Sí, pero sí, ¿verdad? Es un fanatismo, sí. Son
3: interesante, extremos. Interesante, ¿no?
1: Sí, oye, no,
3: interesante,
1: es
3: interesante lo de
1: sí, el después cuando tengamos tiempo lo podemos claro. Hacer, cuando tengamos un poco de extenso.
3: ¿Para qué lo llaman?
1: Leer, porque es bastante largo.
0: ¿Para qué lo llaman?
1: ¿Para
0: qué?
3: No, si por sabes, otro lado, paralelamente, no lo han tratado con dignidad, lógicamente, por un tema de... ¿no? Si tú no lo vas a meter... Si hay posibilidad que no lo vayas a meter, que siempre hay posibilidad... no lo vas a calentar, ¿no?
1: Mira, mejor, rapidito, claro. Dice,

0: No traes a Cristiano Ronaldo a una selección internacional, lo paseas por ahí y luego lo tratas como si fuera solo otro joven que ha sacado el equipo reserva. Si Jorge Jesús sabía en su corazón que no iba a tener la intención de usarlo, entonces ¿por qué lo convocó en primer lugar? Para hacer un punto, eso no es autoridad, eso es inseguridad.
1: Ajá. Lo dijo Sir Alex Ferguson.
0: Estuvo unos metros ahí, porque estaba en el estadio del Fulham con el Manchester United.
2: Bueno.
3: Ah, ¿estuviste unos metros de él?
0: Sí, estuvo a unos metros, ¿no?
1: ¿Estuvo usted ahí?
0: Sí,
1: hacemos la pausa.
4: Jugando Perú, Renato Tapia por abajo, juega bien Perú y arranca Cueva. Se viene Cristian Cueva, la manda Ladino, la busca Gianluca, se viene Perú.

se la dieron a Cueva, frotó la lámpara, puso una pelota perfecta para Gianluca y ahí estaba el peruano, se quitó la máscara la Padula y encontró el gol para Perú. Gana Perú en el Nacional, arriba Perú 1-0.

0: 3:47. 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
1: Lima registra 25 grados y por la noche la temperatura mínima será de 23. Piura presenta 32 grados y en la noche llegará a 28. Mientras que Ayacucho presenta 26 grados, se prevé un cielo parcialmente nublado.
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6: Un día como hoy. 7 de octubre.
7: 1912. Nace en Lima el arquitecto y político Fernando Belaúnde Terry, quien fue dos veces presidente del Perú, en 1963 y 1980. 1963. Manuel Delgado Parker, reconocido broadcaster peruano, fundó Radioprogramas del Perú, primera cadena nacional de radio que desde 1998 forma parte del grupo RPP. 2010. El destacado escritor Mario Vargas Llosa recibe el Premio Nobel de Literatura de la Academia Sueca en reconocimiento de sus retratos del poder y de la resistencia individual, reflejados a lo largo de toda su obra.
6: 7 de octubre, un día como hoy.
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12: 3 y 52.

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0: 6:53. Vamos a hablar de los caminos del Inca. Vamos a hablar de los caminos del Inca. ¿Por qué apuntan tanto Ortecho? Estamos con Nico Fuchs, hermano. Campeón de los caminos del Inca. En el 2009, en el 2012 y en el 23. Es que ahora
1: en esta mesa yo un poquito sé, pues.
0: Por favor, estamos con Nicolás Fuchs hoy con nosotros. Gracias, Nico, por estar con nosotros en esta tarde.
2: No, muchas gracias a ustedes.
0: En un día especial importante, además.
2: Un día ya a nada. Estamos a horas de que parta Camino del Inca, ¿verdad? En la Costa Verde. Invitarlos todos en Agua Dulce, va a estar increíble. Camino del Inca, que se cumple 60 años Camino del Inca también. Uh-huh. Sé que estuvieron en el aniversario hoy día, felicitaciones.
1: Sí, estamos cerca porque son 63 años claro. Y 60 de...
2: Vienen ganando.
3: Vamos ganando también en el polo, ¿no? Tienes Motul ahí, nuestro auspiciador en el polo.
2: Definitivamente, agradecerle a Motul por el gran esfuerzo, en verdad. A última hora me llama Toyota el Perú para organizar esto en pocos meses. Fui, toqué la puerta a mis amigos, de verdad que los conozco hace muchos años.
3: Motul, como siempre ahí.
2: Y se logró hacer el equipo y tener el auto en pista el día de hoy, ¿no?
0: Ajá, y eso también para que la gente que nos escucha, la gente que nos ve, la gente que nos escucha en la radio, que nos ve en la tele y en YouTube, sepa lo que cuesta como preparación y también económicamente participar, ¿no?, en una competencia como esta.
2: No, es que es importante tener un buen auto, buenas marcas, buenos compañeros, finalmente, que no solo venga como auspiciador, sino que sea una parte de familia, ¿no? Uh-huh. Que te ayuden, que te inspiren. Fueron los técnicos de Motul de afuera, en mi taller, conversamos desde el aceite del amortiguador que vamos a usar, el aceite del motor que vamos a usar, de la caja de cambio, los líquidos de freno. Es todo un conjunto en el auto carrera, finalmente. Y todo tiene que funcionar bien, si no,
1: por supuesto,
2: al final, ¿no?
3: Yo copiloto.
1: ¿Tú, con, estás con Fernando, ¿no? Con Musano.
2: Con Musano, o sea, todavía.
1: Otra vez de
2: copiloto. Musano vino la semana pasada, hicimos hoja de ruta.
1: Sí.
2: Se fue el viernes a un compromiso de matrimonio y regresó el lunes.
1: Ajá. Pero bueno, es la pasión que tienen ustedes por este deporte. Porque la gente, que sepa que la gente no... Ustedes lo hacen por...
2: Por pasión,
1: por finalmente. Realmente por amor al deporte. O sea, no es que...
2: Tú nos has gozado bastante.
3: Es una pregunta que seguramente siempre te la han hecho. Pero ¿cuál es la etapa más complicada? ¿Cuál es la etapa más difícil?
2: Siempre Camino del Inca ha sido el Ayacucho-Cusco. Este año se ha partido en dos y la han hecho más difícil que nunca. Horrible, está en verdad. La etapa es larguísima, durísima para el auto. Y va a estar, yo creo que es la etapa filtro. Pero ahora son 2 días para llegar a Cusco. Antes eran en un solo día. Menos kilómetros, pero ahora han hecho unos primes de locos, en verdad, en mitad de la sierra, que uno conoce unos pueblos.
3: Eso lo ha hecho la Federación de Automovilismo.
2: El ACP, el Automóvil Club Peruano.
3: El Automóvil Club Peruano.
2: Pero uh-huh. Yo le digo a todo el mundo, si quieres conocer el Perú, ándate a Camino del Inca. Uh-huh. Si llegas a unos sitios que no lo vas a creer en tu vida. Te metes unos caminos que aparece un valle y dices, oye, esto es Perú, finalmente, ¿no? Metí unos sitios, pueblos que no lo crees que lo vas a ver.
1: Ahora, cuéntale a la gente, o sea, los que estamos, o los que conocemos un poco el automovilismo lo sabemos, pero tú has corrido Rally Mundial.
2: Sí.
1: ¿No? Y yo siempre trato de hacerle entender a la gente que Caminos del Inca es una cosa absolutamente distinta a los rallies del WRC, ¿no? Pero así, en términos pedestres, para los taxistas que les gusta siempre invocar a Alan Díez, ¿cuál es la mayor diferencia entre Caminos del Inca y un rally mundial?
2: Primero, que en el mundial no existe un prime tan largo como Caminos del Inca. Uh-huh. En los de antaño, que fuimos con Quique Pérez, uh-huh, eran más largos.
1: Más largos, sí.
2: En un día de Camino del Inca corrías 2 fechas de campeonato del mundo. Y Camino del Inca dura 10 días.
1: ¿Me
2: entiendes? Increíble. De la logística, la cantidad de mecánicos. Y cómo es Camino del Inca es bien, bien complicado, ¿no?
1: Claro. Es más antes, resistencia que velocidad, que intensidad, pero, ¿no?
2: Había pasado los pero años es, y ahora hay que ir rápido. Y acá todo el mundo va más rápido, entonces hay que poner un poco más de ritmo, ¿no? No sea un ritmo
4: que campeonato del mundo. Una pregunta de aficionado.
1: Pregunte, señor, con confianza.
2: Cualquiera.
4: ¿Siempre alucinaba Joaquim Lep corriendo un rally tipo Caminos del Inca?
1: ¿A Loeb?
4: Sí, lo bueno, alucinaba. Pero
1: Dakar, ¿no?
4: Pero no sé.
1: Es lo que más se asemeja.
2: Espérate, yo en mi experiencia en el Mundial, cuando les contaba a los pilotos mundial lo que era Camino del Inca, nadie lo creía. Nadie entendía que podía haber un rally así todavía en el mundo. Creo que es un emblema a nivel mundial, Camino del Inca, de lo que hacemos todavía acá, ¿no? Que sigue uniendo de ciudad a ciudad.
4: Impresionante.
2: Es una fiesta. Claro. Sí. Y los colegios hacen, el día de Camino del Inca se paraliza y el niño del colegio tiene que anotar todos los números de todos los autos. Somos más de 120 autos. Termina el rally, el día siguiente le hacen tarea. Y por orden de pasada. A los niños chicos, ¿no?
3: Claro.
0: Pero crecen con esa expectativa también, ¿no?
3: Sí, claro.
0: De que pasen los coches por su...
3: Ya debe haber una fiesta ahorita. Ya están programando fiesta. Claro, llegar,
2: esperan todo un año. Claro, la pareja de esta fiesta a nivel nacional, finalmente.
4: Me encantaría ir alguna vez. Me encantaría.
1: No, sí,
4: me
1: encantaría. Sí. Yo he hecho 2 veces, ¿no? Dos, me he dado la vuelta entera y es
4: ¿La vuelta entera? Sí.
1: Sí, la vuelta entera, cuando trabajaba
2: con prensa. Con, bueno,
1: sí, todo, con claro. prensa, sí, atrás del coche. Pero de cierre. Sí.
2: Yo hago hoja de ruta, que fui la semana antepasada a hacer hoja de ruta. Vas a hacer hoja de ruta, no ves nadie. Nadie, y sitios, dices, estás a 4.000 metros de altura, no hay nadie, no hay nada. Mira, cuando llegas a la carrera, dices, ¿cómo puede haber gente acá parada? Entonces, aparecen de la nada. Pero no te digo 4 personas, 100, 200 personas paradas a mitad de la nada. Uh-huh. Esperando que pasara tu carrera.
1: Es increíble.
4: Ahora, y arriesgándose un poco también, ¿no?
1: En el fútbol está, nosotros sabemos, el clásico es U Alianza, ¿no? En el automovilismo y en rally.
3: Es el clásico.
1: El clásico es Nico Fuchs con Raúl el Mono Orlandini. Y este año vuelven los dos.
2: Volvemos los dos.
3: Sí, pero tú, él vuelve con Motul. Le va a ganar. Él viene con Motul, es otra cosa, señor.
1: Así que, bueno, no, pero esperemos que él no lo diga, pues.
2: No, siempre, estás? No, contento de volver a correr contra Raúl, en verdad, siempre ha sido un desafío y un reto, ¿no?
1: Sí.
2: Nos divertimos los dos, ¿no? Pues nos exigimos más y mientras más rápido vaya, más feliz soy.
4: Mañana.
0: ¿Y cómo es, no? O sea, por lo que nos has venido contando y lo que conversábamos fuera de micrófono, incluso bien preparado, con un excelente equipo, te puede pasar algo teniendo en cuenta la dificultad de la competencia, ¿no? O sea, no, ni siquiera estar bien preparado te garantiza que puedes hasta cerrar de repente el rally, ¿no?
2: Es que el más mínimo descuido de un mecánico o lo que pueda pasar en el auto puede pararte en la primera etapa, ¿no?
0: Claro.
2: El 2023 yo armo un equipo y decidimos con los Ford Fiesta y traje los ingenieros que armaron el Ford Fiesta Perú. No lo podían creer lo que estaban viendo. Todo el manual de uso del auto de carrera hecho en Europa y todo lo demás tuvo que cambiar para cambiar el Inca. No entendían que podíamos correr a tanta altura, tantos kilómetros y tanto desafío para el auto. Todo lo que tenían en su plasmito... No, nada funcionó.
3: Están esperándote en un pueblo que se llama Saurma, en Ayacucho. Dice que ahí van a pasar todos, están haciendo ya la fiesta para esperar. Me están escribiendo ahorita.
1: Ya están matando ya.
3: Sí, de Saurma, en Ayacucho.
2: Todos esperan.
1: No, es que realmente se paraliza todo.
0: Qué lindo. Me parece el país.
1: Sí.
0: Alan, para ti, aparte del fútbol, ¿cuál es otro de los deportes más apasionantes?
3: Entiendo que a mí me gusta el automovilismo.
0: Claro, te tengo buenas noticias.
3: Sí, dale.
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0: Vamos cerrando, nos vamos. Hoy hemos contado con la presencia de Nico Fuchs.
3: Saurama era el pueblo, Saurama.
0: O sea, le diste mal.
3: Sí, no, me escribieron por el corrector, me escribieron mal.
0: Le dijiste.
3: Me escribieron mal por el corrector.
1: Me ibas a mandar a Japón.
3: No,
1: hombre.
3: No. Bueno, pero como tú llegas a Japón tranquilo también,
1: ¿eh? Sí, llega.
4: El carro sufre en altura, ¿no? Por claro, temas de oxigenación, combustión, todo, ¿no?
2: Ayer he estado...
3: Sufrimos nosotros en altura,
2: no sufrimos el carro. Mañana que limpio me fui a la altura justo con el auto, con el programador, conectado por internet y todo lo demás, programando para la altura, justamente.
4: Maña.
2: Ajá. Cada 1000 metros pierde 10% de potencia.
4: Cada 1000 metros, 10%.
1: Sí, claro, la altura es un factor claro,
2: igual
1: sí,
2: que nosotros.
1: Terrible.
4: Claro.
0: Todo lo mejor para los caminos del Link y para lo que se venga. Nico, gracias por estar con nosotros.
3: Gracias, Nico. Un abrazo.
4: Que te diviertas también, ¿no? Porque está
1: se con va a divertir.
2: Yo me divierto. Sí, la carrera es mi relajo.
1: Lo ves pasar, es una locura. Una locura.
3: Cuando ganes la
1: competencia, viene como
3: tú, por favor.
4: Un día quiero ir.
3: Nos encontramos. Tú ganas de todas maneras.
0: Nos encontramos el viernes.
3: ¿Para qué compiten nosotros si no tienen un motor?
0: Nos encontramos el viernes con más fútbol como cancha.
3: Corra solo, no más.
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1: Son las 4 y 2.
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3: RPP cumple 63 años de labor ininterrumpida, un nuevo aniversario marcado por la innovación y el desarrollo en diversos formatos. Fue un 7 de octubre de 1963, a las 10 de la mañana, cuando don Manuel Delgado Parker fundó la emisora con el objetivo de integrar y conectar a todo el Perú mediante una sola programación. Así se inició RPP.
4: En este momento, 12 emisoras del país comienzan a transmitir simultáneamente para contento de todo el Perú. Somos el único sistema radial de toda la República que transmite a nivel nacional la misma programación y con la misma óptima calidad en todas partes.
3: El ministro de Trabajo, Juan Sheput, consideró que están de espaldas al país los diputados que negaron parte de las facultades solicitadas por el gobierno y dijo esperar alguna modificación en el debate que realizará el Senado.
5: La verdad es que yo no sé qué celebran los opositores del buen gobierno, de Juntos por el Perú, fundamentalmente, al haberle negado facultades al país, porque le están negando al Perú la posibilidad de acelerar los cambios que se necesitan en estos momentos.
3: El Poder Judicial confirmó el archivo del proceso penal seguido a la expresidenta de la República, Dina Boluarte, por presuntamente haber instigado para que dos trabajadoras del RENIEC faciliten el pago de su sueldo de marzo del 2021. El ministro de Cultura, Alberto Bengolea, destacó que el Pleno del Senado autorizara a la presidenta Keiko Fujimori viajar a El Salvador y España para participar de una cumbre iberoamericana de jefes de Estado y de Gobierno.
6: Me parece oportuno, es lo que nosotros esperábamos. La presidenta tiene una agenda importante que cumplir afuera. Recuerda que es representante de la Nación y que además tiene una agenda muy concreta en su primera visita, la primera que será El Salvador. Así que esperamos que traiga buenos resultados de esa visita, ¿no?, que tiene prevista.
3: El secretario general de la Alianza para el Progreso, Luis Valdés, informó que su agrupación política iniciará en enero el proceso de reinscripción ante el registro de organizaciones políticas, luego de que no lograran superar la valla electoral en las elecciones generales.
7: Ese proceso iniciará los primeros días del mes de enero del próximo año. Estamos seguros que conseguiremos la reinscripción porque además como partido político no podemos sacar el cuerpo y en todo caso dejar en la orfandad a todos aquellos peruanos que han confiado en nuestro partido.
3: La Municipalidad de Lima informó que desplegó 1,000 agentes municipales para reforzar la seguridad y el orden durante el concierto de BTS que se realizará hoy, 7 de octubre, en el Estadio de la Universidad Nacional Mayor de San Marcos. Falleció a los 81 años de edad Piero, reconocido cantautor argentino y uno de los artistas más populares de Latinoamérica. La noticia fue confirmada a través de sus redes sociales, aunque no se brindaron mayores detalles sobre las causas de su fallecimiento.

0: Faltan 35 días para la visita del Papa León XIV al Perú.
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3: El precio del dólar es de 3 soles con 44 céntimos de acuerdo con el Banco Central de Reserva del Perú. En el mercado paralelo, el tipo de cambio es de 3 soles con 40 céntimos para la compra y de 3 soles con 45 céntimos para la venta.
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1: Cuatro y ocho.
2: Vamos a esta hora hasta el Cusco, Paola Fernández, para nuestra multiplataforma.
3: Muy buenas tardes, directo en directo. Un turista de nacionalidad hondureña falleció en Machu Picchu Pueblo, localidad conocida también como Aguas Calientes y principal puerta de acceso al santuario histórico de Machu Picchu. Fue identificado como José André, de 27 años, quien se descompensó mientras realizaba actividades turísticas junto a un grupo de amigos. Así lo informó a RPP el coronel Carlos Guisado, jefe de la División de Orden Público y Seguridad del Cusco. Escuchemos.
4: Bueno, la policía tomó conocimiento a través una llamada telefónica sobre el hallazgo de un cuerpo ahí en la localidad de Machu Picchu Pueblo, este puente de los candados. Inmediatamente acuden y pues constatan efectivamente el cuerpo de una persona de sexo masculino, lo conducen inmediatamente a la posta de Machu Picchu, en donde el médico pues certificó que lamentablemente llegó cadáver, ¿no?
3: Según precisó el oficial, la policía tomó conocimiento del hecho mediante una llamada telefónica que alertaba sobre una persona tendida en inmediaciones del puente de los candados, esto en la calle Yaguarhuaca. Efectivos de la comisaría de Machu Picchu acudieron al lugar y trasladaron de inmediato al visitante al centro de salud de Machu Picchu Pueblo, donde el médico de turno certificó su deceso. El diagnóstico preliminar consigna paro cardíaco e insuficiencia renal como presunta causa de muerte. El hecho fue comunicado al Ministerio Público y el cuerpo permanece en el área de medicina legal de Machu Picchu Pueblo. El coronel Guisado recomendó a los visitantes realizarse un chequeo médico previo antes de recorrer zonas de altura, mientras las diligencias continúan para esclarecer las circunstancias del fallecimiento. Desde Cusco, directo en directo, RPP.
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5: ¡Chistoso!

0: Buenas tardes, señoras y señores. Aquí se inicia Los Chistosos, pero hoy es un día muy especial para todos nosotros, para la gran familia del grupo RPP. Estamos de aniversario. ¡Feliz aniversario a RPP! 63 años. Wow. Cumple 63 años llevando información, acompañando a nuestros oyentes. No solo información veraz, sino también apoyando al ciudadano con esta gran herramienta que es el rotafono, creado por nuestro querido Jesús Miguel Calderón, que está cumpliendo también 40 años.
1: ¡Wow! Un abrazo grande a toda la familia de RPP.
0: Así es. Martina, ¿cómo estás?
1: Feliz. ¿Cómo estás, Hernán? Contento de estar en esta celebración. Yo llegué este año. En enero de este año llegué a esta gran familia. Soy probablemente el único integrante de RPP que usa gorra. Y estoy feliz por eso. Me han recibido súper bien, me tratan súper bien, me dan las herramientas. Trabajo con gente espectacular. Ah, bueno, y también con Plin. Pero estoy contento de estar aquí en RPP.
0: Así es. Y bueno, por aquí han pasado grandes conductores, periodistas, productores.
1: Voces increíbles.
0: Bueno, aquí, bueno, ya no está con nosotros nuestro querido Álvaro Ugaz. Alvarito, que Dios lo tenga en su gloria, también dejó su huella en RPP. Todo el grupo, nosotros lo hemos querido mucho, a nuestro querido Álvaro Ugaz. Y también estuvieron personalidades importantes como don Guido Lombardi,
1: por ejemplo. Claro que sí, y por qué no aprovechar para recordar a don Guillermo Rossini, el creador de Los Chistosos. Porque RPP también es entretenimiento, y parte de ese entretenimiento es la creación de este show, Los Chistosos.
0: Así es, él es parte muy importante en la historia de la radio y de RPP. Él comenzó, como dice, a hacer radio en el centro de Lima, cuando creo que la emisora todavía no tenía local, imagínate.
1: Wow.
0: Sea, él puso la primera piedra, ¿no?
1: Un momento también para recordar también a nuestro gran amigo Manolito Rojas,
0: ¿no? Manolito Rojas también, muchos años aquí en RPP, algo de 17 años, que Dios lo tenga en su gloria. Y bueno, y vamos a conversar con esos personajes.
1: Pero antes de conversar, ¿tú cuántos años, Hernán, aquí en RPP?
0: Voy a cumplir 31 años.
1: De los 63, tú tienes 31, Hernán.
0: Años, sí.
1: Una institución, vida. Hernán Vidaurre, señores y señores.
0: Lo más gracioso es que parezco de 30.
1: No, está chibolito todavía, güey. Pues. Claro, es que eres full colágeno.
0: Sí, full colágeno. Cuando llegué, recontraflaco llegué.
1: Llegaste, pero como una tenia. Parecías el flaco Granda.
0: Como decía don Don Augusto Fernando, puro pelo y pura nariz. Solo era nariz y pelo, nada más.
1: Pero eso habla muy bien de RPP. Tratan bien aquí. La gente entra bien, como el flaco Grande, y se va como King León. No, ¿te das cuenta?
0: No, pero con Yapiria creo que se le fue la mano.
1: Sí, es que lo tratan muy bien a ella. A ella lo tratan ya demasiado bien ya. Atención, 4 de la tarde con 14 minutos. Y esta celebración no es celebración sin la voz oficial de RPP, don Hugo. Muy buenas tardes, el Perú entero lo quiere escuchar.
2: Gracias. ¿Qué tal vos? Gracias, Marquina. Bueno, yo feliz. Primero, feliz aniversario, RPP, la voz de todo el Perú. RPP, confianza y credibilidad por todos los medios. Yo feliz de estar todos los días acompañándolos con los titulares.
1: Qué voz tan impactante, ¿no?
2: La gente cree que tengo 6 pulmones por la potencia de la voz. Y no es eso, es la técnica, es la cadencia. Pero, ¿cómo no felicitar a RPP, la radio más importante del país? Y a lo largo de estos años, por ejemplo, ¿cómo no felicitar a nuestro querido Jesús Miguel Calderón?
1: Sin duda.
2: El rotafono.
1: Creador del rotafono.
2: Juega un papel importante en el país. ¿Te acuerdas en El Niño Costero?
1: ¿Cómo era la presentación?
2: El Niño Costero. Pero el rotafono ayudaba mucho a las personas que se quedaban, por ejemplo, aisladas, ¿no?, por las inundaciones. y felizmente hay el celular y todo el Perú ya sabe, se ha aprendido, lo tiene de memoria el número de el rotafono, inmediatamente la ayuda. O sea, eso es muy importante.
1: Don Hugo,
2: el rotafono.
1: Don Hugo, uno de los sueños que queremos cumplir aquí en Los Chistosos es grabar la cuña de su voz, su hermosa voz, diciendo suelta la plin.
2: Encantado, señor Marquina. Lo voy a hacer por ustedes.
1: Muy amable.
2: Por el aprecio que les tengo.
1: De ahí arreglamos.
2: Pero, a ver, chiqui, si me das el efecto. ¡Suéltala! ¡Plin!
1: Impresionante.
0: Nos vamos a ir a una pausa, tenemos que ir a la pausa y vamos a seguir conversando con personalidades de la radio. Más adelante viene la conversación con Don Guido Lombardi.
1: Impresionante. ¡Feliz 63 aniversario, RPP!
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1: ¡Mi familia! Volvemos.

0: 4 y 17.
1: Y ahora el pronóstico del tiempo. Se vienen fuertes lluvias dentro del cuarto de tus hijos, tu sala y tu cocina.
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0: la tarde con 21 minutos y seguimos celebrando nuestro aniversario. RPP está de cumpleaños, 63 años.
1: 63. Wow, toda una vida RPP, llevando información, acercando a la gente y sin duda también llevando entretenimiento. Gracias, amigos de RPP.
0: Y aquí nuestros amigos del YouTube nos dicen felicidades, RPP, por sus 63. Jorge Luis Solano Castillo.
1: Gracias, Jorge Luis.
0: Felicidades por su aniversario 63. Siempre recuerdo la voz elegante de don Hugo Almanza Durán, claro. En los anuncios, Hernán, mándate con una imitación de tan recordado locutor. ¿Cómo no recordar a don Huguito Almanza? Desde aquí un saludo para él. Él decía, temperatura en algunas ciudades del país. ¿Se acuerdan? ¿Se acuerdan?
1: Claro, claro.
0: La voz inconfundible de don Hugo Almanza Durán.
1: Otra voz inconfundible de RPP es don Guido Lombardi, que estuvo acá con nosotros. Don Guido, ¿cómo está?
2: ¿Qué tal, amigo? Muy buenas tardes, señor Daniel Martina. Una lluvia de saludos, una lluvia de abrazos, una lluvia de felicitaciones para RPP por su aniversario. Yo he tenido el honor de compartir cabina con grandes como don Humberto Martínez Morosini, como el señor Miwa Miguel Humberto Aguirre, grande Denis Vargas Marín. Bueno, he compartido cabina, he tenido el honor de estar en varios programas de RPP.
1: ¿Cuántos años estuviste por acá, tío?
2: 25 años estuve aquí, siempre me he caracterizado por esta garganta prodigiosa que tengo. Entonces, ¿sabes? Todo me dice, qué buena voz tiene usted.
1: ¿Cuál es el secreto?
2: El secreto es gárgara de tachuela.
1: Gárgara de tachuela.
2: Para mantener esta voz. Es que yo trabajaba desde chiquillo.
1: ¿De chiquillo qué? ¿Dónde trabajaba?
2: Con Procatre, Fierro, Botella. Y a palta también.
1: A ver si suéltese un mango de Chulucana.
2: Palta fuerte, palta jazz.
1: Esta me gustaba.
2: Cambio ropa usada por pollitos. Batería vieja, Catre, Fierro, Botella. O sea, es ahí entrenaba mi voz.
1: Impresionante, impresionante. Gracias por estar aquí en nuestro cumpleaños 63. Un honor tenerlo aquí en la mesa.
2: Feliz de estar aquí. He tenido programas con Patricia del Río, por ejemplo, las 5 y las 7. He tenido grandes programas. He hecho televisión también aquí en RPP.
1: Acá la gente dice que uno de los grandes secretos de su voz es el jugo de cactus, pero sin sacarle las espinas.
2: Así es, sin sacarle las espinas. Y me como la tuna entera sin pelarla. Así es. ¿Y cómo no recordar esas épocas? Ahora que tienes el programa Sabelones, en esa época era el programa Los que más saben.
1: Wow, hoy a las 6 de la tarde, Sabelones, un Sabelones especial por el aniversario 63 de RPP, con la producción del número 1, Jean-Pierre Lauriano.
2: Efectivamente, los que más saben también se acuerdan, y no me va a dejar mentir el señor Chiquiporra, era toda una fiesta, la gran final. Concursaban colegios emblemáticos, colegios importantes de todo el país. Era una cosa maravillosa.
1: Impresionante.
2: Ajá. Al final, a veces para las finales viajábamos a provincia.
1: Impresionante.
2: Lo que más sabe.
1: Algún día viajaremos a provincia con Sabelones. Son las 4 de la tarde con 25. Para cerrar, don Guido, un lluvia de millones que a la gente le encanta.
2: Lluvia de millones, lluvia de saludos, lluvia de felicitaciones a RPP en su 63 aniversario. ¡Qué rica lluvia!
1: Y obviamente siempre va a pasar por el examen de los chistosos. Un suéltala, plin.
2: Encantado. ¡Suéltala, plin!
1: Ahí está.
2: Muchas gracias, amigo.
1: Impresionante. Bueno, también se suma al saludo de RPP el creador del rotafono, Jesús Miguel Calderón.
3: ¿Cómo está? Buenas tardes.
1: ¿Cómo le va?
3: Buenas tardes, con 26 minutos. Soy Jesús Miguel Calderón,
2: Ya, por favor, yo no me estoy diciendo Wolverine, señor. No, pero esto va de respeto, señor Marquina.
1: Con cariño.
2: Usted me ha puesto la chapa, no sea de loco.
1: Con cariño.
2: Listo, directo. Compañerito, un saludo a nuestro querido Chiqui Porras. ¿Cuántos años tiene Chiqui Porras aquí? A ver, que nos diga. Tiro al aire, porque la gente aquí en redes.
1: ¿Cuánto tiempo, Chiqui?
2: Quiere escuchar tu voz, Chiqui.
3: 45 años.
2: 45 años, Chiqui Porras. Es uno de los fundadores.
1: Pero lo contrataron a los 12 años aquí.
2: Excelente. Pero antes, un momentito. Tenemos información importante con Julio Cisneros. ¡Julio! No está Julio. Vamos a continuar.
1: Bueno,
2: sí,
1: ¿cómo
2: efectivamente.
1: ¿Cómo se te ocurre el rotafono? Y bueno, disculpa que te haga esta pregunta, pero me dicen, ¿no te habrás copiado del rocafono de los Picapiedras?
2: No, para nada. No, ¿qué pasó? No. Al contrario. Me he copiado, sí, de la rotativa. Justamente dije, me prendió el foquito. Dije, directo y directo. Compañeritos, se me prendió el foco. Dije avisé a todo en el piso 3, recuerdo. Compañeritos, se me ocurrió algo. ¿Qué les parece si creamos el rotafono? Así como rotativa, rotafono, para que la gente haga su denuncia o haga, o gente que quiera ayuda inmediata para dar ese servicio. Y pegó y hace 40 años que viene cumpliendo una gran labor. Directo y directo, el rotafono de RPP.
1: Impresionante, ¿ah? ¿Eh? Bueno, atención, vamos a recibir saludos por el aniversario de RPP de la gente. 212-4100, 212-7165, 212-7164 son los teléfonos de RPP y también ya saben cuál es el WhatsApp de los chistosos, 988-860-539. Saludos por los 63 años de RPP. Jesús Miguel, un honor tenerte aquí. Gracias por tantos años al servicio de RPP.
2: Bueno, encantado de estar con ustedes. Pero no solo eso, no solo que he creado el rotafono.
1: A ver, ¿qué cosa más has inventado?
2: Por ejemplo, la voz de todo el Perú, esa frase es mía. La voz de todo el Perú.
1: Está.
2: No, otra, directo y directo. El directo y directo es mía. Directo y directo, directo y directo. Yo cuando salía, era reportero, decía directo y directo. Y esa frase es mía, está patentada, por si acaso.
1: Ya está. O sea, toda esa merluza le cae.
2: Todo me cae, todos los meses.
4: ¿Qué fue, mano?
2: Directo y directo. Bueno, gracias, compañerito.
1: Directo y directo.
2: Que...
1: Ya sabe la gente, saludos por el aniversario de RPP. 212-4100, 212-7165, 212-7164. Hernán, te cuento que Laurita Mancifuén, editora de RPP, y sobre todo una de las madrinas de los chistosos, quería decir unas palabras en este espacio. Y Plin le negó el espacio. Le dijo, no, mejor a las 3 de la mañana.
0: Ya, no, gracias, le dijo.
1: No, gracias. En otra ocasión, le dijo.
0: Deja tu teléfono, te vas a llamar.
1: No te preocupes, yo te llamo, le dijo.
0: Yo te llamo.
1: ¿Cómo ha cambiado este muchacho? ¿Qué soberbio se ha puesto?
0: Sí, pero si el próximo bloque la podemos traer para que salude.
1: Ojalá que Plin reflexione.
0: Ajá.
1: Está pesadazo.
0: Sí, ya está en aires. Bien, vamos a la pausa y ya regresamos con más en este programa especial de los chistosos por nuestro aniversario de RPP. 63 años de RPP.

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5: Cuatro y 31.
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7: La Autoridad de Transporte Urbano para Lima y Callao, ATU, informó que ampliará hasta la medianoche la atención de los servicios B y C del Metropolitano durante las fechas de los conciertos de la agrupación surcoreana BTS en el Estadio de San Marcos. Los tres conciertos que BTS ofrecerá en Lima los días 7, 9 y 10 de octubre movilizarían más de 50.000 turistas y excursionistas, generando un impacto económico estimado en más de 18 millones de dólares, informó el Ministerio de Comercio Exterior y Turismo. El Pleno del Senado autorizó a la presidenta Keiko Fujimori viajar a El Salvador del 28 al 31 de octubre y a Madrid, España, del 2 al 6 de noviembre para participar de una cumbre iberoamericana de jefes de Estado. Un turista de nacionalidad hondureña de 27 años falleció cuando visitaba Machu Picchu Pueblo, localidad conocida como Aguas Calientes y principal puerta de acceso al santuario histórico de Machu Picchu. Una empresa de colchones en Japón organizó un campeonato donde ganar significa dormirse más rápido y más profundo que todos los demás, según informó el medio Japan Today. RPP te recuerda, hasta el 28 de febrero está en veda el paiche, quedando prohibida la extracción, procesamiento, transporte y comercialización del recurso.
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5: Temperaturas.
8: Moyobamba reporta 28 grados y por la noche disminuirá a 24. Moquegua registra 25 grados y en la noche la temperatura será de 19. Mientras que Cajamarca tiene 18 grados, se prevé un cielo con tormentas eléctricas.
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5: 4 y 33.
7: Tenemos a esta hora información para nuestra multiplataforma con Giancarlo Cesarego.
13: Así es, compañeros, ¿qué tal? Directo en directo. La presidenta de la República, Keiko Fujimori, ha liderado la presentación de las fuerzas combinadas para la lucha contra el crimen organizado, una estrategia que articula las capacidades operativas de las Fuerzas Armadas y la Policía Nacional del Perú. La mandataria estuvo en compañía de los ministros de Defensa, Rafael Belaunde, del ministro de Interior, César Astudillo, y el presidente del Consejo de Ministros, Luis Galarreta, en una actividad que se realizó en la Plaza Cáceres del Cuartel General del Ejército. Las fuerzas combinadas están integradas por 1.350 efectivos de las Fuerzas Armadas y la Policía Nacional. De este total participan 500 integrantes del Ejército, 250 de la Fuerza Aérea, 200 de la Marina, 80 de las Fuerzas Especiales Conjuntas y 320 policías de unidades especializadas. Al respecto, la presidenta de la República, Keiko Fujimori, dio mayores detalles. Escuchemos.
14: En la lucha
10: contra la delincuencia. Ya no vamos a esperar. Somos nosotros los que vamos a enfrentar al crimen con toda la fuerza legítima del Estado, como lo ordena la Constitución. Hoy anuncio el establecimiento de un comando unificado. Comando unificado para enfrentar y derrotar la criminalidad y la delincuencia.
13: El despliegue se organizará en 3 anillos operativos en Lima Metropolitano, con patrullaje las 24 horas, controles de identidad, protección de parámetros, de paraderos bajo amenaza de extorsión y operaciones de inteligencia para desarticular bandas criminales, además de una presencia disuasiva que reforzará en zonas comerciales como el Emporio Comercial Gamarra, Mesa Redonda y Mercados Mayoristas. Directo en directo, RPP.
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0: 37 minutos, 4:37. 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
1: Mire, aquí César Ramírez, aquí en YouTube, nos dice: Hernán, ¿cómo saludaría el ex ministro de Salud, César Chiqui Vázquez, a los chistosos?
2: Buenas tardes, amigos de los chistosos. Bueno, quiero enviar un cariñoso saludo a todos ustedes. Espero que sigan divirtiendo a todo el país. Me gustaría algún día como tener la suerte de Marquini y pertenecer a los chistosos, porque me ha dicho que yo también doy risa. Como soy chiquito, chica, más que si hablo así, no, soy muy jocoso, muy jovial. Entonces, de repente, algún día tengo el tamaño de Chiqui Porra, pues somos talla baja.
3: No todos tenemos la misma suerte.
2: Así es.
3: Va a tener que esperar, va a tener
2: sí,
3: que esperar.
2: Pero bueno, voy a tentar por ahí. Tú sabes que Chiqui Porra y yo somos de Países Bajos.
3: De Países Bajos.
2: Que somos holandeses porque somos de Países Bajos.
0: Ya, son de bajas pasiones. Son las 4:39. Irving Porcel está con nosotros también aquí. Le mandamos un abrazo de aniversario. Un abrazo grande y tiene algo que decirnos. Escuchemos.
4: Gracias. Feliz aniversario, Marquina. Hernán, feliz aniversario. 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
1: Una de las voces más importantes de la radio, también. La voz que vende más, ¿eh? La voz que vende más.
3: Uy, esta voz vende con todo, ¿eh?
1: No sabe, te vende hasta piedras, te vende esa voz.
0: Oye, le mando. Estamos en TikTok transmitiendo en vivo. Abrazo grande y fraterno. Saludos de Claro, que le manda saludos a RPP por su aniversario. Gracias, amigos de Claro. Saludos también del Ministerio de Salud. Impresionante, señor ministro de Salud. Le envío un afectuoso saludo al señor Hugo Delgado, presidente del directorio de RPP, y las felicitaciones por este aniversario 63. Lo mismo que el saludo fraterno de nuestros amigos de Claro, que le envían un feliz cumple RPP. Estás presente en cada rincón del país, en las historias que...

0: no solo que salen al aire, la gente profesional como el señor Chiqui Porras.
1: Muy bien.
0: No, yo tengo la suerte de trabajar así. Yo también tengo mi Chiqui, que es el angelito, que siempre me está ayudando. Chiqui Porras es el angelito también de RPP. Pero ¿sabe qué? Estoy molesto, hermano, por el pésimo partido que le hizo Perú a Colombia.
2: Pues no nos traiga, historias tristes, ¿no?
0: El pésimo partido que le hizo Perú a Colombia. Oye, qué mal planteado el partido por el técnico Waldir Pereira Didi, mi hermano. En el primer gol, desinteligencia entre el panadero Díaz y Chumpitaz para que venga el primer gol de Wellington Ortiz, mi hermano. ¿Cómo es posible, pues, hermano? Y Rubiños, oye, tiene mantequilla en las manos. Lucho Rubiño, mi hermano. ¿Ah? Yo no sé por qué el técnico no, pero hay un chiquillo joven de Guaral, Guaralino, Otorino Sartor. Yo lo he visto tapar, está tapando mejor que Papelito Cáceres.
2: No, a su madre.
0: En el segundo gol, mi hermano, del Tino Asprilla.
2: ¿Del Tiquín?
0: También.
2: No es el bloque de, ¿cómo se llama?, de Pedro Internacional, así recordando lo que ya pasó. No.
0: Yo creo que hay que cambiar de técnico, mi hermano. ¿Por qué no lo convoca a Marcos Calderón, que ha llevado a la punta Alianza Lima, mi hermano, con el gran Perico León?
2: Bueno, don Ricardo.
0: Estoy preocupado, mi hermano. Venía por la avenida Venezuela como universitario. Hay un tumulto. Oye, qué tanto alboroto porque ha llegado este chico del Grupo Menudo.
2: ¿De quién? No,
0: del Grupo Menudo ha llegado René, Miguel, Johnny y Ricky.
2: Oye, tío, ha venido BTS. BTS ha venido. No es Menudo.
0: Oye, es un alboroto. Las chicas cómo gritan. Javier, te amo. René, te queremos. ¿Cómo es posible, pues, hermano? Que ponga gorre. ¿Ah? La policía. ¿Por qué no mandan a la Guardia Republicana también que apoya?
2: Porque
0: la Guardia Civil no se ha dado abasto, mi hermano. Hay un tremendo tumulto ahí.
2: Ya está yendo Koyak. Tú tranquilo, tío.
0: Así es. Señoras y señores, tenemos saludos.
2: Están llegando los audios a cantidad, así que suéltalo, plin.
3: Buenos días. Saludos a Radio Programa, de su oyente de toda la vida, Marina San Martín, desde acá del próspero puerto de Chancay, del megapuerto. Por favor, saludos a todos. En especial a don Jesús Miguel, a Carlitos, a Giovanna, a todos ellos, porque no sé todos los nombres de todos los chicos que trabajan ahí, pero yo tengo toda la edad que tiene Radio Porama, la he escuchado desde el principio, de la doctora Corazón.
2: ¡Ah, buenísima!
3: ¿Ya? Saludos a todos.
2: Gracias. Saludos, lindo saludo.
0: La señora de Chancay.
2: Qué lindo. Son las 4:44. ¡Suéltala, plin!
4: Buenas, ¿qué tal? Les saluda Juan Carlos desde Villa Salvador. Quiero enviar un saludo fraterno con mucho cariño y aprecio para todos los integrantes de RPP, para todos, pero de manera especial para el doctor Elmer Huertas. En la época de la pandemia, el doctor Elmer Huertas ha sido no solamente un padre que con sus palabras de aliento, con todo lo que nos hablaba por la radio, la verdad que nos daba mucha tranquilidad. Un abrazo para el doctor Elmer Huertas y para cada integrante de RPP.
0: Lo máximo. Muchísimas gracias, amigo. Bueno, qué bien. Bueno, extraordinaria la labor del doctor Elmer Huertas. 44 minutos hasta corriendo de perder a las 4 de la tarde. Gracias, amigo de Villa El Salvador. Qué gusto que aprecies mi labor, porque de eso se trata. No, de servir. El que no nace para servir no sirve para vivir.
2: Muy bien, doctor, qué buena frase, ¿eh? Qué gusto tenerlo acá, como siempre.
0: Muchas gracias. Feliz aniversario, RPP. ¿No tienes alguna preguntita ahí?
2: Sí, justo ya que estamos en celebración, Plin se ha comido dos tortas y está un poco hinchadito. ¿Qué le recomienda?
0: ¡Qué buena pregunta! ¡Excelente pregunta! ¿Sabes qué tiene que ser? No va a tomar un digestivo, no. Que se coma una torta más y eso lo va a nivelar y va a quedar muy bien.
2: Muy bien, ya está. ¡Suéltala, Pli!
5: Muchas felicidades a RPP por su aniversario, sobre todo en el área de Rotafono. Sin ustedes no hubiera podido que mi papá hubiera recibido los fármacos del cáncer en el CIS. Felicidades y también al Rotafono. Sin esta aplicación, los peruanos no podíamos recurrir a los problemas que hay respecto a la salud.
2: Qué lindo, ¿no? La importancia de RPP Y

0: del Rotafono, ¿no?
1: Yo mencioné por la mañana este caso que hace poco ocurrió de esta madre joven, ¿no? De 21 años, que por la selva de Perú, por Atalaya, había tenido un problema postparto, estaba con hemorragias y no había forma de salvarla, porque perdía sangre y todo. Un señor llamó al Rotafono y llegó, bueno, la voz del Rotafono llegó hasta el gobierno. Creo que la presidenta pidió, bueno, autorizó que las Fuerzas Armadas, un helicóptero de las Fuerzas Armadas vaya en socorro, en ayuda, y la evacuaron y pudieron salvarle la vida. Miren la importancia que tiene el Rotafono, por eso estamos orgullosos. Nos vamos a una pausa y regresamos con más aquí, Los Chistosos.

0: 4:47. 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
1: A esta hora Pucallpa presenta 33 grados y para la noche llegará a 29. Tumbes presenta 30 grados y en la noche la temperatura mínima será de 29. Mientras que Huánuco registra 24 grados, se prevé un cielo parcialmente nublado.
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14: 4:51. Hernán, hablaba hace poco con una vecina sobre las canaletas de su casa. Con el aviso este del fenómeno del niño, esos desagües del techo son un dolor de cabeza porque están llenos de hojas y tierra acumulada.
15: Bueno, total. Como no se ven desde la calle, nadie se acuerda, Marquina, nadie se acuerda de limpiarlas hasta que llueve fuerte y el agua rebalsa por las paredes.
14: ¡Exacto! Se tapan y el agua se filtra directo al segundo piso. Una buena limpieza preventiva evita que se humedezca toda la estructura.
15: Y lo peor es que ese desborde arruina la fachada y hasta afecta al vecino de al lado. Canaleta obstruida es filtración segura.
14: Ya saben, totalmente, limpiarlas a tiempo toma una hora y te ahorras un dineral en reparaciones después.
15: Ojalá los demás vecinos revisen las suyas antes.
14: Este es un consejo de tus amigos los chistosos.
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1: Lo máximo, lo máximo. Oye, le mando un abrazo fraterno a todas las instituciones que se acuerdan de este hermoso aniversario, 63 años, así como la Universidad Nacional de San Agustín en Arequipa. Saludan a Susana Vera y al grupo RPP con motivo de conmemorarse el 63 aniversario de Radioprogramas del Perú. Un abrazo fraterno a los amigos de la UNSA y también... saludos fraternos de la presidenta ejecutiva de E-Salud, la doctora Zulema Tomás González, expresa el cordial saludo por los 63 años de trayectoria y al Rotafono por 40 años de servicio y cercanía a los peruanos. Un abrazo también para los amigos de salud y obviamente no podía faltar el saludo de la Sociedad Nacional de Radio y Televisión, que le brinda y reconoce la trayectoria y el compromiso de quienes día a día hacen de la radio un espacio de información, compañía y conexión para millones de peruanos. Un abrazo grande para la Sociedad Nacional de Radio y Televisión. Y saludos también de OSIPTEL. OSIPTEL, el organismo supervisor de inversión privada en telecomunicaciones, expresa su más sincera felicitación a RPP por su trayectoria. Gracias. Ahí está.
0: Y nuestros seguidores también en YouTube muy activos. Aquí Luis Pilco dice, Merluza Marquina.
1: Por favor.
0: Un saludo hasta Seattle, en Estados Unidos.
1: Un abrazo a la gente de Seattle. Seattle es en Washington. Un abrazo. Mira, un abrazo en el TikTok. Tap, tap, tap en la pantalla para John Vega, para Kiko. Feliz cumple RPP. Un abrazo. A ver, son las 4:55. Suéltala, Plin.
0: Más saludos.
2: Linda, linda torre, Cherita. Primicia, calentita, Naila sabe, Cherita. RPP cumple 63 años, Cherita. Felicidades, amigos de RPP, los chistosos, Hernancito, Marquina. Siempre los sigo de muchos años los sigo. Tío Rossini, Manolo. Desde cuánto tiempo que lo veo. Y por eso a veces se me ocurre así imitar. Y se me ocurre y me ocurre invitar siempre. Gracias a ustedes, porque alegran la tarde.
0: No, gracias a ti, también, amigo. Por los saludos, hermoso saludo, gracias. Gracias por compartir este momento tan importante para nosotros,
1: claro.
0: Nuestro aniversario.
1: Un abrazo para mis amigos de Arcos Dorados que han enviado una torta. Gracias también para ellos, torta que ya se...
0: Ya lo separó,
1: que ya
0: plin,
1: se, plin. Ya se le empujó plin, pero igualito le agradecemos un montón a los amigos de Arcos Dorados. Liliana Malca, los amo, dice. Jonathan Jesús, saludos desde el Agustino para ustedes. Saludos, dice Manuel Meneses, para mi gran amigo Hernán Vidaurre y para mi querido cocodrilo sin hocico. Gracias por ese cariño fraterno.
0: Tenemos otro audio.
1: Desde España, viendo RPP.
0: ¿Desde España?
1: Sí.
0: Saludos para todos nuestros hermanos peruanos que están en todo el mundo, en el mundo entero. Ahora sí, tenemos otro audio. Saldará, Blin.
3: Buenas tardes, amigos de los chistosos. Les saluda su amigo y oyente Héctor Bravo Loaiza, de San Juan de Miraflores, para felicitarlos por estos 63 años a Radio Programas del Perú. Que sigan siendo muchos más años y muchos éxitos. Que sigan trabajando con la misma humildad y la misma dedicación. Muchas felicidades, Radio Programas.
1: Lo máximo. Un saludo para Subera, también para Jorge, que dice, ¿es Marquina o Zumba? Porque lo veo en todos lados. Mando un abrazo a todos los que se están acordando de este cumpleaños 63 de RPP.
0: Seguimos con los audios, seguimos con las felicitaciones. Oye, tenemos...
1: Ya se viene Sabelones con la producción de Plin.
0: Así es. ¡Suéltala, Plin!
4: Saludos para RPP, que cumpla un año más, que sigan los éxitos y saludos para su programa en especial, que nos hacen felices todos los días. Hernán, Marquina y Manolito en el cielo. Que sean muy felices, amigos. ¡Lanza la plin!
1: Hola, amiguito. Ese creo que lo conoce bien, ¿eh?
5: Amiguito, soy el Chef Contiserio.
1: Chef, ¿cómo estás?
5: Un saludo a mis amiguitos de RPP. Me hubiera gustado ir a cocinar algo, ¿no? Ir a cocinar algo. Pero me da miedo porque de repente cocino y todo se lo va a comer plin. Y no va a ver para los demás, ¿no? ¡Suéltala, plin!
1: ¿Sabes que mi amigo el Chef Contiserios está en vivo acá en el TikTok? Y ha escrito... ¡Plin, amiguitos! ¡Plin! Un abrazo, mi amigo.
5: Amiguitos, aquí Chef Contiserios.
1: Gracias a ti.
5: Vamos a preparar un pescado a los machos, claro, para el aniversario.
1: Gracias a ti, hemos comprado una silla de cemento. Mira, acá hay saludos. ¿Qué dice por acá? Los saluda Daniel Vigil y radico en los Estados Unidos. Aquí les comparto un recuerdo de mayo de 1986. ¡Wow! Un concurso de la historia de los mundiales donde participaron más de 200 personas por teléfono. Los 12 finalistas fuimos a la radio y manda una foto, una foto impresionante, con muchos de los integrantes de RPP más jóvenes. ¡Wow! ¡Qué locura! Impresionante. 63 años no se cumplen dos veces, así que felicidades para... Así RPP. Es.
0: Bueno, nuevamente nuestro agradecimiento a todos los que nos han enviado sus saludos, realmente muy hermosos, ¿no? Gracias por saludarnos y sobre todo por acompañarnos a lo largo de estos años en RPP. Los chistosos, no solo los chistosos, en toda la programación desde muy temprano, desde... la rotativa de las 5 de la mañana, donde está nuestro querido Carlito Villarreal, Joanita Castro. Después viene Ampliación de Noticias y en la mañana estamos con Encendidos, Conexión, al mediodía, toda la programación de RPP. Bueno, muchísimas gracias nuevamente. Feliz aniversario, RPP, y que cumplamos 1000 años más. Ahí está, miren esa foto.
1: Ahí está Chiqui.
0: Y ahí está Chicho Ferrando, ¿no? Chicho, claro. Chicho Ferrando también trabajó aquí. Y ahí está, que Chiqui Porras también está ahí, mire.
1: ¡Wow! ¡Qué locura! ¿Qué tal foto, ah? Ya la foto está en sepia ya.
0: Así es.
1: Impresionante. ¡Nos vamos! No se pierdan hoy el Sabelones especial que tenemos. El Sabelones especial que tenemos con los integrantes de RPP.
0: Ya vos. Gracias por su amable sintonía. Hasta mañana. Chau, chau.

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1: Son las 5 y 1. 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
3: La presidenta de la República, Keiko Fujimori, anunció el establecimiento de un comando unificado para enfrentar y derrotar a la criminalidad y la delincuencia. El comando unificado estará integrado por las Fuerzas Armadas y la Policía Nacional, informó la mandataria durante la presentación de las Fuerzas Combinadas para la Lucha contra el Crimen Organizado en la Plaza Cáceres del Cuartel General del Ejército en San Borja.
4: Ya no vamos a esperar. Somos nosotros los que vamos a enfrentar al crimen con toda la fuerza legítima del Estado, como lo ordena la Constitución. Hoy anuncio el establecimiento de un comando unificado.
3: La Municipalidad de Lima informó que desplegó 1,000 agentes municipales para reforzar la seguridad y el orden durante el concierto de BTS que se realizará hoy 7 de octubre en el Estadio de la Universidad Nacional Mayor de San Marcos. El ministro de Trabajo, Juan Sheput, consideró que están de espaldas al país los diputados que negaron parte de las facultades solicitadas por el gobierno y dijo esperar que alguna modificación en el debate que realizará el Senado.
5: La verdad es que yo no sé qué celebran los opositores del buen gobierno, de Juntos por el Perú, fundamentalmente, al haberle negado facultades al país, porque le están negando al Perú la posibilidad de acelerar los cambios que se necesitan en estos momentos.
3: El Poder Judicial confirmó el archivo del proceso penal seguido a la expresidenta de la República, Dina Boluarte, por presuntamente haber instigado para que dos trabajadores del RENIEC faciliten el pago de su sueldo de marzo del 2021. El ministro de Cultura, Alberto Bengolea, destacó que el Pleno del Senado autorizara a la presidenta Keiko Fujimori viajar a El Salvador y España para participar en una cumbre iberoamericana de jefes de Estado.
6: Me parece oportuno, es lo que nosotros esperábamos. La presidenta tiene una agenda importante que cumplir afuera. Recuerda que es representante de la Nación y que además tiene una agenda muy concreta en su primera visita, la primera que será El Salvador. Así que esperamos que traiga buenos resultados de esa visita, ¿no?, que tiene prevista.
3: RPP cumple 63 años de labor ininterrumpida, un nuevo aniversario marcado por la innovación y el desarrollo en diversos formatos. Desde 1963, RPP es el medio que ha llevado a sus hogares transmisiones memorables con reconocidas voces. La Organización Mundial de la Salud ofrece ayuda técnica a Rusia para el caso sospechoso de peste en Siberia, mientras su presidente Tedros Adhanom precisa que se necesita más información. Faltan 35 días para la visita del Papa León XIV al Perú.
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7: El precio del dólar es de 3 soles con 44 céntimos de acuerdo con el Banco Central de Reserva del Perú. En el mercado paralelo, el tipo de cambio es de 3 soles con 40 céntimos para la compra y de 3 soles con 45 céntimos para la venta.
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3: Tenemos a esta hora información desde la región Junín con Piero Roque.
8: Gracias, directo, en directo. El techo de una estructura en construcción colapsó esta tarde en el Colegio Politécnico del Centro, en Huancayo. El Cuerpo General de Bomberos Voluntarios del Perú informó que fue alertado por trabajadores de construcción, quienes reportaron la caída del techo y la presencia de obreros heridos. Los bomberos se encuentran atendiendo la emergencia y verificando la cantidad de personas afectadas. Hasta el momento, no se ha confirmado oficialmente el número de trabajadores heridos ni la existencia de personas fallecidas. Los equipos de emergencia continúan con las labores de atención en el lugar, mientras se busca determinar cuántos obreros se encontraban en el sector donde ocurrió el accidente. Asimismo, todavía se desconocen las causas que provocaron el colapso de la estructura. La reconstrucción del colegio comenzó con la demolición de su antigua infraestructura en agosto del año 2025. El proyecto, a cargo del gobierno regional de Junín, contempla una inversión superior a los 154 millones de soles para construir más de 58 aulas, talleres y otros ambientes educativos. Desde Junín, directo en directo, RPP.
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0: Corría el año de 1963 y en una estación local de televisión había un programa que se llamaba Cancionísima. Y en ese programa Cancionísima, en 1963, salía al aire por primera vez y triunfaba un artista peruano que se llama Pepe Chipola.
1: Quiero ver que juntos estemos los dos,
0: Un 7 de octubre, un día como hoy, en 1963, salía al aire por primera vez esta emisora, señor, señora, que es su emisora favorita. Y que de acuerdo a los últimos estudios que se hacen de entrevistas a peruanos y peruanas para saber qué medio es el que más confían, pues gracias a ustedes, esta estación de radio, RPP Noticias, es la número uno en confianza y credibilidad. Gracias por eso, estamos celebrando hoy día 63 años de la fundación de RPP Noticias por don Manuel Delgado Parker, que como lo mencionamos en el reciente aniversario de su fallecimiento, pues siempre tuvo la idea de que su estación de radio esté al servicio de la comunidad. Y así ha sido desde el comienzo, por lo menos en lo que respecta al campo de la salud. RPP Noticias siempre se ha preocupado de que las noticias de salud estén en el aire saludable de RPP Noticias. Así es que feliz aniversario a todos los compañeros y compañeras de RPP Noticias, a toda una familia grande, porque son varias piezas. Está la pieza de los directores ejecutivos, la pieza de los productores, la pieza de los que estamos en el micrófono, ¿verdad? Que dependiendo del trabajo que hacen productores, ejecutivos, o salimos bien o salimos mal. Y están los empleados que tienen que ver con administración, con lo que es sonido, con la tecnología. Es decir, esta es una familia muy, muy grande, la de RPP Noticias, que hoy día está de cumpleaños. 63 años a su servicio y muchísimas gracias a todos ustedes, nuestros oyentes. Y en lo que se refiere al campo de la salud, pues también muchísimas gracias por hacer de este su programa Espacio Vital, el número uno en sintonía en radio hablada en el Perú, en este horario de 5 a 6 de la tarde. De verdad, muchísimas gracias por eso. En el ámbito internacional, esta canción era la número uno de esa época.

Ah, canción melódica, mellow, que se llama, ¿verdad? Este era el estilo musical de esos años 60. Y fue en 1963 que nació su estación RPP Noticias. De los empleados más antiguos que tiene esta estación de radio, está alguien que trabaja todos los días con nosotros, siempre preocupado por la calidad del sonido que usted recibe, Benito Chiqui Porras. Según me dice, es uno de los tres empleados más antiguos que todavía trabajan en esta radio. Está junto a Jesús Miguel Calderón, que tiene programación a las 8 de la noche, y de Abelardo Domínguez, el productor de programas en la mañana de ampliación de noticias. Así es que, si conoce a alguien de RPP, pues dígale feliz aniversario. Yo, el próximo mes, el mes que viene, este mes de noviembre que viene, van a ser 40 años que tomé contacto con RPP Noticias por primera vez. ¡Qué barbaridad! 40 años. Con motivo de la organización del primer Día Nacional de No Fumar, el doctor Luis Pinillos Ashton, que era director del INEN de esa época, muy amigo mío, me dijo: quiero que tú organices ese Día Nacional de No Fumar. ¿Y a dónde acudí? Pues a RPP Noticias. Y allí conocí a Miwa, Miguel Humberto Aguirre, quien me desarrolló todo un plan en un día para que este primer Día Nacional de No Fumar sea un éxito. ¡Qué barbaridad! Hace 40 años. Y como decía Benito Chiqui Porras hace un momento en una conversación interna, a uno tiene que gustarle lo que hace para durar tanto tiempo en algo. ¿Verdad? 40 años en esto. Benito, Abelardo, Jesús Miguel, más de 40 años en esto. ¿Es por qué? Porque de una u otra manera, pues nos gusta lo que hacemos. Y todo con un solo objetivo: de que usted, el oyente de RPP Noticias, esté siempre bien informado, con noticias chequeadas y rechequeadas. ¿Para qué? Para que usted desarrolle confianza en la radio. Y que cuando alguien le diga: oye, pasó esto, ¿dónde escuchaste? En RPP. Dios mío, o sea, eso es garantía. Para eso trabaja todo este enorme equipo de gente en esta radio. Y ahora RPP Noticias ya dejó de ser solamente radio, ya usted conoce. RPP Noticias tiene televisión y tiene una página web que es la más vista en el Perú en noticias. Tiene streaming, alguna vez hemos estado en el streaming. Tiene YouTube, tiene las redes sociales, tiene su TikTok, tiene su Instagram. Es decir, se va adecuando a las épocas. Así es que feliz cumpleaños, dígale a alguien que trabaja en RPP y que usted pueda conocer en este día 7 de octubre. Regresamos, ¿le parece? Cuando regresemos vamos a hablar, señora, de uno de los programas que es el programa estrella de esta radio, que usted conoce y que usted confía también, el famoso Rotafono de RPP Noticias. Y vamos a ver un caso médico que se resolvió gracias al Rotafono. Regresamos, no se vayan.

0: 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Te da la hora. 5 y 16. 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
0: 5 y 18.
6: Tenemos información desde La Libertad a esta hora con Armando Gutiérrez.
7: Muchas gracias. Directo o en directo, dos personas fallecidas y otras dos heridas dejó un enfrentamiento armado en una zona de explotación minera de la provincia de Pataz en la Sierra de la Libertad, según informaron fuentes de RPP. El hecho se produjo en una bocamina del sector Santa María. Según las primeras investigaciones, la zona donde se produjo el intercambio de disparos es un espacio concesionado por la empresa minera Poderosa. Efectivos de la comisaría de Chagual ingresaron al lugar junto a personal del ejército en el Comando Unificado Pataz, donde encontraron los cuerpos que estaban siendo arrastrados por otras personas aún no identificadas. Los fallecidos son Yergún Cachique Ishuiza y Marcial Ojanama González, de 24 y 42 años respectivamente, mientras que los heridos son Vidal Tomás Villanueva Flores y Armando Ferreira Flores, de 34 y 30 años. La policía y el Ministerio Público realizaron las diligencias y se dispuso el traslado de los cuerpos para la continuidad del proceso de investigación. El pasado 3 de octubre, recordemos, se prorrogó el estado de emergencia por 60 días más para la provincia de Pataz ante la inseguridad generada en zonas de explotación minera por grupos criminales que se disputan este recurso en la zona. 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

0: Y cómo hemos llegado en 63 años de esas baladas melosas que escuchábamos a esta música de BTS de ahora. Es que todo evoluciona. Gracias por estar con nosotros en este su espacio vital en el aire saludable de RPP Noticias, confianza y credibilidad por todos los medios que está hoy día de aniversario. Soy el doctor Elmer Huerta, encantadísimo de estar juntos como todos los días a esta hora. Usted conoce el Rotafono, señor, señora, que tiene 40 años de existencia, ¿verdad? Y estoy seguro que usted confía en el Rotafono, que algún día, de repente, algún día lo puede necesitar. Vamos a conversar con Laura Urbina. Ella es la coordinadora del Rotafono de RPP Noticias y la saludamos. Laura, qué gusto de saludarte. Buenas tardes.
1: Muy buenas tardes, doctor. ¿Cómo está? Un gusto también para mí conversar hoy en una fecha muy especial para el Rotafono y para RPP.
0: 40 años tiene el Rotafono, ¿verdad, Laura?
1: Así es, 40 años, 4 décadas sirviendo a la población, a todos los peruanos, peruanas que confían en nosotros para hacer ese puente, ese canal entre nuestros oyentes y las autoridades.
0: Todo árbol fuerte como lo es el Rotafono tiene una semillita. ¿Cuál fue la semillita que originó el Rotafono? ¿Cómo fueron esas primeras llamadas o la primera llamada? ¿De dónde surgió esa idea?
1: Claro, el fundador del Rotafono es nuestro querido periodista Jesús Miguel Calderón. Él creó el Rotafono, él ya lo ha contado en varios programas. Sucede que en RPP ya existía de alguna manera el Rotafono, se realizaban estos pedidos de ayuda a través de las líneas telefónicas de RPP y siempre entraban o ingresaban pues las demandas de los oyentes, denuncias, quejas, pedidos de ayuda. Y es así que debido a la alta demanda de los oyentes en buscar o en que su voz sea escuchada y que pueda tener algún tipo de ayuda, su queja, se implementa este servicio.
0: Interesante, se le dio ya una estructura periodística al Rotafono. Muy bien, y en el campo de la salud ha ayudado muchísimo, soy testigo de eso, desde hace muchos años ayuda, pero hay un caso, Laura, que tú has escogido como para que nuestros oyentes esta tarde vean la importancia del Rotafono en el campo de la salud. Haznos en un minutito porque tenemos al médico encargado de ese caso con nosotros para presentarlos. ¿Qué pasó?
1: Sí, les cuento. Este caso viene desde la región Arequipa, desde esta ciudad blanca. El pediatra Johnny Paz Valderrama se puso en contacto con el Rotafono de RPP para solicitar apoyo a las autoridades del Ministerio de Salud. Pues necesita...
0: Perdón, Laura, perdón que te interrumpa. O sea, sí. Johnny Paz Valderrama es el doctor Johnny Paz Valderrama, él es
1: sí
0: médico.
1: Sí, médico pediatra.
0: Y él fue el que llamó al Rotafono.
1: Sí. En abril del 2023, él llama al Rotafono, se contacta con nosotros, pues un niño de 2 años se había atragantado con un grano de maíz, conocido como un mote, ¿no? Y estaba muy desesperado por ayudar, por salvar la vida de este pequeño en el Hospital Honorio Delgado. Y bueno, a través de la ayuda que se canalizó a través del Rotafono, respondieron los médicos del Ministerio de Salud, acudieron al Hospital Honorio Delgado y salvaron la vida de este pequeñito.
0: Bye, por favor, déjame presentar al doctor Paz. El doctor Johnny Paz Valderrama está con nosotros. Doctor Paz, buenas tardes, qué gusto de saludarlo.
2: Qué gusto, doctor Emma Huerta. Un gusto y un gran honor poder escucharlos y poder estar presente en este aniversario de Radio Programas y del programa Rotafono.
0: Al revés, doctor, nosotros somos los felices de que usted esté con nosotros. Doctor, dígame, por favor, Laura nos acaba de decir que usted llamó. ¿Cómo fue que se le prendió, como se dice, la lamparita de llamar al Rotafono?
2: Lo que pasó fue que nosotros nos encontrábamos de guardia en el servicio de emergencia del Hospital Regional Honorio Delgado y... En la mañana, en el transcurso de la mañana, como a las 10, 11 de la mañana, se presenta un padre desesperado con el niño en brazos, ¿no? Pidiendo ayuda porque su niño no respiraba adecuadamente. Entonces, en frente a eso, nosotros inmediatamente lo vimos, se activó todo el equipo de atención, entró al área de trauma shock. Cuando pudimos evaluarle la vía aérea, vimos que tenía un grano de maíz, ¿no? Un mote tenía en la, ya prácticamente de, en la parte mucho más, más allá de las cuerdas vocales, y entonces tuvimos que intubarlo al paciente porque no quedaba otra opción. En ese momento tratamos de hacer las coordinaciones, de ver si en el hospital podíamos solucionar el problema. Lamentablemente en el hospital Honorio no contábamos con un broncoscopio infantil. Entonces en ese momento pedimos muchos, tocamos muchas puertas, hasta que el rotafono se nos hizo la idea de que podríamos de repente pedir la intervención de rotafono y de repente de esa manera agilizar, ¿no?, la ayuda del Ministerio de Salud.
0: Claro. ¿Y esa idea de llamarlo al rotafono fue una idea de su personal, alguien de su personal o suya, doctor Paz?
2: Con mucha humildad, doctor Huerta, fue mía la idea.
0: ¿Y usted sabía de la importancia del rotafono entonces?
2: Sí, ya habíamos escuchado esto anteriormente y también orientados, porque siempre aquí en la zona sur del Perú, la señorita Maxi y quienes trabajan en radioprogramas aquí en la ciudad de Arequipa ya nos dijeron que con cualquier cosa nos podían ayudar. Entonces conversamos también con la señorita Maxi y nos dijo: tenemos a la mano rotafono, hagámoslo, doctor, y procedimos a hacerlo, ¿no? Y llamamos a rotafono.
0: Qué linda historia. Doctor Paz, Laura, por favor, permítame que Carlos Montalvo nos cuente qué pasó en el Perú y en el mundo en los 30 minutos que han pasado. Cuando regresemos vamos a seguir nuestra conversación para ver en qué terminó el caso de este niñito que tenía un mote, un maíz grande dentro del pulmón que hizo que desarrolle insuficiencia respiratoria, estaba en UCI, estaba intubado y no había un broncoscopio, o sea, un aparatito que entra hasta el pulmón del niño de tipo pediátrico y se llama al rotafono. Ayuda, por favor. ¿Qué pasó? Cuando regresemos, lo vamos a saber.

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7: Cinco y 31.
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10: La Autoridad de Transporte Urbano para Lima y Callao, ATU, informó que ampliará hasta la medianoche la atención de los servicios B y C del Metropolitano durante las fechas de los conciertos de la agrupación surcoreana BTS en el Estadio de San Marcos. Los tres conciertos que BTS ofrecerá en Lima los días 7, 9 y 10 de octubre movilizarían a más de 50.000 turistas y excursionistas, generando un impacto económico estimado en 18 millones de dólares, informó el Ministerio de Comercio Exterior y Turismo. El Pleno del Senado autorizó a la presidenta Keiko Fujimori viajar a El Salvador del 28 al 31 de octubre y a Madrid, España, del 2 al 6 de noviembre para participar de una cumbre iberoamericana de jefes de Estado. Desde Chulucanas, el ministro Rogers Valencia destacó que la artesanía preserva la identidad, dinamiza las economías locales y abre nuevas oportunidades para las familias peruanas. Un turista de nacionalidad hondureña de 27 años falleció cuando visitaba Machu Picchu Pueblo, localidad conocida como Aguas Calientes y principal puerta de acceso al santuario histórico de Machu Picchu. RPP te recuerda, adelantar o sobrepasar en forma indebida a otro vehículo es una infracción grave, sancionada con 440 soles de multa.
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11: A esta hora Trujillo reporta 24 grados y en la noche se mantiene constante. Amazonas reporta 20 grados y en la noche disminuirá a 16. Además, Piura tiene 31 grados. Se pronostica un cielo parcialmente nublado.
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7: 5 y 34.
10: Tenemos a esta hora más información con Alejandra López.
13: Gracias. Directo en directo. Luego del largo debate que se registró ayer en el Pleno de la Cámara de Diputados y que se terminó con la aprobación de la delegación de facultades al Ejecutivo, ahora esta solicitud deberá pasar a ser evaluada por el Senado. Al respecto, el presidente del Congreso, Miguel Ángel Torres, señaló que la Cámara cumplirá estrictamente con el reglamento y la Constitución durante la evaluación de este pedido por parte del Ejecutivo. El también titular de esta Cámara Alta sostuvo que el Senado tiene la facultad de aprobar, rechazar o modificar la propuesta que llega desde la Cámara de Diputados, pero precisó que cualquier modificación debe hacerse sin desnaturalizar el proyecto. Escuchemos.
14: Hemos visto un arduo debate respecto a esta delegación. Saludamos que hayan habido bancadas que con ánimo constructivo hayan permitido que la delegación de facultades continúe con su camino. Hoy le toca al Senado de la República, hacer el análisis correspondiente, primero en su Comisión de Constitución y luego llegará al Pleno, donde se debatirá. Lo que garantizamos es que se va a cumplir estrictamente con el reglamento, con la ley, con la Constitución del PP. Está para aprobar, para rechazar, para modificar, sin desnaturalizar el proyecto que viene desde la Cámara de Diputados.
13: El presidente del Congreso indicó que el Senado deberá analizar primero esta solicitud del Ejecutivo en la Comisión de Constitución que preside el senador Carlos Mesía de Fuerza Popular y posteriormente deberá llegar al Pleno. Recordemos que el día de ayer los diputados, con 66 votos a favor, 34 en contra y 2 abstenciones, aprobaron el dictamen que propone otorgar facultades al Ejecutivo por 90 días y en 2 materias, seguridad ciudadana y prevención frente al fenómeno Al Niño. Al respecto, el también titular de la Cámara Alta aseguró que se respetarán las reglas del procedimiento legislativo y señaló que ahora corresponde al Senado hacer el análisis de los alcances de esta delegación de facultades antes de que el tema llegue a votación en el Pleno del Senado. 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

0: Y ya estamos de regreso con el programa. Muchísimas gracias por estar con nosotros en este subespacio vital en el aire saludable de RPP Noticias. Confianza y credibilidad por todos los medios, que hoy día está de aniversario. 63 años a su servicio, señor, señora. Y el rotafono de RPP Noticias, que usted conoce muy bien, está también, ha cumplido 40 años este año. Y estamos analizando el caso que sucedió en el año 2023, en la que un médico, estamos conversando con Laura Urbina, que es coordinadora del rotafono de RPP, y con el doctor Johnny Paz Valderrama, él es médico pediatra, y ya nos contó que llegó un niño en brazos de su padre, y el niño en insuficiencia respiratoria, lo vieron y lo examinaron, le hicieron todas sus radiografías y tenía un mote, un maíz dentro del pulmón que le estaba causando esa insuficiencia. El doctor dice, hay que intubarlo, lo intuba, lo ponen en cuidados intensivos. Y ahora dice, vamos a tratar de sacarle ese mote con un tubo que se pone por la nariz o por la boca para llegar hasta el pulmón. En Arequipa no hay broncoscopio pediátrico. ¿Y ahora qué hacemos?, dicen los médicos. Y el doctor Johnny Paz se acordó que existe el rotafono e hizo esta llamada. Escuchemos.
1: ¿Y qué es lo que exactamente ha ocurrido? Doctor Paz Valderrama, ¿cómo está? Buenas noches, bienvenido a RPP Noticias.
2: Muy buenas noches, gracias por aceptarnos en esta ayuda que necesitamos aquí urgentemente en la ciudad de Arequipa. Tenemos un niño de 2 años de edad que se ha atragantado con un grano de mote, y este grano de mote se ha ido al pulmón derecho. El pulmón derecho ha colapsado, ¿no? Y tiene el niño.

0: el Ministerio de Salud que por favor intervengan para autorizar la salida del avión ambulancia o nos envíe un avión ambulancia de Lima para que pueda recoger al niño y puedan salvarle la vida.
1: Sí, comunicaba el doctor de que el niño necesitaba toda esta atención. Doctor Paz, tenemos 2 minutos en este segmento. ¿Qué pasó? ¿Qué pasó una vez que usted hizo la llamada telefónica al Rotofono?
2: Sí, lo que, bueno, gracias al Rotafono, tuvimos la intervención del Ministerio de Salud, del Ejército Peruano y del Hospital de Emergencias Pediátricas de Lima, con el cual nos habíamos comunicado, y en vista de que era también un peligro la movilización del niño hasta la ciudad de Lima, el equipo de emergencias pediátricas comandada por el doctor Falcón, inmediatamente dijeron que podían venir con el equipo, porque es un equipo portátil. Entonces llegaron aquí a la ciudad de Arequipa en la madrugada, como a las 2, 3 de la mañana, y ingresaron a sala de operaciones y lo operaron, lo intervinieron al niño, pero en realidad le hicieron la intervención, hicieron con el broncoscopio, entraron, retiraron el grano, el niño pasó a la unidad de cuidados intensivos, donde hizo obviamente una neumonía, porque de todas maneras es un cuerpo extraño, ¿no? Pero se recuperó al cabo de unos 10 días.
1: Doctor, entonces, ¿se puede decir el Rotafono le pide?
3: Bueno, hemos perdido comunicación con el doctor, pero qué buena noticia. Sí, es una buena noticia la que se dio en ese momento, doctor, ¿verdad? Que se logró salvar la vida de este pequeñito de 2 años, que imaginamos ahora es un niño saludable, se encuentra con sus padres en la región Arequipa.
2: Sí, el niño se encuentra, gracias a Dios, fuera de peligro, salió bien de la intervención, ¿no? Y posteriormente hemos tenido otra vez casos similares. Lamentablemente en Arequipa nos hace falta siempre este broncoscopio infantil.
3: ¿Y qué hace falta para que ustedes cuenten con este instrumento? ¿Presupuesto, decisión del Ministerio de Salud?
2: Sí, hace falta la ejecución de la compra, porque ya son en varias gestiones que se han ido realizando para la compra de este equipo, y lo último que nos hemos informado es de que todavía está en vías de aprobación, ¿no? La compra. Pero ya realmente nos preocupa, ¿verdad? Porque ha pasado bastante Paz, tiempo.
1: Doctor Paz, sí. Es increíble que una ciudad tan importante, la ciudad, arguiblemente la ciudad más importante del sur del Perú, tenga en trámite la compra de un aparato que se puede necesitar en cualquier momento y que es sumamente útil en la medicina.
2: Definitivamente, doctor Huerta, definitivamente nosotros atendemos toda la macrorregión sur. Todos los casos de niños que tienen algún problema similar, porque usted sabe que puede entrar cualquier objeto extraño, puede entrar a la vía aérea, necesita este procedimiento. Y hasta la hora, mire, desde el año 23 ya han pasado 3 años.
1: Y hasta ahora. Pues ahí hay una tarea para el ministro de Salud en este momento. Ahí tiene una tarea específica, una tarea medible, una tarea que consiste en ver dónde está ese expediente y hacer de que funcione y de que en cuestión de unas semanas se pueda comprar ese aparato. Ahí tiene una tarea importante el ministro de Salud actual. Doctor Paz, muchísimas gracias de verdad por haber estado con nosotros. Gracias por haber pensado en el Rotafono de RPP Noticias como un medio salvavidas. Muy agradecido, doctor Paz.
2: Gracias a ustedes por esa por permitirme haber participado de esta conversación, y gracias al Rotafono, y felicitarlos realmente por su gran labor que la hacen en todo el Perú y que realmente tienen el reconocimiento de toda la población, y es un gran apoyo en estos casos en los que se requiere una intervención inmediata. Muchísimas gracias, felicitaciones a Radio Programas y al programa de Rotafono. Gracias, doctor Emer Huerta, muchas bendiciones, gracias. Que le vaya bien.
1: Muy agradecido, doctor Paz. Y Laura, también muchísimas gracias por haber estado con nosotros. Laura, yo sé que tiene como más de 20.000 llamadas telefónicas han entrado a Rotafono este año. ¿Tienes alguna idea de cuántas son en el campo de la salud en porcentaje?
3: Sí, más del 50% recibimos, wow, todo todo tipo de llamadas, mensajes al WhatsApp, exigiendo siempre...

0: salud son más del 50%.
1: Sí, ajá, sí, siempre los oyentes, nuestra audiencia nos pide ayuda para obtener una cama UCI, para obtener una cita médica, también reportan retrasos en las operaciones, dificultades para acceder a los medicamentos, ese tipo de quejas.
0: Yo lo he dicho, Laura, en broma y en serio, y no es por dejarte sin trabajo, pero ojalá que algún día se elimine el rotafono.
1: Sí.
0: Fíjate, 50% de las llamadas son porque no se consigue una cama, en la cola, un medicamento. Qué increíble, ¿verdad?
1: Sí, realmente yo creo que las autoridades tienen que poner bastante empeño en solucionar estas deficiencias. Hay un nuevo ministro de Salud que tiene una ardua labor porque
0: una
1: los pacientes, así
0: enorme,
1: es, sobre todo en este caso, imagínense, desde el 2023 no compran ese instrumento médico que puede salvar la vida de muchos niños. No sé qué más están esperando, la verdad.
0: Ahí está. Al señor Dyer, por favor, señor Dyer. Ahí tiene usted una tarea específica. En el sur del Perú, en todo el sur del Perú, no hay un broncoscopio infantil. 3 años que lleva dormido ese expediente, ahí tiene usted, señor ministro, una tarea súper específica. Laura, muchísimas gracias por haber estado con nosotros en el programa.
1: Gracias a usted.
0: Felicitaciones.
1: Gracias, buenas tardes.
0: Felicitaciones. Y como lo repetimos, en broma y en serio, ojalá que el rotafono, por lo menos en el campo de la salud, ya no exista. Que todo siga su curso como debe ser. Nosotros vamos a tomar la pausa. Cuando regresemos, queremos hacer consultorio vital. Usted hace alguna pregunta con su salud y le deja un mensaje también de aniversario a RPP Noticias. ¿Le parece? Regresamos, no se vayan.

0: 5 y 49. 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
1: Lima registra 24 grados y por la noche disminuirá a 23. Cusco presenta 17 grados y en la noche la temperatura será de 13. Mientras que en Huancavelica se reporta 15 grados, se prevé un cielo con precipitaciones o lloviznas.
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11: Un día como hoy, 7 de octubre.
12: 1912. Nace en Lima el arquitecto y político Fernando Belaúnde Terry, quien fue dos veces presidente del Perú, en 1963 y 1980. 1963. Manuel Delgado Parker, reconocido broadcaster peruano, fundó Radioprogramas del Perú, primera cadena nacional de radio que desde 1998 forma parte del grupo RPP. 2010. El destacado escritor Mario Vargas Llosa recibe el Premio Nobel de Literatura de la Academia Sueca en reconocimiento de sus retratos del poder y de la resistencia individual, reflejados a lo largo de toda su obra.
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13: Vamos hasta el Cusco a esta hora, Paola Fernández con más información.
14: Buenas tardes, directo en directo. El Papa León XIV entregará la Rosa de Oro a la Virgen de Belén, patrona y reina jurada del Cusco, y obsequiará un sudario traído especialmente desde el Vaticano al Taitacha de los Temblores, patrono jurado de la ciudad, el próximo 15 de noviembre cuando arribe a la ciudad imperial. Así lo informó a RPP el Monseñor Israel Condor Huamán del Arzobispado del Cusco. Escuchemos.
15: Se va a dirigir en primer lugar a Sacsayhuamán, donde hará la entrega de la Rosa de Oro a la Virgen de Belén. Retorna por el mismo camino, otra vez a la Plaza Mayor, donde dará también un mensaje, la oración del Ángelus y la bendición y el obsequio de un sudario al Taitacha de los Tempos, también patrón jurado del Cusco. Va a haber el coro, ¿no? Nuestros chaiñas de brazo derecho e izquierdo van a cantar también al Papa.
14: El Papa recorrerá en el Papa Móvil las principales avenidas hasta Sacsayhuamán, donde dará un mensaje mariano y entregará la Rosa de Oro a la Virgen de Belén. Esta es una distinción de orfebrería que el pontífice otorga a santuarios de gran devoción. Luego se dirigirá a la Plaza de Armas del Cusco, donde rezará el Ángelus en el frontis de la catedral y entregará un sudario confeccionado con escudos alusivos al pontífice al Taitacha de los Temblores, obsequio que quedará como una reliquia y recuerdo de su visita. La actividad será acompañada por el coro de los chaiñas del Cusco. Para la jornada, el arzobispado está reclutando a 5.000 voluntarios, denominados los Amigos del Papa León, quienes custodiarán el recorrido. El aforo previsto para la explanada de Sacsayhuamán es de 90.000 personas. En la Plaza de Armas se espera 50.000 personas y se instalarán pantallas gigantes en la Plaza Regocijo con aforo para 20.000 y la Plaza San Francisco para 30.000. Se evalúa implementar pases con QR para estos escenarios y la restricción de tránsito para garantizar la seguridad y la fluidez peatonal. Desde Cusco, directo en directo, RPP.
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0: Estamos de fiesta en RPP Noticias, estamos de aniversario, 63 años a su servicio, señor, señora, RPP Noticias, confianza y credibilidad por todos los medios. Soy el doctor Elmer Huerta, muchísimas gracias por estar con nosotros en este su espacio vital. Vamos a ir con oyentes, Teófilo está en San Isidro. Don Teófilo, buenas tardes, ¿en qué lo podemos ayudar?
1: Buenas tardes, doctor. Primero quisiera un reconocimiento a RPP. Yo lo sigo desde el año 63 hasta ahora. Recuerdo mucho al periodista Miguel Humberto Aguirre, quien parecía que dormía, vivía en radio programa. En tanto de que había temblores, accidentes, inundaciones, él estaba comunicándonos y dándonos tranquilidad. Por eso un abrazo para ellos y que sigan en esa línea de trabajo.
0: Doctor, qué lindo.
1: Mi consulta es la siguiente. Yo soy una persona de 88 años. Sufro de hipotiroidismo. Tengo una fibrilación auricular, pero también tengo una metaplasia, que ya la tengo hace más o menos 6 años.
0: ¿En dónde está localizada? ¿Dónde está localizada esa metaplasia? ¿Dónde está esa metaplasia? En el estómago. Sí. Muy bien, perfecto.
1: Sí, entonces he recurrido a 4 gastroenterólogos. Siempre ellos me dan que está en un 5% en última endoscopía. Me dicen que no hay problema, que esto, que lo, pero no nos dan una explicación que les trate de pedir.
0: Le doy la explicación, don Teófilo. Le doy la explicación. No se preocupe, por favor. No se preocupe. Las metaplasias son sumamente comunes y es muy, pero así, muy, muy, muy, muy raro que progresen al cáncer. Y si lo hacen, toma muchísimos años. Así es que, tranquilo, las metaplasias, por ejemplo, cuando una persona tiene gastritis, cuando una persona tiene el Helicobacter, etcétera, allí las células del estómago cambian un poquito de forma. Eso se llama metaplasia. Meta significa más allá, plasia, forma. Una forma diferente. Así que, don Teófilo, duerma tranquilo. A sus 88 años usted tiene todo el derecho de dormir tranquilo. No se preocupe que esa metaplasia no se va a convertir en cáncer. Y si le acaban de hacer su endoscopía hace pocos años, usted nos dice, pues eso es mejor garantía, ¿ok? Así que gracias, don Teófilo, por haber estado con nosotros en el programa y por sus saludos. Nosotros nos vamos. Muchísimas gracias por haber estado con nosotros. Así que gracias también a todos ustedes, nuestros oyentes. Gracias a los oyentes de Espacio Vital que hacen de este programa, de 5 a 6 de la tarde, el programa más escuchado en el Perú, en la radio hablada en el Perú. Gracias por estar con nosotros. Nos vamos. Usted no toque botón. Se queda en conexión con Fátima Chávez y Martín Ripoll. Hasta mañana. Y sigue la fiesta.

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0: Son las 6 y 2.
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3: La Municipalidad de Lima informó que desplegó 1,000 agentes municipales para reforzar la seguridad y el orden durante el concierto de BTS que se realiza hoy 7 de octubre en el estadio de la Universidad Nacional Mayor de San Marcos. Una larga fila de armies se formó en la Avenida Venezuela en los exteriores de la universidad para ingresar al estadio y asistir al primero de los 3 conciertos del grupo surcoreano BTS, que ha reunido a personas de diversas regiones del país, además de asistentes del extranjero.
4: De por sí las canciones sorpresas, va a ser una locura saber cuál va a ser exactamente, así que estamos a la expectativa.
5: ¿De qué parte vienes tú?
4: Bueno, yo estoy residiendo en España, así que he venido de España a Lima.
5: ¿Has venido de España solo para el concierto de BTS?
4: Sí.
3: La presidenta de la República, Keiko Fujimori, anunció el establecimiento de un comando unificado para enfrentar y derrotar a la criminalidad y la delincuencia. El comando unificado estará integrado por las Fuerzas Armadas y la Policía Nacional, informó la mandataria durante la presentación de las Fuerzas Combinadas para la lucha contra el crimen organizado en la Plaza Cáceres del Cuartel General del Ejército en San Borja.
6: Ya no vamos a esperar. Somos nosotros los que vamos a enfrentar al crimen con toda la fuerza legítima del Estado, como lo ordena la Constitución. Hoy anuncio el establecimiento de un comando unificado.
3: El ministro de Cultura, Alberto Bengolea, destacó que el Pleno del Senado autorizara a la presidenta Keiko Fujimori viajar a El Salvador y España para participar de una cumbre iberoamericana de jefes de Estado y de Gobierno.
7: Parece oportuno, es lo que nosotros esperábamos. La presidenta tiene una agenda importante que cumplir afuera, recuerda que es representante de la nación y que además tiene una agenda muy concreta en su primera visita, la primera que será El Salvador, así que esperamos que traiga buenos resultados de esa visita, ¿no?, que tiene prevista.
3: El Poder Judicial confirmó el archivo del proceso penal seguido a la expresidenta de la República, Dina Boluarte, por presuntamente haber instigado para que 2 trabajadoras del RENIEC faciliten el pago de su sueldo de marzo del 2021. RPP cumple 63 años de labor ininterrumpida, un nuevo aniversario marcado por la innovación y el desarrollo en diversos formatos. Desde 1963, RPP es el medio que ha llevado a sus hogares transmisiones memorables y en los años 80 su señal llevaba tranquilidad con reconocidas voces.
8: Le pedimos a la gente que tenga tranquilidad, que no abra las puertas. Espero que todos hayan comprado sus velas o hayan comprado sus pilas para que puedan escuchar la radio y no abra la puerta a cualquiera persona si usted no la tiene identificada.
3: En el plano internacional, Israel rinde homenaje a las víctimas del ataque de hace 3 años del movimiento islamista palestino Hamas, donde 64 personas fueron asesinadas y 18 secuestradas en el fatídico asedio. Faltan 35 días para la visita del Papa León XIV al Perú.
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0: 6 y 6.
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0: empezamos la celebración, además, por los 63 años aquí en RPP con BTS, que es una fiebre en nuestro país. Hoy es la fecha de su primer concierto. ¡Qué locura, querido Jorge, en las calles de nuestra capital! Y además, por supuesto, es un día antes del feriado para muchos que han aprovechado el salir temprano de las oficinas. Yo te cuento que he estado cachete con cachete, pechito con pechito en el Metropolitano, porque, claro, nuestro público ha de saber ya, yo uso el transporte público, entonces me voy en el corredor, en el Metropolitano, en la combi, en la Custer, en el bus muchas veces, pero esta vez que venía en el Metropolitano, pues, Dios mío, la cantidad de personas que había aquí en este sistema de transporte de Lima, que ya pues se ha visto rebasado.
1: Sí, definitivamente. ¿Qué tal, Fátima? ¿Cómo están, amigas y amigos de RPP? Efectivamente, hoy hemos visto un tráfico bastante complicado en la capital de la República. No sabemos si por el concierto de BTS o porque mañana es feriado, pero lo cierto es que, atención, amigas, amigos conductores, tú que estás en tu carrito, de repente escuchando Conexión, ya sabes, hay zonas como la Javier Prado, por ejemplo, las zonas cercanas también al Estadio Nacional, ¿no? En el centro de Lima. Sí. Son zonas que están muy, pero muy congestionadas, así que toma tus medidas de precaución. Yo estoy feliz, termina Conexión y me voy al concierto de BTS. De todas maneras, ¿ah? De todas maneras, allá tengo ahí mi lugar guardado. No, ¿sí? Está todo calculado, no te preocupes. Está,
0: pero con razón me vas a dejar sola a partir de las 7 de la noche. Todo tiene sentido ahora.
1: Concierto es concierto.
0: Los privilegios. Así te vas a ir a celebrar, por supuesto, el aniversario de RPP.
1: ¡Eso!
0: Porque estamos de fiesta el día de hoy.
1: 63 años
0: claro
1: contigo.
0: Que sí. Claro. ¿Y sabes qué? RPP para mí significa más que mi centro de trabajo, el lugar donde vengo además a conectar con el público, sino parte también de mi vida, porque he sido la que está al otro lado, la oyente desde pequeñita, claro, desde claro. El doctor Maestri que escuchaba con mi mamá, después escuchaba a Los Que Más Saben también en la programación, yo muy atenta, siempre quería participar en el concurso, pero claro, no tenía todavía la edad, por eso te digo, desde muy chiquitita RPP ha estado conmigo a lo largo de esta jornada de mi vida y ahora también forma parte no solamente de mi día a día, informándome, sino también de ahora mi propia experiencia, ¿no? Y de verdad que yo estoy muy feliz de pertenecer a la casa de RPP, confianza y credibilidad por todos los medios, gracias a nuestro público. Y no saben las oportunidades que se ven abiertas al llegar acá. Es una experiencia increíble y yo estoy muy agradecida con todo el equipo humano. Jorge, tú nos diste la bienvenida a Martín y a mí,
1: sí, claro,
0: en Conexión.
1: Claro que sí, por supuesto.
0: Y sin duda, pues, felicitaciones a todo este gran equipazo. La calidad de personas y jefes que tengo aquí es extraordinaria.
1: Sí, definitivamente. Creo que de una u otra manera, quienes trabajamos en RPP, tenemos también una historia antes de pisar este edificio. Yo, por ejemplo, siempre he sido medio curioso en ese sentido porque yo cuando tenía 15, 16 años me gustaba escuchar noticias y mi abuelita tenía uno de esos radios antiguos.
0: Ajá.
1: Y claro, yo me enganchaba con ese aparato, pero no para escuchar música, sino para escuchar noticias y escuchaba RPP.
0: Yo creo que los
1: me
0: periodistas
1: encantaba
0: tenemos
1: el estilo
0: eso,
1: de RPP.
0: ¿No? Tenemos esa. Yo también desde pequeño he escuchado noticias junto con mi mamá, mi papá.
1: Me divertía escuchar noticias y me divertía escuchar RPP. Bueno, entonces ya con el correr de los años, tuve la oportunidad de ingresar a esta empresa que es extraordinaria realmente. Todos estamos orgullosos de pertenecer a la familia de RPP porque, Fátima, la familia de RPP no solo somos quienes trabajamos aquí, sino también nuestros
0: público,
1: oyentes, nuestro
0: sí.
1: público. Todos formamos parte de la familia de RPP. Todos son extraordinarios, excepto mi productor.
0: Eso sí, Raúl, yo también, confirmo, excepto Raúl.
1: Muy tacaño mi productor. O sea,
0: pero te cuento, Jorge, que vamos a abrir las líneas más adelante, así que queremos escucharlos, también sus experiencias, sus anécdotas con RPP, cómo hemos ido formando esta familia que somos, en realidad una familia enorme de millones de personas que estamos a nivel nacional, por supuesto, tanto los que trabajamos aquí como ustedes, que
1: por
0: han
1: supuesto.
0: Hecho de esto posible, más de 6 décadas junto a nuestro público.
1: Muy bien, pero a las 6:11 vamos a hacer un recorrido por los temas que en este momento están, sin duda, en el centro de la polémica de una u otra manera. Por ejemplo, te contamos que la Cámara de Senadores ya aprobó 2 viajes al extranjero de la presidenta Keiko Fujimori. Uno para visitar El Salvador, allí se va a reunir con Nayib Bukele, va a conocer un poco más de las acciones que el presidente de El Salvador viene realizando en ese país. Y otro viaje también a España para un evento internacional. Estos 2 viajes han sido ya aprobados por la Cámara de Senadores.
0: Así es, pero también, ¿sabían ustedes, todo nuestro público y también querido Jorge, que BTS en Lima está moviendo más de 200 millones de soles? Es lo que se proyectan los diversos sectores a ganar con esta fiebre del K-pop. Y no puede faltar una fan, claro, una ARMY del K-pop de BTS aquí en RPP. ¿Sí? Y es Camila Vidal, nuestra productora también. Ella está al interior ya de esta sede del concierto, que es la Universidad Nacional Mayor de San Marcos, su estadio. Ajá. Y nos va a contar precisamente, Raúl, su experiencia, cómo se está viviendo ello, esta primera fecha, jornada de este concierto tan esperado.
1: Sí, Camila Vidal es productora, pero también ARMY, por si acaso. Ah, Camila, ¿qué tal? ¿Cómo estás?
2: Hola, Jorge. Hola, Fátima. ¿Cómo están? Bueno, les cuento que estoy encantada con esta situación que estoy viviendo en este momento. Ya me encuentro dentro del estadio de San Marcos. Y déjenme decirles que se ve un mar de gente por todos lados. Campo ya está casi lleno y bueno, lo mismo está pasando con las tribunas, con Occidente. Se ve el color morado por todos lados, realmente es muy hermoso.
0: Es increíble entonces que a esta hora ya ustedes estén dentro. Se hablaba de que se iba a abrir recién las puertas a partir de las 6 de la tarde, pero entiendo que se ha dado bastante temprano, ¿no? Por la gran convocatoria. Cuéntanos, ¿tú has podido conocer a más ARMYs en la cola, en la fila, con historias que nos puedas tal vez contar?
2: Así es, efectivamente, lo que he podido es llegar al recinto. He estado hablando con ARMYs que han estado entregando freebies, que son como regalitos de un ARMY hacia otra ARMY, y también pudiendo conocer sus historias. Por ejemplo, un chico de Huancayo que sufría bullying, empezó a gustar BTS porque justamente las letras de sus canciones mencionan, ¿no? Sabes que tú amate a ti mismo, tú conserva tu amor, no dejes que te apaguen esa luz tan hermosa que tienes, porque la adversidad va a pasar. Y eso es lo que justamente dice BTS. Y ese chico me cuenta que los ha seguido desde los 13 años, ahorita mismo tiene 23 y está cumpliendo su sueño de poder conocer a este grupo.
1: Definitivamente. ¿Y qué has podido encontrar, Camila? Tú eres ARMY, correcto, pero ¿qué has visto en las ARMYs? ¿Cómo han ido vestidas? Imagino que predomina también el color morado, la temática de BTS. ¿Qué has podido ver?
2: Sí, está dividido en realidad entre el color morado y el color rojo. ¿Por qué? Porque este último álbum, que se llama Arirán, tiene de predominancia el color rojo. Ahí entonces está. Vemos un mar morado, un mar rojo, pero también vemos ARMYs que tienen, por ejemplo, peluches en la cabeza, que básicamente son los avatars de BTS, que se llaman BT21, que son conejitos, una ardillita, un perrito, entre otros, ¿no? Eso es lo que estamos viendo en este momento en el Estadio San Marcos.
0: Muy bien, vamos a estar contigo, por supuesto, Camila, contándonos todo. Ya nos has dicho más o menos el antes. Tal vez te molestemos durante, quizás por allí nos des unos segundos para poder hablar contigo, y tal vez también el después. ¿Cómo van a salir? ¿Cuáles son las experiencias tras este concierto? Así que vamos a estar contigo más adelante también, pero tenemos más información.
1: Sí, vamos a retornar precisamente sobre el concierto de BTS. Hay que conocer cuáles son las medidas de seguridad, correcto, cómo se ha venido preparando todo el ambiente entre coordinaciones de la productora con la Municipalidad de Lima, Defensa Civil, cómo entrar, cómo salir. Eso y más lo vamos a conocer aquí en Conexión, tu vuelta a casa bien informado.
0: Bien informada.
1: Volvemos.

0: 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Te da la hora. 6:16. 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
0: 6:20.
15: Te acompañamos, te informamos, estamos junto a ti aquí en Conexión, tu vuelta a casa bien informado.
16: Bien informada.
15: Fátima Chávez y Jorge Rodríguez, te estamos acompañando a las 6:20. Atención, vamos a conocer cuál es la reacción de los ministros sobre las facultades aprobadas hasta cierto límite en la Cámara de Diputados. Giancarlo Cesarego, cuéntanos todo, ¿cómo estás? Hola, Giancarlo.
17: ¿Qué tal, compañeros? Así es, directo en directo. El ministro. Por supuesto, compañeros, ¿qué tal? Así es, directo en directo. Como les iba señalando, el ministro de Defensa, Rafael Belaúnde, se pronunció sobre la puesta en marcha de las fuerzas combinadas para la lucha contra el crimen organizado y también sobre las facultades legislativas para el Poder Ejecutivo. El despliegue presentado en el cuartel general del Ejército ha reunido a 1.350 efectivos de las Fuerzas Armadas y la Policía Nacional que serán distribuidos en tres anillos operativos de Lima Metropolitana para realizar patrullaje, los controles de identidad y las acciones contra las organizaciones criminales. Así lo señaló el titular de la cartera de defensa, Rafael Belaunde. De igual manera fue consultado sobre el dictamen que otorga facultades legislativas al Ejecutivo, pero solamente en 20 materias y en un plazo de 90 días. Escuchemos.
16: A ver, el Perú necesita que el Ejecutivo responda. El Ejecutivo está respondiendo, uno ve las labores para la prevención del niño, este esfuerzo militar policial. El Ejecutivo responde, las regiones responden, el Congreso no responde. Necesitamos que el Congreso responda y esté a la altura del desafío nacional. Hay una guerra por recuperar la paz y la tranquilidad y necesitamos que el Congreso, lejos de ser parte del problema, se convierta también en parte de la solución.
17: Estas declaraciones fueron dadas durante la presentación oficial del nuevo despliegue del conjunto entre las Fuerzas Armadas y la Policía Nacional para enfrentar el crimen organizado. Directo en directo, RPP.
18: Muy bien, muchísimas gracias a Giancarlo Cesarego por esta información. Y hoy, 7 de octubre, es el primer día de este concierto de BTS, porque recordemos que son tres fechas y están en el Estadio San Marcos. ¿Cuál es este plan de tránsito en cuanto a los cierres de avenidas? ¿Cómo se va a poder evacuar de manera segura una vez que termine precisamente en este recinto la presentación de estos chicos tan famosos, BTS? Pues nos lo va a contar precisamente Mario Casareto, gerente de gestión de riesgo de desastres de la Municipalidad de Lima Metropolitana, a quien le damos la bienvenida a Conexión en RPP. ¿Cómo está, señor Casareto?
19: ¿Qué tal? Buenas tardes, a sus órdenes.
18: Muy bien, quisiera que usted nos detalle y nos explique cómo han sido las coordinaciones con la organizadora del evento. Sabemos que han tenido un poco de dificultades a la hora de regular la seguridad en el exterior del Estadio San Marcos, ya que ha habido gran expectativa por parte de las fans. Los padres de familia han estado desde hace varios días, pero sí nos gustaría saber cuáles son estos planes de desvío, cómo se ha tenido a bien organizarse para también la evacuación a la hora de la salida de las chicas del recinto.
19: Sí, bueno, para nosotros el trabajo que se viene realizando es un trabajo coordinado con anticipación. La Municipalidad de Lima y todas sus gerencias operativas están aquí desde muy tempranas horas tratando de organizar algo que para nosotros es un tema recurrente con los conciertos que venimos llevando, pero en este caso es un tema diferente por la cantidad de adolescentes y jóvenes que juntamente con sus padres pues duplican la capacidad de los espacios que tenemos en los exteriores. Sin embargo, se ha cumplido con lo que la productora se comprometió, hacer los ingresos desde las 7 de la mañana al interior de la universidad. Hemos tratado en lo posible de mantener el orden externo. Sin embargo, usted sabe que en algunos espacios se les ha considerado como que había que esperar para poder hacer los ingresos, pero ya en estos momentos se respira un poco más de calma, de tranquilidad para ingresar. Okay. El último ingreso que se está haciendo es por el jirón Amézaga, que ese ha sido el más concurrido, digamos así, porque son la parte de ingreso a las tribunas. Luego el tema del tema de salud, están todas las instituciones que se han comprometido a venir y creo que están haciendo un trabajo, están haciendo un trabajo importante en la prevención y esperar pues si hay alguna situación que atender, la atendan posteriormente. El Cuerpo de Bomberos hoy día tiene aproximadamente más de 100 efectivos que estamos contando. Ajá. Que van a estar en el tema de la atención de la primera respuesta en campo, y creo que la cantidad que vemos es una cantidad suficiente para poder atender. Lo que sí queremos recalcar que hay un plan de salida. Una vez culminado el evento, este será por la puerta 1 que corresponde a la avenida Venezuela, y la salida va a ser de manera ordenada. Ustedes conocen San Marcos, de repente, las tribunas están en la parte superior, van a ser las que evacúen primero, 15 o 20 minutos después va a evacuar la parte del campo A, campo B, de acuerdo a las puertas de ingreso que han tenido, que como ustedes saben, esta vez han habido 5 puertas, cuando normalmente en cualquier concierto anterior han sido 2. Entonces se ha habilitado la puerta de la Avenida Venezuela, la Avenida Universitaria con Ramón Herrera, la salida por la Avenida Mésaga y la cuarta puerta y la salida por la Avenida Colonial. Creo que estas 4 puertas, que son las más fluidas, digamos así, van a ser utilizadas. No sé si ustedes ya tienen el video, que se lo vamos a pasar en estos momentos, a ver si también ustedes pueden ayudar a difundir. Es un video que se ha preparado con la productora, a fin de que todos los asistentes tengan más o menos una idea de la calma, de cómo mantener orden en el desplazamiento y de la evacuación. Se lo vamos a pasar en estos instantes para que ustedes lo tengan a su disposición.
15: Correcto. ¿Okay? Señor Casareto, sí, muy buenas tardes. Le saluda Jorge Rodríguez. Concretamente, ¿hay algunas restricciones en avenidas como Venezuela o Colonial, por ejemplo? Esto para que quienes nos escuchan y están en vehículos puedan tomar las precauciones.
19: Sí, mira, hemos venido anunciando con bastante anticipación. El alcalde mismo, Renzo Rayardo, ha sido enfático en decir que toda la avenida Venezuela al acceso a San Marcos iba a ser cerrada, de acuerdo al plan de desvíos, desde Tingo María hasta Fawcett. Los que vienen de Lima hacia el Callao tendrán que desviarse por Tingo María hacia la avenida Colonial, luego a la avenida San José y tomar Fosse para dirigirse al Callao. Del Callao tienen que agarrar la avenida Próceres, La Mar, Mariano Cornejo y Tingo María nuevamente para regresar a Venezuela y dirigirse a Lima. Este plan de desvíos ha sido evaluado, creo que 15 días antes, se ha ido corrigiendo, se ha ido mejorando, en coordinaciones con la Policía Nacional de Tránsito, que es el ente pues que tiene que ver el tema de los desvíos y el control del tránsito en toda la zona.
18: Y además también, ¿qué medidas se han previsto para evitar que los vehículos particulares y los taxis congestionen estos alrededores del estadio? Muchas veces cuando hay conciertos, no solamente se convive con el comercio informal, sino también con el transporte informal.
19: Sí, justamente toda la parte, hoy día hemos visto un desplazamiento ordenado de las colas, porque no hemos tenido ningún vehículo que interfiera entre la avenida Venezuela y la avenida Colonial. Justamente este plan de desvíos era para evitar el ingreso de taxis, el ingreso de cualquier tipo de vehículo que no tuviera ninguna función que cumplir dentro del evento. Eso hemos visto que ha dado un resultado que nos ha permitido pues desplazar colas que se encontraban un poco atoradas, poderlas desplazar junto con la policía, la UNOES, que corresponde a la Gerencia de Seguridad Ciudadana de la Municipalidad de Lima, han guiado colas para desplazarlas por otro ingreso, a fin de que se pudiera descongestionar partes que en algún momento se han querido congestionar.
15: Perfecto. Finalmente, señor Casareto, para cerrar, por favor, ¿qué recomendaciones puntuales a quienes van a ir, ya no solo a este concierto, sino a los próximos 2 que se han planteado con relación a la visita de BTS, por favor?
19: Sí, algo que quiero agregar, que todos ustedes tienen que saber, hay 180 ómnibus que ha dispuesto el ATU, en coordinación con el alcalde de Lima, Renzo Rayardo, con el presidente de ATU, David Hernández, para que estos ómnibus se desplacen hacia la zona sur, norte y este, para que puedan evacuar padres de familia con hijos. Más o menos adelantamos, hay una tarifa de 5 soles para poderlo desplazar. Un ejemplo, de Venezuela hacia Lima, los van a dejar en Plaza 2 de Mayo, de Venezuela hacia San Juan del Lurigancho, van a llevarlos hasta la vía de evitamiento, y hacia la derecha van a llegar hasta San Miguel y la Avenida La Marina. Asimismo, el cuarto paradero va a ser hacia el Callao, de tal manera que esto no ha pasado antes, y creo que eso nos va a ayudar a descongestionar al momento de que termine el evento todo lo que es la evacuación. Para los siguientes días habrá que ver en qué puntos tuvimos ese pequeño atoro que les he mencionado para corregirlo, y una recomendación de la gerenta de Seguridad Ciudadana, Mariela Falla, es que el ingreso tenga que ser 2 horas antes de las que ha sido hoy día, 4:30, tendrá que ser a las 2 de la tarde para poder manejar un poco más el flujo de ingreso hacia el estadio de San Marcos.
18: Muy bien, muchísimas gracias al gerente de gestión de riesgo de desastres de la Municipalidad Metropolitana de Lima. Esperemos que todo se desarrolle con calma y tranquilidad, siguiendo las reglas además, y que se respete tanto por parte de quienes han asistido como de los que buscan una oportunidad de comercio una vez que las chicas y chicos salgan del concierto. Vamos con más información tras la pausa. 6:31, ya regresamos aquí en RPP, confianza y credibilidad por todos los medios.

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7: Seis y 33.
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8: La Autoridad de Transporte Urbano para Lima y Callao, ATU, informó que ampliará hasta la medianoche la atención de los servicios B y C del Metropolitano durante las fechas de los conciertos de la agrupación surcoreana BTS en el Estadio de San Marcos. Los tres conciertos que BTS ofrecerá en Lima, los días 7, 9 y 10 de octubre, movilizarían a más de 50.000 turistas y excursionistas, generando un impacto económico estimado en 18 millones de dólares, informó el Ministerio de Comercio Exterior y Turismo. El Senami informa sobre el incremento de la velocidad del viento de ligera a moderada intensidad en la costa centro y sur de Ancash, Arequipa, Ica, Lima y Callao, del jueves 8 al viernes 9 de octubre. Desde Chulucanas, el ministro Rogers Valencia destacó que la artesanía preserva la identidad, dinamiza las economías locales y abre nuevas oportunidades para las familias peruanas. Dos personas fallecieron y dos resultaron heridas durante un enfrentamiento armado en una zona de explotación minera en la provincia de Pataz, en la Sierra de la Libertad. RPP te recuerda. Abastecer de combustible un vehículo de servicio de transporte público de pasajeros con personas a bordo es una falta muy grave, sancionada con 660 soles.
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7: Seis y 34.
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7: Seis y 36.

0: 6:36 de la tarde, hoy miércoles 7 de octubre, aniversario de RPP, pero por supuesto también del Rotafono.
1: Y aquí, 40 años.
0: Exactamente, claro. Jorge Rodríguez y Fátima Chávez, te vamos a contar aquí en Conexión toda la historia detrás de una herramienta que ha servido precisamente para dar voz a los peruanos, a quienes muchas veces no son escuchados, y se ha convertido en un espacio para que sus denuncias y pedidos de ayuda se conviertan en historias que merecen atención y, por supuesto, respuesta, porque el Rotafono es mucho más que un canal de comunicación, es un puente entre los ciudadanos y las autoridades, una herramienta de servicio público que en RPP pusimos hace 4 décadas a disposición de nuestro público. Durante 40 años, el Rotafono de RPP ha sido ese lugar, querido Jorge, donde los peruanos se hacen escuchar cuando más lo necesitan y donde una sola llamada puede traer esta tranquilidad a muchos hogares.
1: Sí, definitivamente. En Trujillo, por ejemplo, en 1998, mientras el Huaico arrasaba la ciudad, en pleno fenómeno El Niño, una madre atrapada en la azotea de su casa llamó para decirles a sus hijos que seguía con vida y que no arriesgaran la suya por buscarla. Escucha, escucha la llamada que dio tranquilidad a una familia en medio del Huaico, allá por 1998. Ajá. ¿Sí? ¿Escuchamos? Ajá, en breve. En breve.
0: En breve vamos a tener,
1: sí, esta, claro,
0: este clip de la historia, ¿no? Que marca el Rotafono y que nos describe bien lo que ha significado durante 4 décadas esta herramienta que pusimos a disposición de todo nuestro público. Así, felices 40 años, querido Rotafono, que nunca dejemos de escuchar, acompañar y estar al servicio de la gente aquí en RPP.
1: Sí, definitivamente. Y a propósito, Héctor Francisco Castillo Aguirre, atención, él es el guardián de la Cruz de Motupe en la región Lambayeque. Bueno, y él también recibió en su momento ayuda a través del Rotafono de RPP. Vamos a conocer un poquito más de su historia. Héctor, ¿cómo estás? Un fuerte abrazo para ti. ¿Cómo te encuentras?
0: ¿Qué tal, Héctor?
2: Bueno, me encuentro muy bien de salud. Y agradezco a Rotafono, ¿no? Porque tuve en el año 2022, sí, pues, en el fenómeno del Yaco. No se me propagó la leishmaniasis y gracias a Rotafono para que llegaron los medicamentos que el Estado, claro, había descuidado en ese entonces, ¿no?
1: Esa enfermedad es la que conocemos como UTA de manera más popular,
2: como
1: ¿correcto?
2: UTA más popular, sí.
1: Exactamente, exactamente.
0: ¿Y cómo ocurrió, si nos pudieses contar, querido Héctor Francisco, cómo sucedió esta situación? Es decir, ¿tú estabas en qué circunstancias? ¿Tuviste que exponerte precisamente a ello?
2: Mire, la zona donde se encuentra ese, ¿no?, ese insecto es a una altura, pues, de 600 metros sobre el nivel del mar, en la cual, pues, todos los que habitan en ese lugar son infectados por la, ¿no?, por la leishmaniasis, como mayormente por la UTA, ¿no? Sí, así viene, ¿no? Y me tocó en mi servicio, estuve trabajando desde 2022 hasta el 2026, que sigo, ¿no?, en actividad.
1: Claro, claro. Para que nuestro público lo entienda, entonces, tú no estabas recibiendo el tratamiento contra la UTA, la leishmaniasis, y fue así que decidiste comunicarte con el Rotafono de RPP.
2: Así es, sí, fue casi ya cerca de más de 2 meses que no encontraba la medicina, y en la cual, pues, no me quedó otra alternativa por medio de mis familiares, y llegué a conectarme con Rotafono, en la cual, pues, llegó la medicina muy, muy rápida. Y me atendieron, inclusive, de acá de Motupe me llevaron al gobierno regional, que es, ¿no?, el Chiclayo. Ajá. Me brindaron la atención de emergencia, la ambulancia, ¿no? Para que todos se movilizaron en ese momento.
0: ¿Y cómo así llegaste a confiar en el Rotafono? ¿Qué es lo que te hizo creer, precisamente, que el Rotafono era la única esperanza para que tú pudieses conseguir esta medicina que ya venías, además, reclamando tanto tiempo?
2: Bueno, yo agradezco mucho porque es una emisora muy, muy, ¿qué le puedo explicar?, muy rápida en ver las emergencias de la población del Perú, ¿no?, en la cual, pues, estamos muy alejados de la ciudad es el lindo gesto de esa, ¿no?, emisora, y le agradezco que sigan, ¿no?, arduamente apoyando al prójimo.
1: Y además, algo importante para

0: ¿Cómo te encuentras ahora? ¿Estás bien? ¿Estás con tu familia? Cuéntanos un poquito cómo estás actualmente.
1: Bueno, ahorita me encuentro de servicio aquí en la Santísima Cruz. Inclusive hay devotos que todavía están, ¿no?, por atenderlos y los voy atendiendo. Y bueno, me gracias a ustedes, ¿no?, por ese cariño, ese afecto que tienen, ¿no?, al prójimo. Y yo también agradezco mucho a ustedes y a la imagen, la cual, ¿no?, presta
0: Claro que
1: servicio, ¿no?
0: sí. Por
1: Muy bien,
0: supuesto.
1: muchísimas gracias, Héctor Castillo, por haber estado con nosotros, guardián de la Cruz de Motupe en la región Lambayeque, que además nos ha contado su historia, cómo llegó al rotafono, por qué confió en el rotafono de RPP, y es cierto, porque a veces lo único que uno necesita como persona es que alguien nos escuche, pero escuchar de verdad, con atención, con empatía y con el compromiso de hacer algo, querido Jorge, y eso ha hecho el rotafono durante estos 40 años, abrir sus puertas a los ciudadanos y recordarles que sus problemas importan y que sus voces merecen ser escuchadas.
0: Así es.
1: Y precisamente vamos a recordar lo que ocurrió en 1998.
0: Sí, efectivamente, les estábamos contando hace un ratito que en Trujillo, cuando se sale la quebrada, llega el huaico y arrasa con varias zonas, a RPP, al rotafono de RPP, llegó la llamada de una madre atrapada en la azotea de su casa que llamó para darle tranquilidad a sus hijos. Escúchala.
2: Trujillo, 1998. El fenómeno El Niño golpeaba con fuerza el norte del Perú y de manera extraordinaria a la ciudad de Trujillo, en La Libertad, con efectos devastadores. La quebrada San Ildefonso, en la zona alta de la ciudad, se había desbordado y el huaico avanzaba destruyendo viviendas y cubriendo las calles de lodo. En medio de la emergencia, una madre estaba sola, atrapada en la azotea de su casa, mientras veía cómo se destruía todo a su alrededor. Aún sin poder salir, quería hacerle saber a sus hijos que seguía viva y llamó al rotafono de RPP.
3: Solicita mis cosas, lo ha inundado el agua. Por favor, que mi hijo Enrique no se meta. Que hasta que baje el agua, yo estoy bien en el techo. Por favor, que mis hijos se tranquilicen.
2: La llamada fue atendida por el recordado periodista José María Chema Salcedo, quien destacó la fortaleza del oyente. Durante horas, aquella madre de familia había resistido a la tragedia.
4: El día siguiente, las autoridades fueron a rescatarla. Y esta mujer se convirtió en el símbolo de la resistencia de las peruanas ante la adversidad.
2: El rotafono de RPP fue testigo de la valentía de esta mujer, cuya voz pudo transmitir tranquilidad a los suyos y llevar esperanza a las familias afectadas por el fenómeno El Niño.
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1: Dios, qué conmovedor este testimonio que escuchaba, este audio que conectaba con mis emociones, el querido Jorge, y pensar que uno puede ser esa madre, ese padre, que en esos momentos lo único que piensas más allá de tu vida es poder comunicarle a tus hijos que estás bien y que no se arriesguen precisamente para que ellos estén mucho mejor que uno. Entonces, el rotafono nos ha demostrado que desde una comunidad alejada, desde el momento en crisis, desde cualquier punto de nuestro país, hasta el barrio más cercano, tal vez durante 40 años ha sido ese espacio donde los peruanos pueden decir, aquí estoy, aquí estamos, esto nos sucede, esto necesito, esto nos pasa y queremos que nos escuchen, porque no importa de dónde vengas ni qué tan lejos estés, tu voz siempre importa para el rotafono y por supuesto aquí en RPP. ¡Felices 40 años, querido Rotafono!
0: Así es, 40 años de Rotafono, 63 años de RPP junto a ti en cada momento. Tú también formas parte de la familia de RPP aquí en Conexión, tu vuelta a casa, bien informado.
1: Bien informada.
0: Volvemos.

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9: Seis y 50.

0: Hoy miércoles 7 de octubre estás junto a Jorge Rodríguez y Fátima Chávez aquí en RPP, confianza y credibilidad por todos los medios. Y de inmediato nos vamos a escuchar a Alex Juárez, que está en los exteriores del Estadio San Marcos. Adelante, compañero.
1: Gracias, Fátima. Directo en directo. Puntualmente estoy en el cruce de las avenidas Universitaria con Mariano Cornejo. Esto pertenece al distrito de San Miguel. Estoy a unas 6 a 7 cuadras aproximadamente del estadio de la Universidad Mayor de San Marcos. Aquí hay complicaciones en el tránsito vehicular porque se han cerrado vías, que también está afectando a los propios vecinos. No pueden ingresar aquellos residentes que tienen vehículos, que están retornando del trabajo. La señora Fanny es una de ellas. Bienvenida a RPP. Acá, ¿qué explicación le ha dado la policía?
2: Buenas noches, gente de RPP. Lo que pasa es que por este concierto de BTS, no sé, no podemos pasar. Yo vivo por acá entre San Marcos y Católica. Entonces los carros se están desviando. Yo estoy mal de mi pie, he tenido que tomar taxi, pero no puedo pasar porque todos los carriles están prohibidos pasar los carros. Dígame, ¿qué culpa tenemos los vecinos sanmiguelinos de que esté pasando esto?
1: ¿Las autoridades les han explicado de algunas rutas alternas, señora? ¿Ustedes, los vecinos?
2: No nos han explicado nada. Entonces, ¿qué está pasando? ¿Qué podemos hacer? De verdad, y eso va a ser 3 días. Hoy día es miércoles, va a ser también jueves feriado, no va a pasar nada, pero viernes y sábado va a ser lo mismo. Entonces, mi hijo que estudia en su colegio, lo han tenido el carro, lo han desviado el micro y se ha ido por la Plaza La Bandera hasta llegar acá a su casa, que es en San Miguel. ¿Cómo es posible que esté pasando esto? A los menores de edad hay que protegerlos, y a los adultos mayores. Yo también soy adulta mayor, estoy mal del pie, pero tengo que estar caminando, y así está pasando. El taxi no lo dejan pasar, hemos tenido que bajar para poder caminar. O sea, no me parece, por favor, observen este caso. Porque no puede ser posible, por favor.
1: Claro que sí. Yo le agradezco, señora, muchísimas gracias por confiar en RPP Noticias. Y sí, la señora es una vecina que ha venido en un taxi, Fátima. Sin embargo, la Policía Nacional aquí ha cerrado 3 carriles. Por ello es que la señora ha tenido que bajar y tiene que caminar varias cuadras hasta su vivienda. Por ello es que está haciendo esta observación para que las autoridades puedan también actuar. Reiteramos, ocurre en el cruce de Universitaria con Mariano Cornejo en el distrito de San Miguel. Directo en directo, RPP.
3: Gracias, Alex Juárez, por la información. 6:52.
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0: Y claro que nuestro país se prepara para recibir al Papa León 14, y en RPP tenemos una cobertura especial para acompañar a los peruanos en este acontecimiento tan especial.
3: Sí, efectivamente, y quienes lo conocieron de cerca recuerdan sobre todo su sencillez y cercanía. El padre José Echandía, sacerdote de la diócesis de Chiclayo, comparte su testimonio sobre el carácter, la humildad y el compromiso del entonces Monseñor Robert Prevost, hoy nuestro Papa León XIV.
5: Lo conoció en la Catedral de Chiclayo, hoy lo llama Papa León XIV.
6: Hola, soy José Echandía Fiestas, sacerdote de la diócesis de Chiclayo. Recuerdo a nuestro Santo Padre, el Papa León XIV, siendo obispo de la diócesis de Chiclayo, como una persona con un don muy especial de la escucha. Tenía una capacidad de escuchar admirable. Yo creo que esa capacidad de escuchar le hacía responder espontáneamente. Definitivamente creo que es la gracia de Dios a las diversas circunstancias adversas que se presentan en la sociedad. Por ejemplo, recuerdo el tiempo de la pandemia. Un grupo de sacerdotes estuvimos al servicio respondiendo como iglesia, gracias a la iniciativa también de nuestro Santo Padre el Papa, visitando a los enfermos en los hospitales, en las clínicas, en las casas. Y también el Papa respondía de manera cercana, visitando a los sacerdotes enfermos con COVID. Recuerdo a uno de los sacerdotes que me tocó acompañar de cerca con bastante gravedad. Y el Papa estuvo ahí muy cerca visitándolo, orando con él. Respondía también desde el inicio con la ayuda social, el apoyo material a las diversas familias. Yo creo que es una bendición grande haberlo tenido cerca y enseñándonos con su ejemplo a vivir nuestra fe.
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0: Y nuestro país se prepara para recibir al Papa León XIV, y en RPP tenemos una cobertura especial para acompañar a los peruanos en este acontecimiento tan, pero tan extraordinario. Así que en RPP hemos creado una sección dedicada al Santo Padre, donde encontrarás toda la información sobre su visita, las últimas noticias, su agenda oficial, videos de su recorrido por todo nuestro país. Y si tú quieres ser parte de nuestra cobertura, puedes ingresar a rpp.pe. Déjale un mensaje al Papa León XIV, comparte tus buenos deseos, tus palabras de bienvenida o aquello que quieras decirle. Cada día en el aire de RPP vamos a compartir estos mensajes que nos envíen. Y vamos a empezar leyendo algunos de ellos que a mí me encantan porque además me conmueven muchísimo. La fe compartida nos hace más fuertes y Sara Martínez nos dice: Santo Padre, Perú lo tiene presente. Pedimos su bendición para la familia Martínez Ascanio. Nelia Andújar: Querido Papa León XIV, te esperamos en Perú con ansias para rezar por todos nosotros y por ti también. Quería tu bendición y rezos por la salud de mi familia y para estar más cerca a Dios. Amén, nos dice en este mensaje maravilloso Nela Andújar. Y Azul Canchaya Rosales dice: Santo Padre, le pido con cariño que bendiga a mi familia y a mí. Los quiero mucho y deseo que Dios nos cuide, nos acompañe, nos dé salud y nos mantenga siempre unidos. Gracias, Santo Padre. Sí, gracias, gracias, Santo Padre, gracias, porque Dios siempre ilumine tu camino y, por supuesto, nos otorgue a todos la bendición de tenerte muchísimos años liderando la Iglesia Católica. 6:57. Señor, nos encuentre en un solo amor.
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0: Noche, estamos con nuestra compañera Camila, quien se encuentra al interior del concierto BTS. Ella es productora y también ARMY. Nos va a contar la actualización de lo que se está viviendo a esta hora de la tarde, casi tarde noche. Ya, ¿cómo estás, Camila? Cuéntanos.
7: Hola, Fátima, ¿cómo estás? Buenas noches. No sé si escuchas los gritos de las ARMY, pero lo que acaba de suceder ha sido increíble. Y es que finalmente han podido sincronizar las ARMY Bomb coloreando todo el estadio de San Marcos de color morado. Se siente la emoción, se siente la alegría del momento y realmente es algo que creo que ellas van a recordar para toda su vida.
0: Camila, yo pensé que eso de fondo que escuchábamos era un efecto que aquí había colocado nuestro querido Nelson, pero me dices que son las ARMY gritando a todo pulmón. ¿Ya está lleno el estadio San Marcos?
7: Mira, campo ya no aguanta ni una persona más, está totalmente lleno, las tribunas también ya están a punto de llenarse, Occidente ya se llenó, realmente es un mar de gente, la gente empieza a hacer olas en este momento para poder alentar y animar a BTS que se encuentra en el backstage esperando a conocer a su público peruano.
0: Wow, Camila, recuérdanos por favor, ¿a qué hora empieza el concierto como tal?
7: El concierto empieza a las 8 de la noche, son muy puntuales en realidad, así que yo creo que exactamente a las 7:59 van a salir estos 7 chicos a darnos el mejor concierto que podemos ver este año.
0: ¡Wow! La emoción también, escucho que te desborda y yo imagino que eso es una locura, un montón de ARMYs. Entusiasmadas, efervescentes, contagiadas de toda esta energía, por supuesto, y me dices que ya en campo no ingresa ni un alfiler más, así que muy atentos a lo que vamos a continuar informando aquí a través de RPP. Muchísimas gracias a Camila Marín, nuestra productora y ARMY, que se encuentra en el estadio de San Marcos viviendo además esta primera fecha del concierto de BTS, y además recordarle también a todo nuestro público que se han cerrado algunas de las calles que están en torno al estadio San Marcos, a la avenida Venezuela, Mésaga y otros espacios también de ingreso para evitar que haya gran congestión vehicular, lo que también ha perjudicado a algunos de los vecinos, claro que sí, que viven en los entornos del Estadio San Marcos. Son 3 fechas, imaginamos que las autoridades van a ir sociabilizando ello, pero evitemos transitar por esta zona quienes van en vehículos porque no se va a permitir el ingreso hasta tan cerca del estadio, hay calles cerradas, así que, bueno, es Camila Vidal. Perdóname, Cami, te confundí. Perdóname. Es Camila Vidal que ha estado con nosotros. Gracias, Cami, por estar con nosotros. Sí. Gracias por darnos esta información de primera mano, además, al interior del Estadio San Marcos. Muy bien, 7:00. Vamos a continuar con ella más adelante, porque ya les hemos dicho, aquí vamos a traer todos los detalles, la previa, el durante y, por supuesto, el después. Así que hay que tomar nota de estos desvíos que vamos a continuar informando aquí en RPP, confianza y credibilidad por todos los medios.

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1: Son las 7:01. 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
3: Las fanáticas de la banda surcoreana BTS han ingresado en su mayoría al estadio de la Universidad Nacional Mayor de San Marcos, mientras la Municipalidad de Lima desplegó agentes municipales para reforzar la seguridad y el orden durante el concierto. El gerente de gestión de riesgo de desastres de la Municipalidad de Lima, Mario Casareto, precisó que buena parte de las asistentes al concierto ya ingresó al estadio.
4: Ya en estos momentos se respira un poco más de calma, de tranquilidad para ingresar. Okay. El último ingreso que se está haciendo es por el jirón Amézaga, que ese ha sido el más